0: pertenecen a una propiedad, a una sociedad anónima deportiva.
1: Y
0: lo que no puede ser es que la Unión Deportiva Las Palmas cambie su nombre y se llame Club Deportivo Quique Setién, porque para eso coja usted perrita, ficha usted a su futbolista.
2: Y ya estás confirmando lo que está diciendo.
1: Totalmente. El fútbol moderno es así.
0: Yo soy de los que los clubes deben de marcar el camino.
1: Totalmente.
0: Pero lo que no pueden hacer los clubes es marcar un camino y fichar a un entrenador que no va por ese camino. Claro, que ocurre Rafa, siempre.
3: Es que ya estaba el entrenador, lo ficharon, estaba, ascendió al equipo.
0: Se sabe quién es.
3: ¿Y qué vas a hacer? Así haciendo al equipo. Ya sabemos que pero es que además lo ha reconocido su idea de fútbol no casa con la de Manuel.
1: Compañeros de tertulia. Alfredo del Castillo González
4: y Codense
1: de pro y enamorado del fútbol,
4: del Drago,
1: enamorado del fútbol,
2: afincado en las Palmas
1: de Gran Canaria
4: y cuando se pregunta a la gente, este señor es peninsular, sí, porque sí, dice sí. Es de Icó, pero toda la vida en la península,
1: pero es un niño litre, ¿no me entiendes? Es un niño litre. Entonces yo les comenté a los compañeros de tertulia en la tertulia anterior que no me gustaba cómo cazaba la perrita. Yo veía, no hay feeling. No. Y se va. Y eso.
3: Al exterior se nota mucho. No es que no haya feeling ahora, es que nunca lo ha habido.
0: Pues esta tertulia
3: desde el año pasado en Primera Federación.
5: Jockey, ¿qué es lo que dijo? Para mí creo que esas palabras sobraron. En una rueda de prensa, director deportivo. Hay una gran plantilla, ahora hay que hacer un buen equipo. Ese mensaje para quién era.
0: Para el entrenador.
3: Cervera ha pegado palos
5: a todo el mundo.
3: Es que por eso digo.
5: Pegado palos a todo el mundo. Pero el director deportivo, hombre, debería de tener un poquito más.
0: Está en un escalafón por encima.
5: Factura, cosa que de no hecho, debería
4: aquí
5: hacer.
4: Aquí tienes todos los ingredientes, ahora hazme una buena comida.
5: Y ahora te digo, ¿por qué no se peinó el mercado de Primera Red para traer un lateral izquierdo y tenerlo el 30 de junio aquí?
1: Mi gran pregunta, ¿en estructura el Club Deportivo Tenerife tiene ese mercado como lo tiene la Sociedad Deportiva Eibar, por ejemplo, controlado?
2: Sí, hombre, sí. Pero mira la gente que tiene. Me manda un mensaje un amigo sobre el terreno,
4: los futbolistas nacionales que se fichan están vistos sobre el terreno. Nos lo explicó Manu Gil aquí.
1: Bien.
4: Y los internacionales sí que nos reconoció que están vistos en vídeo.
1: He hecho una pregunta.
5: Mira, cada jugador de los que vinieron de fuera, el europeo, al club le cuesta la ficha 26.000 euros. Súmalo por 7 de los que han traído. 200.000 euros en traer jugadores de fuera de España a traerlos de España. Alfredo me decía
2: ¿Alguno tiene ficha B, José?
5: No lo sé.
2: Viere, no ha costado 26.000 euros, sino 3.000.
5: Si tú lo sabes, pues dilo.
2: Bueno, el que tenga un número superior al 25.
5: Luego está, Alfredo me decía, jugadores cedidos.
2: Jugadores del
5: Sanse que suele dejar libre a la segunda temporada cuando no dan el paso al primer equipo, todo eso. ¿Dónde está el jugadores que se pueden haber traído de los 40 equipos de Primera Red? ¿No había un lateral izquierdo de los que vimos?
0: Nacionales se fichó.
5: ¿Dónde están los jugadores de los equipos que descendieron de segunda a Primera Red? Porque no se trajo un jugador de esos.
0: Nacionales hemos fichado 3, me parece que son, ¿no?
5: ¿Qué interés había traer jugadores de fuera?
0: Víctor, Jesús Álvarez. ¿Tres? ¿Y?
4: Chapela ya estaba.
0: No, tres. Son tres.
2: Bueno, lo que se ha comentado respecto...
4: Jorge Moreno.
2: Lo que se ha comentado es que muchos fichajes se hicieron en el primer periodo de, lo sabemos, de la apertura del mercado para ir tras pira cosas, y como no tenías todavía el margen salarial que querías, recurriste a personas, a futbolistas, que su coste fuera mucho más bajo. Entonces, en esa liga pagan menos, pueden salirte más caro, pero en la liga pagan menos.
5: 26.000 euros.
2: Pagan menos. Bueno, pues sí, yo pago 26.000 euros de inscripción, pero la ficha
5: es la
2: mitad de que un jugador de aquí, pues me sigue saliendo más barato. Y si lo traigo de Primera Red, voy a tener que pagar los 26.000 euros.
5: Y si encima no domina el idioma, más barato te sale.
2: Bueno.
5: Porque la academia para que...
2: No son tantos casos.
4: Encima del 25, solo está Diokú y Viereck.
2: Sí. Dos.
5: Sí. Lo demás cuesta 26.000 euros inscribirlo en la Federación.
2: Gómez creo que a todo el mundo le está gustando, con lo cual no nos quejamos de que hayamos traído este
4: jugador. Dorsal 17.
2: Exacto, y además puede ser en propiedad porque tiene una cláusula.
4: Dorsal 23.
2: Este chico me parece que es un buen jugador.
0: Kersalic, lo poco que lo hemos visto, A mí parece que tiene cosas. Parece que tiene, técnicamente tiene, bueno.
3: Tiene cosas muy buenas. Pero para el estilo de Cervera no...
0: Vale, claro. Vale. A lo mejor no casa.
3: Cervera que hace muchas cosas y que él quiere un jugador que haga más una cosa bien. Que...
2: Es un futbolista
0: quiere futbolistas más pragmáticos. Que lo que haga, me lo hagas bien. Y lo que no sepas hacer o sepas hacer a media, no me lo hagas.
2: Mira, yo creo
0: no
2: que ese jugador me gustaría ver varios partidos seguidos, porque me parece que es un jugador que cubre muchísimo campo y que todo lo que hace puede
0: y
2: ser
0: que
2: muy
0: técnicamente
2: bueno.
0: Es bueno.
2: Pero no puedes ponerlo, para mí, quizás al lado de un Juanjo que pierde la posición, pero si le pones al lado de un pivote, sí puede hacer cosas. Si
0: puede
2: ser jugado con más libertad o por delante, cuando no juegas con dos puntas de referencia, si no mete una especie de tribote, lo puedes poner en la punta de ese tribote. Es decir, hay más opciones y a lo mejor hay más sistemas de juego que aplicar.
0: Porque a Pechal,
2: a lo mejor hay más sistemas de juego que aplicar.
0: A Pechal, por ejemplo, le ha dado minutos, le ha dado oportunidades.
2: Y colocamos
0: a
2: los futbolistas.
0: Pero se ve que no le termina de entrar. Yo también...
3: Esa frase que dijo de Pechal el partido contra el Cádiz, que lo puso por la izquierda y dijo, yo no sé si juega muy bien por la izquierda.
6: Que lo pone por banda y se supone que es media punta.
0: Es media punta, por eso te digo.
2: Pechal. Y luego
1: hay
2: un extremo, no sabe.
1: Y luego hay una cosa, compañeros de tertulia, muy importante, muy importante. Este Tenerife, le quitamos a Jesús Álvarez, le quitamos a Víctor Moremo y le quitamos a Nacho Gil y es menos Tenerife.
0: Lo notamos muchísimo, lo notamos. Sobre todo a Nacho Gil, por lo que te da Nacho Gil en el campo, no te lo da ningún otro futbolista que tenga.
6: El caos de las últimas semanas vino con la lesión de Nacho Gil.
0: De Nacho Gil, de Nacho Gil.
1: Eso está clarísimo.
0: Lo hemos recuperado y vamos a ver cómo está para el lunes, si está ya recuperado.
2: Ya
0: se le notaba.
4: Lo que no me gustó es que saltara al campo ya con una amarilla.
0: Ya, sí. Sí,
4: que se la mostraron en el banquillo, eso también hay que controlarlo.
0: Son cositas que hay que tenerlas en cuenta, como por la expulsión de Alves, que cuando vi la repetición digo, cuidado, a ver si el que van a expulsar va a ser Andrés.
3: Sí, la gente lo provocó, ¿eh?
0: Es que si tú ves a Henry, la reacción que
2: y la
0: tiene,
2: cabeza se le acercó para hacer el gesto.
0: La primera reacción que tuve, digo,
2: Alves no lo hizo.
0: Ahí hay facturas pendientes, seguro.
2: Sí.
0: ¿Por qué no pararon todo el partido de mandarse mensajes? O sea, que en la estancia en la isla algo pasó.
5: Yo, entrenador del Córdoba, cambio la marca. En cuanto le sacaron la amarilla, cambio la marca. Y sin embargo, seguía marcando.
0: Sí.
5: Seguía marcando los córners.
0: Que sí. Estaba encima de él. Permanentemente.
5: Por eso lo quitó
0: Alves. Para mí fue de los mejores.
5: Por eso lo quitó.
0: Para mí fue de los mejores Alves en el
5: Córdoba. Alves no mal central.
4: Cuando le quitaron la roja, le tiró una bronca a Alves a Gallego, pero brutal.
0: Ahí digo, le está leyendo la cartilla de todo.
1: Sí,
0: lo que
1: pero
0: pasó
1: él,
0: Tenerife,
1: pero
0: ¿te
1: él, pero él fue, él fue el que le tiró, él fue el que le tiró de la camiseta,
4: sí,
1: y parecía que Gallego le había dado un cabezazo a él,
0: sí,
1: ¿no?
0: Claro, cuando
4: en el
0: la
4: directo sin repetición,
0: nada, pero
4: rojo,
0: cuando ves la repetición dices tú, sí. Perdona, sí, cuidado que la roja puede ser para
1: que
0: Gallego,
1: luego Gallego es tan listo que dice, bueno, el que me tiró al suelo soy yo, ¿no me entiendes?
2: Con tantas cámaras como hay hoy en día.
3: Como decía ayer Javilar a la transmisión, Enrique se creó con el fútbol sin VAR.
0: Bar, sí,
1: esa es la clásica jugada.
0: La jugada de VAR.
1: Esa es la clásica jugada que Barroso estará conmigo, porque además le voy a decir.
0: Eso sin VAR, Alfredo
1: le voy, no, le voy a decir una cosita buena, ¿me entiendes? Esa jugada en cualquier partido de nuestra tierra
0: es roja.
1: Lordó a la calle.
0: Sí, sí.
1: Lordó a la calle.
5: Un árbitro. Bueno, sí. Yo en principio dije que era roja, pero luego viendo el VAR, la amarilla fue lo más justo para
4: eso. De segunda red. De segunda red para abajo es roja.
0: Seguro.
4: En todos los campos.
0: Pero seguro. Pero pasa que en territorio VAR estaba claro que el árbitro lo iba a ver. Y después, cuando la reacción de Gallego, que se levanta rápido, el árbitro se quedó como dice: a ver, te estaba retorciendo en el suelo y ahora.
1: Y luego el follón que se armó, porque los del Córdoba fueron como gatos allí a comerse a todo el mundo.
0: No se lo comieron de milagro. Pero así todo, bueno, mira, sacando lecturas positivas, el gol de Gómez que yo le di hace dos semanas leña, porque lo veía lento, lo veía un poco torpón.
4: Eso es bueno para que el chico
0: es bueno para que vaya cogiendo confianza. No sé si el entrenador lo va a poner el lunes de entrada. Tengo mis dudas que el lunes juegue de titular.
2: Ese perfil de jugador y se lo dieron.
3: Ese
2: perfil de jugador se lo dieron.
3: Es de los que le gusta Cervera.
2: El perfil lo pidió.
4: Pero no el jugador concreto.
2: No, el jugador no.
0: Pero bueno, ya es algo, es el perfil.
2: Un acierto de la dirección deportiva.
0: Caminan juntos. Y después Rano, ¿no? Que no había jugado y bueno, pues se metió
2: un papazo. A mí me parece que los dos son jugadores útiles.
0: Que bueno.
2: De hecho, están dejando por detrás a un compañero que ha jugado en segunda división, el fútbol español. Nuestro delantero del año pasado. Lo están dejando por detrás.
1: Jesús de Miguel.
0: Sí, claro. Lo que nos queda, lo que nos queda claro es que el objetivo.
4: Gracias por nombrarlo. Reclamo minutos para Jesús de Miguel.
0: Y yo también. ¿Mm? Yo soy de la presidenta de la Peña Jesús de Miguel.
4: Pues yo soy vicepresidente. Yo
0: que tiene que estar mal, tiene que estar mal. No, te dejo de presidente.
4: ¿No te gusta?
3: No cuentan con él.
5: Creo que es el. No, hombre, de Miguel en primera refia. Las categorías se hicieron para algo. Yo creo que.
0: No, pero es que hay tres escalones. Entre primera refia y segunda hay tres escalones.
5: Vamos a ver, ¿jugaba en el Castellón en segunda?
6: Sí.
0: Muy poco, no era.
5: Ahora pregunto, ¿se salió en el Tenerife en primera red? Sí.

0: Entonces las categorías están para algo.
1: Que sí, José.
0: Entonces, pero yo creo que el nivel...
2: Es que es del perfil.
1: Yo cuando vi llegar a Gomis, que no estaba Gallego, todavía metido...
2: Y entre Enrique y de Miguel, sí, por pues, eso, ajá,
1: pero vamos
2: y
1: a ver.
2: Y luego tienes a Gomis, que es diferente.
1: Pero es que Gomis no estaba en dinámica de grupo.
3: Presidente de la Peña
1: y
3: de
1: yo decía, tiene pero, que estar muy mal pero de Miguel Joaquín, para no tener ni minuto.
4: Pero Joaquín, Álvaro Cervera, al que conocemos tácticamente de toda la vida, es el clásico entrenador que tiene un equipo rocoso, junto entre líneas, difícil de meterle gol, un equipo que bascula bien, un equipo que...
2: Lo que no ha pasado en las dos últimas salidas.
4: Exactamente, se avisan muy bien las coberturas y en el 4-2-3-1, a mí personalmente en Eibar me impresionó Víctor Moreno, me pareció un futbolista, digo, madre mía.
0: Sí, pero cuidado con lo que tiene Víctor Moreno.
1: Ahora estamos
0: que como siga dándole problemas va a tener que operarse.
1: Yo siempre he escuchado...
4: ¿Está lesionado?
1: Siempre he escuchado en el estadio...
2: Como en el último por
1: la mítica frase, no, es que resucitamos a un muerto y que después te pones a mirar, mira, le ganamos al Eibar, no ha perdido. Con el Cádiz vino aquí, casi para mí tenía un equipito justito. Como con Meneo, 4-0. Pero es que lo que más me llamó la atención del fin de semana fue el gran Club Deportivo Castellón, que le estábamos echando flores, y parecía el Bayern de Múnich. Atendemos un momento. Entonces yo llego a la conclusión que ese partido marca un poquitito la situación ahora mismo anímica del equipo. Cervera lo dijo. Señores, yo no sé cuánto daño nos puede haber hecho la derrota de hoy, porque fue sonrojante. El Ceuta no creo que tenga mejor equipo que el Tenerife, ¿no? Mejor plantilla,
0: ¿no? Pero son partidos,
1: ¿no?,
0: que se dan.
1: Vale, partidos que se dan.
0: Igual llega el Ceuta y el domingo la Palma en casa. Pero esto es así.
1: Es lo más probable. Pero tú te pones a pensar, oye, es que tampoco aquí hay ningún ogro. No hay ningún ogro, no, que se vaya purísimo a comer.
2: Después del Girona, son tres salidas. Una de Liga y una de Copa, ¿no?
4: Pero después vamos a ver,
1: el mes de octubre,
5: dos en casa también.
2: No, Sabadell, no, tienes tres seguidas. Tienes Girona y luego Celta Fortuna. Sabadell y Badajoz.
1: Más claro.
2: Tienes tres salidas.
1: En el mes de octubre en Liga.
2: No volvemos a jugar en casa.
1: En el mes de octubre. En el mes de octubre en Liga solo Girona. Tres fuera.
5: No,
1: no, yo te estoy diciendo de Liga. En Liga, en octubre era un mes complicado en el calendario porque teníamos solo un partido en casa. Encima, contra el Girona y teníamos ayer en Córdoba. Ahora vamos al Celta Fortuna.
3: El Heliodoro desde que ascendió aquí.
1: Sí. Buen recuerdo ese, va a ir más
4: luego
1: motivado.
4: El Sabadell y Andorra, ¿no?
1: Por sí. Todas.
5: Bueno, es una venganza.
4: Sabadell, Andorra, Granada.
3: Le dijo el ganso.
1: ¿Quién?
4: El Tenerife.
1: Sí.
4: Girona,
1: sí.
4: Celta, Sabadell, Andorra, Granada, Ceuta.
1: Sí, sí. Sí,
5: bueno, entonces
1: calendario.
5: Tenemos partidos para qué, para
4: no, pero que hay que
5: nervioso,
3: pero la pregunta fe, la pregunta obligada,
5: ¿cuándo puede empezar
3: la
5: Jesús
3: pregunta obligada de octubre?
6: Atención.
3: Al torneo del caos, a eso
0: ni agua.
3: ¿Cuánta importancia hay que darle?
1: Yo siempre he dado importancia, pero este año me sumo al barco de Barroso.
0: Ni agua.
5: Yo también. No,
1: me importa un bledo la Copa del Rey.
0: Partidos para la gente.
1: Tenemos que conseguir el objetivo que es la permanencia.
5: Claro, un equipo recién ascendido tiene que centrarse en su...
0: Yo me miro el espejo del Málaga, Santander, Racing de Santander, Córdoba, Castellón. Primera temporada, asentamiento en la categoría.
1: Sí, por eso te digo.
0: Y el segundo...
1: O el tercero.
0: Y pegarle el salto. Y yo creo que este año Santander,
4: pero Barroso,
0: perdón, el Castellón,
4: para pero Barroso, va a subir. Barroso, mira, atiéndeme una cosa. Mira, nosotros, incluido yo, que soy canario también, que somos
1: de Co,
4: que
1: la ciudad del Drago,
4: que nos venimos muy arriba, acuérdate de lo que pasó al principio de temporada, donde sale un dueño de un club y dice que un recién ascendido porque no puede subir.
0: Claro, y el padre Ancheta también lo pueden cambiar de arriba de donde está
4: el
0: puesto.
4: Padre,
1: a ver,
0: Alfredo, yo sé por dónde vas tú, pero no podemos ilusionar a la afición porque viene un batacazo y nos desplomamos.
1: Ya está, ahora mismo estamos todos relajaditos, con los pies en la tierra y pensando que el objetivo único debe
3: puntos.
1: Ser la permanencia.
0: Que te metes en playoff.
1: Y se acabó.
0: Muy bien.
1: No. Pero el objetivo principal es la permanencia para un equipo que acaba de llegar de primera.
4: Rafa, perfecto. Y ahora una cosa. Álvaro, de corazón, esto es lo que tengo. Mi obligación es sacarle el máximo rendimiento,
1: supuesto,
4: a lo que tengo.
1: Por supuesto.
4: Y ahora mismo yo soy el primero que la cabeza para arriba, vamos a pelear y el Girona es un reto importante y vamos a ganarle. Venga, señores.
5: Es que se trata de eso.
4: Ya
5: vamos,
4: está,
5: equipo.
4: No hay más. Vamos,
1: Alfredo, vamos.
5: Se trata de eso.
0: Pero hay personas que piensan mirando al cielo y hay personas que agachan la cabeza y empiezan a pensar cómo lo puedo cambiar. Es decir, yo creo que Álvaro...
4: Tú lo conoces más que yo, sí, por supuesto.
0: Con el,

0: Voy a decirlo.
1: Dilo, porque anoche, no me gusta ver a una persona anoche, abatida y a un compañero entrenador abatido. Anoche, no me gusta.
0: Yo anoche, la gente sabe ya que yo mando mi resumen de audio a Álvaro todos los partidos.
2: Son 20 minutos.
0: Y yo, el que me conoce, el que me conoce sabe que si tengo que darle un palo, yo no miro el carnet de identidad de los jugadores ni
1: dale con una escoba porque no le va a hacer mucho daño.
0: Y si alguien tiene dudas, que le pregunte a David Amaral. Que desde aquí todo el mundo se lleva bien con él. Yo digo que anoche, le mando mi audio y yo tengo palabras con él. Y él no está abatido porque el equipo no dio la respuesta esperada. Él está bien, lo que pasa es que es consciente de que el equipo está cometiendo errores, no voy a decir de principiante, pero sí errores de nivel futbolístico en algunos jugadores. ¿Ustedes creen que el segundo gol, ya no digo el primero, el segundo gol puede centrar un señor y que no haya nadie en el primer palo a cortar esa pelota y el que está en segundo no aprieta al que va a rematar y remata limpio? Es que remate
3: José,
0: limpio.
3: José, pero yo
0: limpio.
3: Te pregunto una cosa sin...
2: Y el tercero tiene el que deja el balón.
3: Bueno. Yo hago ahora la siguiente afirmación. ¿César Toledo jugó en segunda, sí o no?
4: Sí. ¿Eh?
3: César.
4: Nuestro...
3: Jugó en segunda.
2: César Álvarez, perdón.
3: No, gracias, ¿jugó sí o no? Sí, que me fue. Sí.
4: No.
3: La de tu primo, ¿eh? César, ¿jugó sí o no? Landázuri, ¿jugó sí o no? José León, en este caso no estaba. El único es el central este, Viere, pero todos los demás han jugado en segunda A. Eso no se dijo en segunda A, que no tenían nivel o que tal cual. El nivel sí lo tienen. Está pasando algo a nivel colectivo. Yo no estoy de acuerdo en que es solo a nivel individual. Yo creo que si un equipo se descoloca...
0: En el fútbol de hoy,
3: siendo los mismos jugadores.
2: José, pero hemos hablado del bloque.
0: El dominio de las áreas son fundamentales. El Tenerife no está dominando ninguna de las dos.
3: Pues estoy
0: dominio
3: de
0: del área. Pues el dominio del área es que yo me centre un jugador y yo vaya con el 9. José, y si el 9 es mejor que yo, que no remate Franco.
1: José,
0: al Tenerife le están. Al portero José, lo están batiendo. Lo están batiendo Franco.
2: Dani está.
0: Todos los goles son Franco.
2: Dani está asustado. Dani sí tiene cara de asustado.
1: José Barroso.
2: Normal, si le llegan por todos.
1: José Barroso, no vamos a ser ventajistas. Este Tenerife, con Jesús Álvarez, con Víctor Moreno y con Nacho Gil, es un equipo con más equilibrio. Y cuando tú tienes dos medios centros que son de mucha movilidad, que los centrales están muy expuestos, te pasa lo que te pasa. Y Álvaro,
3: está intentando
1: corregir, que te lo comes tú los entrenamientos y te vuelve a pasar. Y entonces te vienes abajo y dices, coño, lo he repetido.
0: Pero no puedes Alfredo. Damos continuidad. Y no podemos estar cambiando porque
3: Alfredo,
0: eso no es bueno.
3: De la alineación,
0: confianza y continuidad.
3: Para mí, de la alineación en Córdoba, sabiendo que es un equipo que se lanza al ataque de esa forma, que es parecido al Castellón, salvando las distancias, en la filosofía de juego, para adelante, tararí, tararí, al ataque que te vi. Pues no, efectivamente.
4: Sí, claro, con rimas.
3: Claro, pues obviamente, lo que para mí hubiera sido más acierto es poner a Pitón con Juanjo en vez de Fabricio.
1: Bueno. Yo hay un jugador que estoy echando en falta y lo quiero ver porque es un argentino que es de los nuestros. Pitón.
4: No se puede explicar mejor.
3: Vamos. Y en antena una cosita. Discúlpame, José, antes porque me equivoqué en alguna afirmación. Discúlpame.
4: Bueno.
1: Vamos, equipo.
4: Me gusta más este
1: vamos,
4: final.
1: Equipo,
4: muchísimas
1: vamos,
4: gracias,
1: equipo.
4: Chicos.
2: Buena semana.
4: Cuídense mucho. Buena semana para todos. Segundos para alcanzar las 3 de la tarde en el archipiélago canario. Nos vamos en busca del boletín informativo de la Radio Canaria con nuestro compañero Javier Granados. Luego, roscas y cotufas con Kiko Barroso. El deporte vuelve a ocupar la antena de la Radio Canaria a las 7:30 de la tarde. El deportivo tiempo extra con Juan Delgado. Pasen una buena tarde. Sean felices. Cuídense mucho. Adiós.
5: Han escuchado la redifusión del Deportivo de esta casa de la Radio Canaria y se quedan ahora con lo mejor del día de hoy del Deportivo Tiempo Extra. Y vamos ahora a hablar de surf. Y es que desde hoy y hasta el 18 de octubre va a tener lugar en la Playa del Socorro, en Los Ralejos, en el norte de Tenerife, la Socorro Classic de la European Tour of Longboard. Y para hablar de esta prueba tenemos a Adrián García, vicepresidente de la Federación Canaria de Surf. Buenas tardes, Adrián.
6: Muy buenas tardes. Gracias por invitarnos a su programa.
5: Con ganas, imagino ya, de que llegase este día, de que comenzase la Socorro Classic por fin.
6: Pues sí, mira, llevamos, esto es un evento de unas dimensiones importantes y llevamos pues casi todo un año preparando y como comentas, pues esperando este día, ¿no? Hemos tenido una jornada de mañana, pues la verdad que muy ilusionante. El parte, a pesar de que pronósticos, siempre los pronósticos son propuestas, ¿no? De lo que va a pasar en el estado marítimo. Y nosotros no teníamos como mucha confianza, pero la verdad que hemos tenido una mañana que ha sido maravillosa, unas olas espectaculares. Finalmente, pues eso, tuvimos unas condiciones de mar que ayudaron a que los deportistas internacionales pues luciesen encima de las olas en la playa del Socorro y estamos pues muy de enhorabuena de cómo ha transcurrido esta primera jornada del Socorro Classic, que es un evento que lo llamamos Classic porque la playa del Socorro es un lugar en el que se llevan haciendo campeonatos de surf desde los años 70. Y nosotros decidimos, a pesar de que esta es la tercera edición de este Socorro Classic, que teníamos que poner ese nombre al lugar en el que normalmente veníamos haciendo competiciones de surfing desde la Federación Canaria de Surf y en eso estamos, con las manos pues como en medio de todo este desarrollo del evento deportivo.
5: Y una prueba donde va a haber gran nivel y donde también hay una gran cantidad de deportistas, cerca de 300 deportistas, ni más ni menos, llegados de distintas partes del mundo, por supuesto desde España y desde Canarias, pero también Francia, Portugal, Italia. Desde luego, pues vamos a ver un gran nivel durante hasta el 18 de octubre que se celebre esta prueba en las aguas tinerfeñas, ¿no?
6: Pues sí, el evento que hoy comienza tiene que ver con el Tour Europeo de Longboard, donde hemos tenido, pues como bien dice, pues, deportistas internacionales, portugueses, franceses, irlandeses, ingleses, de muchas nacionalidades. El campeonato continuará con la modalidad de bodyboard, el Tour también europeo, donde ahí también pues se suman un número importante de canarios porque tiene una gran tradición el bodyboard en nuestras islas y donde vamos a tener pues a verdaderos primeros espadas que están entre nuestros canarios, ¿no? Como Armides Olivere, como Teresa Padilla, como deportistas que han estado en lo más alto, ¿no? Pero también acompañados por grandes nombres desde Portugal, Francia, también Inglaterra. Y bueno, no me quiero olvidar tampoco de nuestros vecinos africanos, marroquíes, senegaleses, que también se desplazan a este Tour Europeo porque supone una parada interesante que les queda cerca de casa, ¿no? La competición el fin de semana también suma al circuito de la Federación Española de Surf en la categoría de Surf Junior, o sea que hasta el 12 tenemos competición, como tenemos ese día de fiesta, pues seguimos haciendo competición después de los tours europeos con campeonatos a nivel regional, en el que aparece el circuito español y el circuito canario, y hacemos un pequeño parón, que no es parón del todo, porque seguimos haciendo actividades en la playa del Socorro durante los días 13, 14 y 15, y retomamos el fin de semana con el campeonato Interclubes de Canarias, que también nos parece una apuesta interesante terminar este Socorro Classic pues con de la manera que mejor podríamos hacerlo, que es haciendo una hermandad, ¿no?
5: Desde luego que sí, y lo mencionaba también varios nombres, y es que vamos a tener aquí en las Islas Canarias una gran representación dentro de la prueba, que no puede ser de otra manera, ¿no? Te mencionabas, por ejemplo, Armides Olivere, pero también tenemos al caso de, por ejemplo, Joel Rodríguez, Aira Martín. Desde luego que los aficionados del surf aquí en las islas que se acerquen a la playa de del Socorro, porque van a ver un gran nivel surfista dentro de sus representantes en las Islas Canarias, ¿no crees?
6: Pues sí, la oportunidad para los deportistas canarios de tener competiciones de alto nivel en sus islas ofrece pues eso, una posibilidad casi ineludible de participar en estos eventos, ¿no? Canarias también tiene una proyección internacional importante. Estamos dentro de la Federación Canaria de Surf, es una federación que nace en el año 94 y que ya tenemos una trayectoria importante con respecto a la organización de eventos. Estamos también en un proceso de internacionalización. Ahora mismo el vicepresidente de la Federación Europea es Ángel Lobo, también presidente de la Federación Canaria. Tenemos, bueno, también una relación con la Federación Española muy importante. Y bueno, Canarias es un archipiélago atlántico, es un archipiélago con una vocación de internacionalización y de puente entre América, Europa y África, y nosotros queremos aprovechar esa oportunidad porque creemos que el surfing es un vehículo para ello, ¿no? La playa del Socorro, si nos centramos en la Cala de los Ralejos, es un sitio espectacular, se los decía. Nosotros cuando pensamos en ponerle un nombre a este evento, pensamos en que tenía que ser Socorro Classic, porque todo el mundo que viene a las Islas Canarias y particularmente a la isla de Tenerife y es surfista, tiene que pasar por esta cala, ¿no? Nosotros la llamamos la Cala Volcánica de Europa, ¿no? Porque es la playa pues que más conocida entre el mundillo de los deportistas. de estas disciplinas, ¿no? Y bueno, en Canarias tenemos un gran nivel. Nosotros hemos trabajado muy duro, tanto desde el punto de vista de los deportistas como desde el punto de vista de la organización de los eventos, y buena fe dan de ello pues el calendario en las islas, sobre todo de Tenerife, Gran Canaria y Lanzarote, con eventos de gran envergadura, y donde siempre están las personas que mejor están posicionadas en este deporte, y con grandes nombres que destacan a nivel internacional.
5: Y que también, saliendo un poco del agua, ¿no?, donde ya hemos visto que vamos a tener un gran espectáculo, también va a haber actividades más allá del sur. En concreto, hay una programación que tiene el lema Protegiendo las Olas, Cuidando la Vida, donde se combinan pues cine, charlas, música en directo, todo desde una perspectiva de concienciación medioambiental, algo que también siempre ha estado muy ligado al sur, ¿no?, el cuidar nuestras aguas y respetar la naturaleza.
6: Pues sí, mira, fíjate que la Federación Canaria del Sur en realidad proviene de una asociación para la defensa del surf. Era una asociación de un corte ecologista que protegía la destrucción de olas que se dieron desgraciadamente en las Islas Canarias. Y para nosotros ahora ser parte de esa organización y haber heredado esa perspectiva de conexión con la cultura oceánica, nos parece de toda responsabilidad el seguir promocionando ese mensaje, y que ese mensaje siga calando. Este año nosotros hemos incorporado el International Bodyboard Field Festival, que es un festival que estamos tratando de promocionar desde Socorro Classic, para que los creadores de Canarias e internacionales vean en esta prueba una posibilidad de dar a conocer sus piezas audiovisuales. Pero ya llevamos 3 años trabajando con una organización no gubernamental que se llama Save the Waves, que tienen un festival internacional, el Save the Wave Field Festival. Esta organización también está dedicada a declarar reservas mundiales de surf, que son espacios los que por sus características, sobre todo por el ecosistema marino, han de ser protegidas. Y a nosotros nos parecía una buena alianza, ¿no? Esta alianza de cine, medio ambiente y cultura oceánica, pues es una herramienta pedagógica para seguir trabajando desde nuestras islas en la protección y la promoción del deporte, y sobre todo de que las canchas deportivas de surfing sigan siendo espacios libres de uso, y que no se vean amenazados por proyectos que puedan perjudicar al desarrollo de las olas de nuestras islas, ¿no? Socorro Classic tiene esa vocación, y también tiene una vocación pues eso, por los cuidados, ¿no? Para nosotros es muy importante no solo el cuidado del entorno físico, sino también el cuidado entre las personas, ¿no? Y por eso que pusimos ese lema, y no pensamos cambiarlo, por supuesto.
5: Desde luego, pues, como vemos, una prueba que va a ser bastante entretenida para el espectador y también con bastante nivel del surf. Antes, para terminar, no sé si quieres hacerle un llamamiento a pues los ciudadanos de Los Ralejos, que es donde queda más cerca, pero de toda Tenerife y Canarias también, que se quieran desplazar hasta la isla, o que estén de paso y quieran darse un saltito hasta el norte de la isla para ver esta prueba. Si quieres animarles a que acudan a ver esta Socorro Classic, que tendrá lugar, recordamos, hasta el 18 de octubre.
6: Pues sí, yo invitar a toda la gente de Tenerife a acercarse a Los Ralejos. El programa del evento está colgado en la página socorroclassic.com. Ahí verán toda la escaleta de actividades. Las actividades van creciendo a medida que va llegando el fin de semana, con cine, con música, con talleres, con charlas, también apartados especiales para los niños. Y bueno, la Playa del Socorro es un sitio acogedor. Nosotros estamos invitando a que sea una fiesta familiar. No queremos tampoco que el Socorro Classic se convierta en una fiesta masiva, sino que siga siendo pues una fiesta de celebración familiar, donde nos encontramos en la playa, disfrutamos un día de playa, de deporte y compartir, ¿no? Hasta el 18 de este mes de octubre estaremos haciendo actividades, y bueno, reiterar la invitación a toda la población de la isla de Tenerife a darse un salto por la playa, que seguro que les va a gustar, y van a poder sacar buenas fotografías también, buenos vídeos, y van a poder pasar un rato pues muy divertido allí con nosotros en todo lo que tenemos organizado a pie de playa.
5: Pues perfecto. Adrián García, vicepresidente de la Federación Canaria de Surf, muchas gracias por tu tiempo y por pasarte por los micrófonos de la Radio Canaria para hablar de la Socorro Classic.
6: Pues ha sido un placer para mí, y muchas gracias. Seguiremos dándoles cuenta de cómo va avanzando la competición en los próximos días.
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vamos ya con nuestro sumario y nos centraremos en el Big Bang Vintage Festival, que se celebrará de viernes a domingo, el día 9 al día 11, en el Parque de San Telmo, en Las Palmas de Gran Canaria. Y también tendremos tiempo para hablar de otras dos citas, el Festival Loba y Música Viva. Comenzamos.

avanzábamos en nuestro sumario, hoy vamos a dedicar buena parte del programa al Big Bang Vintage Festival, que se va a celebrar este próximo fin de semana, de viernes a domingo, en el Parque de San Telmo. La entrada es gratuita. Entre los grupos que estarán allí y los artistas que darán lustre al festival, al cartel del festival, este año encontramos a Les Green, un cantante, compositor y productor estadounidense de rock and roll, soul y rhythm and blues, nacido en Baltimore, pero afincado en Los Ángeles. Ya ha hecho varias giras por España y ha sorprendido sobre todo por su directo. A pesar de que se crió en Baltimore, también en la Guyana, donde vivió 7 años, y en Miami, sin embargo, donde ha hecho prácticamente toda su carrera musical, artística, en Los Ángeles. Fue cantante principal de bandas como los Oasis, también durante una década superó el millar de conciertos en directo con su propio proyecto personal, y cada vez que viene a Canarias lo hace, y a España lo hace con una banda de músicos españoles. Saltó a la fama internacional al poner su voz a Little Richard interpretando Tutti Frutti en la película de Elvis del año 2022 de Baz Luhrmann, cuya banda sonora estuvo nominada a los premios Grammy. Su propuesta mezcla la energía de Little Richard, el pulso rítmico de James Brown y la elegancia del soul clásico con una puesta en escena muy contemporánea. Vamos a escuchar uno de sus mejores temas, Another Me.

Otra de las bandas que estarán en este festival, el Big Bang, son los Monstruos del Espacio Exterior, grupo mexicano de rock, soul y rockabilly originario de Sinaloa y formado en 2006. Esta agrupación ofrece una reinterpretación moderna y enérgica de los sonidos clásicos de los años 50 y 60. La banda está conformada por Luis Vudú, Ilan Pájaro Loco, Celso Lobo Loco, Harry Huracán Valens y Johnny Saico. Los Monstruos del Espacio Exterior nacen a contracorriente de la música de su tierra, como podrás comprobar en este tema que va a escuchar a continuación, y se llama Desert Boots. Ellos, como digo, son todo lo contrario de lo que puede ser la música mexicana. Y además, todo lo que hacen es un tributo al rock and roll de los años 50 y 60, que refleja además las películas de horror de esos años, como El Santo contra los Monstruos. De ahí el nombre de la banda, a la que le han quitado algunas palabras, algunas letras, para convertirlo en un sonido mucho más mexicano.

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1: Vamos con un tercer artista de los importantes que van a estar en este festival, el Big Bang, Parque San Telmo, como decíamos al principio, este fin de semana, viernes, sábado y domingo. Él se llama David Herling, es un batería, cantante, bailarín y director de orquesta alemán que hace música swing y jazz de los años 30 y 40. Es hijo del conocido músico André Herling y desde joven ha estado vinculado a la música retro, formándose como un auténtico entertainer al estilo clásico. Su repertorio se centra en el swing americano de los años 30 y 40, rindiendo homenaje a grandes leyendas como el trío de Benny Goodman o a Chick Webb. No solo toca la batería y canta, sino que también destaca por incorporar a veces el baile de claqué, el zapateado, también arreglos musicales y composición en su directo. Vamos a escuchar un tema grabado en directo del programa de Jules Holland que se llama Jeepers Creepers.

Los integrantes son el señor Rojo, guitarra y oído, el señor Verde, bajo y coros, y el señor Rosa, batería, maracas y risas. Nombres, evidentemente, que están muy influenciados por la película Reservoir Dogs del propio Tarantino. Su estilo musical combina un sonido ultravitaminado, lleno de fuzz, de reverb salvaje y de energía punk. Vamos a escuchar de ellos este tema que se llama Tsunami.

principio de nuestro programa, también hablaremos hoy de un festival que se va a celebrar este viernes en La Laguna, en el Aire Cultural, el Festival Loba, que llega a su edición número 4. Ahí van a estar tres grupos: Fotocopia, una banda que viene desde Barcelona; Trabo, grupo portugués que además estuvo hace poco en Canarias, concretamente en el Herofé, en el Hierro; y Crudo Pimiento, una banda murciana que también formó parte del Herofé en la edición del año pasado. Vamos a escuchar un tema de la banda que conocemos.

Somos Menos, concretamente del proyecto artístico Fotocopia, que es un proyecto de música electrónica y electrónica violenta liderado por el artista catalán Teo Cid González, conocido también por proyectos anteriores como Usumaki, Monstruo y vinculado al colectivo Porno. Su sonido mezcla el punk, el ruido áspero industrial con matices pop y texturas digitales. Su EP debut homónimo de 6 pistas salió en septiembre de 2023, editado por el sello Magia Rosa, y entre las canciones destacadas podemos nombrar a Diforia, Parque Internatorio o este que vas a escuchar y que se titula De Internet se sale.

Y terminamos con nuestra agenda con una propuesta que se va a celebrar este sábado día 10 en Las Palmas de Gran Canaria, en concreto en la zona de las canteras de La Puntilla, en la Plaza Saulo Torón. Será Música Viva, es el proyecto que trata de recuperar la música en la calle en el entorno de la playa de las canteras, impulsado por el Ayuntamiento de Las Palmas de Gran Canaria. El concierto de este fin de semana lo van a protagonizar dos grupos, dos proyectos, el de Ana Falcón y el de Hey Chabón. La entrada evidentemente es gratuita, son conciertos callejeros. Vamos a conocer a una de las artistas que van a formar parte de esa cita del próximo sábado. Los conciertos empezarán a eso de las 20 horas. Estamos hablando de Ana Falcón, una joven cantautora, nacida en el municipio de Valsequillo y destacada por su talento en la composición al piano y el canto. Tuvo inicios muy precoces, se formó en el Conservatorio Superior de Música de Canarias, se dio a conocer en la composición con temas como Te siento sonreír, o su paso a las puertas de los premios Goya en la canción Si te pones en mi piel. Ha ganado premios nacionales como el de Mejor Música y Mejor Letra en el 8º Certamen de Canción de Autor Mil Descobreis en Xàtiva, en Valencia. Pertenece al colectivo de la Generación del 21, ha hecho colaboraciones con artistas como Yeray Rodríguez, ha participado en proyectos como Sofar Gran Canaria o Querido Néstor, y además de músico también es graduada en Comunicación Audiovisual por la Universidad del Atlántico Medio. De ella vamos a escuchar este tema que se titula Te siento sonreír y del que tanto hemos hablado a lo largo de esta presentación del artista.

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1: Saludos, amigos. Pasen, pasen y vean, mejor dicho, oigan, oigan el desfile de las grandes figuras del mundo de la música que a través de la historia nos han dejado su herencia musical, su arte indiscutible y su facultad de transmitirnos tantas y tantas emociones. 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
1: Amor, amor, amor es un tema del cancionero popular compuesto por Gabriel Ruiz Galindo que formó parte de la banda sonora de la película Broadway Rhythm. En inglés se lanzó en 1943 como More and More Amor. Los primeros en grabarlo en los Estados Unidos fueron Bing Crosby y Andy Russell. Hoy recordamos la versión del hispanoamericano Andrés Rábago, o sea, Andy Russell.

Al cantante, compositor y pianista Neil Sedaka le asociaban con el Brill Building, el edificio de la calle 49 de Manhattan, famoso por alojar unos estudios de la industria musical donde fueron escritos algunos de los temas más populares de América. Neil se inició en la música clásica y ha compuesto y colaborado con ABBA, Elton John y Tony Christie, para quien creó el éxito mundial Amarillo. En 1963 desapareció de la primera línea del panorama musical como consecuencia de la invasión británica. Su composición más conocida es Oh Carol, que dedicó a su novia del instituto, Carole King. Pero lo que hoy nos canta es One Way Ticket.

La madrileña Ana Belén y el asturiano Víctor Manuel forman una sólida pareja como matrimonio, asociación que prolongan como dúo a sus actividades artísticas. Víctor Manuel compuso No sé por qué te quiero, tema que incluyen a menudo en su repertorio.

Anthony Newley era londinense y desapareció del panorama musical y de la vida en 1999. Se formó en el Theatre Arts como actor, músico, cantante y compositor. Fue su tutor quien lo introdujo en el ambiente del espectáculo. Hizo cine junto a Peter Ustinov y tuvo un importante papel en el Oliver Twist de David Lean. También compartió tablas con Sammy Davis Jr., Shirley Bassey y Tony Bennett y ganó un Grammy como autor de la canción del año. Su nombre es uno de los que figuran en el Salón de la Fama de Compositores. Newley canta Why.

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1: Martha and the Vandellas era uno de los grupos de la Motown liderado por la cantante Martha Reeves y uno de los más exitosos entre 1963 y 1967. En contraste con otros grupos femeninos de la Motown como The Supremes o The Marvelettes, Martha and the Vandellas practicaban un sonido de rhythm blues más duro. Con el tema Dancing in the Street destacaron en muchas de las listas del momento.

Entre los años 70 y los 80, el compositor, guitarrista y teclista Eric Carmen cosechó numerosos éxitos, en primer lugar con el grupo Raspberries y más tarde con su carrera en solitario. Este artista tenía una característica algo especial: solo trabajaba cuando la inspiración y su estado de ánimo le acompañaban. Con la canción All Be Myself vendió en 1975 más de 1 millón de copias y permaneció durante 3 semanas en el segundo puesto del Billboard. Repasemos este éxito.

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1: Vuelve a nuestra lista Matt Monroe, el cantante que llegó a actuar en alguna ocasión aquí en Canarias. Era el típico crooner que comenzó cantando anuncios en la televisión, pero cuando en su vida apareció George Martin, este comienza a promocionarlo y a darle nombre internacional. Cantaba temas románticos, incluso unos cuantos en español, como Alguien cantó y Todo pasará. Pero quizá una de sus grandes interpretaciones es la que se incluyó en la película de Agente 007, Desde Rusia con amor, en la que canta el tema principal.

Hay algunos cantantes y sobre todo algunos temas que debemos regresar a nuestra lista de vez en cuando. Este es el caso del músico y cantante Harry Nilsson y su Without You, un tema original de Pete Ham y Tom Evans, que al principio ni la cantó Nilsson ni se tituló Without You, ya que la primera grabación corrió a cargo del grupo Badfinger con el título If It's Love. Nilsson la lanzó en 1971 y con ella consiguió su mayor éxito y un Grammy a la mejor interpretación vocal masculina. Seguro que la recuerdan.

El músico y compositor cubano Óscar Gómez reunió a tres músicos madrileños y formó Laredo. Sin embargo, él nunca estuvo integrado en el grupo. Cuando deciden recopilar un puñado de canciones que constituían los éxitos del momento, componen El Último Guateque, en el que repasaban temas de Los Brincos, Juan y Junior, Pequeniques y otros más. El engendro funcionó de maravilla, llegando a ocupar en marzo de 1978 la cabecera de las listas de ventas durante 2 semanas. El bombazo fue de tal magnitud que se adelantó en 5 meses al estreno de la película El Último Guateque, para la que estaba pensada la composición. También versionaron temas como The Boxer de Simon & Garfunkel, que ellos titularon El Boxeador.

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1: Una de las grandes damas de la canción italiana es Iva Zanicchi, la cantante y presentadora de televisión, que inició su carrera musical cuando se casó con el dueño de una discográfica, pero por méritos propios, en su momento quedó clasificada como la artista punta y la que alcanzó más ventas de sus discos. Ganó en San Remo con Non pensare a me y participó en más ocasiones con notable éxito. Iva Zanicchi nos ofrece un bello tema con la guerra como telón de fondo. La orilla blanca, la orilla negra, en su versión en español.

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2: ¿Cuántas y cuántas figuras canarias de las artes han quedado semiocultas en la memoria colectiva y son prácticamente desconocidas para la mayoría de sus paisanos? Es posible que este sea el caso de la tinerfeña Mercedes Pinto, polifacético personaje que fue escritora, dramaturga, oradora y periodista. Su fama comenzó con su primer libro de versos, sus actividades políticas, sus ideas feministas y la polémica conferencia que pronunció en 1920 en la Universidad Central de Madrid, que tituló El divorcio como medida higiénica. Su obra literaria y su amplia producción periodística se desarrolló principalmente en Hispanoamérica, lugar al que tuvo que trasladarse al ser desterrada por el dictador Primo de Rivera a consecuencia de la citada conferencia. En Uruguay fundó la Casa del Estudiante, en la que contó como invitados a figuras tan relevantes como Rabindranath Tagore, Liuchi Pirandello o Alfonsina Storni. En 1926 escribió la novela Él, que Luis Buñuel adaptó posteriormente al cine. En Chile se relacionó con Pablo Neruda, que, impresionado por la personalidad de la literata canaria, le dedicó unos versos que figuran en el epitafio de su tumba de México, donde está enterrada. Los versos son los siguientes. Mercedes Pinto, urgentemente viva. Mercedes Pinto vive en el viento de la tempestad, con el corazón frente al aire, enérgicamente sola, urgentemente viva, segura de aciertos e invocaciones, temible y amable en su trágica vestidura de luz y llamas.
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2: En la vida de Irving Graeff hay algunas curiosidades que merecen ser destacadas, como por ejemplo que nació en la Guyana Británica, que es sobrino de Sam Cooke, o que se crió en una reserva de indios seminolas. Además, entra a formar parte de aquellos artistas que son conocidos por un solo tema. En este caso, se trata de Take a Leather, Maria, una canción de amor y dolor que explica la historia de una infidelidad en la que el protagonista se despide de su pareja con una carta en la que dice que no regresará al hogar. Toda una historia en Take a Leather, Maria.

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1: Cuando se habla de Sinatra, se suele hacer referencia al color azul de sus ojos, pues ahora llega

Los hermanos gemelos Harold y Irvine Kalin decidieron llamarse precisamente así, The Kalin Twins, los gemelos Kalin, aunque el público habitualmente les llamaba Hal and Irvine, algo así como nosotros hicimos con el dúo dinámico que les solíamos llamar Manolo y Ramón. Tocaron el éxito con una composición de Paul Evan y Jack Redon titulada Gwen, que permaneció durante 18 semanas en las listas del Reino Unido, 5 de ellas en el primer lugar. Hemos traído este éxito que seguro recuerdan.

Y aquí nos llega el conjunto considerado como el mejor grupo vocal de la época, los Platters. Ellos que fueron los primeros en incorporar una voz femenina a la formación, la gran Zola Taylor, y además contaban con un solista excepcional, Tony Williams. Hemos alabado tanto las excepcionales condiciones de este gran cantante que se nos agotan los adjetivos. Vamos a comprobarlo una vez más con su interpretación de My Prayer, versión que a nuestro juicio y respetando todas las opiniones, nunca ha sido superada por otros intérpretes.

Supertramp fue uno de los grupos de rock progresivo creado en los 70 por Rick Davies. La primera formación, además de Davies, estaba integrada por Roger Hodgson, Richard Palmer y Robert Millar. Eran originarios del Reino Unido y, aunque no tuvieron demasiado éxito en sus inicios en el 74, pegaron fuerte con el tema Crime of Century, que supuso un éxito comercial y de crítica, y posteriormente triunfaron definitivamente con su Breakfast in America. Luego vinieron The Logical Song, Take the Long Way Home y Goodbye Stranger, de los que se vendieron más de 20 millones de copias. Como muestra, les dejamos con Take a Long Way Home.

0: Y hasta aquí lo de hoy, amigos. Pero si nos conceden la amabilidad de seguirnos la próxima semana, regresaremos con otro bloque de registros musicales de aquella época. Gustavo Guijegüera se encargó de la técnica y Jorge Riesner puso la palabra. Saludos, amigos.
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2: Hola, hola, casi 3 y 5 de la tarde. Volveremos a las urnas en un momento especialmente raro. La vivienda sigue siendo una de las grandes preocupaciones de la ciudadanía. Se convoca una huelga general en plena antesala electoral y mientras tanto los partidos vuelven a medir fuerza, alianza y posibilidades. A la izquierda se le plantea una vez más el debate sobre la unidad, si concurrir dividida puede tener un coste electoral o si las diferencias entre sus formaciones pesan más que la posibilidad de sumar. En la derecha lo tienen claro, siempre disciplinada y fiel a sus postulados. Y en Canarias el nacionalismo tiene un melón abierto y le toca deshojar la margarita. ¿Irán de la mano a las generales? ¿Lo harán también de cara a las autonómicas? En la de este noviembre, cada escaño puede ser decisivo y dos escaños siempre valdrán más que uno. Pero la gran pregunta que me hago es: ¿están los partidos hablando de lo mismo que preocupa a la gente en la calle? Porque mientras en la calle se habla de alquileres imposibles, de llegar a final de mes o de cómo formar una familia, en ocasiones parece que una cosa es la realidad que vivimos las personas y otra muy distinta aquella de la que hablan sus señorías. Veremos cuánto de la calle llegará esta vez al Parlamento. Estamos ya en precampaña y de eso hablamos en la primera de hoy, con la producción de Ana Freire, la redacción de Andrea Pérez y la realización de Mateo de Broa y Héctor Martín. Sigue siendo martes y repetimos eso que tanto nos gusta. Claro que sí. Muy buenas tardes.
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2: Pues eso, elecciones generales, vivienda, huelga y un nacionalismo canario que busca ir unido a las urnas. Y todo esto, además, con la diputación permanente sobre la mesa. ¿Qué lectura política podemos hacer de este escenario? Lo vamos a hacer con Javier Sánchez, politólogo. ¿Qué tal, Javier? Buenas tardes.
3: Hola, Kiko. Muy buenas tardes. Un placer saludarte.
2: Igualmente. ¿Qué lectura política hace de que España vaya a unas elecciones generales después de que el Congreso tumbara precisamente los dos decretos de vivienda? ¿Estamos ante una crisis de gobernabilidad o ante una decisión estratégica del Gobierno?
3: Bueno, crisis de gobernabilidad creo que la llevamos viviendo muchos meses, desde el momento en el que Pedro Sánchez en el Congreso está en minoría y Junts o Podemos ya le dicen que no le van a aprobar prácticamente nada en el Congreso. Entonces, la crisis de gobernabilidad creo que la llevamos mucho tiempo. Luego, pues, hombre, yo en primer lugar la lectura que hago es de sorpresa. Yo no pensé que Pedro Sánchez fuera a adelantar las elecciones. La verdad que todavía estoy sorprendido y han pasado ya más de 24 horas. Todavía me sorprende porque yo creo que es muy difícil que le den las cuentas para gobernar. Si analizamos las 10 encuestadoras fundamentales de España, las más importantes, ninguna de esas 10 da posibilidades de revalidar una mayoría a la coalición progresista que le dio el gobierno a Pedro Sánchez. Por lo tanto, estoy muy sorprendido porque al final ha convocado elecciones y si no hay un gran cambio en las próximas semanas, lo más posible es que pierda el poder.
2: Y hay una situación bastante peculiar, se convocan elecciones, pero la vivienda no desaparece del debate porque el gobierno pretende volver a llevar esas medidas a la diputación permanente. ¿Puede la vivienda ser al mismo tiempo el motivo del adelanto electoral y uno de los grandes temas de campaña?
3: Sí, sin lugar a dudas, Kiko. La verdad es que creo que lo que ha buscado Pedro Sánchez y el Partido Socialista es tratar de subirse a esa ola, a esa narrativa en torno a la vivienda. Han visto que en los próximos meses era la única posibilidad, la única ola a la que se iban a poder subir para llegar a esas elecciones con un relato que les pueda poner en una posición un poquito más favorecida para sus intereses. Por lo tanto, sí, la vivienda va a ser en torno a lo que gira toda la campaña. Lo que pasa es que, bueno, mi pregunta es que no sé hasta qué punto al Partido Socialista y a sus aliados les favorece eso cuando llevan gobernando más de 8 años y el descontento de la población, tanto con el Partido Socialista como yo creo que también con el Partido Popular e incluso en Canarias, con Coalición Canaria, el descontento es con todos los que han gobernado los últimos años. Creo que la gente se pierde un poco cuando hay peleas sobre competencias. Al final la gente culpa a todo el que reconoce que está gobernando.
2: ¿Hasta dónde llegan las competencias de la Diputación Permanente una vez disuelto el Congreso? ¿Puede realmente aprobar medidas importantes de vivienda o estamos hablando de una capacidad mucho más limitada?
3: Sí, sí que puede. Es que digamos que yo creo que para explicarlo a la gente así de manera sencilla, la Diputación Permanente es como un Congreso reducido. Es decir, una vez disueltas las Cortes, el Congreso sigue funcionando en forma de Diputación Permanente. Por lo tanto, si en esa Diputación Permanente el Partido Socialista puede aprobar algo, se aprueba con normalidad. Otra cosa es que después, cuando las próximas elecciones, cuando haya elecciones y pueda salir una mayoría distinta, echen atrás eso que aprueben ahora en la Diputación Permanente. Pero sí, es como un Congreso a menor escala que funciona durante el periodo en el que se han disuelto las Cortes hasta que se forman unas nuevas. Por lo tanto, sí, puede aprobarlo perfectamente. ¿Qué es lo que pasa? Que no es habitual. Lo que se suele hacer es que la Diputación Permanente queda un poco como de contingencia, como de, bueno, pues para lo estrictamente necesario. Entonces, llevar alguna medida de peso o de calado nunca se ha hecho.
2: Claro,
3: Entonces, bueno, creo que es una manera de utilizar esa Diputación Permanente para la campaña electoral.
2: pero esa diputación permanente no debe ser un reflejo real de lo que hay en el Parlamento.
3: Sí, lo que pasa es que, claro, al final las formas, lo que se forma ahí tiene que ver con cuando se forma la mesa, tiene que ver con otros sistemas diferentes a cómo funciona después con los 350 diputados. Al final, al ser menos, pues se forma de manera distinta.
2: Le pregunto también si nos resulta políticamente extraño que un decreto que no ha salido adelante en el Congreso pueda intentar rescatarse ahora a través de la Diputación Permanente. ¿Qué lectura puede hacer el ciudadano o la ciudadana de este mecanismo?
3: O sea, legal es perfectamente legal, perfectamente tiene legitimidad la Diputación Permanente para aprobarlo. Otra cosa es que sea ético o moralmente reprochable, ¿no? Porque no se ha hecho nunca, porque ya te digo que esa Diputación Permanente debe estar para lo estrictamente necesario, para cosas urgentes que tenga que convalidar el Congreso, para un, digamos que es un periodo transitorio hasta que se forman unas nuevas Cortes. Entonces, es perfectamente legal. Pero la duda está sobre si es éticamente reprochable o no, porque al final se supone que esa Diputación Permanente nunca se usa para nada políticamente relevante.
2: Llegamos, Javier, además a las urnas con una huelga general convocada por los sindicatos. ¿Qué efecto puede tener una movilización social de este calibre en plena campaña electoral? ¿Tiene sentido?
3: Yo creo que esta huelga general forma parte de la campaña electoral, igual que lo de la aprobación de la Diputación Permanente. O sea, esa huelga general se entiende dentro del contexto de una amenaza de los sindicatos hacia la posibilidad de que salga un gobierno de derechas, porque si no, no tiene la verdad que ningún sentido después de tantos meses y 8 años de gobierno que convoquen una huelga general ahora. Yo creo que lo que pasa es que lo que no han medido muy bien es hasta qué punto los sindicatos tradicionales tienen fuerza para hacer una huelga general que sea realmente relevante o que se quede en un gatillazo, que sea una huelga general prácticamente irrelevante y que no sirva para nada, sino más bien para todo lo contrario.
2: Tendrán, por tanto, que explicar bien quiénes convocan esa huelga, contra quién y para qué esa huelga general, ¿no?
3: Sí, desde luego, van a tener que ser muy didácticos y utilizar una narrativa muy potente para explicar que el ciudadano entienda que en un momento en el que no hay gobierno, tú los convoques a una huelga general, porque la gente no va a entender y contra quién nos manifestamos, ¿no? Sobre todo en todo el país, porque puedes decir, bueno, estamos en contra de la política de vivienda de Coalición Canaria o del Partido Popular en Madrid. Bueno, pues haces una huelga en ese territorio, pero una huelga a nivel general, ¿contra quién? En Cataluña gobierna el Partido Socialista, en Euskadi gobierna el PNV, que es una huelga general contra todos. Bueno, que lo expliquen y les escucharemos, pero yo ahora mismo creo que va a ser muy difícil que la convoquen con una legitimidad y con un peso importante.
2: En Canarias diríamos, me lo pica menudito que lo quiero para cachimba. ¿Podría ocurrir que la vivienda termine movilizando a más ciudadanía que normalmente no se sienten identificados con ningún partido y cambie la forma de afrontar estas elecciones?
3: Pues mira, Nico, lo que sabemos, en las últimas encuestas salió ayer 40 dB para el país y durante el fin de semana hubo datos de Metroscopia. Y lo que nos dicen las encuestas es que en la última semana el único partido que realmente tiene una subida relevante es Vox. Por lo tanto, volvemos a lo que te decía antes, el ciudadano que está movilizado y que está saliendo a las calles, gran parte de él es ya votante de izquierdas o es un votante desencantado que no va a votar a ninguna de las fuerzas mayoritarias. Es decir, de momento lo que vemos en las encuestas es que no hay una movilización de izquierdas que permita hablar de que van a cambiar las tornas conforme a lo que las encuestas nos están diciendo. Ahora mismo el electorado que está subiendo, según lo que nos dicen los datos, todo lo demás es opinión, según lo que nos dicen los datos es que el que sube es Vox.
2: En Canarias tenemos además nuestro propio tablero. El nacionalismo canario llega a las elecciones con movimientos para explorar coaliciones, pero de momento sin una unidad completa. ¿Hasta qué punto puede perjudicar electoralmente que las distintas fuerzas nacionalistas no vayan juntas a las elecciones?
3: Bueno, todo lo que sea ir separados, tanto para el nacionalismo como para la izquierda en Canarias, es un problema para ellos, porque al final son dos circunscripciones que reparten los diputados que reparten, y ir separado te castiga, lógicamente. Lo que pasa es que, claro, ir unido para nada tampoco es algo que te ayude demasiado, ¿no? Es decir, al final en las últimas elecciones Sumar congregó a Drago, a Podemos, a Izquierda Unida y a lo que fuera Sumar, y después se separaron, tampoco tuvieron un resultado electoral muy relevante, y luego a los pocos meses se separaron en el Congreso. Por lo tanto, creo que es más importante unirse con motivo y con una causa real que unirse porque sí, porque nos interesa por la circunscripción electoral y la ley DONT, y que luego no haya nada que les una, ¿no? Yo creo que lo importante es que haya una unidad real y no una unidad ficticia.
2: Le pregunto como politólogo, claro. En unas elecciones, ¿qué pesa más para un partido canario? ¿Sacar mucho voto o conseguir concentrarlo de la manera adecuada para obtener representación en Madrid?
3: Sí, es muy interesante lo que dices, porque al final puedes sacar un diputado, como la pasada coalición canaria, y ser muy relevante y lograr grandes cosas, porque al final con ese diputado puedes ser una pieza clave para que gobiernen unos u otros, ¿no? Por lo tanto, bueno, al final la aritmética nacional es la que va a determinarnos la importancia del voto canario en una relación o en otra, ¿no?
2: Le pregunto también porque tenemos por delante una precampaña y una campaña con un escenario político muy, muy, muy polarizado. ¿Qué cree que va a buscar cada bloque? ¿Movilizar a lo suyo o convencer al votante que todavía está indeciso?
3: Bueno, todo lo posible. Yo creo que al final todos van a intentar movilizar a su electorado, tanto los convencidos como los que tienen dudas, y llegar también a nuevos votantes y tratar de conseguir todo lo posible, porque vimos, por ejemplo, en el año 2023 que la mayoría de las encuestas daban la posibilidad a un gobierno de derechas, y al final la movilización de la izquierda evitó que hubiera ese gobierno de derechas, y digamos que se quedaron un poco compuestos y sin gobierno, ¿no? Por lo tanto, creo que en el bloque de la derecha han aprendido que no pueden dar por hecho y no pueden dar por conseguido un gobierno hasta que la gente no vota y hasta que no se forman las Cortes, y lo que está claro es que va a salir de un Congreso muy fragmentado, que nadie va a tener una mayoría absoluta, eso es evidente a estas alturas, y sea quien sea el que gobierne, va a tener que entenderse con alguien. O con un partido, puede que sea PP solo entenderse con Vox, o incluso puede salir una combinación en la que haya más de un partido. No descartemos que PP Vox no le dieran suficiente las cuentas y a lo mejor tuvieran que entenderse con Coalición Canaria, o tuvieran que entenderse con el partido de Albise, que se va a presentar por la circunscripción de Madrid, y ojo a lo que puede tener. Y en el otro lado lo mismo, el PSOE, si quiere formar gobierno, va a tener que entenderse con muchas fuerzas, no solo a su izquierda, sino con muchas fuerzas regionalistas, como Compromís en Valencia, el Bloque Nacionalista Galego, en Andalucía, Adelante Andalucía se va a presentar por cuenta propia y seguramente va a obtener un buen resultado. Veremos en Canarias también, si aparte de Coalición Canaria, vamos a ver cómo queda todo el bloque canarista y el nacionalismo canario, cómo se presenta. Por lo tanto, sea quien sea, va a tener que entenderse con muchas fuerzas y dialogar mucho para tener un gobierno.
2: O si se cumplen los datos de las encuestas, pues el PP igual con una mayoría holgada podría gobernar con los nacionalistas. ¿No sería la primera vez?
3: Uf, yo veo difícil que con los nacionalistas, como digamos históricamente se han formado gobiernos, ¿no? Tanto PSOE y PP entendiéndose con PNV y Convergencia y Unión, porque por ejemplo en Cataluña Junts está en una situación complicada. Alianza Catalana, ese partido que es un poco sorprendente, ¿no? lo que defienden, le está comiendo el terreno. Junts posiblemente tenga un resultado muy malo. Y luego, por ejemplo, en el País Vasco, Bildu es muy posible que saque más diputados que el PNV. Por lo tanto, el PP, digamos que solo se podría entender con PNV y lo que era Junts. Y no creo que les diera suficiente. Yo creo que lo normal, lo que nos dicen las encuestas, es que ahora mismo la opción mayoritaria y la opción por la que yo creo que la mayoría de los encuestadores apuestan, es que hay un gobierno PP-Vox que casi todas las encuestas rondan los 200 diputados, con lo que les daría de sobra para tener un gobierno.
2: 176, pues hasta 200, todo lo que le sobra. Le pregunto casi por último, ¿qué va a ser realmente lo decisivo en estas elecciones? ¿La vivienda, la economía, el desgaste del gobierno, la polarización o el voto territorial de comunidades como la nuestra, Canarias?
3: Pues yo creo que un poco de todo. Al final cada uno determina su voto conforme a lo que más le afecta. Entonces hay gente que le va a afectar mucho su situación económica general, no solo por la vivienda, y que van a votar enfadados con el sistema, y que a lo mejor no van a querer ni PSOE ni PP, y van a ir a Vox o alguna otra fuerza. Luego la gente de izquierdas, convencida de izquierdas, que cree que hay que defender el sistema actual y defender el sistema del estado de bienestar y de derechos que tenemos, y va a acudir a PSOE o fuerzas de izquierda, ¿no? Y luego yo creo que sí que va a ser muy llamativo en la noche electoral la fuerza que van a tener todos los partidos regionalistas y nacionalistas. Creo que cada vez más el sistema electoral premia eso, y la gente entiende que igual que los catalanes se organizan y han conseguido grandes cosas votando a sus partidos nacionalistas, pues ¿por qué no? En Canarias tiene que tener lo mismo, Baleares tiene que tener lo mismo, Andalucía tiene que tener lo mismo, ¿no? Entonces, creo que la gente cada vez más acude a un voto regionalista que defienda lo suyo, que defienda su tierra, antes que otras perspectivas de voto.
2: Ahora sí, por último le pregunto, lo acabamos de escuchar con Javi Granados en el boletín de las tres, Carles Puigdemont, líder de Junts per Catalunya, ya puede volver a España, acaba de ser amnistiado por el Tribunal Constitucional del delito de malversación de caudales públicos para utilizarlo en la organización de aquel referéndum de independencia. Ha estado 9 años huido de la justicia y ahora el Tribunal Constitucional ha votado a favor de esa amnistía. Por cierto, 7 votos contra 5. ¿Qué irrupción tendrá este acontecimiento en la campaña electoral y en la situación política nacional?
3: Yo creo que menos de lo que algunos piensan. A mí me parece que Puigdemont es un personaje ya como del pasado, ¿no? Creo que ya está un poquito pasado de moda. Creo que es la gran esperanza para Junts. Lo que hablábamos antes, Junts en la situación que está en Cataluña es complicada, y puede ser la gran esperanza para Junts de alentar a ese electorado que hace 8 o 9 años creía en Puigdemont y en ellos. Por lo tanto, creo que su efecto es muy limitado a Cataluña. No creo que al votante general de España le afecte mucho ya a Puigdemont. En todo caso, puede ayudar a las derechas a alimentar ese fantasma de que viene Puigdemont, cuando me parece que es un personaje que ya forma más parte del pasado que del presente y no tiene mucho nuevo que ofrecer.
2: Javier Sánchez, politólogo, gracias por haber sumado con nosotros esta mañana aquí en la radio que huele a casa, en Roscas y Cotufas, para ir poniendo un poquito de blanco sobre negro ante la situación político-social que vivimos. Ha sido muy amable.
3: Un placer hablar contigo, Kiko, siempre. Un abrazo grande.
2: Muchas gracias.
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2: 3:23 de la tarde, le hablamos de Viena y Berlín. Parece que nos queda muy, muy lejos, pero queremos acercarlo porque precisamente esas ciudades se repiten con frecuencia como referentes europeos cuando hablamos de alternativa al mercado libre de la vivienda. Vamos a conversar con un canario, con una canaria, uno afincado en Berlín, otra afincada en Viena, para conocer su experiencia. ¿Es más habitual vivir de alquiler o en propiedad? ¿Cómo se accede a la vivienda pública y qué opciones ofrece? ¿Qué parte del suelo se destina a pagar el alquiler? ¿Han visto cambiar la situación de acceso a la vivienda desde que viven en esas ciudades? Empezamos saludando, y es un placer hacerlo, con Nino Díaz, músico, compositor y gestor cultural conejero, afincado en Berlín desde 2012. ¿Qué tal, Nino? Buenas tardes.
7: Muy buenas tardes, Kiko. Un placer encontrarte, aunque sea aquí en el aire. Pero qué alegría, qué alegría.
2: Que el placer, Nino, desde luego, es compartido. Para empezar por lo más básico, cuando llegaste, Nino, a Berlín, ¿te sorprendió que la mayoría de la gente que conocía viviera de alquiler y no tuviera como prioridad comprar una casa?
7: Mira, claro, Alemania es el país de Europa con más, donde la mayoría de la gente vive de alquiler. Creo que en Alemania está en el 53%, pero Berlín, como Berlín es totalmente diferente al resto de Alemania, en Berlín vive de alquiler el 80% de la población, ¿vale? Que son de los casi 4 millones de habitantes que tiene Berlín, el 80% viven de alquiler, es decir, prácticamente todo el mundo. Para que te hagas una idea, claro, que ahí lo que es todas las normativas del alquiler y todo eso, pues está un poco más controlado porque vive prácticamente toda la población de Berlín. Y es una capital, también estado, porque Berlín es un estado, que se vive muy a flor de piel ahora mismo todo lo que está pasando, porque también en Berlín hay mucha especulación, hay muchos fondos buitres, hay mucha historia, lo que pasa en todas las capitales europeas. Quizá allí está un poquito más controlado, pero se está empezando a desmadrar bastante, sí, la historia.
2: ¿Cómo se vive allí esa idea de que puedes pasar prácticamente toda tu vida de alquiler sin que se considere algo extraño?
7: Mira, bueno, claro, ellos están acostumbrados, toda la vida han vivido de alquiler allí, la mayoría de la población. Yo te puedo contar mi historia. Yo llegué en 2012, justo en octubre. Este mes estaba yo buscando piso allá y tardé un mes en buscarlo y me parecía una locura. Yo decía, Dios, ¿cómo me ha costado tanto encontrar un piso en Berlín? Un mes. Pero ahora, visto desde ahora, digo, ¡buah, un mes! Ahora nadie encuentra un piso en un mes, ni por casualidad. Ni en un mes. Hay gente que está buscando hasta 6 meses y no consigue nada, porque, claro, no es lo mismo la situación ahora que hace 14 años cuando estuve yo allí, cuando llegué a Berlín, y sigo teniendo la misma vivienda. Claro, me costó un mes, pero yo hice un contrato indefinido desde el primer momento, que eso aquí en España no existe. Y si te voy a comentar una cosa que me da hasta un poco de vergüenza comentarlo. No me pueden subir, me hacen las subidas cada 5 años, es decir, que me han subido 3 veces el precio del alquiler en los 14 años que llevo con la casa. Prácticamente pago lo mismo ahora, un poquito más, que si empecé pagando 600 euros... y ahora pago 700 y algo, así que claro, eso en España es imposible, y en Canarias ya, bueno, y Lanzarote, donde esto es una locura, aquí prácticamente nadie consigue una vivienda ni en 3 meses, ni en 6 meses, ni en 1 año, porque no hay.
2: Y mucho menos ese precio.
7: No, claro, eso es una... No. Ahora mismo en Alemania la media del precio, estuve mirándolo ahora por internet, está... entre los 1.000, espérate a ver que te lo digo exactamente, un piso de 100 metros está entre los 1.500 euros, así, ¿vale? No,
2: tampoco es poco,
7: 100 metros, 1.500 euros, uh-huh. No es caro comparado con Barcelona o las grandes ciudades, o incluso en Canarias, ahora mismo en Lanzarote se están alquilando lo poco que se alquila a esos precios, uh-huh. Y más.
2: Nino, y cuando buscas piso allí en Berlín, ¿qué es lo más difícil? ¿Encontrarlo, conseguir que te lo alquilen o asumir el precio?
7: No, el precio realmente no está tan disparatado como aquí. Sí que es verdad que hay un montón de cosas, más controles que aquí. Por ejemplo, ahora te piden una carta del inquilino anterior, si lo tuviste, si llegas, si ya estabas viviendo, una carta de recomendación, diríamos, diciendo al inquilino anterior que no le debes nada y que está contento contigo. Eso es importante. Después hay una cosa que es como la chufa. La chufa es como un informe del Banco de España sobre las deudas que tengas tú en el país, ¿vale? Si tienes deudas, créditos, cosas que no has pagado, tienes cosas ya fastidiado ya también, ¿eh? Si la carta del inquilino anterior no es buena y tienes ese informe no es bueno, olvídate de alquilar. Vete a otro país porque eso es imposible. Porque esos dos ya me lo pedían a mí también, cuando hace 15 años yo tuve que hacer el informe de la chufa. Lo que pasa es que yo llegaba por primera vez a Alemania y tanto ese informe del Banco de España, para hacer el símil con España, o de arrendamiento del arrendatario anterior, no había nada, así que no tuve ese problema. El único problema fue conseguir la casa que me gustaba, que me costó un mes, pero ahora visto desde ahora, un mes no es nada. Encontrar un piso en un mes ahora es imposible en ninguna parte.
2: ¿Y qué significa que tienes un contrato indefinido?
7: El contrato indefinido quiere decir que no tiene límite. Yo puedo estar ahí hasta que me muera, siempre que paguen, claro.
2: Claro, ¿y si el propietario sí quisiera utilizarlo para su beneficio u otra persona, está, digamos, entre comillas, obligado a respetar ese contrato indefinido?
7: No, sí es para uso del propietario así, pero no para echarte a ti para después subir el precio a otro, no. Uh-huh, eso no se puede hacer. Claro. Sí que lo quiere utilizar o para un familiar, eso sí que, claro, eso sí que está previsto.
2: De alguna manera.
7: Pero lo que no puede hacer es echarme a mí para luego alquilárselo a otro al doble de lo que me está cobrando a mí, eso no se puede.
2: Claro, de alguna manera siempre es un techo a la especulación, ¿no?
7: No, claro. El problema de Berlín ahora es el mismo, que los fondos buitres se están quedando con la ciudad. Cierto es que hay una gran cantidad de un parque de vivienda pública brutal en Berlín. El Estado, pero así todos los fondos buitres se están quedando prácticamente con toda la ciudad. Hay un problema que se habla mucho. Incluso ahora el partido que ha ganado en Berlín, Die Linke, que es un partido de izquierda, tirando izquierda, una de sus propuestas es expropiar todas las viviendas de los fondos buitres, que era parte de su programa electoral. Y yo creo que por eso ha ganado, porque la gente está un poco harta de los fondos buitres y de los grandes centros de inversión en vivienda, de especuladores de alguna manera, que yo creo que es un territorio donde se topan dos derechos muy importantes. Ya sabemos que el mercado, el capitalismo, la finalidad del que invierte es ganar dinero, pero claro, se está invirtiendo en un derecho fundamental, como en España, que es el derecho a tener una vivienda. Ya lo de digna lo podemos quitar, porque no hace falta que lo ponga la Constitución, una vivienda digna, porque con que tuviera la gente una vivienda, yo creo que ya está bien.
2: Sin duda. Nino Díaz, músico, compositor y gestor cultural conejero, afincado en Berlín, ya les contamos, desde 2012. Gracias por compartir la experiencia esta tan personal. Te mandamos un abrazo muy grande y apretado.
7: Igualmente, un abrazo grande, y a ver si nos encontramos por ahí algún día por Las Palmas. Yo no es que vaya mucho. Me gusta mucho.
2: Y ojalá.
7: Gran Canaria. Estoy enamorado de Gran Canaria.
2: Sí, y ojalá, Tino, que sea con la percha de escuchar alguna de tus composiciones. Un abrazo muy grande.
7: Un fuerte abrazo. Muchísimas gracias.
2: Porque nos vamos hasta Viena. Allí hay una canaria afincada desde el año 2001. Susana Díaz García. ¿Qué tal, mi niña? Buenas tardes.
16: Hola, buenas tardes.
2: Pues prácticamente lo mismo que le preguntaba a Nino. Cuando llegaste a Viena, ¿te sorprendió que la mayoría de la gente que conocía viviera de alquiler y no tuviera como prioridad eso de tener una casa en propiedad?
16: Sí, la verdad es que sí. De hecho, cuando conocí a mi marido, fue el principal tema, que yo con mi idea de mi generación de hay que comprar. Cuando empezamos a vivir juntos, pues nada, estuvimos en un piso de alquiler muy poco tiempo y de ahí compramos un piso muy chiquitito, pero cuando vino la familia sí que tuvimos que cambiar y ya la compra era ya más difícil y vivimos de alquiler. Pero en Viena hay diferentes tipos de alquiler, que es lo que creo que es lo más interesante, porque existe la vivienda pública, o sea, los pisos municipales, que son, o sea, que hay una, o sea, me parece que hasta un 25% de las viviendas en Viena son de pisos municipales, que son propiedad del ayuntamiento y que, pues, o sea, ellos, o sea, conceden a la población, ¿no? O sea, son alquileres regulados, de larga duración. Y bueno, nosotros no estamos en un piso del Estado, nosotros tenemos una vivienda cooperativa que se llama, que es una especie de alquiler que pagas, en principio pagas como una entrada. Y depende de, no sé, de qué tipo de cooperativa es, si está también financiada por el Estado, si no, pues esa entrada va a ser más, mayor o menor.
2: ¿Y cómo?
16: Y luego eso te...
2: ¿Y cómo
16: y eso luego te garantiza... ¿Sí? Perdona.
2: No, no, justo le quería preguntar que cómo se consigue acceder a una de esas viviendas.
16: Pues ahí, o sea, para viviendas... O sea, para los pisos municipales y las viviendas subvencionadas hay que inscribirse a las listas del Estado. O sea, estaba leyendo que ahora a partir de septiembre del 26 cambió un poco el sistema y que va más por puntos. Y pues hacer lo primero que hay que demostrar es que llevas viviendo en Viena más de 2 años. O sea, no puedes inscribirte en esa lista si no vives en Viena más de 2 años. O sea, alguien que venga nuevo a Viena no puede acceder a ese piso, ¿no? A uno de esos pisos. Y de ahí, pues ya vas aumentando los puntos, pues si tienes familia, si no, si tienes ayuda social, si tienes hijos, cuánto cobras, o sea, todo eso te va, si eres estudiante, todo eso te va dando puntos o quitándote puntos. Uh-huh. Entonces te va poniendo en la lista y pues a medida, pues esa lista va, sí, o sea, no sé exactamente cuánto, pero yo creo que está como a 2 años o así, la lista uh-huh. de esperas para ese uh-huh. tipo de piso.
2: Sí, Susana, ¿y qué porcentaje de tu sueldo se te va aproximadamente en la vivienda? ¿Y cómo ha cambiado ese porcentaje desde el 2001 que llegaste ahora?
16: A ver, yo no puedo compararte porque, como te dije, nosotros sí compramos un piso en ese momento cuando nosotros empezamos a vivir juntos, pero nosotros aquí llegamos en el 2010, donde estamos ahora, en la vivienda cooperativa, y pagamos como una entrada de 24.000 euros. Ese dinero no se pierde, o sea, si nosotros decidimos salir, nos lo devuelven quitando un 1% por año. Y sí es verdad que todos los años aumenta el alquiler. Nosotros empezamos como por 800 euros por ahí y ahora mismo estamos en 1.050 euros al mes. Uh-huh. Sí. Pero, que ha ido aumentando el alquiler.
2: ¿Y qué tipo de viviendas son las habituales, las que se alquilan y las que funcionan en ese sistema de cooperativas?
16: A ver, las de cooperativas suelen ser, o sea, nosotros por ejemplo tenemos un piso, o sea, es un piso de 2 plantas con jardín, 3 dormitorios, o sea, es un piso que está bastante bien. Tenemos jardín, estamos en una zona bastante tranquila, o sea, no estamos en el centro de Viena, estamos un poco más retirados, pero, o sea, yo diría que en cuanto a calidad, bien, o sea, calidad-precio, bien. Uh-huh. He estado así mirando también por internet lo que... o sea, que más o menos la media del alquiler es como de entre 600 y 700 euros, y que sería como una cuarta parte de los sueldos, de los sueldos que hay aquí en esta ciudad.
2: ¿Y has tenido algún tipo de ayuda pública para alquilar una oficina de vivienda pública para el asesoramiento?
16: En nuestro caso es una cooperativa con financiación del Estado, entonces por eso el alquiler está un poco más regulado no sé cómo explicar, o sea, sí tienes que apuntarte a una oficina que es Wienerwohnen, que es vivir en Viena o algo así, Y cuando van saliendo los pisos, cuando se van quedando libres o cuando van construyendo, la gente tiene que estar pendiente. O sea, no te llaman y te dicen, hay un piso, vete. O sea, hay que estar pendiente, hay citas para visitar el piso y en esas citas pues ya, pues si te gusta, pues te apuntas en la lista y luego a medida, o sea, luego no te dan el piso, no le dan el piso a cualquiera, tienes que tener un mínimo de sueldo, o sea, tienes que tener un salario mínimo y un salario máximo. O sea, si hay, no sé, si quieren inscribirse dos personas y el salario supera lo que ellos... No te dejarían entrar tampoco.
2: Pues Susana Díaz García, canaria afincada en Viena desde 2001. Me muero por curiosidad, ¿con qué tiempo ahora mismo ahí? ¿Dónde estás?
16: El tiempo, pues sí. Ahora mismo tenemos un día súper soleado. En el coche ponía 27 grados.
2: Ah, eso es una maravilla, ¿no?
16: Por la mañana refresca bastante, pero hemos tenido un septiembre y un octubre maravilloso. Uh-huh. Creo que cambiará poco.
2: ¿Y habitualmente es así el otoño o estamos ante un cambio climático raro?
16: Yo creo que este año está especialmente raro. Porque normalmente en octubre refresca bastante, o sea, no es normal que estemos, ¿sabes? Mi marido estaba sentado en el jardín tomando el sol, eso no es normal en octubre.
2: Qué rico, y que de ahí hayas decidido atender a la radio pública de Canarias, tu radio, no lo olvides nunca, Susana.
16: Muchas gracias.
2: Gracias por hacerle un abrazo grande.
16: Gracias a usted, un abrazo.
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2: 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Kiko Barroso.
3: ¿Cómo influye el tiempo frente a pantallas en la conducta de los niños? ¿Qué relación tienen los ultraprocesados con la inatención y la hiperactividad infantil? Vamos a conocer las principales conclusiones del informe Dieta, pantalla y síntomas del TDAH en la infancia, resultado del proyecto Sendo de la Fundación Mapfre y la Universidad de Navarra. Lo hacemos con Nerea Martín Calvo, ella es especialista en pediatría, doctora en investigación en medicina aplicada y profesora titular de medicina preventiva y salud pública en la Universidad de Navarra. ¿Qué tal, profesora? Muy buenas tardes.
4: Buenas tardes.
3: El estudio señala que la infancia que pasan dos o más horas al día frente a pantallas tienen 2,16 veces más probabilidades de cumplir criterios de cribado de un posible TDAH. ¿Cómo debemos interpretar realmente este dato y qué nos significa?
4: Bueno, no significa que los niños que pasan más de dos horas delante de las pantallas vayan a desarrollar TDAH. Lo que significa es que los niños con una exposición prolongada, más de dos horas a pantallas, han puntuado significativamente peor en un test que se llama test de escala TDAH de DuPol, que es el test que los médicos, normalmente pediatras y psiquiatras, utilizan como primera herramienta para diagnosticar un posible TDAH. Es una primera herramienta que cuando el niño puntúa positivo, pues nos planteamos profundizar en el estudio. Los niños con una exposición larga puntúan significativamente peor en ese test. De hecho, duplican la probabilidad de ser clasificados como positivos, como niños que habría que seguir explorando.
3: ¿De qué edades estamos hablando?
4: Pues los niños de nuestra muestra tenían, en el momento de completar ese cuestionario, 6-7 años.
3: Chiquitito. ¿Qué mecanismos podrían explicar la relación entre un mayor tiempo de exposición a pantalla y síntomas como la inatención, la hiperactividad o la impulsividad?
4: Bueno, ya hay estudios que relacionan el tiempo de pantallas con cambios estructurales en el cerebro, es decir, con cambios anatómicos medibles, cambios en la sustancia gris, en la sustancia blanca. Nosotros creemos que también pueden estar relacionadas los circuitos de recompensa. Son los circuitos de la dopamina, que es un neurotransmisor importante en esta enfermedad, el TDAH. Creemos que puede ir por ahí. Una cosa que nos gustaría profundizar en el futuro es el contenido y el formato de las pantallas. Es decir, probablemente no tenga el mismo efecto ver una película, sobre todo una película adaptada a su edad, que utilizar redes sociales, que tienen información mucho más rápida, mucho más estimulante para los sentidos, con publicidad, a veces publicidad subliminal. Entonces, probablemente el contenido de lo que vean también es importante. Pero creemos que las rutas podrían ser esas, las rutas relacionadas con el placer y la recompensa.
3: El estudio siguió a la infancia durante aproximadamente 2 años y registró primero sus hábitos y después sus síntomas. ¿Hasta qué punto este diseño permite acercarnos a saber qué ocurre primero?
4: Bueno, es que este diseño es fundamental para saber eso. Existía ya evidencia previa que había sugerido, había mucha evidencia, que sugería relación entre el estilo de vida y el TDAH, pero la mayoría, por no decir todos los estudios, son transversales, es decir, recogen a la vez cómo vive el niño, qué come, cuánto tiempo utiliza las pantallas, etcétera, y sus síntomas en el del TDAH. Ese tipo de diseños no permite distinguir si el niño consume un elevado porcentaje de ultraprocesados porque tiene TDAH y una conducta impulsiva con la comida, o viceversa. Su alimentación le hace más susceptible a presentar unos síntomas. Nosotros queríamos demostrar específicamente esta segunda relación, es decir, la comida como factor de riesgo para desarrollar o para presentar sintomatología psicoemocional, y por eso nos preocupamos mucho de que el diseño fuera así. Recogimos primero las exposiciones y 2 años después los desenlaces.
3: Vamos, profesora, que queda claro que alimentarnos bien es una vacuna para un montón de cosas, y a la infancia también, sobre todo para esto. ¿De qué tipo de pantallas hablamos? ¿Teléfonos móvil, tablet, televisión?
4: Pues en el estudio les preguntábamos por todas y no distinguíamos. Es decir, preguntábamos por el tiempo de pantallas entre semana y fines de semana, eso sí por separado, pero la pregunta recogía tanto televisión como tablet como móvil, así que no hemos podido hacer un análisis detallado del tipo de pantalla.
3: Profesora, ¿y podría existir también una relación en el sentido de que determinada infancia con más dificultades de atención o conducta tienden a pasar más tiempo con pantalla o a consumir más ultraprocesado?
4: Sí. De hecho, eso, los estudios transversales muestran una asociación. Y lo que sugieren siempre esos artículos es que la asociación probablemente sea bidireccional. Una mala alimentación te favorece la externalización de una serie de conductas, entre ellas una conducta más impulsiva, y a la vez el consumo de más ultraprocesados cierra el círculo, ¿no? Los síntomas se van reforzando con las conductas.
3: ¿Y se sabe exactamente qué tiene más prevalencia? Si la comida está conocida como basura, que le llamamos en plan fino ultraprocesado, o el tiempo en pantalla.
4: Pues a ver, es que son cosas difíciles de comparar porque las medimos de manera diferente. Uh-huh. Las dos tienen una prevalencia alarmante. En los niños españoles hay más o menos un tercio de la población con un consumo diario de menos de una hora, un tercio consume 1 o 2 horas de televisión y un tercio consume más de 2. O sea que es un porcentaje significativo de la población infantil. En cuanto al consumo de ultraprocesados, las kilocalorías medias del día, pues más o menos un 40% aproximadamente, en nuestra muestra era un 37%, pero creemos que en la población española es incluso mayor. Un 40%, si no más, de las calorías diarias proceden de alimentos ultraprocesados. O sea que las dos cifras, que no me atrevería a comparar, son alarmantes.
3: Profesora, y desde la perspectiva del género, ¿hay también algún dato que destacar? ¿Hay datos similares, niños y niñas?

0: cumplió los criterios de posible TDAH en la escala utilizada, ¿qué diferencia hay entre este resultado y tener realmente un diagnóstico clínico de TDAH?
1: Bueno, pues justo lo evidencia este porcentaje. Nosotros encontramos que un 10% de la muestra puntuaba positivo en ese test. Ese 10%, si después les hacemos una evaluación clínica, es decir, le ve a un especialista, le hace más preguntas, le hace más pruebas, etcétera, algunos de esos inicialmente clasificados como en riesgo, muy probablemente no sean clasificados como TDAH. Y eso nos dejaría cerca de la prevalencia española, que es 5 o 7%. Es decir, eso sirve como un primer cribado que da resultados positivos que igual luego no se confirman como TDAH. Pero lo que nosotros queríamos destacar es que más allá de tener la etiqueta o no, puntuar significativamente en ese test ya dice mucho,
0: Claro.
1: porque nos habla de las habilidades, de la conducta del niño, de su bienestar psicoemocional. Igual no llega al punto de corte que se ha marcado en los colegios de psiquiatría o de pediatría para poner el diagnóstico de TDAH a un niño, pero bueno, está cerca y a lo mejor habría que prestarle atención también.
0: ¿Y qué otros factores pueden estar influyendo en estos resultados, además de las pantallas y esa mala alimentación, como por ejemplo el sueño, la actividad física, el entorno familiar, factores genéticos?
1: Bueno, nosotros, bueno, la genética está claro que juega un papel para el desarrollo de TDAH, hay que tener una cierta predisposición, pero la predisposición genética se relaciona con múltiples genes, ¿no? Y además se relaciona con polimorfismos, es decir, con formas de genes que no son en sí patológicas, son una forma diferente de gestionar la química del cerebro y nos hace más o menos eficiente y, por lo tanto, más o menos susceptible a presentar síntomas, pero no hay una mutación genética que determine la enfermedad. Nosotros queríamos hacer un estudio amplio del estilo de vida del niño y, a la vez que la dieta y las pantallas, estudiamos, por ejemplo, la actividad física. En nuestro caso, y el sueño. En nuestro caso, no encontramos una asociación significativa. Eso no significa que no la haya, significa que nosotros, en caso de haberla, no hemos sido capaces de detectarla. Por eso animamos a otros investigadores con otras muestras, en otras localidades, otras poblaciones, a replicar nuestros estudios, nuestros análisis e intentar profundizar.
0: Le pregunto, profesora, si una familia tiene un niño o una niña que pasa más de 2 horas al día con pantalla, que consume pues mucha bollería industrial, ¿qué cambios concretos y realistas recomendaría hacer sin caer en la culpabilización de quienes les cuidan, sus padres, sus madres, los abuelos?
1: Bueno, muchas veces no me gusta culpabilizar a padres y abuelos porque la verdad es que creo que hacen lo que pueden y lo mejor que saben. Nadie hace las cosas sabiendo que puede provocar un daño, ¿verdad? Pero creo que sería bueno animarles a retomar tiempo juntos. Yo creo que es muy sano, por ejemplo, involucrar al niño en las actividades diarias de la casa, decirle que ayude en la cocina, porque es muy bueno para que empiece a hacer un contacto con los alimentos, con todo lo que supone cocinar, y luego comer en familia, comer sin pantallas, intentar pasar más tiempo en la calle. Son cosas relativamente sencillas si nos paramos a pensar un poco.
0: La verdad, profesora, yo no tengo hijos, pero sí que tengo sobrinos, bueno, ya incluso sobrinos nietos, y es tremendo el poder adictivo que tienen las pantallas, porque le pones una canción, le pones unos dibujos y enseguida los chiquillos se quedan como imantados. Claro, a veces cambiar esa alternativa por algo con otro objetivo, fácil, fácil, parece que no resulta, porque como que todo eso está previsto para que nos quedemos ahí enganchados.
1: Claro, eso es lo que te comentaba antes de las rutas del placer, ¿no? De los circuitos de recompensa cerebrales. Están activando fuertemente esos circuitos y con eso consiguen una adicción, igual que muchos productos ultraprocesados. Es difícil, pero eso no va a mejorar por sí solo. Si no ponemos una solución, la tendencia es que aumente, aumente y que incluso podamos desarrollar una cierta resistencia en esos circuitos y ya hablaríamos de problemas mentales más graves.
0: Nerea Martín Calvo es especialista en pediatría, doctora en investigación en medicina aplicada y profesora titular de medicina preventiva y salud pública en la Universidad de Navarra. Hoy ha tocado hablar de este estudio. Otro día la ficho para que hablemos de carnaval y de alubias, que ahí donde usted está, está eso bueno, ¿eh?
1: Perfecto, muy bien.
0: Un abrazo muy grande, muchas gracias.
1: Muchas gracias, un abrazo.

0: 8 minutos para llegar a las 4 de la tarde. Con qué alegría los premios María Molinel reconocen el trabajo de las bibliotecas municipales para fomentar la lectura. Los convoca el Ministerio de Cultura en colaboración con la Federación Española de Municipios y Provincias y están dirigidos a localidades de menos de 50.000 habitantes. Este año estamos de enhorabuena porque varias bibliotecas de municipios canarios han sido premiadas por sus iniciativas para acercar los libros a la ciudadanía. Nos queremos acercar de momento hasta los llanos de Aridane. Allí vamos a saludar a Marlene González, que es concejala de Cultura de allí, de los llanos de Aridane. ¿Qué tal, Marlene? Muy buenas tardes.
1: Hola, muy buenas tardes.
0: Y muchas felicidades.
1: Muchas gracias.
0: Y también,
1: muy, muy contentos.
0: Y también aprovechamos para saludar a la concejala de Cultura de Santa Brígida, Avelina Fernández Manrique de Lara. Avelina, buenas tardes.
2: Hola, buenas tardes.
0: Y muchas felicidades también.
2: Nada, muchas gracias.
0: Por cierto, que imagino que no se conocen entre ambas, quedan presentadas aquí en la radio pública. Avelina, Marlene, Avelina.
2: Hola, Marlene.
1: Encantada, Avelina.
2: Igualmente.
0: Miren, el premio reconoce a la biblioteca como un espacio de comunidad, ocio y bienestar, y no solo libros. ¿Qué cree que han hecho los vecinos y vecinas para que la sientan cada vez más como su biblioteca, Avelina?
2: Pues básicamente participar en las actividades que organizamos, el disponer de libros para llevarse en préstamo, y yo diría que son estas dos cuestiones, el ver también quizás una biblioteca que está activa, ¿no? Que seguramente le pasa lo mismo a Marlene, si es una biblioteca que estás continuamente haciendo cosas y tal, pues las personas usuarias pues están ahí encantadas, ¿no? La verdad que son espacios que son espacios de eso, como dice la convocatoria, pues de comunidad, de ocio, espacios seguros para la convivencia. Hay muchas personas que pasan horas, personas mayores que pasan horas pues leyendo el periódico, no están solas en las casas, ¿no?
0: ¿Lo comparte Marlene, algo similar en Los Llanos?
1: Sí, pues la verdad que coincido con Avelina en que las bibliotecas no solo tampoco son un espacio para la lectura, sino para compartir momentos y actividades vinculadas con los libros.
0: Le pregunto también por ese momento, porque además ustedes también han sido premiadas en Mogán, en Los Silos, Los Realejos y El Rosario, y además en concreto en Los Silos en Tenerife se han llevado un premio especial por su proyecto Tejido de Palabras. Y en La Palma, además de Santa Cruz de la Palma, pues también se lo ha llevado San Andrés y Sauce y Santa Cruz de la Palma y Punta Gorda, que por cierto luego estará con nosotros el alcalde. Cuando le dijeron que la biblioteca había ganado un premio María Moliner, ¿cuál fue la primera reacción? Eso de decir, qué alegría, o por fin alguien se ha dado cuenta de todo lo que trabajamos, Marlene.
1: Bueno, nosotros quiero destacar que no es la primera vez que somos reconocidos por este premio. Ya en años anteriores hemos sido premiados y por eso seguimos trabajando para nunca perder pues este premio que tan merecido es y que tanto reconocimiento da a la labor que se hacen desde las bibliotecas.
0: ¿Y Avelina?
2: Pues yo no sé si anteriormente la biblioteca se presentó a estos premios. Yo diría que es la primera vez que lo hace. Yo tenía especial interés. Yo, bueno, hacemos un montón de cosas, vamos a participar, pero no me imaginaba que nos fueran a dar nada. Eso sí que no creía, y vamos, me alegré muchísimo. Y está todo el mundo contentísimo, ¿no? Parece que es el premio principal, y aprovecho para felicitar no solamente a Marlene y a su biblioteca, sino también sobre todo a Los Silos, que tiene ese premio grande, ¿no? Seguro que su proyecto, yo no lo conozco, pero seguro que es importante, y a todas las bibliotecas que después quedamos como finalistas. Así que nada, yo creo que sí, que a partir de ahora, si podemos, pues seguimos presentándonos, sí.
0: De momento, por delante, ¿qué planes hay para este mes de octubre ahí en Los Llanos de Aridane en la biblioteca, Marlene?
1: Bueno, pues aquí en Los Llanos el mes de octubre es como el retomar después del periodo de verano las actividades, y volvemos a los proyectos que terminaron en junio a darle inicio otra vez. Tenemos los proyectos que tenemos un total de 15 proyectos que se desarrollan en la biblioteca, desde para los más pequeños y hasta los mayores. Entonces retomamos todas esas actividades, que algunas son quincenales, algunas son pues cada semana y otras pues una vez al mes, dependiendo la actividad.
0: ¿Y en Santa Brígida, Belina, qué planes tienen para octubre?
2: Pues para octubre hemos empezado con una exposición sobre la figura de Pinocho y de su autor a lo largo de la historia. Es una exposición que tanto interesa a personas a adultas como a gente más pequeña y jóvenes, ¿no? Es una figura sobre la que vamos a hablar. Va a haber un filósofo que va a hablar desde el punto de vista de la filosofía, los temas verdad y mentira, y después habrá otra sobre la influencia que tiene el medio sobre los jóvenes, las opiniones, las redes sociales sobre los jóvenes. Entonces, este va a ser el mes de Pinocho, y tratamos de, porque hay una idea, me imagino que también en Los Llanos, de conectar con los centros educativos que tenemos, ¿no? Entonces, bueno, le hemos dicho, vengan a la biblioteca en determinados horarios y se les explica un poco. Están todas las ediciones que ha tenido Pinocho en los diferentes idiomas. Se proyecta una película, la primera película que se hizo en 1911, que está muy bien. Se puede conseguir en la red, por cierto. Y bueno, hay ahí un trozo de madera y un cuchillo y una ballena.
0: ¡Qué maravilla!
2: Es muy bonita la exposición.
0: ¡Qué maravilla!
2: Está hecha organizada por el colectivo Andersen, que es un colectivo muy muy dinámico y que trabaja sobre el libro infantil.
0: Y al frente está Luz Caballero, que es una absoluta incansable de la lectura infanto-juvenil. Abelina Fernández, Marlene González, a ambas muchas felicidades, enhorabuena por ese reconocimiento que le han hecho. Y acudir a la biblioteca, eso siempre debe ser un premio. Yo recuerdo que en mi época, en el cole, en el instituto, cuando nos castigaban, nos mandaban a la biblioteca. ¡Qué error tan grande! Eso siempre debe ser el mejor de los premios, estar en la biblioteca. Un abrazo muy grande y felicidades.
2: Muchas gracias.
0: Enseguida llegamos a las 4 de la tarde. Es tiempo de noticias. Para ello se incorpora nuestra mesa de trabajo y lo estoy viendo. Viene con las noticias de las 4, Javier Granado.

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1: Abrimos la segunda hora, ya saben, el tramo que siempre nos lleva de 4 a 5 de la tarde. Enseguida se llena nuestro estudio de gente luminosa, hoy además con muchas letras y con muchas palabras bonitas. Y también tendremos oportunidad hoy de adelantarnos y de responder sobre todo a una pregunta que le haremos a un cardiólogo. Él viene a hablar de carreras y de RCP, pero ¿son buenos los sustos para el corazón? Si quieren saber la respuesta, atentos, atentas al programa de hoy.
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0: abrimos definitivamente pues esta segunda hora. Lo hacemos, ya saben, con una persona luminosa que hoy nos ha llenado el estudio de buenas letras, de buenas palabras y seguro de mucho viaje, de mucha experiencia. Pero ella hoy viene con un mundo a cuatro manos. Lleva la firma de Mónica Romeu. Mónica, ¿cómo estás? Bienvenida a la radio.
1: Muchísimas gracias, muy buenas tardes.
0: Bueno, aunque Mónica Romeu es un poco como para los amigos, en el libro firmas como Mónica Guillermina Romeu Zamorano.
1: Sí, y es que además rima con un mundo a cuatro manos, que es que no le puedo pedir más.
0: O sea, tenía que estar el segundo apellido, además, homenaje a la familia de mamá, claro.
1: Sí, además Guillermina también es el homenaje a un gran escondido, lo he tenido escondido con vergüenza y ahora lo saco porque ya soy mayor y me doy cuenta de las cosas que valen la pena.
0: Por favor, no digas que eres mayor, que entonces yo, ¿a dónde me voy?
1: Pues yo creo que tenemos la misma edad.
0: No. Sí, soy bastante mayor que tú. No. Sí, cuatro más, nada más y nada menos. O sea, que tú imagínate de qué estamos hablando. Mónica, cuéntame esta música que de repente nos deja tranquilito, relajado, sí. Nos lleva como a un paisaje.
1: Exacto, es una banda sonora de una serie noruega. Y la verdad que como tiene el título de Hans, de manos, pues me vino a la cabeza enseguida cuando tu precioso programa me pidió tres canciones, que me pareció un detallazo. La música para mí es tan importante y digo, bueno, pues esta se las voy a mandar, porque aunque es una banda sonora y no sigo al autor, que es noruego, pero esta canción la oigo casi a diario, la verdad.
0: Pues te voy a decir una cosa, yo no sé lo que estaba cantando en la melodía, pero te puedo, vamos a asegurar, que de repente yo me pensé en esos lagos, en esos pinos inmensos, sí, que son interminables, sí. Con suerte, si estás en esa zona, sí. Ahí me pasó en agosto de hace dos años, sí. Y cielos completamente azules, sí. Con esa mezcla de colores, ¿no?
1: Sí.
0: Es absolutamente espectacular esta música.
1: Y esos fiordos, ese agua templada, fría pero templada. De vista.
0: Sí, déjame preguntarte por la historia personal que hay detrás de un mundo a cuatro manos. ¿De qué estamos hablando?
1: Pues mira, yo estoy encantada de que esté además en tus manos. No sé si lo has podido ojear. Es sí. Realmente un libro sobre viajes, un libro sobre una pareja que se hace mochilera a los 40 y sigue viajando hasta los casi 60 y vamos a seguir. De hecho, nuestro proyecto ahora es Viajar Vivir, que ya de eso te cuento otro día si quieres, pero este libro es de nuestros 8 primeros viajes, son 9 países, son todos los continentes. Europa, bueno, la tratamos en la segunda parte y siempre partimos de Europa, se puede decir que está incluida, pero lo creo que es interesante es cuando uno se va lejos y le cuenta a sus amigos, que en este caso al publicar un libro pues considero que cualquier lector va a hacerlo, pues lo que ha vivido, y eso para mí no tiene precio porque vivir es un lujo y disfrutar es otro lujo, y en este libro se disfruta mucho aunque a veces nos pasan cosas realmente extremas, y de eso también va este libro, ¿no? De cómo superarlas, de cómo improvisar, de cómo ir con una mochila ligera hasta sin móvil, fui un par de veces, cómo soltar y sobre todo eso, cómo ir de la mano de otra persona que también le gusta lo mismo, no tener planes.
0: Qué maravilla esa historia personal que esconde este libro, ¿verdad? Con fotografías además muy personales.
1: Sí, claro, y además es que es gracioso porque mi pareja es mucho más discreto que yo, por decirlo de alguna manera, y él me decía, bueno, no me nombres, ¿vale? Digo, bueno, pues te llamas él. Y resulta que luego me dejó poner toda la foto.
0: Y ahora es él, claro.
1: ¿Y cómo es él?
0: Pues me parece hasta un nombre súper bonito, él. Sí. Oye, pero tú estudiaste marketing de moda en Londres, sí. y Los Ángeles. Sí. Ahí ya apuntabas manera, porque algo de eso se podía estudiar aquí. Sin embargo, tiraste a lo grande, ¿no? A Londres y a Los Ángeles.
1: Bueno, de hecho, yo iba para periodismo porque me ha encantado siempre, y reportera. O sea, mi sueño era ser reportera de viajes y ahora lo estoy siendo casualmente, que esto seguramente también le sirve a gente para decir nunca es tarde. Pero bueno, el tema es que me iba a ir a Madrid a estudiarlo, porque mi padre vivía allí, tenía la oportunidad de estudiar allí periodismo, y me crucé con Londres. Y si a mí me gustan las tribus, la tribu urbana que yo vi en esa ciudad, dije, yo me quedo aquí. Y yo no sé el suficiente inglés para periodismo. ¿Qué me gusta aparte de periodismo? Pues moda, y encontré una carrera que era marketing de moda allí y me quedé y luego salté a Los Ángeles.
0: Y ahora ya sabes inglés como para hacer lo que quieras.
1: Sí, yes.
0: Eso es una maravilla. Has estado en más de 30 países. ¿Por qué eliges esos países para visitar? ¿Qué tiene un país para que ustedes vayan?
1: Mira, primero la gastronomía, la verdad, porque nos gusta mucho comer y en algunos beber, porque los vinos de algunos países también son interesantes, pero en realidad la gastronomía de Tailandia, porque mi marido no es cocinero profesional, pero como si lo fuera, y le encanta. Entonces, bueno, Perú, Tailandia, la India, Japón, eso nos tiró mucho lo culinario, pero bueno, en realidad hemos hecho tantas cosas en los viajes que hemos elegido a veces destinos, la verdad que poco por el estómago, pero siempre sabiendo que son culturas súper, súper interesantes, muchas milenarias, me encantan los pueblos originarios, entonces me meto de lleno, ¿sabes? En la Patagonia descubrí unos pueblos originarios como los de Tierra del Fuego que me dejaron en shock, espero que te lo leas, porque ahí descubrí los zoológicos humanos, una cosa terrorífica, y por otro lado la maravilla que era ser, bueno, a mí es que me gusta mucho el mundo aborigen, con lo cual realmente aquí es que se van a encontrar un montón de cosas, no solo culturas, anécdotas, sentimientos, reflexiones, libres, no soy una persona política ni religiosa, creo que dejo mucho a esa parte de la reflexión, de mirarlo todo de frente y contarlo.
0: Es maravilloso porque a ti te gustan mucho las culturas locales y el libro tiene bastante de ello.
1: Sí. No, es que nosotros, por ejemplo, en Perú hemos hecho ya una familia de un voluntariado inmersivo que cuento aquí en dos viajes que repetimos, Perú lo repetimos en este libro dos veces, yendo a otros lugares mientras tanto, pero era porque habíamos hecho ya tanta amistad con una familia con la cual convivimos en un voluntariado que se llama Turismo Vivencial, que es inmersivo, vives allí y haces todo lo que ellos hacen a cambio de un dinero que tú les das por vivir allí, en sus casas. Entonces tú plantas las papas, limpias el centro de salud, haces todas las labores, le das de comer al cuy, estás viviendo en una aldea que para nosotros es como de hace un siglo y medio, con a veces sin agua potable. Mi pelo, por ejemplo, se usaba para la leña, mi greña para la leña, cuando lo tenía más grande.
0: ¿En serio? ¿Te lo recortabas y eso
1: no,
0: servía?
1: Me lo peinaba. Cuando yo me lavo el pelo se me cae mucho porque lo tengo muy rizado. Ajá. Y los nudos y tal, cuando me lo veía mi mamacita, porque aunque teníamos la misma edad, siempre éramos mami, mami, me lo metía en la leña. Dice, eso no sé, ¿sabes? Economía circular en toda regla.
0: Qué maravilla todo eso. De hecho, ahí te viene también de adentro, ¿no? Porque tú has sido una apasionada de la antropología y de la fotografía. Sí. Y eso también lo vemos claramente en el libro.
1: Sí, yo espero que... Bueno, supongo que mucha gente como yo, a mí me gustan mucho los pueblos antiguos, como digo, y ir a Perú y descubrir cosas de los incas. Después también estuvimos en, bueno, las culturas. Hay, por ejemplo, una que en Vanuatu, que casi nadie conoce dónde está, y está en la Melanesia, y es un archipiélago que tiene 83 islas, que una vez fue francés e inglés al mismo tiempo y conducían por los dos lados.
0: Mi madre, qué locura, ¿no?
1: Que es que no habían casi coches.
0: Mira, ¿y en qué parte del mundo está eso? ¿En qué continente?
1: Pues está en Oceanía y está enfrente de Australia, de Brisbane, a 3 horas en avión. Está, bueno, como por encima de Nueva Zelanda y debajo de Papúa Guinea. Uh-huh. Y eso es tribal total. O sea, yo creo que solo hay 3 de las 83 que se puede ir turísticamente. Es de los países más felices del mundo. Se bebe una cosa que se llama el cava, con K y V, que es como si fuera un ginseng, pero realmente es de la familia de los pimenteros. Y eso te deja tan tranquilo que ellos dicen que el alcohol hace mucho ruido y el cava da silencio. Y no hay alcoholismo, hay influencia australiana y hay vinos y nadie bebe. Todo el mundo todavía están regidos por los chamanes. Bueno, me pareció espectacular.
0: ¿Por qué ese título? ¿Qué significa para ti construir un mundo a cuatro manos?
1: Pues ir con mi pareja, que ha sido muy bonito encontrar a alguien ya cuando somos más maduros y hemos cumplido con ciertas tareas que parece que nos habíamos, bueno, como todo el mundo quizás, implantado el sistema y de repente nos encontramos y nos apetece hacer lo mismo, ¿no? Descubrir el mundo juntos y a cuatro manos. Hay muchas reflexiones íntimas. La editorial lo definió como una cartografía sentimental y personal, aparte de geográfica, y me gustó.
0: Qué bonita la experiencia. Pero no es tu primer libro, porque hace unos años publicaste Dime con quién te acuestas y te diré con quién te levantas.
1: Antropología pura.
0: pero explícame eso.
1: Pues mira, me había separado del padre de mi hijo y había encontrado una amistad fantástica con Aurora Moya, que lo coescribió conmigo, o sea, somos coautora. Mira, hasta Vázquez Figueroa nos escribió el prólogo, que me pareció fantástico porque lo conocía personalmente y él, desde luego, no lo hubiera escrito si no le hubiera gustado. Era un manual de hombres de la A a la Z en esa búsqueda intensa de encontrar el amor de tu vida. Y la verdad que eran cuentos muy cortitos sobre qué podía pasar cuando te acuestas y te levantas con alguien, que eso tiene que ser metafórico, no tiene que ser literal, pero es cuando conoces a alguien, qué tipo de persona había, desde el abogado al zorro cloco, o sea, es un libro cómico total. Y eso fue hace 20 años.
0: Hemos tenido que esperar, por tanto, 20 años para este mundo a cuatro manos. ¿En qué momento sentiste que esta historia, que tu historia y la de tu chico, tenían que convertirse en un libro?
1: Pues mira, está bien que me lo preguntes, porque desde luego no fue desde el principio. Nosotros ya teníamos bastante con conocernos a nosotros mismos. Ah, eso era, pues, ¿sabes? Eso nos tomó mucho tiempo. Y entonces de repente, como a mí sí me gustan las redes sociales, la gente, yo ponía las fotos y los textos, que me gustaba mucho describir lo que estábamos viviendo, y la gente me decía que viajaban a través de nuestros viajes. Me haces viajar contigo, me decían. Y yo veía la felicidad, sobre todo en mi pareja, cuando volvíamos en todas las cenas, pues estaba meses contando anécdotas. Y la gente le encantaba que se las contara. Y digo, pues mira, las voy a escribir. Y eso fue hace no mucho, ¿eh? Hace como 2 años que vinimos de Australia y mi vida se aligeró de trabajo y me pude dedicar al 100%. Y empecé, y había una amiga también que me animaba mucho porque dice que le gustaba mucho cómo escribía y bueno. Todo empezó a ser otra aventura, escribir sola, fantástico también.
0: Claro, porque ¿cómo combinas tu vida de escritora, de viajera, de con tu el resto de tu vida profesional? ¿Es compatible una vida con la otra?
1: No será ya. Bueno, yo no creo, así como me he dedicado yo, no. Yo tuve la suerte de dejar de trabajar por una historia que no voy a contar ahora, pero realmente yo estaba muy implicada desde hace 25 años en una empresa y eso se disolvió de un día para otro. Y aunque fue duro, mi vida tomó un giro completamente inesperado y de alguna manera yo supongo que también lo pedía desde dentro, las cosas no pasan porque sí. Y entonces empecé a escribir cada día, me lo podía permitir, estoy ligada todavía a esa empresa, es otra parte de mi vida, pero no en la relación ejecutiva, con lo cual no tengo una dedicación diaria, tengo una dedicación puntual.
0: Pero
1: que me,
0: Mónica,
1: permite.
0: Qué maravilla poder hacer en un momento determinado lo que a uno le apetezca. Eso,
1: pues
0: a ver,
1: que yo
0: pues,
1: no
0: bueno,
1: sé,
0: a veces las cosas no las entendemos porque nos pasan, pero más que preguntarnos por qué, pues como voy a preguntar el para qué, ¿no? Pues el
1: sí,
0: para
1: sí.
0: qué, para poder escribir este libro.
1: Muchacho, y ahora no quiero parar, yo estoy queriendo ir a la segunda parte.
0: me puede como súper encantar. Oye, ¿y qué parte de ti descubriste mientras escribías? Y que igual a lo mejor ni sabías que estaba ahí, pero cuando uno se pone a escribir cosas tan personales, pues aparecen como muchas cosas, como mirarte en un espejo un rato largo.
1: Bueno, a mí ha sido, ya te digo, que ahora no puedo escribir porque tengo que estar centrada en la promoción, aunque es que es verdad, no puedo, porque entonces no te voy a contar de estos viajes, sino te voy a contar de otros que estoy escribiendo, porque estoy súper ilusionada con ellos, entonces me tengo que frenar. ¿Qué pasa? Que realmente me encanta lo que dice mi marido, dice, yo no me lo puedo creer, o sea, se lo decía a todo el mundo, dice, ¿cómo sintetiza? Es concreta, no se va por las ramas, porque él dice que yo cuando hablo pues soy muy, a veces atolondrada, pues soy una entusiasta crónica y me como las palabras y no, cuando escribes no eres así. Y esto que son casi 500 páginas, pues está muy bien el ritmo hilado y eso me lo he currado a pulso, leyendo, o sea, como si yo escribo con el lector enfrente, es como si quiero que el texto sea, tenga contenido, tenga ritmo, tenga humor sobre todo, y lo saco de mis entrañas, ¿no? Todos los sentimientos, y eso, bueno, es un viaje increíble.
0: ¿Qué digo yo, Mónica, que son en concreto 489 páginas, pero podrían haber sido 600, porque la letra es chiquitita, ¿eh?
1: La letra
0: es menudita.
1: No, yo estaba preocupadísima cada vez que terminaba un viaje, decía, mi madre, a ver cuántas palabras son, ay Dios mío, cuántas páginas, ¡oh! Yo no sabía que iba a quedar manejable y bueno, ha quedado bastante manejable dentro de lo que cabe.

0: Ay, Mónica, y esta canción que nos lleva directamente ahí a esa ruta 66, ahí por esa América del Norte.
1: ¿Verdad? Pues mira, es otro nórdico, pero...
0: Es otro nórdico,
1: es sueco.
0: Muchacha,
1: y es
0: ¿qué te pasa con la gente de País Rivas?
1: Pues yo no sé, igual que tú, yo fui a Islandia este verano, pero igual, esto lo llevo yendo años y se llama The Tallest Man on Earth y no es muy, muy alto el hombre. A mí me recordaba Bob Dylan, es muy folk esto, me chifla.
0: Fíjate, Ana, mi compañera Ana Freire, que ya es el alma del programa, además tiene un oído súper exquisito, está diciendo exactamente que Bob Dylan, ¿eh? Podía ser el hermano de Bob Dylan perfectamente.
1: Yo pensaba que era el hijo, pero no, no, bueno, no es.
0: Podría también ser el hijo. Oye, además en tiempos en los que parece que cada uno vive en su propia burbuja, ¿qué significa para ti, pues, acompañar a través de este libro y hacernos viajar contigo y con él?
1: A mí me gustaría que la gente se divirtiera, se entretuviera. Los que no quieren les inspire viajar y soltar, e irse por ahí sin planes, dejando que el camino le instruya y le sorprenda, pues me encantaría que viajaran sin todas las incomodidades del jet lag, de los dolores lumbares, de las esperas, de las incertidumbres, desde un sillón cómodo en su casa. Eso me haría mucha ilusión.
0: Qué maravilla. Mira, yo estoy casado con Willy Fo, tú no lo sabes, pero tú le preguntas a Pilar, a tu prima, y ella te contará con detalle. Ya me está pidiendo el libro, ya quiere leerlo, y ahora yo voy a tener un problema porque querrá hacer todo lo que pone aquí.
1: Bueno, entonces ahí sí que no me puedo hacer responsable.
0: Veremos con detalle, porque el libro nos llegó esta mañana y lo hemos espiado, pero obviamente no lo hemos leído. Bien. Mira, a quien sí hemos leído, que está aquí con nosotros, es a nuestra compañera, se llama Cintia Quintana, no sé si en la pantallita el plano se abre y puede vernos a los dos, pero Cintia Quintana está aquí con nosotros. Hola, Cintia.
2: Un poquito más. Hola, Kiko. Buenas tardes, Mónica.
1: Espérate un poquito más para allá.
0: Espérate.
2: Ahora ya me pones cara.
0: Hola. ¿Cómo estás, Cintia?
2: Pues bien, Kiko.
0: Oye, tú también eres viajonilla, ¿eh?
2: Yo, a mí me encanta. De hecho, bueno, el viernes ya viajo, porque es que a mí
0: ¿podemos saber
2: viajar.
0: A dónde te vas?
2: Sí, claro. Yo me voy a Portugal. Nunca he estado, y también me iré a una parte de Galicia.
0: ¡Qué rico! ¡Qué maravilla!
2: Sí, la verdad que viajar es, vamos,
0: qué
2: a mí
0: maravilla.
2: Me encanta.
0: ¿Pero tú viniste a hablarnos de viaje?
2: No, hoy no, qué pena. Yo hoy vengo a hacerle unas pequeñas preguntas a Mónica.
1: ¿Ah, sí?
2: Sí, tú no te sorprendas mucho,
1: qué
2: que esto
1: bueno.
2: Es fácil.
1: Yo pensé que iba a descansar, pero me encanta.
2: No, Mónica, te voy a hacer unas preguntas y el único requisito es contestarlas así de forma más dinámica.
1: Venga.
2: ¿Estás preparada?
1: Sí.
2: Vale, vamos allá. ¿Con quién te irías siempre de viaje y con quién no compartirías ni un BlaBlaCar?
1: Pues mira, con mi marido y con mi hijo me iría de viaje. ¿Y con quién no? Pues mira, te voy a decir que casi, aunque me maten algunos amigos, casi que con el resto.
2: Yo voy a decir, cuidado, a ver con quién dices, a ver si te vas a ver en un compromiso.
0: Te lo compro, Mónica, te lo compro.
1: Es muy difícil que me entiendan y que vayan al ritmo mío, es muy difícil.
2: El resto, ¿no? Que cada uno se identifique.
1: No me quiero llevar mal con nadie.
2: Mónica, si pudieras elegir ser un animal, ¿cuál elegirías y por qué?
1: El águila. El águila, porque no sé por qué, porque bueno, lo tiene todo. Me encantan sus alas, me encanta su potencia, su elegancia, pero sobre todo me encanta lo que significa, me gusta mucho el águila.
2: ¿Y cuánto tiempo puedes estar sin viajar? No sé si lo llevas bien, te entra el nerviosismo, empiezas a buscar próximos destinos.
1: No, cabe, es que es una pregunta que, o sea, ya me estoy poniendo nerviosa, ¿sabes? Yo sin viajar, no, es muy difícil que no viajes, y no, aunque sea un salto, ¿sabes? A una isla de aquí, que me encanta, pero yo necesito tener el próximo viaje ya clarísimo. El año antes, ahora de hecho nos vamos a viajar a vivir, que otro día lo cuento, porque nos vamos en diciembre, 6 meses de viaje.
2: Jolín, qué guay.
1: Después ya no queremos seguir. Y claro, como tengo eso en mente, me dices cómo no viajaría si lo único que sé es que me voy a pegar un super viaje.
2: No sabes lo que vas a hacer mañana, pero sí el viaje que te vas a pegar dentro
1: de poco. Exacto.
2: ¿Y qué es lo más que disfrutas cuando viajas? ¿Descubrir lugares, conocer gente, probar la comida o contemplar los paisajes?
1: Mira, siempre digo una cosa que es como extraña. A mí el olor de los sitios, aunque no sean fuertes, yo los caracterizo como un ambiente en el que me meto. Y hay como un aire, como me da igual, aunque sea un aire fuerte, denso, como que me envuelve, ¿sabes? Es la atmósfera, me encanta la atmósfera, no sé.
2: Con los viajes, Mónica, sabemos que te llevas bien, pero no sabemos cómo te trata la inteligencia artificial.
1: Bueno, ¿cómo me llamo yo? Gerardo Pérez Trujillo. Bueno, este verano en Islandia, o sea, me puse celosa porque mi marido estaba descubriéndola, la llamaba a ella y ya le tuve que decir que parara, porque era, si no eran recetas, eran rutas, si no era. Y nos reímos mucho, la verdad que no la hemos usado sino este año en Islandia, un mes, y fue increíble, ¿no? Nos llevó bastante bien, la verdad.
2: Pues vamos a ver si ponemos en práctica esa utilidad que le has dado este verano, porque ahora las preguntas te las va a hacer la inteligencia artificial.
1: ¡Uy! Vamos.
3: Buenas tardes, Mónica, soy Salomé. Hola. Encantada de saludarte. Tu prima Pilar me ha hablado maravillas de ti, así que me voy a portar bien.
1: Ve, yo sabía que eras una mujer.
3: Tu libro se llama Un mundo a cuatro manos. ¿Eso significa que también se lee mejor con cuatro ojos?
1: Seguro, bueno, y a mi edad ni te cuento, sí.
3: Hay algo que escribiste pensando, esto no se lo voy a contar a nadie, y luego dijiste, bueno, que se enteren todos.
1: Sí.
3: ¿Qué destino repetirías sin pensarlo?
1: Japón, Chile, la Patagonia, ahora de estos viajes, todos.
3: ¿A cuál te...?
1: La India, sí.
3: ¿A cuál te irías para quedarte?
1: Ahora mismo México me atrae mucho, fíjate, me encanta. Estuve para quedarme Islandia, que me quería quedar, es que me quiero quedar en casi todo.
3: ¿A cuál no volverías nunca?
1: No tengo el placer de haber sentido eso nunca, la verdad.
3: ¿Y cuál guardarías en secreto para que siga siendo tu pequeño paraíso?
1: Pues Mongolia, porque nunca he ido. Bueno, Vanuatu, que no creo que vaya mucha gente. Está bien que se quede así.
0: Es que a veces contamos muchos lugares y al final se invaden después de turistas y de visitantes. Sí. ¿Pero tienes ahí en mente acudir a Mongolia?
1: Sí. Bueno, y a Etiopía. Hay sitios que me parece más difícil convencerlo a él. Uh-huh. Pero Mongolia es uno de ellos, sí, me gustaría muchísimo.
0: Uh-huh. Cintia.
2: Qué envidia, ¿eh? Qué envidia, sí. En cuántos sitios has estado. ¿Verdad? Yo también quiero ser como Mónica.
0: Bueno, pero tú eres súper jovencita.
2: Claro. Todavía me queda por delante mucho para viajar.
0: Por delante mucho por viajar y por descubrir. Te escuchamos después en las noticias.
2: Así es, a partir de las 6.
0: Venga, gracias, Cintia.
1: Y gracias, Salomé.
0: Sí, oye, fíjate, Salomé, ha estado a la altura, ¿eh?
1: Y gracias, Cintia.
0: Sí. Cintia. Mira, tú te sientes más escritora, comunicadora, especialista en marketing de moda. ¿Tú ahora mismo a ti misma cómo te refieres?
1: Totalmente escritora. Mi marido se ríe porque yo ahora ya cuando me ponen a firmar un formulario, yo escritora. Ay, a mí me lo dijo una amiga artista, que además la adoro, a Yapsi Ramos, y me dijo, Moni, tú ahora eres artista. Y digo, vamos, claro que sí. Además es que me siento así, porque si no paro de dedicarme a mi arte, que es escribir, y bueno, ya solo falta que guste un poco y lo comparta, pero yo esto lo disfruto como un artista.
0: Mira, información práctica, Un mundo a cuatro manos, de Mónica Guillermina Romeu Zamorano, de Cheado Books. Nos preguntan a través del WhatsApp de la radio que dónde comprarlo, en las librerías de Canarias, ¿no?
1: Sí, se puede pedir ya en todas. Yo voy a estar en la Feria del Libro el domingo en el stand de ACTE, de 4 a 8.
0: En La Laguna, ¿verdad?
1: Sí, se puede comprar en ebook también. Y está ya en todas las librerías. Agapea ya lo compró físicamente, pero en todas las demás te lo puedes pedir y te lo traen.
0: Oye, ¿con qué sueñas, Mónica? ¿Con qué estás deseando, además de ese próximo viaje y llegar hasta Mongolia? Pero como escritora, ¿qué planes tienes? ¿Qué proyectos tienes?
1: Pues seguir contándolo, seguir pudiendo compartirlo. Yo estoy ahora en Un mundo a cuatro manos, parte 2, y después me gustaría hacer otro libro sobre la experiencia de viajar, vivir, que es lo que en lo que nos vamos a meter ahora. Y yo me voy a llevar el ordenador, voy a estar escribiendo por ahí.
0: ¿Y cuál es tu protocolo para escribir cuando te metes con la idea y quieres escribir? ¿Qué necesitas? ¿Cómo?
1: Música suave, como la llamo yo. Tengo mi playlist de soft, donde están estas tres que te mandé. Y nada más. Es un libro autobiográfico, es muy fácil. Yo después lo escribo, como digo yo, primero lo escribo, me documento. Para hacerlo más rico de cosas que vi, pero que a lo mejor le faltaban nombres y apellidos, y ya lo completo para que el lector entienda pues esa parte de la historia, sobre todo o geografía, y después, y yo como que lo vomito, y luego en la segunda vez que lo escribo lo hago mío, como digo yo, y ahí ya le puedo poner de mi espíritu y de mi gracia, que es lo que me conecta más con mi texto, y luego lo leo y lo reescribo 40 veces más, ¿sabes?
0: A mí me parece que este es un libro de viajes, pero también es un libro que nos cuenta una historia de amor, y a mí sí. Esas historias me chiflan.
1: Pues te va a encantar a ti y a tu chica.
0: A mi chico.
1: A tu chico, te conozco bien contra.
0: Mira, lo que nos ha costado 30 y pico años, muchacho, y en la calle batallando para tener
1: chico,
0: el libro de familia.
1: Y a
0: no
1: tu chico y a ti les va
0: mira,
1: a chiflar.
0: Y no quieras tú pensar que tengamos que volver otra vez a la calle con los tiempos que están por ahí asomando.
1: De Dios mío de mi vida, pues, bueno, es que, mira, tuviste la bola negra, yo salí llorando, moco y baba.
0: Mira, está todo el mundo hablando de ello. Y la
1: ¿no
0: película...
1: la has visto?
0: Sí,
1: ¿no
0: sí,
1: la han
0: sí,
1: visto?
0: Sí, la vi el viernes pasado. Ah. Y la verdad que la película me ha parecido tan bonita como triste. Esa es la verdad,
1: yo
0: no sé. No soy un crítico de cine, pero me pareció tremendamente triste y esas oportunidades que se quedan por ahí sin poder explorar.
1: Nos siguen acechando. Esa fue la última frase y a mí me quebró, pero vamos, me quedé llorando un rato, ¿eh?
0: Sí,
1: porque además es verdad.
0: Esa escena, además, Mónica, es tan brutal porque tú dices, nos siguen acechando y de repente se te eriza todo el cuerpo. Como tú diciendo, Dios mío, que uno tenga que vivir lo que tiene que vivir por ser como es absolutamente tremendo. Cuando es mucho peor, ¿cómo son otras personas que cuestionan la forma de ser nuestra?
1: No,
0: es que tan fuerte eso, pero nos estamos yendo del debate, ¿verdad?
1: Sí,
0: es tu libro.
1: Hay países que está prohibido y está penalizado,
0: pena
1: que eso
0: de
1: es
0: muerte.
1: Todavía más fuerte.
0: Pena de muerte,
1: bueno,
0: es
1: todo,
0: muy duro.
1: Pero es que todavía hoy en día tú no te puedes pensar, esto lo hablaba con una, bueno, con este problema lo tiene gente viajera, yo todavía no me lo puedo creer.
0: Es tremendo. Por eso, mira, ya nosotros llevamos en torno a... No te enfades con nosotros, pero porque somos mayores que tú. Sí. Estamos ya camino del país 81.
1: ¿Qué?
0: Pero 81. Si
1: pero
0: mira, escúchame. Destinos.
1: ¿A dónde no has ido?
0: Mira, a muchos. Son 200 países en el mundo.
1: Sí, ya lo sé.
0: Destinos que no tengan un cierto compromiso con el colectivo LGTBI, dejamos allí un solo euro.
1: Hombre, te entiendo perfectamente.
0: De ninguna manera. Mónica, tenemos ya una última
1: 81
0: música.
1: 81 países, tenemos que hablar otro día, pero claro, ahora te entrevisto
0: claro,
1: yo.
0: Claro, pues yo no te estoy diciendo que Willy Fox quería el libro ya.
1: Bueno. Un día quedamos, con mi prima.
0: Mira, Pilar, te cuenta porque... claro, con este apellido tan televisivo, Romeu, claro. Eres prima hermana de Pilar Romeu.
1: Sí, porque además yo soy la mayor de 22 primos.
0: Wow,
1: y ella es la que me sigue.
0: Claro.
1: Y siempre hemos estado son muy afines, yo la adoro.
0: Muy vinculada y además, pues fíjate, oye, podría ser tu mejor jefa de prensa, aunque de momento no te hace falta, ¿eh?
1: No, porque, y además ella está tan ocupada, niña, que yo lo que quiero es que tenga tiempo libre y disfrute.
0: Estamos disfrutándola mucho por la mañana en el Buenos Días,
1: sí,
0: Canarias.
1: Sí, muchísimo.
0: Sin duda. Oye, cuéntanos esta música, ¿por qué? ¿Para qué?
1: Pues esta es otra de folk, es que medio, mira, a mí me encanta Valeria Castro, me chifla,
0: sí,
1: pero
0: maravilla.
1: La soledad es la canción que más me gusta, pero este es que es mi sintonía, yo cuando... Es otro folk, que es inglés y me chifla. Y es que les mandé mucho folk, no lo pude evitar. Espero que les guste.
0: Música, la que te gusta, la que has elegido.
1: Sí.
0: Y con ella te damos la gracia. Y déjame decirte que mientras tú tengas motivos para escribir, que no te quepa ninguna duda que vamos a seguir teniendo razones para leerte, ¿eh?
1: Sí, pero dime después, me tienes que poner un WhatsApp o algo que me digas qué le pareció a tu chico y si no ha ido a alguno de estos países, pues me hace ilusión, yo soy muy competitiva,
0: de que
1: por lo menos no haya ido a Vanuatu.
0: Mira, de los que he visto a Perú, es el que tenemos ahí en mente.
1: ¿En serio?
0: En breve, te lo juro, sí.
1: Pues...
0: Perú es de los que nos queda, sí.
1: Pues nada, yo hablar de viajes siempre me gusta, o sea que si
0: necesitas
1: consejo me llamas, por favor.
0: Y a nosotros que vengas a la radio a contarlo. Un abrazo grande con todos
1: esos
0: para
1: Kiko.
0: Ti y para él.
1: Gracias, se los daré. Muchas gracias.

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1: Vete a correr y aprender RCP, y es que nunca sabrás lo que puede suceder, porque has de saber que insuflar está de más y masajear.

0: ready to stay alive?
1: Tú, que decidiste que nunca te tocaría, eso se lo dejas a un profesional.
2: 20 minutos, llegamos a las 5 de la tarde, y es que saber cómo actuar ante una parada cardíaca, eso puede salvar una vida. Con ese objetivo ha nacido Run Stay Alive, una iniciativa de la Sociedad Canaria de Cardiología que combina deporte y formación práctica para acercar la reanimación cardiopulmonar a toda la población. Y vamos a conocer todos los detalles precisamente con uno de los cantantes de esta canción, con el cardiólogo Aridane Cárdenas. Bienvenido a la radio.
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2: Qué maravilla. Oye, recuerdo cuando sacaron esta canción, que fue para la edición del
4: 24.
2: Del 24.
4: Eso es.
2: Del 24, tenemos otra del 25. ¿Y para el 26 no hay otra banda sonora?
4: Este año nos vamos a quedar ya con las sintonías que tenemos ya, que ya son bastantes. Lleva esto mucho curro detrás, pero muy contentos y muy ilusionados con la que se avecina.
2: Oye, ya sabes que aquí es marca de la casa. Soy muy fan de dar susto. Me encanta dar sustos y que la gente se desale. Y todo el mundo me dice, me vas a matar de un infarto. Yo creo que los sustos, te pregunto como cardiólogo, activan el corazón. ¿Alguien se puede morir de un susto o no?
4: Hay una patología, de hecho, que cada vez se sabe más en los últimos años, que se llama miocardiopatía de estrés. Y es que el corazón, morirte no, pero sí que después de un, por ejemplo, después de un disgusto, muchas veces es, por ejemplo, pues de un fallecimiento de un familiar o una situación estresante muy grave, a lo mejor un simple susto inocente. Yo creo que no vas a matar a nadie, Kiko, creo. Pero sí que hay una cosa que se llama miocardiopatía de estrés, y es que una parte del corazón sufre y los síntomas son muy parecidos a un infarto. De hecho, hay que hacer incluso un cateterismo y tal, pero normalmente tiene un comportamiento benigno y transitorio. Pero hay una enfermedad que se llama miocardiopatía de estrés o corazón roto.
2: Mira, yo no quiero crear un sigma cardiológico, pero hubo un cardiólogo que me dijo que eso activaba el corazón, que el susto hacía que el corazón se moviera más rápido para la gente, sobre todo, que estaba como un poco más paradita. El hombre le dijo, ¿para sanarme la conciencia o tiene algo de fundamento?
4: No, en ese momento, como hay una descarga adrenérgica, no de catecolamina, porque uno se asusta, pues es verdad que el corazón se taquicardiza. Pero es verdad que eso dura por lo que dura con el susto, uno o dos minutos, ¿no? No va a suplir ni el ejercicio, ni la actividad, ni nada parecido. Es una cosa muy transitoria.
2: Oye, hablemos con fundamento entonces de lo que se trata. De momento estoy, puedo dar sustitos, ¿verdad?
4: Yo te doy el visto bueno para seguir asustando y acojonando a todos los compañeros, los invitados y
2: todo. Lo ha dicho el cardiólogo, eso es así. Bueno, Aridane, ¿qué le llevo a poner en marcha? esta carrera, y sobre todo, ¿qué carencia detectaron para, a través de una carrera, que la gente aprendiera a hacer la famosa RCP?
4: Pues mira, esto surgió en 2024, porque a mí, curiosamente, yo estando en París, tuve una presencia, una parada cardíaca, ¿no? Y la verdad que veas cómo la gente alrededor, yo llegué un poquito más tarde y ves que la gente pues no sabe actuar, pero porque es normal, si tú no estás entrenado, vale, de hecho hasta uno cuando está fuera del hospital o eso, es diferente, ¿no? Tú tienes que estar totalmente entrenado. Entonces dije, joder, qué difícil es actuar en caliente ante una parada cardíaca si realmente no te entrenas bien, con talleres, con simulaciones reales, porque poca gente sabe reanimar. No creo que es una cosa que es básica, que estamos luchando porque de las escuelas los niños aprendan reanimación cardiopulmonar, pero es que nosotros vemos desfibriladores en la calle que están llenos en los centros comerciales y nadie sabe cómo usarlo. Entonces dijimos, ¿por qué no enseñar a hacer a toda la población reanimación cardiopulmonar, saber cómo actuar ante una parada cardíaca y hacerlo a través del deporte, que es la mejor forma que tenemos de la prevención cardiovascular, ¿no?
2: Porque se habla de que en una parada cardíaca los primeros 5 minutos son absolutamente claves para salvar la vida de esa persona. ¿Qué se debería hacer exactamente una persona que presencia una parada?
4: Mira, eso es, el 80% de las paradas cardíacas son extrahospitalarias, fuera del hospital. Y si no hay un testigo que llegue en menos de 5 minutos, ya el daño cerebral es irreversible. Entonces, lo primero que hay que hacer es intentar saber reconocerla, y desde un momento que la persona no respire y no responda, lo primero que debemos hacer es llamar al 112, si somos varios, pues que uno llame al 112, y automáticamente empezar a hacer las maniobras de reanimación cardiopulmonar, que básicamente el masaje cardíaco. Empezar a hacer el masaje cardíaco, siempre el del compañero de emergencia nos van a estar explicando incluso el tiempo, cómo lo tenemos que hacer, a qué velocidad, a qué ritmo, pero en ningún momento parar de hacer ese masaje cardíaco. ¿Por qué? Porque vamos a hacer que el corazón, a través de nuestro masaje, siga, digamos, distribuyendo la sangre pues al cerebro y a todos nuestros órganos.
2: Igual te preguntaría, Dani, una obviedad, pero una persona que se desmaya, que se cae, ¿siempre es una parada? Aunque no es una parada, si hacemos el masaje, mal no va a ir, ¿no?
4: Efectivamente, ni mucho menos. Muchas veces son síncopes, ¿no? Por ejemplo, por hipotensión, pero por eso es importante también, y una cosa que nosotros intentamos explicar mucho, es saber reconocerlo. Ante la duda, a nadie le va a hacer mal un masaje, ¿no? Pero siempre ver si responde, ¿no? Darles unos golpes. Oye, ¿estás bien? Ver que respire, ver que responde. Ese es el primer momento, saber reconocer. Pero no, hay veces que no es una parada cardíaca.
2: Lo primero es llamar 112. Ahí vamos a responder una serie de preguntas que nos hacen para saber exactamente lo que está pasando. ¿Cómo detectar que es una parada hasta que el 112 nos responda?
4: Claro, normalmente tú lo vas a detectar bien y rápido por dos cosas, ¿no? Porque la persona, tú vas a hablarle y no, obviamente no te responde, que eso puede ser, pero es importante acercarnos y ver que el paciente, que la persona no respira. No respira, no, vemos que, por ejemplo, sus pulmones no se hinchan, no mueven ni la barriga ni el estómago, porque está totalmente, digamos, en una parada cardíaca. Entonces, Ajá. Eso es lo más importante, acercarnos, ver que no respire y ver que sus pulmones, digamos, no se insuflan.
2: ¿Podemos explicar por la radio cómo iniciamos ese masaje cardíaco?
4: Eso es, mira. Entonces, el masaje cardíaco, que es lo que debemos iniciar en ese momento, imagínate, podemos trazar una línea, digamos, una línea perpendicular entre la mitad de nuestro cuerpo y a nivel de los pechos, de los pezones, pues justo a ese nivel ponemos las manos entrelazadas y con el dorso de la mano, justo en ese punto, empezamos a hacer las compresiones.
2: ¿Pero encima del corazón? No, justamente donde se cruzan.
4: Claro, porque realmente ahí está el corazón. Realmente, o sea, es justamente donde cruzamos una línea media, uh-huh. ¿Vale? Con, digamos, la línea de los pezones, por hacerlo bien. Entonces, justo ahí en medio, que el corazón, por mucho que nosotros creamos que está, el corazón está en el centro del pecho, lo que está orientado a la izquierda. Entonces existe ese falso mito, ajá, de que el corazón, y siempre no, nos señalamos a la izquierda, pero el corazón realmente, y por eso se hace así, porque tú lo que estás haciendo es de forma externa, haciendo que el corazón siga bombeando. Pero uh-huh. Eso es una pregunta interesante porque existe el mito de que el corazón está a la izquierda, uh-huh. Y ni mucho menos está en el centro, orientado hacia uh-huh. la izquierda.
2: ¿Cómo es?

0: velocidad adecuada. Normalmente deben estar entre 100 latidos por minuto, ¿no?
1: Esta canción que pusimos, la del 2024, ¿está hecha precisamente con ese ritmo?
0: Esta es una de ellas que sigue velocidad, quizás un poquito más rápido, pero hay muchísimas canciones. Nosotros, yo creo que todos conocemos, ¿no? La canción de los Bee Gees, Stay Alive, que de hecho es lo que da título al nombre de la carrera, ¿no? La canción de los Bee Gees, Run Stay Alive, la Macarena. Pero ahí nosotros intentamos, de hecho tenemos una lista de Spotify y canciones modernas que pueden seguir este ritmo. Por ejemplo, Titi me preguntó de Bad Bunny, puede seguir este
1: Oye,
0: ritmo.
1: y la Macarena también hace años, ¿no? Se puso como muy de moda para eso.
0: La Macarena es el patrón perfecto junto con Stay Alive, los himnos icónicos de la reanimación cardiopulmonar.
1: Mira, nos preguntan a través del 651 628-5151, 628-5151. Dice, ¿qué pasa si haces las comprensiones mal, el número de veces o el tiempo entre una y otra?
0: No pasa nada, el problema es que deja de ser tan eficaz. ¿Qué pasa? Que si es muy lento, demasiado, pues la sangre no se va a bombear, va a ir demasiado lento, digamos, y se puede estancar, por así decirlo. No la movemos a la velocidad que podemos, pero es que si la hacemos muy, muy rápido, el problema es que no das tiempo a que el corazón se llene de nuevo para expulsar la sangre. Vale, por eso es tan importante seguir bien el ritmo. Lo que pasa es que el masaje no sería eficaz y también es importante hacer las compresiones, digamos, adecuadas, es decir, hay que darle intensidad, porque hay que hundir un tercio, digamos, del pecho, hay que hundirlo para que realmente llegue a ser eficaz.
1: ¿Cuál es el principal error o miedo que tiene la población a la hora de intentar hacer esta RCP que todos hemos visto en un sinfín de películas de hospitales?
0: Para mí, el principal error que vemos hoy en día y por lo que insistimos muchísimo en esto, es el no actuar rápido y hacer maniobras que no están indicadas ni tienen sentido, ¿no? Por ejemplo, sacar la lengua. Pero es que eso lo vemos en estadios de fútbol, en artículos. Le salvó la vida porque le sacó la lengua. Eso no es real.
1: Es que te puedes
0: O sea,
1: morder
0: la
1: más
0: lengua
1: que...
0: no se traga. O sea, lo que tenemos que hacer, obviamente, hombre, en caso, por ejemplo, que pueda estar convulsionando, sí que hay técnicas para evitar que se comprima la vía aérea. Pero cuando hay una parada cardíaca, otra cosa, por ejemplo, mucha gente pone de lado a los pacientes, ¿no? No, porque también estamos perdiendo tiempo, ese tiempo de oro que estamos hablando, para reanimar. Entonces yo creo que hacer técnicas erróneas que están infundadas año tras año, pues yo creo que es el principal error normalmente, y ese miedo a actuar, porque no le, la situación está catastrófica. No le, o sea, tenemos que intentar nosotros, pues que en menos de 5 minutos tener esos conocimientos, tener esa formación para poderle salvar la vida.
1: Y luego de repente se nos ha llenado un montón de lugares públicos con desfibriladores. ¿Cómo lo usamos? A pesar de que aparentemente todo lo que se dice es sencillito y una voz incluso te va contando lo que tienes que hacer, ¿qué es más efectivo? ¿El desfibrilador o que estemos todo el rato con las manitas?
0: Claro, o sea, esto es una combinación. O sea, digamos que la reanimación cardiopulmonar al final necesita de las dos. Necesita el masaje cardíaco porque realmente es lo que va a hacer que el cuerpo esté continuamente, digamos, perfundido y oxigenado, ¿no? Al hacer el masaje cardíaco. Pero es que el desfibrilador normalmente en lo que nos va a ayudar, que eso es importante, mientras una persona, por ejemplo, está haciendo el masaje, otro debe ir a buscar el desfibrilador sin parar en ningún momento. ¿Por qué? Porque normalmente el desfibrilador, al poner los parches, va a reconocer normalmente una arritmia maligna, el propio desfibrilador lo reconoce, y si está indicado, él mismo es el que, digamos, dará la descarga para quitarla. Y es lo que un poco saldrá de esa situación de parada cardíaca. Entonces son las dos muy necesarias. Pero es que está ese miedo. Todo el mundo ve desfibriladores y es que, vamos, todo el mundo dice es que si a mí me pasa, yo no sabría ni abrirlo, ¿no? No sabría, me da miedo usarlo por si acaso lo hago mal. No, es súper intuitivo. Está hecho para que todo el mundo lo pueda usar y no produzca nunca ningún daño al paciente ni a él.
1: Tú sabes perfectamente que se ha salvado muchas vidas, y tú lo has podido comprobar en tus horas de guardia en el hospital, de gente que por haber hecho la RCP, esa maniobra con las manos, o por utilizar el desfibrilador, han salvado vidas.
0: Efectivamente. De hecho, nosotros, para que la gente se... No hay nada, digamos, que nos haga ser más conscientes de que una persona que lo ha sufrido en sus propias carnes lo cuente, ¿no? Entonces, nosotros siempre en cada carrera llevamos a tres pacientes que han sobrevivido, tres supervivientes que han sobrevivido a una parada cardíaca y la persona que le salvó, que muchas veces, pues, por ejemplo, tenemos un caso que fue que su mujer había hecho un año de medicina y su hija había visto un vídeo, pues, días antes de cómo reanimar y lo salvaron. ¿no? O que esas propias personas

0: te cuenten realmente cómo están vivas gracias a que un testigo, un familiar, un amigo les salvó, yo creo que nos hace ser conscientes de lo importante. Y de hecho, digamos, la portada del cartel de la segunda edición, que corrió la primera edición con nosotros, pues lo pusimos de portada, uno de ellos, y a los 2 meses tuvo una parada cardíaca.
1: Wow.
0: Después de haber corrido, una persona sana de 49 años, y entonces se salvó porque fue en la puerta del hospital.
1: Remontó, ¿verdad?
0: Sí, remontó, está bien, y al año siguiente vino a contarlo, corrió la carrera, porque nosotros también queremos, lo hacemos a través del deporte, porque antiguamente el paciente cardiópata, ¿no? Tú eres mayor que yo y la verdad mi mamá, pero no, la pobre está encamada porque es
1: Sí.
0: cardiópata. Es todo lo contrario. Nosotros después de un infarto, después de una arritmia,
1: Sí,
0: hay que
1: sí.
0: hacer actividad física, hay que hacerlo precoz y hay que
1: En ese
0: hacerlo.
1: sentido es fundamental que el médico que te receta, que te atiende, sea deportista. Si el médico es deportista, te va a recomendar deporte. Si el médico es un poco más sedentario,
0: Ah,
1: te va a
0: eso
1: recomendar.
0: está demostrado, ¿eh? Que tú.
1: Eso un poco es así. Oye, hablemos de la carrera para que la gente se apunte y ese objetivo que tienen, información práctica para correr el próximo día.
0: Es el domingo 18 de octubre. Lo haremos en el Parque Romano y vamos, nuestra idea es que todo el mundo disfrute de un día familiar, que de una forma, digamos, lúdica y diferente, pues haremos talleres prácticos, nosotros pondremos vamos, pues sanitarios de todo el hospital, vamos cardiólogos, intensivistas, pediatras, enfermeros, que vamos, digamos, a formar con más de 200 maniquíes, simuladores de desfibriladores, pues a toda la población para que de forma práctica y con los maniquíes practique esos masajes. Es importante, haremos simulacros reales. De hecho, una persona que nadie va a saber quién es, tiene una parada en directo, entre comillas, y vamos a hacer una simulación real con los servicios del SUC.
1: ¿Qué? Te lo digo como lo pienso. ¡Qué
0: Ah.
1: cabrones!
0: No, la primera edición, algún que otro niño
1: ¡Qué gamberro! ¡Vaya
0: no te gustan
1: susto!
0: los sustos, ¿sí, Kiko? Que no
1: ¡Mira,
0: puedes
1: coño,
0: fallar.
1: claro!
0: Pero yo creo que es una forma en que se te queda tan clavado el verlo y el ver cómo se actúa, que yo creo
1: Claro.
0: que es fácil llegar, ¿no? Y después, pues, para hacerlo de forma también entretenida para todas las familias, para niños, pues hacemos muchísimas actividades de niños, pues hacemos escaladas, hacemos talleres de reposterías con una temática cardiológica, hacemos gincanas, para que todo el mundo, pues, de una forma diferente, práctica y pues aprenda, se lo pase bien y vea en aprender reanimación carbonar un día diferente, familiar
1: Información prácticamente nos inscribimos, es una carrera también solidaria, por lo tanto el dorsal tiene un coste.
0: Efectivamente, es una carrera totalmente altruista en el que intentamos costear, pues, digamos, lo que la carrera vale y los fondos que se lograra, porque la carrera es bastante costosa,
1: Sí.
0: se destinan siempre a formación de reanimación cardiopulmonar. Entonces, eso es para inscribirse es por la web, en Run Stay Alive, ¿vale? Pones eso en Google y directamente te va a las inscripciones de la carrera, ¿vale? Todavía hasta la semana que viene estará abierto. La verdad que la gente está respondiendo cada vez más y mejor. De hecho, vamos por la tercera edición. Empezamos con 500 participantes y nuestro objetivo este año es llegar a 1.200.
1: Se va a quedar chico el Parque Romano.
0: Vamos, ese es el objetivo.
1: Bueno, tú sabes que la San Silvestre empezó ahí y se quedó chiquitita la San Silvestre. Estaba camino de una cosa
0: Pues
1: similar.
0: nos lo apuntamos, Kiko. Y allí te quiero ver corriendo. Yo sé que tú eres algo atleta, así
1: Algo, algo,
0: que
1: algo,
0: 5 kilómetros te veo yo en forma para correrlo.
1: 5 kilómetros relativamente parece accesible.
0: Bueno.
1: Parece, luego tienes que
0: De
1: hacerlo,
0: hecho,
1: claro.
0: Kiko no lo ha contado aquí, pero él participó en el videoclip de la primera edición del himno de Run Stay Alive, fue uno
1: Sí.
0: de los
1: Y
0: colaboradores.
1: saben lo peor, que pretendían que yo cantara. Digo yo, que pretendían que hasta
0: Pero
1: yo
0: tú me has
1: cantara.
0: oído cantar a mí, eso es echarle cara a
1: Que no,
0: Kiko.
1: hombre, que tienen ahí varios proyectos súper estupendos y súper interesantes. Recuérdanos para que la gente no pierda detalle y se puedan inscribir en la carrera con fundamento.
0: Vale, importante eso, que para participar en toda la actividad es importante y necesario estar inscrito. Y es, recordamos, bueno, domingo 18 de octubre, Parque Romano, desde las 9 hasta la 1 y media aproximadamente será. Y para inscribirse, normalmente vía web, ¿vale? En Google ponen Run Stay Alive, ¿vale? Y nos va directamente a la página donde podemos acceder a las inscripciones y, digo, los animamos a todos porque vamos, están volando y que intentar que no perdérselo porque no se van a arrepentir.
1: Y además, ¿cuánto cuesta el dorsal? ¿Cuánto cuesta?
0: El dorsal es muy económico, depende de la carrera, pero de 2 a 18 euros.
1: Comparado con los precios que tienen otros dorsales de otras carreras, pero el máximo es que este es solidario.
0: Efectivamente. Eso es. Haces unas airos y te...
1: Tremendamente importante. Eso tienes que pedir casi con un avalista incluso para pagar el dorsal. Arida de Cárdenas, cardióloga, que además eres muy activo en Instagram, siempre sumando, siempre ayudando, siempre previniendo, y por aquello del ascenso en el escalafón familiar, padre por segunda vez, muchas felicidades.
0: Muchas gracias, Kingo, muchas gracias por todo.

0: Aquí en Canarias son las 5 de la tarde. Y como saben, aquí en la radio pública, aquí en la radio canaria, es tiempo de avance de noticias con Víctor Hugo Pérez. ¿Qué tal, Víctor?
1: ¿Qué tal? Buenas tardes.
0: Pues Kiko, Víctor, toca hablar de la Diputación Permanente del Congreso, que va a aprobar el primer decreto de vivienda aprobado hoy en Consejo de Ministros.
1: Sí, porque el PNV ha anunciado que va a apoyar el decreto de protección de la vivienda tras incluir sus cambios y mantendrá, eso sí, su rechazo al segundo de esos decretos, el de la renovación automática de los contratos. Tras disolverse las Cortes, es la Diputación Permanente la que tiene que votarlo, y ahí no es necesario el voto de Junts para que salga adelante el primero de esos decretos. Mientras, sigue la preocupación entre los pequeños propietarios ante la prórroga de los alquileres, algo que provocaría más incertidumbre e inseguridad jurídica, y muchos arrendadores van a intentar cerrar sus viviendas y paralizar los contratos que tenían pendientes, tal y como ya han hecho muchos de ellos. Así lo ve Isidro Martín, delegado territorial de la Asociación de Expertos Inmobiliarios.
2: Los propietarios ahora mismo, ya les repito, están paralizados y de alguna manera tienen mucho miedo. Esto es un gran problema que tenemos. Acuérdese usted que en este país el 80-81% son pequeños propietarios y lógicamente son personas, la gran mayoría, más del 50%, tienen nada más que una vivienda en alquiler.
1: Por su parte, la portavoz de la Plataforma de Afectados por las Hipotecas, Inma Évora, considera que estos decretos no solucionan totalmente el problema, pero dan un alivio temporal a muchas personas que no pueden acceder a una vivienda por los precios. En su opinión, la vivienda tiene que cumplir una función social.
3: Estamos volviendo a entrar en un bucle de especulación que anteriormente nos llevó a una burbuja inmobiliaria, que se llevó por delante a muchísimas familias, pero a más de 1,5 millones de familias por delante, ejecuciones hipotecarias masivas, desahucios masivos, entre el 2008 y 2015, sobre todo, porque no había un marco de regulación que amparara directamente a las familias, a las personas que compraban.
1: Además, los sindicatos se suman a una huelga general por la vivienda, mientras la patronal cuestiona el sentido de esta jornada de paro, que sería en noviembre, antes de la campaña electoral. Vanessa Freija es secretaria general de Comisiones Obreras y Pedro Alfonso, el presidente de la COE de Tenerife.
4: La huelga es contra todos aquellos que estén continuamente con medidas de recorte, de no avance, de retroceso, de negociación, de la negociación colectiva, por lo tanto, de los salarios, y contra todos aquellos que han traicionado a la ciudadanía votando en contra en el Congreso de los Diputados.
5: A priori, esta declaración de intenciones, que no es más que eso, nos parece un poco fuera de lugar.
1: La otra noticia política del día es la decisión del Tribunal Supremo de levantar la orden de detención contra Puigdemont y podrá así regresar a España. El juez Illarena deja sin efecto, con carácter inmediato, el arresto tras la amnistía a los condenados del proceso. Y en cuanto al tiempo, estamos en prealerta por lluvias que pueden ser fuertes en Tenerife, La Palma, La Gomera, El Hierro y Gran Canaria. Sobre todo en horas de tarde y hasta la madrugada podrían caer hasta 20 litros en una hora y no se descartan tormentas ocasionales.
0: Horario normal, Víctor Hugo, en el día de hoy, así que de 6 a 9 da para mucha y buena radio. ¿Con qué otros contenidos?
1: Pues hablaremos con el presidente del Cabildo de La Gomera, Casimiro Curbelo, para comentar la actualidad en clave electoral y analizar los acontecimientos de las últimas horas. También con el portavoz del Gobierno canario, Alfonso Cabello, a ver qué piensa el Ejecutivo de las medidas sobre vivienda aprobadas hoy en Consejo de Ministros, en línea o en la línea de los decretos que decían el viernes aprobar el Consejo de Ministros y que decaían en el Congreso. También repasaremos toda la actualidad en tiempo de tertulia, tertulia de periodistas. No faltará a nuestra cita semanal la Academia Canaria de la Lengua. Los martes hablamos también de igualdad, ídolos de Tara con Noemí Galván, y deporte, el Deportivo Tiempo Extra con Juan Delgado a las 7:30.
0: Todo eso a partir de las 6 de la tarde, donde, como es habitual, de lunes a viernes, usted siempre gana un oyente.
1: Un saludo.
0: Hasta luego.
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0: Pues abrimos ya la tercera hora y saben, lo escuchan, que los martes lo hacemos con Gabinete de Alcaldía, hoy con Vicente Rodríguez, alcalde de Punta Gorda, en La Palma. ¿Cómo estás, alcalde? Buenas tardes.
10: Muy buenas tardes a todos ustedes y a los oyentes, por supuesto. Muy bien, día de verano.
0: De veranito, porque días atrás La Palma estuvo graciosa con la lluvia, ¿eh?
10: Por el otro lado, por el sureste.
0: Sí, sí. Por el lado tuyo te tocó estar la cosa más tranquila.
10: Este es el lado de temperaturas muy estables.
0: Alcalde, ¿sigues teniendo ahí la super tirolina, por cierto, que tengo yo ahí esa asignatura pendiente?
10: Por supuesto, tenemos la tirolina más alta de España y la más larga de Canarias, 700 metros y 110 metros de altura.
0: Ahora que hemos
10: vuelto. Invitados todos ustedes y los radioyentes, por supuesto.
0: Ahora que hemos vuelto con Roscas y Cotufas, eso hay que hacerlo y contarlo en la radio, ¿eh? Ya veremos cómo y cuándo. Pero antes, déjame que nos vayamos hasta Valle Gran Rey. Allí nos atiende el alcalde. Borja Barroso, alcalde, ¿cómo está?
11: Buenas tardes, Kiko, a los oyentes y, cómo no, al estimado compañero Vicente.
0: Por supuesto que se conocen, ¿verdad?
10: Sí, sí, cómo no.
11: Afortunadamente nos conocemos, sí.
0: Oye, Borja, ¿y tú eres de tirolina? ¿Te gusta este tipo de deporte o llevas un rollo más del cinquillo, más del subastado?
11: Yo prefiero siempre tener los pies en el suelo, no solo para divertirme, sino en general en la vida. Y además, si alguno me conoce, y Vicente lo sabe, mi físico no me invita a subirme a una tirolina, aunque estoy convencido de que es una experiencia inolvidable y aunque no la he hecho, sí he hecho bastante deporte de aventura en mi mayor o pasada juventud en la isla de La Palma, haciendo rafting y escalada, especialmente en esa parte, pues en Punta Gorda, en Garafía, haciendo campamentos cuando era joven. Y recomiendo mucho la experiencia porque son cosas que se te quedan marcadas para el resto de la vida.
0: Sin duda que sí. Por cierto, que ambos municipios comparten que están alejados de la capital. Yo no sé si, alcaldes, han contado ustedes las curvas que tienen que serpentear hasta llegar a la capital y después al pueblo. ¿Las has contado, Vicente?
10: Yo he cortado las... es mucho más fácil encontrar los tramos que no tienen curva. Y termino antes.
0: Valle Gran Rey, pues el estilo, ¿no, Borja?
11: Yo no las he contado, pero sí te puedo asegurar, Kiko, a Vicente y a los que nos escuchan, que compartirán conmigo muchos gomeros y gomeras, que muchas veces, si estamos acostumbrados a conducir, lo hacemos hasta con los ojos cerrados, directamente, porque ya es el pan nuestro de cada día, y creo que también, en cierto modo, un encanto que nos hace conservar esa belleza y ese entorno natural del que disfrutamos todos.
0: Alcaldes, metemos ya de lleno en tertulia de actualidad, sobre todo lo que hemos hablado también, obviamente, lo es, y la tirolina se ha convertido en un reclamo turístico para Punta Gorda. Pero fíjense, el adelanto electoral y no sé cómo han vivido todas estas últimas semanas atrás esas movilizaciones reclamando una vivienda digna. Desde luego que los ayuntamientos es la primera puerta en la que siempre toca la ciudadanía, y precisamente ante un domingo electoral los municipios también tienen ahí una tarea importante que hacer. Son los encargados, entre otras cuestiones, de elegir a quienes forman parte de esas mesas electorales. ¿Esperan mucho lío, Borja? Empiezo contigo.
12: A ver, yo creo que la primera reflexión que me lleva a esa convocatoria adelantada, aunque ya se hablaba en los medios de comunicación de la posibilidad más que certera de un adelanto electoral, es verdad que todas las incidencias y las protestas en la calle con las reclamaciones de una vivienda y del derecho habitacional para todos en nuestro país ha venido a incrementar esa posibilidad. Yo más bien la semana pasada tenía varias reuniones ya preparando cuestiones del próximo año, porque estamos ya en fase de preparación de presupuestos 2027 y me reunía con algunos colectivos para preparar las cuestiones del próximo año. Les decía, tengan cuidado porque a lo mejor las elecciones las tenemos antes de final de año. Pues efectivamente así ha sido. Creo que también responde a un momento en el Congreso de los Diputados especialmente, donde la inestabilidad en los acuerdos de legislatura era palpable, no tanto con los socios de investidura habituales, sino especialmente con los grupos nacionalistas y puntualmente con Junts. Era palpable la inestabilidad y claro, cuando no hay presupuestos, cuando hay inestabilidad, cuando falta la parte clave de la democracia, que es el avance legislativo en las cámaras de representación de nuestro país, lógicamente hay que convocar elecciones para poder dar cabida al pronunciamiento popular. Ahora bien, que las elecciones sean la solución al problema de la vivienda, yo desgraciadamente, desafortunadamente, no soy tan positivo en ese sentido. Yo creo que debemos hacer todos una reflexión en torno a la vivienda, desde el Estado, pero también llegando al municipio más recóndito de nuestro país, y debemos favorecer todos este derecho constitucional. Vivimos en una sociedad donde, lógicamente, y afortunadamente hemos avanzado, España se ha consolidado democráticamente y económicamente, pero tenemos ciertas deudas pendientes a la población. Y uno de ellos es la vivienda, como también puede ser la dependencia, ¿no? Pero en la vivienda, que hoy está más a flor de piel que nunca, tenemos mucho trabajo por realizar y creo que, como dicen todos los medios de comunicación y todos los foros de debate, estos comicios van a ser un punto de inflexión, no solo en esa política, sino en otras, especialmente de ámbito social, que le llegan a todos los ciudadanos de nuestro país.
0: Vicente, ¿cómo lo viviste ahí en Punta Gorda?
10: Bueno, comparto totalmente con el compañero su reflexión, ¿no? El tema de la vivienda se veía, ¿no?, que se podían adelantar. Hay un nivel de crispación muy fuerte en la sociedad, han ocurrido cosas muy desagradables. Sin embargo, yo me quedo con la parte que positiva. A mí me gusta siempre ver el vaso medio lleno. Yo creo que es la hora de poner solución al problema de la vivienda. El problema de la vivienda tiene solución, lo que pasa es que hay que actuar. Llevamos décadas sin actuar. Desde aquella burbuja inmobiliaria hace 20 años se ha dejado de construir vivienda por distintas circunstancias y no ha habido una política real de vivienda. Tengan en cuenta que las competencias en vivienda están transferidas principalmente a las comunidades autónomas y que nosotros desde las corporaciones locales más cercanas, nuestra única competencia es pues tratar de adquirir suelo y tener suelo en disponibilidad. Es increíble el suelo que tienen las corporaciones locales de todo Canarias con disponibilidad de vivienda, y es increíble también que llevemos prácticamente dos décadas con distintos colores políticos en el gobierno, porque han estado todos los colores políticos en estas dos décadas en el gobierno de Canarias y en el gobierno del Estado también prácticamente, o los colores políticos que suelen gobernar, en este caso más que nunca, y no se ha hecho ninguna política de vivienda y se espera a que la gente termine agobiada con el coste de la vida, con la inflación. Somos conscientes que ningún gobierno ha recuperado un salario mínimo como este, que ha habido políticas de empleo muy efectivas que han llegado a las partes, sinceramente, más perjudicadas de la sociedad, pero aún con todo eso no basta. Había que haber desarrollado una política activa de vivienda donde se le diesen soluciones reales, donde parte de esas soluciones se pueden llevar a cabo desde las corporaciones locales, como es la primera administración más cercana, la que tiene capacidad de gestionar y también de autoconstruir vivienda, porque ya han existido políticas aquí en Canarias de autoconstrucción. Nosotros las hemos desarrollado aquí en nuestro ayuntamiento, siendo el ayuntamiento promotor de las mismas. Hay muchas cuestiones en las cuales yo creo que no le hemos puesto, pues sinceramente, por estar dedicados a otras cosas que también sumamente son importantes, y ahora pues ha surgido esta explosión popular, que normalmente últimamente las explosiones populares pues quizás deberían de surgir con más rapidez para no ser tan graves y buscarles las soluciones con anticipación, porque este mismo problema que tenemos de la vivienda ahora lo teníamos hace 5 años, o lo tendríamos hace 8. O ya se estaba viendo venir que se estaba agudizando, porque cuando en España se dejó de fabricar vivienda por unas cantidades muy inferiores a las que se producían o se desarrollaban en otros países europeos, a la misma vez que estábamos creciendo en población, pues yo creo que no hay que ser extremadamente un crash en economía ni en sociología para darse cuenta de que eso era una cuestión que tenía que terminar en lo que ha terminado. Espero que se le busquen soluciones. Yo creo que sí tiene solución. Es simplemente empezar a gestionar políticas de vivienda donde inclusive las corporaciones locales podamos desarrollar promociones de vivienda con ayudas concretas, viviendas concretas que queden para las personas que realmente las necesitan y en el tiempo que las necesitan, que no se convierta en lo que se ha convertido gran parte de la vivienda social que se construyó en años pasados en este país. Y bueno, pues yo creo que siempre tenemos que estar preparados para aprender y corregir, y todo es susceptible de mejorar. Me quedo con esa parte.
0: Desde luego que han sido días de vértigo, y nos gustaría conocer cómo se vive todo esto desde los propios municipios, además con unas elecciones generales por delante, las municipales vienen después, y cómo puede influir todo este calendario en la propia gestión municipal, Vicente.
10: Bueno, yo creo que no influye prácticamente nada. Eso está todo ya regulado. Pues nosotros nos corresponde elegir las mesas, poner los servicios, los espacios, y es muy sencillo. Afortunadamente, como dice el compañero de Valle Gran Rey, ya somos una democracia consolidada, madura, y todas las administraciones tenemos claro nuestro nivel de competencias y lo que tenemos que desarrollar. Y bueno, el que se separen de las municipales, yo sinceramente no lo veo mal. No lo veo mal. Yo creo que son dos aspectos totalmente distintos, donde no deben de mezclarse muchas cuestiones, y si van juntas se pueden mezclar, porque hay que diferenciar. Una cosa es la gestión municipal, donde no se legisla, sino simplemente se administran los recursos que se puedan conseguir propios y de las distintas otras administraciones, según nuestro nivel de competencias, para mejorar la calidad de vida de los que vivimos. Ahí, sinceramente, muchas veces la ideología tiene muy poco que ver. Afortunadamente. Y otra cosa son las leyes, que sí pueden hacer un cambiar ese modelo, sobre todo las leyes en ordenación del territorio, en disponer de suelo para poder construir las viviendas, que ahí también tenemos unas leyes, y sobre todo aquí en nuestra comunidad autónoma, en las cuales a la hora de administrar los usos del territorio donde se pueden desarrollar esas viviendas son tremendamente restrictivas. Inclusive hasta para el desarrollo de vivienda social. Es muy complejo habilitar suelo y disponer de suelo con una ordenación que te permita el desarrollo de viviendas. Y eso, pues también, es ahí sí tiene un poco más de diferencia los partidos políticos, porque unos tienen unas tendencias de legislar en un sentido y otros en otra, y ahí son donde los ciudadanos pues tendrán que poner lo que crean oportuno y el mayor de los respetos a las decisiones que salgan de sufragio electoral.
0: Borja, ¿puede repercutir esto en el día a día de la gestión municipal? ¿Tú qué opinión tienes?
12: No, comparto con Vicente que, como bien les decía antes, vivimos en una sociedad ya muy madura, especialmente en los pueblos pequeños, y no me duelen prendas decirlo, muy orgulloso, como puede ser Punta Gorda o Byron Rey, que tenemos menos de 5.000 habitantes, la gente, nuestros vecinos, saben diferenciar muy bien un ámbito electoral general, de elecciones generales, respecto de las locales.
13: y saben lo que es votar y cómo votar a las generales respecto de cómo votar a las locales. En las locales, lógicamente, como en muchos ámbitos, se vota a la persona. Es verdad que a lo mejor en las grandes ciudades discrepar un poco ese ámbito, pero por regla general se vota a la persona, la confianza en la persona que puede producir en el votante, por ser eso, como decíamos antes, el ayuntamiento la primera puerta de la estructura administrativa que nos hemos dado, ¿no? Y yo creo que en el ámbito del día a día de las corporaciones locales no va a influir. Lo que sí puede influir es también lo que apuntaba antes Vicente. Venimos teniendo ya desde hace mucho un ambiente crispado, ¿no? Desde el punto de vista de la ideología, una ideología de bloque, donde si no estás conmigo estás contra mí, cuando eso debería ser todo lo contrario. Deberíamos buscar más el consenso y el acuerdo que no la confrontación. Por lo tanto, desde el punto de vista de las corporaciones locales, total tranquilidad, como bien decía Vicente, sabemos cuál es el guión que debemos aplicar desde las administraciones públicas locales, lo aplicaremos, el 29 de noviembre será, estoy convencido, y así espero, y aprovecho la oportunidad para hacer ese llamamiento, una fiesta de la democracia, como siempre ha sido en nuestro país, que la mayoría que se pronuncie elija a quien mejor consideren para los designios de nuestro país, y lo que debemos hacer desde las corporaciones locales es seguir trabajando en el ámbito de nuestras competencias para poder proveer a nuestros vecinos, a nuestras vecinas, de los mejores servicios posibles y de la mejor atención posible. Eso es a lo que nos tenemos que dedicar los alcaldes y alcaldesas de Canarias y de toda España.
0: Le quiero aprovechar también para darle la enhorabuena, sobre todo a Punta Gorda, por el premio María Moliner que han recibido. Y queríamos aprovechar este reconocimiento para hablar también del papel de las bibliotecas en nuestros pueblos. Esos espacios donde encontrar libros, participar en clubes de lectura, presentaciones, otras actividades culturales, acudir a mirar la prensa, y que además se convierten en ese punto de encuentro para vecinos de todas las edades. Vicente, muchas felicidades en la parte que te toca.
10: Pues muchísimas gracias. Bueno, siempre ha sido una asignatura pendiente. Yo creo que, sobre todo aquellos municipios que estamos en las islas no capitalinas, en este caso, como Valle Gran Rey, que Punta Gorda, y que a su vez dentro de las islas no capitalinas tenemos esa triple insularidad. Yo digo que no es doble insularidad, sino triple insularidad, porque geográficamente la naturaleza creo que nos dotó en el mejor sitio, pero bueno, no es que estemos tan lejos, sino que las comunicaciones no son lo suficientemente buenas. Ya se están mejorando por nuestra zona, también hay que reconocerlo. Pues siempre se ha potenciado todo lo que es la lectura, y siempre hemos visto todos esos privilegios de otras partes que los tenían mucho más fácil de desarrollar, siempre lo hemos visto como una asignatura pendiente, con lo cual toda la inversión y todo el apoyo a todos los proyectos de nuestra biblioteca, de nuestra escuela, de nuestro SEI, hemos ganado muchos premios también, inclusive a nivel nacional, muchísimos, y el mayor de los reconocimientos, y realmente quien se lo merece, pues nuestro Departamento de Cultura, nuestros docentes en el SEI y toda esa unión que hacemos para generar esos servicios tan necesarios para el conjunto de la ciudadanía, independientemente que tengamos mayor o menor densidad poblacional. Eso es lo que iguala las oportunidades de los ciudadanos, y la igualdad es el principal de los elementos de esta democracia que estábamos hablando anteriormente, ¿no?
0: ¿Cómo se organizan en las bibliotecas en Valle Gran Rey, Borja?
13: Yo, antes que nada, compartir contigo, Kiko, la felicitación a los compañeros de Punta Gorda, especialmente en la persona de Vicente, pero también hacerlo extensivo a esa gente que está detrás siempre de las caras visibles, que somos los alcaldes y las alcaldesas, que son pues los concejales, los responsables de los distintos servicios, los trabajadores, en definitiva, que son al final quien enriquece los servicios que ofrecemos a los vecinos y las vecinas. Creo que es algo a reseñar. Es muy importante que tratemos esto en este tipo de tertulia,
12: porque en una sociedad donde todo es táctil y digital, esas noticias que se han escuchado por ahí últimamente de que se vuelve al papel, a utilizar en los colegios los libros físicos, a intentar fomentar la lectura, no solo ya desde el punto de vista cultural, sino incluso desde un punto de vista formativo para poder aprender ortografía, poder aprender las reglas de la gramática. Creo que es fundamental, sobre todo porque los que tenemos hijos, el mío todavía es muy, muy pequeño, pero uno va hablando con padres, vamos viendo que nuestra juventud, nuestra infancia adolece de muchas de esas cosas que percibimos nosotros cuando éramos pequeños. Y es que mucho lo aprendimos de la práctica con la lectura. Por lo tanto, es muy importante eso. Y las bibliotecas, especialmente en los pueblos pequeños, como pueden ser los nuestros, son fundamentales. Fundamentales por una cosa. Aunque no tengamos la obligación legal de tener ese servicio de bibliotecas, porque es así, son competencias impropias, creo que es vital hacer ese esfuerzo para la población. Una sociedad que se precie tiene que tener su pequeña biblioteca. Una casa siempre tiene que tener esa estantería, aunque sea chiquitita, con libros que sean de todo tipo y que podamos consultar. Yo todavía recuerdo lo que pesaban y cómo las baldas de las estanterías de casa se doblaban con las enciclopedias. Ya hoy nos metemos en internet, en cualquier buscador, y lo tenemos todo a un clic, pero antes teníamos que hacerlo así. No se trata de retroceder, pero sí quiero aprovechar hoy este momento para abogar un poco por volver a utilizar nuestras bibliotecas, nuestros foros culturales, para volver a utilizar los libros como vía y vehículo para el incremento de nuestra cultura y de, por lo tanto, nuestra población. Pero termino volviendo a felicitar a Punta Gorda, porque creo que es fundamental para nuestros pueblos.
0: Han sido además varios municipios en Canarias los que han tenido ese reconocimiento, que desde luego nos ha verdaderamente encantado. En Gran Canaria, Santa Brígida de Mogán; en Tenerife, Los Silos, Los Realejos, El Rosario. Y además Los Silos ha obtenido uno de los 10 premios principales por su proyecto Tejido de Palabra. Y luego, pues, en la Isla de La Palma, Santa Cruz de La Palma, San Andrés y Sauce, Punta Gorda y Los Llanos de Aridane. Pero miren, querías hacerle también, yo imagino que les apetecerá mucho mandarle un saludo, un cariño, porque hoy hemos conocido, según ha publicado la Audiencia Provincial de Santa Cruz de Tenerife, hecha pública hoy, recoge que Solveida Clemente, de la Agrupación Socialista Gomera, sacó a concurso un kiosco en la zona de El Pescante en julio del año 2008, pese a contar con advertencias y reparos de la legalidad de la Secretaría Municipal, ya que el ayuntamiento no disponía de la concesión por parte de la demarcación de costas. Dicen que la sentencia es firme y no cabe recurso, y la alcaldesa ha dimitido. ¿Qué honra a una persona cuando toca este tipo de decisiones? Algo que ocurrió hace mucho tiempo, en el año 2008. Te cojo un poquito más cerca, Borja, y además imagino que conoces perfectamente a Solveida.
12: Por supuesto, no solo es compañera alcaldesa, sino es compañera de partido. Ya la propia alcaldesa me lo comunicó personalmente la semana pasada. Se celebraba esa vista de un hecho de hace, pues eso, tantos años hasta la fecha. Y ella me lo comentaba abiertamente. A mí, la verdad es que me sorprendía su decisión, que era firme, que ella iba a asumir las consecuencias, y la petición que en este caso le hacía la Fiscalía iba a asumir las consecuencias de ese hecho, y que por lo tanto iba a renunciar a su cargo por cumplir con las normas que nos hemos dado todo en esta democracia. A mí solo me queda agradecerle a ella personalmente que lo ha hecho su trabajo por el municipio de Hermigua, y su trabajo también conjuntamente con los alcaldes y alcaldesas de la isla y por nuestro partido, por Agrupación Socialista Gomera,
13: Quedan al frente compañeros que están totalmente capacitados para asumir esa responsabilidad. Yo sé que ella, desde fuera, también seguirá ayudando no solo a los compañeros en Hermigua, sino también al partido. Y poner también sobre la mesa, desde el punto de vista de la sociedad, que no es tan fácil tomar decisiones en política, que todas las decisiones que tomamos en el día a día, y estoy convencido que Vicente lo compartirá, tienen consecuencias, y a veces los alcaldes y alcaldesas nos arriesgamos, no tenemos todas con nosotros, pero pensando en el vecino, pensando en mejorar nuestros municipios, adoptamos decisiones, y a veces tienen consecuencias negativas, como pueden ser estas, que conllevan la inhabilitación. Por lo tanto, valorar también esa parte, y desde aquí, desde este medio que me lo permite, mandar un cariñoso saludo a la compañera Solveida y también de ánimo a los compañeros que se quedan al frente del grupo de gobierno en el Ayuntamiento de Hermigua.
0: La justicia obviamente es soberana, pero alguien que después de esta decisión tiene la valentía de dimitir, a mí me parece, Vicente, que le honra.
10: Yo conozco personalmente a Solveida, me llevo muy bien con ella. He estado en su municipio, estamos en un problema, en una cuestión vinculada a reto demográfico. Hemos trabajado también junto con Rosita, que es miembro de la alcaldesa de Agulo, que es miembro del comité ejecutivo de la FECAN, en un proyecto que ponía en valor el tema de los bancales y otras cuestiones en Canarias con varias federaciones, como secretario de la Federación Canaria, que me honro en ser, por el apoyo de todos los compañeros, alcaldes y alcaldesas, y sinceramente, lamento mucho, pero yo creo que cuando se toman decisiones por el bien del municipio y no se toman decisiones por el bien personal, las cosas hay que separarlas mucho. Yo creo que recuerdo el proyecto de los colgantes, el mirador que tiene ella proyectado desarrollar en los colgantes, en aquella zona muy bonita de Hermigua, y que sinceramente puede generar un atractivo turístico importantísimo, y seguramente pues en el sitio que le corresponda y con las oportunidades, sus proyectos seguirán continuando en su municipio. Y bueno, pues son cuestiones que uno muchas veces toma esas decisiones no por el bien personal, ni mucho menos, sino por abundar en hacerlo mejor para sus ciudadanos. Y como comentaba antes, con la ordenación del territorio y todas esas cuestiones, llega un momento que la administración más cercana es la que tiene que decidir. Veces tenemos que decidir y muchas veces es muy difícil discernir las oportunidades y el momento, quizás por haber esperado un poco, quizás no se podría esperar por distintas circunstancias. Eso le ha ocurrido a muchos compañeros y compañeras. Creo que va a seguir trabajando por su municipio de una manera importante y apasionada, porque lo conozco personalmente, y un gran abrazo desde aquí, desde el norte de La Palma.
0: Vicente y Borja, una pregunta personal y muy curiosa. ¿Tienen mascota ustedes en casa? ¿Tienen perritos, perritas? ¿Borja?
10: Yo no.
0: No tienes, ¿no? Y Vicente tampoco.
10: Yo no tengo, yo tampoco, no tengo.
0: No tienen.
10: No me lo permite porque hay veces que en mi casa no hay nadie por distintas circunstancias y entonces pues las mascotas hay que cuidarlas.
0: Aún así, yo les recomiendo que escuchen lo que viene ahora, porque viene nuestro educador canino y presidente de Terapicán y aprendemos siempre mucho, incluso los que no tenemos perritos en casa. Un abrazo muy grande para ambos, hasta pronto.
10: Un abrazo muy fuerte. Adiós, compañero.
0: Vicente, Vicente, amarra eso de la tirolina, amárralo.
10: Podemos hacer, traemos al compañero de Valle Gran Rey, que la tirolina está acta para venga, todos. Venga. Eso no hay ningún problema, ¿eh?
0: Oye, Vicente,
10: no hay ningún problema. Yo mira, hacemos un programa de pensaré, radio, pensaré, uno Vicente. En una parte de la tirolina y otro en la otra.
0: Vicente, yo te recuerdo lo de toda la vida, el que invita paga, ¿eh? Un abrazo grande.
13: Un abrazo, buenas tardes.
10: Y como las comunicaciones son como son aquí, a Punta Gorda, lo mínimo que hay que venir es un fin de semana completo.
0: Pues eso, aprovechamos un viernes, ¿eh?

0: 25 minutos, llegamos a las 6 de la tarde con esta sintonía, con esta melodía. Nos ponemos en modo, iba a decir casi de cuatro patas, pero bueno, claro, porque hablamos de perritos y de perritas. Pedro Oliver, ¿cómo estás?
1: Buenas tardes.
2: No me dejan.
0: Ahora sí.
2: Me habían quitado el micrófono, no, me habían quitado.
0: Es que te sentaste donde no era.
2: De verdad. Buenas tardes.
0: ¿Cómo estás, Pedro?
2: Muy bien, muy bien. Y además muy contento de ir a La Palma, porque además es una isla que tenemos que visitar pronto, pronto, pronto.
0: ¿Hay proyectitos de Terapicán en La Palma?
2: Mira, tenemos que ir a La Palma, tenemos que ir al Hierro, tenemos que ir a La Gomera, tenemos que ir a Tenerife, tenemos que ir a Lanzarote, a Fuerteventura, porque tenemos ese macroproyecto que es la difusión en las 8 islas. Tenemos que ir a La Graciosa, que está incluida, explicando. La verdad es que nos están recibiendo maravillosamente bien, porque tenemos que ir explicando qué son los perros de asistencia, que todo el mundo conoce, los perros guías, los perros de los ciegos, pero la gente, la mayoría, desconoce el perro para personas sordas, el perro de detección de hipoglucemias o de epilepsia, el perro de ayuda, el perro de servicio para personas con movilidad reducida, el perro para preservar la integridad física, que sería el perro conocido como trastorno del espectro autista. Y entonces este tipo de perros, que son adiestrados por los instructores que ya tenemos oficiales en la comunidad autónoma, tenemos que difundir para que cuando llegue alguien con trastorno del espectro autista con su perro con su perro de servicio, con su perro de asistencia, y vaya a entrar a algún sitio, no le prohíban la entrada. Porque pasamos a la siguiente escena fea, que en este caso, al ser una persona dentro del espectro, pues posiblemente entre en bloqueo. Si no, pues lo que hará será llamar a la policía. Vendrán a la policía, multarán al establecimiento. Las multas son muy cuantiosas, son como a partir de 3.000 euros.
0: Es mucho más sencillo dejarles pasar.
2: Porque tienen derecho de acceso, permanencia y deambulación. Es decir, yo llego a un sitio, no me puedes decir, siéntate allí, ¿no? O sea, siéntate allí, pero no por el perro, sino porque sea el lugar que está libre o el que tenía reservado, o no me hagas sentar en la terraza si quiero en el interior porque llevo un perro, porque son perros con derecho de acceso, permanencia y deambulación. La verdad es que se están volcando. Esta mañana estábamos con la Unión Deportiva Las Palmas, que se está portando maravillosamente bien con nosotros, y estábamos en Al Golpito, que es el fútbol sin correr. Y había en representación de todos los equipos de personas mayores de todas las islas.
0: Tú sabes que queremos ir allí un día.
2: A mí me encanta.
0: A contarlo en la radio.
2: A mí me encanta.
0: Ya, pues, ya te contaremos.
2: Esta mañana estuvimos. Y entonces tenemos que ir a todos los sitios. La Palma todavía no hemos empezado a hacer contactos y La Gomera tampoco. Son de las que hemos dejado para programar para un poquito más adelante, pero antes de que finalice el mes de diciembre estaremos por allí en bloque informando a zonas comerciales, seguridad social, es decir, centros hospitalarios, todo, autobuses, todo lo que haga falta.
0: Y aquí además también, pues tú me lo vas a contar, sin duda alguna.
2: Claro.
0: Pedro, uno de cada tres personas senior, es decir, que son gente mayor, convive con una mascota, y el 91% de ellos afirma que les ayuda a sentirse acompañado. El 91%, el sueño de cualquier político. O sea, que tener un 91% de acompañamiento, ¿te imaginas?
2: No, o sea, es las cifras, bueno, hay más perros que niños ahora mismo. Quiero decir, vamos a ver, la investigación, quiero decir, esto es hechos probados. La gente mayor que tiene un perro va menos al médico que la gente que no tiene perro. La gente mayor que tiene perro hace más ejercicio físico que la gente mayor que no tiene perro. De media, quiero decir, porque seguramente hay algún mayor que esté diciendo, pues yo no tengo perro y yo voy todos los días a caminar. Sí, pero de media, en porcentajes, es mucho más la gente mayor que hay correlación entre tener perro y ir menos al médico. ¿Por qué? Porque el simple hecho de acariciar a un perro hace que baje la tensión arterial y, por lo tanto, no tengamos ese riesgo de infarto o ese riesgo de enfermedad coronaria. Hace que salgamos más a caminar, porque al perro hay que sacarlo tres veces a la calle,
0: Pedro,
2: como mínimo.
0: Yo veo a personas en la calle hablando con sus perros, y son personas que no están solas. Y lo que me llama la atención es que yo tengo el convencimiento de que los perros les entienden y se comunican, aunque solamente oímos
2: sí,
0: a la persona.
2: Claro.
0: Ellos se comunican y se entienden y se obedecen, que me parece tan entrañable.
2: Yo hay veces que me río ahora porque no tengo perro, pero lo volveremos a tener a partir de enero, y porque ya es una decisión tomada. Y hay veces que le decía, hablaba con cualquiera de las dos y les decía un montón de cosas, Y luego les decía, sí, vamos, seguro que me has entendido todo lo que te he dicho. O sea, no, no, claro que no. Pero ellos saben que tú estás hablando con cariño, que estás hablando con amor.
0: El tono, ¿verdad? Lo entienden.
2: Claro. Y luego no estás solo en casa. Vamos a ver, Kiko, hay mucha gente. Nosotros tenemos un programa que si conseguimos nuevamente, porque nosotros nos presentamos a concurrencia competitiva subvenciones, y tenemos un programa que se desarrolla en Gran Canaria y en Tenerife, que es Compartiendo Vida. Compartiendo Vida es intentar que esos mayores que tienen perro y que por dificultades transitorias, económicas o físicas, no pueden encargarse del perro, para evitar que se lo retiren, porque muchas veces hay por en medio algún tipo de problema de salud mental. Entonces, para evitar que les quiten el perro, que es casi lo único que les ata con la realidad, nosotros ponemos los medios para vacunar, para alimentar y para poner un voluntario que les ayude a salir de la casa con el perro, a volver a pasearlo, a llevarlo al veterinario. Es decir, el perro es un catalizador de emociones, de relaciones. Entonces, ¿cuántas veces tú te paras a hablar con alguien por la calle porque lleva un perro y en la vida te hubieras parado a hablar? Tú no ves a una persona pasar y le dices a alguien, oye, ¿qué americana más bonita llevas? Porque es que va a pegar un salto hacia atrás y no va a entender nada y posiblemente se echó mano a la cartera para guardar por si acaso. O le vas a decir a una señora, ay, ¿qué deportivas más bonitas lleva? Porque te cruzas por ella. Sin embargo, va con un perro y tú le dices algo al perro y la señora te va a decir algo en nombre del perro, seguro.
0: Sabes que yo soy de eso.
2: Claro, ¿y yo?
0: Yo soy de eso.
2: Yo suelo mirar a los perros y sonrío.
0: Sí, siempre.
2: Y la gente que lleva perros suele mirarte a ver qué cara pones, porque también a veces esperan todo lo contrario, que tú mires al perro y pongas alguna cara extraña y entonces un poco en pie de guerra, ¿no?
0: Esto me pasó la semana pasada y entonces justamente ahí al lado de casa, nunca había visto yo a esa persona entrando a la casa con un perrito que se notaba, era una perrita que se notaba que estaba gordita y que estaba viejita y estaba como echada, y el más que le decía, pero vamos, sí, linda, vamos, vamos, y que no se movía. Entonces, claro, nos miramos con esta gestión de complicidad, claro. Y entonces yo le dije, ¿está malita o está mayor? Dice, no, que es una comodona. Dice, pero tú esto sabes, porque tú esto en la radio habla.
2: Claro.
0: El vecino me tiene localizado.
2: Claro. Y entonces, nos escucha mucha más gente de la que nosotros pensamos.
0: Me dijo que era mayor y que era una comodona. Pobrecita, estaba vieja, ¿no? Oye, déjame que cuente, Pedro.
2: Y comodona, seguro.
0: Mira, déjame que te cuente, porque ha habido en Cabo Blanco, en el interior de un supermercado, en el parking, ha habido un incendio de un vehículo y nos cuentan en el 112 que ya ese incendio está totalmente sofocado y ahora mismo lo que hay es precisamente ventilando el parking para permitir que ese humo salga sin más datos, en un supermercado en Cabo Blanco, en Tenerife.
2: Aprovecho para decir, no dejen las mascotas en los coches, porque estas cosas pueden ocurrir. No dejen a los perros en el... No, lo dejo un momentito que voy a comprar, que si ocurre algo el perro no se puede bajar del coche. Entonces, no tiene por qué ser tu coche, puede ser otro, pero que aquello se llene de humo, da igual, que no haga calor, porque siempre insistimos con el tema de los golpes de calor en los perros. Pero no es bueno, no es sano, no es recomendable dejar un perro en el coche, por mucho que sea, lo dejo un momentito que voy a subir a comprar, qué tal, que... Entonces, cuidado con estas cosas.
0: Pedro, ¿qué pasa con los perritos cuando los vemos en la puerta del supermercado? Que incluso hay muchos supermercados que tienen como una anillita para que los amarre. Y tú lo ves que miran dentro como con una penita.
2: ¿Tú tienes ganas de que la gente nos deje de escuchar porque yo diga algo que no debo?
0: Que no, alguna desconfianza. A lo mejor es que te surge entrar a comprar algo y los pobrecillos se quedan fuera como con pinta de desconsolado. ¿O soy yo que lo veo así?
2: No, no. Es tal cual, quiero decir, para uno que se queda tranquilo porque está acostumbrado y porque es un perro equilibrado, el resto lo pasan fatal, están alerta, están sentados mirando a ver por dónde va la persona. Vamos a ver, según la ley de protección animal, de bienestar animal, disculpa, no está permitido, está prohibido. Tú no puedes dejar al perro atado en una puerta de un supermercado para tú entrar a comprar. Hay una excepción, que es que si tú tienes al perro controlado desde fuera y lo estás viendo, pero vamos a ver. ¿Quién va a pararse a mirar si el perro está atado y la persona está adentro y está mirando al perro y lo tiene bajo control? De entrada, si tú no estás con el perro no está bajo control. Ese perro en un momento puede acercarse a alguien, un niño, quien, no, mi perro no muerde. Tu perro no ha mordido, pero puede morder, es decir, dientes tiene. Entonces, si tú dejas un perro atado en la puerta de un supermercado, puede ocurrir cualquier cosa. Desde que pase un desaprensivo y se lo lleve, que esto ha ocurrido más de una vez, a que pase alguien y sencillamente le quite el mosquetón, ¿con qué intención? Con la que sea. que le quite el mosquetón y el perro salga corriendo. Y el perro puede salir corriendo en dos direcciones, hacia dentro del supermercado o hacia la dirección contraria. Entonces ya tenemos un problema y luego vienen los disgustos, pero siempre el que termina pagando el pato es el perro. Si tú vas a ir a comprar, ve a comprar y deja al perro en casa. Y cuando tengas que pasear al perro, sal a pasear con el perro o a quedar con las vecinas del parque o a quedar... Pero no ates el perro en la puerta del supermercado, primero porque está prohibido. Y segundo porque no es sano para el perro, no es bueno.
0: ¿Es habitual que roben perros?
2: Ocurre, ocurre, sí. Sobre todo razas pequeñas o cachorretes, sí, sí ocurre. No es algo frecuente, pero sí, sí ocurre.
0: Hombre, porque alguna vez yo he visto que perritos que se pierden, que se extravían, pero puede ser que los hayan marisqueado, que los hayan robado.
2: A ver, claro, se pierden, pero cuando un perro se pierde, alguien lo encuentra habitualmente, por lo tanto, lo propio es que lo devuelva. Entonces ahí entramos con el perro tiene chip, el perro no tiene chip. Entonces, lo primero es que legalmente es obligatorio que todo el mundo tenga el perro chipado. Es que el perro no sale de casa. Empezamos mal porque el perro tiene que salir de casa. Un perro tiene unas necesidades olfativas. Recordemos que los perros tienen su Instagram, su Facebook, que son los pipis de otros perros, y sus ahí likes, que es aquí marco. Entonces vamos a permitir que el perro también haga su scroll con los pipís y con las cacas y con el olfato, diciendo, pues mira, por aquí estuvo Pepito, que es el perro que yo conozco del vecino, que los perros se acuerdan, tienen memorizado, tienen un mundo de color gracias al olor dentro de ese 33% del cerebro que se destina al olfato. Quiere decir que vamos a sacar al perro y vamos a hacer que el perro haga de perro. Antes de que se me olvide, y no sé si la gente querrá preguntar, porque hoy no hemos dicho el número de teléfono.
0: Mira, pero lo digo sobre la marcha, ya tenemos una pregunta de todas formas, ¿eh? Tenemos el 628-515151, 628-515151. Y precisamente es la pregunta que tiene, dice, ¿por qué un perro ladra a otro perro? ¿Hay perros amigos y enemigos?
2: Sí, sí, sí, sí. O sea, el perro ladra...
0: Pues como nosotros.
2: Claro, claro.
0: Que tenemos
2: claro.
0: Gente que nos cae bien y gente que nos cae mal.
2: Efectivamente. En la estación de guaguas de San Telmo hay unos perros que corresponden a vigilancia de la zona y los ciegos que pasan por allí con perro guía están teniendo problemas porque los propios perros guías que están absolutamente entrenados para no responder están respondiendo a esos perros, por lo que sea, por el olor que desprenden, por la cara que tienen, por la actitud, porque lleven el bozal que llevan, por 40.000 cuestiones distintas, esos perros incitan a que otros perros, incluso los de los ciegos, les ladren. Hay perros que no se pueden ver, por la actitud, por el olor, por lo que sea, pero hay perros que se ven con otro perro y además... Perros que son vecinos y viven en el mismo edificio y que cuando a mí me ha pasado de abrirse la puerta del ascensor, porque estaba esperando el ascensor, abrirse y venir el perro del vecino de arriba y yo tener a la pequeña
0: ¿solo?
2: Mía...
0: ¿El perro solo?
2: No, el perro del vecino. Y yo con la

0: esos casos de manera civilizada como nosotros, que no vamos diciéndole me caes mal, sino que nos lo callamos.
1: De hecho, ahí lo que entrenamos es a que el perro escoja la opción de recogerse, de irse, de recoger cuerda y darlo,
0: ¿no?
1: Correcto. Lo que intentamos es eso, que el perro escoja no enfrentarse a la situación, ignorarlo. Pero el perro siempre va a tener un límite. Es decir, si al perro viene el otro y termina agrediéndolo, ahí hay un límite. Lo que pasa es que ambos propietarios tenemos que tener a los perros sujetos y bajo control. Por eso, yo no soy persona de parque canino, porque terminan peleándose los perros y en algunas ocasiones incluso los dueños, y seguramente que los oyentes tendrán muchas historias que contarnos, ni de llevar los perros sueltos en líneas generales. Es decir, porque si detrás de un dueño, esto lo he dicho millones de veces, detrás de un mi perro no muerde, hay un dueño irresponsable, porque ese perro se ha ido lo suficientemente lejos como para que el dueño lo llame y el perro no vuelva, el perro no tiene una llamada de seguridad y el perro va a ir a hacer lo que quiere, que es saludarte. Pero es que a lo mejor tu perro no muerde, que lo llevas suelto, pero a lo mejor el mío sí. Entonces, protege a tu perro.
0: Claro.
1: Porque yo, una vez que tu perro está suelto y el mío está con correa, yo no puedo actuar.
0: Déjame que te cuente otra cosa del barrio. Ahí, justo en mi calle, está Julieta, que ella tiene un perrito muy gracioso, se llama Manolito, creo que es un chihuahua. Y fíjate.
1: Es terrible, los chihuahuas.
0: Sí, tiene una mala leche también, sí. Tipo los Yorkshire. Mira, sí. Pues este perrito se le murió uno y al siguiente le dejó el mismo nombre, Manolito. Fíjate qué homenaje, ¿no? Qué cosa
1: pues
0: tan
1: sí.
0: curiosa.
1: Pues, sí.
0: Pues ella tiene allí, por allí pasa mucha gente con perros y tiene siempre golosinas para los perritos. Y tú ves allí por la mañana un desfile de todos
1: claro.
0: los perros entrando, cogen la golosina y se van. Pero es como una cosa, pero
1: claro.
0: un auténtico ritual.
1: Absoluto, claro.
0: Y es como tan gracioso que yo me quedo allí viendo porque digo, joder, pero qué
1: curioso. Y además
0: curioso.
1: Los perros lo saben y los perros lo esperan. Es
0: sí,
1: decir,
0: sí.
1: claro, si no se quedarían porque además se les queda una cara como de, ¿pero cómo va a hacer esto? O les dan otra cosa que no es lo que... Imagínate que un día me de golosina le dan una palmadita en la espalda.
0: Y dice, ¿perdón?
1: Claro, el perro se va a quedar como de, ¿hola? O sea, no. Mira, por cierto, a mí me gustaría saber en qué idioma le hablan nuestros oyentes a sus perros. Porque tú sabes que hay gente que les habla en inglés.
0: Interesante.
1: Hay gente que les habla en alemán.
0: Uh-huh.
1: Hay gente que les habla canario.
0: Uh-huh.
1: Hay gente que no le habla. Uh-huh. Entonces, yo no sé.
0: Y hay gente que le habla un poco como si fueran bobos.
1: Sí.
0: Sí. Eso yo lo he escuchado.
1: Y luego está esta gente
0: mi niño lindo, mi niñito, mi chiquitito.
1: Y luego está esta gente de plachita, no sé. ¿Qué digo yo? ¿Por qué invierten esa energía? Pero sí quiero que me digan en qué idioma le hablan al perro. Y quería comentar que se nos había quedado pendiente de la uh-huh. semana anterior el tema del sueño. El tema de cuando...
0: Los sueños y los ronquidos, ¿no? Que hablábamos de...
1: Los ronquidos uh-huh. y cuando los perros entran en sueño uh-huh. REM. Que creo recordar que no pudimos llegar al final a comentarlo. Y es que muchas veces, porque los perros sabemos que duermen hasta 18 horas diarias en condiciones normales, entre 12, 14, 18 horas diarias. Pero no duermen de una sola vez, sino que van durmiendo muchas veces al cabo del día. Sí que es verdad que por la noche se les alarga, se les comba el paladar y roncan más. Esto sí que es cierto. Pero luego hay momentos en los que por la noche o cuando duermen en cualquier momento, de pronto el perro vemos que mueve las patitas, que gimotea, que lloriquea, durmiendo, que incluso llega a ladrar. Algunas veces pues mueven las patitas como si estuvieran corriendo en el campo. Y hay dueños que lo que hacen en ese momento es acariciar al perro y despertarlo porque creen que el perro está sufriendo. Y lo que tendríamos que hacer es todo lo contrario, dejar al perro que duerma porque el perro lo que ha hecho es que ha entrado directamente en fase REM. Fase REM es por los movimientos rápidos de los ojos, que en el humano también tenemos fase REM de sueño, y es el sueño profundo, es realmente el sueño profundo, el sueño reparador, y es donde su cerebro está de alguna manera reconstruyendo las cosas que han pasado a lo largo del día y soñando tal cual. Entonces, pues, habrá perros que sueñen que están por la pradera, corriendo, habrá perros que sueñen que están comiendo, habrá perros que sueñen lo que sea, otros peleándose, otros a lo mejor resulta que se han quedado solos, piensan ellos en su sueño, entonces gimotean y lloriquean, pero lo tenemos que dejar que descanse, que pase esa fase de sueño REM y hombre, tendríamos que verlo muy, muy, muy, muy, muy alterado. Hay algunos que se despiertan y salen corriendo incluso en mitad del...
0: ¿Asustados?
1: Claro.
0: Mira, nos dice una persona y dice, yo le hablo normal, como si fuera un hijo. Yo le hablo normal, me encanta.
1: Me encanta, claro.
0: Yo le hablo normal, como si fuera un hijo.
1: Pues lo mejor que hace.
0: Pedro, tengo una duda porque a veces yo intento explicarlo y no recuerdo exactamente.

0: ¿Cómo? Que tú siempre has dicho que el perro cuando va a pasear con su dueño, con su dueña, debe ir no más de 1 metro de distancia, que vive siempre a la par, que la correa debe tener un tamaño determinado.
1: Las correas extensibles que tú y yo
0: Y
1: somos fan.
0: sé que tú eres, que siempre más explicas por qué las correas extensibles no.
1: Tendrían que estar
0: Prohibida.
1: multadas. Ya. Ya no prohibidas, multadas. Porque vamos a ver, un perro con una correa extensible es un perro que va a terminar jalando del dueño porque nunca sabe cuánta correa tiene. Y si aquello se puede estirar más. Y luego hay el móvil y el perro es, si bebes no conduzcas. Pues si llevas al perro no mires el móvil, porque, y más si lo mezclas con una correa extensible, son esas bombas que no van a conducir por buen puerto, no van a conducir a buen puerto. Si tú llevas un perro y el perro, la correa las tira, las tira, las tira, las tira. Una cosa es que vayas por el campo, que tampoco me convence, pero las tira, y pasa una bicicleta o pasa un patinete, te digo yo, ¿dónde vas a ir tú y dónde va a ir el perro? Pero desde luego, en cualquier caso, el que más pierde es el perro. Un patinete. Que sabemos que muchos, muchos, muchos, muchos de ellos van por las zonas que no pueden ir, que van por aceras, que van por zonas peatonales. Tú vas con tu perro con una correa extensible, viene un patinete, estás despistado hablando con alguien, mirando el móvil, mirando los edificios y no tienes tiempo de reacción. Y el del patinete no va a ver la cuerda. Máxime si hace o mucho sol o se está haciendo de noche. Entonces, correas extensibles, no. Realmente no. Aparte que los mecanismos fallan más que las escopetas de caña. Entonces puede irse el perro perfectamente corriendo y ahora hablamos, si nos da tiempo, de la llamada de emergencia, porque ¿qué hacemos si se rompe la correa, se rompe el mosquetón o nuestro perro sale corriendo? O sea, tenemos que tener una llamada de emergencia y esto se entrena. Claro, la pregunta del millón a nuestros oyentes es, cuando tu perro se ha ido, se ha escapado o ha tardado en volver por algún motivo y lo llamas y tarda mucho en volver y al final vuelve, ¿qué haces con el perro? ¿Lo regañas porque se fue o lo felicitas porque volvió?
0: Mucho más cómodo tenerlo con una correa de 1 metro o de 1 metro y poco y que ya el perro sabe que esa es la distancia normal.
1: Correcto, porque ahí el perro sabe perfectamente cuál es la distancia. Luego hay perros que son de tirar y dueños que no son capaces de entrenar, pero esto se entrena.
0: Mira, notan las buenas tardes. Tenemos gente muy educada escuchando la radio.
1: Buenas
0: Dice, yo
1: tardes.
0: a mis perras le hablo con normalidad. A
1: Me
0: duras penas
1: encanta.
0: domino el español como para intentar otro
1: Me
0: idioma.
1: encanta, me encanta. Pero es que además yo no sé esa manía de hablarles en inglés. Y no, porque tienen que hablar señales cortas y que el perro entiende. Pero vamos a ver, o sea, que el perro en China entiende el chino, el perro en España entiende el español, el perro en Inglaterra entiende el inglés y el perro en Francia entiende el francés. Quiere decir que.
0: Lo que pasa que hay muchas veces como algunos adiestramientos que le dicen, sí, lo de en inglés, esto que es un esnovismo, porque
1: Bueno, porque viene.
0: si le dices échate es lo mismo, ¿no? También lo
1: Claro,
0: entenderá.
1: claro, claro. Salpica para allá para que el perro se quite, te deje tranquilo. Claro, o sea, vamos a ver. No, no, no es necesario. Otra cosa es que tú te metas en una disciplina y esa disciplina deportiva o esa disciplina de obediencia, o si es obediencia internacional, si es. Bueno, pues entonces tiene unos parámetros que tú tienes que cumplir y entre ellos está el uso del lenguaje, pues que suele ser en inglés o en alemán. Pero para un perro normal y corriente, un perro de instrucción de persona con discapacidad, un perro de asistencia, un perro domiciliario, un perro. A esto se les habla en la lengua del lugar
0: Mira, no entiendo,
1: propia.
0: Pedro, exactamente lo que nos quiere decir la persona que nos escribe, Ricardo García de Ingenio. Dice, el perro lo mejor con localizador y con el móvil lo trinco. Y no sé exactamente, ¿hay alguna aplicación específica
1: Sí.
0: para seguir al perro? A mí lo que me encanta cada vez más son las luces por la noche de los perritos,
1: Esto está muy bien
0: para tenerlo
1: porque.
0: localizado.
1: Sí, no, porque se te puede escapar en un momento dado, porque recordemos que por mucho que la correa sea de metro y medio, no, no, los métodos no son infalibles, se te puede resbalar a ti de la mano, puedes abrir el maletero donde los que tenemos los coches preparados para portar perros y que el perro salga porque vea un gato, pueden ocurrir todas estas cosas. Sí que es verdad que cada vez está más de moda hay varias marcas, creo que una de ellas es Tractive o algo similar. Son unos localizadores GPS que se colocan en el collar del perro. Y entonces, si el perro se marcha, tú lo llevas con una aplicación. Lo que pasa es que, claro, estos aparatos tienen un coste que está por encima de los 100 euros, creo recordar, y luego además van con una suscripción. Es decir.
0: Yo tengo algo así, pero para las maletas,
1: Bueno, pues
0: para que
1: lo.
0: no se pierdan.
1: Vale, pues lo mismo. Entonces, este tipo de dispositivos van enganchados al collar. Y tú llevas una aplicación en el móvil que también suele ser de pago mensual, no suelen tener unos costes muy altos, Pero eso sí va muy bien para la gente o que vive en el campo o que sale a pasear mucho con los perros al campo y los lleva sueltos. Todo y que recordemos que no está permitido llevar a los perros sueltos en ningún sitio. Pero bueno, entonces sí que es verdad que es un tema que funciona. También es cierto que yo conocí un caso de un intento de robo de un perro que llevaba el...
0: Y localizado, claro.
1: Sí, pero claro, le quitaron el collar, caray. Pero claro, localizaron por la zona y finalmente localizaron a la persona que se inventó una excusa.
0: Sí, lo ideal. El perro me lo encontré y estaba abandonado en la calle.
1: Claro.
0: Ideal que eso se pudiera incorporar al microchip. Sería fantástico, ¿no?
1: Hombre, eso sería...
0: Tiempo al tiempo.
1: Y que fuera gratis.
0: Tiempo al tiempo, que lo harán. Pedro Oliver, lo que es gratis es que no, pues vamos a ver. El martes que viene creo que tienes como una cosita.
1: Martes que viene viajo, pero no a una de las islas, sino que viajo a la península.
0: Mira, yo firmo la autorización y tú vas a donde tú quieras.
1: Gracias, porque venía a que me la firmarais.
0: Pero yo la firmé porque Ana me dio el visto bueno. Si no, yo no toco nada, ¿eh? Eso es así.
1: La semana que viene, Pedro, andamos por Bilbao.
0: Como tarde, en 15 días nos vemos.
1: En 15 días.
0: Ustedes atentos, atentas, porque vienen las noticias de Canarias al cierre, como siempre, toda la actualidad de la jornada, con Víctor Hugo Pérez. Nosotros volvemos mañana, pero antes disfruten de la tarde y de la noche, porque vuelven a ser únicas. Hasta mañana.
2: Son las 6 de la mañana de este 7 de octubre de 2026.
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2: Muy buenos días, ¿qué tal están ustedes en este miércoles de octubre? Bienvenidos a este tiempo de radio. Tiempo en el que le vamos a hablar, bueno, pues de muchas cosas que seguro van a ser de su interés. Estaremos en Guía de Isora, porque allí vamos a hablar con el presidente de la Asociación del Caserío de las Fuentes y además de la Asociación también de Medianía. Hay iniciativas importantísimas en defensa de lo que es el patrimonio de las medianías, el turismo rural, bueno, y ese potencial que tienen para ofrecer experiencia a los que nos visitan, a los de aquí, para estar más identificados con nuestro territorio y a los que vienen de fuera. Pero también estaremos en Gastronómica, en San Sebastián, conociendo la experiencia de uno de los cocineros. Y allí está teniendo éxito no solamente el trabajo que está haciendo Tenerife a través del Cabildo, sino también el Cabildo de Gran Canaria. Y hoy está a lo grande porque se inauguró ayer la Fruit Attraction, la Feria Internacional de Frutas y Hortalizas en su 18ª edición. Para apuntarles algunos datos de esta feria, donde están presentes sobre todo el plátano de Canarias, los aguacates, la papaya, entre otros productos. Bueno, pues en la Fruit Attraction va a haber 2.500 empresas. Van a estar presentes 78 países, 325 empresas de esos países, 120.000 profesionales, 150 países, 162.000 metros cuadrados. El 51% de la feria es del mercado español, frutas y verduras ocupan un 70% y el 30% restante está dedicado a la industria, a las nuevas tecnologías. Y hay unos 700 grandes compradores y jefes de compra de 60 países. Todo un escaparate para poner en valor, para vender nuestras frutas y hortalizas. Mañana analizaremos con algunos protagonistas, bueno, pues lo que está dando de sí esta nueva edición de la Fruit Attraction. Bienvenidos a este tiempo Canarias de Campo y Mar.
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2: Hace 12 años que comenzamos esta andadura en esta casa, en la radio en Canaria. Y comenzábamos en aquel momento, aquel 7 de septiembre del 2014, cuando comenzamos también el programa de televisión, con un eslogan, Sembrando Futuro. Y nos satisface que ese eslogan, bueno, lo tuvimos un tiempo, bueno, y hemos cambiado a otros mensajes y a otros compromisos. Pero hay eslogan que está siendo utilizado también pues por una empresa de tractores y maquinaria agrícola en Gran Canaria, por el Cabildo de Tenerife también lo ha utilizado en su momento, por grupos de colectivos agrícolas o iniciativas agrícolas, porque yo creo que ese debe ser un compromiso de todos, sembrar futuro. Sembrar futuro no es para los agricultores, los ganaderos, los pescadores, sino también para los consumidores, pero también para los hombres y mujeres de medianía. No podemos permitir que nuestras medianías, nuestras casas, nuestra historia, nuestras leyendas, nuestras costumbres, nuestras tradiciones desaparezcan, porque ese es el valor que tenemos. ¿Qué sería un pueblo sin historia? ¿Qué vamos a contar? Y tenemos que fomentar esas experiencias, el visitar un pueblo, el visitar un barrio, porque en un pueblo, cualquiera de la isla o en un barrio, mire, hay una casa antigua porque allí estuvo un famoso curandero o un historiador o un literato o un músico o un pintor o un albañil o un paredero. Hay también costumbres, tradiciones, leyendas, la venta de los víveres, la famosa venta de los víveres que se envolvían los fideos en papel de vaso, o el arroz, o la judía, o el vino que se despachaba desde el garrafón, o el aceite que se sacaba de los grandes bidones y te lo llevabas en tu botellita que traías de la casa. Y eso tenemos que contarlo. Porque yo creo que a los jóvenes de hoy, que lo tienen todo fácil a golpe de clic, hay que decirles también el trabajo que ha costado llegar hasta aquí. Porque ¿quién ha hecho los pueblos de hoy? ¿Quién ha hecho las calles? ¿Quién ha hecho su historia? ¿Quién ha hecho que el pueblo llegue a lo que ha llegado hoy? Los hombres y mujeres de ayer. Los que han rotulado parcelas, solares, fincas, han perforado galerías, pozos, y eso no lo podemos olvidar, porque esa es nuestra identidad y es lo que nos singulariza con nuestra tierra, con nuestro paisaje, con nuestras formas y modelos de hacer las cosas, con el cariño y con la impronta que le ponemos. Don Félix Álvarez, muy buenos días.
4: Hola, buenos días, Clemente. ¿Qué tal? ¿Cómo estamos?
2: Muy bien. ¿Es o no es?
4: Efectivamente, sí, buena parte del patrimonio que tenemos concretamente en Tenerife, que esto es extrapolable seguramente al resto de las islas, están las medianías. O sea, las medianías, había mucha actividad económica, agrícola, ganadera y mucha vida, si nos remontamos a hace unas décadas, ¿no? Y por lo tanto, apostamos por recuperar las medianías y darle la importancia que tiene.
2: Y porque tenemos un verdadero potencial y un verdadero patrimonio si lo queremos mostrar como experiencia a los que nos visitan, tanto los de aquí, que debemos frecuentar más las medianías para saber cómo era y lo que ha costado llegar aquí, como los que vienen de fuera, ¿no?
4: Sí, efectivamente, las medianías tenemos un patrimonio natural y cultural considerable, precisamente por lo que estaba diciendo anteriormente, porque buena parte de la actividad humana no se desarrollaba tanto en la costa o en las medianías bajas, ¿no?, sino sobre todo en las medianías y las medianías altas. Pues buscando, como ya sabemos históricamente, si nos remontamos hace siglos, alejándose del mar, porque el mar significaba un peligro, ¿no?, por el tema de la piratería. Y luego, porque cuando todavía no se habían abierto las galerías de agua, lógicamente la agricultura era de secano, y donde había más posibilidades de que hubiese una agricultura pues y ganadería más próspera y más posibilidades, era únicamente en las medianías y las medianías altas, ¿no? Entonces eso se creó una zona de vida y en la cual, pues claro, quedan muchos vestigios de toda esa, de siglos y siglos de historia, y que bueno, y que incluso conectamos no solo con la historia después de la conquista, sino antes de la conquista, con nuestra cultura indígena, ¿no? O sea que las medianías tiene muchísimo que ofertar a consecuencia de toda esa actividad que se desarrolló en la zona, ¿no? A nivel de bienes etnográficos, de casas, de las casas rurales, hasta lo que vemos, todas las casas típicas que vemos, los oros, los hornos, quiero decir, las eras, todos los elementos etnográficos que podemos encontrar en torno a y que es un patrimonio cultural enorme. Aparte del patrimonio cultural, ¿no? Toda la flora, la fauna que hay en esa zona. O sea que tenemos muchísimo que ofrecer.
2: En La Palma, recuerdo yo, y perdone que barra para mi isla, se hizo un trabajo a través de ADER, de la Asociación de Desarrollo Rural, del tema sobre la recuperación de muchas casonas, de muchas casas con más de 50 años de vida, por así decirlo, para reconvertirlas en casas de turismo rural. Eso no sé, esa iniciativa en Tenerife, porque no la vemos tan implantada en Tenerife como o en otras islas como en Gran Canaria. ¿Hay alguna cosita
4: suelta? Sí, efectivamente. Efectivamente, ahí tenemos un gran déficit importante, pero en general las medianías, te recuerdo en ese sentido, Clemente, que a los radioescuchas, que desde luego tenemos un proyecto adelante, un gran proyecto, un gran plan, pero que se inició con la evaluación y diagnóstico de las medianías, que eso se acabó en el año 21, se desarrolló ese estudio, esa evaluación de las necesidades que tienen las medianías, promovido por el Cabildo, impulsado por nosotros, por ACOMETE, por la agrupación de colectivos de las medianías de Tenerife, y bueno, y se desarrolló y tuvimos, la verdad que en ese sentido terminamos muy satisfechos en cuanto a la evaluación y diagnóstico que se hizo de las necesidades que tenía las medianías de Tenerife, pero dentro de los cuales está, entre otros, las necesidades de recuperar lo que estás diciendo, el patrimonio arquitectónico, que tenemos en Tenerife. Entonces, ¿qué ha pasado? Que eso no se le ha dado luego digamos, el desarrollo que ha requerido. Es decir, solo nos hemos quedado por parte de las administraciones públicas en evaluar y diagnosticar. Pero hemos necesitado que esto tenga continuidad a través de un plan de actuación y de la ficha económica correspondiente para llevar a cabo todo eso, que era una evaluación muy pormenorizada de las necesidades que tenía Tenerife, concretamente en sus medianías. Entonces, claro, todo esto nos hemos visto bastante condicionados por planteamientos que muchas veces no van allá, de muchas veces más allá de los 4 años. Es decir, los políticos, el planteamiento que hacen muchas veces es: vamos a desarrollar planes o proyectos, mejor dicho, para proyectos concretos para cubrir algunas necesidades. Pero es que necesitamos mucho más que eso, necesitamos un plan de actuación ambicioso que no sea solo proyectitos concretos, que sí, que es verdad que se necesitan también esos proyectos, pero que todo eso forme parte de un plan estratégico para recuperar las medianías. Y la verdad es que en ese sentido eso no existe hoy por hoy. Estamos insistiendo en eso, sinceramente. Cada vez que vamos a reuniones, sobre todo en el Cabildo, y los ayuntamientos también, pero bueno, aquí quien lleva sobre todo un plan estratégico de estas dimensiones, como es las medianías de Tenerife, pues tiene que ser el Cabildo, ¿no? Mínimo el Cabildo y el Gobierno de Canarias. Entonces, cada vez que vamos a reuniones, le insistimos en esto. Pero la respuesta que habitualmente nos dan tiene que ver más con proyectos muy concretos, pero que no tienen nada que ver con un plan estratégico que sea consecuencia, que dé respuesta precisamente a esas necesidades que ya se detectaron en ese plan de evaluación y diagnóstico. sea que en ese sentido, y seguimos luchando porque no nos damos por conformes.
2: Claro, ¿y cuáles son para ustedes esas necesidades? Porque se podrían reformar muchas de las casonas para tenerlas como turismo rural, para dar la posibilidad de ofertarlas como vivienda para aquellos que quieran ir a la medianía a poner en producción un cultivo, por ejemplo. Porque si queremos que al campo se incorporen jóvenes o se incorporen no tan jóvenes, tenemos que facilitarle la vivienda. Y qué mejor que construir de alguna forma una vivienda social para ofrecerla o también dar la posibilidad de que se construya, se restaure, se reforme una vivienda como hábitat para esa persona que se quiere incorporar a ejercer una profesión, porque si no restauramos la vivienda y no generamos o motivamos actividad en el campo, eso al final va a ser un bosque de maleza, de hierba, de pinos, de lo que sea, y ante un incendio ya sabemos lo que pasa.
4: Pues las medianías, evidentemente, cada vez están, hay que decirlo claro, hay muchas zonas, no se puede generalizar, pero sí podemos decir que en la mayoría de los casos, en la mayoría de los municipios de Tenerife, las medianías cada vez están más abandonadas, en general. Entonces, en concreto, pues sí, lo que propones es una de las medidas que están contenidas en ese plan, que tiene que ver con recuperar las casitas, ya no solo las casas señoriales, que esas sí que, pues bueno, pues han habido proyectos concretos por parte del Cabildo y de los ayuntamientos, de las administraciones públicas, y se le ha dado prioridad a las casas señoriales, pero la gran olvidada es la pariente pobre, ¿no? Los parientes claro. pobres de la arquitectura, pues han sido las casas campesinas, donde vivían nuestros campesinos y que son realmente el reflejo de la identidad canaria, ¿no? O sea, no tanto las casas señoriales, que nos parece muy bien que se hayan recuperado, por supuesto que buena parte de ellas se han recuperado, pero quedan algunas todavía que avanzar en ese sentido, pero las que no se ha hecho prácticamente nada ha sido con las casas típicas campesinas. Y eso, en el paisaje de las medianías, en concreto de Tenerife, esos son miles y miles de casas que están abandonadas así. Y es una auténtica pena porque estamos perdiendo un patrimonio cultural enorme. Y se va perdiendo cada año, lo vamos perdiendo un poco más.
2: Me imagino, don Félix, presidente de la Comité, que la cantidad de historia que habrá en algunas de esas casas, ¿no?
4: Sí, esas casas tienen muchas historias. Que
2: historias, costumbres y leyendas, ¿no?
4: Sí, sí. Entonces, cuando recuperamos una casa, no solo estamos recuperando físicamente su arquitectura, sino que estamos recuperando buena parte de su patrimonio. Y desde luego, nosotros lo que queremos es que vaya acompañado de ese patrimonio inmaterial, no solo un patrimonio material, sino el patrimonio inmaterial de lo que estás diciendo, de esas costumbres, de las actividades que se desarrollaban y demás. O sea, y eso ya no solo es para, si recuperamos todas estas casas campesinas que están semi-abandonadas, que están y las recuperamos, las ponemos en uso, no solo posibilitamos, como que esa sería una de las grandes ventajas, que, bueno, que precisamente pues que ahí pudieran haber arrendatarios, gente que se dedicara al cultivo de la zona, y que contribuyeran a ir recuperando las medianías, sino también, por supuesto, al turismo rural. Es un potencial enorme que tienen esas casas y todo lo que lleva, porque si se genera una actividad económica relacionada con el agroturismo, el turismo cultural y demás,
2: y el enoturismo,
4: no solo es... Sí, el gastroturismo, todas las actividades que se puede generar, unas modalidades de turismo sostenible, de alta calidad, que significaría contribuir con otro modelo, que no sea el modelo de turismo actual que tenemos, que eso lo podemos ofrecer con alta calidad, de manera sostenible en las medianías. Mejor sitio para, mejor territorio que para desarrollar otro tipo de modelo alternativo al y complementario al al modelo que tenemos hoy en día, pues mejor que las medianías no existe, está claro.
2: Claro, porque además además hay una cosa clarísima, tanto las viviendas vacacionales como el turismo rural es un cliente que va a descubrir nuevas experiencias en tranquilidad en esa zona. Consume lo de allí porque va buscando lo local, porque tiene que hacer la comida en su casa, consume en el restaurante, convive con la población de la zona, del municipio, de la zona, y además dinamiza comercialmente también en la propia zona, porque comprará el detallito para llevar de recuerdo, comprará esa cestita de mimbre o el detalle artesano, consumirá en la cafetería, desayunará en la cafetería de la zona, comerá en el restaurante cercano el producto local que más... O sea, y eso lo da más el turismo, y el turismo rural no impacta como impacta al otro, que deja lo que deja, pero todos sabemos dónde va y dónde queda.
4: Sí, y recupera el territorio, y porque tenemos en cuenta que cuando, si ese tipo de turismo sostenible, que es muy, muy adecuado para las medianías, lo llegamos a implementar, no solo va a ser las casas y no va a ser solo las huertas, sino toda la infraestructura que se recupera a nivel de patrimonio cultural. Pues si hay una era que está rota, pues esa era hay que restaurarla. ¿Perdón?
2: Sí. De nuevo lo estamos escuchando. Diga.
4: Entonces eso a través de... si desarrollamos ese tipo de turismo, seguro que eso vamos a contribuir a irlo recuperando, los caminos, claro. Que quedan muchos caminos todavía por recuperar.
2: Y los caminos, bueno, de esto ya contaremos muchas más cosas, los caminos, historias y leyendas, ahí en Guía de Isora concretamente, la majada de la almendra en Chirche, por ejemplo, ¿no? O el paso de la cumbre que se hace en Santiago del Teide.
4: Tenemos en Santiago del Teide, por ejemplo. Sí, hay muchas costumbres.
2: Y eso,
4: ¿no?
2: Hay que enseñárselo a los chiquillos. Y hay que enseñárselo a la gente para que valoren que los abuelos, los tatarabuelos, cómo se transportaban de un sitio a otro, iban a comprar, a la faena, todo eso, y cómo se hicieron, y quiénes son los que hicieron, pues las calles, las casas a mano, porque ahí no había grúas, no había palas, no había grandes camiones, arrastrados por las vacas y por hoy. Don Félix, ha sido un placer, como siempre. Seguiremos, manténganos informados porque queremos seguir apoyando.
4: ¿Me dejas un minuto, Clemente, para explicar una cosa? Que estamos preocupados.
2: Venga.
4: Bueno, un minuto solo. Vamos a ver, estamos luchando en estos momentos, nos preocupa el patrimonio y nos preocupa el entorno, nos preocupa el paisaje. Y en estos momentos tenemos un problema grave en Chimiche, en Granadilla de Abona. Concretamente... sea la cantera de las Cármenes, perdón.
2: Sí, le estamos escuchando.
4: Sí, entonces, estamos muy preocupados con ese tema, porque desde luego ya no solo está afectando el que se haya reactivado esa cantera, a lo mejor esto es más propio de otro programa, pero un poco queríamos plantearlo, una cantera para extracción de jable para elaboración de cemento, lo cual está suponiendo que se está quitando el jable, que es un elemento fundamental en la agricultura, sobre todo del sur de Tenerife, de las medianías del sur de Tenerife, y se está destinando a otra cosa diferente que no es la agricultura. Aparte de eso, al extraerlo, se levanta una tremenda polvareda, la cual lleva partículas de óxido de sílice. Ese óxido de sílice está demostrado científicamente que produce enfermedades graves como la silicosis. Y eso se está haciendo al lado del pueblo de Chimiche, a escasos metros de las casas y a 100 metros aproximadamente de un colegio. Bueno. Entonces, es un problema grave de envergadura que nosotros desde las medianías no vamos a tolerar. Entonces, si quieres,
2: eso tendrá permiso de la administración y además con todos los controles necesarios, ¿no?
4: No lo sabemos porque hemos pedido el expediente completo ya hace tiempo y todavía no han entregado el expediente.
2: Pues vamos a seguir eso. Gracias, don Félix. Un abrazo grande.
4: Vale, pues muchísimas gracias por todo, Clemente.
2: Un abrazo. 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
2: Ya veis, Luis, de Secretos de Secretos de Chimiche. Muy buenos días.
5: Muy buenos días, Clemente. ¿Qué tal?
2: ¿Qué impresión tienes de gastronómica?
5: Bueno, muy bien. Este año traemos una propuesta súper súper interesante sobre la cabra y un proyecto y demás. Pero genial. Un congreso muy importante donde traemos nuestro producto un año más y que bueno, pues la gente de momento le está gustando y esperamos que siga así tanto hoy como mañana que queda de congreso.
2: Ya, ¿se sorprendieron los comensales con esa carne de cabra?
5: Pues mira, ayer aparecimos en la cata de vinos y demás y en los pinchos, y la verdad que por ahora súper súper contento, súper súper sorprendido todos los comensales, pero te digo, esta tarde tenemos un almuerzo que esperemos que siga así, que bueno, que aprendan también un poco de carne de cabra y vean un poquito sobre el proyecto y qué estamos haciendo.
2: Ya, acostumbrados a comer carne de res, carne de cordero, carnes de cochino negro, carnes de pavo, o sea, hay otras carnes, y además bien preparadas, me imagino que la carne de cabra, no sé, si esto que quedaría así un poco raro, lo digo en la península, porque ahí no se consume mucha carne, ¿no? Mucha carne de cabra.
5: Sí, no suelen ser consumidores habituales, digamos, pero bueno, aquí estamos intentando también que eso cambie y poner en valor un poco el territorio nuestro, en este caso desde el punto de la carne de cabra, que es un productazo, o sea, tiene una se puede aplicar en muchos sentidos. Y un poco eso, ¿no?
2: Ya. Javi, ¿qué está aportando? ¿Qué puede aportar gastronómica a lo que es la gastronomía y el producto local de calidad diferenciada de Tenerife y de Canarias? Porque ahí está también Gran Canaria y están algunas de las demás islas. ¿Se pone en valor el producto local de calidad diferenciada? ¿Se pone en valor la singularidad de nuestra gastronomía? Porque la cabra lo es, la papa arrugada.
5: Sí, yo creo que es un poco de visibilidad, ¿no? Realmente venimos con el eslogan de Tenerife despierta emociones, pues es un poco eso, es venir y despertar emociones, ¿no? O sea, hacer ver que Tenerife y, bueno, las Islas Canarias en general, tenemos turismo, tenemos playa, tenemos montaña, tenemos de todo y sobre todo buen comer. O sea, yo creo que tenemos ahí unas bajo la manga, digamos, que se tiene que dar a conocer. O sea, así, claro.
2: Ya, es que nuestros productos generan experiencias muy positivas a cualquier comensal y después las emociones. Vamos, o sea, que aportan, porque si un turista, un visitante o quien se siente en una mesa se va a llevar, bueno, dos emociones, por así decirlo. Lo que ve, cuando ve el plato, cuando ve el paisaje, cuando está en el territorio, y después lo que come, lo que saborea, los maridajes con nuestros buenos vinos, como nos contaba Óscar, el técnico de la DO de Valle de Güímar. O sea, lo tenemos todo para seguir cautivando y para seguir creciendo si lo hacemos bien, ¿no?
5: Sí. Yo creo que tenemos muchos puntos a favor, pero no hay que parar. O sea, yo creo que estamos en el buen camino. Creo que se está viendo también. O sea, cada año tenemos más visitantes aquí en los estanques que vamos y demás. Pero no hay que parar. O sea, creo que esto es un camino largo, pero vamos por el buen camino.
2: Pues felicidades por ese trabajo. Muchísimas gracias. Claro. Y a disfrutarlo.
5: Muchísimas gracias a usted. Buen día.
2: Venga, buen día.
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2: Queremos terminar dándoles una buena noticia a todos nuestros oyentes. El 16 de octubre, este programa va a recibir un reconocimiento por el trabajo divulgativo del sector primario. Pero ese reconocimiento no es para quien les habla, es para cada uno de ustedes, que son miles, los que cada mañana están ahí y hablan de nosotros y nos siguen. Y entre todos, estamos sembrando futuro, porque somos conscientes de que contigo, si consume, hay futuro. Será esta mañana. Nosotros les dejamos ahora con Tomás Galván, toda la actualidad informativa de la noche al día, y nuestro agradecimiento a nuestro técnico, Fernando González. Que tengan ustedes un buen día.

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1: Es la mañana del 7 de octubre, son las 6:30.
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1: Buenos días. Mientras estás despertando, arranca oficialmente la precampaña electoral y así sucesivamente hasta el 29 de noviembre. El Gobierno de España ha aprobado en el Consejo de Ministros los dos decretos de vivienda que el Congreso tumbó el pasado viernes y que causaron el adelanto electoral. Dos decretos, eso sí, con algunas modificaciones. Cristian Luis, buenos días.
2: ¿Qué tal, Tomás? Buenos días. El primer decreto, similar al conocido como decreto Mari Carmen, servirá para evitar desahucios. Entrará en vigor de forma inmediata, por lo que los abogados podrán utilizarlo para ayudar a las personas que están a punto de perder su vivienda. Además, esta nueva versión incluye una medida. Se destinarán 10.000 millones de euros a préstamos de hasta 50.000 euros sin intereses para comprar la primera vivienda. Pedro Sánchez.
3: Que es una línea de financiación dotada con 10.000 millones de euros, repito, con 10.000 millones de euros de préstamo de hasta 50.000 euros sin intereses a quienes quieran adquirir su primera vivienda.
2: El segundo decreto propone que los contratos de alquiler puedan ampliarse de forma indefinida. Sin embargo, este texto probablemente no llegará a aplicarse porque no cuenta con suficientes votos para ser aprobado. El presidente ya ha anunciado que no se pondrá en marcha hasta que sea votado, por lo que en la práctica es muy probable que no llegue a entrar en vigor.
1: El Gobierno de España utiliza de momento la mejor herramienta para hacer política, el Boletín Oficial del Estado. Desde el Partido Popular cuestionan que sea la Diputación Permanente del Congreso la que vaya a aprobar este primer decreto. Esther Muñoz.
4: Trae a la Diputación Permanente dos reales decretos que todavía no los hemos leído. Vamos a ver efectivamente si son distintos. Vamos a ver efectivamente en qué consisten esos decretos. Desde luego la forma no nos parece la más normal.
1: Por cierto, que el Partido Popular considera que Sánchez ha utilizado la sede de la presidencia del gobierno para exponer supuestos logros de su gobierno, descalificar a la oposición y dirigir mensajes propios de campaña electoral a la ciudadanía, y por eso lo han denunciado ya ante la Junta Electoral Central. Y desde Canarias, mientras tanto, consideran también que el Ejecutivo ha retorcido al máximo los decretos de vivienda. Alfonso Cabello, portavoz del gobierno, ayer en Canarias al cierre.
5: Al final empezábamos discutiendo por un problema de desahucios, de viviendas, en los que llevamos más de 3 años preocupados y ocupados trabajando en Canarias, y de repente, mal y tarde, en casi 48 horas intentar arreglar el problema, ahora retorcerlo de esta manera yendo a esa parte de esa permanente, ¿no?, esa diputación permanente.
1: Y fíjense en lo curioso de este momento que vivimos, porque ayer se levantó la orden de detención de Carles Puigdemont en aplicación de la ley de amnistía. Hasta ahora, recuerden, estaba fugado de la justicia en Waterloo. El expresidente catalán y líder de Junts podrá regresar a España gracias a una ley de Pedro Sánchez y después de que Junts tumbara dos decretos, los de vivienda, del propio Sánchez. ¿No es apasionante la política española?
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1: 6:33 de la mañana, mucha precaución si circulan en la autopista del norte de Tenerife, la TF5 sentido a la capital, porque ya hay retenciones, como es habitual a esta hora de la mañana, desde el aeropuerto de Tenerife Norte hasta Santa Úrsula, en varios tramos, el tráfico es lento, así que mucha precaución en ese punto, y también algo de retenciones ya en la Gran Canaria 3, a la altura de Tamaraceite, Las Palmas de Gran Canaria, y en la Gran Canaria 2, en el Julio Luengo, y en la incorporación a la Avenida Marítima y al nudo de Torre Las Palmas, en la capital Gran Canaria, y también en el acceso a Belén María en esa Gran Canaria 1. 6:34 y más noticias.
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1: Y las contamos de nuevo con Cristian, porque Manuel Domínguez rechaza los decretos de vivienda aprobados de nuevo por el Gobierno central.
2: Sí, Tomás, el vicepresidente autonómico, también presidente del PP en Canarias, ha mostrado este martes su rechazo a esos dos decretos de vivienda que el Consejo de Ministros ha vuelto a aprobar. Lo ha hecho durante una reunión de su junta directiva.
6: Tan solo en 3 días, desde que se anunció la aprobación de esos decretos, salieron del mercado más de 4.000 viviendas en alquiler. Por lo tanto, es la clara muestra de que estos decretos no ayudan.
1: La patronal tinerfeña pone en duda el motivo de la huelga general prevista para noviembre.
2: La COE de Tenerife cuestiona el sentido de la huelga general anunciada por los colectivos sociales y respaldada por los principales sindicatos a pesar de su legitimidad. La movilización, que todavía no tiene una fecha concreta, está prevista para noviembre y se celebrará antes del inicio de la campaña electoral. El presidente de la patronal es Pedro Alfonso.
7: A priori, esta declaración de intenciones, que no es más que eso, nos parece un poco fuera de lugar.
1: Y como les contamos también, en política nacional, Carles Puigdemont celebra la amnistía y anuncia que regresará a España, aunque eso sí sin concretar cuándo.
2: Sí, el expresidente de la Generalitat de Cataluña, Carles Puigdemont, podrá regresar a España tras 9 años residiendo en Bélgica, país al que se trasladó después del proceso. Desde Waterloo ha valorado la decisión del Tribunal Constitucional de extender la amnistía al delito de malversación. Puigdemont considera que se trata de una derrota de los poderes públicos y ha asegurado que volverá para ponerse al servicio de su país, aunque por ahora no ha precisado fecha.
7: La decisión que ha preso hoy el Tribunal
2: Constitucional. Dice que la decisión de hoy del Tribunal Constitucional derrota la estrategia de los diversos poderes públicos españoles que han impedido y demorado la aplicación de la ley de amnistía por razones estrictamente políticas. Se ha acabado el margen para manipular, dice, y retorcer la aplicación de una ley que lleva 2 años y 4 meses en vigor.
1: Y la alcaldesa de Hermigua, en La Gomera, Solveida Clemente, renuncia al cargo tras su condena por prevaricación.
2: Ha llegado a un acuerdo con la Fiscalía, ha reconocido los hechos y ha aceptado una condena de 21 meses de inhabilitación para ejercer cargos públicos. Los hechos se remontan a 2008 y están relacionados con las obras y la apertura del acceso al Pescante de Hermigua. Costas había advertido de que no permitiría la apertura permanente mientras no se garantizara la seguridad del acceso por riesgo de desprendimientos. Clemente sostiene que interpretó que esa advertencia afectaba únicamente a la apertura durante todo el año y no a las aperturas temporales de verano que se realizaban habitualmente tras limpiar y acondicionar la zona.
1: El municipio de Mogán, en Gran Canaria, refuerza la vigilancia ante la presencia del mosquito tigre.
2: Incluso las autoridades han colocado trampas tras detectarse varios de estos insectos. Víctor González, investigador del Instituto de Enfermedades Tropicales y Salud Pública, asegura que uno de los retos ante estas apariciones es concienciar a la población para que colabore en su detección.
8: Muchos vecinos son reacios a colaborar. Los medios de comunicación nos han permitido recibir cantidad de quejas de picaduras adicionales a las que recibimos originalmente. Las ovitrampas lo que hacen es simular sitios de cría y idóneos para ello. La otra trampa es la que colocamos tanto en locales como en domicilios particulares, orientados específicamente a la captura de adultos.
1: Localizan un vertedero ilegal con 8.000 metros cúbicos de residuos en una finca de Tenerife.
2: La parcela de unos 4.000 metros cuadrados está clasificada como suelo rústico de protección agrícola, por lo que los vertidos no estaban autorizados. Los agentes de la Policía Canaria encontraron residuos urbanos y de construcción, neumáticos, cableado, envases, pinturas y restos de amianto, además de indicios de quemas de basura al aire libre. La Policía Autonómica ha iniciado diligencias contra el propietario por presuntos delitos continuados contra los recursos naturales y la orden nación del territorio.
1: Llega al hierro un cayuco con 74 personas a bordo.
2: La embarcación ha llegado a última hora de este martes al puerto de La Restinga, en el hierro, tras ser localizada a unas 15 millas náuticas al sur de la isla. Entre los ocupantes hay mujeres y menores de edad, incluidos bebés, todos en principio en buen estado de salud. Se trata de la tercera embarcación precaria que llega a la isla del Meridiano en lo que va de octubre.
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1: Seis y 38 de la mañana, no sé si ustedes ya están notando en su barrio, en su calle, en casa, el fresquito del que ya nos advertía al inicio de esta semana Edgar Cedrés, meteorólogo de Radio Televisión Canaria. Hola Edgar, buenos días.
10: Buenos días, Tomás, ¿qué tal?
1: Se nota definitivamente ya una bajada de temperaturas, como tú nos contabas, y hoy también, además de esa bajada de temperaturas, las nubes que nos van a seguir acompañando.

0: acompañando.
1: Sí, así es. Y además, pues ese descenso de temperaturas va a seguir pues, produciéndose en los próximos días. Vamos a cambiar pues y tener un tiempo algo más otoñal. Parece que ese ambiente, pues algo más propio para la época del año, va a instaurarse en el archipiélago. Y bueno, a lo largo de los próximos días, además, pues volverá a tocar sacar el paraguas. Ayer lo hacíamos en algunos puntos del archipiélago. Lo cierto es que llovía menos de lo que estaba previsto, pero sí llegaban las precipitaciones a islas como Gran Canaria o Tenerife, una tónica que a lo largo de los próximos días pues puede ir a más. De momento, en la jornada de hoy lo que vamos a ver, como bien decía, son bastantes nubes. Las tenemos a esta hora de la mañana, por ejemplo, en zonas de interior y del oeste de la isla de La Palma, la mitad norte de La Gomera, amplias zonas de los municipios del norte de Tenerife. Hay muchas nubes en Gran Canaria, tanto por el norte como por el sur. También abundante nubosidad de tipo bajo a esta hora de la mañana en la isla de Fuerteventura y en puntos del norte de Lanzarote y en la isla de La Graciosa. Esa nubosidad, pues hoy, dependiendo de la isla, llega hasta unos 1.600, 1.700 metros de altitud. Y bueno, allí donde quede retenida con el relieve, pues puede dejar alguna que otra gota. Además, pues hoy volverá a crecer nubosidad de evolución en zonas de interior, especialmente en las medianías del sur de las islas occidentales, y también esa nubosidad podría dejarnos alguna que otra gota. A últimas horas de la jornada, las nubes por el norte ganarán algo de consistencia y quizás pues aumente la probabilidad de que tengamos algunas lluvias débiles antes de que finalice la jornada. El ambiente más soleado hoy, en principio, en puntos del sur de Fuerteventura, de la isla de Lanzarote, en la costa oeste de la isla de Gran Canaria o también por el oeste de la isla de La Palma. Temperaturas, como decimos, en descenso. Ayer hubo máximas todavía superando la marca de los 30 grados. Hoy difícilmente se superarán la marca de los 28 grados y además tendremos valores en medianías bastante frescos. Incluso en los pueblos de cumbre, pues invitan a disfrutar a esta hora de la mañana de alguna prenda de abrigo. Tenemos viento alisio, va a ir cobrando intensidad. Además, se extiende también ese viento del nordeste a puntos de medianías. Y en el mar, de momento, una situación tranquila, predomina la marejadía en las costas del sur y hoy las olas más grandes por el norte rondarán el metro de altura.
0: Al margen de todo esto, Edgar, entiendo que hay margen todavía para algún chapuzón.
1: Sí, de momento seguimos con ambiente suave, sobre todo a primera hora de la tarde. Las temperaturas siguen superando la marca de los 26 y 27 grados en puntos del sur. Tenemos una situación del mar bastante tranquila por allí. Y bueno, un ambiente que sigue invitando a disfrutar de la costa, aunque hoy vamos a ver algunas nubes más que ayer. Y lo cierto es que sí, para aquellos que quieran disfrutar de una jornada de playa, pues pueden hacerlo por el sur, aunque lo cierto es que a lo largo de los próximos días continuará ese progresivo descenso de temperaturas, vamos a seguir con abundante nubosidad e incluso pues a partir de mañana pues ya aumenta la probabilidad de precipitaciones, sobre todo las vamos a tener por el norte de las islas, pero tampoco son descartables unas gotas en medianías del sur.
0: 21 grados en Táfira nos apunta Juan, 18 en Tijarafe nos dice Mateo, son las temperaturas con las que va despertando Canarias hoy.
1: Sí, tenemos termómetros en zonas de costa a esta hora de la mañana entre los 20 y algo más de 22 grados. Hace fresco en medianías, tenemos valores por debajo de los 15 grados. Así que bueno, se nota un cambio de tendencia que va a ser la tónica en los próximos días a la falta de que esas lluvias poco a poco vayan llegando al archipiélago y sobre todo pues a partir del jueves, viernes, pues pensamos que pueden ser algo más generosa, sobre todo por el norte de las islas y que puedan quedarse también de cara al fin de semana.
0: Bueno, que nos vayan contando al 628-515-151 y además enseguida ponemos voz con Cristian Luis. Edgar, te escuchamos dentro de un ratito, sobre las 7 y 10 más o menos.
1: Estupendo, hasta ahora, buen día.
0: Vamos con el deporte. Porque la selección española continúa de dulce y vuelve a imponerse a Croacia. Moy Rodríguez, buenos días.
2: 1-2, ¿qué tal? Buenos días. Se impuso la campeona del mundo en Split con un doblete de Mikel Merino. El tinerfeño Pedri González fue titular y fue relevado en el minuto 87 por el gran canario Jeremy Pino. Triunfo también de la sub-21, 7-1 ante Rumanía, que clasifica a la rojita para el europeo de 2027. El tinerfeño de la Unión Deportiva Las Palmas, Juanma Herzog, se quedó sin participar en este encuentro. Aquí en el archipiélago, la Unión Deportiva Las Palmas regresa hoy a los entrenamientos para preparar su visita del domingo a Son Mox para medirse al Mallorca del ex técnico de los Gran Canarios, Luis García. Hoy estén atentos a nuestro deportivo porque pasaremos un ratito con el ex capitán de los amarillos, Jonathan Viera, quien nos atiende desde Tailandia, donde milita en el Ratchaburi. en el Club Deportivo Tenerife, jornada de descanso hoy para los de Álvaro Cervera, antes de comenzar a preparar su choque del próximo lunes ante el Girona, y en el que los blanquiazules tratarán de romper con su racha de 3 encuentros sin ganar. Y una más de fútbol, porque el juez único de competición de la Real Federación Española ha dictaminado que el encuentro de vuelta de la eliminatoria previa de la Copa del Rey entre el Atlético Unión Güímar y el Sporting

0: Sporting Hortaleza se celebre en terreno neutral a puerta cerrada en el Estadio El Peñón del Puerto de la Cruz el próximo domingo a las 11 de la mañana. Baloncesto, La Laguna Tenerife, el Canarias, encajó su primera derrota en la Eurocup tras caer en la pista de London Lions 89-77, pese a los 18 puntos de Gio Sermadini, que fue el mejor de los aurinegros. Además, hoy tenemos cita en la Liga Guerreras de Balonmano con el Rocasa Gran Canaria, que recibe desde las 7:30 de la tarde en el Antonio Moreno al Vera Vera. En tenis, el gran canario David Vega y el argentino Molteni debutan en el Challenger de Villena ante Alejandro Manzanera y el brasileño Tomás Miranda. Será a partir de las 9 de la mañana. Y ojo, porque la prueba ciclista Gran Fondo Pico de las Nieves, inicialmente prevista para el próximo 29 de noviembre, cambia su fecha de celebración al día 22 del mismo mes para no coincidir con las elecciones generales.
1: Gracias, Moy. Luego ampliamos dentro de un ratito también todo el asunto deportivo. Precaución en la carretera a esta hora, la TC5 sentido Santa Cruz de Tenerife, con las retenciones habituales a esta hora de la mañana. Y sepan también que el Cabildo de Gran Canaria cierra temporalmente el acceso a Cruz de Tejeda por la carretera de la Cumbre para estabilizar varios taludes, y se van a producir cortes a partir de las 9 de la mañana de hoy hasta las 3 de la tarde, y los conductores tendrán que desviarse por la carretera de Cueva Grande, lo que viene siendo la Gran Canaria 600. Una pausa y regresamos ya en la Radio Canaria y también en Televisión Canaria.
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4: 13 minutos para las 7 de la mañana. Hola de nuevo, Cristian.
5: ¿Qué tal, Tomás? Buenos días de nuevo.
4: Es la hora perfecta para irnos al kiosco a conocer qué llevan en portada los principales periódicos. Empezamos, como siempre, en clave canaria, marcado por el altísimo nivel de presión a nivel político en el Estado, pero también aquí en Canarias.
5: Efectivamente, vamos con Canarias 7. Teodoro Sosa, primera opción como candidato de la Unidad Nacionalista al Congreso. Ese es el titular de portada hoy en este periódico. Leemos que Coalición Canaria debe dar aún su visto bueno. Iría por Las Palmas, mientras que Cristina Valido por la provincia de Santa Cruz de Tenerife. Además, destacan declaraciones de Carles Puigdemont. Dice: la amnistía no es en sí misma la solución y lo dijimos desde el primer día. La imagen de portada en este periódico en Canarias 7 es para la presentación ayer del festival

0: Tenerife, que arranca este domingo las bodas de Fígaro, la nueva temporada de ópera de Tenerife. El titular que acompaña la imagen, sobredosis de dulce para abrir la temporada de ópera. En el periódico La Provincia, Torres calienta para revalidar la mayoría de Sánchez en Canarias. El presidente valora la cercanía y el tirón del ministro, mientras Teodoro Sosa se perfila como alternativa nacionalista. Además, leemos que están agotadas las existencias en las islas de 5 tratamientos para la menopausia. Los farmacéuticos creen preocupante esta situación. Y la imagen de portada va para el fútbol, para la invencible España de Pedri y Jeremy Pino. Es el titular que acompaña la imagen, ese encuentro anoche de España que contó pues con el tinerfeño y con el gran canario. Y en Diario de Avisos, el gobierno dará 50.000 euros sin intereses para la compra de una primera vivienda. El Consejo de Ministros recupera los dos decretos que deberá convalidar la Diputación Permanente y extiende a 2030 la prohibición de adquisición especulativa para los fondos buitre. Esto, Tomás, en cuanto a las primeras páginas de los periódicos. Si vamos a páginas interiores, en la sección de sucesos nos encontramos, por ejemplo, que la Policía Nacional ha detenido en Fuerteventura al responsable de una empresa de jardinería y mantenimiento de piscinas acusado de explotar laboralmente inmigrantes en situación irregular. Fíjate que según los testimonios recogidos durante la investigación, los trabajadores realizaban jornadas de hasta 11 horas por apenas 30 o 40 euros, sin contrato, sin alta en la seguridad social y con pagos en efectivo. Además, denunciaron retrasos e impagos, así como presiones para esconderse de la policía o de la inspección de trabajo. El detenido fue puesto a disposición judicial tras una investigación iniciada a raíz de las denuncias de varios trabajadores. Tremendo esto que ha sucedido en Fuerteventura. Y te cuento que en Tenerife la Policía Nacional ha desmantelado dos puntos de venta de droga en Playa de las Américas que funcionaban bajo la apariencia de asociaciones canábicas. Los agentes detuvieron a 8 personas e incautaron más de 500 gramos de marihuana, 329 gramos de hachís, 255 de rosín, que es un concentrado de cannabis, 43 cigarrillos con THC, que también pues viene a ser un componente del cannabis, y 855 euros en efectivo. Según la investigación, los locales pues recibían principalmente a turistas y contaban con personas encargadas de captar clientes y alertar ante la presencia policial. Fíjate que con esta operación ya son 16 los establecimientos clausurados judicialmente en Adeje y en Arona, en el sur de Tenerife, desde octubre del año pasado, desde octubre de 2025. Y vamos con otros asuntos que recogen las páginas interiores de los periódicos. Vamos a hablar ahora de pantallas, de inteligencia artificial, porque los jóvenes canarios, Tomás, pasan cada vez más tiempo conectados y la inteligencia artificial, la IA, ya forma parte de su día a día. Estas son algunas de las conclusiones de un estudio de 22 grados. Atiende, 6 de cada 10 jóvenes pasan más de 2 horas al día en redes sociales entre semana y casi la mitad llega a estar entre 3 y 5 horas durante el fin de semana. Pero el dato más llamativo está relacionado con la IA. El 74% de esos jóvenes ya ha utilizado ChatGPT, 32 puntos más que hace un año. Redes, videojuegos, inteligencia artificial forman así parte de los hábitos cotidianos de una generación que además mantiene una alta ambición profesional.
1: Esto ya va a cambiarlo todo también y la manera en la que se relacionan. Esto vamos a seguir viéndolo ya el año que viene, Cristian. Veremos el porcentaje de cómo cambia respecto a este.
0: Sí, porque la verdad que lo que llama la atención es que en un año haya crecido tanto, por ejemplo, el uso de la inteligencia artificial, pero bueno, también es verdad que está cada vez más implantado, tenemos más plataformas y más herramientas. Y terminamos hablando de una investigación de la Universidad de Las Palmas de Gran Canaria, Tomás, que han descubierto que los grandes remolinos oceánicos pueden actuar como auténticas trampas para los microplásticos. El estudio realizado en aguas al sur del Hierro revela que estas estructuras concentran hasta 3 veces más microplásticos en sus primeros 200 metros y que además pueden ayudar a trasladarlos hacia aguas más profundas. Un hallazgo pues, que aporta nuevas claves para entender qué ocurre con el plástico una vez que llega al océano y que resulta especialmente relevante pues, para la conservación de los ecosistemas marinos de aquí de las islas.
1: Y en las portadas nacionales, Cristian, marcadas por supuesto también por esa convocatoria electoral y todas sus reacciones y por supuesto la vivienda.
0: Sí, y como protagonista, pues Carles Puigdemont es la imagen de portada tanto en el periódico periódico El País como en El Mundo. En El País leemos que el Constitucional da vía libre a Puigdemont para volver a España. El líder de Junts solo regresará cuando se confirme la medida de gracia. Además, otro asunto también destacado, Sánchez se garantiza

0: el sí al decreto de vivienda. El presidente inicia la precampaña, dice el gobierno, ni tira la toalla ni deja tirada a la gente. En el periódico El Mundo, también el protagonista es Carles Puigdemont. Durante su comparecencia ayer desde Waterloo, leemos que Puigdemont celebra que Pompidou le entregue la victoria de la amnistía. El Supremo levanta la orden de detención, pero el líder de Junts evita poner fecha a su regreso. Y como asunto principal o titular más destacado de la portada del Mundo, hacen una radiografía del mercado inmobiliario en las dos últimas legislaturas y concluyen que el 44% de la vivienda de alquiler ha desaparecido con Sánchez. Las políticas del presidente desploman la oferta de los alquileres permanentes desde 2018 en 400.000 casas. Es la información con la que abre hoy este periódico El Mundo.
1: Este es el repaso a los periódicos, pero ahora viene una parte que nos gusta mucho. Es el repaso a los mensajes de ustedes al WhatsApp del programa. Al 628-515151. Cristian, ¿qué nos van contando nuestros oyentes?
0: Vamos con esos mensajitos que nos llegan al WhatsApp de la Radio Canaria. Tere ya nos ha enviado su frase del día, Tomás.
1: A ver.
0: No es por lo que eres, es por lo que transmites.
1: ¡Qué bonito!
0: Ahí está tu magia.
1: Nos gusta mucho, Tere.
0: Y nosotros sabemos mucho de magia.
1: Y tanto, recordemos, ¿verdad?, que tu sobrenombre es Chris Magic, Chris, como así Magic lo decidió Jorge Blas.
0: Efectivamente, Chris Magic, así que sabemos mucho de magia. Tere nos dice que hoy por la laguna hay 18 grados, parcialmente nublado, el aire está fresco y nos desea un buen día para todos y todas. También nos escribe Luigi desde Parque Holandés de Fuerteventura. Nos dice: buenos días, equipo. Aquí 22 grados, cielo nublado y viento en calma. Sigue el verano. Saludos de Luigi desde Parque Holandés. También nos escribe, por ejemplo, Juan desde Tafira. Nos dice buenos días. Y el PP, ¿cuántas veces le pidió a Junts que les apoyara una moción de censura? ¿A qué es increíble la política? Bueno, esto en relación a tu comentario inicial, ¿verdad? Que es increíble esto de la política española. Y también menciona pues cómo está el tiempo en su zona. Dice: Tafira sigue estando a 21 grados. Mateo desde Tijarafe, que nos decía que 18 grados hacen por La Palma. Y Ricardo García, que nos envía también la imagen desde su coche, en el que marcan los 22 grados a las 6:47, escuchando la Radio Canaria y memorizada en el número 1. Fantástico, nos dice: ni frío ni calor. Proverbio: la IA no dice la verdad, pero no miente. Ojo, hay que sacarle migas a eso, pero por eso toma fuerza la dependencia de este momento como herramienta.
1: Bueno, claro, nos dice lo que quiere, queremos oír, ¿no? Que esto para muchos.
0: Efectivamente. Fíjate que Tere nos dice: ustedes sí son mágicos, chicos, por acompañarnos todos los días. Gracias. Bueno, pues gracias también, Tere, por esas frases y por esos mensajitos que nos mandas cada día. También Carmen Rosa, desde Guías de Gran Canaria, que nos manda un abrazo grande para todos. Hoy día del Rosario. Y fíjate que también se apunta también otra oyente que nos manda una frase, dice: desde Santa Cruz, tu sonrisa es la mejor carta de presentación. Y marca su coche, fíjate, los 29 grados.
1: ¿Pero en Santa Cruz?
0: En Santa Cruz, 29 grados.
1: ¿Dónde tenías el coche?
0: Eso iba a preguntar yo.
1: Madre mía, pues ahora le preguntamos a Edgar, a la Gimias, a ver si esto es normal. Bueno, que nos vayan mandando más mensajes al 628-515151. Y mientras tanto, en nuestra playlist musical Canarias Madruga en Spotify, que está abierta a recomendaciones de ustedes para que las incorporemos y ustedes le den a seguir, tenemos hoy este clásico de Amaral, Cristian. ¿Tú eres
0: fantástico
1: de Amaral?
0: Yo soy muy de Amaral. Y además esto es música que no caduca, ¿verdad? Que no pasa de moda.
1: Siempre. Esto es fondo de armario musical.
0: Sí.
1: Llegamos a las 7.

0: Son las 7.
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0: Buenos días, ya están publicados en el Boletín Oficial del Estado los dos decretos de vivienda con ligeras modificaciones que aprobaba ayer el Consejo de Ministros del Gobierno de España y que ahora llegarán a la Diputación Permanente del Congreso. Si nada falla, si se cumplen la aritmética, saldrá adelante el primero de ellos, porque en la Diputación Permanente, el voto de Junts, que fue el que condicionó todo, el que tumbó los dos decretos del viernes y el adelanto electoral, forzó el adelanto electoral, no es necesario en la Diputación Permanente del Congreso. Dos decretos, como les contamos, con algunas modificaciones. El primero de ellos es similar al conocido como el decreto Mari Carmen. Va a servir para evitar desahucios y entrará en vigor de forma inmediata, por lo que los abogados podrán utilizarlo para ayudar a las personas que están a punto de perder su vivienda. Además, esta nueva versión incluye una medida, y es que se van a destinar 10.000 millones de euros a préstamos de hasta 50.000 euros sin intereses para comprar la primera vivienda, y no únicamente jóvenes. Pedro Sánchez.
2: Que es una línea de financiación dotada con 10.000 millones de euros, repito, con 10.000 millones de euros de préstamo de hasta 50.000 euros sin intereses a quienes quieran adquirir su primera vivienda.
0: El segundo decreto propone que los contratos de alquiler puedan ampliarse de forma indefinida. Sin embargo, este texto probablemente no llegue a aplicarse porque no cuenta con los votos suficientes para ser aprobado. El presidente ya ha anunciado que no se pondrá en marcha hasta que se vote, por lo que en la práctica es muy probable que no llegue a entrar en vigor. En el Partido Popular señalan que Sánchez aprovecha y critican que señale y aprovecha la Diputación Permanente del Congreso para aprobar un decreto que fue tumbado hace menos de una semana. El líder del PP canario, Manuel Domínguez, afirma que los decretos no ayudan.
3: Tan solo en 3 días, desde que se anunció la aprobación de esos decretos, salieron del mercado más de 4.000 viviendas en alquiler. Por lo tanto, es la clara muestra de que estos decretos no ayudan.
0: Desde el PP también critican el uso partidista que consideran que ha hecho Pedro Sánchez en el Consejo de Ministros, en esa rueda de prensa posterior, y de hecho han presentado ya el primer recurso ante la Junta Electoral Central contra el presidente, al considerar que su rueda de prensa ayer fue un mitin electoral. Desde Canarias consideran que el Ejecutivo ha retorcido al máximo los dos decretos de vivienda. Alfonso Cabello, portavoz del Gobierno.
4: Al final empezábamos discutiendo por un problema de desahucios, de viviendas, en lo que llevamos más de 3 años preocupados y ocupados trabajando en Canarias, y de repente, mal y tarde, en casi 48 horas intentar arreglar el problema, ahora retorcerlo de esta manera yendo a esa parte de esa permanente, ¿no?, esa diputación permanente.
0: Y todo esto en un clima político y electoral marcado también por el regreso de Carles Puigdemont. El magistrado instructor del procés en el Supremo, Pablo Llarena, ha tomado la decisión unos minutos después de que el otro tribunal haya anunciado que la amnistía también debe aplicarse al delito de malversación. Así que podrá volver cuando quiera, aunque de momento no hay fecha puesta, pero sí puerta abierta.
5: La decisió que ha pres avui el Tribunal Constitucional derrota l'estratègia dels diversos poders públics espanyols que han impedit i han demorat l'aplicació de la llei d'amnistia per raons estrictament polítiques.
0: Explicava Carles Puigdemont que és una derrota, en definitiva, de los poderes públicos españoles y que la amnistía no acaba con esa brecha entre Cataluña y España. 7:03 de la mañana.
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0: Una mañana en la que hay más noticias, las contamos.
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0: Cristian Luis, buenos días de nuevo.
7: ¿Qué tal, Tomás?
0: Canarias busca avanzar en la restricción de la compra de vivienda por extranjeros.
7: Sí, el presidente Fernando Clavijo ha insistido en que seguirán trabajando con el gobierno central por los asuntos pendientes con esta comunidad autónoma hasta el mismo 29 de noviembre. Uno de los asuntos en los que el Ejecutivo canario quiere avanzar antes de las elecciones es la posibilidad de restringir la adquisición de vivienda por parte de extranjeros en las islas.
8: De esa limitación.

0: De tal forma que podamos en determinadas zonas, los alcaldes y las alcaldesas, definir espacios donde se limite esa compra por extranjeros, que suelen ser aquellas donde más demanda suele haber, ¿no? Y desde luego ese es un poco el objetivo y esperamos verlo en la lectura de este decreto.
1: Derecho al Techo se moviliza hoy, esta mañana, por el desahucio a 8 familias en Las Palmas de Gran Canaria.
2: Tienen una orden de desahucio de las viviendas de la Sareb en las que viven actualmente y ese desahucio está previsto para las 10 de la mañana de este miércoles. El colectivo Derecho al Techo y otras plataformas sociales ya se están organizando para intentar frenarlo. Paula Núñez es portavoz de Derecho al Techo.
3: Las 8 familias que están son familias que tienen el informe de vulnerabilidad del ayuntamiento, pero que todavía no tienen alternativa habitacional y que las administraciones no les dan respuesta. Nosotros hemos citado a la gente a las 8 de la mañana para asegurarnos de que no se adelanten y que pues podamos proteger entre todas a las vecinas.
1: Y el alcalde de Santa Cruz de Tenerife acusa al PSOE de faltar el respeto a los vecinos con la tasa de basura.
2: José Manuel Bermúdez alerta a los vecinos sobre la web impulsada por el PSOE capitalino y su portavoz Patricia Hernández. La página le solicita datos personales para reclamar la tasa de basura y recuperar el importe abonado en caso de que se anule la ordenanza municipal. El alcalde ha cuestionado en Canarias al Cierre que el PSOE, al que responsabiliza de obligar a los ayuntamientos españoles a incrementar esta tasa, anime ahora a los ciudadanos a reclamarla.
4: La verdad que es el mundo al revés, ¿no? Si nosotros hemos encarecido la tasa de basura en Santa Cruz, todo el mundo sabe que yo no lo he hecho nunca, es porque el Partido Socialista aprobó una ley que nos obliga a hacerlo. Lo alucinante es que Patricia Hernández no se dé cuenta de eso y pretenda, desde mi punto de vista, faltarle a la verdad y el respeto a los vecinos de Santa Cruz.
1: Y Casimiro Curbelo lamenta la dimisión de Solveida Clemente, reconoce que fue un error sacar a concurso el kiosco de El Pescante.
2: Sí, el presidente del Cabildo de La Gomera y líder de ASG reconoce que fue un error que la alcaldesa de Hermigua, Solveida Clemente, sacara a concurso en 2008 un kiosco en El Pescante pese a contar con advertencias y reparos de legalidad de la Secretaría Municipal, ya que el ayuntamiento no disponía de la concesión por parte de la demarcación de costas. La condena a 21 meses de inhabilitación por prevaricación administrativa ha llevado a Clemente, recordamos, a presentar su dimisión. Escuchamos a Casimiro Curbelo en Canarias al Cierre.
5: Solveida Clemente es una excelente alcaldesa, fue la primera mujer alcaldesa en la Gomera. Hoy hay ya 3 alcaldesas y efectivamente fue un error. Sin tener la autorización de Costa, dio una autorización para la gestión de un kiosco de temporada. Ella, lógicamente, pactó con la Fiscalía la inhabilitación para cargo público y lo va a cumplir. Y lógicamente es una pena, pero es una realidad.
1: Y Basilio Valladares pide la colaboración ciudadana para evitar riesgos ante la aparición de nuevos focos del mosquito tigre aquí en Canarias.
2: El catedrático de parasitología de la Universidad de La Laguna considera preocupante la aparición de nuevos ejemplares de mosquito tigre en Canarias. No obstante, ha señalado en la Radio Canaria que se está actuando con rapidez. Valladares destaca que el sistema de vigilancia de salud pública funcionaba correctamente cuando estaba al frente de la dirección, pero considera inquietante que ahora se hayan detectado 3 focos. Insiste en que la colaboración de toda la población es fundamental para reducir cualquier riesgo.
6: Ahora, en este momento, hay que tener un cuidado especial y que todo el mundo, que eso es muy importante, toda la población colabore con la Dirección General de Salud Pública y con los inspectores de salud pública y con el personal del Instituto de Enfermedades Tropicales, porque si todos colaboran se termina eliminando.
1: Y en clave nacional, Carles Puigdemont, lo contamos, sostiene que la amnistía no resuelve las diferencias entre España y Cataluña.
2: Sí, ha asegurado desde Bélgica que el aval del Tribunal Constitucional a la ley de amnistía, incluyendo los delitos de malversación, no soluciona nada en términos de la relación entre España y Cataluña, un conflicto histórico que corresponde resolver a la política y no a los jueces. Puigdemont ha asegurado además que esta decisión supone un revés para los diversos poderes públicos españoles que han impedido y demorado la aplicación de la ley por razones estrictamente políticas.
7: La relación Cataluña-España,
8: en cuanto a las relaciones Cataluña-España, no se soluciona nada hoy.
7: La amnistía forma parte
8: de la fórmula para resolver el conflicto histórico entre España y Cataluña, pero la amnistía no es en sí misma la solución. Lo dijimos desde el primer día. Y con esta misma claridad destacamos la enorme importancia política que tiene la ley, el enorme significado que tiene como desautorización de la represión.
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1: 7:09, nos acercamos hasta el 112 Canarias. Armando Camino, portavoz. Hola, Armando, buenos días.
7: Buen día.
1: Una noche con una colisión de un vehículo en Playa del Inglés con dos personas afectadas.
7: Efectivamente, la colisión contra una rotonda en la carretera GC500 a la altura de Playa del Inglés, cerca de la medianoche, se saldó con dos hombres heridos de diversa consideración, asistidos por el Servicio de Urgencia Canario y trasladados en una ambulancia hasta el Hospital Universitario Insular de Gran Canaria. También intervinieron en el incidente bomberos de San Bartolomé de Tirajana, policía local y policía nacional. Por otro lado, recuerden, continúa activa la prealerta por lluvia en las Islas Occidentales y en Gran Canaria, con previsión de precipitaciones intensas de hasta 40 milímetros en 12 horas por una elevada humedad de origen tropical, sin descartarse alguna tormenta ocasional.
1: Armando, gracias. Buenos días.
7: Buen día.
1: Vamos con el tiempo, 7:10. Hola de nuevo, Edgar. Buenos días.
10: Buenos días, Tomás.
1: Bueno, lo contábamos ahora también con esa prealerta por lluvias en las Islas Occidentales y en Gran Canaria. Lo cierto es que las nubes ya se notan y la temperatura está lejos de lo que teníamos hasta hace relativamente poco.
10: Sí, así es. Se nota un cambio de tendencia, un ambiente algo más fresco y que esa nubosidad pues tenga mayor capacidad para dejarnos algunas precipitaciones. Hablando de esa prealerta, pues estaba asociada a un aviso amarillo que sacaba ayer la Agencia Estatal de Meteorología, pero que al fin y al cabo pues quedaban precipitaciones que no llegaban a tener esa entidad, así que esperamos que en las próximas horas seguramente esa situación de prealerta pues tienda a desaparecer. Lo que sí vamos a tener por delante pues es un miércoles de ambiente variable con nubes, de hecho las tenemos en diferentes puntos del archipiélago a esta hora de la mañana, sobre todo por ejemplo en el norte de La Gomera, de Tenerife, en amplias zonas de Gran Canaria, en la mitad sur de Fuerteventura o llegando también al norte de la isla de Lanzarote. Esas nubes donde quedan retenidas con el relieve pues pueden acabar dejando alguna que otra gota y además se van a formar esas nubes de evolución, aquellas que se van a desarrollar en zonas de interior, en medianías de las islas, sobre todo más montañosas. También las puede generar la isla de Lanzarote sobre la isla de Fuerteventura y esa nubosidad pues también puede dejarnos alguna que otra gota. En principio no van a ser precipitaciones significativas. Hoy el ambiente más soleado pues en zonas costeras del oeste de la isla de La Palma, en puntos del sur de Gran Canaria o en la isla de Lanzarote, donde se registrarán las temperaturas más agradables. Se nota el ambiente más fresco a esta hora de la mañana, termómetros que en los pueblos de medianías incluso se sitúan por debajo de la marca de los 15-16 grados, hace falta incluso pues alguna prenda de abrigo. Y bueno, aunque bajen las temperaturas, pues quedarán máximas locales en zonas de costa superando la marca de los 27 o 28 grados a primera hora de la tarde. Tenemos viento alisio, se extiende además ese viento hoy a las medianías, mañana ya se extenderá también a zonas de cumbre, con algún intervalo fuerte, rachas locales de más de 50 o 60 kilómetros por hora, y en el mar, de momento, marejadilla en las costas del sur. Por el norte, las olas más grandes hoy rondan el metro de altura.
1: Edgar, te vemos en un ratito en Buenos Días, Canarias.
10: Perfecto, hasta luego, buen día.
1: Feliz miércoles, 7:02 el deporte. Juanjo Toledo, buenos días.
11: Hola Tomás, ¿qué tal? Buenos días.
1: La selección española continúa de dulce y vuelve a imponerse a Croacia.
11: Sí, lo hizo anoche en Split, Croacia 1, España 2, y son ya 43 partidos consecutivos los de la Roja invictos. Pedri titular, sustituido en el minuto 87 por Jeremy Pino, clasificados ya para los cuartos de final de la UEFA Nations League. Esta pasada madrugada hemos estado atentos también a todo lo que sucedía en Buenos Aires, en la capital de Argentina, en el Monumental de Núñez, así se llama la cancha de River Plate, Argentina 3, Benín 0, la despedida de Lionel Messi de la selección argentina, que también tuvo presencia canaria con el tinerfeño Nico Paz anotando el segundo gol de la selección albiceleste. Muy emocionante lo vivido, insisto, esta pasada madrugada en el Monumental de River. Se viene esta tarde al Deportivo de la Radio Canaria Jonathan Viera, está jugando en el Ratchaburi de la Liga Tailandesa, es una voz actualizada, una voz autorizada para hablar de la actualidad amarilla y con él queremos pasar un ratito hoy en el Deportivo, un día en el que la Unión Deportiva Las Palmas vuelve al trabajo para preparar el partido del próximo domingo, el que le va a llevar a Somos para medirse allí al Real Club Deportivo Mallorca, un día de descanso para el Club Deportivo Tenerife, que regresaba ayer de Córdoba, que mañana va a recuperar las sesiones de trabajo para preparar el partido del próximo lunes en el Rodríguez López ante el Girona. Ya es oficial, Atlético Unión Güímar y Sporting de Hortaleza, ese partido se va a jugar el próximo domingo a las 12 en el Peñón, en Puerto de la Cruz. Importante. Levante, a puerta cerrada, sin público, a las 12 en el Peñón, el próximo domingo, Atlético Unión Güímar, Sporting de Hortaleza. El vencedor de esta eliminatoria, recuerden, de la Copa del Rey, se va a medir a un Primera División, que es el Sevilla Fútbol Club. En baloncesto, en Eurocup, segunda jornada, ayer en Inglaterra, London Lions 89, La Laguna Tenerife 77, Gio Sermadini fue el máximo anotador de los aurinegros con 18 puntos. Y tenemos hoy balonmano en la División de Honor a las 7 y media de la tarde, el Rocasa Gran Canaria recibe al Vera Vera, partido que corresponde a la quinta jornada.
1: Y ayer, bueno, ayer no, viendo esta mañana, todas las lágrimas que cosechó Messi.
11: Sí, Juanjo. Muy emocionante. Decía en su alocución que no quería dejar de hablar porque aquello se estaba terminando. Recuerden que lo de esta madrugada fue la despedida con la selección argentina. Todavía nos queda disfrutar un ratito del futbolista argentino con Miami en Estados Unidos.
1: Juanjo, a las 13:40 y hasta las 3 todo el deporte.
11: Sí, señor.
1: Te escuchamos luego. 7:15, Eugenio González, buenos días.
12: Hola Tomás, ¿qué tal? Buenos días.
1: Vamos con las claves de esta jornada. La vivienda, de nuevo, 8 familias al borde del desahucio en Las Palmas de Gran Canaria.
12: Sí, se enfrentan de nuevo, como ya tú has contado y también contaremos durante toda la mañana, de nuevo a una orden de desahucio de viviendas propiedad de la Sareb. La Organización de Derecho al Techo ha convocado las movilizaciones esta mañana a las 8 para acompañar a las familias e intentar impedir los lanzamientos que están previstos por el juzgado para las 10 de esta mañana. Las familias ya habían recibido anteriormente una orden de lanzamiento que fue paralizada tras la intervención de la organización y el apoyo de vecinos de la zona. En aquel momento, aseguran, la propia Sareb manifestó su intención de estudiar una alternativa para que los inmuebles pudieran destinarse a alquiler social. Veremos qué ocurre en esta jornada, todo en el día después, donde, como saben, aquí también lo contábamos en directo, los nuevos decretos de la vivienda que recuperan el escudo antidesahucio y amplían la ayuda para la construcción. A ver de qué ha servido lo que se aprobó ayer en este Consejo de Ministros Extraordinario.
1: Y novedades también hoy que tendremos sobre el conflicto laboral que mantienen abiertos los médicos.
12: Sí, porque de una parte el Sindicato Médico y de otra el Sindicato de Empleados Médicos de Canarias informan sobre las últimas novedades en el conflicto laboral que mantienen abierto aquí en Canarias los médicos después de que el sindicato UGT sí que haya firmado un preacuerdo con la Consejería de Sanidad. Lo cierto, Tomás, es que ambos colectivos profesionales han reiterado que lo que está ahora mismo, pues parece que no lo van a firmar, no les convence, exigen un marco de negociación propio y también exigen mejoras estructurales profundas antes de desconvocar sus medidas de presión.
1: Y una clave más, ¿por qué se van a anunciar los preparativos para el simulacro de emergencia volcánica en Guía de Isora, en Tenerife?
12: Sí, será a partir de las 12:30, cuando las consejeras de emergencias de inmovilidad del Cabildo de Tenerife, tanto Blanca Pérez como Eulalia García, y la alcaldesa de Guía de Isora, Ana Dorta, pues anuncien, como tú dices, Tomás, los preparativos para ese simulacro de emergencia volcánica previsto para el 22 de octubre en Guía de Isora. Por lo pronto ya sabemos que se va a llevar a cabo esta evacuación preventiva entre los núcleos de Chirche y Aripe, esto en el municipio de Guía de Isora, y se prevé la movilización de más de 1.200 personas, incluyendo a profesionales de emergencia, fuerzas de seguridad y también vecinos de la zona.
1: Y a las 11, como siempre, el vuelo de la Alpispa.
12: Bueno, pues tenemos muy pendientes de la actualidad, de ese desahucio en Las Palmas de Gran Canaria, en concreto en la calle Nicolás Estebanes. Ahí estaremos en directo para saber qué ocurre y lo contaremos. Y luego también ya a partir de las 12, hoy es miércoles, hoy se vienen a la radio Emilio González Denis y Cecilia Domínguez. Con ellos saben que, bueno, hablamos de la vida misma. Y hoy vamos a hablar, Tomás, de una cuestión, bueno, que hay personas que quedan bien en todos los contextos y en todas las circunstancias, aquello del bien queda. Pues hoy vamos a hablar del bienquedismo a partir de las 12 con estos dos escritores.
1: A partir de las 11 la Alpispa con Eugenio y con Mercedes, para no perdernoslo. Eugenio, gracias, buen día.
12: A ti, Tomás, adiós.
1: 7:18.
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1: Como les contábamos, ya está publicado en el Boletín Oficial del Estado los dos decretos de vivienda del Gobierno de España. Fueron tumbados el pasado viernes en el Congreso, desencadenaron el adelanto electoral al inicio de esta semana y ahora el Gobierno de España, después de su aprobación de nuevo con modificaciones, es verdad, de estos textos en el Consejo de Ministros, pasarán ahora a la Diputación del Congreso para ser convalidados. Al menos el primero de ellos, que sí contaría con los votos, el voto necesario del PNV. Por ejemplo, pretende limitar la especulación inmobiliaria, proteger al inquilino vulnerable frente al desahucio, también penalizar fiscalmente determinadas viviendas vacías y usos turísticos. Pone bastante peso también en los ayuntamientos, en la gestión del IBI, para hacer frente a la vivienda vacía. Son claves que iremos desgranando. Mayer Trujillo, director de la Radio Canaria, buenos días.
11: Buenos días, Tomás.
1: pues el asunto de la vivienda lo sigue ocupando todo y habrá tiempo para analizar los detalles de estos dos decretos, sobre todo el primero de ellos, con las medidas que contempla.
14: Sí, está claro que la pre-campaña y la campaña va a estar marcada por la vivienda, va a ser uno de los temas estrella, desde luego.
1: Y también va a ser el tema, uno de ellos, que vamos a abordar en este primer café con Luis Campos, secretario general de Nueva Canarias. Muy buenos días.
15: Hola, muy buenos días.
1: Gracias por acompañarnos. Le vamos a pedir una valoración primero de la convocatoria de elecciones generales por parte del Gobierno de España. ¿Acierta Pedro Sánchez llamando a las urnas después del fracaso el pasado viernes en el Congreso?
15: Desde nuestra perspectiva, sí, evidentemente, por muchísimas razones, pero en este momento creo que lo que está atravesando el debate en el conjunto del Estado español es uno de los problemas que desde el inicio de la legislatura nosotros desde Nueva Canarias cada vez que nos preguntaban decíamos que era el principal problema de los canarios y canarias, y me imagino que por extensión del conjunto del resto de España, porque al final la vivienda no es un problema solo habitacional, que es esencial. Cualquier proyecto de vida, cualquier proyecto familiar pasa por tener una vivienda, pero es que se había convertido en elementos, finalmente también colaterales, muy, digamos, muy significativos. Un ejemplo muy claro. Al punto que había llegado el precio de la vivienda, ya no estoy hablando de personas vulnerables, de un joven que se quiere emancipar, personas con empleo, salarios fijos, funcionarios, en muchas ocasiones, el día siguiente de pagar su alquiler, eran pobres. Por tanto, se traducía también en un aspecto muchísimo más amplio. Pero nosotros decimos y nos alegramos de que se haya convocado por una razón fundamental, porque lo hace en un momento justo en el que la agenda mediática, la agenda política, está centrada en los verdaderos problemas de la gente. Por ejemplo, como digo, el de la vivienda. No está centrada en problemas que algunos, digamos, han inventado, que algunos han intentado magnificar, envuelto fundamentalmente en un falso patriotismo. Este no va a ser el momento de envolverse en el odio hacia el migrante. Este no va a ser un momento en el debate donde lo que prima es envolverse en una bandera rojigualda para algunos, colocarse unos tirantes o una pulsera. Está enfocado en un momento en el que podemos debatir, como ahora, de los principales problemas de la gente.
1: ¿Y cambiará algo a partir del 29 de noviembre en política de vivienda para garantizar que las personas vivan mejor y tengan un acceso a la vivienda?
15: Solo cambiará si somos capaces realmente de ofrecer una alternativa, y ahora aterrizo en nuestra realidad aquí en Canarias, territorializando el digamos estas elecciones generales. Solo cambiará si de verdad somos capaces, primero, por supuesto, de impedir que la derecha y la extrema derecha llegue al poder, porque ya hemos visto que votan en contra de, pero no ahora, absolutamente todas las medidas que se han intentado poner en marcha en materia de vivienda, y aquellas que han salido en las comunidades autónomas donde gobiernan y en Canarias también, Coalición Canaria y el Partido Popular han hecho lo posible y lo imposible porque no salieran adelante. Por ejemplo, cuando hablamos de las zonas tensionadas. Por tanto, es absolutamente esencial, en primer lugar, ser capaces de que exista un gobierno de progreso, un gobierno de izquierda, y donde las izquierdas territoriales, los que estamos en cada uno de los territorios, y eso es absolutamente esencial para el espacio que representamos y lo que estamos promoviendo desde Nueva Canaria junto con otras organizaciones del nacionalismo de izquierda, de las izquierdas confederales, ser capaces de presentar una sola papeleta, una única papeleta para confluir lo que nos pedía la gente en las calles estos días cuando salían a las manifestaciones en público y en privado cuando se acercaban. Únanse, sean capaces de aparcar aquellas cosas que les diferencian para ir a todo lo que les une y a todo lo que nos une, a resolver los verdaderos problemas de la gente. Y ahí es esencial y se conseguirá cambiar, primero, logrando que no llegue la derecha y extrema derecha, no solo en vivienda, arrasarían con todos los derechos, ya han anunciado la privatización de las pensiones, sino porque creemos que hay que ir más allá de lo que ha sido esta legislatura. Tenemos que avanzar en una agenda social mucho más amplia y aterrizando, por supuesto, en los problemas de Canarias.
14: ¿Cómo va, Luis, esa negociación con esas formaciones de izquierda por parte de ustedes?
15: Van bien. Es verdad que cuando hablamos de confluencia siempre es complejo, es ponernos de acuerdo muchos y muchas en una visión compartida, en el análisis que tenemos compartida, pero luego tenemos que aterrizar en cuestiones concretas. Puede ser otra de las cuestiones por las que podemos decir que ha venido bien el proceso electoral. ¿Sabes cómo es esto? Cuando ya no queda más remedio, ahora toca apartar lo superfluo e ir a lo fundamental. Nosotros decíamos también el otro día, cuando se convocaban las elecciones, que nos cogen bien a Nueva Canarias porque éramos conscientes de que los procesos electorales en mayo, los comicios locales y para el Parlamento de Canarias, y sabíamos que probablemente se iban a anticipar las elecciones generales al mes de febrero, calculábamos. Bueno, ahora será el 29 de noviembre y nos coge bien porque mandatábamos en un sabor nacional, una ejecutiva nacional de Nueva Canarias, constituir todos los órganos locales, todos nuestros comités locales en comités electorales. Por tanto, ya tenemos la maquinaria en marcha. Y nos coge bien porque este proceso de confluencia no lo iniciábamos después del anuncio del adelanto electoral. Llevamos un año trabajando en él, primero reuniéndonos con

0: todas las fuerzas políticas, luego empezando a confluir de manera en acción política, en acciones conjuntas, manifestaciones, concentraciones, eventos, jornadas, y por último, pues trabajando en este proceso que ahora va a culminar en
1: Luis,
0: los próximos días.
1: La idea es que ustedes lideren esta lista por la provincia de Las Palmas, en la que podrían estar Podemos, Sumar, Izquierda Unida y otras formaciones insulares.
0: El liderazgo, y sobre todo me vas a permitir, por ser respetuoso precisamente a todo este espacio en el que estamos trabajando, a todas las organizaciones con las que estamos trabajando, tendrá que definirse en esa mesa, y cuando se decida, obviamente cada uno tiene una visión. Nosotros somos conscientes de aquí, digamos, vamos a jugar entonces ejes fundamentales, el de izquierda a derecha, pero también muy relevante, y es lo que hemos trasladado. El diputado que salga, los diputados y diputadas que salgan en representación de este espacio político, tiene que ser un diputado y diputadas netamente canario, con programa canaria. La marca tendrá que ser una marca canaria. No nos vamos a meter en un frente amplio, considerando positivo lo que está sucediendo a nivel estatal, pero tenemos que aterrizar en un sujeto político, en una propuesta política netamente canaria, de obediencia canaria. Y por tanto es fundamental que las personas que salgan de ahí sean ese diputado o diputado canaria que en la última legislatura nosotros decimos, con todos mis respetos a Cristina Valida, que no ha tenido voz, que por primera vez en muchísimo tiempo esa voz no ha existido, y pretendemos tenerla, pero una voz de progreso, una voz que esté defendiendo los intereses de Canarias, esté defendiendo Canarias, pero sobre todo la gente de Canarias, la mayoría social, no a unos pocos.
1: ¿Quién sería la persona por parte de Nueva Canarias que ustedes proponen?
0: En eso me permitirás el mismo respeto primero a decidir quiénes, digamos, encabezarán, estarán en los distintos puestos en esa lista, y tenemos que respetar a todas las fuerzas políticas que participan, y también me vas a permitir el máximo respeto a los compañeros y compañeras, que eso tendremos que decidirlo en un tagorón nacional que convocaremos en estos días precisamente para aprobar la confluencia y en última instancia para decidir cuestiones como la que me comentas,
2: Mike. ¿Le gustaría ser candidato?
0: Vamos a ver, yo sí algo siempre he dicho, yo sé que esto suena a un tópico relevante.
1: Lo que me pida el partido.
0: Lo que pida el partido. Lo he hecho siempre, fíjate, lo he hecho siempre en cada instante cuando me han... yo en su momento iba a dejar la política institucional, tomé la decisión de no continuar en el Ayuntamiento de Santa Lucía, lo trasladé al partido y mi idea era seguir en política, seguir en el partido, pero no dedicarme a la política institucional. Y fue Román el que me pidió, por favor, ir con él, acompañarle en aquel momento al Parlamento de Canarias. Me lo pensé y... bueno, lo que pide el partido. Yo no entraba en mis planes absolutamente el ser el secretario general de Nueva Canarias. Es más, me lo habían comentado en alguna ocasión y dije, bajo ningún concepto. Pero bueno, saben que vivimos una situación tensa, muy complicada en los últimos años, y me lo pidió el partido. Y ahí estuvimos. Y estaré donde me diga, pero vuelvo y repito, ese no es un elemento que en este momento podamos estar hablando. Estamos en un proceso electoral fundamental y para
1: ¿Pero
0: nosotros...
1: le atrae o no, Luis?
2: Si el partido se lo pide.
0: Si el partido me lo pidiera, me atrae. Vamos a ver, a mí me atrae la política, me apasiona, me encanta. Y evidentemente creo que estamos en un momento donde... yo también digo que esto es un tópico, es decir, siempre decimos estas elecciones son trascendentales, estas elecciones son históricas, pero yo creo que de verdad que estamos en un momento en el que ahora ya no vamos a decidir solo si podemos avanzar en derechos o recortar algunos derechos en función de quién gobierna. Es que pueden aniquilar derechos. Es que estamos en un momento donde incluso la democracia en sí mismo está en riesgo. Y ni les cuento incluso el autogobierno en los territorios, como por ejemplo Canarias. Y por tanto, claro que me apasiona, a los que nos gusta la política nos apasiona. Por otro lado, eso de ir a Madrid de manera constante, sinceramente, no me apasiona nada. También se lo digo. Pero bueno, vuelvo y reitero, ese no es el debate en este momento. Estamos en un proceso electoral, la idea es confluir de manera conjunta y también con una idea clara. Esta es la primera parte de un partido en el que ahora es fundamental impedir que las derechas y extrema derecha lleguen al gobierno de Canarias, pero de España, pero sobre todo avanzar en un programa social de verdad para la gente. Pero la primera parte de un partido, que dentro de unos meses se jugará también, y si esta propuesta es potente, si esta propuesta es capaz de entenderlo los canarios y canarias y somos capaces de ilusionarnos, el siguiente objetivo es que las derechas canarias de Coalición Canaria y el Partido Popular no vuelvan a reeditar, porque ellos también en Canarias son los responsables del problema de la vivienda, del problema de ser los últimos en los salarios, en definitiva del problema del desarrollismo y de no poner límites al crecimiento.
2: Luis, ayer justamente Coalición Canaria y Primero Canarias anunciaban que iban a ir a concurrir de forma conjunta, pendientes de saber quién va a ser el candidato al Congreso por la provincia de Las Palmas. Cristina Valido iría con Coalición Canaria por la provincia de Santa Cruz de Tenerife, y aquí precisamente en estos micrófonos Óscar Hernández decía que ven en Teodoro Sosa un buen candidato para liderar esa plancha.
0: Bueno, cada organización política va a decidir quiénes van a ser sus candidatos y candidatas. Nosotros estamos, como digo, en nuestra tarea, tendremos

0: que resolverlo, y allá, pues evidentemente, cada uno a la hora de elegir sus candidatos y candidatas. Creo que pone de relieve una cuestión fundamental. Aquello que negaban durante todo el tiempo en aquella crisis que tuvimos en Nueva Canaria, que algunos disfrazaron ante la necesidad de la renovación, y nosotros lo que decíamos, que lo que estaba detrás de esto era entregarse a los brazos de la derecha canaria, de Coalición Canaria. Evidencia absoluta. Por tanto, creo que ya pone en evidencia realmente lo que estamos. Pero cada uno es libre de hacer lo que desee. Nosotros seguimos en el lado del nacionalismo de progreso, y otros han decidido irse al lado de los nacionalistas, si podemos llamarle así, de
1: ¿Se
0: derecha.
1: ¿Va a repartir el voto? Ya ocurrió en las últimas.
0: Evidentemente que puede repartirse. Por eso nosotros tenemos muy claro y muy importante que es necesaria esa confluencia en el espacio de la izquierda nacionalista canaria, de las izquierdas confederales canarias en Canarias, y creo que todos hemos coincidido en que esa atomización del voto ha perjudicado históricamente al espacio de la izquierda, pero también al espacio de esa voz canaria, ese diputado y diputada canaria para defender los derechos de Canarias, como digo, con programa propio, con marca propia y con autonomía propia absoluta a la hora de tomar decisiones. No,
2: Luis, decía usted que el candidato de esa confluencia que están ustedes trabajando debería ser netamente canario, ¿no? Creo que es la palabra que utilizó. Entiendo que no sería lo mismo que fuera un candidato de ustedes de Nueva Canarias que fuera un candidato de Podemos o de Sumar, ¿no?
0: Cualquiera que sea, evidentemente, tiene que responder a estas premisas fundamentales. Yo creo que es verdad que puede ser más creíble de cara al electorado esto que estoy planteando si es alguien que claramente es una persona del espacio nacionalista y en ese ámbito. Pero no estamos hablando solo de Nueva Canaria, dentro de ese espacio del nacionalismo de izquierda y más fuerzas políticas también. Por tanto, vuelvo y reitero, creo que ese es un elemento, afortunadamente, que no vamos a decidir dentro de 6 meses. En 5 días, 6 días, esa cuestión tiene que estar resuelta. Y evidentemente creo que será una decisión que todo el mundo pues será capaz de aceptar en esta confluencia que estamos trabajando.
2: De las líneas programáticas esas que van a pactar, ¿cuáles serían las tres principales? Para no alargarnos, ¿no? Las tres claves, ¿cuáles serían, Luis?
0: Bueno, yo creo que el primer elemento fundamental, la defensa de unos servicios públicos de una calidad de vida y con la vivienda como un eje central, porque digo, la vivienda traspasa al mero hecho habitacional simplemente, ¿no? Lo atraviesa en este instante absolutamente todo. Por tanto, esa fortaleza, avanzar hacia la justicia social, hacia la mejora de la calidad de vida de la gente. Segundo elemento, y al mismo nivel, la defensa de Canarias, ultranza de los canarios y canarias, de nuestra singularidad, de nuestras necesidades, de nuestros derechos, de nuestro fuero. En definitiva, defender algo que desde Madrid históricamente no se entiende, no son capaces de comprender. Gobierne quien gobierne, el Partido Popular o el Partido Socialista. Y por tanto yo creo que ese es un segundo elemento fundamental. Y tercero, ser capaces también de avanzar en algunos aspectos que para nosotros, aterrizando en nuestra realidad canaria, es también esencial y que ha sido un clamor en las calles. Límites al crecimiento, buscar mecanismos que permitan también mejorar la vida de la gente, no solamente por la vía del fortalecimiento de los servicios públicos, por la mejora de los salarios, por la mejora de nuestras pensiones, sino también por una calidad de vida desde la perspectiva de el no ir al desarrollismo, sino a un desarrollo
2: aunque
0: sostenible. Aunque
2: no está resuelto, está hablando usted como si fuera candidato ya, ¿eh?
0: Incluso yo estoy en clave de candidato a los 365 días del año, 24/7 en el Parlamento. Hablemos de la cuestión. Vivo la política, y lo reconozco, yo vivo la política con absoluta pasión, y este es un momento apasionante, complicado, difícil, pero un momento apasionante.
1: Luis, viendo la cantidad también de partidos territoriales que se van a presentar a nivel estatal, podríamos ir, todo apunta a un parlamento hiperfragmentado todavía más y con mucha fuerza de partidos que trascienden a PP, a PSOE e incluso a Vox. ¿Cómo se puede configurar un diálogo, un consenso, visto lo que dejamos atrás en esta legislatura que vamos a concluir? ¿Cómo va a ser posible un diálogo con tantos partidos tan pequeños?
0: Precisamente con lo que comentas, con diálogo. Frente a la imposición, frente a esa visión centralista de ese bipartidismo histórico, yo creo que esto lo que permite es escuchar precisamente la voz de los territorios, de la gente que vive en los territorios. España no es Madrid. España no es Madrid. España está conformada por multitud de realidades, de nacionalidades, y Canarias es una de ellas fundamental. Y por eso siempre hemos defendido que es importantísimo la voz, una voz canaria, absolutamente con soberanía a la hora de decidir su voto, pero de progreso. No vale cualquier voz, porque una voz, como hicieron en la legislatura pasada, de Coalición Canaria, que en el minuto uno se entregó al Partido Popular y a Vox, porque apoyaron la investidura de Feijóo, que sabíamos que iba a necesitar claramente de Vox. Nosotros no defendemos eso. Y creo que es importante. Nosotros hemos tenido contacto no solamente con la izquierda canaria y las izquierdas confederales, hemos tenido contacto con toda la izquierda plurinacional desde hace un año, y en estos días lo hemos acentuado también. Hace 15 días con Junta Aragonesista, hace apenas una semana estuvimos hablando con Compromís, hemos estado hablando con la gente de Bildu, del BNG, de Esquerra, de Más Madrid, estamos hablando con toda esa izquierda, con todos esos proyectos de esa España plurinacional, que hay que entenderla de esa manera, porque aunque sean muchos al final representando cada uno de los territorios, en lo esencial compartimos una visión de progreso, de una agenda social, de una política de vivienda que realmente haga asequible, y luego, ¿verdad?, cada uno intentará aterrizar sobre su realidad territorial.
1: Luis Campos, secretario general de Nueva Canarias, gracias por este primer café en la radio pública.
0: Muchas gracias a ustedes, muy buenos días.
2: Que vaya bien esa candidatura.
1: 7:35 de la mañana, ya la contaremos.
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1: Y vamos a unas elecciones marcadas también por la parte económica. Lo comentábamos ayer en el balance que hacíamos con los senadores, con representación, y nos contaban precisamente el contraste entre los datos macroeconómicos muy buenos y la percepción en el bolsillo de la ciudadanía. Y para eso vamos a saludar a José Miguel González, economista y director de consultoría de Corporación 5. Muy buenos días, José Miguel.
4: ¿Qué tal? Muy buenos días.
1: La economía va a ser clave también, una vez más, en estas elecciones. A diferencia de otros momentos históricos en nuestra historia reciente, vamos a elecciones con unos datos macroeconómicos en términos globales muy buenos, pero lo cierto es que en el bolsillo no lo notamos.
4: Sí, la percepción, lo que se llama la ilusión monetaria, tenemos mayor disponibilidad en materia de rentas, tenemos más empleo, menor tasa de paro. Pero dadas las circunstancias, sobre todo las dirigidas por la propia inflación y sobre todo por el esfuerzo financiero que están haciendo las familias, pues para, incluso teniendo trabajo, llegar a fin de mes, pues va a condicionar mucho pues esas circunstancias en donde, según los libros de texto, estamos muy bien porque el ciclo económico es cierto que sigue creciendo, pero a tasas desaceleradas, aunque la percepción propia en cada una de las unidades familiares es algo más limitada.
2: Bueno, José Miguel, buenos días. Como estamos viendo, parece que uno de los temas clave de esta campaña va a ser la vivienda. ¿Lo ves justo que se ponga el foco tanto en la vivienda, José Miguel?
4: Realmente la vivienda ya en 2018, es decir, ya hace 8 años se hizo un trabajo sobre el análisis de la vivienda una vez depurada ya la crisis del 2008, que era una crisis netamente, era de endeudamiento financiera, pero netamente derivada del sector inmobiliario. Y ahí ya se planteaba que había un gap, una brecha entre el incremento demográfico y la existencia de unidades de vivienda en el mercado de 100.000 en aquel momento. Y eso era 2018. Y lo que se planteaba es que, ojo, eso se puede convertir en un problema. Y de hecho se ha convertido en un problema. Que ahora se centre todo exclusivamente en el ámbito de la vivienda, pues obviamente es una prioridad que se ha tenido en consideración o se debería haber tenido en consideración en toda la legislatura. Lo que ocurre es que ahora, siendo un tema netamente importante y esencial para la inserción social de la familia, bueno, desde el punto de vista de la economía hay otras circunstancias, ¿no? Sobre si este crecimiento económico que hemos experimentado principalmente después de 2020 es fruto de un rebote natural, algo que yo estoy convencido que sí lo ha hecho, o de las reformas estructurales que necesita España en general y Canarias en particular, para no tanto para alcanzar tasas de crecimiento de estas características, sino para sostenerlas en el tiempo.
1: Hay una cuestión.
4: Y eso es la principal duda que tenemos.
1: Precisamente con los decretos que se publican hoy en materia de vivienda, hay, por ejemplo, ese anuncio de hasta 50.000 euros en créditos ICOs para una primera vivienda, no solamente para jóvenes, sino para personas que quieran comprar su primera vivienda a través de esta fórmula de los créditos ICO que ya ha sido puesta en marcha en otros momentos. También incentivos fiscales para aumentar el alquiler asequible, el IRPF, el IVA, el IBI, bueno, que permiten favorecer o impulsar la vivienda asequible. ¿Esto el Estado hasta cuándo lo puede sostener, soportar? ¿Esto es viable mantenerlo en el tiempo?
4: teniendo en consideración que ni siquiera tenemos ley de presupuesto general del Estado en toda la legislatura y que obviamente con la declaración de las elecciones anticipadas pues decae incluso el proyecto que se había planteado con todo lo que conlleva de techos de gastos y demás derivadas, incluso sistemas de financiación autonómico, todo ese tipo de circunstancias decae, pues obviamente también habrá que ver cuántas personas pueden dirigirse a ICO para solicitar, ojo, que lo has aclarado bien, es un crédito, no es una subvención a fondo perdido para
1: hay que devolverlo.
4: La vivienda. Claro, hay que devolverlo en cómodos plazos, es cierto, porque los tipos de interés van a ser nulos, pero lo que ocurre es que estamos todavía, en el ámbito de la vivienda principalmente, estamos analizando medidas que son necesarias pero no suficientes. Y digo que son necesarias pero no suficientes porque el parque de vivienda no va a incrementarse. De hecho, las estadísticas, tanto en hipotecas como en transmisiones patrimoniales que analizamos todos los meses, vemos que el precio sigue creciendo y el nivel de unidades que se intercambian son las de segunda mano.
2: El problema de escasez de vivienda, José Miguel, es mayor que el de la financiación.
4: Sí, sin duda. Es decir, es que el problema que tiene el mercado de la vivienda, que se comporta como un mercado independiente, normal y corriente, independientemente derecho constitucional, pero es que se comporta de forma que si crece la demanda y la oferta no, todos los mercados corrigen las circunstancias vía precio. Y eso es lo que ha ido sucediendo. En 2008, antes del estallido de la crisis inmobiliaria, en Canarias, datos de Canarias, eran 10.000 viviendas que se ponían en el mercado anualmente, en donde el 10% eran de protección oficial, lo que se denominaba en aquel momento. Hasta 2023 eran 1.000 viviendas que es lo que se ponían. Entonces, claro, el incremento, ahora están en las 4.000 o 5.000 unidades.
1: José Miguel,
4: el incremento poblacional hace que se costrille vía precio.
1: Dame un segundo, porque hasta ahora tenemos, como siempre, que ceder el testigo a nuestros compañeros de Buenos Días Canarias, con Isaac Tacoronte al frente, muy pendientes también de esta segunda oportunidad a los dos decretos de vivienda. Isaac Tacoronte, buenos días. Eso en televisión Canaria, y aquí en la Radio Canaria nosotros continuamos. Mayer,
2: hablando. Interesante el dato este que nos daba, ¿sí?, José Miguel ahora, ¿no? De 2008, 10.000 viviendas, 10% de protección oficial. En 2023 tenemos 1.000 viviendas nada más. Ha ido aumentando un poquitito en 2024 y 2025, pero sigue siendo insuficiente, José Miguel, ¿no? Para la demanda, sobre todo si analizamos rápidamente, hacemos un cálculo rápidamente, si nos entran 20.000 personas de media, ¿verdad, José Miguel, cada año? Uh-huh. Pues dividimos por tres y nos salen que necesitamos 6.000 viviendas nuevas cada año, ¿no? Solo con la gente que viene nueva, ¿no?
4: Claro, solo con la gente que viene nueva, sin tener en cuenta el stock anterior. Claro, por eso la brecha, que en 2018 era de 100.000, ahora está en torno, cifrada en 140.000 viviendas. Y teniendo en consideración que la puesta en mercado de una vivienda no es inmediata, no es algo que aparezca de forma espontánea, sino que entre 3 y 5 años, más allá de los trámites administrativos, hay que construirla, pues vamos a seguir coexistiendo con este problema, al menos de provisión hacia el mercado de nuevas unidades, pues como mínimo, si empezáramos hoy, pues hasta dentro de 3-5 años.
1: José Miguel, ¿y qué cabe esperar de la inflación en los próximos meses, en vista del crecimiento que ha experimentado y que sigue siendo un elemento clave para lo que hablamos al principio, de lo que vemos al final en el bolsillo?
4: En principio no hay ningún motivo para pensar que vaya a amortiguarse. También hay que tener en consideración que cuando se habla de inflación y celebramos que solo crece menos que el mes pasado, que el año pasado, la palabra esencial es que crece, o sea, sigue creciendo sobre ya tasas que han ido incrementándose. Entonces, de esa circunstancia, pues vamos a entrar en meses tradicionalmente inflacionistas, independientemente del estrecho de Hormuz y de conflictos geopolíticos. Si a esto se le une que ahora estamos en una incertidumbre elevada, pues vamos a seguir coexistiendo con precios altos, en donde ya no solo la inflación normal, llamémosla así, es la que se ha ido incrementando, sino la propia subyacente. En breve conoceremos el dato de inflación ya para Canarias y veremos que probablemente creceremos menos que la media nacional, pero seguiremos creciendo. Y claro, si eso afecta a rentas inferiores a la media, pues el impacto sobre los bolsillos será algo superior.
2: Otro de los temas que parece, José Miguel, que que van a ocupar la actualidad de la campaña es el futuro de las pensiones. De hecho, ahora mismo Luis Campos, que estábamos hablando con él, lo ha nombrado, ¿no? ¿Qué dicen los números fríos? ¿Son viables las pensiones tal y como está ahora mismo con ese déficit que hay?
4: Ningún sistema de aportación definida como tenemos España, y la aportación definida es que si miramos nuestras nóminas se nos detrae todos los meses un porcentaje de nuestro salario para incorporarlo en la aportación. Ningún sistema de aportación definida es viable si la base aportadora, es decir, si el número de personas que se incorporan al mercado de trabajo no es superior al número de perceptoras. ¿Y eso cómo se explica? Bueno, estamos en una pirámide poblacional envejecida, cada día en porcentaje son más personas que obtienen una prestación por jubilación y porcentualmente cada vez son menos y con bases menores, porque los salarios son inferiores, de las personas que van a terminar por aportar. ¿Eso significa que el sistema está en crisis? El sistema necesita aportaciones fuera de las cotizaciones desde hace muchísimos años. Desde los años 90, cuando se planteó aquel Pacto de Toledo. El pulsar el botón del pánico para llevar a cabo determinados tipos de actuaciones, pues bueno, se usa como política. Pero no, tampoco es un tema nuevo, es decir, tenemos que fomentar la actividad productiva para generar más empleo, para que la ratio que era de 4 personas que están empleadas pagan una pensión, no se haya reducido como en la actualidad, de 2 personas empleadas pagan una pensión. Claro, si nos envejecemos y nuestra esperanza de vida es superior, pues al final las tentaciones de incrementar la edad de jubilación para que sigamos aportando sin solucionar el problema de los aportadores, es decir, de personas contribuyentes al sistema, pues independientemente nunca se podrá solucionar.
1: José Miguel González, economista, director de consultoría de Corporación 5 y además siempre con sus claves a las 9 de la mañana para ayudarnos a entender la economía. Muchísimas gracias como siempre.
4: Gracias a ustedes, buen día.
1: Son las 7:46, hacemos una pausa y enseguida regresamos aquí en la Radio Canaria.
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8: 12 minutos para las 8 y les venimos contando desde las 6 y media el desahucio previsto de 8 familias en la calle Nicolás Estebanes, en Las Palmas de Gran Canaria, un edificio que pertenece a la Sareb. Y allí está, a esta hora de la mañana, Jorge Torres. Hola, Jorge, buenos días.
9: Buenos días, Tomás.
8: ¿Qué movimiento hay ahora mismo?
9: Bueno, pues como bien dices, me encuentro en la calle Nicolás Estebanes número 8, a escasos metros del Parque Santa Catalina, donde se encuentran las viviendas afectadas por este desahucio a 8 familias en situación de vulnerabilidad. El lanzamiento está previsto a eso de las 10 de la mañana, pero la plataforma Derecho al Techo ha convocado una movilización a partir de las 8 de la mañana para acompañar a las familias e intentar impedir los lanzamientos. Poco a poco se han ido acercando personas a esta

0: de manera individualizada la situación de estas 8 familias y buscar la solución más favorable para cada una de ellas.
1: De momento, Jorge, entiendo que no han llegado a nadie del colectivo, que van a ir llegando, porque a partir de las 8 es cuando han convocado esa concentración de apoyo para tratar de parar el desahucio.
0: Exacto, poco a poco van llegando miembros del colectivo Derecho al Techo. Veremos si en unos minutos podemos hablar con alguno de ellos.
1: Pues vamos a estar muy pendientes, porque teniendo en cuenta que ya está publicado en el Boletín Oficial del Estado y de aplicación inmediata ese escudo antidesahucio, vamos a ver si esto va a continuar y se va a proceder a ese desahucio de estas 8 familias. Jorge, cualquier cambio nos cuenta, vamos a seguir muy pendientes y a partir de las 8 te volvemos a escuchar.
0: Por aquí seguimos, Tomás.
1: Gracias, Jorge Torres, desde Las Palmas de Gran Canaria. Y Mayer, no sé si has ido al supermercado recientemente y has visto esto de tomate canario.
2: Pues sí, tomate tipo canario, que la gente muchas veces ve esa etiqueta y se piensa que es un tomate de aquí, ¿no? Pasa con muchas cosas, ¿no? No solamente con el con el tomate canario, pasa con muchos productos, ¿no? Y a veces que además juegan a confundir, ¿no? Estoy pensando en otros productos como la miel o como, por ejemplo, algunas especias que le ponen una fotografía del roque nublo o de
1: las lentejas incluso
2: del Teide para que la gente piense que es de aquí, ¿no?
1: Pues esto es la cuestión que vamos a hablar en estos próximos minutos, antes de las 8, con Ángela Delgado, la presidenta de la Asociación de Ganaderos y Agricultores de Canarias, de Asaga Canarias. Ángela, buenos días. Hola, Ángela, buenos días.
3: Buenos días.
1: La escuchamos perfectamente, ahora sí, muchísimas gracias. Bueno, hablamos de esta trampa del supermercado en la que vemos el cartel de tomate canario, y lo cierto es que cuando uno conoce los detalles, viene de otros lugares, por ejemplo, de Portugal o Marruecos. ¿Esto por qué pasa?
3: Bueno, pasa porque era un tipo de tomate que había, que era tipo canario, y claro, durante muchos años fue canario. Pero después, al caer las producciones en Canarias, por todas las vicisitudes, por los virus, recuerdo el virus de la cuchara hace 30 años, así, todas las vicisitudes, la ayuda al transporte que cayó, las denuncias europeas, el sector se vino abajo y, bueno, se ha cubierto con tomates de otras procedencias que se aprovechan de esa denominación que tanto vende, que es tomate canario. Entonces, es verdad que no es, digamos, no corresponde esa tipología, pero se utiliza, se aprovecha de esa tipología. Ni siquiera ponen tipo canario, sino tomate canario. Y entonces, pues claro que se lleva a la confusión y al engaño, ¿no?
2: Tener una indicación geográfica, buenos días, Ángela, ¿nos ayudaría?
3: Buenos días, Mayer. Perdona que no te escuché.
2: Digo que si tuviéramos la indicación geográfica de este tomate, ¿nos ayudaría a diferenciarlo?
3: Bueno, por lo menos ayudaría que no se engañara, que no se pudiera poner ese cartel, ¿no? Pero no sé si se van a vender igual, pues por supuesto que se van a vender igual tomates de otras procedencias, porque no cubrimos el mercado. Pasa como con la papa o con otros productos, que no cubrimos la totalidad de los meses de la producción de tomates. Y entonces, pues la campaña de tomates en Canarias siempre fue plantar a finales de agosto y toda la campaña hasta abril o mayo. Después se arrancaban todas las tomateras y se dejaba un periodo del verano en que no se plantaba. Los últimos años, como se plantan también producciones de tomate de ensalada en verano y tal, pues lo que hemos hecho es ampliar la polilla que está terminando con todo, ¿no? Entonces, es verdad que nuestra campaña siempre fue de invierno y bueno, no cubrimos el mercado, vuelvo a repetir, por todas esas vicisitudes, porque en un tiempo cubrimos y exportamos, fuimos grandes exportadores de tomates a Reino Unido y a Europa. Pero pues últimamente quedan pocos productores, pocos valientes que quedan produciendo y, bueno, tienen que sufrir pues esto, la competencia desleal, el engaño, los precios, los costes de Marruecos, que son mucho más bajos que los nuestros.
1: Claro, porque
3: y poco a poco han ido barriéndonos el mercado.
1: Uno, Ángela, entiende que no cubramos la producción de tomate, al igual que ocurre con las papas, pero de ahí a utilizar esta trampa, que aunque no sea ilegal, sí es verdad que es cuestionable hasta que no haya una protección, una denominación como tal que impida este tipo de usos cuestionables, insisto, son cosas diferentes.
3: Sí, la verdad que el sector del tomate ha tardado bastante en esa identificación geográfica protegida. No es fácil conseguirla, pero efectivamente no es lícito, pero nos pasa con el vino del país también. que aquí

0: se llama vino del país a todo, y el país es España, no es Canarias. Entonces, pues entra también muchísimo vino bajo el paraguas de vino del país, que confundimos con el vino de nuestras zonas, ¿no?
1: Sí, sí, hasta el punto, ahora que hablamos del vino, ¿no?, hasta el punto de que hay establecimientos o restaurantes que se hacen llamar Huachinche y que su vino de la casa es un Ribera.
0: Un Ribera o un Castilla-La Mancha, que es más barato todavía y que nos hace más daño. En fin, contra esto intentamos luchar, intentamos que la gente mire las contraetiquetas, que sepa lo que bebe, que sepa lo que coma, pero la verdad que tenemos poco éxito con esto. No sé hasta qué punto pues los consumidores no les interesa el origen o van buscando lo más barato, que es el caso de muchas familias que no pueden llegar a fin de mes y van buscando pues eso, los productos más baratos que les permitan pues comer.
1: Aquí la única lectura positiva es que si se utilizan el origen canario para engañarnos es porque vende, ¿no?
0: Efectivamente, vuelvo a repetir que tenemos una tradición de tomate canario que ha sido envidiada, fue envidiada en toda Europa y era símbolo de calidad, de buen sabor, de buenas prácticas agrícolas, y fue un tomate muy demandado durante muchísimos años.
1: ¿Y de dónde está viniendo principalmente el del engaño, digo?
0: El del engaño pues viene, yo en Polonia no he visto el origen, pero sí que Portugal es el origen más que más nos encontramos, y también Marruecos, por supuesto. Marruecos, con ese acuerdo preferencial que tiene con la Unión Europea, que nunca cumplió los cupos de exportación que le puso la Unión Europea, que nunca funcionaron las cláusulas de salvaguarda contra Marruecos, etcétera, etcétera, etcétera, nos ha inundado con su producto barato y de poca calidad, y ha ido barriendo a los productores.
1: ¿Y cumplen, Ángela, con los requisitos fitosanitarios que nos marcan a los productores de aquí?
0: Nada que ver, nada que ver. Ni Marruecos, ni lo que viene de Sudamérica, si hablamos de bananas. Hay estudios recientes, por ejemplo, en la banana de Asprocan, que demuestra que tienen hasta 21 materias activas que nosotros tenemos prohibidas absolutamente. Sin embargo, ellos las pueden usar. Entonces, con esta competencia, lo que estamos comiendo es veneno. Estamos comiendo veneno por no mirar de dónde comemos y no por no pagar un poco más por comer un producto europeo, que es el que nos da las garantías de salud.
2: Ángela, ¿y qué se puede hacer? Porque aquí nos pregunta un oyente al 628-515151 qué tipos de controles se siguen, qué se puede hacer más allá de la decisión individual de cada uno y la conciencia, que nos viene genial que nos cuentes esto, pero ¿qué sistemas para garantizar que lo que compramos, lo que vemos es canario y que además comemos algo bueno?
0: Bueno, lo primero, revisar esas etiquetas. En esas cajas de los supermercados hay una etiquetita escondida por algún lateral de la caja o en la tarrina donde compramos, donde dice su origen. Ese es lo primero. Pues lo segundo, la Unión Europea, cuando hace inspecciones, pues detecta cosas, como ha pasado pues la prohibición el pasado 3 de septiembre de las carnes de procedencia de Brasil, que vienen con hormonas que nosotros tenemos prohibidos hace muchísimos años, antibióticos, que también está prohibida la presencia de los antibióticos en las carnes para comercializarlas. Ahora, esa cláusula de salvaguarda, después de que las organizaciones agrarias hemos denunciado por activa y por pasiva, parece que está llegando a esos oídos de los despachos europeos, que hay que revisar, que hay que ver las procedencias que nos han hecho tanto daño, y que hay que efectivamente intentar que cumplan los mismos requisitos que se nos exigen a nosotros.
1: Estoy viendo aquí que Diego apunta que esto es un robo legal, algunos se forran con esto, y dice también Javi que cómo es posible que lo de fuera salga más barato que lo canario.
0: Pues muy fácil, nosotros tenemos sueldos europeos, pagamos tasas europeas, impuestos europeos, todo a nivel de Europa, y por ejemplo un trabajador en Marruecos cobra un 10% de lo que nosotros pagamos a nuestros trabajadores, un 10%. Entonces, frente a eso, solo podemos luchar con calidad y con información a la población de que lo que están comiendo, que en los terminales prácticamente igual al precio de lo canario, pues se lo llevan los intermediarios y no llega a los productores. Aquí malvivimos, sin embargo, lo de fuera se le saca más partido que a lo que viene de Canarias, porque es mucho más caro.
1: Ángela, y también tramitándose la indicación geográfica protegida para la papaya, que sería interesante conseguirlo, ¿no?
0: Sí, efectivamente, ya la hemos conseguido también para el aguacate. Yo creo que es el camino de ir, digamos, rodeando a nuestra producción de certificaciones y de garantías de salubridad para la población, y que al final pues sigamos existiendo porque convencemos al consumidor de que lo nuestro, aunque sea un poco más caro, es saludable, es más sabroso y genera economía en Canarias. No es dinero que se va a otros países a engordar sus cuentas ni a otras empresas a engordar sus cuentas. El dinero de las producciones canarias se queda en Canarias.
2: Ángela Delgado, presidenta de ASAGA en Canarias, de la Asociación de Ganaderos y Agricultores. Muchísimas gracias.
0: Un abrazo y adiós. Gracias por contar con el campo.
2: Un abrazo. Adiós, Ángela. Pues esto vamos a seguir muy pendientes, Mayer.
1: Pues sí, desde luego, porque esto hace mucho daño a nuestros productores, que como acaba de apuntar Ángela, pues ya lo pasan mal, ¿no? Para cumplir con todos esos requisitos y ser al mismo tiempo competitivos, y encima tienen esta competencia desleal, muy crudo se les pone.
2: Mayer, gracias.
1: Adiós, Tomás.
2: Son las 8:01, nos vamos hasta Las Palmas de Gran Canaria, hasta la calle Nicolás Estebanes. Jorge Torres, volvemos contigo, pendientes del desahucio de 8 familias.
3: Sí, aquí seguimos en la calle Nicolás Estebanes, donde ya empieza a concentrarse gente convocada por Derecho al Techo para tratar de evitar el desahucio de estas 8 familias. A esta hora de la mañana hay cerca de unas 30, 40 personas, porque el lanzamiento está previsto para las 10 de la mañana, y desde la plataforma pues insisten en que van a intentar pararlo, como ya consiguieron hacer en el primer intento en marzo de 2025. Estamos con Paula Núñez, portavoz de Derecho al Techo. Buenos días, Paula.
4: Hola, buenos días.
3: Bueno, es el segundo intento de desahucio, ¿no? ¿Qué ocurrió en el primero y por qué creen que se ha llegado de nuevo a esta situación?
4: Pues en el primero, la acción de Derecho al Techo, de las vecinas que pusimos el cuerpo y que mientras tanto negociamos con el ayuntamiento, la presión mediática y el ruido que hicimos, lograron que el ayuntamiento sacase un informe de vulnerabilidad para las 8 familias, y la Sareb llegó a negociar con nosotros la última vez. De hecho, ya desde la última vez, la Sareb se había comprometido a tomar algún tipo de medida, tipo alquiler social o demás, y no volver a recurrir a los lanzamientos, y aún así, mira, aquí estamos.
3: Bueno, ayer por la tarde el procurador de la Sareb mandó un escrito para parar este desahucio, por lo que ese escrito no llegará hasta antes de las 10 de la mañana de hoy, que es cuando justo está previsto el lanzamiento. No sé si eso puede afectar a que se produzca o no se produzca.
4: A ver, es verdad que eso nos llegó, la noticia de que el procurador había mandado un escrito para retirar el lanzamiento, pero es verdad que ya nos han avisado o han lanzado comunicados así otras empresas antes, y aún así se ha ejecutado el desahucio, por eso estamos todas aquí. A la misma vez lo vamos a usar, obviamente vamos a intentar negociar tanto con ellos como con los juzgados. Esto va a depender de la agilidad de los funcionarios y de la justicia. Puede ser que llegue antes de salir el lanzamiento y por tanto del dispositivo judicial y se pueda frenar. Puede ser que salga justo, que llegue justo después y el dispositivo venga igualmente. Por eso estamos todas aquí.
3: ¿Y qué alternativas tienen esas 8 familias?
4: Ninguna, es que el problema es que no tienen alternativa habitacional. Entonces, además nos parece tremendamente indignante que precisamente la Sareb, que es una empresa que aparte de haber recibido inversión pública, haya sido rescatada públicamente con no poco dinero de todas, y acumule miles de viviendas en su patrimonio, esté intentando desahuciar vecinas en lugar de intentar negociar con ellas un alquiler social. No tiene sentido.
3: Bueno, son las palabras de Paula Núñez, portavoz de Derecho al Techo. Muchas gracias, Paula.
4: A ti.
2: Y Jorge, vamos a seguir muy pendientes. ¿Vas a permanecer ahí y cualquier cambio lo contamos?
3: Ok, por aquí sigo, Tomás.
2: 8:04, más noticias.
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2: Raquel Quiñones, buenos días.
6: Buenos días, Tomás.
2: Precisamente sobre vivienda y elecciones ha hablado hoy Nueva Canarias aquí en De la Noche al Día.
6: Sí, el secretario general de la formación, Luis Campos, ha dicho que eran necesarios los decretos sobre la vivienda, que han centrado la política en lo que verdaderamente afecta a la población, en este caso la vivienda. Sobre las elecciones, ha explicado que están trabajando en el archipiélago en una confluencia de formaciones de izquierda, netamente canaria, que busque estar presentes en Madrid para trabajar por los intereses canarios y por el bienestar social.
7: sean ese diputado o diputado canaria que en la última legislatura nosotros decimos, con todos mis respetos a Cristina Valida, que no ha tenido voz, que por primera vez en muchísimo tiempo esa voz no ha existido y pretendemos tenerla, pero una voz de progreso, una voz que esté defendiendo los intereses de Canarias, esté defendiendo Canarias, pero sobre todo la gente de Canarias, la mayoría social, no a unos pocos.
6: Sobre los comicios, Primero Canarias ha confirmado que ha iniciado las conversaciones para culminar el proceso de la Mesa de Unidad Canaria para presentar una lista conjunta con Coalición Canaria en las elecciones generales del 29 de noviembre. Por cierto, que el Gobierno ha modificado el decreto que regula la tramitación de las subvenciones estatales y por gastos electorales, que impide que tengan acceso los que lleven en sus listas condenados por rebelión, terrorismo o delitos graves contra las instituciones del Estado.
2: Y en este panorama político, uno de los aspectos que más preocupa es la economía.
6: Sí, el economista y director de la consultoría de Corporación 5, José Miguel González, ha afirmado en la Radio Canaria que en los últimos años ha habido un crecimiento económico en España. Otro asunto es que esté llegando a las familias. En el caso de la vivienda, un aspecto clave es que no se ha construido en las comunidades autónomas viviendas suficientes para cubrir la demanda. Esto ha provocado que el mercado se haya corregido subiendo precios. En cuanto a la inflación, continúa el crecimiento de estos precios ante el panorama internacional y la incertidumbre. Y también ha hablado sobre las pensiones. El problema fundamental, ha dicho, es que cada vez se incorporan menos personas al mercado laboral.
8: Pulsar el botón del pánico para llevar a cabo determinados tipos de actuaciones, pues bueno, se usa como política. Pero no, tampoco es un tema nuevo. Es decir, tenemos que fomentar la actividad productiva para generar más empleo, para que la ratio que era de 4 personas que están empleadas pagan una pensión, no se haya reducido como en la actualidad, de 2 personas empleadas pagan una pensión.
6: También se ha hablado en la Radio Canaria del tomate. La presidenta de la Asociación de Ganaderos y Agricultores de Canarias, ASAGA, Ángela Delgado, ha pedido de la noche al día medidas para evitar que se engañe a los consumidores sobre los tomates que se ven en los supermercados. Muchos de ellos aparecen como canarios sin serlo. Reclama una denominación para evitar estos abusos.
2: Y en cuanto al tiempo, continúan las nubes.
6: Sí, principalmente en el norte, y comienzan a bajar algo las temperaturas. Lo cuenta Edgar Cedres, meteorólogo de Radio Televisión Canaria.
9: Un miércoles de ambiente variable con nubes, de hecho las tenemos en diferentes puntos del archipiélago a esta hora de la mañana, sobre todo por ejemplo en el norte de La Gomera, de Tenerife, en amplias zonas de Gran Canaria, en la mitad sur de Fuerteventura o llegando también al norte de la isla de Lanzarote. Esas nubes donde quedan retenidas con el relieve pues pueden acabar dejando alguna que otra gota y además se van a formar esas nubes de evolución, aquellas que se van a desarrollar en zonas de interior, en medianías de las islas, sobre todo más montañosas, también las puede generar la isla de Lanzarote sobre la isla de Fuerteventura. Y esa nubosidad pues también puede dejarnos alguna que otra gota. En principio no van a ser precipitaciones significativas.
2: Y vamos con más asuntos, porque la Agencia Española de Medicamentos y Productos Sanitarios baraja cambios en la prescripción de antibióticos.
6: Sí, una prescripción diferida de antibióticos que implica retrasar 2 o 3 días el tratamiento para comprobar si los síntomas de una infección mejoran espontáneamente y reducir así usos innecesarios. Se trata de una de las medidas en el marco del Plan Nacional frente a las resistencias a los antibióticos.
2: Y un apunte más, porque en Francia continúa las protestas de los estudiantes.
6: El gobierno francés ha suspendido las clases tras las protestas estudiantiles. Los estudiantes de secundaria denuncian las condiciones educativas y el deterioro de los centros.
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2: Ocho y diez de la mañana, por cierto, accidente de tráfico en Las Moraditas, en Taco, en Santa Cruz de Tenerife. Hay una persona atrapada en el interior del vehículo. Están interviniendo bomberos, dos ambulancias y policía local. Así que si pasan por ahí, mucha precaución también. Y vamos a ampliarles los detalles enseguida. Juanma Betancur, buenos días.
16: Hola, muy buenos días. ¿Qué tal?
2: ¿Cómo Ángeles Arencibia, buenos días.
17: Buenos días, Tomás.
2: Saro Prieto, buenos días, Saro.
18: Hola, buenos días.
2: Enseguida entramos en detalle. Hay mucha tela que cortar, les aviso, por si no lo sabían. Pero pero antes nos está escuchando ya y voy a saludarlo David Toledo, secretario de Organización de Coalición Canaria. David, muy buenos días.
19: Muy buenos días.
2: Con mucha tela que cortar también en lo político, con varios asuntos sobre la mesa, pero sobre todo con esa publicación ya en el Boletín Oficial del Estado de los dos decretos de vivienda que el Gobierno de España aprobaba ayer en el Consejo de Ministros, con alguna modificación respecto a lo que se votaba y se tumbaba en el Congreso la semana pasada. Ahora pasará a la Diputación Permanente. Ayer Alfonso Cabello decía aquí en la Radio Canaria que el Gobierno de España ha retorcido los dos decretos. ¿A qué se refiere?
19: Bueno, sobre todo a la forma de legislar, ¿no? Nosotros, como todos saben, el segundo de los decretos habíamos votado en contra porque creíamos que era un disparate para el propietario y para el inquilino. A ambos los dotaba de mucha inseguridad jurídica. El primero de ellos votábamos a cambio de que se tramitase como proyecto de ley porque creíamos que tenía que modificarse muchas cuestiones que tenían dentro y que, no, por ejemplo, no recogía la singularidad canaria. Pero a partir de ahí, cuando uno disuelve las Cortes y lleva a cabo una triquiñuela legislativa, por decirlo de una manera que nos puedan entender todos, para aprobarlo, es una forma de retorcerlo y es una forma pues que deja precedentes para el futuro, pues que no son acorde a un derecho parlamentario lógico y moralmente decente.
2: En este contexto, ¿cree que va a ser determinante el contenido de estos dos decretos para el voto de la ciudadanía en las próximas elecciones del 29 de noviembre? Porque, de hecho, hasta ahora estamos pendientes de un desahucio de 8 familias en Las Palmas de Gran Canaria.
19: Bueno, si queremos hacer un análisis si va a ser determinante o no, para eso tenemos que ceñirnos a los distintos estudios cuantitativos y cualitativos que hay sobre la mesa. Parece ser que no. Parece ser que no, por lo que vemos desde el punto de vista de los distintos pues estudios que hay, ¿no? A partir de ahí, a mí me produce mucha pena que los partidos estatales estén pensando en las elecciones en clave táctica y que para eso utilicen pues la vivienda, que es un problema estructural en todo el Estado, ¿no? Nadie está pensando en las soluciones. Lo que están pensando es en señalar al otro, en situar en bandos, en que un bando sea el bueno, en que otro bando sea el malo, pero realmente la solución de la vivienda no está contemplada en ninguno de los decretos. Hay cuestiones que pueden ayudar a paralizar desahucios, por supuesto, pero lo que hay que hacer en todo el Estado es aumentar la oferta, porque lo que hace falta son casas, y eso no está contemplado de una manera clara en los decretos, ¿no? Para eso habría falta un gran pacto de Estado de los que había hace una década en asuntos importantes, en donde asuntos que son problemas estructurales estaban por encima de la política, pero lamentablemente esas políticas de Estado ya no existen.
2: David, sobre la mesa también la manera en la que se llega a esas elecciones. Ayer se anunciaba que avanza a muy buen ritmo y, de hecho, se va a acordar de esta manera que por la provincia de Las Palmas, Coalición Canaria y Primero Canarias concurran de forma conjunta y conoceremos la próxima semana al candidato. ¿Esto será una buena noticia para el nacionalismo canario? ¿Esperan tener representación por la provincia de Las Palmas?
19: Si llega a buen puerto, que estamos trabajando a destajo, porque los tiempos que impone la Junta Electoral Central son muy reducidos para presentar una coalición. El tiempo empieza a correr hoy hasta el día 14, es decir, tenemos 6 días y las elecciones se convocaron hace 48 horas, por lo tanto, si llega a buen puerto, que esperemos todos que sí, será una gran noticia para Canarias, porque después de 20 años que hace que se rompió el nacionalismo canario, cuando algunos antepusieron las cuestiones personales a las necesidades de Canarias, 20 años después se está intentando coser y devolver a la ciudadanía pues una coalición para que ellos puedan, si así lo estiman, depositar su voto, para que en Madrid exista una representación más amplia de canarios y canarias que puedan garantizar los derechos de esta tierra, ¿no? Porque los tiempos que se avecinan son oscuros y los de ahora son turbulentos, los que se avecinan presagio que van a ser peores.
2: Hace una hora pasaba por estos micrófonos de la radio pública Luis Campos, el secretario de organización de Nueva Canarias, apelaba a un voto nacionalista diferente al de Coalición Canaria y Primero Canarias, y quiero que escuche esto que contaba sobre la representación hasta ahora en el Congreso de Coalición Canaria.
7: Sean ese diputado o diputado canaria que en la última legislatura nosotros decimos, con todos mis respetos a Cristina Valida, que no ha tenido voz, que por primera vez en muchísimo tiempo esa voz no ha existido y pretendemos tenerla, pero una voz de progreso, una voz que esté defendiendo los intereses de Canarias, esté defendiendo Canarias, pero sobre todo la gente de Canarias, la mayoría social, no a unos pocos.
2: ¿Qué le parece?
19: Bueno, que se simplifica el mensaje, que son relatos generalistas, con frases hechas, empaquetadas y absolutamente vacías, porque cuando uno baja al plano de lo pragmático y ve los resultados, ve cómo se ha modificado la ley de extranjería cuando que nuestros muelles estaban pues llenos de personas, de niños, de niñas, que se le vulneraban los derechos, y eso lo consiguió una voz nacionalista. Se ve cómo se ha llegado a un acuerdo para pues un nuevo modelo de financiación autonómica que trae más de 1.300 millones de euros. Se ve cómo han habido decretos canarias que venían de la Agenda Canaria, los 100 millones para la reconstrucción de Isla Palma, el 60% del IRPF, las partidas de la lucha contra la pobreza, las partidas de determinadas obras hidráulicas que hacían falta en la Salud y Fuerteventura porque están en emergencia hídrica, la modificación de la RIG. Bueno, pues bien, pues Nueva Canarias está en ese tránsito de no saber si son nacionalistas o si son de izquierda. Ahora están llegando a acuerdos con partidos estatales a la misma vez que dice que son nacionalistas, pero al final, cuando uno baja a lo de verdad, a lo tangible, a qué se ha conseguido y no se ha conseguido, las frases se ve que son empaquetados, vacíos y eslóganes de Twitter.
2: David, una pregunta más. Ahora con la convocatoria de elecciones, la financiación autonómica decae. En un futuro gobierno, si se cumplen las encuestas de PP y de Vox, ¿esto qué margen va a tener?
19: Bueno, pues hay un precedente, ¿no? Canarias tiene un precedente de una financiación autonómica. Toda aquella formación política que llega ahora al gobierno y quiera negociar por debajo de esos 1.335 millones, habrá que tener que tienen él, ¿no? Nosotros ya hemos marcado el límite que podemos aceptar, y eso es bueno para Canarias porque parte en una negociación ya con una cuantía que es suficiente, ¿no? Para los problemas estructurales que tiene Canarias. Hace falta mucho más dinero, pero ya partimos con 1.335 millones más.
2: David Toledo, secretario de Organización de Coalición Canaria, muchísimas gracias.
19: Muchísimas gracias a ustedes y que tengan un buen día.
2: Igualmente. 8 y 18, abrimos ya el tiempo de análisis. Juanma, Saro, Ángeles, tomando nota, les veo, con las claves de esto que comentaba David Toledo, pero tal y como está el panorama, no sé por dónde podríamos empezar el foco, quizá por esto último, por recapitular el momento en el que estamos, con los decretos de vivienda a esta hora. Recapitulo, en el Boletín Oficial del Estado, pendientes de un desahucio de 8 familias en Las Palmas de Gran Canaria. Y en paralelo, lo que ocurre dentro de los partidos, que no sé si a la gente le interesa mucho o poco, pero que es parte también de todo este proceso, Juanma, en la carrera electoral.
16: Los desahucios no deberían producirse hoy, porque está el decreto en vigor, y la Sareb es un gran tenedor. Nadie discute, puede discutir que en este caso, ¿no?, que esta entidad un poco de carácter público, creada para absorber los activos inmobiliarios un poco menos vendibles por parte del sector privado. Esto es una historia de la historia del rescate, ¿no?, financiero de España, ¿no? De los activos malos se los queda al sector público y el sector privado se va, ¿no? Pues lógicamente es un gran tenedor de inmuebles en España y en Canarias también. Y por tanto, la lógica del propio decreto, porque si no nos preguntaremos, ¿y entonces para qué sirve el decreto?, ¿no? Porque es obvio que es un gran tenedor, ¿no? Y luego sobre la controversia política, pues lógicamente, bueno, estamos viviendo unos días muy acelerados por el tema del calendario de posicionamiento, ¿no? En el caso de las islas, yo creo que me llamó la atención en la entrevista de Luis Campos que dijo que esto era la primera vuelta, ¿no? Y es verdad, ¿no? Porque luego las autonómicas vendrán en mayo. Y hay una pregunta que está flotando un poco en el ambiente, tú, un poco respecto a las respuestas que han dado Luis Campos y David Toledo, es: ¿existe sitio para dos nacionalismos en Canarias? Uno más de carácter centro-derecha y otro más de izquierda. Bueno, yo creo que esto es una cuestión que van a decidir los canarios con su voto y que se va a resolver en estas dos vueltas, la de las generales y la de las autonómicas y locales.
2: Ángeles.
17: Bueno, el tema vivienda, ¿no? Yo creo que por primera vez, que yo recuerde, estamos viviendo el hecho, el remedio y la posibilidad nuestra de intervenir.
2: Todo
17: junto. O sea, todo a la vez, ¿no? Que muchas veces los problemas se diluyen en el tiempo, pasa y nos olvidamos, ¿no? Ahora mismo estamos viendo un desahucio que, bueno, según la explicación de Juanma, no debería producirse, pero bueno, están en ello, ¿no? Esas familias están sufriendo este momento de absoluta tensión y miedo de que van a ser, por segunda vez, de que van a ser desahuciadas. Tenemos el remedio que es de ayer, que ha aprobado el gobierno ayer. Y tenemos las elecciones, que es nuestra posibilidad de intervenir en un mes y pico, ¿no? O sea que realmente la actualidad en estos momentos es absolutamente del día, ¿no? O sea, actual, ¿no? Eso por un lado. Y después, por otro lado, decía David Toledo que, bueno, hablaba de una triquiñuela legislativa, ¿no? La forma en que el gobierno ha aprobado este decreto, hablaba de que es un precedente no acorde al derecho parlamentario, que no le parecía moralmente decente. Yo entiendo, ¿no? Entiendo este punto de vista, y en parte puedo compartir, en parte, ¿no? Pero después me pongo en el lugar de las familias que realmente han sufrido desahucios o que lo van a sufrir, 18.000, según un dato que daba Radio Televisión Canaria, ¿no? Desde el año 18, 18.000 en Canarias, ¿no? O en España. 18.000. Y en Canarias. En España. No sé. perdón por el dato, ¿no? Ahora lo precisamos enseguida. Pero me pongo en el lugar de esas familias y pienso, bueno, es que bienvenido decreto, un decreto que por otra parte creo que atiende bastante bien a los pequeños propietarios, que es una de las mayores críticas que se le hace al gobierno siempre que va a proteger a los inquilinos.
2: ¿Saro?
18: Sí, no, a mí me parece bien que se proteja a las personas vulnerables ante casos de desahucio. También hay que tener en cuenta que los datos que han salido estos últimos días es que el 90% de las viviendas, del parque de viviendas, pertenecen a personas físicas, no a fondos buitres, ni a los fondos llamados buitres, ni a grandes tenedores. Bueno, incluso de este 90%, el 52% solamente tiene una vivienda. Quiero decirte que también, yo creo que en esta parte de vulnerabilidad también hay que pensar también en la parte propietaria, porque cada vivienda tiene una persona detrás y son casos diferentes, ¿no? Pero bueno, en el caso este del desahucio de esta que está previsto para esta mañana, yo creo que también se va a suspender de acuerdo con el decreto. Además, es la administración, según lo que he podido leer, es la administración la que asume la deuda ahora de las personas desahuciadas, ¿no? Con lo cual, de esta forma no va a haber desahucios, porque siempre habrá una administración detrás que te avale, que te apoye y que te proteja en el momento del desahucio. Con lo cual, pero claro, yo a mí quiero saber también cuál es el efecto que esto va a tener en el mercado de la vivienda. No sé si es bueno, si es malo, es que soy incapaz de valorarlo incluso hasta corto plazo, porque ayer escuchaba opiniones de que todo esto va a muchos propietarios, van a decir, pues yo no pongo mi vivienda en alquiler. Yo tengo una vivienda que para mí es un complemento de mis ingresos, o porque casi todos los pequeños propietarios son casuísticas muy muy parecidas de ahorradores, de que tienen una pequeña vivienda que han conseguido en herencia y tal. Entonces, bueno, pues, ¿qué repercusión va a tener en el mercado de la vivienda?
17: Bueno, pero el decreto va contra los grandes tenedores, principalmente, muchos elementos de defensa.
18: Sí,
17: pero tú dices, déjame una cosita nada más, ahora me callo. Dices, no sé qué efecto va a tener en el mercado de la vivienda. yo no sé qué efecto va a tener. Yo espero que bueno, por lo menos para muchas personas que lo están pasando mal. Pero lo que sí sé es que el mercado de la vivienda ahora mismo es un desastre.
18: Claro, pero Ángeles, si es un desastre ahora mismo, con la y hay muy poca oferta para toda la demanda que hay, vamos a ver qué pasa.
17: A lo mejor hay pequeños, propietarios que se sienten defendidos con estas nuevas medidas que sabemos a ver cuánto van a durar, ¿no? Porque cómo está la situación. Estos pequeños propietarios a lo mejor se sienten defendidos porque les garantizan el pago del alquiler en caso de impago y les dan una serie de beneficios fiscales, a lo mejor salen más casas alquiler, ¿no? También.
18: No lo sé. No soy capaz de ver el alcance de estas medidas.
16: Nadie lo sabe.
18: Sí.
16: Porque la economía es psicología y la política es pedagogía. Y en la política estamos viendo la antipedagogía.
18: Efectivamente.
16: Como todo es tremendismo.
2: Y miedo absoluto.
16: Todo es tremendismo.
18: ¿Y sabes qué pasa?
16: La psicología reacciona a ese tremendismo diciendo.
18: ¿Y cuál
16: es? Lo que dice Saro. Yo no sé muy bien cómo es esto, pero yo ahora mismo no alquilo mi casa o se la alquilo solamente a un perfil muy concreto.
2: Por si acaso, ¿no?
18: Sí, el por si acaso. Y después se me olvidó lo que iba a decir.
17: Pero eso ya existía. O sea, ya el miedo a alquilar, eso es algo que venimos arrastrando con ello de hace mucho tiempo, Juanma, que se está hablando de que hay un montón de ocupación y que eso venimos arrastrando con eso.
16: Yo antes que la política es pedagogía y aquí estamos viviendo permanentemente una antipedagogía.
18: ¿Y sabes qué pasa? Que llevamos unos años en los que ninguna administración ha puesto remedio a la crisis de la vivienda, porque esto no es de antes de ayer, no es después de la movilización de la Puerta del Sol, esto viene de hace muchísimos años, y entonces hemos hecho toda la carrera y da la sensación, ayer lo que se hablaba era de la seguridad jurídica, tanto del propietario como del inquilino. Entonces, ante esta incertidumbre, el mercado de la vivienda, normalmente los mercados económicos son caprichosos y a veces es hasta poco entendible su comportamiento y no sabemos qué puede suceder. Y en cuanto a la capacidad del nacionalismo de ocupar espacios y tal, bueno, en el Parlamento tenemos ahora mismo dos fuerzas con bastante representación que se llaman nacionalistas, ¿no? Y yo creo que una cosa son las autonómicas, en los que yo creo que sí tiene cabida, y otra cosa son las generales.
16: Y una cosa que quería decir sobre el tema del decreto, el decreto que lo apruebe la Diputación Permanente, está dentro del marco legal, puede ser criticable políticamente, yo no le llamaría indecente, es un poquito esta historia que se suele utilizar, la expresión de filibusterismo, ¿no? Que es un poco, bueno, es un truco, pero bueno, los trucos en la actividad parlamentaria son comunes y no le doy cero importancia. Sí le doy importancia para mal a declaraciones como las que está haciendo Pedro Sánchez en los últimos días de el Parlamento contra el pueblo.
18: Sí.
16: No, el Parlamento es la expresión del pueblo. O sea, el Parlamento no es, el pueblo quiere esto y el Parlamento lo impide. Cuidado, eso es lo mismo que dice Javier Milei en Argentina, que cuando una ley no la puede sacar porque no tiene mayoría parlamentaria, pues entonces es que el Parlamento está en contra del pueblo. Porque el pueblo, ¿quién es entonces? El pueblo soy yo, porque fui elegido presidente, en el caso de Argentina, presidente de la República, o fui presidente del gobierno. No.
17: Sí, no,
16: o sea, eso es meternos en una historia que es hacer democracia con asterisco. No digo yo que sea dictadura ni nada de esto, porque esto también me parece una sobrada por parte de quien lo dice. Pero le pongo un asterisco. Porque cuidado.
17: Bueno, pero son las hipérboles y las histrionadas
16: de
17: las elecciones.
16: Lo que le critico,
17: ¿no?
16: A Trump, o le critico a Milei o a Bukele, se lo critico a Pedro Sánchez también.
2: Por supuesto,
16: se
2: puede ser un mal camino. Supuesto, pero Milei visitará España, irrumpirá como detalle.
16: Viene a hacer campaña.
17: Ya hay una ley de la vivienda, ¿no? La aprobada en el año 23, ¿no? Y el asunto de las zonas tensionadas, que apenas se ha aplicado en España,
16: bueno,
17: ¿no?
16: Pero claro, porque la ley de vivienda la tiene que recoge aplicar, que son las comunidades autónomas las que la aplican.
17: Y las comunidades autónomas.
16: Entonces, no están obligadas a aplicarla.
17: No se ha aplicado, ¿no? Las zonas tensionadas. No sabemos cómo nos habría ido en Las Palmas de Gran Canaria si se hubiera aplicado
16: menos,
17: la zona extensionada.
16: No
17: lo sabemos. Si estás diciendo que el decreto no sabes qué puede pasar con él.
16: Bueno, vamos a ver, en Cataluña las zonas extensionadas han sido reconocidas para municipios que cubren el 76% de la población de Cataluña, básicamente porque toda el área de Barcelona está incluida. Y los efectos son conocidos, y unos son buenos y otros menos buenos.
17: Y algunos buenos y algunos regulares. Pero es que nuestra situación es distinta. y la de cada comunidad
16: claro,
17: autónoma
16: es distinta. La ley de vivienda es verdad. Primero, la ley de vivienda. O sea, ni puedes echarle la culpa de todo lo malo a la ley de vivienda, porque como dices tú, no se ha aplicado en buena medida, entonces no se aplica, pero son los culpables. Y segundo, es que el sistema institucional español dice que las comunidades autónomas tienen muchísimas competencias en materia de vivienda, y por tanto la ley recoge que son las comunidades, los gobiernos autonómicos los que declaran las zonas tensionadas. Si un gobierno autonómico, el que sea, el de Aragón, el de Extremadura, el de Canarias, pues no lo hace, pues se le puede criticar, pero no está incumpliendo la ley de vivienda, porque la ley de vivienda lo recoge así, lo
17: claro,
16: regula.
17: Claro,
16: así.
17: No digo que no lo incumple, sino que no se ha aplicado y que se diga que no ha habido legislación sobre este tema, sí ha habido.
16: A mí lo que me parece mal esto del Parlamento contra el pueblo. No. El Parlamento es la expresión de la voluntad del pueblo.
18: Yo ayer leí un calificativo que me encantó, que había utilizado la Diputación Permanente para aprobar los dos decretos, utilizando una vía sinuosa. Y es verdad, porque es legal, pero es cuestionable. Es cuestionable porque además son dos decretos que se habían rechazado y que más o menos su contenido es el mismo que fue rechazado por el Parlamento, con algunos cambios, pero poco sustanciales, sobre todo el primer decreto. Y no tiene un precedente claro, porque efectivamente la Diputación Permanente ha aprobado otros decretos, porque al fin y al cabo es la sustitución de lo que es la representación del Congreso durante periodos electorales, pero no de este calado y sobre todo no rechazados previamente por el
17: Congreso. Es legal.
18: Yo creo
17: vale,
18: que sí.
17: Las cuestiones, la percepción esa que tú dices. Bueno, se puede, en cierto modo es entendible, ¿no? Lo que decía David Toledo, ¿no? Que era una tricuñuela. Pero pregúntale a las 8 familias que a lo mejor hoy, ¿no? Según la interpretación que hacemos, pues tendrán que ser, ¿no? Que
18: sí,
17: no
18: pero
17: evitarán el desahucio,
18: ¿no?
17: Ángeles, es que claro,
18: se legisla para todo.
17: Ya.
18: Para todo.
17: Y la Diputación Permanente, tú la has admitido, ¿no? Es legal, está contemplado en nuestra legislación que se apruebe este decreto así. Bueno,
18: y bueno,
17: te veo que hay otro punto de vista, ¿no? Porque no solamente afecta a estas 8 familias, afecta a muchísima gente, ¿no?
2: Vamos a irnos precisamente cuando son las 8:32 de nuevo a la calle Nicolás Estebanes en Las Palmas de Gran Canaria, en ese entorno del Parque Santa Catalina, una zona muy céntrica y donde está previsto que a partir de las 10 se lleve a cabo un desahucio de 8 familias en un edificio que pertenece a la Sareb. Allí sigue Jorge Torres. Hola Jorge, volvemos contigo. Hasta ahora, a hora y media de ese desahucio, ¿cómo está la situación?
3: Pues a hora y media de este desahucio previsto para las 10 de la mañana ya hay cerca de unas 60-70 personas pertenecientes a Derecho al Techo en la puerta de este edificio. Estamos aquí ahora hablando con el portavoz de Derecho al Techo, con Jonathan Mesa. Buenos días.
20: Hola, buenos días. ¿Qué tal?
3: ¿Cuál es la intención de tener a toda esta gente en la puerta, justo en la puerta de este edificio?
20: Bueno, hoy Derecho al Techo, la plataforma, como siempre, ha hecho varias procesos, uno de ellos un proceso jurídico para que estas personas no sean desalojadas de esta propiedad que pertenece a la Sareb. Pero si esas negociaciones no triunfaran o no pudieran llevarse a cabo, tenemos pensado hacer un piquete. Como tú dices, aquí hay en torno a 60-70 personas y dentro del edificio en las escaleras hay otras 25 que bloquearán el acceso a la comitiva judicial, porque creemos que de ninguna forma se puede hacer un desalojo sin alternativa habitacional.
3: Y no sé si se puede hablar con las familias, ¿cómo están?
20: Evidentemente hemos hecho un proceso de acompañamiento, de todo esto se hace siempre hablando con las familias. Nosotros no hacemos un piquete sin comentarlo. Nosotros no hacemos un proceso, el que sea, sin dialogar con las familias. Las familias están súper tensas, han recogido parte de sus pertenencias, hay personas también enfermas y por lo tanto esta situación creemos que era totalmente evitable, dado que además teníamos la palabra de la Sareb del año pasado, recordemos que esto estaba el año pasado, para tener un alquiler social, que es lo que queremos. Esta gente quiere pagar su alquiler, pero en unas condiciones asequibles. Entonces, hasta aquí estaremos para que no se produzca este desalojo.
3: Claro, yo quería preguntarle, ¿qué perfil tienen estas familias?
20: Son perfiles de familias vulnerables, algunas de ellas enfermas, también algunas con menores a cargo. Y estos pisos, recordamos que pertenecían a una empresa que quebró, que le siguió cobrando de una forma fraudulenta a las familias que no sabían que habían cambiado de propiedad. Pasaron a subasta y los compró la Sareb. Entonces se ha generado un revuelo legal en personas que son muy vulnerables. Entonces, lo importante hoy es que la Sareb cumpla la promesa y que además, al calor de un decreto que se aprobó ayer, que no pueden haber desahucios, se cumpla esa idea.
3: Jorge, son esperanzadores. Sí, dime Tomás, perdón.
2: ¿Sabemos cuánto pagan estas familias por el alquiler de estas viviendas?
3: ¿Y cuánto pagan estas familias? ¿Sabemos cuánto pagan por el alquiler de estas viviendas?
20: Ahora mismo hay un limbo, no se han llegado a un acuerdo. O sea, en su momento pagaban en torno a 400, 600 euros de alquiler, 680 en algunos casos. Pero no se ha generado la legalidad para que las personas puedan pagar. Estas personas están aquí deseosas de tener un contrato en toda su legalidad, poder aportar como cualquier otra persona, vecino y vecina de esta ciudad.
3: O sea, que no le han dispuesto una vivienda, una alternativa, ¿no?, a esta familia.
20: Ni una alternativa o un contrato, un papel que diga, la Sareb se compromete a que estos pisos, recordemos que la Sareb fue rescatado con dinero público, la Sareb debería disponer estos pisos ya en condiciones para que puedan ser de servicio público, 600, 700, lo que puedan pagar las familias según sus ingresos, que es lo que llevamos pidiendo desde hace años para estas familias y para todas las familias de Canarias.
3: ¿Y no sé si son esperanzadores de que esto se produzca finalmente, este lanzamiento?
20: Nosotras hemos hecho todo lo que había que hacer, la parte jurídica, la parte mediática y la parte también combativa, porque cada vez más gente está dispuesta a ponerse delante de un edificio para que no salga la gente. Entonces, tenemos tres cosas que creo que van a funcionar alguna de ellas.
3: Pues son las palabras de Jonathan Mesa, Tomás, a falta de poco menos de una hora y media para el lanzamiento de estas ocho familias.
2: Jorge, seguimos muy pendientes y cualquier cambio lo seguimos contando.
3: Perfecto, por aquí seguimos.
2: 8:35, pues esta es la situación, muy pendiente de lo que vaya a ocurrir y apelando, Ángeles, a la aplicación de ese decreto para parar el desahucio que no se lleva a cabo finalmente.
18: Hombre, creemos que así debe ser, ¿no? Que debe ser y por eso se ha aprobado de esta manera tan urgente y tan poco delicada para muchos, ¿no? Y también, hombre, evidentemente también aquí hay una estrategia electoral, por supuesto, ¿no? Porque es la plasmación de una forma de hacer política que es la que defiende el partido que ahora mismo gobierna el país y que se presenta a las elecciones con las encuestas en contra. Eso es así. Por cierto, perdón, los 18.000 desahucios eran en Canarias, que antes generó un poco de confusión con este dato, ¿no?
16: ¿En los últimos?
18: Desde el 18. Es una cantidad importante, ¿eh? Sí. 18.000,
0: ¿eh?
18: 18.000 desahucios.
0: Hombre, yo creo que en esto, sobre todo al ser el propietario, en este desahucio de hoy, al ser el propietario, Sareb, malo sería que no se llegara a un acuerdo. Y
18: absurdo, ¿eh? Es que yo creo que esa es la cuestión, Saro. Yo creo que esa es la cuestión, el diferenciar entre propietarios que tienen, como tú has comentado, ¿no?, una segunda vivienda, a lo mejor porque han invertido ahí sus ahorros, que es una forma de generar una renta para la jubilación, mejorar su jubilación, y grandes empresas que utilizan la vivienda para generar grandes beneficios y como no, ven de ahí el término bicho, ¿no? Cuando dicen que venden un piso con un bicho, ¿cómo se puede hablar de una persona en términos de bicho, ¿no? Ahí te da la medida, ¿no?, de lo que es el negocio inmobiliario en estas... Uh-huh. En estos niveles, ¿no?
0: De todas formas, la Sareb se creó para asumir las iniciativas privadas que no tenían durante la crisis, que no pudieron...
16: Lo difícil de vender, cuando el mercado se recuperó.
0: Sí. Claro, a mí lo que me llama la atención es que 15 años después casi, porque eso se creó yo creo que en el 2012, todavía no se haya lanzado al mercado todo ese tipo de viviendas, ¿no?
18: Porque eran difíciles
16: de vender. En el periodismo nos encanta, por desgracia, y yo creo que en la vida... dejar mirar, obsesionarnos con las hormigas y dejar pasar los elefantes. O sea, vamos a ver, España recibió un rescate financiero de 35 mil millones de euros para salvar a las entidades financieras, un poco con el compromiso, la promesa o el discurso de que el dinero se iba a recuperar después, cuando todos esos activos inmobiliarios tóxicos y tal, que al final los bancos se los quitaron de encima, pues los bancos y la caja de ahorro más que los bancos, la verdad, se iba a recuperar, el mercado se iba a recuperar, y por tanto, un dinero que nos endeudamos ahora, pero que lo vamos a recuperar más tarde. Claro, eso, por supuesto, una pura ficción de miles, de decenas de miles de millones de euros, de las que nadie se acuerda, pero bueno, esto es un clásico también un poco de la política y del periodismo.
2: Tenemos que dejar este tema aquí, vamos a seguir hablando, por supuesto, como saben, pero hay un nombre propio en las últimas horas.
21: La decisió que ha pres avui el Tribunal Constitucional derrota l'estratègia dels diversos poders públics espanyols que han impedit...
2: Carles Puigdemont, el expresident de la Generalitat de Catalunya, casi que una dècada fora d'Espanya, salvo aquell intento... bueno, intento, ¿no? Que entró y se y volvió a irse en 2024 a
16: después de
2: a
16: la Waterloo. Declaración de independencia de 8 segundos.
2: Exacto, pues en 2024 repitió el y ante la mirada de todos, pues entró y salió y ahora pues con la puerta abierta que pueda regresar ya cuando quiera, de momento sin fecha. Lo cierto es que Junts aprovechará también este contexto electoral para exprimir todo lo posible el regreso o no de Puigdemont. Y nos saluda, y enseguida lo van a poder saludar ustedes también, Javier Martín Merchan, politólogo y profesor de la Universidad Pontificia de Comillas. Profesor, buenos días.
1: Hola, muy buenas, ¿qué tal?
2: Como era poco entretenimiento, la carrera electoral, una variante más, y es el regreso posible, así lo puede hacer si quiere, el expresidente de Cataluña después de la aplicación de la ley de amnistía.
1: Efectivamente, estamos sobreestimulados últimamente, los últimos días. Es cierto que, según comentaba ayer el propio Puigdemont, ¿no? Él a priori niega la posibilidad de venir en campaña. Parece que él prefiere retornar después de la campaña precisamente para dar la imagen de un regreso más presidencial, de hombre de país, que probablemente incluso pueda participar en futuras campañas como candidato. Y parece que quiere dar ahora el peso de la campaña de su partido a Miriam Nogueras. Es cierto que, lógicamente, como en los últimos 10 años, bien mencionabas, la campaña seguirá estando orquestada desde Waterloo si finalmente decide quedarse allí, pero será Miriam Nogueras, parece, la cara visible. Había otras voces que hablaban de la posibilidad de que llegase a final de este mes coincidiendo con las ferias de Girona. Como bueno, pues acicate de última hora, simbólico, empujón a las posibilidades electorales de Junts. Pero parece, por lo que decía el propio Puigdemont, que estaremos en la primera de las opciones.
2: Es curioso que este adelanto electoral se haya precipitado por el voto en contra de Junts a los decretos la semana pasada, que Pedro Sánchez haya tenido que convocar elecciones en esta línea y en este contexto, en esta lógica, por el rechazo de Junts, y llegue esta decisión del Supremo y del Constitucional para que Puigdemont pueda beneficiarse de una ley gracias al gobierno de Pedro Sánchez.
1: Efectivamente. Por otra parte, no es más que el producto de algo que avisó Junts al principio de la legislatura, que era que cada acuerdo con el Partido Socialista sería un acuerdo ad hoc. De tal manera que precisamente el acuerdo para la firma de la ley de amnistía era un acuerdo relativo única y exclusivamente, así lo expresó en aquel momento, para la investidura de Pedro Sánchez. Cualquier otra ley sería fruto también de un nuevo acuerdo, de una nueva, decían algunos en la oposición, extorsión de Junts al Partido Socialista, ¿no? Y este es el resultado. Efectivamente, justo cuando Junts no ha transigido a la última exigencia o a la última petición, mejor dicho, del Partido Socialista, se encuentra con que pocos días más tarde recibe los frutos de la primera de las exigencias de la legislatura. Bueno, parte de la estrategia que Junts ya anticipaba, en ese sentido bastante honesto, al Partido Socialista.
2: Bueno, estamos en nuestro tiempo de análisis con Saro, con Ángeles y con Juanma, y abro ya este tiempo para que ustedes puedan también comentar.
16: A mí me habla de ese un asunto, ¿no? Que lo comparto con nuestro invitado y tal, que es poco, a mí me parece una cosa de opereta, sinceramente, yo lo adelanto en mi opinión, ¿no? Que es que Puigdemont quiere volver como presidente. ¿Como presidente de qué? De la Generalitat, exactamente, 23 de octubre del 77. Pero es que entonces no había presidente de la Generalitat. Es que ahora la Generalitat tiene un presidente, elegido por las urnas, investido. Entonces, bueno, esta historia, esta famosa frase de Marx, de la historia se repite primero como tragedia, luego como farsa, pero en este caso se aplica especialmente, me parece, viene muy al caso. Esto ¿cómo va a ser recibido esto en Cataluña, donde alguien diga, oye, mire, yo soy el presidente? Bueno, entonces, ¿cuántos? Venga, que levante la mano el que quiera ser presidente aquí, ¿no?
1: Yo entiendo que todo esto hay que leerlo en términos simbólicos. Lógicamente no vendrá como presidente de la Generalitat, pero él quiere dar la imagen de figura presidencial, de figura que se aparta ahora de un contexto electoral, una llegada que se puede considerar electoralista en este momento, a la que tampoco le puede sacar demasiado rédito, salvo eso que comentábamos un poco de la Feria de Gerona simbólicamente, pero tampoco le puede sacar excesivo rédito ahora esa llegada a Junts. Y sobre todo hay una cosa que a mí me parece más importante. Junts lleva desde hace 2-3 años obrando única y exclusivamente en relación a su competición con Alianza Catalana. Alianza Catalana dice que no se presenta a las elecciones generales, ya lo ha confirmado Silvia Orriols, de tal manera que si hay una bala que Junts pueda guardarse para competir con Alianza Catalana, como puede ser precisamente la llegada de Puigdemont, guárdatela porque ahora no la necesitas, porque ahora Alianza no se presenta, que es tu rival directo. Que Junts puede perder hacia otros frentes, seguro, pero que hacia donde más pierde un 40% de sus votantes es hacia Alianza Catalana, sin lugar a dudas. Alianza Catalana ya le moja la oreja en los sondeos internos de Cataluña, lo vimos en la última encuesta de La Vanguardia el
16: bueno, pasado. Ahí le moja las dos orejas en esa encuesta, ¿eh?
1: Sí. Claro. Entonces, yo creo que va más por ahí. O sea, todo se lee en términos de competición interna con Alianza Catalana y creo que le pueden capitalizar mejor esa llegada en unos meses de lo que lo pueden hacer ahora, entiendo.
0: Claro, la cuestión es en las generales, buenos días primero que nada, en las generales es donde Junts tiene la oportunidad de demostrar, porque según la encuesta a la que estamos haciendo referencia, en las autonómicas, pues lo lleva bastante mal, ¿no? Entonces, en las generales es donde Junts se juega prácticamente todo.
1: En las generales puede demostrar, pero entre comillas. Podía demostrar mucho hace tres años, iba a decir cuatro, que ahora, me explico. Verdaderamente lo tienen que hacer, y esto también lo tenemos que... Ese es el punto de partida, lo tienen que hacer muy, muy, muy mal PP y Vox para no sumar una mayoría absoluta. De tal manera que los escaños que pueda tener ahora Junts, sean 2, 3, 4, 5, los que sean, 7 como tiene ahora, pueden valer, a priori de hecho van a valer, mucho menos de lo que podían valer hace 4 años. Y en el caso de que fuesen necesarios porque el Partido Popular sacase un resultado lo suficientemente bueno como para buscar apoyos alternativos a Vox, Junts desde luego no va a ser tampoco la primera fuerza política con la que intente hablar el Partido Popular. Lo será el PNV en esa correlación de fuerzas, vamos a decir, periféricas, que también es una cosa, vamos a decir, peliaguda, pero desde luego Junts no será la primera fuerza a la que llame el Partido Popular. Y lo que está absolutamente descartado, y aquí me juego un café y sé que lo gano, bueno, es que se repita la mayoría de investidura del actual gobierno. Esa correlación de fuerzas está absolutamente descartada. Entonces yo entiendo que Junts está previendo cómo puedo ser útil en el Congreso español. Pues la única manera que podría ser útil sería llegando a algún tipo de acuerdo con el Partido Popular. Pero es que el Partido Popular... Primero,
2: profesor, deme un segundo porque tenemos última hora, tenemos que volver al desahucio en Las Palmas de Gran Canaria, Jorge Torres.
4: El desahucio no está suspendido,
2: es Isabel Saavedra,
4: pero la abogada. Ayer por la tarde recibimos un escrito de la representación legal de la Sareb pidiendo la suspensión. ¿Qué significa? Que este escrito no ha podido llegar al juzgado todavía, no ha dado tiempo de que el juzgado se pronuncie y, por tanto, vamos a esperar a la comitiva judicial, que está prevista a las 10 de la mañana, y hablaremos con ellos, enseñaremos este escrito para decirles que, desde nuestro punto de vista, debe ser suspendido, más allá de por los derechos de las personas que están dentro de estas casas, también porque la propia Sareb lo ha solicitado, ¿vale? Tarde, pero lo ha solicitado. Por lo que tenemos entendido, Sareb quiere iniciar una negociación con Derecho al Techo como mediadora para que estas personas puedan tener un contrato de alquiler social y puedan pagar, que es lo que ellas quieren desde hace mucho tiempo. Tengo que decir que hace un año yo ya envié informes de vulnerabilidad que hizo el Ayuntamiento de Las Palmas a la Sareb. Por lo que sea, no contestaron a esa solicitud de contrato de alquiler y ahora... Bueno, dada la situación, supongo, en la que nos encontramos ahora mismo en este país, pues han pedido esa mediación que desde luego Derecho al Techo se presta a llevar a cabo y de la que les iremos informando. Así que vamos a esperar a la comitiva judicial que llegará a las 10 de la mañana, a no ser que recibamos una llamada diciendo que no vienen porque se suspende, pero nuestra obligación es seguir aquí.
5: ¿Cómo se encuentran las familias?
4: Las familias están preocupadas desde hace tiempo porque sabían que esos informes de vulnerabilidad estaban hechos. Y sorprendentemente, después de haberles dicho que se les iba a valorar para hacerles un contrato de alquiler social, apareció esta nueva solicitud de lanzamiento, ¿no? Pero bueno, confiadas y muy apoyadas por parte de la plataforma Derecho al Techo.
22: Isabel, tengo entendido que hay menores entre los vecinos. ¿Qué perfil?
4: Son familias vulnerables, con menores, con mayores, con una persona que está pues sometida a diálisis, que no se puede mover lógicamente de manera normal. Y entonces nosotros siempre decimos lo mismo, cualquier familia sin alternativa habitacional tiene todo el derecho a permanecer en su vivienda, pero además cuando hay una vulnerabilidad con menores a cargo, mayores y enfermos, entonces ya es que no hay ninguna duda, ¿no?
5: ¿Se
6: Isabel, no se aplica todavía el decreto de vivienda, no, porque hoy se publica.
4: Efectivamente. El juez, pero no es hasta mañana. Se ha publicado hoy, entra en vigor mañana. Desde luego, nosotros consideramos que a partir de mañana cualquier desahucio de familias sin alternativa habitacional, y escuchen que ya no digo vulnerables, pero es lo que pone el decreto, vulnerable. Para nosotros, cualquier familia sin alternativa habitacional no se puede quedar en la calle. La única manera de parar los desahucios es prohibiendo que se produzcan desahucios.
3: Estas son las palabras de Isabel Saavedra Tomás, la abogada de la familia.
2: Vamos a escuchar qué gritan a esta hora. Pues es el sonido, gracias Jorge, 9:10 de la mañana aquí en Canarias. La Sareb, es la última hora, ha solicitado paralizar este desahucio, aunque no ha entrado la orden por las horas en las que se solicitó ayer al juzgado, así que previsiblemente a las 10, tal y como estaba previsto, llegará la...

0: por el drama que estábamos escuchando, es una campaña precisamente convocada para monopolizarla con este tema. Cierto es que va a haber intentos por parte de la oposición de tratar de incluir otro tema en la agenda, lógicamente, que le resulte más ventajoso a la derecha, pero algo en lo que va a hacer fuerza, paradójicamente, porque llevan 8 años en el gobierno y tampoco han tenido una política de vivienda, parece efectiva, pero sin duda va a ser el gran tema de la izquierda, porque entienden que ahí pueden capitalizar mucho más votos, sencillamente por un motivo, porque pueden movilizar a un electorado que entienden que está dormido, pero que sintoniza muy bien con este tema y no lo hace tanto con el resto que, bueno, lo adormecían, lo dejaban en casa.
1: Y una preguntita, ¿y el hecho de que el Frente Amplio, este de izquierdas, no tenga un candidato, que haya incluso hasta unas ciertas diferencias sobre quién lo debe liderar, si Mónica García o Ada Colau, esto perjudica, ¿no?, perjudica a un supuesto coalición de izquierdas, ¿no?
0: Sin lugar a dudas, esta es la historia de nunca acabar, para empezar, porque siempre ocurre todo lo mismo en cada elección con el bloque a la izquierda del Partido Socialista. Dicho lo cual, las posibilidades de coalición entre el PSOE y lo que hay de su izquierda son precisamente mínimas por lo que hay de su izquierda, no tanto por el Partido Socialista. Ahora mismo hay gente que dice, no, si van unidos Podemos y lo que han llamado Frente Amplio, quizá podrían maximizar opciones. La realidad es que la izquierda del PSOE está tan debilitada que ahora mismo la diferencia entre que vayan unidos y juntos es de apenas 1 o 2 escaños, no más, porque sacarían escaño únicamente por las provincias, las circunscripciones más pobladas. En el resto no sacarían absolutamente ningún escaño, se comerían ningún resto. Esos escaños se los llevan las primeras fuerzas de cada circunscripción y Vox como tercera fuerza. De tal manera que ahora mismo su situación, que está, bueno, conjuntamente lo que llamaríamos Frente Amplio y Podemos, en torno al 8%, arriba abajo, no les da, por el sistema electoral que nos hemos dado, que al final son 52 sistemas electorales pequeñitos, para conseguir mucha cosa. Lógicamente, si a eso le sumas que hay, parece, discrepancias por quién va a liderar ese espacio, incluso guerras personalistas entre ellos, pues torpedeas aún más la posibilidad de capitalizar ese caldo de cultivo que potencialmente sí podría haber ahí en esa izquierda.
1: Pero parece que en esta confrontación, parece que en esta confrontación Podemos parece que ha cogido fuerza, ¿no?
0: Bueno, Podemos ha cogido fuerza, pero ahí sí que es verdad que de los poquitos escaños que se llevarían, que ya digo que apenas llegarían a los 10 escaños, aun siendo por separado, Frente Amplio se llevaría la mayoría. Es decir, Podemos estaría capacitado para llegar a 2-3 escaños como mucho, y fundamentalmente en la Comunidad de Madrid, quizá algo también por Cataluña, y ya está. Frente Amplio capitalizaría esas dos provincias y quizá alguna también en Andalucía, también de tamaño amplio. Podemos, es verdad que parece, no diría increciendo, pero no pierde, cosa que sí que está haciendo Frente Amplio, que está perdiendo fuelle poquito a poquito, y en esa correlación de fuerzas, pues bueno, es verdad que Podemos le puede jugar cada vez más de tú a tú, pero viniendo, ya digo, de una posición muy baja.
2: Las encuestas dan al partido, casi todas, prácticamente todas, quizás solo las del CIS, ¿no?, al Partido Popular como primera fuerza en votos y en escaños. ¿Usted lo ve igual? Porque por otro lado hay un mensaje claro del Partido Socialista de decir, bueno, el primer puesto está en disputa. Aunque luego es verdad que hacer una mayoría de izquierda, la verdad es que no los números no salen por ningún lado. Pero hay como un doble discurso ahí. Uno dice, no, el PP va a ganar, va a ser la primera, luego ya veremos cómo, con qué número y tal. Y otra que dice, bueno, ser primera fuerza todavía está en pelea.
0: Lo lógico ahora es que el Partido Popular sea primera fuerza. Está muy, muy por encima del Partido Socialista. Pero claro, vamos a comparar la situación de ahora con la situación del 23. En el 23 el Partido Socialista empezaba con en torno al 25% en intención de voto y el Partido Popular en el 30 y poco, 31, 32. Ahora tenemos una situación prácticamente idéntica para el Partido Popular, 31, 32, y el Partido Socialista en el 26, 26 con algo, es decir, un 1 con algo por ciento más que en el 2023. Claro, es cierto que el Partido Popular parte con una ventaja brutal, pero también es cierto que partía con esa misma ventaja en el 2023 y el Partido Socialista fue capaz de competirle y quedarse en el margen de un 2% de voto por

0: bajo del Partido Popular. Entonces, que el Partido Popular ahora mismo es primera fuerza en votos y en escaños y el Partido Socialista está lejos a 6, 7, 8 puntos, depende de la encuesta, sin lugar a dudas. Que ese margen se va a reducir en estos 50 días que nos quedan hasta las elecciones, también es indudable. Va a ocurrir. La pregunta es, ¿cuánto va a reducirse como para poder competirle esa primera plaza? Yo ahora mismo lo veo complicado. Pero es cierto que si el PP hace muy mala campaña y el Partido Socialista, como nos tiene acostumbrados, remonta en esos últimos días, le puede llegar a competir, no me atrevería a decir en votos, pero quizá en escaños, o al menos empatar mucho, la primera posición con el Partido Popular. Si eso ocurriese, sería un problemón para el Partido Popular, porque es fácil que Partido Popular, con independencia de cuál sea la posición del Partido Popular, sumen mayoría absoluta, los 176.
1: Adelante a Andalucía o Compromís, que han manifestado, por lo menos en los últimos días es lo que yo he visto, que van a ir al margen de Frente Amplio y que tienen fuerza en sus propias comunidades autónomas, o sea que podrían tener un resultado, ¿no? En Andalucía tuvieron un buen resultado, ¿no? En las autonómicas.
2: Le pido respuesta en minuto y medio, profesor.
0: Perfecto, pues va a ser incluso más corto. Ciertamente pensamos que si van separados van a tener menos oportunidades que si van juntos y demás. No, en este caso van a tener más posibilidades y es fácil que saquen escaño, porque lo que tenemos con nuestro sistema electoral, como decía antes, son 52 elecciones pequeñitas, una por cada provincia, una por cada circunscripción, de tal manera que si esas fuerzas periféricas regionalistas son capaces, como hizo en su día, por ejemplo, Teruel Existe, de capitalizar el voto en esa circunscripción, son capaces de sacar un escaño con un número de votantes mucho menor del que le costaría, por ejemplo, a Podemos sacar un escaño en la Comunidad de Madrid. Entonces, sí, es muy fácil que saquen uno o dos escaños en función de las circunscripciones en las que sean fuertes y se presenten, y que, bueno, luego dependiendo de la correlación de fuerzas será más o menos importante. Probablemente en este caso lo sean poco, habida cuenta de lo que esperamos.
2: Pues ha cumplido con los tiempos perfectamente. Javier Martín Merchán, politólogo y profesor de la Universidad Pontificia de Comillas. Muchísimas gracias.
0: Muchísimas gracias a vosotros.
2: Pues Juanma, Saro, Ángeles, esto sí, todos los días.
3: Aburrido no va a ser.
2: En absoluto, bueno. ¿Quién dijo eso? Sí. Y habrá que apostarse el café con el profesor, sí, o algo más, como decía.
4: Yo creo que va a ser de las campañas electorales y precampañas electorales más entretenidas que hemos tenido en los últimos años, décadas y siglos.
2: Esto va increciendo, siempre decimos lo mismo de aquí.
1: Más decisivas, es que, ¿no?
2: Miedo me da. Bueno, cuídense mucho.
3: Un abrazo.
4: Igualmente.
2: Enseguida las noticias de las 9 con Raquel Quiñones para repasar los titulares a esta hora de la mañana. Y a la vuelta seguimos muy pendientes de otros asuntos. Por ejemplo, el desabastecimiento de medicamentos para la menopausia en las farmacias españolas. Lo contamos enseguida. 30 segundos, las noticias y volvemos.

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1: Buenos días, comenzamos en Las Palmas de Gran Canaria, donde estamos pendientes de un desahucio previsto en la calle Nicolás Estebanez y donde están concentrados los miembros de la plataforma Derecho al Techo. Allí está nuestro compañero Jorge Torres. Buenos días, parece que puede haber un acuerdo.
2: Buenos días, Raquel. Pues queda una hora para el lanzamiento previsto de estas 8 familias. La situación está pendiente de los juzgados. El procurador de Sareb ha presentado un escrito para intentar paralizar el desahucio, pero no será hasta las 10 cuando abran los juzgados, cuando pueda conocerse qué decisión se toma. Mientras tanto, aquí, como escuchan, continúa la concentración convocada por Derecho al Techo y estamos con Sofía Olivares, una de sus portavoces. Sofía, a falta de una hora, ¿qué información tienen?
3: Pues seguimos en negociaciones, se presentó un escrito ayer demasiado tarde, ya prácticamente por la noche, para intentar paralizar el desahucio, pero no está paralizado. La comisión judicial debería seguir viniendo a las 10 y será únicamente este movimiento vecinal y las negociaciones por parte de Derecho al Techo y la presión ejercida por todos estos vecinos que estamos aquí lo que pueda darle algún...

0: una opción de seguir en sus hogares a esta familia.
1: Pues las palabras de Sofía Olivares, una de las portavoces de Derecho al Techo.
2: Gracias, Jorge. Vamos a continuar contándoles qué ocurre al final. Por cierto, que el Boletín Oficial del Estado publica hoy los dos reales decretos de vivienda vueltos a aprobar ayer por el Consejo de Ministros. Uno de ellos entrará en vigor mañana y el que incluye la prórroga forzosa del alquiler lo hará el 15 de noviembre, es decir, que será solo si lo aprueba la Diputación Permanente del Congreso. Abrimos página económica. Continúan subiendo los precios del petróleo y esto está afectando también al coste del endeudamiento. José Miguel González, economista de Corporación 5. Buenos días.
3: ¿Qué tal? Muy buenos días, bueno, Raquel.
2: ¿Qué relación tienen estos dos asuntos? ¿Qué consecuencias?
3: Pues aparentemente de forma directa no, pero de forma indirecta sí. Es decir, hay que tener en consideración que el incremento de los precios del petróleo, que ha repuntado en el día de hoy, aparte del conflicto geopolítico, hay una tormenta en el Golfo de México que también está afectando al refino, extracción y suministro, hace que prácticamente estén consolidados ya en los $100 barril, cuando realmente lo idóneo, tanto para los oferentes como productores, está en torno a los $70 barril. Eso origina inflación. ¿Y qué hace la inflación? Pues bueno, por un lado, hacer menos competitivas a las economías. Eso, de hecho, las diferentes bolsas de valores han originado descensos después de varios días de incremento, por lo menos la de España, una vez declaradas las elecciones anticipadas. En ese periodo aprovechan la renta variable para incrementarse, pero por la pregunta que me hacías del coste del endeudamiento es que sabemos que las economías están endeudadas, la española está en torno al 101% del PIB, es cierto que en porcentaje es algo más bajo, pero en volumen es mucho, muy superior al anterior, y la inflación lo primero que hace es incorporar llamadas a los incrementos de tipos de interés. La India, por ejemplo, los ha vuelto a incrementar desde hacía más de 5 años que ni los tocaba. La Reserva Federal Americana está a punto de presentar las nuevas actas para saber si en la próxima reunión los vuelve a subir. Y probablemente en Europa, la propia OCDE ya plantea que hay un 4,3% de tasa de inflación, muy lejos de ese 2% ansiado, pues probablemente haga que suba tipos de interés. Y si suben los tipos de interés, sube el coste del endeudamiento. Es decir, colectivamente, independientemente de que de forma individual aquellos que tengan deuda les va a salir algo más caro, desde el punto de vista colectivo, la deuda pública nos va a salir algo más caro a todos. Y cuando tú destinas muchos recursos al sufragio de esa deuda pública, tienes menos para invertir. Por lo tanto, ahí aparece la relación, que no es nada beneficiosa.
2: Bueno, pues no, la verdad que el panorama no pinta bien. Gracias, José Miguel González.
3: Buen día.
2: Buenos días. Y terminamos con una información de tribunales. El Tribunal Supremo ha declarado inembargables por parte de Hacienda los saldos acumulados en cuentas donde se ingresan sueldos o pensiones, incluso si no se han gastado en el mes, siempre que no superen el salario mínimo interprofesional. La agencia tributaria había practicado embargo sobre una cuenta bancaria de un titular con una pensión no contributiva inferior al salario mínimo. Sin embargo, el Supremo ha concluido que ese ahorro es también inembargable, ya que está destinada a cubrir necesidades vitales y gastos no mensuales del deudor y de su familia. Es todo por el momento. En una hora más información, a las 10 de la mañana, continúa Tomás Galván en De la Noche al Día.
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17: 9:08 de la mañana, en esta última hora de la noche al día, con la actualidad que repasamos. Llevamos varios días muy pendientes, especialmente de la situación de la residencia de Taliarte, de Taliarte Sur. Allí familias de usuarios denuncian deficiencias en la atención y también en las propias instalaciones. Es una denuncia y una queja que también hacen pública y elevan los propios trabajadores de esta residencia Taliarte Sur. Juana Cabrera es trabajadora de este espacio. Juana, muy buenos días.
18: Muy buenos días.
17: ¿Cuál es la situación que ustedes denuncian en esta residencia Taliarte Sur en Gran Canaria?
18: Ante nada, primeramente, darle las gracias a ustedes por darnos voz y permitirnos defendernos de unas acusaciones que se han vertido con nosotros sobre el trato y la atención a nuestros mayores. Dicha denuncia ha sido por un grupo pequeño de familiares que han aprovechado un bombo, una fama que creamos nosotros por una lucha, que llevamos luchando por los abuelos, porque nos falta personal. El personal de Taliarte está agotado, agotado.
17: ¿Por qué? ¿A qué se enfrentan? ¿Cómo es una jornada de trabajo normal?
18: Una jornada de trabajo normal consiste en asear a los residentes, darles sus desayunos, sus cambios de pañales, sus cambios de posturales, con una determinada cantidad de personal. Nos faltan manos. Se nos ofreció ahora un pliego que es falso, porque lo que están haciendo es tapar el sol con un dedo. Perjudican una planta en la que hay muchos abuelos obesos que tienen que ser movidos entre tres auxiliares, les quitan a ellos dos auxiliares para ponernos a nosotros en otras dos plantas que son más cantidad de usuarios. Nos acusan de absentismo. No lo hay. Absentismo hay el mismo día que uno falta al trabajo, pero no se puede considerar absentismo cuando una semana antes nos están pidiendo 6 mañanas, 3 tardes, 2 noches, eso no es asentismo. El poco personal que habemos, hacemos por todos los abuelos, lo ha habido y más.
17: ¿Cuántos trabajadores hay ahora mismo en la teoría, en plantilla, Juana?
18: Hoy de mañana, porque yo estoy... 4, 11, y es un día de suerte.
17: Uh-huh. ¿Y cuánto sería lo deseable para poder llevar a cabo el trabajo en condiciones dignas, sin ese agotamiento al que ustedes aluden? ¿Cuántas personas harían falta por turno?
18: De mañana mínimo 3 auxiliares. 3 auxiliares, por ejemplo, en la planta 3 y 4, porque tiene mayor cantidad. Y 11 auxiliares en la planta 1. Pero es que realmente estamos todos agotados. Se nos acusa de que los abuelos no se bañan. Es falso. Aún estando corto de personal, jamás se ha dejado a un residente sin bañar. Se bañan todos. Todos comen a su hora. La medicación se les da tiempo, porque a las 9:30 se para. Separan los baños para darle el desayuno a los que no podemos llegar a bañar, y junto con ellos la meditación.
17: ¿Y la higiene del espacio del centro? Porque también hay alguna denuncia sobre cucarachas, por ejemplo.
18: Vamos a ver, cucarachas ha habido. Lo que hay en unas habitaciones más que otras. Es real, se está fumigando el centro. Pero las personas que acusan de que sus familiares tienen cucarachas, que digan el porqué. Ellos saben el porqué.
17: ¿Cuál es el porqué?
18: Que lo diga un familiar, porque no puedo decirlo. No puedo. Uh-huh. Pero después la limpieza. El centro se limpia. Pero como es lógico, si el personal se retrasa en el baño, la limpieza se retrasa, porque somos todos una cadena.
17: Y un asunto más, precisamente por ese argumento del absentismo, ¿las bajas, o cuando se produce la ausencia de un trabajador, están justificadas, están motivadas con una baja laboral, o es que simplemente no aparece el trabajador?
18: También te digo que debido a esta
17: situación... No la escuchamos con dificultad ahora. No sé si puede repetir.
18: ¿Ahora me oyes mejor?
17: Ahora sí.
18: ¿Me oyes mejor?
17: Ahora sí.
18: Algunos lo justifican, otros no, y a eso la empresa toma medidas con ellos. Pero también te digo, hay como unos 30 compañeros que están de baja por causa del exceso de trabajo que tenemos. Muchos estamos hasta medicados para la ansiedad. Entre ellos me incluyo yo. Nos acusan de cosas que no tienen fundamento, pero los familiares también tienen que reconocer que nosotros los entendemos, pero ellos que nos entiendan a nosotros.
17: Juana
18: Cabrera. Y los familiares ahora mismo, a nosotros, si ven que a lo mejor de tarde falta personal, no se puede levantar a todo el mundo, pero todo el mundo tiene su cambio de pañal, su cambio postural, nos insultan. Los familiares nos insultan, nos vejan. Y nadie dice nada. Nadie nos quiere escuchar. Y nos faltan manos, intentan contratar. Es imposible. Mucha gente viene y dice, el del Telecanaria. No quiero oírlo. No quiero.
17: Pues está la denuncia, Juana Cabrera, trabajadora de la residencia Talía Arte Sur. Muchísimas gracias.
18: Una última cosa.
17: Sí.
18: Se han quejado de la comida. La comida en lo que puede fallar es a lo mejor en el aspecto. Pero la comida es buena, porque yo la he probado, porque yo he comido aquí. Entonces no entiendo de qué se quejan estas personas en base de tantas mentiras. Bueno, y nuevamente, gracias por darle a los trabajadores de Taliarte un poquito de voz para podernos defender.
17: Juana Cabrera, trabajadora de esta residencia, muchísimas gracias.
18: A usted un placer.
17: Gracias. Y a esta hora también nos atiende sobre este asunto Adai Benítez, es el director de la residencia de Taliarte Sur. Adai, buenos días.
19: Buenos días, Tomás. Buenos días, radio oyentes.
17: Estaba escuchando el cómo exponía los argumentos esta trabajadora. ¿Qué tiene que decir usted al respecto?
19: Yo en primer lugar quiero refrendar lo dicho por Juana con respecto a que este centro garantiza los cuidados dignos y cubre todas las necesidades de las personas usuarias. Yo quiero un poquito también comentar que Taliarte es un centro de alto requerimiento en el que damos servicio a 285 personas usuarias, que tiene una amplia cartera de servicio y que está entre la primera o segunda residencia de la isla con mayor ratio de personal por personas usuarias, muy por encima de lo que indica la legislación. Ahora bien, como se ha comentado anteriormente, este centro, al igual que toda España, al igual que toda Canarias, que además sufre un índice mayor que otras comunidades, y al igual que otros centros sanitarios de la isla, pues tenemos un grave problema de absentismo. ¿Qué está haciendo el IAS y el Cabildo? Pues el IAS, el Instituto de Atención Social y Sociosanitaria, lo que puede hacer, porque a veces hay cosas que puede intervenir directamente y otras en las que no, lo que hemos hecho, después de reunirnos con los representantes de los trabajadores en el mes de julio, hemos incorporado una peluquera barbera para asumir el afeitado de todas las personas usuarias y aliviar esa tarea que cubre el cuidado estético de las personas usuarias, un cuidado estético que es importante, y también hemos incorporado un técnico en cuidados de auxiliares que lo que hace es acompañar a los residentes a las citas médicas. No solo ha mejorado la calidad de ese servicio, sino también lo que hace es que evita o minimiza a aquellas personas que tenemos que sacar de las plantas para hacer el acompañamiento.
17: ¿Y de qué manera en el corto o medio plazo da respuesta a lo que apunta a los trabajadores, el agotamiento? ¿Justifica las ausencias de baja, las bajas justificadas, evidentemente? Porque cuando no están justificadas, pues es absentismo y se abre el procedimiento habitual de sanción por una ausencia injustificada. Pero hablan de estrés, de ansiedad, de bajas por esta razón, por sobrecarga. Se cumplen y explica a los propios trabajadores que se lleva a cabo esas tareas, pero a costa de un sobreesfuerzo que tiene estas consecuencias.
19: Nosotros, desde la dirección de la residencia de Taliarte, apoyado por la gerencia del IAS, lo que hacemos es instamos a Clese Mayores, que es la empresa adjudicataria del Servicio de Atención Técnica de Enfermería en la residencia de Taliarte, a que cubra las ausencias de forma inmediata. Además, le hemos dado, sobre todo, alternativas que incentive la captación de personas, no solo ya de forma económica, con una remuneración, sino que también pues incentive un programa de cuidado de sus trabajadores.
17: ¿Y en qué punto estamos? ¿En qué punto están con el Cabildo como máximo órgano del que depende la residencia, también con los trabajadores y atendiendo también a la preocupación de las familias que han hecho público esos casos de comida que no cumple a su juicio con lo que debería, también con la falta de higiene o esas cucarachas?
19: Nosotros estamos en el momento en el que ya hemos sacado la licitación del pliego que ahora ha cambiado de nombre y se llama Cuidados Integrales de la Residencia Taliarte. Está en un momento de presentación de oferta de las empresas interesadas. En ese pliego se ha dotado con respecto al anterior en un 36% más de presupuesto. Se ha pasado de los 7 millones de euros en 2 años a 10 millones de euros. También hemos atendido a las peticiones de los propios trabajadores y yo también como director, siendo consciente de que un aumento de personal mejora la calidad de las personas, de la atención a las personas usuarias, hemos aumentado hasta 2 personas en turno de mañana en el puesto de TKE o gerocultor. Hemos incluido a una barbera peluquera para que asuma el afeitado de todos los residentes. Hemos ampliado el horario de fisioterapia a horario de tarde para que los usuarios estén desde por la mañana hasta la tarde con una cierta actividad y participando en un proceso de gerontogimnasia, de movimiento activo. Y eso es lo que se está haciendo por parte del Cabildo, del Instituto de Atención Social y Sociosanitaria y de la dirección de este centro.
17: Adai Benítez Mendoza, director de la Residencia de Tallarte Sur. ¿Algún apunte más quería hacer?
19: Yo simplemente agradecerles que, al igual que Juana, que nos hayan dado este altavoz para nosotros también un poco exponer la situación de este centro, donde vuelvo a recalcar que se garantizan los cuidados dignos y se cubren todas las necesidades de las personas usuarias.
17: Adai, muchísimas gracias. 9:22 de la mañana. Y vamos a prestar atención también a la crisis de los medicamentos para la menopausia en España, tratar de comprender qué está pasando y si se produce desabastecimiento y cuándo se podría resolver. Carlos Díaz es presidente del Colegio Oficial de Farmacéuticos de Santa Cruz de Tenerife. Buenos días, Carlos.
20: Hola, muy buenos días.
17: ¿De qué desabastecimiento hablamos? Bueno, ¿podemos hablar de desabastecimiento de algunos medicamentos sobre la menopausia?
20: Hombre, indudablemente sí, hay problemas de suministro. Esto viene un poco motivado porque estos tratamientos hasta hace poco tenían una cierta, digamos, incomodidad por parte de las mujeres porque había una cierta mala fama, por decirlo de alguna manera, en el sentido de que parecía que estos tratamientos hormonales que se utilizan en el momento de la menopausia y la perimenopausia provocaban problemas, yo qué sé, de generación de cáncer y cosas de este estilo, ¿no? Era un poco lo que se oía en los mentideros, de alguna manera, y de manera un poco absurda, porque no era cierto. En el momento que esto ha pasado ya, a darse cuenta de que estos tratamientos realmente no provocaban problemas, pues ha habido un aumento de la demanda de estas terapias, que además son positivas para la mujer en un momento determinado. Entonces, ¿qué ha pasado? Pues que los laboratorios tenían pues eso, unas existencias específicas de la cantidad de tratamientos de hormonas, de estrógenos que había, y han ido desabasteciéndose uno detrás de otro. Porque cuando se acababa uno, pues el otro que lo sustituía, pues se acabó también. Y entonces ha habido un cierto problema de suministro en este tipo de terapias. Bien, es verdad que no ha sido desabasteciendo total, ha habido en algunos momentos que ha habido intermitentes en algunos, y bueno, más o menos se ha ido capeando el temporal, por decirlo de alguna forma. Parece que el primer tratamiento, que era el más usado, que era un spray transdérmico, volverá al mercado, o por lo menos el laboratorio ha anunciado que lo volverá a traer con cierta garantía a partir de noviembre.
17: ¿Hay alternativa cuando no se encuentra un medicamento en concreto para la perimenopausia o para la menopausia, para que las mujeres mantengan el tratamiento?
20: Hay alternativas, pero ya digo que esas alternativas han ido cayendo una detrás de otra, ¿no? Ha sido como un desabastecimiento en cascada. Es verdad que no ha sido un desabastecimiento total, al final el gel dérmico que se utiliza también con estrógeno, pues ha entrado en el mercado de forma intermitente, ¿vale? Entonces, bueno, en algún momento se podía tener, pero es verdad que hay dificultades, o sea, hay dificultades para conseguirlo.
17: ¿Y qué opciones se le abren a estas mujeres que están con estos tratamientos?
20: La verdad que se está trabajando el Ministerio de Sanidad y la agencia ha sacado una nota informativa pues ayer o antes de ayer diciendo que están trabajando para intentar paliar estos problemas. Hay una alternativa también que se pueda intentar meterlo como fórmula magistral, es decir, que podamos de alguna manera hacerlo a través de fórmulas, pero todavía no se ha logrado llegar a eso. Es verdad que estamos ya en octubre, que parece que en noviembre empieza la cosa a normalizarse. Bueno, pues se supone que en un poco espacio de tiempo la situación empezará a normalizarse. Tardaremos unos meses en que sea totalmente normal, porque ya digo, los laboratorios fabrican unos lotes específicos en un momento determinado, claro. Y hasta que no vuelven a entrar en fabricación otra vez, pues es difícil que abastezcan el mercado. La cuestión es que ese aumento de la demanda, y no solo aquí, es en España, es en toda Europa. Entonces, una vez que entren en fabricación y ya empiecen a aumentar el número de unidades en el mercado, pues la cosa se irá normalizando. Yo espero que de aquí a final de año la cuestión ya esté medianamente solucionada. Es verdad que ahora ha pasado un momento de dificultades, tienen dificultades las personas para conseguirlo.
17: ¿Y un asunto más? ¿Se está produciendo algún tipo de desabastecimiento con algún otro medicamento?
20: Que yo tenga ahora en mente no te sabría decir. Yo creo que no, que este es el medicamento que ahora mismo tenemos. Siempre hay alguno muy puntual, pero que sea realmente grave no es así, porque siempre hay alternativas. Estas terapias son las que están teniendo ahora el mayor problema de suministro, ya digo, por afortunadamente, en el sentido de que ya la mujer ya ha accedido a este tipo de tratamientos, que además es positivo para ese momento en el que la mujer pues tiene una serie de síntomas y que puede paliarlo a través de la medicación. Y además es protector, con lo cual ya digo que afortunadamente viene, porque empiezan a utilizarse esas terapias. Y entonces aumenta la demanda, escasea la oferta, sigue siendo la misma, pues tenemos un problemilla. Pero vamos, ya digo, solventable en unos meses.
17: Pues vamos a seguir al tanto también de este asunto. Carlos Díaz, presidente del Colegio Oficial de Farmacéuticos de Santa Cruz de Tenerife. Muchísimas gracias.
20: Gracias.
17: Y vamos a seguir en el ámbito sanitario, porque ahora la Asamblea Siete Islas exige a Sanidad implantar en las urgencias hospitalarias la unidad de alta resolución y evitar el colapso en invierno. Octavio Sánchez es presidente y portavoz de la Asamblea Siete Islas. Hola, Octavio, buenos días.
0: Buenos días.
17: ¿En qué situación se encuentran ahora mismo y por qué la necesidad de implantar en las urgencias las unidades de alta resolución? ¿Qué evitaría, qué supondría para un paciente y para la sanidad?
0: Sí, vamos a ver, nosotros, para que la gente lo entienda, lo que pedimos es un médico de puerta. ¿Qué quiere decir esto? Que bueno, que cuando se acude a los servicios de urgencia, pues entramos y hay un triaje en donde hay unos enfermeros. Le puedo decir, vamos a partir de la base, de que más del 50% de los pacientes que acuden a las urgencias hospitalarias pueden ser tratadas en la atención primaria, en la urgencia de atención primaria. O sea, estamos hablando de patologías que no son graves y que cuando van a la urgencia de los hospitales, pues van por el mismo circuito, se entremezclan lo que son patologías no graves con patologías graves. Entonces nosotros lo que estamos pidiendo es un circuito para estos pacientes que acuden, que no tienen una patología grave, que el médico de puerta le haga un seguimiento y bueno, le mande las pruebas correspondientes para poderle dar el alta según el diagnóstico. Lo estamos hablando de que, bueno, la media de los pacientes que van a urgencia están de 4 o 6 horas y hay muchos que están hasta 10 horas. Nosotros estamos hablando de que este circuito, pues los pacientes podrían estar, estamos hablando de patologías que no son graves, que con una simple prueba, gente que se cae, contusiones, todo este tipo de cosas que acuden a las urgencias, que al final son urgencias de atención primaria, pero acuden a los servicios de urgencia, y bueno, lo que estamos pidiendo es que el médico, ya en su día, yo llevo 40 años en la sanidad pública canaria, le hablo de dentro, y antes había un médico de puerta y era muy resolutivo. Hoy en día no hay un médico de puerta, hoy en día hay un triaje por unos enfermeros que no tienen la facultad de mandar pruebas. Entonces nosotros lo que hemos pedido es que, bueno, ya por segunda vez lo pedimos, que ahora vienen los picos de gripe y de tal, bueno, vienen la saturación de las urgencias en invierno y no nos podemos acostumbrar. No nos podemos acostumbrar a ver esos pasillos llenos de pacientes y bueno, y al final es el sufrimiento de pacientes, sufrimiento de familiares y sufrimiento de los trabajadores, que vemos en qué condiciones están los servicios.
17: Octavio, hay una última hora, y es que los médicos aplazan los paros indefinidos por la convocatoria de elecciones, lo adelanta el periódico El País, consideran un éxito indiscutible que la propuesta de sanidad del Ministerio quede enterrada y alertan de que la convocatoria de huelga sigue en vigor, que no cambia nada, pero si se aplaza, se suspende de momento estos paros indefinidos por la convocatoria de elecciones. ¿Qué le parece?
0: Vamos, a mí eso de que se desconvoque la huelga, bueno, era lo más normal al este gobierno poder estar en transitorio hasta que haya las elecciones, pero le voy a decir una cosa. Nos pareció un disparate que una ministra abra una reforma de un estatuto que llevaba 23 años sin tocar, sin llegar a acuerdos con los afectados, con los trabajadores afectados. Esto ha creado, vamos, unas listas de espera y bueno, ha destrozado lo que es la sanidad pública, y ya le digo, sin entrar en que si tienen razón o dejan de tener razón, porque ahí había muchas reivindicaciones. Se ha hablado nada más que de los médicos, público, pero nosotros mismos somos 14.000 trabajadores en Canarias, a nivel nacional somos 380.000 trabajadores, y esta señora los quería dejar fuera. O sea, vamos, esto es un disparate que creó una hecatombe en la sanidad pública, y esperemos que cuando entre el próximo gobierno, porque tenga un poquito de coherencia, y antes de abrir un estatuto, que es algo que afecta a la mayoría de los trabajadores, que son 780.000 trabajadores que hay en el Sistema Nacional de Salud, casi nada, para que usted abra un estatuto marco para reformarlo sin tener un consenso.
17: Octavio Sánchez, presidente y portavoz de la Asamblea Siete Islas, gracias.
0: Gracias a ustedes, buen día.
17: 9:31, enseguida se vienen cositas.
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28: 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Se vienen cositas con Marian Moragas.
17: 9:34, Marian Moragas, buenos días.
29: La Guajira bonita y canaria.
17: Ay, no está Sergio hoy.
30: Sí, buenos días.
31: Lo
30: sí,
31: que como ahí. No lo ve.
29: Lo voy despistado.
17: Amigo. Hola, Sergio. Hola, Alexis.
30: Hola, buenos días.
17: ¿Cómo están?
29: Bien, la verdad que bien.
30: Aquí andamos bien.
17: Yo pensé que Marian estaría a mi lado hoy.
31: A mi lado, siempre a tu ladito. No, es que estoy.
29: Me siento seguro.
31: Yo pensaba que iba a estar ahí también. Es más, Alexis también se sorprendió cuando me vio aquí y dice: ¿tú qué haces aquí?
29: Yo lo esperaba mañana, ¿verdad?
31: Sí, pero es que anoche tuve que venirme para Tenerife porque tenía que resolver una cosa aquí muy guay, pero que no te puedo contar todavía.
29: ¿Pero tiene que ver con la Navidad?
31: ¿Con la Navidad?
29: Yo qué sé, por decir algo, a ver si te
17: cuento. Bueno, Jingle Bells. Bueno, bueno. Ya hablaremos de la Navidad.
29: Todo afinadita que da gusto.
17: Bueno, mira, ya me he comido un polvorón, ¿eh?
31: ¿Dios, qué dices?
29: ¿En serio?
17: Sí. ¿De me qué? Quería resistir.
31: De, no, a eso no te resistas.
17: De tejera,
31: a eso no
17: te resistas. ¿Cómo me voy a resistir? Estaba recién traidito en la frutería del barrio y digo, pues me lo voy a comer.
31: Pues me lo voy a mandar.
29: ¿Pero qué? ¿Uno neutro de esto de almendra normal y
17: sí,
29: ya está?
17: Sí, sí, sí.
31: Sí, sin chocolate y sin cosas.
17: Compré 4, me comí uno. y vamos viendo.
31: Es que cuatro. El nota flaco, ¿sabes? Es lo
29: el
31: que tiene.
29: Pecado está en camino.
17: Seguiremos informando.
2: Oye, me gustó eso de la frutería del barrio.
17: Claro. Claro.
31: Sí. Oh, claro. Mira, tú sabes una cosa. A mí los mis polvorones favoritos del mundo entero, ¿sabes cuáles son? Lo he dicho 40 veces.
2: Los de limón.
31: De limón.
17: Ay, qué rico.
31: Arranca. No.
17: Y el rojo de vino.
2: El rojo de vino, sí, sí, sí.
31: El rojo de vino.
2: El rojo de vino.
31: Pero, compadre, ¿ustedes de dónde lo sacaron?
2: Además, el rojo de vino, el rojo de vino para mojar en el café con leche.
31: Sí, sí, sí. En casa de mi madre, porque yo no compro los polvorones esos variados, pero cuando yo era chica en casa de mi madre, yo no sé por qué aparecían cajas llenas de polvorones
2: surtido
31: raros.
2: De polvorones.
31: Sí, ¿te acuerdas?
2: O surtido mantecado surtido ponía también.
31: O navideño. Sí. Y te ponían peladillas, que yo las peladillas las probé el año pasado, pero en fin, da igual. El caso, que siempre el roscón de vino ese, yo creo que lo tirábamos por casualidad.
29: El rosco de vino, ah, el roscón de reyes. Son cosas distintas.
31: Pero todo es Navidad.
17: Espectacular.
31: ¿En serio?
17: En cualquier caso.
31: Sí. Luego, pues mira, cuando salga de la radio tengo que ir al supermercado porque tengo la nevera con eco.
17: Compra alguno, que son maravillosos. Y por cierto, hoy es el día de la Virgen del Rosario, patrona de Puerto del Rosario, bueno, de muchos lugares del archipiélago. ¿Y sabes a quién se me ha venido a la cabeza?
31: ¿Quién?
17: ¿Sarito?
31: ¡Ay, Sarito! La podríamos felicitar, ¿tú crees?
17: Sí, yo creo que Ancor ha salido súper pronto esta mañana para allá, para la casa, para ponerle el quantum en la casa, a ver si lo tiene arreglado. Hola, Sarito.
3: Mira,
17: bueno,
3: mira a ver si esto está.
29: ¡Felicidades, Sarito!
2: ¡Felicidades!
3: ¿Está conectado?
17: ¿Sí?
3: Sí.
17: ¿La estamos escuchando? Cuidado Anco. Con lo que dice.
31: ¡Ancor! Sí.
3: ¡Ay!
31: Ya estamos aquí, ya, Sarito.
3: Ay,
31: ya está
3: con él. ¡Ay!
29: Hola, Sarito, felicidades.
3: Ay,
29: Sarito.
3: Muchas gracias. Que estoy aquí como las locas, tú, porque haciendo de sándwiches, que no he parado, que hoy viene toda la familia para aquí.
31: Oh, claro, a merendar, ¿o qué te vas a hacer los sándwiches, Sarito?
3: No, para la tarde, de atún y millo y vegeta mía.
2: Ah, mira, para que tomas lo moje.
29: Para que tomas moje.
3: Ah, si quieres mojarlo, que lo moje.
31: ¿Y de jamón y queso no vas a hacer, Sarito?
3: No, eso es para los pordioseros.
2: De mortadela.
31: Para los pordioseros. Sí.
29: Los pordioseros, dice, pero ¿qué?
3: No, mujer, que eso es más de antes, quiero decir. Que eso...
17: Es que Alexis, como joven...
31: Claro.
29: Yo, hombre, si yo me he hartado de comer en todos los cumpleaños, nada más que bocadillo de pan de lata y partido en cuatro, además.
2: Pan de lata,
31: en cuatro.
2: Sí, señor.
31: Pero mira, ¿y ustedes no se los comían de nocilla también? ¿Los
2: claro,
31: cumpleaños?
29: Eso era lo primero que desaparecía.
31: Oh, qué cosa más
17: ¿y usted
31: buena.
17: Va a ser de nocilla o de Nutella, Sarito, para los nietos?
3: Esas porquerías no, mi niño.
31: Esas porquerías, pero Sarito, usted está hoy un poquito arrebatado.
3: Ay, ah, mi hija.
29: ¿Que tuvo mala noche, Sarito?
3: No, bueno, no dormí mucho, digamos, porque entre los nervios, yo los días que son día de la Virgen del Rosario, no ¿sí? duermo.
31: ¿De los nervios que se coge, Sarito?
3: No duermo, sí, no duermo.
17: Eso?
3: No, yo no sé si es que todas las vecinas se ponen a rezar rosario y me acabo yo saturada, que ¿sí? no duermo.
29: ¿Usted
3: pero
29: sabe
3: mira,
29: rezar el rosario?
3: Más o menos, yo no he sido tampoco cristiana, apostólica, románica nunca. Entonces, más o menos.
31: ¿Sí?
3: Me lo han rezado a mí.
31: Sí, porque le rezaron a un Sarito, ¿le pasó algo?
3: No, mujer, de más chica, cuando era una pequeña, todo el día estaban rezándole a uno, ¿sabes? Pero yo fui reacia siempre.
29: Porque a usted, ¿alguna vez le hicieron mal de ojo?
3: Ay, pues seguramente.
31: ¿Y por qué con lo buena que pero usted?
29: A lo mejor usted que se empezaba a bostezar.
3: Las envidias, ¿no? Sí, yo tenía una, tenía una tía que la pobre, mira... hasta las moscas se le metían en la boca de todo lo que bostezaba.
29: No hace falta que sea tan gráfica, Sarito, ¿eh? No.
3: Sí.
29: Dios mío. ¿Y qué pasó con su tía?
3: Hola, pues se murió. ¿Qué le va a pasar?
29: Bueno, pero para ahí vamos todos, Saro. O sea,
17: oh, no pasa
3: nada. Por supuesto, a veces se convierte ella en santa también, porque a todos los santos los pone a los pobres después de muertos.
17: Sarito, ¿sí? Y yo no sé si de repente por ser su día... aquí Sergio Montesino de repente le manda un regalito.
3: ¡Ay, por favor!
29: ¿Un regalito? Ay, ¡ah! Bueno. ¿En serio? Pues nada. ¿Está preparada, Sarito?
3: Pues yo preparadísima.
29: Venga.
3: Sí.
2: A ver cómo la sorprendo. A ver qué se me ocurre.
3: Mire, Sergio.
29: Pero estamos esperando también nosotros.
31: ¿Le puedes cantar un feliz en tu día?
17: Diga, Sarito, ¿qué pasó?
29: ¿Un cumpleaños?
3: No, yo le iba a preguntar si él celebra... también sus santos, igual que yo, ¿y de qué manera?
17: Pues no lo sé.
31: ¿Era Sergio, el santo no, para ti es un día que pasa desapercibido? ¿Es serio?
3: Él desapareció, yo no sé.
17: Es que le dio nervios.
29: No, que estaba hablando conmigo por la línea interna. Estábamos Sergio y yo hablando de nuestras cosas.
31: No, pero tienen que ver la cara de Ruines de Pili y de Mili. O sea, no sé qué le
29: tengo. No, que Pili y Mili no, que Sergio...
2: Yo tengo un regalito para Rosario.
29: Es que eso era lo que estaba buscando, un regalito. Se lo había dejado de la parte abajo.
2: A ver, con todo el cariño del mundo.
29: A ver, Sarito.
4: Feliz en tu día.
3: Yes.
17: ¡Qué bonito!
29: ¡Ay, qué bonito! Con los payasos de la tele.

0: canta nadie ahí, ese.
1: Cantamos nosotros.
0: Había, tráete la del karaoke. Bueno, venga, la cantamos nosotros.
2: La cantamos, venga, Lerci.
0: A ver, ahora viene. Para todos los niños y saritos del mundo. Venga, vamos.
1: Venga, vamos.
3: En el preciso momento.
0: Que fofo, que es ahí ya, chico.
4: Se oye bien, bien alega, ¿eh?
0: Chiquita introducción.
1: Estos los niños de hoy no lo aguantan.
3: De Gaby, Fofo y Miliki, muchas felicidades.
1: Vámonos.
0: Eso. Y la mitad están ya en paz descanse, mi madre. Vamos.
5: Feliz en tu día, Sarito.
6: A Sarita, que Dios te bendiga.
0: Mira, mira, mira, toma, toma la palma.
5: Que la paz en tu día y te cumpla muchos más.
6: Feliz.
1: Qué bonito, Sarito. ¿Emocionada?
2: Ay, emocionadísima.
4: Pero no llores, Sarito.
2: Quítame de aquí los sándwiches porque me van a caer las lágrimas encima. Ay, por favor. Gracias, mis hijos, por esta sorpresa.
7: Qué
2: sí,
7: menos, qué menos. No,
4: pero Sarito, se lo merece, pero Sarito.
0: Sarito, hoy no es su cumpleaños, ¿no? Hoy
2: no,
0: es el santo.
2: No, el santo. Ah, yo cumplo dentro de 2 días.
1: ¿Cómo?
2: Claro, mi hija, y si no, porque me llamo Rosario. Mi madre dijo, a ver cuál es la más próxima, pues esta, pues Rosario se queda.
0: Coño, pero tiro para atrás.
4: Como claro.
0: El día del Rosario es hoy. Si
4: fue el día que más le gustó de todo.
2: ¿Qué más le gustó?
0: Miró para atrás.
2: Rosario está muy presente en Canarias, mi hijo.
0: Sí, Dios, digámoslo a mí, que así se llamaba mi madre, o sea que imagínate.
2: Por supuesto.
0: Bueno, bien, claro. Por eso se llama mi inteligencia artificial, mi chat GPT se llama Charito.
4: ¡Chati!
1: Ves que todo está vinculado. Y donde todo, también, Sarito, yo no sé si usted ha ido recientemente o va a ir hoy, ¿a entiendo que no, porque tiene los sándwiches ahí para la familia, va, a Puerto del Rosario, a la capital de Fuerteventura, que celebra hoy a la patrona y nos está escuchando Tacoremi Gutiérrez, la concejala de festejos. Concejala, muy buenos días.
8: Muy buenos días.
0: Buenos días.
1: Y todo preparadito, porque nada empieza lo fuerte del menú para el día de hoy.
8: Sí, hoy es el día de Nuestra Señora del Rosario y hoy por fin tendremos a las 12 de la mañana la función y la procesión. Y luego tenemos un brindis popular donde tendremos a la banda de Gaete. Así que muy contentos. Anoche tuvimos el concierto de Rosario Flores.
4: ¡Qué bueno!
8: Sí, donde tuvimos a unas 9.500 personas en el recinto ferial, así que estamos muy contentos.
1: Qué bonito.
4: Hombre, me imagino, la verdad que es impresionante. Además, Rosario Flores es una de esas artistas que llena los escenarios en un momento. Puede tener
0: y venía bien, llamándose
1: otra Rosario, claro.
4: Luego,
1: me gusta, Sarito.
2: Ay, me encanta Rosario.
0: ¿Cómo es?
2: Y la hermana también.
0: La hermana.
4: ¿Pero quién le gusta más? ¿Lolita Rosario le gusta más, Sarito?
2: Ajá. Ay, es que a mí el zarandonga de siempre me hacía moverme.
0: Eso es de Lolita, eso es de Lolita.
2: Sí, por sí, ello, sí. De Lolita. Uh-huh. Y su madre, Lola, era maravillosa. Sí,
4: era maravillosa, tiene usted razón.
0: Sí, concejala, entonces, ¿qué tenemos hoy durante toda la jornada en Puerto del Rosario?
8: Hoy tenemos lo que es la función y la procesión con el brindis. Por supuesto, hoy es un día de tradición, de puchero, donde la gente pues se toma su puchero con la familia y con todos los amigos, así que es un día de compartir. Anoche tuvimos verbena y todo lo que es los papahuevos durante la madrugada y demás, y la verdad que muy contentos porque no han habido casi incidentes, y eso es lo primero siempre, la seguridad en estas fiestas. Y esta noche tenemos a Antonia San Juan a las 8 de la noche, donde vamos a pasar una noche de humor y un poquito de pasarlo bien para cerrar la fiesta con el broche final.
1: Qué bueno, todo plato fuerte, ¿eh? Qué rico.
8: Sí, la verdad que muy contentos con la fiesta en general, la verdad que la gente ha acudido mucho a todas las fiestas, tanto en la trasera de la iglesia como en el recinto ferial. Y hemos tenido un poquito de todas las músicas para todos los públicos y para todas las familias.
2: Mire, concejala, una pregunta, si puede ser.
1: Con respeto, ¿eh?
0: Con respeto, yo, Sarito,
1: usted lo tiene.
0: Sí, que está un poco...
8: No. Sí, por supuesto.
0: Que anda suelta, que anda suelta.
2: Ay, yo por proponerle a ver si algún año una quedada de rosarios allí en Puerto del Rosario, aunque sea.
8: Pues mira... Estaría estupendo. Ayer lo estaba diciendo Rosario Flores. Dice, qué orgullo estar en Puerto del Rosario, donde mañana es el día en Puerto del Rosario, en el día del Rosario, te lo decía. Ahí, y con muchas rosarios, ojalá que sí, que siga así, que vamos a hacer un encuentro y que haya muchas rosarios. Sí,
0: pero concejala, usted que lo tenga claro, esto lo está proponiendo Sarito porque ella quiere viajar gratis a Fuerteventura.
2: No, gratis, no pagando. No.
0: No, porque ya que se le ocurrió la idea, que menos que la invite.
1: Pero no pongas en su boca, Alex.
2: No,
0: No, yo no pongo en la boca de Sarito, no pongo nada, ¿eh?
4: Cualquiera se riega.
1: Bueno, Tacoremi Gutiérrez, concejala de festejos de Puerto del Rosario, un municipio siempre con las puertas abiertas, hoy día grande y con mucho por delante para seguir disfrutando. Muchísimas gracias.
8: Muchísimas gracias a ustedes.
0: Un abrazo.
4: Muchas felicidades.
8: Un abrazo.
0: En fin, Sarito.
2: Alessi.
0: ¿Qué?
2: Pero mire. Está muy hecha para adelante,
1: Se está poniendo celoso de Sergio, yo creo.
7: Está zafado.
2: Pero vamos a ver si le voy a tener.
0: Usted y yo tenemos una muy buena relación, Sarito.
2: Hombre, eso lo
0: sabemos. No la echemos a perder.
2: No, lo sabemos todo. Sí. Pero usted dice que no va a poner nada en mi boca, pues yo le voy a decir que yo en la suya sí. Un sándwich de los míos, porque lo pruebe.
1: Qué tensión. Pero
0: por favor, que no sea el de Nutella, ese ni
2: no
0: sigue.
2: No, ese no.
7: El de millo y
0: el de millo con atún para estarlo repitiendo hasta las 5 de la tarde, ese, por favor.
1: Ese. Y bien mojadito.
0: No, mojado nada.
4: Mire, Sarito, usted habló con la concejala y todo. Usted también es valiente, habló con las autoridades y todo.
2: Ya da para adelante. A mí no se me resiste ningún escalón.
0: Oh. ¿Escalón o escaldón? Porque no es lo mismo.
2: Tampoco, escaldón tampoco se me resiste.
0: Ah, bueno.
2: Mire,
0: sí.
2: No, que antes les estaba oyendo yo, por cierto, una apreciación, que oí los polvorones que se estaban comiendo algunos.
1: Sí.
2: Ustedes tienen que probar los de Gofio, que es eso de...
4: Oh, esos son los que a mí me gustan.
0: Sí, sí, sí. De hecho, yo cuando probé, la primera vez que probé, y esto lo estoy diciendo muy en serio, el polvorón de Gofio, que no fue hace mucho tiempo, hace años, pero fue hecho por unas chicas que, no recuerdo cómo se llamaba el obrador, que hacían polvorones artesanales, y resulta que ha sido el polvorón, y no es ombliguismo, que más me ha sorprendido, pero con diferencia. Yo no sé si ustedes han probado el polvorón de Gofio hecho por en un obrador artesanalmente.
1: Sí, una vez. Este fin de semana, de hecho, el pasado.
0: ¿Ah, sí?
1: Sí, sí.
4: ¿Pero tú cuántos polvorones llevas ya?
1: Mira, pues en realidad dos, porque acabo de acordar que el sábado claro. En una romería en Valle Seco me dieron a probar uno en un obrador de ahí.
0: Oye, y yo pregunto, ¿en gastronómica habrán polvorones?
4: Pues no, pero eso lo resolvemos rápido.
0: Espera. Vamos para allá con ella. ¿Quién está en gastronómica?
1: Que lo diga Sarito. Sarito, ¿quién está en gastronómica?
0: No, Sarito no. Escucha la música. Está.

0: Hay que pegar de esa.
1: Hombre, claro. Como Elena, que entiende todas estas cosas y se fue para el País Vasco. Yo creo que ya fue a comer, en realidad, pero...
0: Hola, Elena.
1: Buenos días, Elena.
2: Hola.
3: ¿Qué ella tal, se pone muy contenta con su esta musiquita, hombre, sí. Como va, ¿no?
1: Usted no merece menos. Sí, Sarito, sí, ¿le gustó sí. la canción que le ponemos a Elena para que nos
4: por
1: hable de gastronomía?
4: Por supuesto, por supuesto.
0: Claro. Ya podías haber hecho una Sarito en su día, también te digo, bueno, Alexi.
1: Todo viene, todo viene.
3: Todas las canillas, yo
1: todo
3: no
1: viene.
3: Nada.
1: Bueno. Elena, cuéntanos, ¿qué pasa? ¿Que se acaba hoy el
2: bueno,
1: día
2: pues,
1: o cómo es la cosa?
2: Hoy se acaba, ahorita termina... esto afortunadamente, porque tengo los pies que no aguanto.
1: Tú estás loca por llegar a casa y poner los pies en alto, mija.
2: Ay, sí, por favor. Bueno, pero bueno, ha sido maravilloso. La verdad que aquí, bueno, ha habido de todo, como en botica. Pero es que hay tanto que ver. Por el escenario han pasado tantos cocineros de tantas partes diferentes del mundo. Y se han expuesto tantas cosas. Bueno, ayer fue la jornada dedicada al bacalao. Y fueron como, no sé, como 7 ponencias en el auditorio principal dedicadas al bacalao, desde diferentes puntos de vista, desde las Islas Feroe, pasando por Tenerife, precisamente.
1: Ajá.
2: En fin, una cosa tremenda. Y bueno, nuestros representantes, pues bueno, como les he ido contando todos estos días, hemos estado súper bien representados. La gente ha pasado por los stands tanto de La Oliva, como de Tenerife, como de Gran Canaria, y la gente ha salido con una sonrisa. ¿Y eso qué quiere decir?
3: Eso sí,
2: pues que algo bien se está haciendo.
3: Hombre, claro, y que Canarias deja el pabellón alto, que se nos guste y nos pone contentos, Elena.

0: de la ropa vieja de pulpo. ¿Cómo se te queda el cuerpo?
1: ¡Oh, maravilloso! Porque la ropa vieja de pulpo es uno de los grandes manjares de este tipo.
2: Yo no me
1: la
2: he Una tapita.
0: Yo nunca me lo he comido, la ropa vieja de pulpo.
1: Ya estamos con miserias, una tapita.
0: Pues Gustavo, cuéntanos, ¿cómo se hace eso? ¿Cómo se hace de construir un plato que nos rechifla tanto como la, como la ropa vieja de pulpo?
3: Para empezar tienes que hacer una ropa vieja tradicional como tal, pero hecha con pulpo. Por supuesto que tiene que ser un pulpo sacado en esas piedras, esas rocas del Cotillo, con ese sabor a mar tremendo. Y hacer una ropa vieja tradicional y destruirla.
0: Les quedó claro, ¿no?
4: Un día.
0: Quedó
4: claro.
3: Sí, exactamente, sacar lo que es lo que son los garbanzos, romperlos todos, meterlos a triturar con todo ese caldo, con todo ese jugo, conseguir ahí un tipo un hummus para hacer como una crema de base. Luego agarramos también con la papa. Hacemos una papa deshidratada y la llevamos y hacemos como unas tejas para poderte comer esa ropa vieja, para no usar ni tenedores ni nada, la misma teja que es la papa. Que...
0: Están viendo cómo se puede destruir. Se puede destruir para construir algo diferente.
3: De esa misma papa que estaba en el caldo, o sea, la destruimos y luego la reconstruimos. Oh. Y luego terminamos, o sea, de meterle pues con un poco de maíz, que es la base, un poquito de gofio, mezclamos y hacemos como un crocante para terminar esa ropa vieja que te explote un poquito en la boca, que te haga...
0: Bueno, ya están desayunados ya, ¿no?
1: Ya, yo estoy esperando el postre.
0: Ya con esto quedaron desayunados. Pero una parte súper bonita. Muchísimas gracias, Gustavo.
3: Por favor, gracias a ti.
0: Ha sido un gusto compartir
4: muchas
0: estos
4: gracias,
0: días
4: Gustavo.
0: En La Oliva.
3: La verdad que sí, La Oliva ha estado presente, La Oliva creo que ha triunfado.
0: Están en un buen sitio, están en la entrada.
3: Sí, estamos en la entrada, hemos apostado más por el sitio que otra cosa. Y la verdad es que ha ido muy bien. Ha gustado todos los productos que hemos traído, por supuesto la casa.
0: Ay, Toñi haciendo... Ay, Toñi, porque es que han traído una artesana que es maravillosa. Toñi, una artesana de que hace palma. Hace artículos con palma.
4: Ah, qué bueno.
0: Bueno, unas preciosidades, chicos. Sí, bueno, entró en Roscas y Cotufas. Entró en Roscas y Cotufas el lunes entró con nosotros. Y bueno, maravillosa. Bueno, un abrazo enorme. Oye, que vaya muy bien.
3: Gracias y nada, terminar bien la feria.
0: Claro que sí. Gracias, Gustavo. Chicos, un aspecto muy importante es que nunca les damos bola. Y hoy quiero hacerles un pequeño homenaje.
4: ¿A quién?
0: Porque es por ejemplo, la isla de Tenerife, ellos traen de los institutos, de nuestros institutos.
4: Ay, qué bueno.
0: De la isla. Traen a los chicos para que hagan de personal de sala. Y está conmigo el jefe, el malo.
4: Ay, Ángel, el que le da caña.
0: Hola, Ángel.
5: Hola, buenos días.
0: El que les da caña ese. Tú les das caña, ¿no?
5: Bueno, pero poquito, porque quiero que sigan viniendo.
0: Pero se portan, ¿no? Yo los veo ahí como un ejército.
5: Sí, son muy jovencitos, también tienen cierto miedo, están pendientes siempre a mí, porque hemos cambiado, digamos, de promoción. Teníamos un equipito que había hecho ya un Madrid Fusión y un Gastronómica, se han incorporado a lo que son las empresas y este es el grupito que viene de...
0: Ah, ya tienen los nuevos, los noveles aquí.
5: Y son chicos, algunos de ellos tienen 17 años, o sea, ni siquiera saben lo que es una jornada de trabajo. Porque los chicos no trabajan ahora pronto como era antes, ¿no? Entonces para ellos es durillo, pero la ilusión de venir...
0: Oye, ¿el que algo quiere?
4: Oh, claro.
1: Claro, el que quiere la APA.
5: Sí, y bueno, para ellos...
0: Ángeles está escuchando, chicos, por si sí, le quieren preguntar algo.
5: Entonces sí, es una experiencia laboral, gastronómica. Alguno de ellos es de familia muy humilde y es la primera vez que salen de la isla. Entonces para ellos es algo bonito... diferente y a pesar de la paliza de la feria, porque al final
0: sí.
5: Después repiten, o sea que les gustará.
0: O sea, que tan malo no eres como profe. No eres el profe ahí que está ahí soplándoles el cogote.
5: No, y además es un premio, traemos a los chicos que se lo han ganado. No es un sorteo.
0: Ah.
5: Sí, es una selección.
4: ¿Es la recompensa?
5: Es la recompensa, entonces ellos tienen su hotel, su beca, su comida, Turismo Tenerife les dota de uniforme que es para ellos.
0: Ustedes tendrían que verlos uniformados aquí, todos formados, y luego tendrían que verlos a la hora de comer, porque claro, esto se cierra una hora para que ellos coman. Esos platos de comida, esas criaturas de Dios... ¡Ay, Dios mío! Los yogures de 3 en 3.
5: Sí. Repiten. Son los que más comen, eso seguro. Bueno, de lo,
4: la gente joven que tiene esa capacidad, sí, ¿no?
5: Sí, no, pero se han portado muy bien. Siempre uno viene con miedo porque la noche es la noche.
0: Claro.
5: Y está en la ciudad, San Sebastián es más controlada. Cuando van a Madrid es más peligroso. Pero bueno, en 10 años...
0: ¿No te han tocado muy parranderos?
5: No.

0: Resumiendo.
1: Resumiendo, me han tocado tranquilo.
0: Qué bueno. Oye, Ángel, enhorabuena por la labor que haces, por la labor que hacen trayéndolos aquí. Es que ustedes tendrían que verlos todos, a ellos, todos esos tirillas con esos uniformes formados aquí por Ángel. Ángel los está mirando por encima de mi hombro.
1: Le está temblando el plato.
0: Le está temblando el plato. Bueno, muchísimas gracias y nada, a seguir currando y a seguir formando, que esta es realmente la base de tener una buena servicio hostelero en nuestra isla. El que vengan aquí, el que se curtan en sitios como este y luego, como tú dices, vayan a las empresas y lo hagan bien. ¡Claro!
1: Es que, con grandes chefs.
0: Y luego trabajan
2: Elena.
0: Con grandes
2: chefs.
1: Claro, cuando hacemos briefing, pues se quedan como impresionados, porque hablan a veces en términos que a veces ni comprenden, cuando hablan de texturas, o hablan de crujientes, o hablan de producto, y para ellos es impactante, pero que vayan aprendiendo, ¿no?
0: Claro,
1: les toca
0: sí,
1: eso.
0: Claro que sí.
1: Pues muchas gracias por la cobertura, ¿eh?
0: Gracias, Ángel.
2: Gracias,
0: por el trabajo. Una labor preciosa.
2: Y tanto, Elena, gracias.
0: Gracias, chicos. Gracias a ustedes.
3: Un besito grande, Elena.
2: Qué lujazo.
3: Desde luego.
2: La miel en los labios. Vamos.
4: Y al final, ¿hay polvorones o no hay polvorones en gastronómica?
2: Ahí queda la duda. Sarito.
5: Mire.
2: ¿Usted cocina pulpo?
5: Pulpo, sí, claro.
4: ¿Y ropa vieja?
5: Pero carito. ¿Ropa vieja, sí? Sí, pero yo, la ropa es nueva. Sergio, para usted lo
3: pero
5: sepa.
3: Mire, Sarito, ¿y usted renueva la ropa muy a menudo o usted tiene cosas de hace muchos años?
5: Ay, no.
4: Ella no tira nada.
2: Ella es pispireta.
5: ¿Cómo se nota que usted no me ha visto?
3: Pero
5: porque yo voy de moderna todo el día.
3: ¿De moderna? ¿Y se pone collares y cosas de esas?
5: Hombre,
3: ¿y dientes largos?
5: Por supuesto.
4: ¿Los dientes largos?
3: No, los dientes largos no. Sarito, mire lo que me dice Alexis.
5: No, los dientes, mire, por desgracia, y se lo digo así de claro, es dentadura lo mío. Pero tiene un plus porque me la quito y me la pongo cuando me da la gana.
3: Pero pues mira, ni tan mal, ¿no?
4: Pero, Sarito, ¿se pone el pegamento ese?
5: Claro.
3: Corega.
5: Claro que sí.
4: A mí
5: sí.
4: No me digas corega, que yo no soy tan corega tuyo.
2: Te la devolvió.
3: No, él me estaba esperando.
4: Sarito, la bajadita. ¿Y cuánto dura la dentadura pegada con el pegamento ese?
5: Depende el uso que le des a los
4: depende
5: días.
4: De lo que coma, por ejemplo.
6: Depende de lo que muerda.
3: Si comes
4: depende
3: rancho.
4: Depende de lo que se meta en la boca.
5: Claro, pero mire, eso dura bastante.
6: Como están hoy.
2: ¿Cuántos días te puede durar, Sarito?
4: ¿Cuántos días? Será cochino.
3: Tendría que quitar todas las noches, ¿no?
4: Eso hay que quitárselo y lavarlo todos los días. Mira.
3: ¿Y lo pones en un vaso con agua, Sarito?
5: Claro.
3: ¿En remojo? ¿Pero eso no coge hongo?
5: Eso no coge nada, mi niña.
2: Y se bebe el agua por la mañana.
4: Ay, calla. Por favor, Tomás.
5: Mire, Tomás.
4: Piensa en eso cuando vayas a mojar el sándwich.
5: Tomás, le voy a decir una cosa. Hoy
2: dígame.
5: Que estamos de santo.
2: Dígame.
5: Santo Tomás. Una vez y ni una más. Así mismo se lo digo.
2: ¿Y qué me quiere decir con
6: bueno,
2: eso?
6: Bueno, depende para qué.
3: Que no te vacile, Tomás, te estás mandando la bronca.
5: Que se porte bien.
2: Sarito, encima
3: que
2: le tengo,
3: el jefe,
2: que le tengo ahí un técnico siempre puesto para usted.
5: Ay, que no deje de estarlo.
2: Ay, Dios mío.
5: Mira, a ver si me mandas al Moreno, que es uno nuevo que les vino.
2: Gustavo Huera.
5: Ese mismo.
4: Ese no es nuevo, ese es más viejo aquí ya que el hilo verde.
2: Estaba de unos días libre y ya está incorporado.
4: Menos mal que ya está con nosotros otra vez. Sí, se le echaban falta, hombre.
2: Oye,
4: Sarito,
2: ¿no va a echar café o qué?
4: Siga con los pocadillos de pan de lata.
5: Gracias, mi niña.
3: Adiós, Sarito.
2: Bueno,
3: felicidades.
2: Nos quedamos ya con el remate.
4: Adiós, ¿cómo? ¿Con él?
2: Con el remate y con
4: tomates.
2: El vaso de agua de la dentadura de Sarito.
4: Sí, por Dios, ¿dónde tú vas a mojar el sándwich?
2: Calla. Alexis.
4: Cochinada más grande.
2: Adiós. El remate. Las noticias antes con Raquel Quiñones.
4: Pues
2: y mañana más, 6:30 de la mañana.
7: Las 10 de la mañana.
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7: Buenos días. Hasta ahora está previsto el desahucio de 8 familias en la calle Nicolás Estebanez, en Las Palmas de Gran Canaria. Sin embargo, la Sareb había planteado un posible acuerdo. Nos vamos hasta allí. Jorge Torres, buenos días.
9: Buenos días. Pues hasta ahora ha llegado la comisión judicial justo ahora mismo. Podemos ver poco a poco presencia policial, aunque han ido desalojándose poco a poco en esta calle Nicolás Estebanez, que han cortado de cara al tráfico. Las familias continúan dentro de las viviendas a la espera de que el escrito de Sareb pues sea tramitado, por lo que ahora habrá que esperar a conocer qué decisión adopta el juzgado y si finalmente se ejecuta o se suspende el lanzamiento.
7: Gracias, Jorge. Estaremos pendientes y también pendientes de la llegada de una patera localizada a 11 millas al sur del Hierro. Está previsto que lleguen a puerto en los próximos minutos. Otro asunto, los sindicatos médicos han decidido aplazar la huelga indefinida que tenían previsto iniciar el próximo 28 de octubre tras la convocatoria de elecciones generales, aunque mantienen vigente la convocatoria. Advierten de que retomarán los paros si el gobierno que salga de las urnas no atiende sus reivindicaciones. Octavio Sánchez, presidente y portavoz del Sindicato Sanitario Asamblea Siete Islas, recomienda al próximo Ejecutivo llegar a un consenso antes de querer aprobar un estatuto.
6: Esperemos que cuando entre el próximo gobierno, porque tenga un poquito de coherencia, y antes de abrir un estatuto, que es algo que afecta a la mayoría de los trabajadores, que son 780.000 trabajadores que hay en el Sistema Nacional de Salud, casi nada, para que usted abra un estatuto marco para reformarlo sin tener un consenso.
7: La presidenta de la Asociación de Ganaderos y Agricultores de Canarias, Asaga Canarias, Ángela Delgado, ha pedido de la noche al día medidas para evitar que se engañe a los consumidores sobre los tomates que se venden en los supermercados. Muchos de ellos aparecen como canarios sin serlo. Afirma que aunque haya que vender de fuera por la falta de producción propia, se debe hacer con la información precisa. Recomiendo a los consumidores mirar bien las etiquetas.
10: Al caer las producciones en Canarias por todas las vicisitudes, por los virus, recuerdo el virus de la cuchara hace 30 años, así, todas las vicisitudes, la ayuda al transporte que cayó, las denuncias europeas, el sector se vino abajo y bueno, se ha cubierto con tomates de otras procedencias que se aprovechan de esa denominación que tanto vende, que es tomate canario.
7: En Ceuta, la Policía Nacional ha constatado que muchos de los migrantes que estaban asentados en las playas de Benítez, el Trampolín y la fábrica del Guano han huido hacia los montes y otras zonas de la ciudad tras los operativos policiales desarrollados para desalojar estos asentamientos a las zonas costeras. La huida de estas personas se está produciendo para evitar ser filiadas y pasar los trámites burocráticos pertinentes en el Centro de Atención Temporal de Extranjeros. Y terminamos, por último, las fuerzas israelíes han lanzado un operativo en varios puntos de Cisjordania en el que han impuesto toques de queda, cercado varias localidades y derribado al menos una casa en el tercer aniversario del ataque de Hamas del 7 de octubre de 2023. Es todo. En una hora más información. 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

0: Parecía que no iba a llegar y llegó el 7 de octubre, día de Nuestra Señora del Rosario. Yeah. Felicidades a la Rosario, Rosarito, la Charo, Charito, Saro, Sarito.
1: Eita.
0: Sarita. Buenos días, Pablo, ¿cómo está usted?
2: Buenos días, ¿qué tal?
1: Hello, ¿tú? How are you? Buenos días.
0: Felicidades por el Día del Rosario.
2: Oye, gracias.
0: ¿Eh? Eso es.
2: La verdad que...
0: Serio, gracias. Felicidades, serio. Hoy es el Día del Rosario.
1: Venga.
0: Perfecto. Por
1: ¿y
0: cierto,
1: los misterios?
0: ¿Algún sitio donde ustedes puedan ir a ver la Virgen del Rosario? Hombre, en Puerto Rosario, en Fuerteventura, en Güímar, en Valle de Guerra, en La Laguna.
2: Al Rosario, ¿no? A La Esperanza, ¿no?
0: Ahí también, evidentemente. El municipio del Rosario, imagínate. Claro. No, casi nada, ¿sí? ¿Qué más sitio? Pues no sé, habrá un montón más. En fin, no hay nada como buscar una romería para encontrar a la Virgen allí.
1: De luego.
0: Bueno, señoras, señores, hoy es día 7. Estamos preparados ya para empezar a cocinar, María, porque hoy tenemos... cocina con corte. Está empeñado este hombre en seguir sacando el cuchillo.
2: Sí, sí.
1: El otro día habló para que se necesitaba cada uno. Pues a partir de ahí necesitaremos saber qué vamos a cortar y dónde vamos a cortar esos cuchillos.
2: Cultura de...
1: Sí, porque es que te digo una cosa. La cocina hay que tener en claro, como estábamos hablando con gastronómica, sí, que no es solamente lo que comes y las recetas, sino es cómo lo cocinas, qué es lo que tienes, qué materia prima, cómo se pone la mesa, qué herramientas necesitas.
0: ¿Y cómo se come? Con la boquita cerrada.
2: ¿Cómo se come? Sí.
0: La mano derecha, la izquierda, despacito, sí, masticando.
1: Hay cosas que se pueden comer con la mano, otras que no. Otro día podíamos hablar de protocolo.
0: Podíamos, no, nos vendría bien.
2: Nos vendría bien.
1: Hacer una masterclass.
2: Haber sido el primer día.
0: mira, en Barlovento, la patrona de este pueblo, buenos días, Rosa, nos escribe desde Barlovento, La Palma. Se refiere al Rosario, claro, evidentemente. Bueno, pues hoy además vamos a tener fado.
1: Me gusta. Me encanta el fado, me emociona mucho.
0: Ya tiene que estar por ahí fuera seguro. Y después, ¿ustedes saben si Yoda tenía dislexia?
1: Yoda
0: de la Guerra de la Galaxia. El que decía subir montaña yo quiero. Por ejemplo, yo pensé.
1: No lo
0: la
1: sé.
0: Fuerza te acompañe.
1: Después se lo preguntamos a Estefan.
0: ¿Cómo dijiste ese? SGT, no, SGT es mi casa, teléfono. Ese también era lo mejor. Oye, la dislexia es un problema más complicado de lo que puede parecer, ¿eh? Menos mal que tenemos hoy ahí, ¿no?
1: Sí, vamos a hablarlo con Estefanía, lo vamos a abordar, pero además también me dijo que nos tenía un juego.
0: ¡Oh, eso me gusta! Y para juego, María José Cámara, que viene a cantar un bolerazo.
1: Uno o dos eran.
0: Coño, digas dos, porque yo me aprendí uno nada más.
1: Pero el otro yo creo que
0: pero
1: tú
0: bueno,
1: lo sabes.
0: Sí. Contigo aprendí, de Armando Manzanero.
1: Lo veía, aprendiste ese bolero, va a aprender otro.
0: El otro era el de Somos Novios, vamos a ver si lo llevamos a cabo.
1: Es que ella decía que, luego lo contará bien ella, pero ella decía que Somos Novios y Contigo Aprendí van siempre uno tras el otro.
0: De hecho lo hizo Armando Manzanero en el 67-1 y el de Somos Novios en el 68. Se ve que primero se enamoró y después terminaron...
1: Y luego dijo, toma, ahora que lo conseguí, bueno, vamos a sacarlo ahí.
0: ¿Cocinamos o no cocinamos?
1: Cocinamos, faltaría más con el carbón y con todo.

0: Esto todavía no... Esto no te sale, Pablo. No. Bueno, hoy hablamos de cortar, pero no de cómo se corta en cuanto a la técnica exactamente, sino los cortes según qué carne. Atención, introducción, porque
1: el chef
0: acaba de entrar. Se encienden los fogones del remate. Entra nuestro chef Pablo Molovny marcando el paso al ritmo del swing con los cuchillos en la mano y una sonrisa que ilumina la cocina. Los deja sobre la tabla, se ajusta el delantal, nos mira con ese brillo en los ojos y dice...
2: Se cocina, según se corta, se usará.

0: Nuestro chef es gallo.
1: Chacho, los pelos de
0: punta. Sí, sí, pues cuidado con el cuchillo, no te vas a cortar.
1: No. El otro día ya hablamos de cuchillos y vamos a hablar de...
0: De cómo se usan, ¿no? Porque es tan importante cómo se corte la carne. Bueno, en este caso vamos a hablar de la carne, pero carne, pescado, lo que fuera. Es importante cómo se corta a la hora de pensar lo que vas a cocinar, ¿no?
1: Cómo se corta y con qué cuchillo se corta, que hablamos el otro día. Pero sí, vamos a hablar de cortes de carne...
0: De ternera,
1: por ejemplo. Y especialmente la tercera más consumida en el mundo, que es la vacuna, sí, la ternera.
2: La tercera, ¿y cuáles son las
0: Él va cebándonos.
2: Sí, él nos va dejando enganchados ahí al final. Decimos, ¡ay Dios, que son las 11, que se acaba el programa!
1: Bueno, la primera es el cerdo.
2: Porque es económica también.
0: Es la carne más consumida. Yo pensé que ibas a decir el pollo, fíjate.
1: No, la segunda ya es el pollo y las aves de corral y todo eso, pero cerdo, pollo, y la tercera es la... Fíjate.
2: La ternera, que es la que tiene más cortes, claro, entiendo yo, ¿no?
1: Bueno, la ternera tiene un montón de cortes, y no solo un montón de cortes, sino encima en cada sitio se llaman diferentes, porque
0: las partes,
1: de regiones, digamos, las partes de la vaca, vete según qué país, según qué región, se llaman diferentes.
2: Vale. Vamos. Mira, y hay una cosa que te voy a preguntar antes de que te metas a hablar de cada corte. ¿Siempre el corte más caro es el más bueno?
1: No, para nada.
2: Es que yo te digo, a mí cuando hay gente que dice, no, a mí me gusta el solomillo, porque... Digo, contra, hay otras carnes que están buenísimas y
0: claro... Otra parte, digamos, ¿no?
2: Sí, otro corte, otra parte, otro corte, sí.
0: Se llama... Estamos hablando de las partes de la vaca, a eso lo llaman tu corte.
1: Otro corte, sí.
0: Ah, pues entonces hizo esto mal, porque la sintonía era como si lo cortas en cuadrado, si lo cortas en bistec, si lo cortas...
1: No, bueno...
2: Carne molida...
1: Eso es cada corte. No, pero de cada corte de la vaca, pues se saca una elaboración diferente.
0: ¿Y del corte de manga?
1: Corte de manga ya.
2: Ellos no tienen 5 dedos.
1: Pero vamos, que sí. Venga. Que vamos a hablar un poco de la vaca y lo más, para que la gente lo entienda. Hay millones de cortes, hay muchos, pero yo voy a centrarme más en los que la gente conoce.
2: Venga.
1: Tú imagínate una vaca.
2: Vale.
1: Vamos a partirla en tres.
2: Visualízala, sí.
1: Vale, visualicen la vaca, vamos a partirla en tres.
2: Vale.
1: De la cabeza hasta las dos primeras patas, un trozo.
2: Una parte, vale.
0: La primera pata, de adelante.
1: De adelante.
2: Claro.
0: Si pasa por la cabeza, ¿no?
1: Luego.
2: Las primeras de la cabeza son las de adelante.
1: De la cabeza.
0: Por si había alguien despistado.
1: Vale. No, pero bien. Pues eso. De la cabeza hasta las primeras patas, vamos a partir la vaca ese trozo.
2: Venga.
1: Luego vamos a coger, entre las primeras patas y la segunda, el centro, otro trozo.
0: El tronco ahí.
1: Y luego vamos a coger... El
2: que lo más carnoso, entiendo, ¿no?
1: El cuarto trasero, sí, que es la las patas traseras para atrás, el culete.
2: Hasta el rabo,
1: que también es
0: uno... O sea, cabeza, tronco y extremidades, entonces.
2: No, porque las extremidades van con los dos troncos.
0: No. Oye, las patas de la vaca no se comen, ¿no?
1: Cuarto delantero, centro y cuarto trasero, eso, que se llama en realidad. Se la partimos en tres.
0: O trastero, que también se podría llamar.
1: Entonces, por ejemplo, si cogemos de la parte delantera, de la cabeza hasta las primeras patas, ojo, cuidado, esas partes de carne son... de cocciones largas, ¿vale?
0: Por ejemplo, está más duro.
1: La carrillera.
0: Eso está más duro.
1: Siempre,
0: ¿no?
1: Son duras, necesitan cocción, horas de cocción, fuego lento y muchísimo cariño.
0: Yo me voy a abstener de comentar nada porque este no es mi fuerte, desde luego. No las tengo todas conmigo, ¿eh? Ya llegues a la lengua y todo ese rollo, ¡ay, mi madre!
1: No, la lengua la consumimos muy poco aquí, pero la lengua es una parte de la vaca que se hace un embutido espectacular con la lengua.
2: Cállate. Se puede parecer un poco a lo que nosotros en Tenerife llamamos filo y en Gran Canaria llaman vena. No, o redondo en la península, ¿no?
1: Se puede parecer, pero además... Yo te hago un embutido de lengua finito, cortado, y no te hago un bocadillo ni te enteras. Que eso es lo bueno también.
0: Pero no te vuelvo a hablar más en mi vida.
1: Si te lo digo, no me hablas más.
0: No le doy a la lengua.
1: La carrillera, por ejemplo, los cachetes de la vaca. Una carne que lleva muchas horas de cocción, pero son...
2: Llevan ese
1: colágeno, porque la parte delantera de la vaca, pues la vaca como que hace más ejercicio, tiene más músculo y tiene más colágeno. El pecho, que usamos para el pecho, hacemos pucheros, hacemos estofados. Partes también con mucha cocción. El morcillo, que me hablabas de las patas. El morcillo es la parte de la pata delantera de la vaca, que si la cortas en rodajas, ¿sí? ¿Qué es?
2: El osobuco. El morcillo es una de las carnes más fibrosas, ¿no?
1: El morcillo, exacto. Necesita mucha cocción.
2: Como de hebra, ¿no?
1: Pero es de... Y tiene mucho músculo, es un músculo, y entonces necesita mucha cocción. Pero es la parte de la pata delantera de la vaca, las patas delanteras. ¿Qué pasa si le quitas el hueso?
2: Espera, ¿de qué parte de la pata? ¿Todo entera o el muslo?
1: De la... Digamos, del muñón para abajo.
2: El muñón. Como la pantorrilla, por así decirlo.
1: Con hueso, es el famoso jarrete. Sin hueso, es el morcillo, que se usa para estofados, para hacer... Yo haría, por ejemplo,
2: sopa, ¿no?
1: Carne mechado. una carne mechada, por ejemplo. Si la cortas en rodajas con hueso, o la que papa es con carne, el osobuco.
2: ¡Ay, qué rico!
1: Que se usa para darle gusto a los caldos, porque al tener hueso tiene el tuétano. Entonces le da muchísimo sabor. Parte del centro de la vaca.
0: Pues está hueca.
2: Vale, mira, vamos a ver, por recomendación del profesional, del experto, de esta parte primera, de la que va desde la cabeza hasta las
1: patas. Son carnes de mucha cocción.
2: Vale, pero, vale, de mucha cocción, tengámoslo en cuenta. ¿Y cuál es la que tú recomendarías si fuéramos a elegir una solo?
0: El morcillo, me quedo
1: yo. Yo el morcillo.
0: ¿Sí? ¿Tú ves? Yo sé.
2: Para
0: yo
2: carne mechada,
1: para carne, hombre, la carrillera también. Es que, ahí, yo te diría... No sé, depende del día, pero esas dos, Marian, esas dos.
0: ¿Para una carne con papa, morcillo?
1: El morcillo.
0: Pues ya está.
1: Para una carne con papa, morcillo, para una carne mechada.
0: Eso también.
1: Por ejemplo, para un estofado. La carrillera es, la carrillera también es maravillosa.
0: Vale, vamos para el medio.
1: Para el medio, tenemos los costillares.
0: Costilla de vaca.
1: Escondidito debajo de los huesos, que tenemos, el solomillo.
2: Ah, ahí, ¿vale? Protegidito.
0: Pero eso no es la parte de arriba, ahí no es lo de la parte de arriba.
1: El costillar va de la parte delantera a la parte trasera.
2: Sí.
1: De arriba a abajo.
2: Sí.
1: Entonces, ustedes saben el lío que tiene la gente, a ver si para que lo entiendan, del lomo alto y el lomo bajo.
2: Sí.
1: El lomo alto es...
0: Y después está el lomo magullo también en el canal.
1: El lomo alto, si empezamos a cortar de la parte alta, de justo cuando acaban las patas delanteras, hacia abajo, empezamos a cortar ahí chuletas, eso sería el lomo alto.
0: Vale.
1: A partir de la mitad, más o menos, cuando llegando a la cadera, ya se llama lomo bajo, pero al final sigue perteneciendo al trozo de costilla. ¿Qué pasa? Que la parte alta es más tierna porque tiene más grasa infiltrada, porque el animal hace como más ejercicio por esa parte. La parte trasera del animal es como más magra, tiene menos grasa, es como que el animal es más...
0: Lo mueve menos.
1: Lo mueve menos. Entonces, ¿qué pasa si dejamos el solomillo y cortamos?
0: No sé.
1: Que tenemos el famoso tibón.
2: Que es la carne con el hueso.
1: Que es la carne, no. Si dejamos, por ejemplo, el hueso largo.
0: Eso eran los picapiedras.
1: No, si dejamos el hueso largo de la costilla y cortamos, la chuleta lo llamamos tomahawk.
2: ¿Cómo?
0: Como los misiles.
2: Yo no lo había oído nunca.
0: Como los misiles que tiran los americanos.
1: En todos los restaurantes ya está el corte tomahawk, que el tomahawk lo dice.
2: ¿Pero ese no era un tibón?
1: El tibón es una chuleta normal, pero con solomillo.
0: Esa era del Rey
1: León. El hueso hace una forma de
0: tibón y pumba.
1: La verdad que ustedes...
0: Ese es un chiste de serio, pero claro, me los chiva a mí y yo los largo.
1: Venga. Pero vamos, tenemos el solomillo, el lomo bajo, que es la chuleta de la parte de abajo, el lomo alto, que es la chuleta de la parte de arriba, tenemos las costillas, que es maravillosa. Tenemos, yo qué sé, si le quitamos el cuero a esa costilla y cogemos la carnita esa que está entre la piel y el hueso, tenemos lo que los argentinos llaman... El matambre, el famoso matambre.
2: ¿Qué es el vacío? ¿Lo llaman también o no?
1: No exactamente.
0: ¿El vacío es el que te hacen cuando te toca?
2: No, el vacío es como si fuera un solomillo flaco, ¿no?
0: ¿Solomillo flaco?
2: ¿Sí?
0: ¿Eso qué es?
2: O sea, finito, no es gordito. ¿No, verdad?
0: ¿Solomillo es solomillo? ¿Cómo va a estar flaco el solomillo?
2: Se puede parecer, por favor, Pablo, ayúdame.
1: Está cerca el solomillo, pero no es exactamente.
2: Ah, vale. Pero Mayra, ya iba desorientada.
1: Y luego tenemos la parte trasera de la vaca, que es la más magra. Ahí tenemos... La tapilla, que yo la usaría para... Que esto es la parte del culete de la vaca, ¿no?
2: Claro, que eso tiene más grasita, ¿no?
1: Eso tiene menos grasa. Que es la parte más magra que yo la usaba. La tapilla, por ejemplo, para carne picada. La babilla para hacer filetes a la plancha. El redondo, que es para hacer el...
2: El redondo, filo o vena.
1: El redondo para hacer filo. Vale. La cadera, que se utiliza mucho para hacer, por ejemplo... Las milanesas.
2: Ajá. Mira, pero la cadera no es por nada. Pero Pablo, la cadera no puede parecerse un poco de textura al solomillo, un poquitito más duro.
1: La cadera puede ser un falso solomillo, si me pone.
2: Es que yo te voy a ser sincera. Yo cogí y, por ejemplo, cuando voy a hacer fondí en mi casa, que lo hago, por ejemplo, en Navidad, que va mucha gente y es más fácil y tal, compro cadera muchas veces porque me cuesta la mitad que el solomillo.
1: Perfectamente, es un solomillo, podría pasar por solomillo perfectamente la textura. Vale. Lo que cambia en los cortes de la vaca son el sabor de la carne. Un lomo alto es más sabroso, tiene más grasa infiltrada que un lomo bajo.
0: Pablo, para los que somos medio torpones, para hacer a la plancha, ¿qué parte de la vaca es la buena?
1: Pues mira, para hacer a la plancha, el solomillo,
0: ¿sí?
1: Si quieres algo más barato, un filete, pues usaría la babilla.
0: Pero eso que es un entrecot sería.
1: No, el entrecote es el lomo alto, por ejemplo, si le quitas el hueso. Si solo dejas el centro de la carne.
2: Lo que es la carne,
1: al final es un juego, toda es la misma carne.
2: Sí, toda la misma vaca.
1: Unos con hueso, otros sin hueso, otros de más adelante, otros de más atrás.
0: ¿Para guisar?
1: Para guisar, por ejemplo, las de la parte de
0: adelante. El lomo
1: alto
0: está mejor, por lo que se ve.
1: El lomo alto es lo más sabroso. No siempre es lo mejor. Es más sabroso, pero no tiene por qué ser lo más tierno. Entonces, es que depende de lo que a ti te guste.
0: Mira, dice aquí un oyente, dice, hola, para hacer una buena carne con papas, ¿qué carne me recomiendas, Pablo?
1: Pues mira, yo, por ejemplo, recomiendo el pecho, o el morcillo. El morcillo, por ejemplo.
0: Morcillo.
1: Cortadito en trozos, trocitos de...
0: Vale.
1: Que del tamaño que él quiera. El rabo de toro, por ejemplo, el rabo de vaca en este caso, es un espectáculo.
0: Yo no me pienso comer el rabo de un toro, pero ni vamos, no me
2: pues está rico,
1: pero al final,
2: ¿verdad?
1: Es carne, al final es la
0: ¿qué
1: misma
0: va a ser carne?
1: Carne,
0: eso es gelatina, pero, nomás.
2: Pero no, está sabroso, está rica.
1: Es súper
2: sí.
1: Sabroso.
0: Uf, quita para eso fue lo que comió la princesa cuando vino aquí.
1: Y luego tenemos las patas traseras, que ¿qué se hace con eso? Si con el cerdo se hace un jamón, ¿qué se hace con la vaca?
0: Pues lo mismo, ¿no? Se cura la carne, ¿no?
1: Se cura igual, ¿y qué, cómo se llama?
0: Pues no sé.
1: Cecina.
0: Ah, ¿vale? La cecina es de vaca.
1: La cecina es
0: bueno,
1: la,
0: yo pensé que
1: las piernas traseras curadas igual que un cerdo, vale. Pero de vaca, que es
0: yo
1: un
0: pensé que eso se hacía con ciervos y cosas de esas.
1: Puedes vale, hacer también, una cecina, ¿no? De cierva también.
0: Vale, pero en este caso estamos hablando de todo lo que sea animal grande, sí, tipo vaca, buey, etcétera.
1: Cecina.
0: Cecina, bueno.
1: Y luego, la que para mí, por ejemplo, la cecina es un espectáculo. Una buena cecina es un espectáculo. Uh-huh. Si me tienes que hacer, si me quedara con unas cortes que yo haría para comerme yo me haría la cecina primero.
0: Pues ten cuidado, la cecina...
1: Que además
0: peligrosa.
1: Es...
2: La cecina mata.
0: Hasta que no la detengan, es peligrosa la cecina, ¿eh? Ten cuidado.
1: Luego, con el solomillo me haría un steak tartar.
2: ¡Oh!
1: Que eso, bien hecho, es una auténtica maravilla.
2: Mira, me comí el mejor que me he comido nunca en mi vida este fin de semana.
1: Sí.
2: En un sitio, en un restaurante en el sur de Tenerife.
0: Sí.
2: Que se llama The Bank.
0: Pues, The Bank, como el banco, sí. En inglés.
1: Me lo apunto porque soy fan número uno.
0: Pues mira, Pedro de los Raleos dice, le recomiendo el restaurante La Era en Santa Úrsula. Tiene un secreto a la brasa hecho a media cocción que está espectacular, aparte de toda la carne.
1: Pues eso es de cerdo, el secreto es de cerdo, pero ya hablaremos...
0: Ah, del cerdo para otro día, ¿no?
1: Del cerdo ya hoy
2: de del cerdo se curiosidad. Aprovechan hasta los andares, dicen.
0: Sí, sí.
1: Del cerdo se aprovecha absolutamente todo.
0: Y del mar del mero y de la tierra al carnero.
1: Oye, la verdad que hoy
0: estoy suelto,
1: ¿qué le diste hoy?
0: Me mandé un café con cafeína.
1: ¿Qué le diste hoy?
2: Claro, lo tenían, como se dice más en Gran Canaria que en Tenerife, lo tenían penado sin cafeína y se lo mandó con cafeína. Oye, y hizo ¡pumba! Pelotazo.
0: Ya salí de la penitencia.
1: Bueno, y curiosidades de la vaca, por ejemplo, que es curioso, que el país donde más vacas hay,
0: ¿sí?
1: Que hay más de 300 millones de vacas.
0: ¿En la India, que no se las comen?
1: En la India, claro.
0: Digo yo,
1: y después no se las comen, por eso hay.
0: Como los conejos que no paran, bim, bim, bim. Venga, vaca.
1: Por eso hay tanta vaca, ¿no? Imagino yo, porque no se la comen, pero... Hostia, la que se pierden, ¿no?
0: Son sagradas.
1: Bueno,
0: ellos acceden al espíritu.
2: No, oye, aquí hay que respetar a todo el mundo,
0: sí,
2: cada cual con los suyos.
0: Bueno, y en los países musulmanes no se come cerdo. Pues, no se
2: ¿y tú no te comes perro?
1: Dicen que...
0: Bueno.
1: Hombre, mira, cuidado, Marian, porque...
0: Cuidado, no, te metes.
1: Cuidado, Marian, porque...
2: Sergio, por favor, haz algo.
0: Cuidado.
2: Mira,
0: perro, gato, conejo, cuidado con eso.
2: Escúchame una
1: eso
2: cosa,
1: eso ya
2: te
1: lo has comido tú y no lo sabes.
0: ¡No!
2: Por favor, ¿le puedes apagar los micros? Sergio, por lo que tú más quieras, por el bien de toda esta empresa.
0: Ay, Dios mío. Mira, por el bien de toda esta empresa... Ay, mi madre.
1: Y del cerdo sí hablaremos en otro momento, pero el cerdo es uno de los animales... más limpios que hay, que la gente se piensa que no, pero
2: es un poco
1: super,
2: cochino.
1: Super, fíjate, se llama cerdo, se llama cochino, pero es uno de los animales más limpios que hay. No tienen glándulas de sudor y por eso se revuelven en el barro, no sudan.
0: Por eso se embostan
1: de tierra para cubrirse del sol y para refrescarse.
0: Ah, entonces la gente que no se baña es que no suda.
2: Lo malo es que huele, que no entendemos por qué.
0: Claro, porque no se han revuelto en la
1: y
0: tierra.
1: Y el nombre científico del cerdo, agüita, ahí va. Sus Scrofa Domestica.
2: Lo abordamos la semana que viene. La semana que viene hablamos del cerdo.
1: Alto, del barrio La Salud Alto.
2: La semana que viene es el cerdo y la otra, pescado.
0: Pues eso.
2: Venga.
0: Sin caña ni nada. Pablo,
1: venga,
0: gracias, hecho. Maestro.
2: Eres el mejor, Pablo.
1: Adiós.
0: Un abrazo. Nos vamos. Y vienen los vados. Oye, ahora se los explico.
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0: Sorpresa la mía cuando veo que José Félix Álvarez, José Félix, nombre artístico, cantaba en portugués, pero sueltito que da gusto. Este domingo, 11 de octubre, a las 8, en el Teatro Sausal, en el Sausal, va a cantar Fado, que de ese que llega al corazón directamente, ¿no? Con un guitarrista excepcional y dentro del marco del Festival de Fado de Canarias, que también me acabo de enterar de que existía y que trae unas primeras espadas importantísimas. Digo, el guitarrista es Gabriel Hernández Dorta, por cierto. José Félix, buenos días, bienvenido.
1: Buenos días, muchas gracias por recibirme, Marian, Alexis.
0: Bueno, y Sergio también está ahí, estaba diciendo, ¡ay, viene Félix! Se
1: volvió, ¿no? Hola, Sergio, ¿qué tal?
0: Oye, pero esto de lo del fado, sí, pero lo del fado en portugués ya es pa' nota, ¿eh?
1: Hombre, imagínate. Claro,
0: es que como debe ser,
1: ¿no? Debe ser, claro, porque es un género que está tan imbricado a esa lengua, ¿no? No lo entenderíamos como entenderíamos el flamenco sin el español. No, solo una cultura que hablara español podía dar el flamenco, y solo una cultura que hable portugués pues podría dar esta música. Así que nada, si quieres hacer fado o hacer cárter, no te queda otro remedio que intentar balbucear portugués.
0: ¿Pero tú hablas portugués o fonéticamente imitas, pronuncias?
1: No, o sea, te tengo que decir que hablo portugués. Te tengo que decir por qué, no es que lo haya estudiado, pero a fuerza de cantarlo, de estar en Lisboa...
2: Autodidacta total, ¿no?
1: Sí, bueno, y de rodearme de portugueses. O sea, cada vez que estoy en Lisboa, pues, imagínate, el oído crece.
0: ¿Cómo que cada vez que estoy en Lisboa? ¿Pero cuántas veces estás tú en Lisboa?
1: Bueno, intento estar como 2-3 veces al año.
2: Oh, a mí Lisboa me parece una ciudad maravillosa.
0: Yo no he estado ahí.
2: Tienes que ir. Te chiflaré, sí, porque sí, además te digo una cosa.
1: Es un sitio
2: cosa,
1: que tienes pendiente.
2: Tiene mucha alma, tiene mucho carácter. Es una ciudad que la gente también es muy amable, es preciosa. Se come rico también. Y hay buena música. Tiene todo lo que te gusta. Yo no sé qué estás esperando.
0: Es verdad. Además, hay uno de mis sabores preferidos, que es el de los pastelitos de Belén. Uy. No sé si se vende ahí en Lisboa exactamente, ¿no?
1: Sí.
2: Y puedes ir a Belén además a buscarlo.
1: Sí. Claro. Sí, pero la ciudad está llena de vamos, de establecimientos donde venden natos, que es como ellos las llaman.
2: Sí.
1: Pasteles de Belén es para referirte al que compras efectivamente en el municipio de Belén, que es anexo a Lisboa.
0: Ajá.
1: Pero tú vas a cualquier cafetería y tal, tienen esos
2: los
1: pastelitos
2: tienen lados,
1: que los llaman natas. Sí.
0: Natas.
1: Sí.
0: Ya sé la primera palabra en portugués.
2: Y bueno, fabricas y todo. Por
0: obligado,
2: ahí.
0: Sí. Oye, lo del fado te viene de atrás, de hace mucho tiempo, ¿no?
1: Sí, y no sé muy bien ni por qué, la verdad, pero sí es verdad que... Cuando era un pibito, en los primeros 2000, esa palabra estaba a mi alrededor, porque es verdad que ya había como músicos, amigos, familiares que escuchaban gente que hacía lo que hoy llamamos world music, Marisa, ajá, Dulce Pontes y tal. Sí. Entonces la palabra fado pues estaba en el horizonte. Lo que pasa es que luego yo empecé a descargarme fado tradicional, tal cual, y ahí empecé a enamorarme del género sin toda esa parte de mistura, sin esa parte de mezcla, y me quedé prendado de esta música.
2: Y preparas un repertorio que vas a llevar el próximo día 11 de octubre, o sea, ya prácticamente
1: este
2: domingo, al Teatro El Sausal, dentro del festival, como decía Alexia, el Festival de Fado de Canarias, ¿no? ¿Qué has preparado?
1: Pues es una especie de repertorio acumulativo, digo yo, porque hay fados de... Vamos, voy a cantar el primer fado que aprendí.
0: ¿Cuál?
1: Se llama Fado Primavera.
0: Ajá.
1: Yo lo canto en concreto con una letra que se llama Joseira Brava, porque los fados, aprovecho para explicarte, Alexis, que esto seguro que a ti te gusta, no son canciones como tal medio tristes que le pongas una guitarra portuguesa, sino son como especies de estándar o subgénero, como si dijéramos palos.
0: Ajá.
1: Entonces tú puedes cantar cualquier un fado tradicional, que es una rueda armónica, que tú eliges el tono en el que lo cantas y eliges el poema que lo vayas a con el que quieras cantarlo.
0: Anda, no,
1: mientras tenga la métrica adecuada, que sean sextillas, endecasílabos, cuadres, puedes cantar lo que tú quieras.
2: Ajá. Maravilloso. Y aparte de ese primer fado que aprendiste, ¿cuál más vas a llevar en ese repertorio?
1: Pues todo lo que he aprendido desde, pues no sé, es que te estoy hablando desde 2003, cuando empecé yo a meter el hocico aquí, hasta la actualidad. Hay fados de mi disco Galería, que es esto que suena, que está sonando ahora, y también cosas que he aprendido. Bueno, estuve hace poquito en Lisboa en septiembre, y hay fados que escuché allí que tenía como la recámara diciendo, algún día quiero cantar esto. Los canté allí en alguna de esas noches y le dije a Gabriel, ¿podemos montar esto para el domingo?
0: Y lo montó.
1: Y estamos montando cosas todavía.
2: O sea, que todavía estamos con el repertorio claro, pero todavía dándole forma a la parte técnica,
1: ¿no? O sea,
2: ¿no?
1: Más vivo no puede ser, y más representativo de todos los años, todos, entre comillas, porque bueno, soy joven y encima yo pienso que en esto seré siempre eterno aprendiz. Van a estar todos esos años representados en el concierto del domingo.
2: Uh-huh. Mira, José Félix, a mí hay una parte que también me llama la atención. A mí el fado me encanta. Me parece además que es maravilloso y además... yo creo que es de las pocas veces en las que me quedo callada y tranquila, ¿sabes?
1: Sí, que ya, que es una música que requiere de silencio, ¿eh?
2: Sí, y de mucha atención,
1: sí,
2: creo yo. Hay gente que a lo mejor dice, yo, es que me parece triste, es que me cuesta. ¿Por qué les dirías tú que el fado merece la pena, que si no le han dado una oportunidad, que se la den?
1: A ver, yo pienso que el fado no es una música triste. Esto no son palabras mías lo que voy a decir ahora, sino de un fadista que admiro muchísimo, Ricardo Ribeiro, que dice, el fado es una música seria porque habla de los temas de la vida y los temas de la vida nos importan.
2: Claro.
1: ¿Qué pasa? Que creo que estamos en un contexto, sobre todo actualmente, de tanto ruido, de tanto estímulo, de tanto hedonismo, que simplemente que nos canten sobre temas que nos importan, lo llamamos triste, pero a lo mejor simplemente es sereno.
2: Desde
1: o
2: luego.
1: Calmado. O que te invita a una reflexión, pero no es necesariamente triste. Y luego, al margen de esto que estoy diciendo, hay muchísimos fados que tienen letras y música alegre.
2: Bueno, pues ahí está claro, o sea, lo que la gente piensa y lo que te cuentan los expertos.
0: Mi querido José Félix, en 30 segundos, dice Sergio Montesino que si no cantas, aunque sea algo a capela, se enfada.
2: Vale. Tú también estás sembrado hoy, querido, ¿eh?
1: Véame, pues me voy a enfadar yo, me enfado.
0: Enfádate.
1: Vale, mira, esto es una de las últimas cosas que le dije a Gabriel que teníamos que hacer. Que como estamos aquí cerca del puerto, es un fado que cantaba un marinero, Antonio dos Santos, que como él dice, estuvo más tiempo en la mar que en la tierra, y desarrolló un estilo de fado muy concreto que se acompañaba mismo con viola, que es como decir nuestra guitarra española, pero con cuerdas de acero, y esto es la balada de Antonio dos Santos.
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1: Vamos, que si me saco
2: qué
1: la entrada.
2: ¡Precioso! Eso va a ser el próximo 11 de octubre en el Teatro El Sausal, dentro del Festival de Fado de Canarias.
1: Así
2: José
1: estamos.
2: Félix, que es todo un orgullo, un honor, y que siempre nos diga, sí, voy con ustedes, para mí, ¿qué quieres que te diga? Me alegra el alma.
1: Un beso enorme, mi querido.
0: Nada, nada, otro para ustedes, y gracias por darme voz.
1: Por cierto, no, la voy a la traías tú. 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
0: sí,
1: se
0: exactamente, en el portal Ticketing.
1: En el Ticketing.
0: Y los espero en el Teatro El Sausal este domingo a las 8.
1: Ahí estaremos. Perfecto. Peinaditos y perfumados, como tiene que ser.
2: Ea.
1: Un beso enorme, gracias, querido mío. Sergio, no te enfades, vámonos a publicidad y a la vuelta, tú sabes lo del Yoda, si era disléxico o no, lo vamos a resolver. Venga.
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0: Mira ella.
1: ¡Ea! Te habrá quedado contenta, Estefanía.
2: ¡Qué guay! Me encanta. Yo ya tenía fomo de no tener una música como esta.
0: Pues ya empezamos. La primera palabra ya yo no la entiendo. Yo tenía fomo.
2: No pasa nada, Alexi, yo te lo explico.
1: ¿Cómo de que te lo pierdes?
0: Sí.
2: Claro. Es como esa ansiedad de necesitarlo, de tener que estar ahí, de vivirlo. Ah, de que si los demás lo pasan
1: fomo.
2: Bien, pues yo también lo necesito.
0: ¿Fomo? Bueno, pues nada. Pues
1: ¿Fomoso?
0: Ya Famoso. Estefanía, vamos a ver. Vamos. La pregunta del millón. ¿Yoda tenía dislexia o no? Porque eso de subo yo para arriba después, eso cómo es la cosa. A ver.
2: Pues mira, Alexi, la verdad es que muchas veces hablamos de dislexia, pero yo creo que pocos saben lo que significa realmente la dislexia.
1: Pues vamos a empezar por el principio.
2: Muy equivocados. Estamos muy equivocados porque normalmente pensamos que la dislexia es pues cuando nos equivocamos, decimos una palabra, pero realmente nos queremos referir a otra. Pero la dislexia es una dificultad de aprendizaje que solamente va ligada a la lectura y a la escritura, ¿vale? Ah. O sea, solo de lectura y escritura, si nos equivocamos a la hora de hablar, estamos hablando de dislalia, no de dislexia, ¿vale? Son dos cosas diferentes que normalmente, pues en lenguaje vulgar, pues lo utilizamos para referirnos a cualquiera, pero solo es de lectura y escritura.
1: Ah, vale. O sea, esos matices son importantes, sí, porque no tienen nada que ver, ¿eh?
0: Y además, me imagino que dentro de la dislexia hablan distintos grados o distintos tipos.
2: Sí.
0: ¿Podría ser?
2: Y además, en el 2025 se volvió a definir el concepto de dislexia, porque antes dislexia era cualquier dificultad que tuvieras a la hora de leer o de escribir, y hoy en día pues también habla de la precisión a la hora de leer, de la velocidad, de reconocer palabras, o sea que hay distintos tipos dependiendo de cuál es tu dificultad concreta.
1: Mira, Estefanía, ¿y la dislexia es algo que tienes de siempre o que vas adquiriendo con el tiempo?
2: No, es algo que siempre ha estado ahí. Es una dificultad que tiene el cerebro a la hora de procesar un aprendizaje, ¿no? Pues a lo mejor hay personas que nacen ya pues con esa habilidad y hay otras pues que le cuesta más automatizarlo. No es algo ni que sea por que no nos enseñaron bien a leer ni que no nos enseñaron bien a escribir, que muchas veces pues culpamos, bueno, pues a los profes o a la infancia o a nuestros padres porque dicen que no nos corrigieron, pero realmente es una dificultad que tiene nuestro cerebro de adquirir unos procesos que para el resto de personas son habituales, pues para las personas con dislexia, que además son bastantes, pues tienen esa dificultad.
1: Hay mucha gente con dislexia.
0: Y eso, podemos decir que se puede curar, no sé si curar es la palabra.
1: Es la palabra.
2: No sé. A ver, no es curar, sino compensar. O sea, realmente, pues a lo mejor, imagínate, que una persona con unas cualidades habituales, estándar, pues a lo mejor lee una página en 5 minutos y a lo mejor pues esa persona con dislexia pues tarda en leer la página 15 minutos, lo que hacemos es aprender habilidades o estrategias que nos ayuden a compensar esas dificultades para no perder tanto tiempo, pero no es algo que se haya que curar o no.
1: Vale,
2: y referente a lo que decías, Marian, de cuánta gente, pues en España se estima que es un 7% de la población.
0: Madre,
2: y en Canarias un 8,6%.
1: O sea, que encima estamos por encima de la media.
2: Estamos por encima de la media, siempre ganando.
0: Pero ¿por qué se nace disléxico?
2: Al final es como neurológicamente una atrofia, una dificultad, es como una dificultad a la hora de procesar. A lo mejor hay personas que nacen con esa dificultad a la hora de procesar diferentes colores, a lo mejor hay otras que nacen con una dificultad a la hora de procesar ciertos sonidos y hay otras que nacen con esa dificultad de que les cuesta reconocer la palabra que tienen delante de ellos, la palabra o la letra, y de codificarlo, porque al final cuando leemos nosotros, como ya lo hacemos de una forma automática, pensamos que leemos y ya está, pero es que hay un montón de procesos. Primero, de reconocer la palabra. Segundo, de asociarla con un sonido. Después, darle un significado, pronunciarlo. O sea, hay un montón de procesos en los que podemos fallar.
1: Mira, y cuando solamente confundes una letra, a lo mejor que tiendes, sabes que hay tendencias de a la hora de leer o lo que sea, de confundir una letra, ¿eso es dislexia también?
2: Sí,
1: o eso
2: a ver, lo que distingue que sea dislexia o no, porque al final todos tenemos dificultades a la hora de escribir, de leer, de hablar, como cuando a lo mejor alguien dice, tengo depresión. No tienes depresión, estás en un día triste, pero estar en un día triste no significa que tengas depresión, ¿no? Pues lo mismo pasa con la dislexia, que tengas una dificultad no implica que tengas dislexia. Pero si esa dificultad se alarga en el tiempo y tú te das cuenta de que a pesar de esforzarte sigue estando ahí, pues quizás podríamos hablar de dislexia.
1: Vale, mira, hay una cosa y se dice, ¿es una persona con dislexia o es una persona que o es un disléxico? Porque, por ejemplo, ahora mismo se dice, ¿es una persona con diabetes? No se dice, ¿es un diabético?
2: Claro, sería más inclusivo y correctamente hablando, una persona con siempre antes que disléxico, porque parece que es como un adjetivo. Y muchas veces esos adjetivos que también nos influyen a nuestra autoestima, que es una de las grandes cosas que casi nunca se habla, ¿no? Pues al final, cuando tú te das cuenta de que tú te esfuerzas y de que a pesar de ello no llegas, pues lo típico, la gente te dice, tienes que esforzarte más, inténtalo más, y empieza a afectarte a la autoestima.
0: Verónica de Miguel pregunta, hola, y cuando confundes derecha e izquierda, yo me adelanto y digo, mejor es que no vayas a votar entonces. Perdona, Verónica, es que me lo pusiste ahí a huevo. Bueno, a ver, si se confunde la derecha con la izquierda, ¿eso es propio de alguien que tiene dislexia o no?
2: No, dislexia no. O sea, no sería la palabra correcta, ¿vale? La dislexia sería solamente a la hora de leer y escribir, ¿vale? O sea, hay muchísimas palabras. Esa en concreto no sabría definirte cuál es, porque entiendo que también tenga que ver otra variable. Pero dislexia en concreto no sería.
1: Vale. Bueno, hemos hablado de la dislexia porque mañana es el Día Internacional de la Dislexia y nos hemos adelantado sobre todo porque teniendo a Estefanía, que para mí además es una crack y lo demuestro yo creo que cada vez más, bueno, pues queríamos abordarlo. Pero ella me dijo, María, tengo preparado un juego de verdadero o falso o algo así.
2: Bueno, un juego de lo tengo en la punta de la lengua.
1: Ah, va, concreto, ay,
2: ¿no? Porque ya que íbamos a hablar de la dislexia, pues digo, bueno, tenemos que ponerlos a prueba. Ay, a ver, Dios, ellos su nivel de
1: frustración. Chiquito nervio va a coger.
2: Claro, el nivel de frustración si se enfrentan a dificultades que tengan ahí como, quiero decirlo, pero no termino de decirlo. Entonces, nada, un juego muy rápido, es una prueba para ustedes. Venga. Que le voy a dar una pista sobre personas que son conocidas en Canarias y quiero que intenten decir el nombre lo más rápido posible.
1: ¿Vale? Apunta, escucha, pon toda la atención, Alexis.
0: A ver si me va a salir Alexis,
1: porque lo hacemos en conjunto.
0: A ver si me va a salir el disléxico que llevo dentro. A ver, toma.
2: A lo mejor te lo diagnosticamos, quién sabe.
1: A mí, ¿tú sabes lo que pasa? Como tenga presión, me aturrullo. Yo no sé si soy dislexia, pero si te digo que me aturrullo.
0: Está agobia.
2: Venga, entonces, primero. Es una mujer canaria, actriz, ha trabajado en cine, televisión, teatro. Tiene uno de los personajes más recordados de una serie española muy conocida a la que le cuesta bajar las escaleras. ¿Quién es?
0: ¿Antonia San Juan?
2: ¡Esa!
0: ¡Ah! Yeah. Lo adivinó serio, ¿eh? Que lo sepa.
2: Vamos, siguiente. Es un humorista canario. Hemos visto muchísimo en televisión y en espectáculos de humor. Y hace de Blas en la serie El Ambulatorio.
0: Ah, sí, hombre.
1: Quique Pérez.
0: Quique Pérez.
2: Sí, vale. Y vamos con la última. Un personaje de la televisión canaria, humorista, que forma parte de Enclave de Ja y que repite mucho la frase chacho, chacho.
0: Ginés, ¿no?
2: Ajá. Ah. Matías Alonso, muy bien. Bueno. Vale, pues.
0: Bueno, Ginés es el personaje.
2: Claro, sí.
1: Claro,
2: sí,
1: Matías
2: sí,
1: es el compañero. Es
2: claro, y quería hacer un poco este juego con ustedes, porque seguramente durante unos segundos sabíamos perfectamente de quién estábamos hablando, pero muchas veces o le imaginamos la cara de esa persona, tal, o dónde lo hemos visto, pero después no nos aparece el nombre, ¿no? Y es el fenómeno que llamamos tenerlo ahí en la punta de la lengua, y esto nos ocurre a todos y no significa que tengamos dislexia, pero nos sirve para entender una diferencia muy importante cuando hablamos de la dislexia, ¿no? Que no es lo mismo tener una información que poder acceder a ella de una forma automática. Las personas con dislexia están viendo esa palabra que la claramente, reconocen claro. Y la leen, pero no es tan automático como a lo mejor lo podemos tener el resto de personas que no tenemos dislexia, ¿no? Entonces, requiere más esfuerzo, requiere más tiempo y requiere más práctica para poderlo automatizar. Pero bueno, yo siempre digo que al final esto es como cuando quieres llegar a un destino, que hay dos carreteras, una es recta, otra tiene un camino un poquito más con curva y al final siempre vas a llegar al mismo final, aunque te cueste un poquito más llegar, ¿no? Entonces, eso es un poquito lo que suelen experimentar las personas con dislexia.
1: Okay. Con más o con menos esfuerzo, pero al final es el objetivo, ¿no? Es como esa gente que tiene mucho tesón, y por ejemplo, se saca una posición y dices tú, le costó más que al otro, a lo mejor sí, pero lo consiguió, lo que no hay que bajar es la guardia.
2: Total, y a veces nos fijamos en el resultado cuando también necesitamos fijarnos en el proceso y lo que se esfuerzan las personas para llegar a ello.
0: Desde luego. Pues y sí. Si alguien tiene dudas, que se ponga en contacto con un profesional o una profesional, como por ejemplo Estefanía Quintana.
1: Claro que sí, en
0: rayada.
1: Rayada
0: de coco. Sí,
1: que ya no nada rayada, en verdad, solamente rayado el centro
2: de coco. Yo le ayudo a dejar de rayarse.
0: Eso, que no es lo mismo.
1: Ay, nuestras rayadas, Estefanía.
0: No es lo mismo rayada de coco. Que coco rallado.
2: También.
1: ¿Eh? El coco rallado.
2: Que para un
1: no
2: postre.
0: El coco rallado está buenísimo.
1: No, a mí me gustan más las rayadas de coco de Estefanía que el coco rallado. Sí. O sea, lo digo claramente.
0: Bueno, parecemos disléxicos.
1: Odio el coco, o sea, me parece piojo. Bueno, eso lo abordamos otro día.
0: Estefanía.
2: Muy bien.
0: Un beso enorme.
1: Besitos, te queremos, bueno, Estefanía.
0: Un beso enorme. Nos vamos, pero para volver, nada. ¿Tenemos publicidad, serio? ¿No hay publicidad?
1: Oh, vamos del
0: un separador y nos vamos a...
1: colaboradora, amiga y queridísima comunicadora. ¡Tay!
0: ¿Quién es el nombre? ¿Cuál es el nombre?
1: Parecía que lo estaba leyendo de la IA, pero no estaba aquí.
0: ¿Cuál es el nombre? A ver si.
1: El corazón me
0: ¿Cuál es el nombre? ¿No lo dices el nombre?
1: No.
0: No, pues ponle la sintonía para que todo el mundo lo sepa. Vamos para allá.
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0: Te va a encantar.
1: ¿Qué pasa, Mariajo? ¿Cómo estás?
2: ¿Qué pasa? Muy buenos días, bien, queridos compañeros y amigos. Gracias por tus palabras tan preciosísimas.
3: Oh, pues ¿cuántos años llevamos juntas ahí?
2: Bueno, muchacha. Ay, Dios. Lo que, a ver, muchos años que no se nos nota. Y con Alexi todavía más, imagínate.
3: Bueno, a veces, es que Alexi es más viejo que yo.
2: Pero bueno, oye, la vida es así. O sea, lo aquí importante la cosa es ir sumando momentos y experiencias y demás.
3: Experiencias, te quedó muy bien pronunciado.
2: Es que yo soy una chica.
3: Tú eres disléxica.
2: No, soy muchas cosas, pero disléxica creo que no. Bueno, a ver, lo tengo
1: escribe
2: la puta
1: ahí
2: la lengua. No, pero yo sigo escribiendo, ¿eh? Yo trato de tener el cerebro
1: ocupado.
2: Sí, yo soy de las que escribe a mano todavía.
3: El otro día nos apuntes y cosas. Porque tanto Loreto Pereira García como Arancha Rufo nos dijeron que había partes de sus libros que los escribían,
1: escribían a mano. Sí, sí,
3: pues sí, me llamó mucho la atención porque luego tienes que transcribirlo al ordenador.
2: Claro, pero en lo que estás escribiendo a mano
3: haces doble esfuerzo.
2: Sí. Y todavía, y sumo y resto y procuro ir haciendo esas cositas.
3: Sumo, que... pero de beber.
2: No, madre, no, yo no lo voy a nada, muchacho, no. Yo, hacer sumas y restas, a veces me acuerdo, digo, espérate, voy a hacerlo.
3: Pues entonces, ¿tú sabes cuánto me soplaron ayer en el aeropuerto de Gran Canaria? Que lo tengo que contar por un sumo naranja. 6,25 euros.
2: Ah, imagínate, o sea, imagínate que hace 25 años te dicen que algún día un sumo de naranja te iba a costar mil pesetas.
3: Venga ya. Yeah.
2: Suerte, yo sigo pasando todo a pesetas.
3: Yo todo no, yo las cantidades muy grandes.
2: Yo, vamos,
1: de todas maneras, no porque sea el aeropuerto, bueno, eso pasa en todos los aeropuertos, ¿no?
3: 6,25, compadre.
1: Pero es que por 5 euros te lo cobran en algún sitio por aquí cerca donde estamos en la radio.
3: Sí, algún sitio que tiene que bajar una escalera.
1: Que tiene que bajar una escalera. Sí, señor.
2: Bueno, mira, suertecita, porque vaya sitio caro ese que parece que está, vamos.
3: En Nueva York.
2: En Nueva York.
3: Nueva York, ¿cómo sería?
2: Nueva York, Nueva York.
1: Bueno, vamos a hablar de cosas serias.
2: Bueno, en serio, no. A ver, por favor, que yo vine a cantar.
1: Tenemos que abrir
2: a cantar bolero.
1: Tenemos que abrir.
3: Por eso me llamaron, por lo menos, ¿no?
1: Un capítulo especial a Armando Manzanero.
2: Por favor, o sea,
3: un gran mega grande.
1: Claro, porque en 1967 no veas tú lo que escribió el tipo.
3: El tipo es un máquina,
1: bueno, que escribiría más cosas, pero
2: entiendo que lo vas a leer, ¿verdad?
1: Contigo aprendí.
2: Por supuesto.
1: Sí. 1967.
2: Imagínate.
1: Este bolero tiene sus cosas.
2: Tiene sus cositas.
1: Contigo aprendí que existen nuevas y mejores emociones. Contigo aprendí. Mira, serio, vamos a poner de fondo a Armando Manzanero, él cantando suavito ahí. Después lo vamos a cantar ahora con María José, pero... ese Armando Manzanero.
2: Pero eso, ¿qué? Y esa intensidad de Paco de Lucía, una cosa de esa, ¿no?
3: Es una versión nueva para nosotros.
2: Ah, vale.
1: ¿Nueva? Bueno, vamos a ver. Sube. ¿Eso fue lo que puse yo?
3: Sí.
1: Pues chiquita introducción que me metí de algo.
2: Luego,
1: bueno. Resulta que contigo aprendí a conocer un nuevo mundo de ilusiones. Aprendí que la semana tiene más de 7 días y ya empezamos aquí a exagerar.
2: Ya empezamos. De intensito, Armandito.
1: A hacer mayores mis contadas alegrías. Vale, eso está bien. Vale. Y a ser dichoso yo contigo aprendí. Pero ahora aquí ya se pasó tres pueblos. Contigo aprendí a ver la luz del otro lado de la luna. Sí, vamos a ver. En el otro lado de la luna
2: no hay nada.
1: No hay luz. Por eso vemos este lado, porque es la luz la que... ¿no?
2: Pero él se enamoró y entonces ella le proporcionaba tantísima luz que dijo, incluso hasta el otro lado de la luna.
1: Pero se pasó tres puertas.
3: La engañó diciéndole cosas que son mentiras.
1: Esto, no, bueno, después para compensar dice, tu presencia no la cambio por ninguna.
3: Bueno, por lo menos.
1: Eso sí.
3: Eso es un compromiso, eso es cuando dicen en las bodas, ¿no? Y esas cosas también tienen que comprometerse.
1: Que puede ser un beso más dulce y más profundo. Te va subiendo.

0: Sí, que yo nací el día en que te conocí significa para mí que, oye, coges un compromiso de verdad con una persona y el pasado no importa. Yo bueno, lo veo así.
1: Y yo no te digo que no, pero
0: yo lo veo así.
1: Es un poco exagerado.
2: A ver, repitemos la frase, por favor.
0: Yo disléxico. Nací el día en que te conocí.
1: No. O sea, claro, ¿y de ahí para atrás qué?
0: A ver, no, deja la vuelves a engañar
2: diciéndole cosas que son mentiras, porque todos tenemos una vida previa. Cuando llegas a esas edades,
0: claro,
2: ¿cómo vas a escribir una canción?
0: Claro, lo que pasa que yo creo que él lo hizo en plan, creo, ¿no? Uh-huh. Que lo hizo, mira, todo lo que yo haya podido hacer antes no es nada en comparación con estar contigo. No tengo pasado.
2: Es que a partir de ahora mi vida es distinta, pero eso es distinto que yo nací el día que te conocí.
0: El día que te conocí.
2: Yo les digo una cosa, a mí me encanta esto del palique de sacarle las conclusiones que me gustan mucho. Del 1 al 10 me gustan 20.
0: Vale.
2: Pero yo creo que cantado la gente lo está esperando ya, pues que son las 10:52.
1: Y cuidado, que María José canta en el tono de Luis Miguel, pero no le pongas el teléfono, no le pongas delante del teléfono el folio porque
0: no, claro, se va a decir. Claro, es verdad, ¿eh? Es para que no, ¿eh?, se me vaya la letra. Que
1: por aquí está la canción de Luis Miguel, pero yo no sé si a ti te viene bien esta tonalidad, si no la cambiamos sobre la marcha.
0: Sobre la marcha. Vamos allá.

0: Es que esta se la cantaba.
1: Ahora, ¿cómo hacemos con esto?
0: No, es que esta se la cantaba a mi padre y mi madre, por eso la elegí.
2: Ah, vaya,
1: me encanta,
2: vaya.
1: Qué preciosa.
0: Y me emocioné.
2: Bueno, pero eso es bueno.
1: Qué bonita,
2: eso
1: es, ¿eh?
0: Que, gracias. Sí,
1: bueno, Sergio, también está ahí con los ojos así como
2: brillositos. Muy bien. Pues va a ser verdad que contigo aprendí, que es un temazo de esos que se cantan. Y cuando tienen un sentido...
0: No, es que eso tienes que cantarlo con sentimiento, porque si no sería, yo qué sé, cantas otro tipo de cosas, sí. ¿Sabes?
2: De hecho, tú todo lo cantas así, lo que pasa es que no con todo te emociona.
0: No, es que me acordé, me vino mi padre a la mente y digo, yo, mi madre, uy, me vino así, pues me vino un poco arriba, bueno, pero...
2: Pero muy bien.
0: Pero es así, o sea, la vida es así y las canciones tienes que transmitir sentimientos y alma y composición y hacer las tuyas.
2: Alma, corazón y vida, esa es otra canción también.
0: Vale, pues ya tenemos canción para la semana
2: que viene. No, la semana que viene. ¿Seguimos con Armando o...?
0: Bueno, vamos a hacer, podemos hacer una sincronía de Armando de...
2: ¿Por qué? ¿Por qué se canta esta? Me decía antes Mari que se lo habías dicho tú y a mí me lo habías comentado. Que después de Contigo Aprendí, si se pesa...
0: Claro, lo dije en el chat, de porque es el mismo tono de Somos novios, mantenemos... Un
1: pero
0: cariño
1: la
0: limpio
1: la cantamos
0: y puro.
1: Para terminar y nos vamos del tirón con
2: pues
1: eso.
2: La semana que viene, ¿no?
1: La Hacemos semana que viene, de... ¿no puede ser hoy?
2: ¿Eh? ¿El qué? No, ¿qué dices?
1: Chos mano, pero es que de verdad...
2: No, las cosas... Chos mano no, chos las
0: mano.
2: Cosas son como son.
0: Es que a mí me encanta chos mano, ah, chos loco. Ve, uno se emociona.
2: Dice Hilda, ayer escuché a José Feliciano y me emocioné. Es que José Feliciano también canta de mía.
0: Ay, José Feliciano sí. Tiene una canción que esa la puse yo en mi disco, que la convertimos en bolero, Sergio Núñez y yo.
2: ¿Cuál?
0: Que era la de Para Decir Adiós.
2: Para Decir Adiós.

0: Esa canción la convertimos en bolero. Bueno, si alguien lo quiere escuchar, Sueños de Bolero en Spotify.
1: Nos ahí metemos ahí un para decir adiós la semana que viene, si tú quieres.
0: Vale, venga, y hacemos otra versión. Sí, sí. Claro que sí, venga, pues sí. Ya está. Ya tenemos tema para la próxima semana, porque después no nos da tiempo de hablar.
2: Venga, perfecto, adjudicado, dice, maravilloso.
1: La canción que dice Isla que emocionó era Porque te tengo que olvidar. Esta no la conozco. Porque te tengo que olvidar, de José Feliciano.
0: Ay, esa no la sé.
1: Ah, no lo
0: mira
1: sé.
0: Que, mira.
1: Esta es la de para decir esta, adiós. Esta
0: claro,
1: es
0: la de parecido. La original.
1: Claro, Sergio. Es que Sergio dice, es que esta está bien para decir adiós, como se acaba el programa.
0: Claro, claro. Qué bonita es esta canción.
1: Es preciosa.
0: Hacía tiempo no lo oía.
1: Bonita eres tú por dentro y por fuera.
2: ¡Ay, total! Y la queremos. Un aplauso para María José, por favor.
0: Sí, gracias. Esto es un respirito para mí.
1: Un
0: ay,
1: respirito.
0: Qué maravilla.
1: Un beso enorme, Maríajo.
0: Bueno, hasta el próximo miércoles.
1: Efectivamente.
0: Mira,
1: aquí estaré.
0: Ahí va ella.
1: Mira, mira, mira, mira, mira, mira, mira.
3: Para decir adiós. Mía, qué bonita.
1: Nos vamos, señores, se quedan con la información, luego la alpispa y esto es un sin parar, o sea que no se vayan, porque a dónde van a ir, que mejor estén y menos gasten.
2: Porque el remate aquí termina, pero la Radio Canaria sigue con su programación.
1: Eso no acaba nunca, nunca,
2: nunca de los nunca.

0: Las 11 de la mañana.
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0: Buenos días. Este es el momento en el que la plataforma Derecho al Techo anuncia la paralización del desahucio previsto hoy en Las Palmas de Gran Canaria.
2: Compañeras y compañeros, ¡queda suspendido el desahucio! ¡Lo hemos parado!
0: Nos vamos hasta la calle Nicolás Estebanet. Jorge Torres, buenos días.
3: Buenos días.
0: Al final, las 8 familias pueden quedarse en las viviendas.
3: Sí, finalmente el lanzamiento de esas 8 familias ha quedado suspendido. La decisión se produce después del escrito presentado por el procurador de Sareb para solicitar precisamente la paralización del desahucio. Una noticia que ha sido recibida con alivio aquí por las familias y por las personas concentradas desde primera hora a las puertas de esta vivienda. Isabel Saavedra es abogada y portavoz de Derecho al Techo.
4: Lo importante, estas familias hoy van a poder seguir durmiendo en sus casas. Recuerdo que hay menores, que hay mayores enfermas y por tanto estamos hablando de extrema vulnerabilidad y por supuesto sin ninguna alternativa habitacional. Estas viviendas hoy habrían quedado cerradas, vacías, con una puerta antiocupa.
3: Derecho al Techo ha mantenido durante toda la mañana la movilización para evitar el desahucio y reclama ahora que esta suspensión sirva para buscar una solución habitacional definitiva.
0: Gracias, Jorge. Preocupación entre los pensionistas también tras la propuesta de Vox de ir a un sistema mixto de pensiones. Vox da por muerto el sistema público actual y propone la privatización. Desde la Asociación para la Defensa de las Pensiones Públicas de Canarias transmiten su preocupación por este tipo de mensajes. Aseguran que el sistema es

0: robusto y adelantan concentraciones para el próximo 24 de octubre. Carmen Pérez es la portavoz de la asociación.
1: Nos fijamos en distintos países que no han tenido los resultados que prometieron de resolver los problemas. Todo lo contrario, empobrecieron aún más a las personas pensionistas e hicieron el negocio, como siempre, las financieras, que son las que hacen los fondos privados de pensiones.
0: Como sabemos, la crisis de la vivienda que sufre el país ha sido el detonante de este nuevo tiempo electoral tras la disolución de las Cortes Generales, un proceso electoral que se ha puesto en marcha y que nace con las dudas que han planteado algunos dirigentes de Vox y del Partido Popular sobre el voto por correo. Hoy en Televisión Canaria, el presidente del Tribunal Superior de Justicia de Canarias, Juan Abelló, ha sido claro. El voto por correo es un sistema fiable y transparente. Ha recalcado que plantear dudas, además de ser peligroso, debilita las instituciones.
2: A mí me parece que es peligroso, ¿no? Debilita las instituciones. Y si algo tenemos es que cada cuatro años podemos votar los ciudadanos y hacer dudar de la limpieza del procedimiento, a mí me parece adecuado.

0: que tienes que saber cómo se pronuncia una palabra, no solo por verla escrita puedes saber cómo se pronuncia, ni siquiera los nativos lo saben. Es decir, que por lo menos el francés tiene reglas y el alemán, pero luego tiene otras cosas muy bonitas. Como yo soy de inglés, tengo que vender lo mío.
1: Claro, claro.
2: ¿Y cuáles son esas cosas tan bonitas, Carmen, desde tu punto de vista?
0: Pues mira, lo más importante realmente del inglés es que nos hace comunicarnos con países de todo el mundo. Ahora que hay tantas becas Erasmus, que como saben muchos centros educativos están beneficiándose de esto, pues el inglés te sirve para ir, pues mira, nosotros fuimos a Eslovaquia, por ejemplo, el año pasado, y claro, yo no tengo tiempo de ponerme a estudiar eslovaco, aunque me encantaría, y con el inglés pues hablamos con todas las personas que conocimos allí. El inglés es la lengua que une. Para mí es un idioma que une culturas y hace que podamos socializar en cualquier país.
2: Salvo en España entonces, Carmen, porque claro, los que vienen a España y hablan en inglés, nos quedamos ahí patinando, porque si el 60%
0: claro,
2: no lo dominamos mucho, pues...
0: Sí, eso es un problema porque los angloparlantes no consideran que necesitan otro idioma para comunicarse en otros países y esperan que todo el mundo sepa inglés, que bueno, por un lado es lógico, pero por otro pues también demuestra una falta de apertura mental, ¿no? Porque sí, los idiomas te acercan a las personas.
1: Es verdad que, claro, quizás por este orden, el inglés, el francés, el alemán, el italiano, pero claro, el ruso entiendo yo que tendrá menos aficionado.
0: Mire, el ruso es un idioma maravilloso que tiene, claro, con todo lo que ha pasado de la guerra en Ucrania, pues fue muy impopular, ¿no? Y nosotros notamos en el alumnado que es un idioma como que lo relacionas con lo que está pasando ahora mismo en el mundo. Pero las profesoras de ruso que tenemos, que son maravillosas las dos, lo han orientado a la cultura. Saben que la cultura rusa de literatura es muy, muy rica y es muy interesante para cualquier persona. Entonces, las clases se acercan más a la cultura y a todo lo que y a poder leer en ruso una novela como Ana Karenina, por ejemplo, pues imagínate el subidón de autoestima que le puede dar a una persona, ¿no?
1: Claro, claro.
0: Aparte de todo lo que se aprende. Sí, pero vamos, que es... Realmente el ruso tiene un alfabeto diferente y eso se aprende desde los primeros días a leer el alfabeto ruso, cirílico, y ya a partir de ahí todo es más fácil, eso vale. nos lo muestran los alumnos.
2: Y esto de los idiomas entonces tiene modas, porque claro, como nos dices, el ruso,
0: sí, sí.
2: Pero el inglés parece que está ahí inamovible, porque en su momento
0: sí, era
2: más el francés aquí en España o en el resto de Europa, y ahora el inglés parece que no hay quien le mueva el sitio.
0: Sí, el inglés realmente sigue siendo el idioma más demandado. Nosotros lo notamos mucho en los números de matrículas. Y luego es verdad que hay épocas en las que de repente se pone muy de moda un idioma. Pues de repente todo el mundo quiere estudiar italiano. Nosotros no ofertamos italiano en nuestra escuela, pero en la Escuela de Idiomas de Santa Cruz sí lo tienen. Y sí notamos como que hay olas. Hay olas de repente mucha gente quiere estudiar alemán. Pero bueno, en inglés siempre, siempre es popular y gracias a todo el alumnado de inglés que tenemos, pues podemos decir que tenemos casi 2.000 alumnos en esta escuela.
1: Son bastantes. Y esto de, no sé si se plantean poner más idiomas, ¿esto cómo va? ¿En función de la demanda, Carmen, la oferta de idiomas en la Escuela Oficial de Idiomas?
0: Sí. Realmente, pues, nosotros no podemos decidir los idiomas que queremos impartir en nuestra escuela, eso lo decide la Consejería de Educación, y somos un centro público, por lo tanto nos debemos a lo que decide la Consejería. Pero es verdad que si vemos que hay mucha demanda de un idioma y podemos demostrar con listas de espera que hay gente interesada en un idioma concreto, pues sí que podemos llevar esa propuesta a la Consejería, y ellos también miran por población, es decir, si hay una escuela de idiomas cercana, como la de Santa Cruz, que ya oferta italiano, por ejemplo, o árabe, o chino, que es el caso, pues quizá en tan pocos kilómetros pues no tiene lógica ofertar el mismo idioma. Pero ellos se basan en números, pero también escuchan nuestras propuestas si están fundamentadas.
2: Claro.
1: Luego, bueno, perdón, hay un oyente que nos hace la pregunta a la inversa, dice un oyente, no sé si tiene este dato, Carmen, dice, ¿cuántos extranjeros están estudiando español?
0: Bueno, nosotros no tenemos español para extranjeros, pero sí, sí me consta que en la Escuela de Idiomas de Santa Cruz y en la de los cristianos tienen español para extranjeros y tienen mucho alumnado. O sea que sí, esa idea que lanzamos antes de que los extranjeros no consideran que tienen que aprender español, eso no es así, porque cuando ya los turistas, desde luego, sí que no les interesa, pero los que ya viven aquí o trabajan aquí sí que enseguida pues acuden a un centro para aprender español, para poder pues disfrutar más de todo lo que ofrece esta cultura.
2: Carmen, y para tener un nivel básico de inglés, así para defenderte cuando alguien te pregunte algo o cuando vas al extranjero, yo sé que vas a decir depende, pero más o menos, dedicándole 2 tardes a la semana, ¿cuánto se puede tardar de 0 a defenderte más o menos?
0: Mira, eso depende de lo que tú ya traigas, ¿no? Hay mucha gente que... nosotros, por ejemplo, aquí tenemos alumnado adulto, ¿no? A partir de 16 años para inglés y a partir de 14 años para los demás idiomas, porque no todo tiene que ver con el idioma que estás cursando en tu escolarización obligatoria, ¿no? Si tienes inglés como primer idioma, pues tienen preferencia la gente que no tiene ese idioma, ¿no? Pero pues nos pasa que muchos adultos vienen a matricularse y todos han estudiado inglés, la mayoría han estudiado inglés en su educación de la ESO o la EGB antigua, ¿no? O lo que sea que han estudiado, pero no todos, habiendo pasado por tantos años de estudiar inglés, tienen el mismo nivel. Entonces, por eso también nosotros ofertamos una prueba de nivel para que empiecen en el punto de partida en el que están. Pero imaginemos que una persona quiere empezar en el primer curso, que es A2-1, yo creo que, bueno, en 2 años tendría el nivel A2, con el nivel A2 más o menos ya te comunicas a un nivel muy básico, pero para mí el nivel ideal o mínimo, digamos, para poder decir, oye, voy a viajar y voy a comunicarme, es el B1, ¿vale? Uh-huh. El B1 sería nuestro cuarto curso, tal vale. como están estructurados ahora mismo, sí.
1: Vale. Carmen, ¿y por qué? A ver si hay explicación. Esto de solemos hablar alto cuando hablamos en inglés, como para explicarlo mejor, subir el volumen. ¿Esto todo, también se sigue haciendo esto?
0: Sí.
1: ¿Tiene explicación esto,
0: sí, porque
1: Carmen?
0: Tiene una explicación, psicolingüística, digamos. Es como una sensación de que si hablas más alto te van a entender más, ¿no? Pero realmente lo que yo siempre aconsejo a mis alumnos es hablar despacio, porque a veces confunden hablar bien con hablar rápido, y cuando uno habla rápido en otro idioma que no domina y que no controla completamente la pronunciación, es que lo que va a conseguir es que no lo entiendan. Entonces, no solo van a... Primero, que si tú hablas despacio, el interlocutor también va a hablarte despacio, lo cual te va a beneficiar, pero además te va a entender mejor.
2: Bueno, pues hay que hablar despacio, lo poco que sepamos, por lo menos despacito, para que nos respondan también despacito, y lo de levantar la voz, pues que no hace falta.
0: Que no.
2: Pero pues, mira, ni en inglés ni en español, también, ya que estamos.
1: Sí, lo hacemos como un esfuerzo para entendernos, ¿no?
0: Sí.
1: Y gesticular también. Bueno,
0: sí.
2: Carmen Melián, directora de la Escuela Oficial de Idiomas de La Laguna. Gracias, Carmen.
1: Thank you.
2: Sí.
0: Gracias a ustedes. Thank you very much.
2: Por habernos atendido esta mañana a raíz de esta curiosidad, ¿no? Del finlandés y del rey con esa palabreja que se le...
1: Mira, es curioso, Mercedes, porque el rey se dirigía a la reina. Debe ser que la reina tendrá mejor oído para esto del idioma, porque le dijo, a lo mejor tú, ¿no? Lo retienes, ¿no? Mejor que yo, ¿no? Que también hay gente con, a lo mejor, Carmen, que hay gente con más oído para el idioma, o todos tenemos el mismo.
0: Sí. Eso es una realidad. Hay gente con más oído, igual que la hay para la música, pero también el oído se entrena. Bien. Es decir, que todos podemos aprender.
2: Bueno, pues esto hay que tenerlo en cuenta, que no hay excusa. Todos podemos aprender. Gracias, Carmen.
0: Exactamente. De nada, a ustedes.
1: Adiós.
0: Adiós.
1: ¿Seguimos en español o en inglés, Mercedes?
2: Yo creo que en español, porque si no, vamos.
1: Bueno, en fin, yo desde luego tengo clarísimo.
2: No, yo también.
1: No, bueno, tú te defiendes mucho mejor que yo. Bueno, vamos a la pregunta.
2: Messi, say goodbye.
1: O sea, ya está. The question, ¿no? ¿Cómo sería esto? La pregunta, no, the question no sería, ¿no? No, sería
2: sí, la pregunta sí.
1: The question.
2: The question.
1: Oh, venga, pues the question de hoy. The question today. Bueno, tiene que ver con no con Messi, sino con lo que ha supuesto para Messi. Saben que este crack del deporte se despedía anoche de la selección argentina en una noche de emociones, decía algo así como que no venir más va a ser un dolor muy grande con la selección. Bueno, deja el 10 del albiceleste con 39 años tras 208 partidos y 126 goles tras haber ganado el Mundial y dos veces la Copa de América, pues deja la selección argentina. Y claro, el hombre se emocionaba. Y hoy la pregunta, la cuestión de cuestión, va de emociones, porque hoy queremos que nos diga... Emoción. Yo en Mercedes hace la traducción simultánea, yo en español ella va traduciendo... ¿qué momentos recuerda usted con especial emoción? Porque hay momentos en la vida, ¡ay, qué emoción! Pues sí. Me emocioné, que aquello de, no sé si porque fue la última vez, porque es la primera, ¿no? Cosas que emocionan, ¿no? A veces no tiene que ver tampoco con una fecha en concreto, quiero decir, bueno, se emociona uno y se
2: son
1: emociona.
2: Son momentos, sí.
1: Son momentos, ¿no? Entonces hoy queremos que en esos moments...
2: Muy bien, genio.
1: No nos queda nada aquí a la una.
2: Hay que intentarlo,
1: sí. Bueno, pues nos diga ustedes momentos que recuerda con especial emoción, ¿eh? Que usted tenga guardado así. Estaba yo pensando y tengo un poco complicado reproducir alguno así que me emociona así. Tengo muchos, porque soy de fácil... emoción, pero ahora no así no retengo así ninguna así que me haya marcado. ¿Tú?
2: Yo voy a un clásico que es cuando nació mi hijo, claro, que vale. Son momentos que te marcan muchísimo, ese claro. Momento del nacimiento marca bueno, mucho.
1: Es un clásico, pero es un clásico...
2: Sí,
1: un
2: porque clásico, claro, es que es un antes y un después en la vida, entonces, sí.
1: Bueno, pues hoy queremos que usted nos cuente, nos diga, comparta con nosotros esos momentos que recuerda usted con especial emoción, como ocurría anoche Messi al dejar la albiceleste, pues esos recuerdos personales, profesionales, lo que usted quiera. Como siempre, a nuestro número de WhatsApp, nos encanta leerles, pero también nos chifla escucharles, que también está esa opción de ponerle voz a los oyentes. Tanto una cosa como la otra, como siempre, a nuestro número de WhatsApp, que es el 628-515151.

0: si nos quieren mandar el mensaje sobre esta pregunta de hoy en otro idioma, pues nos lanzamos también, Eugenio, claro, a intentar traducirlo.
1: Sí,
0: si no, pues recurrimos a la inteligencia artificial
1: también,
0: que nos lo traduzca.
1: También.
0: Tenemos esa opción, pero mira, si se animan.
1: Incluso en finés también.
0: Bueno, en finés también, ya que nos ponemos.
1: Ya puestos a todos.
0: Sí,
1: a
0: tope, sí, sí. Aquí le damos al traductor y salimos de duda, porque vamos, si esperan por nosotros, nos dan las 3 de la tarde. Y la pregunta se las recordamos. Tiene que ver con un momento especial, un momento de, pues eso, que les haya marcado de especial emoción, que quieran compartir con nosotros. Pueden ser buenos o malos, claro, porque nos marcan los buenos y los malos. Esto es así como la vida misma. Que por cierto, toca la vida misma.
1: Sí,
0: bueno,
1: hoy toca.
0: Hoy toca. Vendrán después Emilio y Cecilia. Y en producción está hoy Claudia Pérez, en realización Gustavo Bujegüera.
1: Y también Gunnar Benítez y Alfred Maldonado.

0: tenemos emoción, ¿no, Mercedes?
1: Claro.
0: Varias. Ah, no, bueno.
1: Sí, están llegando ya mensajes.
0: Sí.
1: El primero nos dice, buenos días, yo igual que Mercedes, cuando nació mi niña. Dice, hola, hoy por ser festivo, aquí les puedo escuchar en Barlovento, qué festivo.
0: Ah, vale, pues gracias Rosa por escucharnos, qué festivo, y puede escucharnos en Barlovento.
1: Qué bien.
0: Qué bien.
1: Y luego nos llega un enlace, ya veremos si tiene que ver con lo que estamos preguntando o no, para responder a esta pregunta que compartimos con ustedes siempre a esta hora. ¿Qué momento recuerdan especialmente que les haya emocionado? Pues que lo pueden compartir con nosotros, Eugenio.
0: Sí, hasta la una estamos por aquí.
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9: Once y 26 minutos de la mañana en Canarias. Enseguida estaremos en directo en la calle Nicolás Estebanes de Las Palmas de Gran Canaria, pero antes queremos también compartir con ustedes, por eso se los pedimos también, para ponerle voz a los oyentes que nos escriben y que nos envían audio sobre cuestiones concretas, por ejemplo, como la que hoy preguntamos. ¿Momentos que recuerda usted especial emoción? A ver, ¿qué dicen los oyentes?
10: Buenos días. Con respecto a esta cuestión, a esta pregunta... De las emociones. Si vamos a contar las emociones, tanto tristes, como dice la compañera, como las de alegría, yo creo que todos tenemos muchas y en diferentes momentos. Coincido en un tiempo de emoción feliz, el nacimiento de los hijos, el matrimonio, cuando se enamora, ¿te acuerdas de ese tiempo?
9: Sí.
10: De esos momentos y también emociones que vienen... así en un momento determinado porque ves algo, porque recuerdas algo, porque te viene el olor de algo que te hace recordar una frase. Yo ayer tuve un día de emoción muy fuerte por la mañana, recordando a mi mamá, que mi mamá hace casi un año que se me fue, y hay veces que lloro de emoción de recordar las cosas, todas las cosas buenas que aprendí, como lloro de la emoción de extrañarla. Entonces esas emociones están ahí
9: encontradas,
10: que no perdamos el emocionarnos. Eso quiere decir que estamos llenos de sentimientos en todo tiempo. Buen día desde Fuerteventura.
11: Buen día, pues yo me emociono escuchándola, de verdad que sí, porque comparto lo que ella nos dice, de verdad, qué bonito mensaje.
9: Un sentimiento así como muy muy reposado, muy muy tranquilo, una emoción, con, como decía la oyente de Fuerteventura, ¿no?
11: Sí.
9: Bueno, en fin. Y también otro oyente que nos dice, Mercedes.
11: Nos dice el nacimiento de mi nieto, lo máximo,
9: Mira. nacimiento de su nieto. Bueno, pues seguimos, sigue abierta nuestra plataforma de WhatsApp, el 628-515151, para que nos envíen, como hemos hecho ahora, un audio de un oyente o un texto también de otro oyente que nos ha escrito y lo hemos compartido. Bueno, les decía hace un ratito que la mañana tenía la actualidad. Pues estaba ubicada en una calle concreta de la capital Gran Canaria, en la calle Nicolás Esteves, número 8, para ser más exacto, porque allí esta mañana 8 familias estaban, y digo estaban, al borde del desahucio en Las Palmas de Gran Canaria, porque al final pues no se ha llevado a cabo. Pero vamos a irnos en directo hasta ese punto informativo para que nos cuente la última hora y cómo ha transcurrido este proceso. Jorge Torres, hola Jorge, ¿qué tal? ¿Cómo estás? Buenos días.
12: Eugenio, pues sí, como bien dices, finalmente el lanzamiento ha quedado suspendido después de que el procurador de Sareb presentara un escrito para solicitar su paralización, una decisión que ha dado un respiro a las familias que llevan toda la mañana pendientes de su futuro y que ya se enfrentaron a otros intentos de desahucio que también consiguieron frenar con el apoyo de Derecho al Techo. Precisamente vamos a hablar de todo ello con Javier Marrero, portavoz de Derecho al Techo. Javier, buenos días.
13: ¿Qué hay? Buenos días.
12: Bueno, ahora con algo más de perspectiva y después de conocer ya la decisión del juzgado, ha pasado más de una hora desde que se suspendió el lanzamiento, supongo que una noticia bien recibida, ¿no?
13: Por supuesto, esto ha sido una gran victoria. Tengamos en cuenta que eran 8 familias que se iban a quedar en la calle, que estábamos en el apuro de ver cómo se le podía dar alternativa habitacional, intentando ver con los servicios sociales del ayuntamiento, pero así todos sabíamos que luchando lo intentaríamos. Lo hemos hecho de varias vertientes, una desde la jurídica, que como bien comentaba, le hemos dicho a la Sareb que cuando el anterior desahucio que se paró, ellos hicieron promesa de que se iban a reunir y de por sí enviaron a personas para que esas viviendas fueran viviendas sociales, con lo cual se vivía en la intranquilidad, pero se tenía como un objetivo y un futuro. Apareció estas órdenes de desahucio y nos desconcertaron. Entonces apelamos a su reputación de que habían dicho una cosa y que qué es lo que pasaba ahora. Y además todas las familias con informes vulnerables que los tenía el juez, que es decir, que estaba todo totalmente garantizado y se podía resolver, claro.
12: Justo sobre eso quería preguntarle, que no se trataba del primer intento de desahucio. Sareb había manifestado anteriormente pues su intención de estudiar la situación de esta familia. ¿Qué ha ocurrido desde entonces para que hayamos llegado de nuevo hasta las puertas de casi un nuevo desahucio?
13: Bueno, eso es una de las cuestiones que nosotros de Derecho al Techo estamos trabajando, estamos por diferentes lugares, y es que la Sareb, al ser una sociedad de participación pública, todas las viviendas que posee y sobre todo aquellas en las que ya viven familias, personas, debería de regularizarlas y hacer las viviendas sociales, con lo cual daríamos una respuesta a lo que está. Lo que no se entiende es que la Sareb se dedica a desahuciar a personas. Entonces eso también es otra de las cuestiones con las que hemos batallado. ¿Cómo es posible que encima de que hemos rescatado a los bancos con nuestro dinero, se han generado la Sareb acumulando viviendas, tienen muchas viviendas vacías y tienen que expulsar a la gente de las pocas viviendas en las que hay gente viviendo? Entonces ahí también batallamos esto. Para nosotros continuaremos con todas esas viviendas que son así de la Sareb, y ahora estamos a la espera de que mañana ya se ponga en marcha el decreto Mari Carmen, que nos dará opciones para los siguientes desahucios que tenemos, pues intentar parar lo de los juzgados y no tener que ir a piquete, pero si es necesario, pues volveremos a los piquetes.
12: ¿Y la suspensión de este desahucio es definitiva? No sé si existe ahora alguna propuesta concreta para que estas familias puedan acceder a un alquiler social o si pueden quedarse en esta vivienda donde están ahora.
13: El escrito que está en la Sareb, el que nos hizo llegar a nosotros, el que hemos también publicado en su web, habla de que la gente se quedaría aquí en estas casas y se le pondría una vivienda social. Lo ponen ellos, ¿no? Lo que pasa es que ahí recogen como que quieren hacerlo acompañado de la mano Derecho al Techo, y aunque sabemos que esa no es nuestra misión, porque nosotros además todos trabajamos altruistamente en esta plataforma, pues si llegado el momento tuviéramos que hacerlo, lo haremos también, ¿no? Y echaremos una mano porque el interés de la familia y de las personas está por arriba de cualquier cosa. Y ellos planteaban eso porque tienen dudas de cómo tienen repartidas las casas, tal, pues en su momento parece que no hicieron bien el censo que realizaron, y bueno, nosotros sí estamos dispuestos a que se regule esta situación. Y eso es lo que ellos han manifestado, que estas personas por fin ya se quedarían en estas casas, y está ahí publicado en su web, y tendrían acceso a un alquiler social, que esto, los alquileres sociales suelen ser, dependiendo de familias o de personas, entre un 30 o un 40% del total de los ingresos.
12: Y no sé si han podido hablar con la familia, no sé si cómo están ellos después de esas horas de incertidumbre.
13: Bueno. Lo de la familia, maravilloso. Es decir, ayer por la tarde, siempre con juegos y risa para que los niños no se sintieran identificados con lo que estaban pasando y no lo sufrieran, pero luego con las maletas preparadas en la habitación por si hoy se realizaba el desahucio, pues poder por lo menos recuperar las pertenencias antes de que fueran ocupadas las casas, y lo digo así de claro, ocupadas esas viviendas por la SARE a través de sus cerrajeros y de la policía. Y esto ha significado que además fue un clamor en toda la calle, en donde además hay un par de personas con enfermedades que lo íbamos a tener difícil porque tienen aparatos respiratorios y los tienen en su casa, ¿no?, en la que está ahora, de ver dónde diablos íbamos a meter, dónde trasladarnos. Teníamos una solución de emergencia que era, bueno, pues la llevaremos a urgencia a un hospital, en lo cual tramitamos tal. Pues no, todo eso ha pasado. Entonces las familias están rebosantes de alegría y han logrado, tras la lucha de ellos y el apoyo de las vecinas y vecinos y de Derecho al Techo, pues el que se puedan quedar en sus casas y sigan realizando su vida normal.
11: Bueno, pues me gustaría también preguntarle, Jorge, si puedo, a Javier Marrero.
12: Sí, te está escuchando.
11: Me está escuchando, perfecto. Pues Javier, ¿qué tal? Buenos días.
13: Hola, ¿qué tal? Buenos días.
11: Quería preguntarle, porque usted mismo lo ha dicho, mañana entra en vigor ese decreto, el primero, el segundo no, porque tiene que ser aprobado en la Diputación Permanente, pero si ese primero entra en vigor mañana, ¿eso puede evitar el desahucio de cuántas personas? Porque estamos hablando hoy de este número de familias, de 8 familias, pero ¿cuántas están pendientes de que se apruebe mañana?
13: Bueno, nosotros tenemos cerca de 20 desahucios, que algunos no se pueden acoger a esa normativa, pero esperamos, son de aquí a principios de noviembre, ¿no? Esperamos que ahora, cuando lo tramitemos, pues sean bastante familias de esa veintena las que se podamos acoger. Nosotros la última reunión, después de haber realizado la acampada, la primera asamblea, después la acampada, después la manifestación, el lunes este tuvimos una reunión que es en nuestra comisión jurídica, en donde llegaron nuevos desahucios. Con todo este vorágine de trabajo, por decirlo de alguna manera, estamos estudiándolos todos, y mañana en la asamblea que tendremos por la tarde ya presentaremos el listado de todos aquellos desahucios que vemos que los podemos acoger a través del decreto, y los que vemos pues que puedan tener otras dificultades, aunque esperamos y creemos que casi todos se van a poder acoger al decreto Mari Carmen.
9: Javier, cuando habla de esas dificultades, ¿a qué dificultades se refieren para que no poderse acoger a ese decreto Mari Carmen?
13: Bueno, pues a lo mejor hay algunos de las personas que no tienen su informe de vulnerabilidad todavía trabajado y no se lo podemos acercar hacia los juzgados, ¿no? Entonces, vamos a ver, normalmente hay gente que son del Ayuntamiento de Las Palmas de Gran Canaria y otros de otros municipios, ¿no? Entonces, vamos a ver con qué, que normalmente suelen hacer ágiles, ¿no? Pero por si hay alguna demora, pues no nos adelantamos a de que vayamos a poder parar todos y dejamos esa incertidumbre hasta que mañana ya tengamos claro los que sí y todos los que no.
11: Uh-huh. Javier, hay que recordar que la Sareb, la Sociedad de Gestión de Activos Procedentes de la Reestructuración Bancaria, un poquito más de la mitad pertenece al Estado y luego el resto a accionistas privados. Sería una contradicción bastante grande, ¿no?, que se hubiera producido este desahucio, teniendo en cuenta que mañana entra en vigor ese decreto.
13: Sí, por supuesto. Es que es lo que no lo entendíamos. De todas maneras, aquí, como nos decían, por un día, si el decreto hubiera entrado ayer o se hubiera aprobado en su momento, este desahucio se hubiera parado porque todos tienen informe de vulnerabilidad y caben dentro de ese decreto. Pero eso, por un día, es por lo que no nos acogimos a eso, y lo que se atacó fue, como bien decía usted, a la parte reputacional de la Sareb, que siendo con dinero de todos y dinero con dinero público, que estén expulsando a personas de sus casas cuando además ellos cuentan con otros inmuebles que los tienen cerrados. Entonces no había lógica, y ahí pues por ahí atacamos, y parece ser que ha sido, y más, claro, junto con la presión y la lucha que se ha hecho en la calle, ¿no?, de social, que ha hecho esa presión, y han decidido. Fue ayer por la tarde-noche cuando Sareb se lo empieza a cuestionar, y a nosotros nos llegó que la comisión además tardó unos cuantos minutos más, sobre las 10 y algo, por eso el piquete estaba aquí para parar esto. Pero es eso, se atacó a ese tema reputacional, ¿no?, sobre la Sareb, de cómo era posible que expulsara a gente de su casa, más cuando era con el dinero de todos, con los que se les ha a ellos se les ha comprado, se les ha saneado con el dinero de todos.
9: Javier, gracias por atendernos en directo aquí en la sintonía de la Radio Canaria.
13: Muchas gracias a ustedes.
9: Adiós. Y Jorge, gracias Jorge, que desde esta mañana bien temprano, desde antes de las 8 estabas allí en ese punto informativo, en la calle Nicolás Estebanes, número 8, donde has podido vivir el antes y el después. Al final, afortunadamente, no se ha llevado a cabo este desahucio. Ha sido una mañana, entiendo, un poquito ahí de sentimiento también encontrado, a ver qué ocurría, Jorge, ¿no?
12: Sí, la mañana de incertidumbre total, porque hasta que no llegaron las 10 y un par de minutitos después no sabíamos qué había ocurrido exactamente, pues una mañana de muchas protestas. Uh-huh. Y bueno, finalmente, como bien dices, pues todos contentos, ¿no?
9: Pues eso. Gracias, Jorge, por contar esta información en directo. Adiós.
12: Adiós, hasta luego.
9: Hasta luego.
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1: Y después de esta pausa, seguimos en cierta forma hablando también de vivienda. Eugenio, continuamos hablando de vivienda porque seguramente será una de las causas principales por las que, bueno, hay personas que tienen problemas para incorporarse a su puesto de trabajo.
2: Sí, porque no estaría, ya es complicado buscar una vivienda a medio plazo, tú imagínate de casi de hoy para mañana, ¿no?
1: Sí, es lo que le pasa a profesores de nuestra comunidad autónoma, también de otras comunidades autónomas seguramente, pero nos vamos a centrar en la nuestra, que tienen dificultades para incorporarse con poca antelación en sus nuevos destinos. Andrea Pérez, ¿qué tal, Andrea?
3: ¿Qué tal? Muy buenos días.
2: Hola, Andrea.
1: Porque esto ocurre, ¿verdad? Profesores, el profesorado, ellos y ellas que tienen que incorporarse y que muchas veces no tienen la antelación que les gustaría para incorporarse.
3: Sí, de hecho hemos podido hablar con alguno de estos profesores. Por ejemplo, está el caso de Arani, que ella es profesora actualmente en Lanzarote, aunque vivía en Fuerteventura, y ella nos contaba que la avisaron de un día para otro para empezar, pues, literalmente al día siguiente en la isla de Fuerteventura.
4: Esperar a que te llamen de un colegio público es estar pendiente todo el día de la página de la consejería, de los nombramientos diarios. Yo personalmente estoy en unos grupos no oficiales en los que suben los nombramientos todos los días, por si acaso la página web no me vaya o lo que sea, que se puede caer, puede pasar, y por si acaso yo estoy en esos grupos.
3: En el caso de Arani nos explica que, para quien no lo sepa, de Lanzarote a Fuerteventura hay un barco de media horita, que es lo que le permite de momento ir tirando, pero que ahora se tiene que centrar en buscar, pues, una vivienda. Así que bueno, en eso está Arani. Pero hay quienes aún no les han llamado, no han conseguido saber dónde van a poder trabajar, y si es que es así, por ejemplo, como es el caso de Juan Carlos.
5: Pues mira, sí, yo estoy esperando en la lista de educación a ser nombrado. Y bueno, un poco desesperante porque ves que se acerca tu turno, pero a la vez pasa rápido el tiempo. Nosotros, los docentes, tenemos una plataforma, un expediente docente, donde podemos ver el número en el que estamos en cada isla. También podemos habilitarnos o deshabilitarnos las islas que mejor nos convenga. En mi caso, por ejemplo, solo tengo habilitada Gran Canaria, y bueno, en parte es una tranquilidad el saber que lo más lejos que puedo llegar en esta isla es a Mogán o a la aldea.
3: Qué bueno que en este caso, como bien nos explicaba Juan Carlos, los propios profesores pueden decidir dónde estar activos o no. Que, por ejemplo, Arani sí está activada en ambas islas porque sabe que tiene esa posibilidad, pero hay otros que, por el hecho de que les pueden avisar de un día para otro, pues prefieren cerrarse a su isla, que eso también en parte limita las opciones de poder tener un trabajo o no. Y después hay otros casos, como el de Ainhoa, que lleva trabajando de suplente desde el año 2020. Ya este año ha conseguido una vacante en jornada parcial, pero hasta el momento habla de cómo vivir en una incertidumbre.
6: Y nada, la verdad que yo en algún momento lo he pasado muy mal, porque vivir constantemente en una incertidumbre de no saber dónde vas a estar trabajando mañana, literalmente, ni qué tipo de contrato te puede tocar, porque puede ser jornada parcial o jornada completa. Encima, si te toca una jornada parcial, te pueden dar a lo mejor 9 horas lectivas, que eso implica que tengas que dar clases particulares por las tardes perfectamente.
3: Que bueno, Ainhoa también nos explicaba, más allá de este audio, que está la opción de las oposiciones, ¿no? Que consigues tu plaza, pero claro, no todo el mundo tiene la opción de preparárselas, el tiempo, y sobre todo que no hay plazas para todos los profesores que hay hoy en día. Eso es una realidad, pero bueno, esta es la realidad que de quienes viven siendo profesores, tanto en Canarias como en la península, que no es algo solo que nos pasa aquí, y que aún no ha podido conseguir esa plaza.
1: Bueno, pues esa radiografía que acabamos de ver contigo, gracias, Andrea, por traernos estos testimonios y conocer de primera mano, pues, cómo está la situación, Eugenio.
2: Sí, Andrea nos acaba de presentar a 3 casos concretos, hay muchos más, con 3 nos quedamos. Mónica Ramírez es directora general de personal y formación del profesorado de la Consejería de Educación del Gobierno de Canarias. ¿Qué tal, señora Ramírez? Buenos días.
7: Hola, ¿qué tal? Buenos días.
2: Bueno, escucha usted 3 ejemplos, supongo que para usted no le ha llamado mucho la atención, porque esto es el pan de cada día, ¿no?
7: Sí, bueno, es el día a día. Nosotros en el mes de julio adjudicamos la mayoría de los puestos de trabajo. De hecho, este año se adjudicaron 15.677. Es verdad que el colectivo de funcionarios de carrera quizás no participa porque ya tienen un destino definitivo y no desean hacer ese cambio de puesto de trabajo, pero el resto sí que son muchísimos interinos que desde el mes de julio ya obtienen ese puesto y por tanto tienen esa anticipación que necesitan, como bien dicen en sus audios, ¿no? Lo que ocurre es que, como decía también el segundo de las personas, la persona segunda que intervino, nosotros tenemos un sistema que es que ellos se ven en su expediente docente el número de personas que tienen por delante para ser llamados según la especialidad y pueden ir previendo cuándo pueden resultar nombrados. Lo cierto es que efectivamente tienen que presentarse en 24 horas en el puesto de trabajo que se les designa, porque obviamente el alumnado está esperando la llegada de ese profesorado. Y son situaciones que surgen de hoy para mañana, una baja por incapacidad, algún permiso y demás. Y entonces, bueno, no podemos dilatar la incorporación de ese profesorado por lo que decía, ¿no? Por la atención al alumnado. Entonces, ellos sí que pueden perfilar su ámbito, no pueden poner, no quiero jornadas parciales, solo quiero jornadas completas, no quiero estar en esta isla, quiero solo esta isla. Entonces, bueno, un poco en previsión de esa disponibilidad que tengan para tener un alojamiento en donde residir para el curso escolar, pues van perfilando, que esa sí es una ventaja para ellos, el poder saber con antelación que para determinados lugares no vamos a nombrar.
1: Porque, Mónica, ¿a usted le consta que ese es el principal impedimento, el tema de la vivienda, o hay un cierto arraigo por permanecer en una isla en la que uno está pues ya habituado? ¿Le consta esa información?
7: Bueno, nosotros, comunicaciones... no acepto el puesto de trabajo porque no tengo disponibilidad de alojamiento, sí que nos llega alguno, muy aislado, porque como digo, ellos ya tienen cerrado ese ámbito, si entienden que no van a poder trabajar, pero es verdad que se puede dilatar el nombramiento, ¿no? Entonces, básicamente también es un tema de arraigo familiar en muchos casos, pero sí que es verdad que sabemos y somos conscientes de que hay un problema con la vivienda, efectivamente, sí que lo hay. Y ellos, como decían, están en plataformas no oficiales, pues donde van contando un poco cómo es el devenir, ¿no?, de esos llamamientos, e incluso los sindicatos hacen una labor de poner a disposición una especie de bolsa de viviendas donde las personas que disponen de alquileres publican para que este profesorado pueda tener de dónde tirar, ¿no? Uh-huh. Para buscar pues esos alquileres. Uh-huh.
2: Decía usted que en algunos casos, bueno, pues cuando es ese nombramiento, pues algunos dicen, pero no puedo, o algunas dicen, no puedo ir porque no, entre otras cosas, pues no encuentra vivienda. En esta línea, me va a permitir, Mónica, también que le haga partícipe de un mensaje de un oyente que nos escribe, que nos dice, buenos días, ¿qué ocurre, qué sucede si no aceptan la plaza? ¿Se va al final de las listas de sustitutos? Pregunta a tu oyente.
7: Eso es lo que regula la orden. Eso es lo que establece la orden. Es decir, si yo te hago un nombramiento y tú no te incorporas, lógicamente, pues tiene una sanción, por llamarlo de alguna manera. Pero es verdad que cuando la persona a lo mejor se desplaza y el horario es de tarde y tiene niños o tienen situaciones sobrevenidas de imposibilidad, nosotros normalmente estimamos la justificación y mantenemos. Pero es verdad que tienen que justificar el por qué, una vez que te han llamado, cuando tú tienes esa disponibilidad para ir a ese determinado lugar y por esa determinada jornada, lo suyo es atender ese llamamiento, puesto que tú has decidido voluntariamente perfilarte de esa manera.
2: No, esto es importante, perdona que le interrumpa, porque claro, se podría pensar que si no vamos al destino, ya vamos al final, y no en todos los casos. Si se justifica bien, podemos permanecer en ese número de la lista que teníamos.
7: Es decir, sí, efectivamente, si justificamos una situación sobrevenida que no estaba prevista, ya lo hemos hecho en algún caso, es decir, una madre de familia monoparental que tiene dos niños y le toca en la otra punta de la isla y además que acepta, pero llega al centro y tiene un horario de tarde, hombre, yo entiendo que es un caso concreto, una situación excepcional y justificada, tiene que atender a sus hijos y le ha tocado un turno de tarde. Bueno, son situaciones muy, muy, muy concretas y en eso somos bastante flexibles cuando efectivamente entendemos que es algo que no estaba previsto, ¿no? Es una situación de causa de fuerza mayor.
2: Y luego también está la opción, porque claro, como también nos contaba antes Andrea, nuestra compañera, aquella opción también, ¿no?, se llama insularizarse, a lo mejor no la lista, sí, no abrirnos a toda la comunidad autónoma, sino alguna islas que hay esa posibilidad, ¿no? Es decir, desde una, dos, sí, o todo, ¿no?
7: Efectivamente, pueden insularizarse y además pueden elegir, pues no me gusta itinerar, no quiero puestos itinerantes o no quiero una jornada parcial. La verdad que una de las compañeras decía que tenía una jornada parcial y tenía que un poco buscarse la vida, ¿no?, para trabajar, buscar otra actividad por la tarde, pero también es una elección, es decir, son puestos voluntarios. Además, cuando tú decides apostar por una jornada parcial, bueno, apostar no es la palabra, pero bueno, perfilarte, sí, con jornadas parciales, eso te adelanta en las listas. Es decir, tienes nombramientos con mayor antelación.

0: o dos semanas, o también debe ser complicado, ¿no?
1: Sí, totalmente. Totalmente, sí, sí. Yo entiendo la situación que viven, pero es verdad que, bueno, si una persona se pone enferma y tenemos que sustituir, pues hay que tirar de la lista. Y luego hay puestos de difícil cobertura o que tienen un perfil específico, o las que tienen, hay jornadas parciales que nombramos directamente de la lista cuando tú estás perfilado que quieres parcial, y las que tienen menos de unas horas determinadas, por ejemplo, en primaria menos de 10 horas o en secundaria menos de 9, creo que es el número, ahora no lo tengo claro, esas las sacamos por oferta web, es decir, el que la pide sabiendo que ese es el horario que te va a corresponder. No nombramos directamente, te llevas la sorpresa, ¿no? Porque puede haber parciales de 14, de 15, 16 horas, incluso de 20 en el caso de primaria, pero las que son de menos de la mitad, esas sí que van a través de oferta web que tú en ese momento decides optar, ¿no? Y postularte para ser nombrado.
2: Mónica, brevemente, porque estamos ya casi fuera de tiempo. ¿Hay días mínimos, es decir, que por 2 días, por 3 días, no se sustituye al profesor, o no hay ningún tipo de límite en cuanto a días se refiere?
1: Bueno, nosotros en septiembre nombramos prácticamente a diario, y ahora entramos en el periodo ordinario en el que nombramos 2 días en semana, miércoles y viernes. Y si luego hay alguna urgencia en algún centro, por ejemplo, pues que falten 2, 3 profesores, hacemos nombramientos extraordinarios o enviamos volantes. En este año además hemos crecido un poquito el número de volantes para poder atender a más centros en los que puede concurrir esa circunstancia. En el caso de los centros de infantil y primaria, pues ellos tienen un plan de ausencias cortas, que porque siempre tienen un poquito más de profesores o maestros de los que corresponde según su plan, que puedan atender en un momento dado pues a ese alumnado si falta más de un profesor, ¿no? Y en secundaria, pues sí, es verdad que también se establece un sistema de guardias y demás para que en esos primeros días en los que nos llega la baja, nos la confirma la inspección médica y demás, pues dispongamos de esos 2, 3 días para hacer ese nombramiento.
2: Bueno, pues gracias por atendernos. Mónica Ramírez, directora general de Personal y Formación del Profesorado de la Consejería de Educación del Gobierno de Canarias. Muy amable.
1: Por nada, muchas gracias a ustedes.
2: Adiós. Adiós.
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2: Les hablamos ahora de otra cuestión, también de una reivindicación. Esto tiene que ver con la salud. Sin fármacos para la menopausia, este podría ser el titular. Hasta 26.000 firmas se han recogido para pedir ayuda al gobierno ante la falta de un tratamiento que siguen pues unas 400.000 mujeres. Dato más o menos aproximado. Saludamos a Inocencia Clemente, doctora especialista en ginecología, obstetricia y menopausia en el Hospital Universitario de Canarias. Doctora, ¿qué tal? ¿Cómo está? Buenos días.
4: Hola, ¿qué tal? Muy buenos días.
2: Gracias por atendernos. Bueno, ¿no hay fármacos para la menopausia?
4: Fármacos hay. Los ha habido siempre, desde los años 50-60 del siglo pasado. Han estado medio aparcados, digamos, desde el año 2002, y de repente ha habido una reivindicación por una serie de cambios que han ocurrido desde hace un año, en el que por fin se están demandando en mayor cuantía, se están prescribiendo de forma más abundante o más frecuente, y eso pues nos ha llevado en el momento actual a un desabastecimiento en muchos medicamentos de este tipo, que es lo que la población está notando en este momento.
0: Doctora, ¿y ese desabastecimiento qué efectos tiene en la salud de la mujer, el hecho de no disponer de esa medicación que tenía hasta ahora?
4: Bueno, pues una paciente que está con un tratamiento que le va bien, que le mejora su calidad de vida, que le mejora su calidad del sueño, la situación de los sofocos, los dolores musculares, una serie de cosas, pues de repente no conseguir su medicación en la farmacia, pues genera mucha inquietud. Hemos tenido que estar cambiando porque no se han ido agotando todos a la vez, sino algunos productos se han agotado antes, cambiando tratamientos, pues ahora te tomas este en lugar de este. Para las mujeres ha sido un peregrinar de un tratamiento a otro, a veces con dificultad para conseguir ninguno de ellos. Con lo cual, de cara a la salud y de su bienestar y de su calidad de vida, pues es un detrimento muy importante.
2: Sí, porque hemos escuchado testimonios también en primera persona de mujeres que dicen que esto no es un capricho, que esto es una necesidad vital, ¿no?
4: Bueno, por supuesto, ningún tratamiento médico es un capricho. Es verdad que la terapia hormonal es una opción que no todas las mujeres la desean, o no todas las mujeres la necesitan, o algunas mujeres no

0: la pueden utilizar por contraindicación, pero en aquellas personas que lo necesitan, que está indicado y que está pautado, pues lo lógico es que se pueda acceder al tratamiento que tienes prescrito. El problema es que llega a la farmacia, como ocurre también con otro tipo de medicamentos, y te puedes encontrar con la sorpresa que no quedan o que las unidades están agotadas y que no se las espera, y que cuando por fin llega algún lote enseguida se agote, y que estemos viviendo ahora mismo en esa situación. Es probable que en décadas pasadas ocurriera lo contrario. Yo pautaba terapia hormonal y como se pautaba tan poco, cantidad de laboratorios dejaban de fabricar sus tratamientos porque no los vendían. Y es posible que de repente, desde el año, desde noviembre de 2025, en relación a un comunicado que sacó la Agencia de Alimentos y Medicamentos de América, digamos que se ha promovido más el uso de terapia hormonal, y es posible que pues la oferta no sea suficiente para la demanda, o no en este momento exactamente.
1: Doctora, ¿y las pacientes que usted trata, hay, digamos, esa predisposición para ir aceptando esa terapia hormonal? Porque hasta hace no mucho, como usted decía, había reticencias. ¿Por qué esas reticencias? ¿Ya ha quedado demostrado que no hay riesgo con esa terapia hormonal para la mujer o efectos secundarios?
0: Bueno, la historia de las hormonas es muy bonita. Se empezaron a utilizar desde los años 50-60, ya sea como anticonceptivo, como tratamientos de reproducción o como tratamiento para la menopausia. A principios de este siglo, en el año 2002, salió un ensayo clínico que poco menos que las demonizó y las apartó de la mente de los especialistas y de los médicos. Las hormonas permanecieron y siguieron existiendo y se siguieron pautando. Pero es verdad lo que usted dice. Se pautaban y había como mucho miedo en el ambiente, esos mitos que existen, hasta el punto de que yo pautaba hormonas y a lo mejor el mismo médico de atención primaria pues no estaba de acuerdo en ese tratamiento y digamos que metía miedo a unas pacientes que la necesitaban. Entonces, a veces la mala prensa o el desconocimiento pues ha llevado a esa situación. Y es verdad que ha habido un cambio. Ha habido un cambio porque, bueno, los trabajos desde el 2002 hasta esta parte pues han venido a apoyar su uso, a ver cuáles son los beneficios que son mayores que los maleficios, digamos, y que, bueno, que bien seleccionado la paciente, pues hay un montón de mujeres que se benefician de esto y que es importante para ellas.
2: Bueno, pues muchísimas gracias, doctora, por explicarlo aquí, así también y tan despacito aquí en la radio pública. Ha sido usted muy amable. Inocencia Clemente, doctora especialista en ginecología, obstetricia y menopausia en el Hospital Universitario de Canarias. Gracias.
0: Venga, muchas gracias.
1: Adiós. Buen día, doctora. Llegamos a las 12. Vamos con el avance de Canarias a la 1. Actualizamos la información con nuestro compañero José Castro. Muy buenos días, José.
3: Buenos días, Mercedes. Buenos días, Eugenio.
2: Hola, José.
1: Huelga indefinida de los médicos en el Servicio Canario de la Salud a partir del próximo 16 de octubre.
3: Sí, lo han anunciado el Sindicato Médico y el Sindicato de Empleados Médicos de Canarias por las discrepancias. Aseguran que mantiene el colectivo con la Consejería de Sanidad. Da la casualidad de que este anuncio de esa huelga a partir del 16 de octubre coincide con la noticia del aplazamiento de la protesta laboral de los facultativos médicos a nivel nacional a la espera de que se celebren las elecciones generales. Sobre esta conflictividad laboral a nivel nacional, le preguntábamos esta mañana a Octavio Sánchez del sindicato de la plataforma Siete Islas.
4: Esperemos que cuando entre el próximo gobierno, porque tenga un poquito de coherencia, y antes de abrir un estatuto que es algo que afecta a la mayoría de los trabajadores, que son 780.000 trabajadores que hay en el Sistema Nacional de Salud, casi nada, para que usted abra un estatuto marco para reformarlo sin tener un consenso.
3: Huelga indefinida, ya lo saben, de los médicos del Servicio Canario de la Salud a partir del próximo 16 de octubre. Y paralizado el desahucio previsto para hoy en Las Palmas de Gran Canaria, 8 familias estaban afectadas y a partir de ahora se va a iniciar una negociación entre la Sareb, una sociedad creada con capital público y derecho al techo en representación de los afectados. Escuchamos a Isabel Saavedra.
5: Lo importante, estas familias hoy van a poder seguir durmiendo en sus casas. Recuerdo que hay menores, que hay mayores enfermas y por tanto estamos hablando de extrema vulnerabilidad. Y por supuesto, sin ninguna alternativa habitacional. Estas viviendas hoy habrían quedado cerradas, vacías, con una puerta antiocupa.
3: El sindicato de inquilinas, por cierto, propone convocar la huelga general por la vivienda para el 11 de noviembre. La fecha final se va a decidir en una reunión que tendrá lugar esta tarde entre las 5 y las 6 de la tarde. Estaremos pendientes. Y continuamos hablando, pues, de elecciones. Hoy en Televisión Canaria, por ejemplo, el presidente del Tribunal Superior de Justicia de Canarias, Juan Abello, ha sido claro. El voto por correo es un sistema fiable y transparente y ha recalcado que plantear dudas, además de ser peligroso, debilita a las instituciones.
6: A mí me parece que es peligroso, ¿no? Debilitan las instituciones y si algo tenemos es que cada 4 años podemos votar los ciudadanos y hacer dudar de la limpieza del procedimiento. A mí me parece, además de que no se ajusta a la realidad, los controles que existen y las garantías que existen son las mismas desde hace un tiempo. Entonces, yo creo que no tienen motivo los ciudadanos para poder dudar.
3: Alrededor de las 11 de la mañana llegaba al puerto de La Restinga, en El Hierro, una nueva embarcación con medio centenar de personas migrantes. En principio presentaban buen estado de salud, a esta hora continúan siendo atendidos por los equipos de esa atención primaria en el puerto de La Restinga. Y un apunte más, hoy es el Día Mundial del Trabajo Decente. Los sindicatos Comisiones Obreras y UGT pues han puesto el foco en quienes trabajan en los cuidados, un sector esencial, altamente feminizado y que denuncian arrastrar desde hace años problemas de precariedad en Canarias. Ambas organizaciones sindicales han reclamado hoy dignificar sus empleos. Escuchamos a la responsable de política social del sindicato Comisiones, María José Betancor.
7: Pedimos que sean servicios públicos profesionalizados. Entendemos que el servicio a domicilio, la ayuda a domicilio, deben estar desarrollados en su mayoría por profesionales y desde el ámbito de lo público, en contraposición a esos servicios a esos cuidados informales que se dan, por ejemplo, con la prestación económica de cuidados en el entorno familiar.
3: Y hoy, Mercedes, Eugenio, les traigo una curiosidad. Se ha hablado durante los últimos meses, meses, casi ya años, sobre cómo nos impacta la IA. Y quería preguntarles a los dos, ti primero, Eugenio, si tienes pensado registrar tu voz como ha hecho la presidenta Meloni.
8: ¡Io sono Giorgia!
3: Mercedes, Eugenio, ¿tienen previsto ustedes mandar a la Unión Europea una frase diciendo que son Eugenio González, bueno, pues, Mercedes Martín, no, para que nadie les chule
1: la
3: agenda,
1: voz?
2: No me lo había planteado, pero si ya lo hace la... ¿no?
3: ¿Cómo es? La primera ministra.
2: Meloni, pues a lo mejor también me animo.
3: Pues quiere
2: hay muchos requisitos. No sabes.
3: Quiere registrar su marca ante la Unión Europea, pues para que esto de la inteligencia artificial no genere...
2: Ella dijo,
3: situaciones.
2: Soy Meloni, ¿qué dijo ella?
3: Vamos a escucharlo otra vez.
2: Yo soy Giorgia. Bueno, pero yo tengo que decir en español, no en italiano, porque está Nicoletto por ahí en italiano, que me está confundiendo, ¿no? Algo así como, yo soy Eugenio.
3: Pues vale. Ya ahora grabamos, luego te saco yo el corte para enviárselo a Ursula von der Leyen. Bueno, de todas formas, sí, es verdad que hay una preocupación bastante importante sobre lo de la IA y cómo pueden copiar, hacernos fotos. Y en este sentido, Giorgia Meloni no es la única que ha tomado medidas. Por ejemplo, desde México, la presidenta Claudia Sheinbaum pues ha hecho una reforma legislativa porque, por ejemplo, hace unos meses pululaba en México un vídeo de ella recomendando que se invirtiese en cuestiones que ella evidentemente no recomienda.
9: Un video mío llamando a la gente a que invierta en una cuenta que es de Pemex, porque ya ocurrió.
3: Pues era el sonido de Claudia Sheinbaum. Preocupante todo lo que puede pasar con la IA.
2: Bueno.
1: Pues sí, desde luego.
2: ¿Y tú cómo dirías, Mercedes?
1: Yo tengo que grabar también.
2: Sí, claro.
1: Nosotros lo tienen más que registrado.
2: Pero
1: ya.
2: No, tú, venga, a ver, soy Mercedes, ¿cómo era?
1: ¿Cómo era?
3: No hay ninguna imagen de ustedes por ahí pululando.
1: No.
3: Yo soy Mercedes.
1: Yo soy Mercedes.
2: Venga.
1: Y punto.
2: Bueno, en fin, así como yo soy Mercedes, con rotundidad.
3: Con rotundidad. Yo soy C.
2: Ay, a ver. ¿Qué bien le quedó?
1: Pues mira, te quedó bien, sí.
2: Yo soy C. No, vamos a confundir con la guía, porque yo no soy C, yo soy...
1: Canta Pili soy yo, claro, lo dice al revés. Pili soy yo.
2: Mercedes eres tú.
1: Sí.
2: Imagina, la Lía, vamos a verlo con la Lía. LC. ¿Quién es quién?
1: Nos van a quitar la mayoría de edad, no vamos a poder votar, no vamos a poder conducir. Esto no puede ser.
2: Pero mira, este puede ser un momento que podamos recordar con especial emoción.
1: Pues sí, mira, y teníamos un mensaje pendiente, por cierto, sí. Eugenio.
2: Mientras se lo piensa, porque hoy estamos a raíz de que Messi ayer dejó la selección, después de muchos años se emocionó el hombre, como momento especial, hoy preguntamos a los oyentes que nos cuenten, que nos digan ese momento especial que recuerda, especial con emoción. Piensa un momentito a ver qué nos dice el oyente, Mercedes.
1: Mira, aquí nos dice, bueno, hay un audio.
2: Sí, hay un audio, sí, me escuchamos.
1: Y luego un mensaje escrito que nos dice, le emocionó cuando mi madre me llamó el día que recibió un ramo que le envié a su trabajo, el día de su cumpleaños, y ahora... Al contárselo a ustedes, un saludo y abrazos, pues mira, se emociona recordándolo también. Bien,
2: perfecto, pues mira.
10: Qué bueno.
2: Sigue pensándolo porque es un oyente, Mercedes, que debería registrar el balar de la cabra. No sé por qué dicen esto, pero aquí lo dicen, dice Mercedes.
1: Bueno, yo creo que más bien Estíbaliz, nuestra compañera Estíbaliz, que era el balar de la cabra. Estíbaliz. Yo era el mono.
2: Es verdad.
1: Yo hacía el mono y Estíbaliz la cabra.
2: Y a ver qué nos
1: dice. Que es nuestro nivel de. Sí, sí.
2: ¿Y el oyente qué nos dice?
11: Milagros. Yo soy Milagro.
1: ¡Qué bueno!
2: También creyente. Yo soy Milagro.
1: El Castro, regístralo ahí, se lo mandamos. Qué bueno.
10: Se lo mandamos todo a Úrsula.
2: Bueno, ¿sentimiento tienes alguno así que te...?
10: La verdad es que no suelo ser muy emotivo, pero...
1: No, yo sí te veo emotivo. ¿Cómo que no?
10: Claro, pero no por momentos como muy especiales. Luego tal vez me pongo a ver una película random y ahí me emociono, pero así ahora
1: pero
10: no me
1: viene
10: nada.
1: Pero qué moderno sé con lo de random.
2: Sí, sí, te lo iba a decir, digo, ¿qué es esto? Dios mío, random.
10: Y lo digo delante de Cecilia Domínguez, me va a pegar.
2: Y de Emilio también. En fin, ya luego lo hablamos. Sí. El momento random. Y yo todavía no lo he pillado. Esto de contextualizarlo de random a mí también
1: random
2: me cuesta.
1: Random es como que...
2: Sí, pero me cuesta.
10: Aleatorio, ¿sabes? Como sin venir a cuento.
1: Bueno, cuando recuerdes ese momento emotivo que seguro que tienes en tu vida, lo que no lo quieres compartir, pues ya nos lo cuentas por otra vía. Gracias, y te escuchamos en un ratito.
10: Venga, hasta ahora.
1: Adiós.
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2: vida misma.
1: Pues sí, la vida misma.
2: ¿Esto es un momento random o no? Es que nosotros un momento random. Es que yo me hago un lío.
1: Creo que no. No, porque estaba
2: rando,
1: previsto. Estaba todo previsto. Como está, sí, entonces,
19: el momento random.
2: Hola, Cecilia,
19: yo no
2: buenos
19: me
2: días.
19: Entero de nada. Bueno, yo ahora.
1: ¿Qué tal, Cecilia?
19: Ya que estamos. Yo prefiero. A ver, ya que digo que me pongan el segundo apellido, si puede ser.
1: Ay, es verdad, Luis. Cecilia Domínguez Luis.
2: Ya lo pedimos, entonces.
1: Venga, pues lo vamos
2: Cecilia
1: a pedir.
2: Cecilia Domínguez Luis.
19: Es que vale. Siempre lucho porque mi madre...
1: Muy bien. Pasa que en la radio, con esto de la economía del lenguaje, Cecilia, sí, tenemos bueno, a aportar.
2: Vale.
1: Sí, porque, no, que el mío tampoco... Y claro, y el mío Luis. Y el Lorenzo yo también quiero, entonces.
2: Yo tampoco tengo el mío tampoco, el segundo de mi madre.
1: Claro. Claro. Y Emilio,
19: claro. Yo sí puede ser.
1: Emilio sí tiene los dos, porque es nombre artístico. Claro, pues Cecilia también es nombre artístico, Cecilia, claro. Tienes toda la razón, venga. Emilio sí, y Cecilia no, pues no puede ser.
2: Emilio, aquí no podemos, tiene razón Cecilia, ¿no?
1: Claro.
2: Emilio, ¿no?
20: O sea, sí, perfecto. Bueno, pues ese problema lo tuve yo al revés, porque cuando publiqué mi primer libro, ¿sí? Me quité el González, porque es que González ahí está en la sopa.
2: Pero bonito González.
20: Sí, claro. Sí, pero bueno, yo asumo mi Gonzalada, pero sí. Parece que Emilio Denis era como un nombre más contundente para para poner en la portada de un libro. Y así lo puse, y cuando me dieron las pruebas de imprenta y lo tempore, y las llevé a casa para mostrarlas y tal y cual, mi padre me dijo, ¿y usted no tiene padre? Digo, claro, hay que se equivocaron los de... ¡Ay, que se equivocaron! Tuve que poner González.
2: Y tu firma, Cecilia Domínguez, en los libros, Cecilia Domínguez,
1: no,
2: Luis también.
1: Luis también. Pues esto es un fallo nuestro.
20: Sí, yo hago un garabato y que imaginen lo que quieran.
2: Ah, pues también.
19: No, en la firma sí, pero es otra cosa. En la firma no solamente pongo Cecilia, sí, y después el garabato. Pero en los libros siempre pongo Luis.
2: Muy bien. Bueno, pues Mercedes, ya tenemos que tarea por delante, que tenemos que poner...
19: Bueno, tampoco pasa nada, pero
2: sí, estamos conseguiendo.
1: Se corrige,
2: no nos cuesta nada. Esto de, ahora vamos a entrar al tema que queríamos plantearles hoy, que nos parece interesante. Pero esto de las palabras, esto de random y esto, ¿tú cómo? Tú,
19: es que yo no me entero de
2: tampoco,
19: qué es eso.
2: Y tampoco sé contextualizarlo, yo por eso lo pregunté antes.
19: ¿Y
2: random,
19: qué?
2: Random es...
1: cuando algo no estaba previsto, como que es algo improvisado.
2: Algo random es algo improvisado.
19: Pero aleatorio ¿De qué viene?
1: Al final todo esto creo que viene del... Voy a buscarlo a ver si es una palabra inglesa, porque no lo sé.
20: Bueno, de todas maneras...
1: todas estas palabras vienen del inglés al final.
20: Estamos rodeados.
1: Sí.
20: Porque, claro, entre las palabras que nos traen del inglés y la que no sabemos muy bien qué significa...
1: Pues mira, sí, significa aleatorio, lo que nos decía ese Castro.
20: ¿Y no es más fácil decir aleatorio?
1: Pues ya ves.
2: Claro,
1: pero claro, como ellos lo cuelan ahí, random...
19: Efecto sorpresa.
2: Sí. Mira, pues muy bien, lo cambiamos.
20: Es que ahora viene también el tema del lenguaje propio de Canarias y tal... Ahora con la fiebre que hay del libro de Andrea Abreu, entre que nos cuentan una historia de cómo se habla en el Valle de Aría y cómo se habla en Nueva York, pues yo ya la verdad no sé hablar.
19: Es que no te cuentan cómo se habla en ningún sitio. Hablan, o sea, la novela cuenta una historia en un lenguaje. Que no tiene que... Eso no es lo mismo.
20: A eso me refiero.
19: Ya, pero que no importa, que eso enriquece. Cuanto más sepamos del lenguaje diferente, pues sí. Más nos enriquece, más enriquece.
1: Acudimos al diccionario y ya está.
2: Bien, perfecto. Y hay que darle también un cito.
19: Es que lo que nos pasaba con los hispanoamericanos, que había un montón de palabras que yo al principio lo sacaba por el contexto, pero oye, había un diccionario de americanismo y no había problema. Y eso nos enriquecía. Para mí el lenguaje... cuanto más se enriquezca, mejor.
2: Bien. Un oyente opina como tú, Cecilia, en lo de antes siempre hay que poner los dos apellidos, que tenemos padre y madre, Betancor Ramallos, dice el oyente, que se llama así, son los que me dieron mis padres. Bueno, pues que quede claro, los dos apellidos.
19: Vale.
2: Bueno, hoy teníamos previsto hablar, yo no sé si el perfil este de la persona que queda... bien en todo, ¿no? Este bien queda, ¿no?
19: Es que eso me hizo mucha gracia cuando me dijeron, vamos a hablar del bien queda y esto, ¿qué?
1: Pues claro, Cecilia no sabe lo que es el bien quedismo.
20: No,
1: bueno, y Emilio, no sé.
20: Sí, bien queda, sí.
19: Bien queda, pero bueno, a mí no entraba en mi diccionario.
20: Ese...
2: ¿Tú cómo lo definirías?
19: ¿Hipocresía?
2: Ah, va.
20: No, también hay gente que no quiere buscarse problemas. Yo conozco algunas personas que todo el mundo dice fulanito o fulanita. Ay, es un ser maravilloso, suave, tranquilo y tal, igual. Digo, pero en algo no estará de acuerdo, ¿no? Pero nunca, si no está de acuerdo en algo, nunca lo dice. Siempre queda bien. Y entonces, sí. Claro, lo que pasa es que estamos en una época complicada para el bien queda, porque precisamente se han radicalizado las posturas y comentábamos antes Mercedes y yo, por ejemplo, ahora con la radicalización que está viendo política, porque todo es política, imagínate tú ir por una calle de Madrid, te encuentras un grupo de un lado o de otro violento de estos, y deciden que tú eres ultracomunista o que tú eres hiperfascista por cómo caminas. Y ya estás muerto, ¿eh?
19: Bueno, menos mal que no me encuentro con mis amantes, ¿no? Eso que no sé qué sería peor.
2: Bueno, en fin. Entonces, ¿tú lo llamarías entonces lo de bien quedo?
19: Sí, porque a mí me parece bien que la gente... vamos a ver, me parece que la gente, que es normal que la gente quiera quedar bien. Sí. Pero si eso significa fingir algo que tú no eres o no sientes, a mí eso me parece hipócrita.
20: Hombre, el bien queda es el negativo del cuñado, es decir, alguien que tiene que dar su opinión sobre cualquier cosa y siempre no. Es la contraria. Entonces, que tú, te quema vivo porque ya tú no sabes lo que piensas porque siempre está en contra, ¿no? Entonces, bueno, yo conozco algunos cuñados, como todo el mundo, uh-huh. y muchas veces juegas un poco en plan, ya, me voy a divertir yo mismo conmigo, y llegas y dices, pues tal cosa es blanco. Él va a decir que es negro seguro, pero como aquí, la semana siguiente dices lo contrario y él va a estar en el otro lado. Y probablemente no tenga memoria de que la semana pasada defendió el negro y ahora defiende el blanco, porque él tiene que tener la última palabra y sabe de cardiología, de matemática cuántica.
2: Pues está un poquito más bien enteradito, ¿no? Más
19: no,
2: bien.
19: Es que eso más bien es estupidez.
20: ¿No? Ah. Sí, bueno, pero...
19: que además lo coges...
2: Aquí me encantan las cosas por su nombre, Clarita.
19: Como la vida misma. Sí, yo que soy muy sintético.
2: No, como la vida misma.
20: Y luego está el bien queda que dice, bueno, no se moja nunca, tal. Sí, sonríe, siempre sonríe. Esa sonrisa bobalicana y tú dices, bueno, a ver, ¿le doy un beso en la frente o lo estampo contra la pared?
19: Porque... ya lo decía que este, el sepulcro banqueado, no sé.
2: ¿Y lo ves venir tú
19: Muchas veces sí, muchas veces te engañan. Hay gente que sabe fingir muy bien. Entonces, pero tarde o temprano...
1: Se le ve el rasgo por algún lado. Cecilia, sí. ¿Y tú crees que falta de personalidad esto de pues no decir lo que uno piensa directamente le vaya a gustar o no al que lo oye?
19: No, yo pienso que es deseos de ser el chachi de la película.
1: Ah, bien.
19: Y entonces,
1: claro, qué buena, de caerle bien a todo el mundo.
20: Qué buena persona es fulanito o fulanita, sí. Claro, eso realmente nunca sabes. También está una especie de bien queda raro que cuando te pones a hablar con él, que aunque sea amigo tuyo, yo tengo algunos amigos a los que quiero mucho, que tú no sabes exactamente lo que piensa, porque... te dice, bueno, porque eso, esto que está pasando tendrían que hacer no sé qué tal, no, ¿y tú qué opinas, Emilio? Digo, hombre, yo creo que tal, esto y lo otro. Y claro, tú le dices al otro, ¿y tú qué opinas? Bueno, no, y se escabulle, y tú al final no sabes si está a favor o en contra. Pero él es el más moderado y el más radical cuando toque. Siempre. Es una especie de quedar bien, pero sin manifestarse. Sin manifestarse.
19: Sí, es complicado, mejor guardar distancia, ¿eh?
20: No, claro.
1: ¿Y ustedes qué prefieren? ¿La gente que va de frente o...?
2: Porque también cuando
1: o
2: va de
1: personas
2: frente,
1: que no son incómodas.
2: No, pero se puede arrollar cuando va de
1: también
2: frente.
1: También es verdad.
20: No, bueno, es que...
19: El término medio es muy muy complicado también, pero no, lo que no puedes es fingir lo que no sientes o lo que no eres. Eso a mí me parece que no es honesto.
1: La equidistancia no.
20: Hay gente que va demasiado de frente. Es decir, el señor Rojas Marcos puso aquello de la inteligencia emocional y lo de la auto... O sea, yo me quiero mucho, yo tal y cual, y llegan y te dicen...
1: La autoestima.
20: Se autoestiman tanto que van machacando a todo Dios por ahí. Y entonces, claro, tú dices, mira, vete al carajo. No,
2: Sí, sí, sí. Se autoestiman, me encanta eso, se autoestiman tanto, dicen, ¿no?
1: Está aquí bien, dicen, ¿no? Un enterado de la caja del agua, más bien.
20: Sí, enterado de la caja del agua. No, bueno, el típico este, también hay, bueno, es que hay un abanico muy grande, el bien, sí,
19: pero
20: que
19: yo creo que con, entre esos enterados que van diciendo tal, yo creo que en cierta manera hay cierta frustración. Yo pienso que la persona, que sé, casi narcisista, ¿no?
2: Sí.
19: En el fondo hay un complejo de inferioridad que quieren sobrepasar así de esa manera, ¿no? Fingiendo que son muy seguros de sí mismos cuando en el fondo tienen muchas dudas sobre sí mismos.
20: Bueno, buenos de la cabeza, bueno, no estamos ninguno. Eso hay que empezar por ahí, ¿no? Es decir, pero vamos, es que hay todo un abanico de tal. Entonces, claro, tú tienes que tener un radar, claro, los años y el trato te van dando y a muchos los ves venir. Pero como dice Cecilia, hay algunos que tendrían que darle el Oscar de Hollywood porque sí, fingen demasiado
2: pero,
20: bien.
2: Pero el bien queda que todavía no ha sido así como del todo desnudado, ¿sabes? Que todavía no se le ha pillado el todo, ¿no? Siempre cae bien, siempre es como, ay, ¿no? Que simpático, ay, qué cariñoso, qué cariñosa. Siempre es como que, ¿no? Hasta que es una persona como un perfil como que...
19: Sí, pero tarde o temprano yo creo que se le ve el rejo.
20: Yo he pillado una relación directa, es decir, te tomas el cortado y no sé por qué nunca siempre te toca pagarlo a ti. Y entonces, claro, eso es una habilidad que a mí me gustaría tener, ¿eh? ¿Sí? ¿Sabes la cantidad de dinero que tendría yo con los cortados de más que he pagado?
1: Claro, al final somos unos pagafantas,
20: ¿no? Claro, sí, bueno, pagafanta o pagacortado, sí, es el palanganero, como decía aquel. Pero bueno, hombre, es que hay mucha, no sé, es que hay la sociedad muy compleja, ya, y todo el mundo es diferente.
2: Porque luego también el amor molesta aquello de yo soy así, ¿no? Esto de que hablamos, sí, sí, antes, ¿no? Del que va de frente y ya te lo dice.
1: Ah, es claro,
2: que,
1: ya es eso
2: que,
1: vale
2: es que
1: todo.
2: Yo, es que yo soy así y como soy así, ya te lo digo y ya vale todo. Si esto como lo...
19: Sí, ¿no? Pero que claro, es como el escritor que dice es que yo escribo así. Ah. Y entonces yo le digo, pues es que escribes mal.
20: No, porque...
19: Claro, que lo mismo.
2: Claro,
19: sí,
2: lo mismo.
19: Sí, es decir, oye, eso sí, oye, pues cambia, hijo, porque...
1: Claro.
2: Bueno. Sí, pero parece que por el mero hecho de decirlo, ya como que, bueno, como ya te lo digo, como ya te lo verbalizo y como ya te lo adelanto, pues como que tiene...
19: No, sí, pero que no si tiene sabes, carta blanca, ¿eh?
20: Aquella historia del chiste, si sabes cómo soy, ¿para qué me invitas? O sea, sí. Un tipo que montaba follones en todos lados y le decía a todo el mundo, oye, Pepe, por favor. Dice, oh, la culpa es tuya, ¿para qué me invitaste?
19: Verdad, o sea, además tenía razón.
2: También es verdad, ¿no?
20: Sí, la culpa es tuya, claro. Sí, es la historia de siempre. Si tú me engañas una vez, la culpa es tuya. Si me engañas dos veces, ya la segunda vez la culpa es mía.
2: Ya.
20: Porque ya tienes una historia. Pero claro, también la gente cambia y todas estas historias. Pero esto del bienquedismo, sí, sí, es una cosa que...
2: Hipócrita según Cecilia.
20: Sí, pero es que muchas veces ni siquiera son hipócritas, porque los hipócritas tratan de aparentar algo. Los bienquedas son, siempre juegan a la defensiva, no tal, nunca te meten gol, pero tampoco hay manera de metérselo. Porque
19: sí,
20: no,
19: pero
20: no,
19: es aparentar.
2: Buen ejemplo, claro, ese, buen
20: no,
2: ejemplo
20: de,
2: ese.
20: No dejan hueco.
2: Sí, sí, sí. Es buen ejemplo ese, sí.
20: Son centrocampistas, los pobres.
19: Pero no dejas de ser apariencia, o sea, no dejas de estar fingiendo algo que no eres. Entonces eso, en mi tiempo se llama hipocresía.
2: Hipocresía.
20: Bueno, sí. A ver, la vida tiene una dosis, no sé si llamarlo hipocresía, pero vamos a ver, precisamente para no ir, es decir, tú te encuentras a alguien y dices, su, qué más me cae, qué mal me caes, qué mal te queda esa camisa o qué mal huele.
19: No
20: hombre, tú te cortas un poco.
2: No hace falta,
19: sí, pero es que eso no hace falta decirlo. O sea,
20: no,
19: que
20: no, pero...
19: A no ser que te lo pregunte.
20: Sí, sí, ya. Pero...
2: ¿Y si te lo
19: o sea,
2: pregunto?
19: No, yo decirle a un señor, decir, no, qué gordo estás o qué mal te veo, eso no.
1: Eso ya no es...
2: Pero no, pero vamos al caso que me hacen presente. Si yo te pregunto, ¿no? Cecilia, sí, ¿te gusta mi camisa, no?
19: Pues yo te puedo decir, mira, pues no.
2: Ah, ¿y lo diría?
19: Claro, sí.
2: Vale.
19: Si no me gusta...
1: ¿Y te gusta, quiere... Cecilia, la camisa de hoy día?
19: Sí, pues sí me gusta.
1: ¿Te gusta el verde?
19: Es que me gusta el verde.
1: Ah, bien.
19: Sí. Entonces, pero vamos, que yo
2: pero
19: diría...
2: ¿Un bien queda qué diría?
1: Pues sí, siempre diría que te queda...
20: No, no, diría que...
19: Qué maravilloso.
20: No, claro, diría que te queda bien y que te realza...
2: La figura,
20: no sé qué y tal.
19: Claro, entonces... sí, pero vamos, yo pienso que puedes decir las cosas sin necesidad de ofender tampoco.
2: Ya.
19: Pero no decir, ay, qué bonito, como te parece horrenda.
2: Pero aquello que dice que las verdades duelen o algo así, esto tampoco, porque
19: a veces... Sí, eso... las verdades duelen, es verdad, a veces, pero también es como, a veces son necesarias y a veces no tienes por qué decirlas. O sea,
20: no hay necesidad.
19: Una cosa es decir una mentira y otra cosa, oye, pues no digo esto porque se puede ofender. Ya. Eso no es nada, no es nada, es simplemente mirar, empatizar con el otro, nada más.
2: Bueno,
19: para mí, yo no sé, cada uno.
20: Hombre, las relaciones humanas son muy complejas.
19: Son muy complicadas.
20: Son muy complejas. Y lo que pasa es que hay gente que también tiene un arte especial en leer mensajes que no vienen con las palabras, es decir, la comunicación no verbal. Hay gente que te llena de elogios y de maravillas, pero el cuerpo está diciendo que no, que te odia y que es un fantasma y que te está...
1: El sexto sentido ahí lo tengo.
20: Sí, hay, claro, lo que pasa es que tampoco eso es una ciencia exacta. Dice, no, si se ha tocado la oreja es que no sé qué. No, eso no es una ciencia exacta.
19: Yo que no sé leer ese lenguaje.
20: No, yo creo que al 100%, no, vamos a ver, no es una...
1: Pero es inconsciente, Cecilia, yo creo, ¿no?
20: Sí, no, lo que hacen determinadas personas cuando toman determinadas actitudes es inconsciente.
1: No digo detectarlo también, porque Cecilia y Eugenio dicen que no tienen ese, ¿no? Ese radar ahí para detectarlo. Pero yo creo que es inconsciente, que el cerebro ahí trabaja por todo.
20: No, y también hay gente que te quiere muy bien y además acierta que está tal, te dice tal, ten cuidado con eso. ¿Por qué? Tú ten cuidado. Y hombre, va pasando el tiempo y te das cuenta que la advertencia era verdad y te cala a alguien al segundo.
1: Ya.
20: Eso es una habilidad que me gustaría tener a mí, pero no la tengo.
1: No.
2: Dice un oyente, dice, conozco un lugar donde para estar en el clan tienes que ser un pelota bien adiestrado, leo textualmente. Dice, prefiero caer mal y muy
20: Dijimos
2: mal.
20: Que no íbamos a hablar de política.
2: Sí. Dice, prefiero caer mal y muy mal y así no tengo que relacionarme o relacionar. Bueno, en fin. Para ser un pelota adiestrado, para que caiga, bueno, en fin, no sé a qué
19: sí,
2: clase
19: pero
2: se refiere.
19: Eso, claro, son circunstancias, sí, ya. Son decisiones muy particulares. Muy particular. Entonces, me parece muy bien que no quiera entrar en el clan.
2: ¿Hay más mensajes?
19: No que caiga mal, sino ¿sí? Simplemente que no entre. Uh-huh. Ya está.
1: Hay más mensajes. Si nos dice buenos días, ser sincero no da derecho a ser grosero. Y nos pone un ejemplo: esa camisa te queda fatal. Se puede sustituir por a mí personalmente no me gusta cómo te queda. Por otro lado, a veces no expresar la opinión no es hipocresía, sino evitar conflictos innecesarios. Dos no discuten si uno no quiere.
2: Vale,
19: bueno, es lo que se ha dicho aquí.
2: Claro.
1: Sí, pues al final, no sé, pero ser bien queda debe ser cansado todo el rato, porque al final...
20: No, lo hacen de una manera inconsciente, ya se convierte en una...
1: Sí, una manera de ser, ¿no?
20: Que una sea. Manera de ser.
2: Sí. Bueno, nos vamos a ir, pero antes tenemos que recordar, Mercedes, que estas dos personas que están con nosotros hoy van a firmar libros este fin de semana.
19: Ah, sí,
2: ¿no?
19: El sábado, Emilio, te veo.
2: A ver, cada una. Emilio, ¿cuándo? ¿Dónde?
19: Venga.
2: ¿A qué hora?
20: Yo firma como tal no tengo.
19: Presenta.
20: Yo tengo una presentación a las 7 de la tarde en la Plaza del Cristo.
2: ¿El sábado?
20: El sábado, sí.
19: Yo lo tengo el jueves y después el domingo.
2: ¿Mañana y el domingo?
19: Y el domingo.
2: ¿En la Plaza del Cristo también?
19: En la Plaza del Cristo.
2: ¿Mañana?
1: ¿A qué hora?
19: Mañana a las 7 y el domingo a una hora horrorosa que es la del desayuno, que es a las 10 de la mañana.
1: Un domingo a las 10 de la mañana.
2: Ella no bien queda, una hora horrorosa. Una hora horrorosa
1: para
2: el domingo.
1: La
2: feria del libro de Laguna.
19: No, pobre, que a las 10 de la mañana, un domingo.
2: No,
1: pero por verte vale la pena.
2: No, pero un domingo es un plan, desayunas, BTV.
19: Claro, vale, estupendo.
2: Entonces,
20: yo hago un viaje relámpago por circunstancias personales, no puedo estar en este fin de semana mucho fuera de la isla y se me ha complicado, pero
19: te vas ese mismo, no puedes irte el mismo sábado.
20: No, el sábado no, me voy el domingo.
19: Domingo
20: me voy el domingo, pero vamos, que yo pensaba irme ya desde el jueves y pegarme toda la feria y ir viendo todo lo que había, charlar con la gente, porque
19: ya. Sí,
20: bueno,
19: que solo...
20: pero otra vez será.
2: Bueno, pues entonces, para que nuestros oyentes sepan y aquellos que nos siguen habitualmente en la radio y quieran compartir un ratito con Cecilia y con Emilio en la Feria del Libro de La Laguna.
19: Sí, yo voy a estar por ahí.
2: Ella va a estar por ahí el jueves a una hora muy buena, a las 7.
19: A las 7.
2: Y después el domingo a una hora horrorosa, pero a las 10 de la mañana. Y Emilio va a estar el sábado a las 7 de la tarde. ¿No, Emilio?
20: De 7 a 8, sí.
2: Está bien, Dice, se lleva los mejores. ¿Es esto que dice el oyente?
1: Dice, los hipócritas de los entierros, dice que el fallecido era poco más que un santo, se llevan los mejores, qué bueno era, pero nadie dice que era más ruin que la tiña. Ah,
2: también, bueno, esto también ocurre.
19: Sí, como todos los viejitos que son honorables y algunos que
1: y, bueno, hay viejitos, no, que es verdad, hay viejitos que, es que los malos envejecen, vamos a ver, entonces. Sí, sí,
20: claro, sí, no, aparte de esa historia, dice, no, es un cascarrabia el pobre porque ya, mira tú, es que es muy mayor y tal. No, mira tú, el que es cascarrabia de mayor lo era cuando...
1: Claro.
20: Porque cuando tenía 30 años también era un cascarrabia.
2: Bueno, pues el miércoles cuando nos vamos a ver, ellos nos cuentan si también algún oyente fue a verles y escribí y les comentó algo que les escuchan, que también estaría muy bien saberlo, ¿vale? ¿Vale?
20: Yo tengo dos amigos que creo que van a ir.
2: ¿Ah, sí? ¿Dos amigos oyentes? ¿O dos amigos...?
20: No,
2: ¡ah,
20: no,
2: ya! Vale, vale, vale.
20: Van a ir a la presentación de mi libro, ya yo tengo dos amigos seguro.
2: Vale.
19: Sí, yo voy.
2: Vale, perfecto.
20: Mira, yo tengo tres.
1: Ah, mira, ya tiene tres.
2: Perfecto. Como siempre, un placer compartir este ratito con Emilio González Denis y con Cecilia Domínguez Luis. Cecilia Domínguez Luis.
1: Mira, como Cristian Luis, que comparten apellido. Compañero,
20: sí. No, el Luis es un apellido que circula mucho en Tenerife. Sí. Domingo sí. Luis Hernández.
2: Sí, también. Bueno, pero
19: no tengo nada que ver.
2: No tiene que ver.
20: No, bueno, pero...
19: No,
20: en
19: pues
20: fin.
19: Nada.
20: Pero no,
19: nada.
20: Que todo el mundo piensa que se llama Domingo Luis, pero no, se llama Domingo.
2: Domingo, sí, porque Luis a veces confunde con apellido y con nombre.
19: Claro.
2: Bueno, pues gracias a los dos.
19: Vale,
2: que lo pasen bien, que disfruten en la feria del libro, ¿vale? Ya, un abrazo.
19: Adiós.
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1: Y llega ese momento del programa en el que nos gusta tratar pues temas que, bueno, a veces nos hacen reír, sí. Otras veces aprendemos cositas curiosas, ¿verdad, Eugenio?
2: Sí,
1: porque curioso. Porque se prestan y no sí. Conocemos. Hoy no está con nosotros Pili Soy Yo, no puede estar.
2: No puede estar, le un besito, un saludo sí. A Pili Soy Yo, que Pili es ella, no soy yo, ni
1: eso.
2: Esto,
1: sí, que es un lío.
2: Antes, lo de la IA antes que, ¿no? Yo soy Mercedes. Soy
1: sí, bueno. Además, nuestra siguiente invitada sí. Puede estar diciendo, me están hablando de mí, no están hablando no. De mí. No, ahora mismo estamos hablando de Pili Soy Yo,
2: de Pili Soy Yo.
1: Que es el nombre artístico de nuestro humorista que está con nosotros siempre aquí los miércoles, pero que hoy no puede estar, pero que eso nos hace que tratemos temas ligeritos, sí. Además, en estos tiempos se agradecen, Eugenio, la
2: pues
1: verdad.
2: Sabes que yo no me había dado cuenta de la historia de que vamos a contar esto, yo no me había percatado de los botones y esas cosas, tú sí, ¿no? ¿O no?
1: Lo había leído más bien, pero no me había percatado porque no tengo costumbre de ponerme camisas de hombre, la verdad. Entonces no me había dado cuenta así en primera persona.
2: Claro.
1: Pero sí lo había leído.
2: Yo tampoco me pongo camisa de mujer, mujer. Pero que tampoco sabía la distinción. Había entre botón, sino que de hombre o de mujer por un lado y por otro, ¿no? Sabía.
1: Eso es, porque vamos a hablar efectivamente de esto, de los botones de las camisas, que por lo visto, porque no lo hemos probado en primera persona nosotros, ni Eugenio ni yo, pero por lo visto, los botones de las camisas de los hombres están a la derecha y los de las mujeres a la izquierda. O sea, que si nos ponemos camisa del otro género, vamos a tener la idea de...
2: Yo tengo el botón a la derecha.
1: Yo es que hoy no tengo camisa, tengo blusa, pero...
2: No tengo la derecha, yo
1: tengo camiseta hoy.
2: Vale.
1: Bueno, pero voy a comprobar entonces, la mujer va a la izquierda.
2: Sí.
1: Se supone, ¿no?
2: Se supone,
1: bueno,
2: sí.
1: Como tenemos dudas, vamos a saludarla a ella, que además es toda una eminencia, una mujer muy reconocida en todo el país.
2: Y hace tiempo que no hablábamos con ella.
1: Y hace mucho tiempo que no hablábamos con ella, además, que
2: la echábamos de menos.
1: Durante un tiempo fue habitual del bueno, no del programa, pero sí de nosotros cuando estábamos otra vez juntos anteriormente, que
2: en
1: es Peluca,
2: vida,
1: de, sí, Peluca de Che Garay, que es experta en imagen personal, estilista y consultora de moda. ¿Qué tal, Peluca? ¿Cómo estás?
3: Hola, ¿qué tal? Muy buenos días.
1: Buenos días.
3: Es verdad que hacía días que no hablaba con vosotros, sí. Ya echaba de menos.
1: Día, mucho.
2: Día, sí. Casi meses.
3: Sí, Peluca. Exacto, meses.
1: Hacía mucho que no hablábamos contigo, Peluca, que bueno, que te vemos muchas veces en revistas muy conocidas, de tirada nacional, que se dedican a la moda y demás, y que nos encanta verte siempre y escucharte también, Peluca. Y aquí estábamos hablando de esto, de las camisas de los hombres, que tienen los botones a un lado y los de las mujeres a otro. Esto es así, ¿no?
3: Esto es así, sí, es cierto. Esto es así y hay muchas teorías. Los hombres tienen los botones a la derecha y el ojal a la izquierda. Y la mujer tiene los botones a la izquierda y los ojales a la derecha. Esto pasa con camisas, con americanas y con incluso las cremalleras, ¿vale? Ah, las solapas que cubren las cremalleras de las chaquetas también son así.
2: Ah.
3: Y los pantalones. Los pantalones también. Sí que es verdad que cuando nos metemos en la zona jeans, ahí sí que ya hombres y mujeres vamos a lo mismo. Es decir, que hombres y mujeres vamos a la versión masculina de la bragueta.
1: Ah, de los vaqueros.
3: Exacto. Cuando hablamos de vaqueros.
2: Vale. Ahí da igual, sí, hombre
1: da
2: mujer,
1: igual.
2: que la cremallera va siempre a la... bueno, da igual, la cremallera...
3: La cremallera está en... La cremallera, o sea, lo que es la solapa que la cubre,
1: ah, eso, claro.
3: Viene de izquierda a derecha.
2: Bien. ¿Y esto qué explicación
3: tiene?
2: Un poco lioso. ¿Y esto de los botones tiene alguna explicación estéticamente?
3: Bueno, hay teorías.
2: Hay teorías
3: y yo en su momento, cuando estudiábamos de dónde venía, sobre todo de la época del medieval, de la época medieval, es en la que más se construyó la base de la moda que tenemos hoy en día. Había teorías que decían que, como los hombres solían ser diestros, los botones estaban a la derecha para facilitarles el vestirse. Sin embargo, las mujeres, como a las mujeres les vestían, y las personas que vestían a estas mujeres solían ser diestros, los botones se colocaban al revés. Pero es una teoría que tampoco hay nada escrito que lo fundamente. También había la teoría que los hombres, como llevaban el sable, llevaban la espada, las solapas que cubrían la chaqueta o lo que llevaran puesto de abrigo, iban de izquierda a derecha porque, como eran diestros, la espada iba cogida en el lado izquierdo de la cadera y la sacaban con la mano derecha. Entonces, para que no tropezara este cierre de la chaqueta con la empuñadura de la espada, pues iba puesta de un lado hacia otro. Pero, y las mujeres, como no utilizaban espada, pues no necesitaban esa precisión. Pero todo esto es... No hay nada que digas, es que había aquí, hay un escrito específico que dice que era esto. Son teorías.
1: Claro, son teorías. Teoría.
2: Bien.
1: Que continúan a día de hoy, que es lo curioso también, ¿no, Peluca? Que se
3: pues
1: mantenga.
3: Sí. Pues sí, la verdad es que sí. Y aparte, si tú te vas a tu armario, el chico irá al armario y verá que todas sus camisas tienen los botones a la derecha. Yo no sé si llego vosotros, como no os veo, si lleváis hoy camisa o no lleváis camisa.
2: Yo sí llevo camisa. Mira, nos puedes ver,
3: vale,
2: si quieres, pones la aplicación, la radio en directo y nos ves.
1: Nos puedes ver.
2: Nos puedes ver
1: otro
2: también,
1: día,
2: otro día, ¿eh?
3: Otro día, sí, ahora no, porque si no empezaremos con el ruido
2: no,
3: en pantalla.
2: No, otro día. Llevo camisa y botones a la derecha, sí.
3: Claro, y si ella llevara camisa ahora se daría cuenta que lleva los botones a la izquierda. Uh-huh. Se ha mantenido históricamente, pero ya no tiene ninguna razón de ser, porque la misma facilidad deberíamos tener las mujeres para vestirnos que los hombres, porque la mayoría somos diestras.
1: Uh-huh. Claro. Piluca, y el tema de tapar los botones, ¿eso nos da más elegancia o no? Porque no, hay camisas que el botón va al descubierto y otros que se tapa el botón con una sola pita.
3: Correcto. Cuanto más cubras el botón, a no ser que sea un botón joya, que sea un botón de estos dorados o un botón especial, cuanto más cubras el botón, más limpia se va a ver la prenda y mayor elegancia te va a prestar. De hecho, las camisas de smoking llevan los botones cubiertos, no están a la vista. Hay algunas que no, hay algunas que llevan el botón descubierto, pero entonces ya son botones de nácar o botones negro para hacer contraste. Claro. Pero sí, todo lo que son solapas para cubrir el botón es para darle mayor limpieza a la prenda y, por tanto, mayor elegancia. Mm. Ahora, si encontramos prendas que tienen botones especiales en nácar, en hueso, en dorados, en plateados, con dibujos, en negro, entonces ahí ya el botón pasa a ser protagonista y entonces no necesita la solapa.
2: Vale. Entonces, pero en una camisa así normal, informal, el botón, cuanto más discreto mejor, más elegante, ¿no? Cuanto más discreto el botón, más elegante.
3: Correcto.
2: Bien.
3: Cuanto menos se vea, mejor.
2: Bien.
1: Y en los casos de llevar estos botones que llamas joyas, estos botones joyas que son los protagonistas, ¿hay que evitar entonces bisutería, joya por otro lado?
3: Por supuesto, claro. Claro, pensemos que siempre lo de cuanto, o sea, menos es más, pues debe ser, habitualmente es una máxima bastante bastante factible. Hay veces que más es más, depende cómo se combine, a veces más es más y queda bien, queda guay.
1: Ya.
3: Pero menos es más es mejor, sobre todo cuando vamos a mezclar conceptos. Si no eres muy bueno mezclando, puedes mezclar cosas que entre sí se chocan. Y luego además piensa una cosa, que la imagen es comunicación. Entonces todo lo que tú te estás poniendo en tu vestimenta está emitiendo un mensaje sobre ti. Si metes demasiada información, vas a complicar el mensaje. Uh-huh. Y vas a confundir a tus interlocutores. Entonces yo soy partidaria de, si pongo un cinturón importante, ya no llevo unos pendientes importantes y los botones ya no van a ser llamativos. Uh-huh. Si llevo unos, ¿sabes? O sea, siempre intento centrar la atención en una cosa,
2: ya,
3: pero no en muchas.
2: Sí, pues no hay como no un ruido, hay un ruido visual.
3: Un ruido visual, se llama ruido visual, exacto.
2: Visual.
3: Así es.
2: Piluca, luego hay otra cosa, porque claro, yo tengo ahí un poco de, no sé, como encontrado ahí la idea, ¿no? El botón de la camisa en el cuello, ¿no? Es decir, que a mí me parece que una camisa así como informal, el botón hace que el cuello quede así como más gracioso, ¿no? Pero luego también con corbata, un botón queda como feo, ¿no? Es decir, que hay ahí como, no sé.
3: ¿Te refieres al botón de la solapa, del cuello de la camisa?
2: Sí, lo que arriba, la puntita del
1: cuello de la camisa.
2: Claro. Que tiene botón que va sujeto a la camisa para que quede como el cuello.
1: Ah, vale, que si se pone o no. O sea,
2: sí.
1: Hay
2: camisas que llevan el botón, que el cuello tiene botón. O sin corbata, ¿no? Hay camisas así, pero yo hoy no llevo corbata, llevo camisa y la mía tiene dos botoncitos. Pero a mí no se me ocurriría ponerme una corbata con los botones porque parece que la fea. Pero en el cambio, en el día a día, me parece como que un botón ahí como que le da más cuerpo al cuello.
3: Bueno, te has explicado a la perfección, o al menos yo te he entendido, bien. O creo haberte entendido.
2: Vale.
3: Mira, el botón de la solapa del cuello de la camisa, ¿sí?, está pensado para que no se dispare la punta del cuello de la camisa.
2: Sí.
3: Porque si, ¿cuántas veces habrás visto aquellas camisas con el cuello mal planchado o que no llevan aquel plástico en el borde que lo sujeta?
2: Sí, sí.
3: Entonces, ¿qué pasa? Que ese cuello de la camisa, como no tiene suficientemente cuerpo, se levanta y queda con la punta hacia arriba y queda horroroso.
2: Sí.
3: La corbata lo que hace es sujetar el cuello de la camisa. Entonces, si la corbata ya está sujetando el cuello de la camisa, ya no necesita el botón. El botón está pensado para cuando no llevas la corbata y ese cuello de la camisa no se separe. De hecho, pasa que lo informaliza muchísimo, ¿vale? O sea, un botón en el cuello la convierte en una camisa muy sport, muy informal.
2: Ah, muy casual.
3: Si tú quieres ir demasiado casual, ¿vale? Si tú quieres ir a un evento o a una cena y quieres ir smart casual, que es un intermedio, que es entre el llevar la corbata y el ir con una ropa demasiado sport, lo que puedes hacer es comprar aquellas camisas que no llevan botón porque llevan un corchete por dentro, sí, invisible. Uh-huh. Con lo cual lo que está haciendo es sujetar el cuello de la camisa, la solapa del cuello, sí, al cuello. Y así no se dispara sin la necesidad de llevar corbata.
1: Mm. Ah, mira.
3: Y lo que nunca hay que olvidar si no llevas corbata, bueno, y si la llevas tampoco mejor, es aquella tira de plástico que llevan los cuellos de las camisas.
1: Ah, sí.
3: Que cuando la vas a lavar lo tienes que sacar, porque si luego lo pones en la secadora se deforma porque es plástico, o a temperaturas muy altas en la lavadora se puede deformar, hay que quitarlo, y luego cuando planchas la camisa vuelves a poner ese plastiquito que lo que hace es sujetar el cuello de la camisa, sí, para que dé una sensación de mayor, sí, orden.
1: Sí, sí, ay, sí. ¿Qué se tiraba eso?
2: No,
3: no, por Dios.
2: No.
1: No sabía, no.
2: Y de hecho yo la guardo como en paño, porque sí, para que a veces cuando se pueden lavar se pueden perder, entonces como quitarse.
1: Pero cuando te pones la camisa, ¿la pones? ¿O solo para que guarde la flor?
2: Creo que hemos estado hablando de otra cosa. Creo que hemos estado hablando de lo que... Está hablando de todo el cuello.
1: De todo el cuello
2: No. Estamos hablando de las puntitas del cuello.
1: Ah, bien.
2: Que tiene como especie de una
3: cosa... Como una flechita.
2: Correcto.
1: Ah, vale, correcto, vale.
2: Correcto. Sí, lo otro se tira, Mercedes.
3: Imagínate, incómodo.
1: Claro, yo decía, digo, ay, se lo llevan puesto, pero no, yo no, siempre no lo tiro. Y los gemelos, Piluca, ¿cuándo está bien llevarlos? ¿Cómo hay que llevarlos? También hay...
3: Claro, el LM es una joya que lo que te hace, una joya de elegancia. Es decir, es cuando quieres dar esa sensación de mayor elegancia o vestir. Serían correctos para una gala, por supuesto, si llevas una camisa de smoking con pajarita y los gemelos ahí serían súper adecuados. Pero hoy en día ya estamos yendo a formalidades más informales. Es decir, tú podrías ir a un evento arreglado, llevar un pañuelo en la solapa, en el bolsillo de la americana, llevar gemelos porque llevas camisa de gemelos y no llevar ni corbata ni pajarita. Uh-huh. Eso también sería adecuado. Pero piensa que gemelos siempre es un punto de elegancia, igual que un broche. Hasta ahora es que los hombres pocas joyas se consienten, ¿no? Y los gemelos, el broche o el pañuelo en el bolsillo son sus elementos de sofisticación.
1: Uh-huh. Ay, mira qué buena pregunta nos hace un oyente también, Piluca, que te trasladamos. Nos dicen, buenas tardes, ¿y el cinturón? ¿Cómo se pone el del hombre y el de la mujer? ¿Hacia dónde entra el del hombre y hacia dónde entra el de la mujer? ¿Derecha o izquierda?
3: Pues, claro, exactamente igual que los botones. ¿Ah? La mujer iría el cinturón, lo que es ¿cómo se llama? La hebilla, en la izquierda, y entraría el cinturón por la derecha, al revés, en la derecha, y el cinturón por la izquierda, del revés. Ahora, yo te digo, para que lleve la misma dirección que el pantalón.
1: Ah,
3: ¿verdad que el pantalón en la mujer iba hacia la izquierda y en el hombre iba hacia la derecha? El cinturón debería de llevar la misma dirección.
2: Estás mirando.
1: Estoy mirando y no sé. O sea, si la solapa va hacia la derecha, la hebilla va hacia la derecha.
3: Claro.
1: Vale.
3: Pero ¿qué pasa? Pero ¿qué pasa? Que yo, por ejemplo, que soy diestra, yo llevo los cinturones como los caballeros.
1: Ah, vale.
3: Me es mucho más cómodo. Uh-huh. ¿Qué me pasa? Cuando son un cinturón con logo, ahí ya me tienen pillada, porque ahí ya me hago un lío, tengo que poner al revés, porque si no luego te queda haciendo el pino.
1: Y claro, ya no queda al revés, sí.
3: Claro, piensa que todo tiene que tener, para que tenga armonía y simetría, todo tiene que tener una misma dirección. Entonces, si la americana va la solapa por encima de derecha e izquierda y el pantalón va de derecha e izquierda, pues el cinturón lo pondremos igual. Uh-huh. Ahora, si lo pones al revés, tampoco pasa nada.
1: Vale. Bien. Bueno, pues cuántas cosas aprendemos contigo, Piluca, sí, de verdad, tenemos que tomar nota siempre de todo lo que nos dice, y aquellos que no te sigan, que te sigan, porque ahí vamos a encontrar muchas claves. Piluca de Echegaray, que es experta en imagen personal, estilista, consultora de moda. Gracias como siempre, Piluca.
2: Gracias.
3: Un placer, adiós. Para siempre.
2: Igual, adiós.
3: Hasta luego, chao.
1: ¿Cuánto aprendemos con ella?
2: Sí, mucho,
1: de verdad.
2: Mucho. En dudas, a ver, bien, detallitos, sí, que a lo mejor, bueno, en fin, que siempre se me
1: lo de combinar es lo que a mí me parece un mundo esto, saber combinar las cosas y no ponerte de más, no ponerte de menos.
2: Sí, porque dijo que a veces menos es más, pero a veces no siempre, a veces más es más.
1: Sí, es complicado todo de combinar. Sí.
2: Bueno, vamos a hablar de otra cuestión. ¿Recuerdan ustedes que el otro día hablábamos de las caquitas de los perros?
1: Sí.
2: En Tarragona, ¿no? Que el Ayuntamiento de Tarragona iniciaba la recogida de excrementos de perros en la calle para comparar las muestras con los perfiles del censo genético canino y poder, pues, empezar a sancionar a sus propietarios por conductas incívicas. Es decir, que de la caquita del perro se sabía quién era el propietario del perro, ¿no?
1: Sí.
2: Hasta aquí bien. Pero luego surgió una duda, Mercedes, ¿no?
1: Sí, una duda.
2: Tú la planteaste, me parece, como propietario y como dueña también de perro, ¿no?
1: Claro, yo decía que no entendía cómo se podía llegar hasta ese punto, si que yo sepa, sí, en el microchip no existe esa información genética de mi perro, de mi mascota, por lo menos que yo sepa, no, pero tenía dudas,
2: bueno,
1: no sabía.
2: Y como había dudas y planteamos la posibilidad de esto, tenemos que abordarlo y tenemos, claro, que despejar esa incógnita, pues ya la vamos a intentar despejar. Enrique Rodríguez Grau es veterinario, director de la clínica veterinaria Maspalomas y profesor de la Universidad de Las Palmas. Enrique, ¿qué tal? ¿Cómo está? Buenos días.
4: Hola, buenos días. Bueno, la clínica veterinaria Más Palomas hace tiempo que la vendí.
2: Ah, bueno.
4: Y también me prejubilé a la universidad, o sea que...
2: Vale, pues quitamos. Veterinario,
1: hay que actualizar la agenda.
2: Veterinario.

0: municipios en España que lo han puesto, han intentado poner en marcha. Es un tema ya antiguo que se ha hecho en otras ciudades europeas. Por un lado, tenemos que tener una base de datos con el ADN de los perros. Es decir, hay que llevar primero el perro al veterinario o a donde el ayuntamiento lo considere y tomar la muestra. Luego hay que buscar una empresa que analice ese ADN. Hay municipios en donde, por ejemplo, para estimular la visita para la toma de ADN, pues hacen gratuitamente un perfil genético del paciente o del perro, donde se pueden ver predisposición a determinadas enfermedades y lo hacen de forma gratuita. Otros municipios no tienen sencillamente la empresa, aunque las ordenanzas dijeron que había que hacerlas así, pero no hay base de datos adecuada. En otros sitios, pues tengan en cuenta que después de esto implica que un policía municipal o quien el ayuntamiento considere recoja las cacas de la calle que hacen los perros y las lleva a analizar al laboratorio.
1: Sí.
0: O sea, entremos en cómo está la situación de dotación de policía municipal en las islas. Hay ayuntamientos que tienen dos o tres policías municipales nada más. Los policías municipales, como todo el mundo, se queja de que tienen más trabajo del que pueden hacer en la administración. Y el microchip no aporta absolutamente ninguna información, sino sirve para identificar al paciente. Es decir, el microchip es un instrumento de identificación. ¿Qué ocurre? Seguimos teniendo en Canarias un montón de animales sin microchip. Y lo vemos en las consultas todos los días. Entonces, si no hay microchip, no se puede identificar. O sea, yo entiendo que había que hacer una fase previa, que en el Pacto de Bienestar Animal, que se hizo en el año 2020, o 2020, creo recordar, que lo firmaron los 21 ayuntamientos de la isla en el Cabildo.
2: En este caso de Gran Canaria. Se refiere a Gran Canaria.
0: Sí,
2: ¿no?
0: el Cabildo de Gran Canaria. Yo era en ese tiempo presidente del Colegio de Veterinarios. Hubo muchas palabras de apoyo, pero después lo que se ha llevado a la práctica es muy poco. Estamos todavía con los temas de esterilización, de colonias felinas, etcétera, etcétera, y la implicación de los ayuntamientos en este tema es muy baja.
1: Uh-huh. O sea, que vamos a empezar por lo básico, que es que tengan microchip. Vamos con retraso, claro. Entonces, Enrique.
0: Vamos con muchísimo retraso, pero por otra parte, que tengamos que analizar y penalizar que un señor o señora por incívico deja las cacas del perro en la calle, gravísimo.
1: Sí.
0: O sea, esto no solo perjudica o puede perjudicar al animal, sino que todos los propietarios de animales recibimos rechazos a la hora de integrarlos en la sociedad por el mero hecho de que alguien pisó una caca de perro en la acera en algún momento de su vida, ¿no? Entonces, sí. Tenemos que tener la responsabilidad y el civismo de recoger nuestras cacas. Y si alguien está paseando con el perro y no tiene bolsa de recogida de cacas, entiendo que se le tiene que multar.
2: Ah, entiende que se tiene que multar, dice usted, ¿no? Es decir, que hay que ser como, ¿no? Aquí no, hay que ser inflexible.
0: O sea, ahora mismo el tema del microchip, por ejemplo, ¿quiénes salimos a pasear nuestros perros con la cartilla del perro encima? ¿Y qué policía llevan un lector de microchip en su bolsillo y tienen la formación adecuada para hacerlo, ¿no?
2: Buena pregunta.
0: O sea, pues esto sí. Es un tema mucho más complejo de sencillamente hacer una base de datos de las cacas.
1: Claro, pero ya llegar a este punto de hacer una base de datos de las cacas, la verdad que no sé, ¿lo ve usted razonable o proporcionado?
0: No, es lo que hablábamos al principio, o sea, es una medida que hay que tomar en caso de incivismo supino. Vamos,
1: claro.
0: Me parece que lo lógico sería que los propietarios de perros tuviésemos el mínimo de civismo y de responsabilidad para recoger las cacas de nuestros perros en la calle, ¿no? O sea, es que esto no puede ser. Y también digo lo mismo, o sea, hay gente que por necesidades pone a su niño a hacer pis o hacer caca en la calle y también tendría que tener sanciones. Y en varios municipios se han encontrado cacas de niños. Hay otra cosa muy curiosa, como picaresca latina,
1: ¿sí?,
0: de algún señor que cogió las cacas de alguien que con quien no se llevaba muy bien, de la papelera y la volvió a poner en el suelo, ¿no?
2: Vaya.
1: Ay, claro, entonces en estos casos mejor no tener ahí el registro, porque si encima nos van a culpar de, pues eso, de algo que no hemos hecho.
0: Vamos a ver, hoy día que hay cámaras en todos sitios y toda la historia, no sería tan difícil identificar a la persona del perrito que hace caca por ahí. Pero vamos, el problema básico lo veo en que hacer la inversión en una empresa para que haga los análisis de ADN, con esto entiendo que no le debe costar al propietario, con lo cual el ayuntamiento tendría que pagar.

0: llevarla al veterinario o tener una oficina especial, que sería muy complejo, para tomar las muestras de ADN al perro y la empresa que las analice. O sea, esto le cuesta dinero al ayuntamiento y tendrían que tener personal suficiente para recoger las caquitas, ¿no?
1: Sí, la verdad que, bueno, esto parece lejano. A ver si...
0: Sí. Yo me conformaría, y les digo que fui 6 años presidente del Colegio de Veterinarios, con que de entrada se pidiese el microchip y que todos estuviésemos acostumbrados a pasear a nuestros perros con la cartilla en el bolsillo.
2: Muy bien. Bueno, ese primer paso, y luego a partir de ahí ya se vería, y sobre todo también esas conductas incívicas que hay que... Desde luego, hay que hacer, en algunos casos, tomar medidas más drásticas, porque todavía seguimos viendo las caquitas en la calle, y esto hay que corregirlo. Pero bueno, primer paso, eso que usted dice del microchip. Enrique, seguiremos...
0: Es curioso, perdón, que Las Palmas de Gran Canaria fue de las primeras ciudades de España en implantar lo del chorrito de agua para diluir la orina del perro.
1: Ah, pues mira.
0: Y que durante mucho tiempo la gente estuvo saliendo siempre con la botellita de agua.
2: Sí.
0: Primero, no sé si recuerdan que se les recomendó poner lejía y después la lejía podía ser perjudicial para los árboles o no sé qué. Y esa implantación de la medida fue muy, yo recuerdo, compañeros de otras provincias o de otros países que lo elogiaban.
2: Bueno.
0: Y eso se ha perdido también.
1: Bueno. Pues habrá que recuperarlo.
2: Sí. Enrique, ya tendremos tiempo de hablar con más calma en otro momento. Se nos acaba el tiempo. Ha sido muy interesante hablar con Enrique Rodríguez Grau, veterinario. Gracias por atendernos, Enrique.
0: Un abrazo.
2: Adiós. Y nos vamos
1: por hoy.
2: Recogemos la caquita del perro y nos vamos.
1: Hombre, siempre dejamos todo limpito el estudio, pero de eso nunca hay nada.
2: No.
1: Afortunadamente.
2: Hasta mañana.
1: Adiós.

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0: Buenas tardes. A partir del próximo 16 de octubre, los médicos y médicas de las islas están llamados a la huelga indefinida. Lo han anunciado el Sindicato Médico y el Sindicato de Empleados Médicos de Canarias. Se justifican en las discrepancias que mantiene el colectivo con la Consejería Canaria de Sanidad.
2: Ante la falta de un acuerdo suficiente, concreto y verificable con la Consejería de Sanidad y el Servicio Canario de la Salud, hemos decidido convocar una huelga médica de carácter indefinido que comenzará el próximo 16 de octubre.
0: Eric Álvarez, del Sindicato Médico Canario. El anuncio de esta huelga coincide con el aplazamiento de la protesta laboral de los facultativos médicos a nivel nacional, a la espera de que finalmente se celebren las elecciones generales. Y hoy se ha vuelto a oír en las islas estas protestas. Finalmente aplazado esos lanzamientos previstos para 8 familias de Las Palmas de Gran Canaria. Ahora toca negociar con la Sareb una solución habitacional a toda esta situación.
3: Pagarle a alguien, lo que pasa es que no sabemos hasta ahora. Queremos una solución realmente. Estamos contentos de momento que nos han parado y tal, pero yo realmente quiero saber. Queremos una solución ya, que nos alquilen o algo.
0: Y este miércoles se conmemora el Día Mundial del Trabajo Decente y los sindicatos, Comisiones Obreras y UGT han puesto este año el foco en quienes trabajan con los cuidados. Un sector esencial, altamente feminizado y que denuncian arrastra desde hace años problemas de precariedad.
4: Entendemos que el servicio a domicilio, la ayuda a domicilio, deben estar desarrollados en su mayoría por profesionales y desde el ámbito de lo público.
0: Y a finales de noviembre se prevé que el proyecto de presupuestos de la Comunidad Autónoma llegue al Parlamento. Hoy la consejera de Hacienda del Gobierno Autonómico ha avanzado cuáles van a ser sus principales líneas de actuación.
5: Proteger la renta disponible de los ciudadanos a través de la política fiscal que nos podamos permitir, siempre respetando que los servicios sociales tienen que estar perfectamente financiados.
0: Y ahora nos fijamos en el cielo. Emilia González, buenas tardes.
6: ¿Qué tal? Buenas tardes, sí.
0: ¿Esperamos más días otoñales de aquí a que termine la semana?
6: Pues sí, mira, por sacar un titular un poquito más positivo, ese sería uno de ellos. Esperamos temperaturas más frescas, esperamos a partir de mañana también más nubosidad y mayor probabilidad de precipitaciones. A esta hora tenemos nubosidad en la cara norte de las islas y también nubes de evolución que han ido creciendo en el interior de Tenerife o de Gran Canaria, en puntos del interior también de Fuerteventura. Alguna gotita ha caído a lo largo de la mañana, pero nada significativo, mucho menos que ayer. Ayer al final se registraban pues esos 9 litros por metro cuadrado en agua mansa en el norte de Tenerife en la Orotava o los 6 litros por metro cuadrado en Teror. En las próximas horas no esperamos que esas precipitaciones se vuelvan a repetir hasta mañana. Mañana sí que esperamos que la probabilidad aumente, sobre todo por el norte de las islas y especialmente en el sur de la de Tenerife y la de Gran Canaria debido a la nubosidad de evolución. A partir del viernes estaremos bajo la influencia de una pequeña dana que se va a situar al este de Fuerteventura y de Lanzarote. Va a condicionar nuestro tiempo, pero no nos va a llegar de lleno, pero sí es verdad que aumentará las probabilidades de lluvia desde Tenerife y hacia la provincia oriental. Hasta que eso llegue, mañana notaremos un nuevo descenso ligero de temperatura, un aumento de nubosidad, los vientos alisios van a seguir soplando no solo en costas, sino en medianías y también en zonas altas, y la situación marítima se va a mantener con mar de fondo del nordeste y olas en torno a 1 metro de altura. Se complicará el mar de cara al viernes.
0: O sea que no hay que preocuparse, parece que sí que ahora llega el otoño.
6: Por lo menos lo que queda de semana, sí. Otra cosa será si se mantiene la semana que viene. Vamos a cruzar los dedos.
0: Vamos a cruzar los dedos. Muchas gracias, Emilia.
6: Buena tarde.
0: Buena tarde. Y en deportes, Moisés Rodríguez, buenas tardes.
7: ¿Qué tal, C. Castro? Muy buenas.
0: El tinerfeño Pedro Rodríguez anuncia su retirada a los 39 años.
7: El futbolista de Abades, campeón del mundo y de Europa con España, con 22 títulos de clubes, dice adiós al fútbol después de 20 temporadas en la élite. El pasado verano incluso pudo haber fichado por el Club Deportivo Tenerife, aunque el acuerdo no fue posible. Un día en el que ha vuelto al trabajo la Unión Deportiva Las Palmas de cara a preparar su choque del domingo en Somox ante el Mallorca. Hoy estén atentos a nuestro Deportivo porque pasaremos un ratito con el excapitán de los amarillos, Jonathan Viera, quien nos atiende desde Tailandia, donde está jugando esta temporada. En el Club Deportivo Tenerife, jornada de descanso hoy para los de Álvaro Cervera, antes de comenzar a preparar desde mañana su choque del lunes en el Rodríguez López ante el Girona. En baloncesto, el Canarias encajó anoche en Londres ante London Lions, 89-77, su primera derrota de la temporada en Eurocup. Y en el Caja 7 Gran Canaria, el club prescinde de dos de sus figuras históricas, de Juan Ramarrero, director ejecutivo, y de Joan Pera, quien llevaba desde 1995 como delegado del equipo. Tenemos cita hoy también con la Liga Guerreras de Balonmano. El Rocasa Gran Canaria recibe desde las 7 y media en el Antonio Moreno al Vera Vera de San Sebastián. Y ya hay fecha también para la segunda pelea del conejero Echer Sosa en la UFC. El nuestro se enfrentará al libanés Abdul Hussein el próximo 28 de noviembre en Arabia Saudí.
0: Un poquito de todo, que hay bastante. A partir de las menos 20 te escuchamos, Moy.
7: Hasta después.
0: Venga, escuchamos a Moy Rodríguez y a todo el equipo de El Deportivo a partir de las menos 20. Son la 1 y 6 en la realización Gunnar Benítez y Mateo Dubois. Un alto y desarrollamos contenido.
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0: La vivienda, la crisis habitacional y la falta de alternativas alojativas que sufre el país ha sido el detonante de este nuevo tiempo electoral tras la disolución de las Cortes Generales. Un proceso electoral que se ha puesto en marcha y que nace con algunas dudas que han planteado algunos dirigentes de Vox y del Partido Popular sobre el voto por correo. Hoy, en Televisión Canaria, el presidente del Tribunal Superior de Justicia de Canarias, Juan Abello, ha sido claro: el voto por correo es un sistema fiable y transparente, y ha recalcado que plantear dudas, además de ser peligroso, debilita las instituciones.
14: A mí me parece que es peligroso, ¿no? Debilitan las instituciones, y si algo tenemos es que cada cuatro años podemos votar los ciudadanos, y hacer dudar de la limpieza del procedimiento, a mí me parece, además de que no se ajusta a la realidad, los controles que existen y las garantías que existen son las mismas desde hace un tiempo. Entonces, yo creo que no tienen motivo los ciudadanos para poder dudar.
0: Abello también se ha pronunciado por los desahucios. Ha planteado el presidente del TCJ que nadie quiere que haya desalojos, pero al mismo tiempo ha señalado que es importante que las sentencias se ejecuten para dar garantías al sistema.
14: Las sentencias judiciales es una garantía para todos que se cumplan y se ejecuten efectivamente. Por lo tanto, el desahucio es la consecuencia última de un previo procedimiento, ¿no? De dos personas que discuten o dos personas que tienen un litigio, dos personas que creen tener derecho y un juez que resuelve.
0: Y suspendido, ya lo saben, ese desahucio de 8 familias vulnerables en la calle Nicolás Estebanés de la capital Gran Canaria. El lanzamiento estaba previsto para las 10 de la mañana y finalmente no se ha llevado a cabo después de que el procurador de la Sareb presentara un escrito para solicitar su paralización. Las familias, algunas con menores y con personas mayores enfermas, podrán permanecer de momento en sus viviendas. En ese punto informativo ha estado nuestro compañero Jorge Torres. Jorge, buenas tardes.
12: Buenas tardes, sí. Han sido horas de incertidumbre para estas 8 familias. Desde primera hora, vecinos y miembros de la plataforma Derecho al Techo se concentraban en las puertas del edificio para intentar evitar el lanzamiento. Y finalmente, poco después de las 10 de la mañana, llegaba el anuncio de la suspensión.
13: ¡Compañeras y compañeros! ¡Se ha suspendido el desahucio!
12: La decisión supone un respiro para las familias, pero desde Derecho al Techo insisten en que suspender el lanzamiento no significa haber encontrado una solución. Isabel Saavedra, abogada y una de las portavoces de la plataforma, recuerda que algunas de estas personas no tienen una alternativa habitacional a la que acudir.
15: Lo importante, estas familias hoy van a poder seguir durmiendo en sus casas. Recuerdo que hay menores, que hay mayores enfermas y por tanto estamos hablando de extrema vulnerabilidad y por supuesto sin ninguna alternativa habitacional. Estas viviendas hoy habrían quedado cerradas, vacías, con una puerta antiocupa.
12: Y entre las familias afectadas está Vanina Envirtaque, que vive en una de estas viviendas con su bebé de 1 año y medio. Asegura que llevan un tiempo intentando saber a quién tienen que pagar el alquiler y reclama que se les permita regularizar su situación.
16: Cada temporada nos enviaban que nos teníamos que salir. Y claro, nosotros buscábamos a quién teníamos que pagar, queremos pagar, no queremos estar viviendo gratis, es eso. Que la gente no entiende que nosotros estamos aquí, queremos pagar, queremos pagarle a alguien. Lo que pasa es que no sabemos hasta ahora, queremos una solución realmente. Estamos contentos de momento que nos han parado y tal, pero yo realmente quiero saber. Queremos una solución ya, que nos alquilen o algo.
12: Por tanto, el desahucio queda suspendido, pero la incertidumbre continúa para estas 8 familias. Ahora queda por saber si esta suspensión abre una vía de negociación con la Sareb para que puedan permanecer en sus viviendas mediante un alquiler social o si simplemente supone ganar tiempo antes de un nuevo intento de lanzamiento.
0: Veremos qué pasa. Gracias, Jorge. Y el sindicato de inquilinas ha propuesto finalmente convocar esa huelga general por la vivienda que venían anunciando para el próximo 11 de noviembre. La fecha es la propuesta que la Confederación de Sindicatos de Inquilinas va a llevar esta tarde a una reunión con los distintos sindicatos. Vamos a ver qué va a pasar esta tarde. El paro es en todo el país y ocurrirá tan solo 2 días antes del inicio de la campaña electoral para ese 29N. Pese a esa reunión de esta tarde, el líder de la UGT, Pepe Álvarez, ya ha confirmado hace unos minutos en Televisión Española esa fecha.
17: Vamos a sumarnos el día 11, tal y como han venido situándonos todos estos colectivos, con la convocatoria de una huelga general.
0: Y una derivada más en clave electoral, preocupación entre los pensionistas, también en los de las islas, por la propuesta de Vox de ir a un sistema mixto de pensiones. Vox da por muerto el sistema público actual y propone su privatización parcial. Desde la Asociación para la Defensa de las Pensiones Públicas de Canarias transmiten su preocupación por este tipo de mensajes. Aseguran que el sistema es robusto y adelantan concentraciones para el próximo 24 de octubre. Carmen Pérez es la portavoz de la asociación.
18: Nos fijamos en distintos países que no ha tenido los resultados que prometieron de resolver los problemas. Todo lo contrario, empobrecieron aún más a las personas pensionistas e hicieron el negocio, como siempre, las financieras, que son las que hacen los fondos privados de pensiones.
0: Por cierto, sobre las pensiones aquí en la Radio Canaria, hoy hemos hablado con el economista José Miguel González. Insiste en que el problema pasa por la curva poblacional y que cada vez se incorporan menos personas al mercado laboral.
19: Pulsar el botón del pánico para llevar a cabo determinados tipos de actuaciones, pues bueno, se usa como política. pero no, tampoco es un tema nuevo. Es decir, tenemos que fomentar la actividad productiva para generar más empleo, para que la ratio que era de 4 personas que están empleadas pagan una pensión, no se haya reducido como en la actualidad, de 2 personas empleadas pagan una pensión.
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0: 15 minutos sobre la una de la tarde y es una de las noticias de este día, esa huelga indefinida de los médicos en el Servicio Canario de la Salud a partir del viernes 19 de octubre. Una convocatoria que, según los sindicatos médicos, es el resultado de los limitados avances con la consejería tras un año y medio de negociaciones. 16 de octubre es la fecha escogida, quedan menos de 10 días para el inicio de esta huelga y advierten que se mantienen abiertos a negociar. Buenas tardes, Paula Linares.
20: Buenas tardes. Se aseguran que la consejería no ha dado respuesta a sus peticiones tras un año y medio de negociaciones y paros. En ese tiempo, los 2 sindicatos médicos canarios, que representan al 80% del colectivo, han planteado 18 objetivos como parte de un plan estratégico para mejorar sus condiciones laborales y preservar, afirman, la calidad del sistema público. El principal escollo de esta negociación ha sido, explican, la infrarrepresentación de los médicos en las mesas de negociación con el colectivo sanitario, donde al ser inferior numéricamente a otros colectivos sanitarios quedan diluidos. Eric Álvarez, del Sindicato Médico Canario.
21: Estamos infrarrepresentados, un porcentaje que podemos hablar con claridad respecto a otras categorías, y eso hace que estemos en desventaja a la hora de tomar decisiones o de decidir. Hay categorías que por sí solo, por el número, ya tienen mayoría absoluta. Con lo cual, el principal escollo, y que representa 0 euros, es el problema de la negociación.
20: Otro de los puntos donde chocan con la consejería es en el sistema y modelo de guardias y descansos. La consejería quiere que las jornadas ordinarias de los médicos sean en turnos de mañana y de tarde, pero los sindicatos quieren mantener la jornada ordinaria solo de mañana y que las tardes sigan contando como horas de guardia. Cristina Scott, vocal de la Confederación Estatal del Sindicato Médico en Canarias.
22: Indistintamente podríamos trabajar o de mañanas o de tardes. Entonces ellos quieren que entremos a trabajar a las 3 de la tarde, esa mañana no la trabajamos, hagamos nuestra jornada ordinaria de tarde, esa sería la jornada ordinaria, y si tenemos que seguir de guardia, la guardia pasa a ser, esa tarde se la están ahorrando, porque es mi jornada ordinaria, y la guardia, en vez de pagármela de 17 horas, va a contar 10 horas.
20: Los sindicatos calculan que las medidas que plantean tendrían un coste de 100 o 120 millones de euros que se podrían repartir en varios ejercicios presupuestarios. Comparan esta cantidad con los 200 millones de euros que el Servicio Canario de Salud calculó que les había costado la huelga de los médicos hasta el pasado mes de mayo. Los sindicatos médicos aclaran que este conflicto con la Consejería Canaria no tiene nada que ver con la reivindicación de los médicos con el Estado, que hoy han anunciado la paralización de sus huelgas hasta después de las elecciones.
0: Gracias, Paola. Y sobre esa paralización, aplazamiento de huelga indefinida de los sanitarios a nivel nacional por las elecciones, Octavio Sánchez, del Sindicato Sanitario Asamblea Siete Islas, recomienda al próximo gobierno llegar a un consenso antes de querer aprobar un estatuto marco.
23: Esperemos que cuando entre el próximo gobierno, porque tenga un poquito de coherencia, y antes de abrir un estatuto, que es algo que afecta a la mayoría de los trabajadores, que son 780.000 trabajadores que hay en el Sistema Nacional de Salud, casi nada, para que usted abra un estatuto marco para reformarlo sin tener un consenso.
0: Y coincidiendo con el Día Mundial del Trabajo Decente, los sindicatos Comisiones Obreras y la UGT han puesto este año el foco en quienes trabajan en los cuidados. Cristian Luis, un sector esencial altamente feminizado y que denuncian arrastra desde hace años problemas de precariedad en Canarias. Ambas organizaciones han reclamado hoy dignificar estos empleos.
24: Bajo el lema "No quiero elegir entre trabajar o vivir", Comisiones Obreras ha convocado concentraciones este miércoles en las 2 capitales canarias. La responsable de política social del sindicato, María José Betancor, ha denunciado la precariedad y la penosidad de un trabajo que además está profundamente feminizado. Reclama salarios dignos, mejores jornadas y medidas específicas como coeficientes reductores que permitan anticipar la edad de jubilación.
4: Pedimos que sean servicios públicos profesionalizados. Entendemos que el servicio a domicilio, la ayuda a domicilio, deben estar desarrollados en su mayoría por profesionales y desde el ámbito de lo público, en contraposición a esos servicios informales, a esos cuidados informales que se dan, por ejemplo, con la prestación económica de cuidados en el entorno familiar.
24: Una reivindicación que comparte UGT y que se traduce en la campaña por la dignificación de los cuidados, presentada hoy y que se desarrollará durante los próximos meses con el objetivo de poner en valor el trabajo de quienes sostienen el sistema de cuidados y reclamar unas condiciones laborales dignas. La campaña parte de un mensaje central: cuidados dignos necesitan trabajos dignos. Dolores Brito, responsable del área de dependencia del sindicato.
2: Las condiciones son insufrible. Desde la UGT exigimos durante 12 meses mejoras laborables y de reconocimiento que venga a dignificar los trabajos de los cuidados de las personas dependientes.
24: En definitiva, mejorar las condiciones laborales de quienes trabajan los cuidados, reforzar el carácter público y profesional de estos servicios y reconocer el valor de un trabajo imprescindible para la sociedad.
0: Avanzamos después de que familiares de las personas usuarias de la residencia Taliarte Sur en la isla de Gran Canaria hayan denunciado deficiencias en la atención que reciben sus mayores. Hoy en la Radio Canaria los trabajadores han reclamado aumentar la plantilla para poder realizar su trabajo con dignidad. Desde la dirección aseguran que la nueva licitación contempla más personal. Raquel Quiñones, buenas tardes.
3: Buenas tardes. Las principales quejas de los familiares se centraban en la alimentación y la higiene. Sin embargo, Juana Cabrera, trabajadora de la residencia Taliarte Sur, asegura que cubren todos los días las necesidades de las personas mayores que residen en el centro. No sin dificultades, eso sí, porque faltan trabajadores. Aunque el ritmo no es el deseado, no dejan a nadie sin atender. Una carga laboral que causa bajas laborales y trabajadores medicados.
5: Estamos todos agotados. Se nos acusa de que los abuelos no se bañan. Es falso. Aún estando puesto de personal, jamás se ha dejado a un residente sin bañar. Se bañan todos. Todos comen a su hora. La medicación se les da tiempo.
3: Desde la dirección del centro, Dai Benítez reconoce las dificultades para atender a las 285 personas usuarias por el absentismo laboral, aunque asegura que la ratio es alta. Aún así, en la nueva licitación para la gestión del servicio han previsto aumentar un 36% el presupuesto con más trabajadores.
6: Hemos aumentado hasta dos personas en turno de mañana en el puesto de TKE o gerocultor. Hemos incluido a una barbera peluquera para que asuma el afeitado de todos los residentes. Hemos ampliado el horario de fisioterapia a horario de tarde.
3: Sobre las quejas por la limpieza, asegura que se realiza, aunque en muchas ocasiones, con retraso debido a la demora en la atención de los mayores.
0: Gracias, Raquel. Por cierto, Raquel, ante el previsible aumento de la previsión en los servicios de urgencias con la llegada del frío, el sindicato Asamblea Siete Islas solicita la presencia de un médico responsable de valorar la gravedad de los casos que llegan. Considera la organización que aceleraría la estancia en los casos menos graves.
3: Sí, es que según el sindicato, un paciente puede estar entre 4 y 8 horas en urgencias hasta que le dan el alta o es ingresado. Con esta figura del médico de triaje se conseguiría que se valorara rápidamente a los pacientes, se recomendarían pruebas diagnósticas, el inicio de tratamientos o dar el alta cuando la dolencia lo permita. Un ahorro de tiempo para las personas enfermas y un aprovechamiento de los recursos. Sobre todo, según el presidente y portavoz de la Asamblea Siete Islas, Octavio Sánchez, en los casos menos graves, donde una valoración al inicio por un facultativo puede acelerar el alta.
23: No hay un médico de puerta, hoy en día hay un triaje por unos enfermeros que no tienen la facultad de mandar pruebas. Entonces nosotros lo que hemos pedido es que, bueno, ya por segunda vez lo pedimos, que ahora vienen los picos de gripe y de tal, bueno, vienen la saturación de las urgencias en invierno. No nos podemos acostumbrar a ver esos pasillos llenos de pacientes.
3: La organización plantea que la primera valoración pueda realizarse en menos de 15 minutos y que los resultados de las pruebas necesarias estén disponibles en un plazo máximo de una hora. Según Asamblea Siete Islas, la implantación de este modelo podría reducir entre un 30 y un 50% el tiempo de permanencia de los pacientes y disminuir en un 40% la saturación estructural de los servicios de urgencias.
0: Gracias, Raquel. Y una cuestión más en materia sanitaria. Ayer les contábamos que se habían entregado 26 3.000 firmas ante el desabastecimiento de tratamientos para aliviar los efectos de la menopausia. Esta escasez de medicamentos también se está dando en las islas. La especialista en ginecología, obstetricia y menopausia del Hospital Universitario de Canarias, Inocencia Clemente, ha explicado que las mujeres deben pasar por todo un peregrinaje de tratamientos, lo que afecta a su estado.
7: Pues genera mucha inquietud, hemos tenido que estar cambiando porque no se han ido agotando todos a la vez, sino algunos productos se han agotado antes, cambiando tratamientos, pues ahora te tomas este en lugar de este. Para las mujeres ha sido un peregrinar de un tratamiento a otro, a veces con dificultad para conseguir ninguno de ellos, con lo cual de cara a la salud y de su bienestar y de su calidad de vida, pues es un detrimento muy importante.
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0: 1:25, continúa la llegada de personas migrantes a las islas por vía marítima. La pasada noche de salvamento marítimo acompañaba hasta la Restinga una embarcación con 74 personas a bordo y una segunda embarcación localizada a unas 15 millas al sur de la isla del Hierro también llegaba a la isla sobre las 11 de esta mañana. En su interior, 41 personas a bordo, entre las que se encontraban 3 mujeres y un menor de edad. En principio, todos en buen estado de salud. Y continuamos hablando de migración porque el 86% de los niños migrantes que llegaron a España durante el pasado año lo hicieron solos. Es la principal conclusión de un informe que ha publicado hoy la Organización Internacional para las Migraciones. Tiene más datos Javier Granado.
8: Ese 86% de menores que llegaron solos, ya sea por mar o por tierra, sin padres o adultos responsables, es uno de los porcentajes más altos de toda Europa. Exactamente es un 10% por encima de la media. A Europa llegaron durante 2025 unos 31.100 menores y de ellos 78% niños y el 22% restante niñas. La Organización Internacional para las Migraciones reconoce su preocupación ante estos datos, ya que significa un alto número de menores que emigra a través de vías no seguras y peligrosas y solos, es decir, sin la compañía de un adulto de confianza. Para la elaboración de este estudio, la Organización Internacional para las Migraciones ha entrevistado a unos 4.600 jóvenes migrantes y casi la mitad reconoce haber sufrido violencia física durante su trayecto migratorio. A pesar de todas estas cifras, el número de niños migrantes llegados a territorio europeo se redujo el pasado año un 25% respecto a 2024.
0: Gracias, Javier. Continuamos.
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0: Segundos para que sea la 1:30 de la tarde en las islas. A finales de noviembre se prevé que el proyecto de presupuestos de la comunidad autónoma llegue al Parlamento para su debate y posterior aprobación. Javier Granados, hoy la consejera de Hacienda del Gobierno Autonómico ha avanzado cuáles van a ser sus principales líneas.
8: Y la fundamental será la sostenibilidad de esas cuentas, evitando acumular un déficit que pueda condicionar en el futuro la toma de decisiones económicas. Matilda Cian, en una comisión celebrada hoy en el Parlamento de Canarias, ha reconocido también que otro de los objetivos es ofrecer servicios públicos de calidad.
13: Lo primero de todo es garantizar la sostenibilidad de las cuentas públicas de Canarias, para poder, a su vez, garantizarle a todos los ciudadanos la prestación de unos servicios públicos de calidad. La segunda es proteger la renta disponible de los ciudadanos a través de la política fiscal que nos podamos permitir, siempre respetando que los servicios sociales tienen que estar perfectamente financiados. Y la tercera es fomentar el tejido productivo.
8: La oposición le exige al Gobierno de Canarias a fondos para reducir la desigualdad social en el archipiélago. El diputado del PSOE, Manuel Hernández, ha subrayado que el presupuesto autonómico para el próximo año contará con unos 12.900 millones de gasto no financiero, es decir, de techo de gasto, que sería suficiente para garantizar los servicios sociales. Ha advertido a la consejera sobre las consecuencias de aplicar recortes sociales.
14: Nos preocupa que vuelvan otra vez a introducir medidas que, bajo el titular de bajar impuestos, terminen beneficiando en mayor medida a quienes tienen mayor capacidad económica o que utilicen a las familias, como suelen hacer, como coartada para adoptar decisiones de carácter regresivo. Consejera, Canarias crece, los presupuestos son una herramienta para trasladar ese crecimiento, pero sus decisiones fiscales y presupuestarias no están contribuyendo a reducir la desigualdad.
8: Matilda Cian ha recordado que la ausencia de presupuestos generales del Estado para 2027 supondrá que Canarias no contará a comienzos del próximo año con unos 2.000 millones de euros, una cantidad que terminará llegando a las arcas del gobierno autonómico, aunque todavía se desconoce cuándo.
0: Gracias, Javier. Por cierto, en esa comisión en el Parlamento de Canarias, la consejera de Hacienda del Gobierno Autonómico ha reconocido que se están enfrentando a varias dificultades para diseñar el Fondo de Desarrollo de Canarias, el FEDECAN, de cara a los próximos 10 años. La principal, según Matilde Asián, es que hay cabildos que ya han ejecutado los fondos del anterior plan y otros que apenas lo han hecho.
13: ¿Cuál es el problema que tenemos ahora fundamental? Es que hay cabildos que están a punto de terminar sus convenios, por ejemplo el de Tenerife, y hay otros cabildos que están iniciando su fondo. Entonces, claro, los intereses de unos cabildos son diferentes diametralmente a otros intereses porque están en otra situación. Entonces, lo más importante es que esta diferencia en la ejecución no suponga un obstáculo. Diseñar un sistema que permita que las entidades que tienen fondos atrasados lo puedan ejecutar sin menoscabo que reciban nuevos.
0: Y el Cabildo de Tenerife va a suspender de forma parcial y provisional el contrato de proyecto de explanaciones e instalaciones desmontables del circuito del motor. Una decisión que se adopta tras conocerse que el Tribunal Supremo no ha admitido el recurso de casación presentado por el Cabildo de Tenerife sobre uno de sus cuatro proyectos. Jorge Miranda, buenas tardes.
15: Buenas tardes. El Cabildo Insular ha indicado hoy que está estudiando la providencia del Supremo, una providencia que data del pasado 30 de septiembre de la Sala de lo Contencioso Administrativo del Alto Tribunal, que reprocha a la corporación la falta de fundamentación y la carencia de interés casacional y le impone las costas. La presidenta insular, Rosa Dávila, ha encargado hoy a los servicios jurídicos del Cabildo que estudien el alcance de la resolución y si afecta a la totalidad del circuito del motor.
16: En el día de hoy le he pedido a los servicios jurídicos del Cabildo que analicen el alcance de esta resolución e informen cómo afectaría al conjunto del circuito del motor. Esta resolución, como les he dicho, define firme y por lo tanto corresponde suspender el contrato del proyecto, en este caso de explanación e instalaciones desmontables.
15: Tras esta resolución, Dávila ha recordado que el Cabildo va a actuar desde el máximo respeto a la legalidad y también desde el máximo respeto desde el punto de vista ambiental. Asimismo, ha explicado que aún quedan otros tres procedimientos pendientes: el proyecto modificado de la fase 2 del acceso norte, la adaptación del Parque Internacional del Motor de Tenerife al plan de defensa contra avenidas y el proyecto modificado de la pista de velocidad.
0: Gracias, Jorge. Por cierto, la isla de Tenerife va a aspirar a convertirse en uno de los 7 telepuertos de la constelación europea Iris 2, el gran programa de comunicaciones satelitales seguras de la Unión Europea.
2: Son 7 gateways, 7 telepuertos lo que va a tener esta constelación, y nosotros aspiramos a competir con un telepuerto que está fuera del territorio continental. Nuestros competidores es la Guayana Francesa y también Azores, pero creemos que nuestra candidatura, la candidatura del Cabildo de Tenerife, la candidatura de Tenerife, pues tiene muchas posibilidades.
0: Por cierto, continuamos en la isla de Tenerife porque Cabildo y Ayuntamiento de Guía de Isora preparan ya un simulacro de emergencia volcánica. Alexia Sosa, se pondrán a prueba los protocolos de actuación y coordinación.
4: Así es, buenas tardes. El simulacro servirá para comprobar cómo funcionarían los protocolos establecidos ante una emergencia volcánica en Tenerife. El municipio desarrollará distintas acciones de preparación dirigidas a la población, los servicios municipales y los organismos que formarán parte del dispositivo. La consejera insular de Medio Natural, Sostenibilidad, Seguridad y Emergencias, Blanca Pérez, destaca la importancia de que los vecinos estén informados.
17: Queremos hacer mucha actividad con los vecinos. Tienen que estar informados cuándo se evacúa su vivienda, de cuál es el estado en el que están sus propiedades. Lo que pretendemos hacer es poner un servicio de información virtual con drones del estado, además de la creación de una oficina de atención a la ciudadanía.
4: En el simulacro también se tendrán en cuenta las diferentes situaciones y necesidades de los vecinos para comprobar qué dificultades podrían surgir. Iván Martín, director insular de Seguridad y Emergencias.
18: Lo que queremos es que conozcan la situación para que sepan actuar en cualquier tipo de emergencia. Ese es su papel. Habrá ciudadanos que saldrán con sus animales, con personas mayores, personas con discapacidad.
4: Volcanex Tenerife 2026 servirá para poner a prueba tanto la respuesta de los servicios de emergencia como la preparación de la población ante un episodio volcánico.

0: ahora les hablamos de ópera, porque Ópera de Tenerife va a iniciar su temporada con las bodas de Fígaro de Mozart. La propuesta va a llegar a Auditorio de Tenerife con 4 funciones y una puesta en escena muy visual, marcada por una gran tarta de bodas que sirve como hilo conductor de la obra. Tiene todos los datos Alexia Sosa.
1: La producción combina música, teatro y una escenografía pensada para reforzar el carácter satírico de la obra y su mirada sobre las diferencias sociales. José Luis Rivero, director artístico del Auditorio de Tenerife, ha explicado el sentido de esta propuesta escénica.
2: Mozart nos está hablando esencialmente del poder, del mal uso del poder entre las clases, del abuso del poder y de cómo los privilegios se superponen sobre el resto de las personas que no tienen acceso, pero también cómo la inteligencia de aquellos que no se quieren someter triunfa.
1: La dirección escénica está llevada a cabo por Marta Pasos, que busca recuperar el tono bufo y revolucionario con el que la obra fue creada a finales del siglo XVIII por el pianista y compositor Mozart.
3: Para mí era importante dialogar con el espíritu de Mozart y de Da Ponte y recrear el impacto que provocó en el público cuando fue estrenada. Fue una obra muy revolucionaria y es una ópera bufa. Entonces, con esto quise trabajar, ¿no? Con el concepto de revolución, de algo fresco, algo muy joven.
1: Las funciones se celebrarán los días 11, 13, 15 y 17 de octubre. Las entradas ya se pueden adquirir a través de la web del auditorio y en la taquilla.

0: de la ópera más música clásica, porque ya están preparados nuestros compañeros del Deportivo. Suena la Sinfónica de La Palma, que anoche ofrecían un concierto en el Auditorio Insular Tomás Cabrera Martín de los Llanos de Aridane. Juanjo Toledo, todo preparado para el Deportivo, que comienza en segundo.
1: En nada, estamos ya con el Deportivo de la Radio Canaria, José Castro.
0: Oye, pese a que la actualidad está sobresaltada, te lo he dejado suavecito para que ustedes ya tiren para arriba.
1: Muchas gracias.
0: Venga, hasta ahora.

0: 1:40.
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1: Vaya horas agitadas en el mundo del deporte con el adiós de Lionel Messi en la madrugada que hemos atravesado en el Monumental de Núñez. Argentina despedía hoy a Lionel Messi de la albiceleste, un acto en el que estaba participando también con la selección argentina el canario, el tinerfeño Nico Paz. Hoy nos ha dicho Pedro Rodríguez, el futbolista, exfutbolista del FC Barcelona, del Chelsea, de la Roma, del Lazio, que también cuelga las botas. Y hace nada David Silva ha dicho que él no, que él sigue jugando. Se ha comprometido con el Supremacia Team, que así se llama su nuevo equipo, para jugar en la Liga de Hong Kong. Y en medio de todo esto, nos acaban de dar los horarios para los partidos de Copa del Rey. El Atlético Paso Córdoba se va a jugar el martes 27 a las 7 de la tarde en suelo verdito. El partido entre el Alcalá y la Unión Deportiva Las Palmas en el VAL también va para el martes 27 a las 7 de la tarde en el Virgen del VAL. El Tenerife va a jugar el miércoles 28 a las 7 en el Nuevo Vivero ante el Club Deportivo Badajoz. Y el Atlético Unión Güímar, si sigue adelante en el torneo del CAO, esperemos que sí, se medirá al Sevilla el jueves 29 en Tasagalla a partir de las 8. Para eso tendrá que superar al Sporting de Hortaleza el próximo domingo en el mediodía a puerta cerrada en el Puerto de la Cruz, en el Estadio del Peñón.

0: Ya está por aquí Moisés Rodríguez, hola, muy buenas.
1: Hola, ¿qué tal? Muy buenas.
0: Joaquín González, hola Joaquín, ¿qué tal?
2: Hola, buenas tardes.
0: Simón Abreu, hola Simón.
3: Hola, buenas tardes.
0: Juan Delgado, hola Juan del, ¿qué tal?
4: Hola, buenas tardes.
0: Bueno, Moy, la Unión Deportiva Las Palmas ha vuelto al trabajo, en mente está asaltar Son Mos y volver a ganar.
1: Sí, después de tres partidos consecutivos sin hacerlo, es verdad que no va a ser seguramente la mejor plaza para lograrlo. Se mide la Unión Deportiva Las Palmas, un Real Mallorca, que está en puestos de promoción de ascenso, es quinto clasificado, el equipo que menos encaja de la segunda división, el que dirige Luis García Fernández, el otrora técnico amarillo, y una Unión Deportiva Las Palmas que, ya lo saben, pierde a José Rodríguez para ese compromiso del domingo 5:30 p.m. Veremos qué pasa, si se puede recuperar esta semana a Marvin Park, y los que vuelven seguro son Iñaki González tras sanción y los internacionales, Juanma Herzog y Rafa Cruz.
0: En el Tenerife, Joaquín, después de que los blanquiazules regresaran de Córdoba, hoy jornada de descanso, ¿no?
5: Sí, volverá mañana a preparar ya el choque del próximo lunes. Recuerden, otra vez juega el lunes el Club Deportivo Tenerife, en este caso ante el cuarto clasificado, el Girona, un conjunto el catalán que recupera a seis futbolistas que ha perdido estas dos últimas semanas por los compromisos internacionales, mientras que el Tenerife recupera a Nesker Salić, que ha estado con la selección Bosnia sub-21, y va a perder al expulsado Juanjo Sánchez, el mediocentro blanquiazul, que no va a poder estar tampoco Jesús Álvarez, que ya está en la recta final de la recuperación, pero aún muy justo para llegar en principio a ese choque, insisto, del próximo lunes, donde volverá el Tenerife, donde tratará el Tenerife de volver a la senda del triunfo después de tres encuentros consecutivos sin conseguirlo. Un conjunto blanquiazul que volverá, como decimos, ya al trabajo mañana para comenzar a preparar ese encuentro.
0: Ahora contamos más cosas de Club Deportivo Tenerife y Unión Deportiva Las Palmas. Tenemos previsto pasar en nada un ratito con Jonathan Viera, una voz más que autorizada para hablar de todo lo que está girando alrededor de la Unión Deportiva Las Palmas, ahora instalado en Tailandia, jugando para el Ratchaburi. Pues en un ratito hemos quedado con Viera para hablar de todo lo que gira alrededor de la nave amarilla. En baloncesto, Simon, primera derrota del Canarias en Europa.
3: Sí, el Laguna Tenerife regresa hoy de Londres después de sufrir esa primera derrota en Eurocup. Los aurinegros cayeron anoche por 89-77 ante el London Lions en el Cooper Box Arena y dejan su balance europeo en, de momento, una victoria y una derrota después de las dos primeras jornadas. La expedición aurinegra, que está volando directamente desde Londres a Tenerife y llegará a la isla a primera hora de la tarde para comenzar ya a pensar en el siguiente compromiso. Vuelve la ACB el fin de semana, UCAM Murcia este próximo domingo.
0: Y además, Juan Del, hoy tenemos División de Honor Femenina de Balonmano.
6: El Rocasa Gran Canaria se enfrenta esta tarde a las 7:30 en la Liga Guerreras Iberdrola al Superamara Vera Vera en casa, en el pabellón Antonio Moreno, el conjunto teldense que buscará la segunda victoria de la temporada en Liga ante un conjunto que llega como líder de la categoría con 4 victorias en 4 partidos disputados.
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0: La 1:46 p.m.
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0: Pedro Rodríguez, que ha dicho hoy el futbolista canario, el tinerfeño, el campeón del mundo, que cuelga las botas, y lo ha hecho a través de sus redes sociales con esta locución.
8: Todavía hoy recuerdo el ruido. Miles de personas en la grada y un chaval de Tenerife de 20 años esperando en la banda, justo aquí.
9: Pedrito, con ese dorsal 33.
8: Ese día entré a un campo de fútbol y abrí la puerta de otra vida. En ese momento era imposible imaginar lo que vendría después. Todo empezó en un campo de tierra en mi isla, Tenerife, y un balón que no soltaba nunca. Formar parte del mejor Barça de la historia fue un privilegio. Lo ganamos todo y asombramos al mundo.
10: ¡Sí, Messi para Pedro! ¡Qué bonito, Pedro! ¡Oh, bendito seas, Pedro!
8: El meu cor sempre serà culer. Y un día, casi sin creérmelo, fui campeón del mundo y titular en la final de un mundial. Londres me enseñó a empezar de cero, a descubrir otra cultura y a crecer como persona.
2: E Italia, Italia mi ha toccato il cuore.
10: Pedrito, Pedrito, viene Lazio, facciami capitare il braccio.
2: Llegué como un veterano y me trataron como un hijo. Hoy vuelvo donde empezó todo, para cerrar una etapa maravillosa. Siento que es el momento. Gracias a mis compañeros. Lo mejor no han sido los títulos, habéis sido vosotros. Gracias a los clubes que me abrieron sus puertas. Gracias a los entrenadores que confiaron en mí. Gracias a las aficiones por tanto cariño. Y gracias a mis hijos, a mi familia y a mis amigos. Gracias, fútbol, por hacerme tan feliz.
0: Gracias a ti, Pedro, por todo lo que nos has regalado durante toda esta etapa. Nada es para siempre y la caducidad va llegando para todos, y hoy ha decidido Pedro decirnos que cuelga las botas. Lo hizo también esta pasada madrugada Lionel Messi, que deja la selección argentina en el Monumental de Núñez. En una locución de algo más de 9 minutos, hay un momento en el que Messi dice esto.
4: Bueno, no sé, la verdad que estoy hablando más que nunca. La verdad que no me quiero ir de acá. No quiero dejar la cancha. Solo decirle que los quiero. Los voy a extrañar. Y soy un agradecido a Dios, como dije, de ser argentino. Orgulloso de ser argentino y de haber cumplido el sueño con todos ustedes. Muchas gracias. Los quiero.
0: Se va Lionel Messi, se va Pedro Rodríguez. Y vuelve David Silva, Simon.
3: Sí, vuelve David Silva después de haberlo dejado allá por 2023. Cuestión de unas horas, nos enterábamos de que vuelve al fútbol, esta vez en Hong Kong. Va a jugar en el Supreme Chatín y con este mensaje en redes sociales lo ha anunciado.

0: pues vuelve a primera línea de fuego de nuevo David Silva.
1: Sí, la verdad que sí, llamativo, ¿eh?
2: Tres años y tres meses después de retirarse.
1: Porque de hecho no ha trascendido, ¿no? Ninguna noticia alrededor durante estos días, estas últimas horas, y nos ha cogido a todos por sorpresa.
3: No lo vimos venir.
0: No, esta no. Pues por ti, David, vamos a ser también hinchas del Supreme Sha Tin.
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0: Hasta las 3, el Deportivo de la Radio Canaria.
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0: Semana diferente para el Costa de Tenerife. Los diferentes compromisos internacionales provocan que se pare la Liga F.
1: Y por tanto, que el Costa de Tenerife aproveche para, con este parón de selecciones, para seguir trabajando, ¿no? Después de encadenar dos victorias consecutivas ante Valencia y Logroño y con la intención de recuperar efectivos antes de que regrese la Liga F. Yeray Martín considera que estas dos semanas llegan en un buen momento para poder reincorporar jugadoras y seguir trabajando con aquellas que permanecen en la isla.
9: Con lo cual ahora vamos a tener jugadoras para cada partido, para lo que nos convenga, ¿no? Así que muy contento con todas y nada, tenemos un parón FIFA que seguro que recuperamos alguna jugadora más, así que muy contento por esa parte.
1: Eso sí, el técnico no va a poder disponer en este caso de toda la plantilla porque hasta 7 futbolistas se han marchado con sus selecciones. Alexandra Zaremba y Natalia Padilla estarán con Polonia, Nay Cáceres y Pola con Venezuela, Paulina Gramaglia y Ariana Álvarez con Argentina y Vittoria Rossi, que se incorpora a la sub-23 de Italia. Polonia va a jugar dos partidos de clasificación ante Bélgica, Venezuela un doble amistoso frente a Colombia, Argentina se medirá dos veces a Brasil e Italia sub-23 que jugará contra Bélgica y Francia. Mientras, el resto del grupo continúa trabajando estos días en el Mundialito antes del regreso a la competición. El próximo partido del Costa de Tenerife será el 17 de octubre a las 11 de la mañana ante el Badalona Women en el Municipal de Palamos.
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4: 5 minutos para alcanzar las 2 de la tarde en el archipiélago canario. ¿Quién más autorizado, Moy, para hablar de la Unión Deportiva Las Palmas que Jonathan Viera?
5: Sí, Juanjo, porque fueron 11 temporadas de amarillo en 4 etapas, hasta el curso pasado capitán del equipo, 2 ascensos a primera, y que nos escucha ya desde Tailandia. Este verano hacía las maletas para seguir disfrutando del fútbol a otro nivel en las filas del Ratchaburi.
4: Jonathan Viera, buenas tardes.
6: Buenas tardes.
4: ¿Qué tal? ¿Cómo estás?
6: Bien, todo muy bien.
4: ¿Te va bien la vida en Tailandia?
6: Sí, estamos tranquilos, por lo menos está tranquilo. Está bueno aquí, la verdad que he tenido suerte de juntarme ahí con unos amigos, viejos amigos, y bueno, estamos disfrutando un poquito ya de esta última etapa y felices, ahí la familia, pasando más tiempo con la familia, que al final, bueno, es diferente todo, ¿no? La vida aquí, la vida allá, menos estrés, más tranquilidad, y todo eso se nota a la hora de pasar más tiempo con la familia.
4: En el Ratchaburi, con Rocky y con Tana, ¿no?
6: Sí, aquí nos hemos juntado los tres, ahí me llamaron al principio el año pasado, coño, vamos a llevar un añito juntos y tal, y bueno, yo tenía en mente ya terminar el año pasado y decir, bueno, me quedo ya en casa, me preparo para lo siguiente, pero bueno, al final me convencieron estos jodidos y aquí estamos echando un ratito.
4: ¿Y te diviertes, disfrutas?
6: Sí, todavía sigo disfrutando mucho del fútbol, la verdad, me apasiona, a mí el fútbol me gusta demasiado. Uh-huh. Yo creo que es una de las cuentas pendientes que tengo. Estoy intentando que algo me diga, ya está, se acabó, vete para tu casa ya, y todavía no entro, ¿sabes? Pero bueno, estamos en ello.
4: Bueno, o sea, que queda un ratito todavía de Jonathan Viera, ¿no?
6: Por lo menos este año me queda. Bueno, después, el año que viene, veremos si ya mi mujer me deja seguir por ahí dando tumbo. Vamos a ver.
4: Te leí el lunes en Twitter, que no eres muy habitual, que hacía un montón de tiempo que no escribías. La mejor cantera es la nuestra, y no lo pienso discutir.
6: Sí, porque siempre se cuestionan muchas cosas. Al final, lógicamente, al final lo digo un poco desde mi sensación, al final, después y para todo, después ves comentarios y no soy mucho de redes sociales, pero bueno, como ahora estoy más aburrido aquí, pues me meto un poco más, pero al final creo que siempre recurrimos a lo nuestro como de último remedio, ¿no? Y yo, desde que tengo uso de razón, creo que lo que siempre ha sacado el equipo hacia adelante y siempre ha beneficiado al club es los chicos de la casa. Entonces es una pena que al final, yo sé, cuando a mí me dicen, no, es que él no le gusta a los jugadores de fuera. ¿Cómo que no? ¿Cómo no me va a gustar a mí Camarmo si es un fenómeno? A ver, pero lógicamente, para tú traer un chico de fuera que no a igualdad de condiciones, pues me quedo con lo de casa, que es mío, que lo he hecho yo, que hay que darle que oportunidad a los nuestros. Y eso un poco, pues mi sensación, ¿sabes?
4: Uh-huh. Te entiendo perfectamente. O sea, si lo que viene de fuera es mejor que lo nuestro, pues bienvenido. Pero
6: pues
4: igual, claro, es que no me vale ni igual, ¿eh?
6: No me vale ni igual, porque ¿para qué? ¿Para qué me voy a gastar yo en trayendo un chico de fuera?

0: fuera 300, 400 mil euros si tengo uno en casa, que encima le voy a pagar menos porque es de casa? Porque es así, y nosotros lo aceptamos, porque cuando somos equipo lo aceptas porque es lo que hay. Es la ilusión tuya jugar en tu equipo, no miras el dinero. Te sale más barato y encima a igualdad de condiciones, entiende el modelo, entiende el juego, y no entiendo. Hay, son cosas que no entiendo. La verdad, yo no las entiendo. Y por mucho que alguien me las intente explicar, las seguiré sin entender.
1: Uh-huh. ¿Y crees que eso está pasando en esta Unión Deportiva, en la 2026-2027?
0: A ver, lógicamente este año han subido varios chavales. Este año han subido varios chavales. Y bueno, otra cosa es que hayan tenido más o menos oportunidades, ¿no? Pero han subido. Este año no es el caso exactamente. Es verdad que ahora hay bastantes lesionados, y por lo que veo, y están tirando más de los chavales. El tema es cuando estén todos. ¿Cuántos de esos chavales que han subido van a jugar? Yo tengo mis dudas, ¿sí? Sinceramente. Pero en este momento, pues la verdad es que los chavales lo están haciendo muy bien. Yo hace unos dos años ya dije que Iñaki era un pedazo futbolista, pero cuando yo hablo, pues parece que estoy loco y que quiero que jueguen los chavales y que estoy loco, pues bueno. Para mí Iñaki es un pedazo futbolista, Valentín está demostrando que el chaval está creciendo, Elías más de lo mismo, Rafa más de lo mismo, y todos esos chavales que están ahí, que son nuestros, pues habrá que ayudarles a que crezcan. Y entre todos, entre los futbolistas, el club, entrenador y todo, pues los chavales tendrán que pasar un peaje. Es normal que fallen un balón y te cuesten una contra, un gol, pues es normal, es el peaje que hay que pagar, ¿sabes? Pero yo creo que hay cosas para el futuro.
1: Uh-huh. Te veo empapado de la actualidad amarilla, la sigues bien en la distancia, ¿eh?
0: Sí, yo da igual donde esté, yo siempre que puedo. A no ser que me coja el partido a las 2 o 3 de la mañana aquí, que ya me cuesta un poco llegar, pero si no, los he visto todos, menos el día del Girona y no sé si alguno más, los he visto todos los partidos, los he visto todos.
2: Entonces te llegan también esas palabras de cariño que te ha lanzado recientemente Iñaki González, precisamente, que decía que, bueno, que para él fuiste un referente, que le ayudaste mucho, y bueno, entiendo que esas palabras también han llegado a Tailandia, ¿no?
0: Sí, lo he escuchado, me lo mandan y la verdad que es un orgullo de que después de estar con los chavales, que ellos te vean así, te recuerden así, es lo más orgullo que me llevo. Al final el fútbol y todo eso que rodea al fútbol, hay muchas cosas buenas, muchas cosas malas, pero al final lo que uno se lleva es como es, ¿sabes? Y lo que hay que hacer en la vida es primero buena persona. Y a mí me enseñaron que uno nunca puede abusar del estatus o de su nombre o de lo que hayas hecho. Entonces yo siempre intenté tratar a los chavales bien, como me hubiese gustado a mí que me trataron cuando subí, como me trató David García, como me trató Javi Guerrero, como me trató todo, Pedro Vega. Entonces al final fue un ejemplo que a mí me dieron de que así es como se trata a la gente joven.
1: Uh-huh. ¿Y estás viendo algún nuevo Jonathan Viera en esa camadita que está tratando de asomarse?
0: A mí no me gusta las comparaciones, pero creo que Rafa, pues por la edad, por ese desparpajo que tiene, por esas cositas diferentes, pues tiene cositas y lógicamente pues hay que ayudarle a que vaya puliendo cosas, porque al final tiene, ¿cuánto? No sé qué edad tiene, 16, 17 años, sí, no sé, sí, sí. La edad que tiene. Es un niño, es que a esa edad lo normal es que esté pensando en otras cosas. Y eso es lo bueno que tiene ahora, porque tiene esa picardía de que no tiene presión para jugar, de que le da igual un poquito todo, con el buen sentido de la palabra, que es una cosa buena, y luego tiene otras malas, que bueno, hará regates en sitios donde no los tiene que hacer, perderá pelotas. Pues a esos chavales hay que ayudarlos a que crezcan, a que jueguen lo máximo posible y a que dentro de uno, dos, tres años sea un referente ya para los chavales de la cantera y que lo sigan y que esa ilusión de los jóvenes tengan un ídolo que diga, joder, este es mi ídolo y quiero tener la camiseta de él, y no tengan la camiseta del Barça o del Madrid. Eso es lo más importante para el club.
1: ¿Lo ves así, como un referente en el futuro de la Unión Deportiva a Rafa Cruz?
0: Sí,
1: tiene 16, ¿eh? 17 el 24
0: niño,
1: de octubre.
0: Si es que es un chiquillo, si es que claro, si es que imagínate. Es que tiene 16 años, es que es un niño. Entonces, al final, meterle una presión extra, pues, no está bien. Lógicamente, no está bien, porque él no está en ese momento de su carrera lo mismo, ¿sabes? Entonces, vamos a dejarlo jugar, que disfrute del juego, que se lo pase bien, y ya el tiempo irá diciendo hasta dónde llega. Lógicamente, como está el fútbol hoy en día, pues, es complicado que un jugador bueno y joven, pues, dure tanto en tu club, es complicado. porque es difícil, o lo amarras muy bien o es difícil, pero yo le veo mucho talento y creo que va a ser un buen futbolista.
1: Jonathan, ¿te preocupa ver que Las Palmas lleva 3 jornadas ya sin ganar, que la zona de ascenso ya está más lejos que la zona roja, que está a 10 puntos el equipo amarillo de la zona dulce y 4 sobre la zona caliente?
0: Yo, por lo que he visto, la verdad que, mire, desde la distancia, porque al final uno cuando no está dentro tampoco puede meterse demasiado porque no sabe, no está en el día a día, y para mí el día a día es la clave de todo. Porque sí, después, yo ahora mismo estoy como un aficionado. Me meto y veo el partido del sábado, lógicamente hablo con los chavales de vez en cuando, con el oficio, tengo muchos buenos amigos y al final un poco te van diciendo cómo está el ambiente y tal. Pero al final, lo que preocupa más que en la posición que está el equipo es la planificación. A mí me gusta el entrenador que tiene la Unión Deportiva de Las Palmas, ¿eh? Y ustedes saben que si no me gusta, digo, a mí este no me gusta. A mí me gusta, creo que tiene buenas cosas, que le gusta el buen trato, que es atrevido, y a mí me gustan entrar a Las Palmas. Lógicamente, la planificación no está bien hecha. No puede poner a Enzo de lateral izquierdo. Para mí la planificación de la dirección deportiva no está bien, para mí. Porque si tú tienes un lateral izquierdo y viene medio tocado el año pasado y dejas ir a los dos, ¿y qué hacen entrados? Pues si yo hubiese sido entrado a Las Palmas, seguramente que también hubiese puesto a Enzo, porque no sé, no conozco a los chavales que están, pero Enzo sabes que defensivamente te cumple y tal, y he visto que a Enzo, por pobre, le han caído de todos palos. Para mí, pues Enzo es de los mejorcitos que tiene el equipo en la plantilla en el centro del campo, ¿sabes? Entonces, eso sí me preocupa. La planificación del equipo sí me preocupa, fíjate tú. Pero creo que tiene buenos jugadores, que tiene jugadores con una experiencia y un bagaje importante dentro del equipo, como ese y este tipo de gente, este que acaba de venir, el propio Sandro, todo este tipo de gente que ya tiene un bagaje para ayudar a los chavales en las situaciones, Alex Suárez, todos estos, Kirian, todos estos que tienen que ayudar a los chavales a saber que esto es muy largo, demasiado largo, falta muchísimo, y la gente no se puede empezar a poner nerviosa ya. Y lo más importante para mí, que siempre lo he dicho, es la unión con la gente, con la grada. Y esto no se trata de decirle a la grada, no, es que nos tienen que animar. No. Nosotros tenemos que hacer que la gente nos anime. Nosotros tenemos que hacer que la gente venga al estadio y que nos quiera ayudar, que se sienta identificada con nosotros. Y eso lo tenemos que hacer nosotros, los jugadores. Bueno, ya yo no, eso lo decía antes, pero es una manera de hablar.
1: Es lo que es sentir a la Unión Deportiva, llevarla adentro.
0: Claro, es normal. Entonces eso es lo que me preocupa, de que la gente, de que los jugadores tienen que acercar a la gente, porque esa unión es la que va a hacer que se logren los objetivos. Si no, es muy complicado, ¿eh? Será un año difícil si no.
1: Oye, ha sido rotundo, la plantilla está mal planificada.
0: Sí, es lo que veo. Se sabe que yo soy claro. Lógicamente, no podemos hacer una plantilla como se ha hecho. Se nos van los dos mejores centrales de la categoría y traemos a un central, que bueno, que el chaval no lo hace mal, el italiano, ¿no?
1: Sí, Bonfanti.
0: No lo hace mal. Y no lo hace mal, la verdad, pero es que se nos fueron los dos mejores centrales de la categoría, para mi gusto. Entonces, ahí tenemos que reforzarnos. Que no digo que esté mal lo que está, pero tenemos que apretarnos, no hay otra. No firmamos ningún lateral izquierdo, dejamos marchar a Cristian, un lateral que jugó en el Eibar 30 y pico partidos, un lateral muy bueno para la categoría, sin tener otro, porque si tú dices, mira, es que Cristian no me gusta, voy a traer otro, porque no sabemos a nadie. Entonces, para mí, el entrenador se está comiendo un problema donde yo creo que es el menos culpable, ¿eh? que no conozco al entrenador nada, ni es mi amigo, ni ha sido mi entrenador, nada. Pero es lo que veo desde fuera.
2: Hablabas antes sobre la grada y esta semana pasada Churripi, Caro, manifestaba que notaba que el público del Estadio de Gran Canaria estaba frío con el equipo. ¿Cómo te dejaron estas declaraciones?
0: No sé, me imagino que es una cosa que sienten los jugadores cuando están en el campo. Al final yo no lo siento. Yo cuando lo he sentido lo he dicho también, ¿sabes? Entonces, pero sí creo que estamos anticipando todo muy rápido. Estamos en la jornada, ¿qué jornada? Es que no sé qué jornada.
1: La 8, camino a la 9.
0: Vale, ahora viene la 9. Es que estamos muy pronto para estar como en esas cosas. Es que vuelvo a lo mismo. Al final tenemos que hacer que la gente venga al estadio y disfrute. Y eso es una cuestión del jugador. Y normal, joder, que me pitaron a mí en el estadio, ¿eh? Que he metido no sé cuántos goles, no sé cuántas asistencias, he ascendido dos veces, he ido a la selección española. Y me pitaron a mí, y yo entendía. Claro, si Jonathan está jugando mal, pues me pitan, pues es lo que hay. Pues entonces es la vida, es fútbol. Es que el fútbol es así. Y si no te gusta que haya murmullo en el piten, pues juega bien. Y si no, pues es lo que hay. Pues tendrá que dedicarte a otra cosa. Uh-huh. Que yo entiendo que la gente es muy importante y que cuando la gente está enchufada y la gente está con ganas, es todo más sencillo. Pues claro, coño, joder, faltaría más. Pues si en este momento no está pasando eso, habrá que ser autocrítico y decir, ¿qué podemos nosotros mejorar para que la gente venga? Pues hay que hacerlo. Eso es lo que yo pienso. Uh-huh.
1: Pero ¿no ves a un equipo que a lo mejor, Jonathan, está demasiado presionado, que hay mucho ruido, hay mucha ansiedad, porque es un equipo que se ha dibujado para intentar el asalto de categorías, ¿verdad? Que el presidente ha dicho, objetivo permanencia, cuando luego ya queden jornadas por intentar el resto, pues ya se verá. Pero ¿esa presión no afecta también en el vestuario?
0: Oh, seguramente, cuando al final tú te pones un objetivo grande, pues cuando estás varias semanas que no consigues la victoria, te entra esa ansiedad. Por eso yo siempre digo de que los objetivos son una mentira del fútbol. Cuando dice, los únicos equipos que tienen objetivos de verdad son el Madrid y el Barça, porque sabe que son los mejores y van a estar ahí y van a ganar. O uno o el otro. Pero los objetivos, para mí, no hay objetivos. El único objetivo que tiene que haber es el partido del sábado. Ese es el único objetivo que hay. Cuando dice, no, es que, ¿cuál es el objetivo? Ganar el sábado. Y después de ganar el sábado, pues después de ganar el sábado te digo cuál es el siguiente. No hay más objetivos. Ese es el principal error y problema que hay. Pues normal, cuando tú te planteas un objetivo tan grande, pues cuando empiezas a ver que cada vez se pone más difícil, te entra esa presión, esa ansiedad, que no te deja jugar de la manera que tú quieres y expresar lo que tú sientes. Pues ahí empiezan los problemas, lógicamente.
1: Y al futbolista que sale al campo preocupado por equivocarse porque va a decir, madre mía, esta gente me va a caer arriba. A esa gente, ¿tú qué le dices? Que lo has vivido, que lo acabas de decir. A mí también me han pitado.
0: Pues que intente escuchar lo menos posible y que se centre en el juego, en disfrutar del juego, en que la pelota es lo más importante y que si nosotros tenemos la pelota y la gestionamos bien, somos muy buenos, porque a eso nos dedicamos y en especial nuestro equipo es muy bueno en eso. Entonces, lógicamente, ¿va a haber ruido? Claro que va a haber ruido. A mí me han pitado en el minuto 15 y me han hecho una ovación de la hostia en el 16 porque he metido un golazo. Entonces, el fútbol cambia tan rápido que no te puedes parar a pensar en lo que está pasando fuera. El ruido de fuera no te puede condicionar a tu toma de decisión. Entonces, pues eso es lo que yo diría, que se quitaran esa ansiedad, que se quitaran esa tranquilidad, que se unieran mucho en el vestuario, que se ayudaran entre ellos y que así las cosas van a salir bien. Uh-huh.
1: ¿Mantienes el contacto con el vestuario, con los futbolistas?
0: Sí, hasta ayer, ahí anoche estaba hablando con José, ahí hablé con Juan Naranjo también, el fisio, ahí ahora, esta mañana, un ratito ahí antes de que se fuera a entrenamiento. Son amigos, con Ale, el Lutillero, al final son mis amigos, al final con algunos llevo media vida y al final es muy difícil, por mucho que mi mujer me diga muchas veces, ya tú no eres que mueve las cosas ahí, tranquilo, ya tú no eres capitán ahí, no te vuelvas loco. Al final uno lo siente como suyo porque es el equipo de su vida, porque llegué con 14 años al club y por mucho que ya no juegue, pues al final a uno le duele y si se puede ayudar en cualquier cosa, pues lo intenta.
1: Ahora que has nombrado a Jesse, qué pena lo de su lesión, ¿eh?
0: Sí, es una pena. La verdad que es una baja, esa sí que es una baja muy sensible, porque creo que es un jugador pues diferencial, que ya lo demostró el año pasado, que ya lo demuestra esta temporada, que a poquito que le den y le metan balones, es diferencial, es que es imposible, es que los centrales de segunda división no lo pueden parar, es imposible, te lo digo yo que he estado con él y está por encima de la categoría. Lógicamente hay que ayudarlo a crearle espacios y huecos para que él sea determinante. Sí. Pero es una pena. Lógicamente es una pena y es muy, muy bueno para esta categoría. Para mí es el mejor de la categoría, o si no es el mejor, de los mejores. Y tenemos la gran suerte este año de que el recambio, porque no, por ahora no pueden jugar los dos arriba, que es Jesse, y también es un muy buen delantero, una máquina, y yo creo que dentro de lo malo tenemos un recambio top.
1: ¿Entendiste su rebote el otro día cuando lo cambiaron contra el Valladolid?
0: Y si no lo entiendo yo, ¿quién lo va a entender?
1: Si tú también lo hacías.
0: Claro, ahí está. Si no lo entiendo yo, pues claro que lo entiendo, y te da coraje porque ves que el equipo está 2-2 y quiere ganar el partido, y más allá de la decisión del entrenador, que seguramente que el entrenador sus motivos tendría, pues o uno le siempre piensa que va a ganar el partido, que va a ayudar al equipo a ganar, y eso es lo que a uno realmente le jode, el no ganar y no ayudar al equipo a ganar. Al final, fútbol. Lo que pasa es que hoy en día pues el fútbol ha cambiado y es como, mira, está enfadado, y eso ha pasado toda la vida y seguirá pasando.
1: Uh-huh. Oye, te quiero que preguntar por Kirian. Él lleva ahora el brazalete de capitán y está oyendo también últimamente el run-run de la grada. Tú que sabes lo que es ser capitán de la Unión Deportiva Las Palmas, ¿cómo lo estás viendo?
0: No, yo lo veo bien, tranquilo. Lógicamente, cuando a uno escucha el run-run, pues tiene que estar tranquilo, y a él tiene jerarquía y lleva mucho tiempo con este tema, y no es la primera vez que le pasa, y yo creo que estará tranquilo. Se dedica a jugar al fútbol, que esté tranquilo, y él lo va a llevar bien, seguro. Está con él y tengo sensación de que no le va a afectar.
2: Johnny, cuéntanos sobre tu experiencia por Tailandia. No sé qué diferencias has encontrado entre el nivel de la liga tailandesa y lo que esperabas.
0: No, ya más o menos lo que me habían dicho del nivel. Sinceramente, ya yo había jugado ya con el Beijing contra los equipos, con algún equipo de Tailandia, y sabía que había nivel, la verdad. El nivel es alto, ¿eh? Yo pensaba que con los años y tal, pues el nivel a lo mejor bajaría un poco por el tema de los salarios y tal, pero me gusta, creo que los partidos son bastante atractivos, son abiertos, y yo creo que tenemos un equipo para disfrutar. Vamos a ver cómo se van dando los resultados y los partidos, pero yo creo que a priori tenemos un equipo para pasarlo bien durante el año.
1: Y cuando estás ahí en Tailandia viendo partidos de la Unión Deportiva, ¿no hay algún momento en el que dices ahí a tu familia, ahí podría estar ayudando yo, este partido lo resuelvo yo, ¿eh?
0: Es mucho tiempo ya, entonces, ¿qué pasa? Que al final esa sensación siempre la he tenido, y yo creo que hasta que no me retire la voy a tener, pero sí es verdad que en esta ocasión, como me está pasando algo que no me había pasado en las anteriores. Que en las anteriores veía los partidos y voy a volver, le decía a mi mujer, voy a volver, tengo que ascender, tengo que hacer esto. Ya no me pasa, y ahora es como, tengo ganas de disfrutar de mi familia, sé que está llegando el final y mi etapa se cerró, ¿sabes? Entonces, no tengo tan el gusanillo ese, ya no lo tengo, ¿sabes? Entonces sí es verdad que me pongo nervioso y veo los partidos y me pongo a gritar o a decir algo, y dice mi mujer, ay, está tranquilo, te va a dar algo ahí, ya está, párate ahí. Pero ese gusanillo de volver, de jugar, ya no lo tengo.
1: No, mira que se abre el mercado de invierno, en nada.
0: Sí, no. Ya se acabó, ya yo dije lo que tenía que decir, le dije al presidente lo que yo pensaba, y creo que las etapas se cierran, lógicamente. Duelen, lógicamente, porque cuando uno está bien físicamente, está en activo, pues piensa que todavía puedo jugar, puedo ser importante, pero hay que ser honesto, hay que darle chance a los chavales. Creo que hay gente con mucho potencial subiendo, y lo único que podría hacer yo es no entorpecer, porque yo sé que ayudaría, pero entorpecer un poco a ese crecimiento futbolístico, ¿no? Porque al final yo soy una persona que quiere jugar, que tal, y al final me centro mucho en mí. Y al final es más complicado. Entonces, la etapa esta está cerrada. Volveré porque al final es mi casa, mi equipo, y seguramente que tendré que volver, pero ya volveré de otras maneras y a intentar ayudar pues de otro sitio.
1: Por eso te quería preguntar, te marchaste diciendo este es el club de mi vida, y te imagino regresando al club de tu vida, ¿no? No como futbolista, pero sí desempeñando otra función.
0: Sí, seguramente. Pues lo que quiero yo es terminar el año, ver qué me apetece, formarme, tengo mucha ilusión, creo que el puesto donde más me veo es ahora mismo, por lo menos, es como entrenador. Veo muchos partidos, analizo muchos equipos, estoy aprendiendo mucho, tengo tiempo libre por la mañana porque aquí se entrena por las tardes, me estoy empapando mucho de todo, estoy viendo equipos que me gustan a mí, los modelos de juego que me gustan a mí de entrenadores, y voy a aprovechar el año que viene, si me retiro, pues a sacarme los títulos, a viajar, ahí a encontrarme con entrenadores que me gusten, a hablar sobre muchas cosas que me inquietan, y en esa estoy ahora mismo. Vamos a ver.
1: ¿Te imaginas,
0: vamos,
1: Jonathan, entrenando al primer equipo de la Unión Deportiva?
0: Sí, me imagino. Claro, me imagino. Creo que, y para eso voy a trabajar. Lógicamente es un camino que queda muchísimo, porque todavía estoy jugando, pero esa es mi ilusión. Mi ilusión es entrenar un día a Las Palmas. Uh-huh. Y hay que trabajar mucho, hay que formarse mucho, porque la idea mía no es entrenar y bueno, y ya está, hay uno más. Me gustaría formarme para ser el mejor. Luego, como todo, pues te dará para ser mejor o te dará para hacer no sé cuánto, pero la idea mía es esa.
1: Oye, ¿con el presidente hablas?
0: No he hablado, la verdad que en este mes y medio, dos meses no he hablado. He hablado justo antes de marcharme y tal. Íbamos a quedar para comer porque no nos habíamos visto desde las vacaciones, pero me salió a mí lío, le salió lío a él, tuvo que viajar y tal, y al final nos pudimos ver. Pero con el presi bien, con el presi tengo una relación fenomenal, como siempre. La verdad, cuando llegue a Las Palmas ya, encima llegaré en Navidades, pues nos veremos, celebraremos un brindis ahí por Navidad y nos daremos un abrazo. Con él siempre he tenido una relación espectacular, como todo, ni más y ni menos, porque en la vida es imposible estar siempre bien. Pues lo que me pasa con mi mujer, me pasa con mi mamá, pues como todo. Pero siempre hemos tenido una relación muy buena y seguramente que así será siempre.
1: ¿En Navidad estarás en Gran Canaria?
0: Sí, la idea es irme de vacaciones para allá, porque aquí para la Liga, porque hay Copa de Asia en enero, todo enero. Entonces termino el último partido de diciembre y me iré a pasar la Navidad con la familia y estar tranquilo ahí un mesito y a ver y a pensar también en muchísimas cosas, a ver cómo está la familia, mis hijos y a seguir tomando decisiones.
1: Tengo ya dos momentos para la entrega de la insignia de oro y brillantes de la Unión Deportiva Las Palmas, merecida. Una puede ser la comida de Navidad, ¿no? Con el vestuario, el consejo de administración, etcétera. Sí. Pero tengo una más bonita.
0: El derbi.
1: ¡Ah!
0: El derbi me gusta.
1: Las Palmas Tenerife.
0: Es que si pudiera me quitaría, me quito la insignia y jugaría un rato, la verdad.
1: Y te lanzarías un veo mucha fiesta aquí, ¿eh?
0: Y se lo digo a Raico, le digo, es imposible, hermano, tú eres mi amigo, yo te quiero mucho, ojalá que el Tenerife esté bien, pero tú sabes, sí. Ya sé, ya te conozco.
1: Yo salgo
0: ese partido y te gano,
1: 100%. Eso estaría muy bien. Oye, sí, Raico, ¿te llevas con él, con el máximo accionista del Tenerife?
0: Tenemos muy buena relación, hablamos mucho y la verdad que me alegro mucho porque sé cómo siente el Tenerife. Sé lo que quiere hacer en el Tenerife y bueno, estuve hace poco ahí con él. Lógicamente estuve ahí, fuimos a comer y me enseñó la Ciudad Deportiva que yo no había estado nunca. Y él ahí todo cuidadoso para que no me sacaran una foto en la Ciudad Deportiva.
1: No, pero te vieron en el Rodríguez López. Yo pensé que te iba a vestir de blanquiazul, ¿eh?
0: No, que va, eso es imposible. Y yo se lo digo a él. Él al final dice, hermano, claro que sí, ojalá, mañana mismo te firmo el Tenerife.
1: Pero
0: yo
1: sé perfectamente. Te lo dijo, Raico te lo dijo.
0: Imposible. Pero yo sé que eso es imposible. Yo sé el sentimiento que tienes tú por Las Palmas y jamás se me ocurriría decirte a mí nada porque sé perfectamente cómo eres y sé que... Pero en un futuro serás entrenador, le digo, tampoco. eres mi amigo y yo te voy a querer. Y cuando tú necesites que yo vaya, yo voy contigo, comemos lo que tú necesites, hasta ahí.
1: Muy bien. Que, oye, la última.
0: Ya es muy buen, bueno. Y Tenerife, la verdad, que está haciendo las cosas muy bien también. Y ojalá que pronto veamos los dos equipos donde se merecen, que creo que es lo que la gente se merece sobre todo.
1: Pues qué bueno sería ver a los dos en primera, ¿eh?
0: Pues sería un sueño un derbi en primera división. Creo que las aficiones, sobre todo, se lo merecen. Se merecen mucho ese partido, sobre todo en primera división, y que la gente del mundo vea el derbi tan bonito que tenemos y los equipos tan buenos que tenemos.
1: Eso sí sería una fiesta, ¿eh?
0: Fiesta del fútbol, sí, señor. Canario, muy bien.
1: Oye, que al final de Liga, ¿dónde ves a la Unión Deportiva Las Palmas?
0: Pues no sé si dónde estará, pero sí sé dónde quiero que esté. Pues yo quiero que esté en playoff por lo menos, que ojalá que el equipo, pues, consiga esos 40, 50 puntos que se necesitan lo antes posible, se quiten un poquito ese peso encima y ojalá que nos dé para pelear, para estar ahí, para intentar conseguir lo que todos queremos, pero sí que ojalá que ver al equipo bien, ver al equipo contento, ver al equipo feliz. A mí me gustaría que cuando viera el partido de nuestro equipo, que verle las caras y ver que están disfrutando. Eso es lo primero que querría. El objetivo ya vendrá. El objetivo más tarde, el objetivo, como yo te dije antes, creo que el objetivo es el Mallorca, un rival duro, buen entrenador, campo jodido, y creo que hay que hacer muchas cosas bien para ganar el partido ese.
2: Dices buen entrenador, con Luis García bien el año pasado.
0: Sí, buen entrenador, buen tipo también, buena persona. Teníamos una relación buena, la verdad que como todo, hay días buenos, días peores, pero un tipo que va bien de frente, buen tipo, me parece buen entrenador también, ya lo dije, y creo que el Mallorca ha fichado un buen entrenador.
1: Muy bien. Jonathan, no te robamos más tiempo. Un lujo pasar este ratito contigo. Muchísimas gracias, de verdad, por estar aquí en la Radio Canaria, en el Deportivo de la Radio Canaria a esta hora con los oyentes del archipiélago. Que te salga todo bonito en el Ratchaburi y esa insignia yo creo que es mejor en el derbi que en la cena,
0: Vamos a ver, lo que diga el presidente. Al final, lo que diga el presidente haremos.
1: Muy bien, cuídate mucho. Muchas gracias.
0: Un abrazo a ustedes. Chao.
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1: 25 minutos sobre las 2 de la tarde en Canarias, hasta las 3 el Deportivo de la Radio Canaria en Blanquiazul. Joaquín, es una jornada de descanso para el equipo de Álvaro Cervera.
2: Que tiene que volver ya, cuanto antes, a la senda del triunfo después de haber conseguido únicamente un punto de los últimos 9 en juego. Hemos pasado un ratito con Cristian Gómez, con el delantero blanquiazul, el delantero seleganés que se estrenaba el pasado lunes hace un par de días marcándole al Córdoba. Hablamos con él del calendario. Juega al Tenerife el próximo lunes con el Girona, pero luego hay 3 salidas consecutivas: Sabadell, Celta Fortuna y Badajoz en Copa. Importante comenzar ya ganándole al Girona.
7: Sí, yo pienso que hacer puntos contra Girona va a ser muy importante de cara a lo que viene, los partidos que tenemos fuera de casa. Yo pienso que anímicamente eso nos va a ayudar bastante y bueno, 3 partidos fuera de casa yo creo que no viene tan mal también para acostumbrarnos también a puntuar fuera de casa, porque es importante en esta liga. Hay que puntuar en casa, pero fuera de casa es más importante aún, y yo pienso que eso nos va a ayudar bastante.
2: Un Gómez que se estrenó como goleador blanquiazul y piensa que a partir de ahí van a caer más goles.
7: Yo creo que sí, cuando cae el primero ya queda más duro después de llegar a un equipo. Los siguientes, si sigue enchufado, si sigue trabajando de la misma manera, vienen solos. Yo pienso que va a seguir viniendo. Tengo que seguir estando enchufado, seguir trabajando para el equipo y como he dicho, si defiendo bien, si trabajo para el equipo, las cosas van a ir saliendo mejor para mí.
2: El delantero que asegura que cada vez está más adaptado al equipo.
7: Sí, la verdad que esta última semana he intentado estarme la mejor de la manera, intentas como el míster quiere que yo trabaje para el equipo, como él piensa que yo debo trabajar en el campo y he intentado estarme la mejor de la manera a mis compañeros, intentas conocer a cada uno, sabes cuáles son sus puntos fuertes, sus puntos débiles también, cosa que es importante, como ellos tienen que saber de mí también, mis puntos fuertes, mis puntos débiles, y va saliendo poco a poco. Yo pienso que las semanas que vienen va a ir de más a mejor.
2: Y de Gómez al mediocentro Fabricio, le preguntamos por los goles en contra que han encajado el Tenerife. Son 9 goles los recibidos en los 3 últimos partidos, 8 goles han encajado el equipo en sus 2 últimas salidas. A partir de ahí se tiene que mejorar y mucho en esa faceta.
8: Sí, al final nosotros somos un equipo que también miramos lo malo que hacemos, ¿no? Y creo que el equipo está trabajando para intentar mejorar. Creo que no estamos pasando por una posición tan buena como estaba al principio, pero nosotros queremos seguir la misma dinámica y seguir trabajando para ver si mejoramos.
9: Un Tenerife que ha sumado únicamente un punto de los últimos 9. Aún así, Fabricio asegura que no hay preocupación.
8: No, creo que no hay preocupación, ¿no? Creo que nosotros sabemos los trabajos que hacemos durante la semana para competir igual para igual. Hay cosas que tenemos que arreglar, pero tenemos que seguir trabajando. La única cosa es que tenemos que estar juntos hasta final y seguir trabajando y competiendo como veníamos haciendo siempre.
9: 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Luego vendrá un tercero ante el Celta Fortuna, pero de momento todos los focos puestos en ese partido de lunes en el Heliodoro Rodríguez López frente al Girona.
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1: Más cosas, hasta las 3 de la tarde, el Deportivo de la Radio Canaria. Como cada miércoles, pasamos un ratito con Roque y Armiche, dos grandes aficionados al fútbol que ven en amarillo y en blanquiazul la actualidad de sus equipos. Hola Armiche, muy buenas.
12: Buenas tardes, Juanjo Toledo.
1: Pensé que ibas a venir a la radio, pero hoy por teléfono.
12: Escúchame, yo estaba esperando el taxi de la radio Canaria, porque es lo mínimo que es, porque yo estoy pagando esa radio con mis impuestos. Digo, me pondrá un taxi, pero... y al final de producción, que no sé qué tal, nada, no hubo manera, hermano, no entendimos.
1: No, pero llamaste a Roque para que tampoco viniera, ¿no? Porque Roque también está por teléfono. Roque, buenas tardes.
12: Hermano, ¿qué pasa? Está caro, Juanjo Toledo. Tú sí puedes te soplar 6.000 pavos al mes y tal, con el tema de que ocurre los fines de semana, los flujos y todo el rollo, pero la cosa está apretada, como la clasificación a segunda división. Ya, que estamos arriba de ellos, ¿no? Wow, no dice nada de eso, ¿no? No ha estado prensa, ¿no?
1: Oye, les quiero preguntar, ahora hablamos de eso, de lo de Pedro. Oye, Pedro Rodríguez, que ha dicho hoy que deja el fútbol.
12: Con música triste ahí, técnico de la Radio Canaria, que tu sueldo lo pago yo. Mira, a mí me tiene en un sin estar.
1: ¿Sí?
12: ¿Sabes lo que te digo? En un sin estar, pero en un sin estar como el juego de la Play, ¿no? Sino sin estar de me embajonó, porque yo esperaba que el nota se enfundara la blanquiazul y saltara del Heliodoro.
1: Te estás emocionando, Armiche, ¿eh?
12: Y después que yo fui de los primeros que defendió la camiseta del amigo de Pedri, yo jugué el amigo de Vitolo y el amigo de Pedrito, ¿sabes lo que te digo?
1: Sí.
12: Y para mí, lo que más me entristece no es que no sabes el fútbol, sino que van dejando el fútbol los jugadores que yo vi jugar. Sí. Eso quiere decir que me estoy empuretando, Guau Toledo, problema. Sí. Cuando le tengo que decir al chiquillo que el entrenador del equipo tal, yo recuerdo que el nota jugó en la Lazio, que jugó el nota en el Barça, que jugaba con Messi. Y el chiquillo, no pasa, eso es como cuando tu padre te hablaba de con Santa María, que no me digas, pero solo,
1: guau, Toledo,
12: te tienes
1: para volar. Mucho ánimo, Armiche, mucho ánimo. Roque, ¿a ti qué te parece? Pues, que
12: tendrías que embajonarte, ¿viste? Bueno, pues, también eres un puro chile, ya. Tú también, ¿tú te acuerdas de Pedri? ¿Tú te acuerdas cuando Pedri jugaba de juvenil en el Rack y San Isidro? Sí. Y yo le
1: iba
12: a hacer una vez, ¿no?
1: Sí, sí, menos, sí, ¿no? Sí, sí, de verdad. Roque,
12: igual me embajono que soy río, ¿eh?
1: Roque, ¿a ti qué te parece lo de Pedri?
13: A mí me parece que se va el jugador más grande, con más trofeos nacido en el archipiélago canario, mejor decirlo, porque nota el de San Matías, ¿no? De para allá. Y me hubiera gustado que hubiera nacido en San Mateo, no fue el caso, Chicharrero, pero ¿sabes qué? Wow, ese tío marcó
1: de los nuestros.
13: Un antes, un durante y un después del mundo del fútbol, porque sí. Ese pibe, me acuerdo cuando nota marcó, a ver, para la pibada que está escuchando en la Radio Canaria, que está también lo pago yo con mis impuestos, ese pibe marcó en todas las competiciones que se puedan llevar a cabo. O sea, en todas, en mundiales, en tal, en todo. Cuando nadie lo había hecho, ahora parece que todo el mundo lo hace. Pero ese pibe, yo creo que Juanjo,
1: Dile algo, a Armiche, Roque, dile algo a Armiche, que está fastidiado el hombre.
14: Nada, campeón, lo que faltó es que hiciera un canarionazo, como hacen todos los nuestros que acaban jugando. A mí el que me faltó también fue Sirpa, hacerlo aquí, ¿sabes lo que te digo? Sí. Yo puedo entender a Armiche que puede estar así, ¿eh?
1: Claro, claro.
14: El problema de todo esto, sí. Wow, perdona que me interrumpa.
1: No, no te preocupes.
14: Perdona que me interrumpa a mí mismo, fíjate lo que te digo, me interrumpo yo a mí mismo, perdona que me interrumpa. Y es lo siguiente, se vive, hay que empezar a ponerle calles por los barrios ya.
1: Sí, sí. Calle Pedro político. Rodríguez, ¿no? Por todos lados. Calle Pedro Rodríguez.
14: Por lo menos, o sea, por lo menos, vamos a ver, políticos que están escuchando la radio, sociales de deporte, lo que sea. Vamos a empezar a apuntarle la agenda que el pibe empieza a hacer un tour por Canarias y a dedicarle... Pero no te estoy hablando de calles ciegas, ni trocitos de calles y la acera. No, no, no, avenidas con palmeras de por medio.
1: No, guau,
14: por lo menos antes de los carriles pagan, los carriles pagan avenidas de por medio y centros comerciales, bueno, por lo menos. Avenida Don Pedro Rodríguez.
1: Bueno, ánimo, Armiche, vente arriba. Oye, vamos a hablar de, bueno, de lo del fin de semana pasado ya nada, ¿no? Miramos hacia adelante.
14: ¿Me puedes decir vente arriba cuando el equipo empezó contra el Córdoba bancando un papazo ahí por la cuadra, tocando suelo y gol, y que si entró, que si no entró y gol? Bueno, nos está entrando, vamos, nos está entrando hasta la gripe, ¿eh?
1: el lunes en el Heliodoro contra el Girona.
14: Partidazo, ¿no? Y no juega, tu compadre, tu tocayo no juega.
1: No puede. Oye, que el Girona no ha pisado el Heliodoro desde que ascendieron a primera división, ¿eh?
14: Dios, hombre, claro, pues nosotros estábamos en primera red, ¿qué vas a hacer? Claro, no han coincidido, tampoco le invitaron a Trofeo Teide ni nada de esto, pues los pibes van a hacer, ¿para qué van a venir para acá? Para nada, ¿no? No. Mira, yo te quería preguntar una cosa, y Toledo, el partido del Wimar en el Puerto de la Cruz, que dice que es a puerta cerrada.
1: En el Peñón, a puerta cerrada, sí, sí.
14: Nosotros podríamos alquilar apartamentos de los edificios que están enfrente y ponernos de arriba a animar al equipo.
1: También,
14: de
1: ahí se ve.
14: ¿Oye la idea?
1: No está mal tirada, ¿eh? No está mal.
14: Doy la idea, señores del Wimal, gástense la perra, ponemos arriba tal el par de apartamentos y ponemos una lona entera que diga lo que quieran. La estoy lanzando idea, la avenida con el nombre de Pedro, la lona Parpeñón, o sea, estoy regalando idea ahora mismo, sí, guau, sí, Toledo, sí, sí, estoy sí. Ahora mismo, vamos, queriendo dinero hablando en la radio, ¿sabes lo que te digo, no?
1: Roque.
15: Solimar.
1: El Mallorca, el próximo domingo, son Mos.
14: Insulares contra insulares, vuelo directo, no, vamos con Vinter, ¿cómo lo hacemos? Wow. Te había que pasar por Madrid, tal, vuelo tal, no sé cuánto, pero mira, me gusta que el fútbol salga a la península ibérica, wow, los partidos contra el Ceuta, contra el Mallorca, esos son bonitos de la temporada, contra el Tenerife, tal, porque se juega fuera de territorio peninsular. Y hay que ganar, porque partido es contra un recién descendido, pero hermano, nosotros estamos apostando fuerte y la autoridad del Valladolid... Lo tuvimos, empezamos más, sí. Pero al final casi le pintamos la cara al Valladolid.
1: Roque, nos dijo antes Jonathan Viera que la Unión ¿Qué? Deportiva Las Palmas está mal planificada, ¿eh? Nos llamamos a Tailandia, que está jugando allí.
14: Tipo, no se corta un pelo.
1: No, Viera, que él no entiende, por ejemplo, lo de Enzo cuando lo ponen en el lateral zurdo.
14: El Nota está sentando cátedra. Yo me acuerdo cuando el Nota estaba en la Reolla, en el colegio también le decía las cosas a la profesora a la cara.
1: Sí, ¿no?
14: Está planteando más.
1: No se corta, ¿eh?
14: Fue la primera evaluación. Nota siempre ha sido una persona, ¿tá? Yo lo veo, wow, yo veo a Jonathan, a Johnny, porque le llamamos Johnny nosotros, colegas. Yo veo a Johnny de Huerta aquí en el archipiélago y haciendo funciones de dirección deportiva del club, porque se vive, ¿sabes lo que te digo? Se vive maneja, se vive, tiene conocimiento y está... El tipo ha vivido un montón de tiempo en su vida en Asia.
1: Sí, sí, estuvo en China, ahora en Tailandia, ahí. Sí, sí.
14: Vivió, pues, nota tú vas al restaurante con él y el tipo dice, pido yo, ta. Y él pide, ¿sabes lo que tiene que pedir? Guantuta, no sé cuánto, nota, ta. No, está hasta en menos picante, es un tío que es de este mundo, un tío que tiene conocimiento.
1: Que controla, que controla. También,
14: tipo controla, le tira una papa, el tipo te la controla. Sí, controla sí, de sí, todo, sí. Controla balones, controla de comida china, nota, y controla el mundo deportivo, ¿tá? Porque como un tío que vive en Tailandia, que puede decir, me da igual la vida, ¿tá? Estoy por encima de bien y de más. Niño, atento si Enzo está o si Las Palmas planificó bien o no. Ese pibe está con el corazón amarillo.
1: Sí, señor.
14: Ese pibe, de los nuats.
1: Bueno, chicos.
14: De los nuats.
1: Chicos, que cuídense mucho. Hablamos la próxima semana, ¿eh? A ver si estamos diciendo que el Las Palmas ganó en Mallorca y el Tenerife tumbó en Girona.
12: ¡Guau!
1: Sí.
12: Pero que no me hagas un Pedro Rodríguez y que mandes a mudar y dejes la radio.
1: No, que no.
12: Porque ya me rompería eso. Aguántame un poco, ¿eh? Porque el otro día también, el de la Copa y que se iba toda la vida a Gloria. Esta semana ha sido dura.
1: Sí, sí.
12: El Paco González no se va con la parienta, ¿verdad? Y la bronca que le habrá llevado la parienta, ¿eh? Todos los fines de semana igual. Que la parienta tuya sepa que le quieres, wow, para que esté mucho tiempo ahí. Y lo segundo, Pedro, yo creo que lo dejó también por la parienta, con lo cual...
1: Bueno.
12: Dice que no engañes, wow, y la parienta tampoco.
1: Armiche, ¿vale? Cuídate mucho. ¡Roque!
12: Un abrazo enorme, ¿eh?
15: Oye, wow.
1: Sí.
15: Se te quiere, hermano, ¿vale?
1: Bueno, cuídate mucho.
15: Se te quiere mucho, yo.
1: Mucha suerte, mucha suerte. Estamos llegando, hora, ¿eh? Nos queda un rato para las tres todavía, ¿eh?
15: Me gusta que la hora se diga así. Atentos y tranquilos todos, que queda un rato todavía para las tres. Me gusta la hora. Un abrazo, hermano.
1: Venga, cuídate mucho.
15: Hasta luego.
1: Hasta luego.
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1: Vamos a La Palma a ver cómo le va Aridane Hernández en el Atlético Paso con los verditos. Hola, Pelocho. Buenas tardes.
18: Hola, muy buenas tardes.
1: ¿Cómo estás?
18: Bien, bien, muy bien, muy aunque, contento, la verdad.
1: Aunque ya nada de Pelocho, ¿no?
18: No, ahora hace dos meses, en verano me lo corté, pues necesitaba hacer algún cambio, ¿no? Y bueno, pues tiré por ahí.
1: Uh-huh. ¿Y esta nueva gracias imagen?
18: Yo que tengo el pelo fuerte y me crece.
1: Con el pelo blanco, ¿pero te vas a dejar una bolita blanca así que crezca o qué?
18: No, ya me lo estoy dejando crecer otra vez.
1: Ajá.
18: Ahora ya, yo creo que hasta el verano que viene... Bueno, ya no me lo cortaré más. Uh-huh. Pero bueno, ya me he quitado lo blanco también, ya tengo el pelo negro.
1: Pero para tenerlo como...
18: Más lo tengo corto.
1: Para tenerlo como antes, ¿cuánto tiempo tiene que pasar?
18: Pues, si yo te digo, yo estaba desde los 22, 23 años así con el pelo largo. Y tengo 37, uh-huh. Imagínate.
1: O sea, ¿tienen que pasar años para que tengas el pelo de micrófono?
18: Sí.
1: Bueno.
18: Unos cuantos, sí.
1: Bueno.
18: Pero bueno.
1: ¿Qué tal te va ahí en la Isla Bonita?
18: Bien, muy bien, muy contento. Hace 3 o 4 días me conseguí la casa, ¿no? Porque al final estaba un poco complicado. Yo quería también vivir en Los Llanos por el tema de cercanía, de supermercado, de gimnasio. Y bueno, al final ya estoy en ella y súper contento, la verdad.
1: Uh-huh. Nos tenías acostumbrados a vivir en el fútbol profesional. Te sales a la segunda ref. ¿Se nota mucho el cambio?
18: Bueno, se nota sobre todo en lo que es la organización, ¿no? Y también, evidentemente, el nivel de juego, los jugadores, pero bueno, estas categorías también se corre bastante, la verdad. Bueno, yo lo noto, pero bueno, todo es acostumbrarse y es lo que hay, no queda otra.
2: Vienen de celebrar, Eridane, la que esperemos sea primera victoria de muchas esta temporada y además también en el Municipal del Paso, donde tienen que hacerse fuerte para conseguir el objetivo, ¿no?
18: Sí, ya veníamos, ¿no?, de hacer buenos partidos, de ser sólidos, pero bueno, no esa victoria parecía que nunca iba a llegar y mira, el otro día contra el Real Madrid C, pues bueno, el equipo supo sufrir, supo defender, supo amarrarse los mallos y al final, pues bueno, estas categorías son así, ¿no? Yo se lo decía a los chicos que cuando yo estaba en primera división y jugábamos contra el Madrid, era igual, ¿no? De los primeros 20, 25 minutos, media hora, estabas tú bien ya, pero luego era eso, defender, defender, te sometían y ahí está, ¿no? La fuerza del equipo, del grupo, que al final, mira, tanto los que jugaron como los que entraron de recambio, pues estuvieron al mismo nivel.
1: ¿Por qué se han tardado 5 jornadas en celebrar la primera victoria? Porque los partidos anteriores han sido con marcadores apretaditos. Eso habla bien del Atlético Paso, ¿no? Que no se le ha escapado ningún partido. En el electrónico sí, pero en el campo jugando no.
18: Sí, por eso te digo que veníamos de hacer buenos partidos. La semana pasada, ¿no? Contra el Albacete, pues nos pusimos por delante y bueno, creo que en estas categorías se paga muy caro, ¿no? Los errores individuales o grupales, y bueno, hemos trabajado durante la semana en corregir esos errores, y creo que el sábado pasado contra el Real Madrid se vio reflejado.
1: Y en el vestuario, ¿qué tal? Te preguntan mucho, oye, cuéntanos batallitas del fútbol de primera, del fútbol de segunda.
18: No, sobre todo me preguntan qué camisetas tengo, qué jugador creo yo que es el mejor, tal. Pues bueno, preguntas que son fáciles de contestar, ¿no? Y bueno, al final me han aceptado como uno más, como un jugador del paso más, y es lo que yo quiero también, ¿no? Que me traten como un jugador de segunda ref.
1: Uh-huh. Y aprovecho, ¿cuántas camisetas tienes? ¿De quién tienes?
18: Si empiezo, bueno, tengo la de Messi, la de Mbappé. Tengo bastante hoy.
1: ¿Cambiadas con ellos?
18: Cambiadas, sí, claro.
1: Uh-huh. Pero tengo un amigo que me dice, toma la de Mbappé. Tiene la de Mbappé porque se la compró en la tienda, un amigo mío, ¿sabes?
18: Pero... La de Asensio también, lo tengo. Uh-huh. Tengo unas cuantas, tengo una buena colección. A ver si ahora cuando vaya para Alicante, pues empieza a colgarlas, ¿no? Porque eso es un recuerdo bonito.
2: Aridane, ahí en la defensa, en el Atlético Paso, tienes al hermano del hombre del momento en la Unión Deportiva Las Palmas, que es Valentín Pesolés. ¿Y qué te cuenta Matías, su hermano, de la explosión que está teniendo en la Unión Deportiva?
18: Bueno, yo lo sigo y no, pero no hablamos de ese tema. Creo que nosotros, o sea, no nosotros, sino cuando estás en un equipo, pues bueno, si sale el nombre y sale, sí que comentamos, pero no solemos hablar mucho de eso, ¿no? Bueno, al final nosotros también tenemos nuestro trabajo, tenemos que centrarnos en nosotros y bueno, no hemos hablado mucho de
1: pero
18: eso.
1: Pero no le dices, Matías, tu hermano la está rompiendo en Las Palmas.
18: No, porque ya se lo habrán dicho y lo sabe, pero bueno, algún día se lo diré, claro que sí.
1: Uh-huh. Bueno, ¿y en qué piensas más ahora mismo? ¿En la doble salida Talavera Conquense o en el Córdoba, que es el rival de la Copa del Rey ahí en El Paso?
18: No, nosotros tenemos que pensar primero en Talavera, en los partidos que vengan antes de la Copa, y luego cuando venga la Copa intentar ganar o hacer un buen papel, ¿no? Uh-huh. Al final tenemos el factor campo, ¿no?, a nuestro favor, y eso hay que aprovechar.
2: ¿Qué tal el feeling que estás teniendo con la gente del Paso, de la isla? ¿Cómo va la adaptación a ese terruño, a esa islita bonita?
18: Bien, súper bien, la verdad. La verdad es que súper bien, porque encima el preparador físico, ¿no?, que se llama Denis, es íntimo mío de Fuerteventura, de Gran Tarajal, y bueno, en parte estoy aquí gracias a él, ¿no? Pues en verano se lo comenté y la verdad que la adaptación ha sido súper sencilla y súper fácil.
1: Uh-huh. ¿Y la idea, Aridane, es seguir en el Atlético Paso o utilizar a los verditos de trampolín, que nunca se sabe? ¿O estamos en modo retirada? No lo sé, pregunto, ¿eh?
18: No, yo lo que quiero es seguir jugando, seguir que la gente me trate bien, y yo creo que aquí estoy donde la gente me trata bien, y bueno... Yo pienso en el día a día, ¿no? Al final, pues bueno, si me tiene que renovar o me tengo que quedar, pues bueno, se hablaría, ¿no? Pero lo primero es el día a día. Yo vivo el día a día y es lo más importante.
1: Oye, impresiona ver ahí el Tajo Gaite, el volcán.
18: Sí, guau. Y encima tenía como un paisaje súper bonito. Dejó así toda... Es una pena, ¿no?, para la gente que ha perdido sus casas y demás, pero bueno, Espero que todo se vaya solucionando poco a poco.
1: Ojalá. Que no te quejarás de isla, ¿eh? Estás viviendo en una isla fantástica.
18: Sí, sí, la verdad es que me ha encantado y estoy muy cómodo. No estoy en mi isla, ¿no? Pero bueno, es como si estuviera, ¿no? Porque al final estoy aquí al lado, estoy en Canarias. No es como si estuviera en la península, que ya estoy más lejos de mis amigos, de mis padres. Pero bueno, en breve tendré que visitar Fuerteventura.
1: Muy bien. ¿Cuándo te volveremos a llamar, Pelocho?
18: Pues bueno, a ver si... Todavía no, porque ahora, claro, ahora cuesta que crezca el pelo, pero bueno. Espero que cuando lo tenga otra vez siga jugando al fútbol.
1: Muy bien, bien. Perfecto. Oye, con Cervera, ¿qué tal? ¿Mantienes el contacto?
18: No es de hablar todos los días, pero bueno, en verano sí que hablé con él, ¿no? Y se la tiré de que si le faltaba algún central, bueno, al final son anécdotas, ¿no? Y yo la verdad es que solo tengo palabras de agradecimiento para él, ¿no? Siempre ha sido muy claro, ha sido un entrenador que tiene las ideas claras y bueno, hay gente que lo critica, bueno, pues a lo mejor ha tenido malas decisiones con él, pero bueno, yo tanto con Cervera que con Roberto, que es su segundo, yo con ellos voy a muerte.
1: Uh-huh. ¿Y cuando se la tiraste, qué te dijo? ¿Lo muevo y te digo algo o qué?
18: Sí, pero bueno, ya ni me dio bola.
1: Muy bien.
18: Pero bueno, al final no, eso no se lo tengo en cuenta, sino ojalá que hubiera salido, pero bueno, no salió, no pasa nada.
1: Muy bien.
18: Esto es el fútbol.
1: No te robamos más tiempo, que disfruta mucho de la isla bonita y que te salga un curso este que ya está en marcha fantástico con los verditos, con el Atlético Paso, ¿eh?
18: Vale, chicos, muchas gracias a ustedes.
1: Cuídate mucho.
18: Vale, un abrazo.
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1: 3 menos 10, Planeta Básquet, en el día después de la derrota del Canarias Simon en Londres.
20: Por lo tanto, intentar pasar página después de esa derrota 89-77 ante London Lions, un encuentro en el que los aurinegros llegaron con opciones al descanso, con 46-42 en el marcador, pero fueron perdiendo terreno durante la segunda mitad. El equipo pagó especialmente caro las pérdidas de balón y el desacierto desde el tiro libre y de 3, 11 de 21 en tiro libre y un 8 de 25 desde la línea de 6-75. El London, que castigó también con el rebote ofensivo, con 12 capturas, y tuvo en Thomas Kennedy y Kenan Evans a sus principales referencias. Lakovic analizaba así las claves de la primera derrota aurinegra en esta Eurocup.
21: Primer clave, su fisicalidad de London era absoluta clave en este partido. Nos han llevado fuera de la pista. No podíamos establecer nuestro juego que siempre que queremos jugar, y esto juntado con nuestros escasos porcentajes en tiro libre y después a la hora de poder entrar a pelear para partido, hemos fallado 4 tiros de 3 abiertos, y eso no nos ha permitido entrar en partido, y por eso tenemos que felicitar a Londres para victoria merecida.
20: Pues ahora toca volver rápidamente al modo ACB, el equipo que entrenará jueves y viernes al mediodía, y el propio viernes por la tarde-noche viajará hasta Murcia. Allí espera un UCAM que viene a ganar en Liga al Barça y que esta tarde juega en Basketball Champions League. A las 7:30 se mide al Varese italiano. UCAM Murcia a la Laguna de Tenerife el domingo a las 11:30 de la mañana en el Palacio de Deportes de Murcia.
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1: ¿Qué ha pasado en el Gran Camp hoy?
2: Pues que se confirman las salidas de dos históricos. Hablamos de Joan Pera, acuerdo para su jubilación tras 31 años como delegado del primer equipo, y también saldrá del club Juan Ramarriero. En este caso obedece una decisión operativa y de reestructuración tras el descenso. Juan Ramarriero, que desempeñaba las funciones de director general. Y en cuanto a lo deportivo, el equipo que sigue preparando la cita de este sábado, 5:30 de la tarde, en el pabellón Pedro Ferrandi.

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7: Como cada miércoles, miércoles 7 de octubre de 2026, nuestro guiño al deporte vernáculo de la lucha canaria. Hoy que destacamos, Willy Rodríguez, muy buenas.
8: Hola, ¿qué tal? Buenas tardes, Juanjo. Pues este próximo fin de semana que arranca la competición ya oficial, la competición más madrugadora, que va a ser la Liga Interinsular entre Tenerife y Fuerteventura en primera categoría. Es verdad que todavía con el conflicto con los árbitros, pues sin cerrarse definitivamente, pero va a haber competición y ya tenemos, pues como digo, este fin de semana la primera jornada. El viernes abren esta nueva liga, el Campitos en el Pancho Suárez ante el Chimbés, que es duelo de los hermanos Ledesma, el Campitos que recibe al campeón de todo, al equipo sureño. Para el sábado los otros dos encuentros, el Tegueste se va a enfrentar en la Catedral al Max Orata y el Unión Antigua en Fuerteventura, que va a recibir al Rosario de Valleguerra, le va a tocar descansar al equipo novato, al equipo nuevo, al Tizajoy de Las Ares. También va a haber, por supuesto, en el resto del archipiélago luchadas de presentación, pero como digo, la competición más madrugadora que va a ser esta competición Tenerife-Fuerteventura, lo iremos contando aquí cada semana en la Radio Canaria. Un saludo.
7: Un saludo, gracias, Willy.
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7: Vamos con un garbeo rápido por el resto del archipiélago para saber de qué se habla hoy en La Palma, Néstor Pérez.
10: San Andrés y Sauces acoge este domingo 11 de octubre el TriR Natura, una prueba que combina 3 disciplinas en el entorno natural del municipio. Los participantes comenzarán con 700 metros de natación, continuarán con un segmento ciclista de 14 kilómetros y terminarán afrontando 5 kilómetros de carrera a pie.
7: ¿Qué pasa en Fuerteventura, Yolanda Martínez?
11: 48 equipos inscritos para el rally de velocidad de la Piconera, prueba que va a tener lugar este próximo sábado 10 de octubre. Todo ello después de la disputa del rally Ciudad de Puerto del Rosario, 25ª edición, que tuvo como vencedor al majorero Javi Sosa con su copiloto Javi Fragiel.
7: La Gomera, Ángel Luis Darias.
12: El corredor gomero Christopher Clemente se impuso en la Chihuahua Ultra Trail celebrada en México. El gomero participó en la distancia reina de 118 kilómetros con un desnivel positivo de 10.000 metros. Christopher logró entrar en la línea de meta marcando un tiempo de algo más de 15 horas de carrera.
7: ¿Qué pasa en Lanzarote, Rubén Betancor?
13: La petanca de la isla de Lanzarote vuelve a escribir su nombre en una competición internacional. Leonel Peraza, jugador del Club de Bolos Nazaret, acaba de conquistar la medalla de bronce con España en el Campeonato de Europa Juvenil que se viene celebrando en Grecia. A partir de mañana jueves, el turno será para la lanzaroteña Sara Díaz, disputando el Campeonato de Europa Femenino de petanca.
7: ¿Y en el Hierro, Pedro Hernández?
14: En el Hierro, este viernes 9 de octubre, comienza la travesía El Hierro Vivac Aventura 2026, organizada por Vivac Aventura. La actividad llevará a sus participantes a recorrer la isla en formato travesía, en una propuesta vinculada al senderismo y a la convivencia en la naturaleza.
7: Apuntado. Gracias, chicos.
15: El FI cumple 20 años de clown y circo en Canarias. 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
7: Y antes de cerrar, ¿qué destacamos, Juan Delgado?
16: Pues miramos al mar porque la European Tour of Bodyboard Gran Canaria Pro 2026 tendrá lugar del 11 al 14 de octubre en la ola de la Cícer, en la playa de Las Canteras, en Las Palmas de Gran Canaria, mientras que hablando de surf y en Tenerife, la Socorro Classic se desarrolla hasta el 18 de octubre en Los Ralejos, en Tenerife. Cita, Juanjo, que combina deportes con actividades paralelas enfocadas al respeto al entorno natural.
7: Contado todo, nos vamos.

En segundos alcanzamos las 3 de la tarde en el archipiélago canario. Vámonos en busca del boletín informativo de la Radio Canaria con nuestra compañera Paola Llinares. Luego roscas y cotufas con Kiko Barroso. El deporte vuelve a ocupar la antena de la Radio Canaria a las 7 y media de la tarde con el Deportivo Tiempo Extra y Juan Delgado. Pasen una buena tarde. Sean felices. Cuídense mucho. Adiós.

0: Son las 3 de la tarde.
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0: Buenas tardes. Huelga indefinida de los médicos en el Servicio Canario de Salud a partir del viernes 16 de octubre. Una convocatoria que, según los sindicatos médicos, es el resultado de los limitados avances con la consejería tras año y medio de negociaciones. Los sindicatos advierten que han planteado 18 objetivos como parte de un plan estratégico para mejorar sus condiciones laborales y preservar la calidad del sistema público. El principal escollo de la negociación es solucionar, según explican, la infrarrepresentación de los médicos en las mesas de negociación con el colectivo sanitario.
2: Estamos infrarrepresentados un porcentaje que podemos hablar con claridad respecto a otras categorías, y eso hace que estemos en desventaja a la hora de tomar decisiones o de decidir. Hay categorías que por sí solo, por el número, ya tienen mayoría absoluta. Con lo cual, el principal escollo, y que representa 0 euros, es el problema de la negociación.
0: Es Eric Álvarez, del Sindicato Médico Canario. Por su parte, el director del Servicio Canario de Salud, Adasad Goya, ha afirmado estar estupefacto por esta convocatoria y advierte de que el 31 de octubre se cierran los presupuestos y se acaba el plazo para incluir las propuestas.
3: No entendemos la motivación. Personalmente yo he tenido un conflicto con la Consejería de Hacienda. He tenido que pedir la mediación del presidente del gobierno para que pudiera darme cobertura a todos aquellos acuerdos que hemos ido avanzando. El 31 de octubre se cierra el presupuesto. Cerrar el presupuesto supone que se acaba la posibilidad de darle financiación a este cambio de modelo.
0: Hoy se convoca esta huelga al tiempo que se aplaza la huelga estatal de médicos. El motivo, el adelanto de las elecciones generales, que echó de caer el proyecto de ley del Estatuto Marco contra el que protestaban. Y sobre las elecciones generales, el presidente del Tribunal Superior de Justicia de Canarias, Juan Abello, advierte a dirigentes del PP y de Vox de que plantear dudas sobre la fiabilidad del voto por correo puede ser peligroso y debilita las instituciones. Preguntado sobre este asunto en Televisión Canaria, es claro, el voto por correo es un sistema fiable y transparente.
4: A mí me parece que es peligroso, ¿no? Debilitan las instituciones, y si algo tenemos es que cada 4 años podemos votar los ciudadanos, y hacer dudar de la limpieza del procedimiento, a mí me parece, además de que no se ajusta a la realidad, los controles que existen y las garantías que existen.
0: Esta mañana se ha suspendido el desahucio de 8 familias vulnerables en la calle Nicolás Estebanes, en Las Palmas de Gran Canaria. El lanzamiento previsto para esta mañana no se ha llevado a cabo después de que la Sareb diera marcha atrás y planteara una negociación con la familia. Estas, algunas con menores y personas mayores enfermas, podrán permanecer de momento en sus viviendas. La abogada Isabel Saavedra, de Derecho al Techo, recuerda que suspender el lanzamiento no significa haber encontrado una solución.
5: Lo importante, estas familias hoy van a poder seguir durmiendo en sus casas. Recuerdo que hay menores, que hay mayores enfermas, y por tanto estamos hablando de extrema vulnerabilidad. Y por supuesto, sin ninguna alternativa habitacional. Estas viviendas hoy habrían quedado cerradas, vacías, con una puerta antiocupa.
0: El Tribunal Superior de Justicia de Madrid ya ha rechazado de nuevo desalojar la acampada por el derecho a la vivienda de la Puerta del Sol. Desestima las medidas cautelares pedidas por el gobierno de Isabel Díaz Ayuso, que pretendía que la justicia forzara a la delegación del gobierno a disolver esta protesta. Y el Cabildo de Tenerife va a suspender de forma parcial y provisional el contrato del proyecto de explanaciones e instalaciones desmontables del circuito del motor. La decisión la adopta después de que el Tribunal Supremo haya inadmitido el recurso del Cabildo contra una sentencia del TSJC que confirma la caducidad de la declaración de impacto ambiental del proyecto. Rosa Dávila, presidenta del Cabildo.
6: He pedido a los servicios jurídicos del Cabildo que analicen el alcance de esta resolución e informen cómo afectaría al conjunto del circuito del motor. Esta resolución, como les he dicho, define firme y, por lo tanto, corresponde suspender el contrato.
0: Y el gobernador de Florida, fuera ya de Canarias, ha declarado este miércoles el estado de emergencia en 25 condados ante el avance de la tormenta tropical Isaías. Podría fortalecerse hasta convertirse en huracán el jueves y acercarse el viernes a la costa norte del Golfo de Estados Unidos. Son ya las 3:04 de la tarde, tiempo ahora de Roscas y Cotufas con Kiko Barroso.
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8: Hola, hola, 3 y 5 de la tarde. Hoy se celebra el Día Mundial por el Trabajo Decente y quizá deberíamos empezar por preguntarnos qué significa realmente tener un trabajo digno. Porque tener trabajo no debería significar únicamente cobrar una nómina. Trabajo decente es salario justo, derecho, estabilidad, horarios que permitan conciliar la posibilidad de llegar a final de mes sin vivir permanentemente al borde de un ataque de nervios y disfrutar del propio trabajo. Y sobre todo, que esos derechos lleguen a todas las personas, que los convenios colectivos se respeten y que alcancen también a quienes todavía están fuera de ello. Porque tampoco puede haber trabajo decente si quien trabaja no puede permitirse una vivienda digna. El próximo 11 de noviembre hay convocada una huelga general precisamente para reclamar, entre otras cosas, mejores salarios y el derecho a una vivienda. ¿Conseguirá una huelga resolver un problema tan complejo? Seguramente no por sí sola, pero sí puede servir para poner en la mesa una idea que debería ser incuestionable. Trabajar debería permitir vivir y vivir, además, dignamente. De eso hablamos en la primera de hoy, siempre con la producción de Ana Freire, la redacción de Andrea Pérez y la realización de Mateo de Broa, María Soler y Juanjo Álvarez. Es miércoles y volvemos a decir eso que tanto nos gusta. Claro que sí. Muy buenas tardes.
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8: Y es que cada 7 de octubre se conmemora el Día Mundial por el Trabajo Decente para reivindicar el empleo digno, salario justo, derechos laborales y protección social. ¿Qué se considera un empleo digno? Lo hablamos y es un placer hacerlo con Héctor Pérez, el vicesecretario general de organización de UGT Canarias. ¿Qué tal, Héctor? Buenas tardes.
9: Buenas tardes, Kiko. ¿Qué tal estás?
8: Porque el trabajo decente, la vivienda y una vida digna constituyen derechos fundamentales que parece, Héctor, que hay quien no lo tiene claro.
9: Pues no. Nosotros, es una reivindicación que ya es histórica, porque aquí en Canarias precisamente estamos a la cola de los salarios a nivel estatal. Nos situamos con los salarios más bajos. De hecho, en Canarias el salario, es verdad que el salario medio está en los 1.800, pero el salario más frecuente se sitúa en 1.300 euros. Por lo tanto, porque claro, hay una brecha importante entre unas personas, un grupo concreto que cobra mucho y otros que cobran muy poco. Para tener un trabajo digno, un trabajo decente, pasa necesariamente por poder cobrar un salario que te permita desarrollar una vida digna, ¿no? Y un proyecto de vida de futuro, crear una familia, emanciparte, y eso a día de hoy en Canarias es imposible.
8: Claro, porque lo cierto es que en 2026 tener un trabajo y un contrato no significa en muchas ocasiones poder llegar a final de mes. Tremendo.
9: No. Ni mucho menos. De hecho, un piso de 70 metros cuadrados, por ejemplo, enfocado al tema de la vivienda, un piso de 70 metros cuadrados en el sur de Tenerife o en zonas tensionadas, puede costar entre 900 y 1.100 euros mensuales, en el mejor de los casos, si lo logramos, y eso ya te está diciendo que se come pues prácticamente todo el salario. Pero claro, los trabajadores y las trabajadoras tienen la costumbre de comer, de consumir ciertos productos de primera necesidad, y si tú pagas un alquiler o una vivienda, una hipoteca, después ya no te queda absolutamente nada para desarrollar esa vida digna. Y esto es un elemento esencial que para nosotros es primordial, para las organizaciones sindicales, y creo que es fácil de entender.
8: Cuando hablamos de salario justo, salario digno, ¿qué distancia hay entre lo que se considera un salario digno y lo que realmente cobra la gente trabajadora?
9: Pues para nosotros un salario digno pasa necesariamente por superar los 1.800 euros al mes, porque es la única forma que nosotros, cuando hablamos de que hay una parte del salario, un porcentaje del salario que tiene que ir pues destinado a la vivienda, una vez pasa del 30%, ya empieza a ser muy complicado para una familia llegar a fin de mes, ¿no? Entonces, es verdad que va, si el precio de la vivienda estuviera más asequible, pues ese salario digno, lo que consideramos un salario digno, podría estar más situado pues en torno a los 1.600, 1.700, pero es que en la actualidad es imposible llegar a fin de mes si por lo menos no se cobra unos 1.800, 1.900 euros, uh-huh. Que para nosotros es como lo mínimo, ¿no? Y de hecho lo peleamos y lo luchamos en las tablas salariales de los convenios colectivos. Uno de los elementos que a nosotros nos llama mucho la atención es cuando los empresarios hablan continuamente de que no encuentran trabajadores, que les es muy difícil cubrir las ofertas de empleo, pero es que precisamente, ¿cómo vas a conseguir a trabajadores en zonas tensionadas, sobre todo, si es que no pueden ir a vivir a esas zonas para desarrollar ese trabajo, ¿no?
8: Uh-huh. Vivienda y empleo están cada vez más relacionadas. ¿Se puede hablar realmente de trabajo digno cuando una persona que trabaja no puede acceder a una vivienda y que precisamente eso ha provocado una convocatoria de huelga general el 11 de noviembre?
9: Pues eso es uno de los principales problemas. La vivienda, que debería ser un derecho fundamental, un derecho recogido en la Constitución, por lo tanto, tratar a la vivienda como un bien de mercado, en vez de como un derecho o un bien destinado a la residencia, ¿no? Al alojamiento y a cubrir esa necesidad básica del ser humano, es lo que nos ha traído hasta aquí, que se haya convertido en un bien de especulación, sometido a la especulación financiera del capital, y eso es lo que hace imposible desarrollar una vida digna o desarrollar, tener un empleo digno, un trabajo decente, porque es que es literalmente imposible de poder desarrollar una vida digna si no tienes un acceso a una vivienda digna, ¿no?, para desarrollar tu vida. Por lo tanto, es imposible. Los dos elementos tan íntimamente relacionados. También hay que decir que es un elemento que escapa incluso a la negociación colectiva. Ninguna tabla salarial de un convenio colectivo soporta. Es imposible que compense la subida que estamos viendo del precio de la vivienda. Recordamos que el último año el precio de los alquileres ha subido un 13,6% en Canarias, aproximadamente un 13% en Canarias. Y es que por mucho que pacte subidas salariales en los convenios colectivos, esto se lo come la vivienda, es imposible, no lo soporta. Esto no es un problema solamente de salarios, que también es un problema que es mucho más estructural y que obliga a los gobiernos, tanto al gobierno central como a los gobiernos autonómicos que tienen cedidas esas competencias, a legislar para que la vivienda sea un bien fundamental, ¿no?, un derecho fundamental, y no un elemento de especulación, porque es que, insisto con esto, nosotros sí peleamos en los convenios colectivos, en las mesas de negociación, subidas salariales, pero es que por mucho que pactemos subidas salariales, es imposible cubrir lo que sube la vivienda.
8: Claro, Héctor, ¿y a quién va dirigida principalmente esa movilización de esa huelga general del próximo 11 de noviembre, a dos días de que comience la campaña electoral? ¿Al gobierno, a las empresas, a la oposición, a las instituciones, al conjunto de la sociedad?
9: Sí, se ha dicho, o se menciona erróneamente, de que las huelgas generales o las huelgas, las huelgas generales en este caso, no solamente van dirigidas contra un gobierno en concreto, como contra una patronal. A ver, nosotros es una respuesta ciudadana de movilización que ni siquiera parte de las organizaciones sindicales, que es un movimiento que es de toda la sociedad, en contra de un problema de resolver y pedir resolver un problema que es estructural en nuestro país. Esto va dirigido al gobierno central, evidentemente, al gobierno que está gobernando hoy a nivel central, porque han sido incapaces de poner una solución concreta, legislativa, para resolver este problema, pero también va dirigido a las comunidades autónomas, a los gobiernos regionales, que tampoco teniendo herramientas para declarar zonas tensionadas, por ejemplo, como ha pasado en Canarias, no lo han hecho. No lo han hecho y es una herramienta que permite la legislación para contener la subida de los precios de las viviendas, de los alquileres sobre todo, y no lo han hecho. Entonces esto va dirigido también a las patronales. Llevamos un año esperando por la COE, para que se siente, ni siquiera para que pacte con nosotros nada, pero para que se siente a negociar el acuerdo por el empleo y la negociación colectiva, que es precisamente el elemento que nos permite a nosotros después, en cada convenio colectivo, negociar, tener una guía para negociar las subidas salariales de los trabajadores y trabajadoras.
8: Nos dicen a través del WhatsApp de la radio, el 628-5151, nos dicen que hay empresas que te quitan dos pagas, te las prorrotean en el sueldo y te hacen ver que te han subido el sueldo. No te han subido el sueldo, más bien te han quitado las pagas y las han metido en el sueldo para dar la impresión de que se cobra un poco más, pero se queda dinero en el camino. Pues parece ser que algo de eso hay.
9: Evidentemente, cuando se habla de las pagas prorrateadas, las dobles pagas prorrateadas, eso es materia de negociación. La empresa no puede imponer unilateralmente el prorrateo de las pagas extras. Eso es materia de negociación colectiva, normalmente viene recogido en los convenios colectivos, y si no viene recogido en los convenios colectivos, se les tiene que pagar las dos pagas extras íntegras, a no ser que exista un pacto de empresa, dentro de esa empresa un pacto colectivo que afecta a todos los trabajadores, que lo pacte la representación legal de los trabajadores y la empresa. Pero si no te tienes, no, unilateralmente la empresa no puede prorratearte las pagas extras si las has venido cobrando íntegras con anterioridad.
8: Héctor Pérez, vicesecretario general de Organización de UGT Canarias, gracias como siempre por sumar y por hacer la radio con nosotros, que vaya todo bien y sobre todo esa capacidad de seguir conciliando, que sabemos que hoy tocaba estar con niños y ha hecho un huequito para atendernos. Hombres también concilian.
9: Así es, gracias.
8: Un abrazo grande.
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8: Tres y 17 de la tarde, lo hemos leído esta mañana en El País. El Ministerio de Sanidad y las comunidades autónomas impulsan la prescripción diferida para las infecciones respiratorias, una medida segura para prevenir la resistencia bacteriana que se topa con la reticencia de los pacientes. La mejor estrategia, apuntan, contra las superbacterias es esperar 48 horas para iniciar el antibiótico y solo tomarlo si los síntomas empeoran. Hablamos de eso con Diego García Martínez de Altola, el facultativo especialista del área de microbiología del Hospital Universitario Nuestra Señora de la Candelaria. ¿Qué tal, doctor? Buenas tardes.
10: Hola, Kiko, buenas tardes.
8: La noticia habla de esperar 48 horas antes de tomar un antibiótico. ¿Qué es eso de la llamada prescripción diferida?
10: Sí, a ver, esa prescripción diferida lleva ya un tiempo, solo que no se ha utilizado en grandes cantidades, y es verdad que en estas infecciones, bueno, pues en muchas ocasiones respiratorias, donde uno puede sospechar que normalmente están causadas por un virus, pero hay ocasiones en las que hay una bacteria detrás, puede merecer la pena esperar 48 horas para ver cómo es la evolución del paciente, para ver si finalmente necesita un antibiótico. Al principio, cuando el médico valora al paciente, puede determinar que sí, que es bacteriano y que necesita el antibiótico. Pero hay ocasiones en las que puede estar un poco, bueno, pues con alguna duda, y entonces, en vez de enviarle directamente con un antibiótico para casa, pues hay ocasiones en las que puede esperar el paciente.
8: Doctor, la verdad es que seguimos utilizando demasiados antibióticos para catarro, gripe, dolor de garganta, incluso a veces hasta nos automedicamos pensando que es sinusitis, cuando muchas veces estas infecciones son víricas.
10: Es verdad que hemos mejorado un montón los últimos años, pero es verdad que tenemos un margen de mejora todavía amplio, y para eso van destinadas esta clase de informaciones y de programas.
8: Le pregunto también si hemos sido demasiados abusones con el antibiótico y no le hemos dado la verdadera importancia que tiene este medicamento.
10: Sí, históricamente, sin duda, hemos sobreabusado de esta clase de fármacos, y ahora tenemos una serie de problemas asociados, como esas bacterias que han aprendido pues todo lo que tenían que aprender para hacerse resistente a todos estos antibióticos. Dentro del mundo hospitalario las vemos más frecuentemente. Es verdad que también en atención primaria y fuera de los hospitales también se encuentran estas bacterias cada vez más resistentes a los antibióticos y hay que utilizarlos pues sabiamente.
8: ¿Qué consecuencias tiene para nuestra salud y para la población tomar antibióticos cuando no son necesarios? ¿Cómo contribuye eso a las llamadas superbacterias?
10: Bueno, pues por un lado, las bacterias que tenemos en nuestro organismo, normalmente en el tracto gastrointestinal, cuando están expuestas a antibióticos, las que son sensibles, digamos que las elimina, ¿no? Y quedan, las que van a quedar, pues en muchas ocasiones son las que nos quedan resistentes y encima queda ahí un terreno maravilloso para esa bacteria resistente crecer en nuestro organismo. Por otro lado, fomentamos que puede haber alguna que sea sensible normalmente, pero que mute para hacerse resistente a ese antibiótico en ese momento dado. Con lo cual estamos favoreciendo esa proliferación, además de cargarnos la microbiota como estamos hablando últimamente.
8: Mire, ¿y por qué cree usted que existe esa idea de que un antibiótico nos va a quitar antes los síntomas de un catarro o una infección respiratoria? ¿De dónde ha salido ese mito?
10: Bueno, yo creo que históricamente siempre tendemos a acordarnos de los aspectos negativos normalmente, de cuando tenemos alguna interacción negativa en la cual no nos han recetado el antibiótico y justo nos hemos puesto peor y hemos tenido que volver a consulta. Luego también implica el miedo que podemos tener. Mucho tiene que ver en las relaciones con nuestros hijos también, los miedos que podemos tener a que puedan fallar con el diagnóstico de nuestros hijos y entonces siempre queremos que los traten con un antibiótico sin pensar luego en las consecuencias que va a tener sobre nuestros niños.
8: En la Comunidad Valenciana ya se está utilizando esta estrategia. ¿Cree que llegará pronto, en breve, aquí también a Canarias?
10: En Canarias ya, de hecho, ya existe. Lo que pasa es que no la hemos utilizado, no la hemos puesto en marcha tal y como la han estado utilizando en otras comunidades autónomas. Y no es solamente que exista la posibilidad de realizar esa prescripción diferida, sino que la utilicemos sabiamente y que la población entienda que no es algo negativo para ellos, sino es pensando un poco pues en mejorar que no todas las infecciones respiratorias, que la inmensa mayoría son víricas, no necesitan antibióticos.
8: ¿Y habría pacientes o situaciones en las que no se debe esperar y el antibiótico debe iniciarse inmediatamente? Ahí debe ser fundamental la prescripción de ustedes, sí, de médicos y médicas.
10: Claro, en esos casos no hace falta esperar. Cuando hay un empeoramiento grave del paciente, si hay una neumonía bacteriana, si en la auscultación ya lo notas o una fiebre elevada, pues es muy necesario comenzar antibióticos cuanto antes, claro.
8: Mire, y ese clásico, me sobraron antibióticos de la vez anterior y me lo voy a tomar. ¿Qué deberíamos hacer con los antibióticos que nos sobran en casa?
10: Bueno, para eso hay unos puntos que se conocen como puntos SIGRE en todas las oficinas de farmacia, que yo creo que es donde hay que depositar todos estos fármacos que nos han sobrado en casa o que tenemos de anteriores generaciones, incluso en muchas ocasiones hasta caducados.
8: Mire, ¿y cuál sería el mensaje fundamental que deberíamos recordar cada vez que nos enfrentamos a un posible tratamiento con antibióticos?
10: Bueno, normalmente que el mensaje que tenemos que recordar es que si nos lo han pautado es por una razón, que tenemos que seguir la prescripción tal y como nos la han indicado y que bueno, que son unos fármacos importantes no solamente por la infección que tratemos nosotros, sino porque van a ser importantes para el futuro de todos, ¿vale? Y es un concepto que tenemos que recordarnos que aquí estamos todos viviendo juntos.
8: En ese sentido, pacientes que están hospitalizados, como es el caso mayormente de los pacientes que ustedes atienden en el Hospital Nuestra Señora de la Candelaria, está más controlado. El problema es cuando estamos en casa.
10: Bueno, a ver, está controlado, pero como siempre, hasta cierto punto. Cuando tenemos a nuestra disposición los antibióticos en nuestra despensa, esos restos de antibióticos, pues sí, la verdad que todavía se siguen cometiendo, aunque yo creo que cada vez menos esta clase de problemas de automedicación y demás. Realmente yo creo que la población está entendiendo el mensaje y está entendiendo el problema. Esto es un pequeño pasito más allá y que la gente entienda que puede esperar en muchas ocasiones 24-48 horas antes de volver a decir, bueno, pues sí que voy a necesitar el antibiótico. Y que no es solamente por el bien de ellos, sino es por el bien de la población general.
8: Diego García Martínez de Artola es facultativo especialista del área de microbiología del Hospital Universitario Nuestra Señora de la Candelaria y, como ha quedado demostrado, un magnífico compensador y además con muy buena pedagogía. Gracias por hacerlo con nosotros aquí en la radio que vuela millo. Ha sido muy amable.
10: Kiko, un abrazo muy fuerte a todos los oyentes también.
8: Muchas gracias, buena tarde.
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8: 4 minutos, llegamos a las 3:30 de la tarde y queremos acercarnos desde aquí, desde la radio, ya saben, que huele y que pican 3 horas, a Canarias, destino Startup, que hasta el próximo 9 de octubre es el gran escaparate del emprendimiento innovador canario. Y hasta allí se ha ido los ojos de la radio, los ojos de Andrea Pérez.
15: Canarias quiere dejar de ser solo un destino turístico para convertirse también en un destino para el talento, la innovación y las nuevas empresas. Y es que estos días el Auditorio Alfredo Kraus acoge Canarias Destino a Startup, un gran punto de encuentro del emprendimiento innovador que reúne startups, inversores, empresas y profesionales de todo el país. Saludamos ya al presidente de AG Las Palmas y de luego pues de este sitio en el que nos encontramos, Canarias Destino a Startup, Néstor Santiago. ¿Qué tal? Muy buenas tardes.
16: Muy buenas tardes.
15: Bueno, Néstor, cuéntanos antes que nada exactamente qué es esto, ¿no? Esto que creas, Canarias Destino Startup, ¿qué es?
16: Al final es un punto de encuentro para las empresas, para las startups, para las empresas innovadoras, para los emprendedores. Un punto de encuentro que lo que hace es visibilizar lo que hay en Canarias, es decir, ponemos encima de la mesa toda la infraestructura, todo el ecosistema que hay innovador en las islas y que además sirva para que todas aquellas empresas que vienen de fuera o incluso inversores vean también lo que tenemos en las islas y que puedan venir aquí a crear más modelos de negocio o mayor infraestructura.
15: ¿Qué necesidad viste quizás en este ecosistema del emprendimiento para crear algo así? No sé si quizás en Canarias nos falta todavía un poquito en ese sentido.
16: Bueno, con esta cuarta edición, imagínate, llevamos 4 años, lo que vi en su momento es que prácticamente todas las startups que estábamos aquí en las islas teníamos que ir a Península siempre a presentar nuestros proyectos y que realmente los inversores o las empresas que estaban ahí siempre nos decían que lo ideal era hacerlo desde aquí. Entonces dije yo, oye, ¿por qué en vez de viajar a la península no traemos a las empresas de fuera aquí y nosotros mismos creamos nuestro punto de encuentro, ¿no? Entonces nació de eso, nació una locura realmente que se planteó en su momento con AGE y bueno, pues mira, 4 añitos llevamos ya.
15: Y más allá de estas jornadas que, como bien dice, ya son 4 años las que lo están realizando, realmente, ¿cuál es el panorama en Canarias? Alguien que tenga una idea, ¿no? Porque ideas sabemos que hay muchas. Realmente, estando en Canarias, ¿es un buen sitio, un buen momento para intentar emprender?
16: Sí, a ver, los canarios sí es verdad que tenemos un poquito de eso de tirarnos las piedras sobre nuestro tejado, ¿no? Pero es verdad que Canarias tiene un muy buen ecosistema con respecto a algunas comunidades autónomas de la península y hay que aprovecharlo. Hay financiación pública con, por ejemplo, la Sisi. Oh, tenemos también incluso la ESPECA aquí en Gran Canaria en concreto, o el parque en Tenerife, parque tecnológico. Entonces, Canarias tiene un buen ecosistema para emprender. Lo que sí que es verdad que, hombre, emprender no es fácil en ningún lado. Pero Canarias tiene un buen ecosistema y unas buenas herramientas para sacarlo adelante.
15: En cuanto a inversión, ¿cuál es la situación, no? Porque muchas veces sabemos que uno de los puntos, desgraciadamente, más importantes para poder emprender es el dinero. Es que alguien nos ayude, porque pocas veces somos los afortunados que tenemos esa capacidad económica. ¿Realmente cuál es la situación en este sentido?
16: A ver, aquí es verdad que no hay tantos business angels, por ejemplo, tantos inversores que se acercan a las startups porque no tenemos una tradición de ello. Sí que es verdad que hay fondos, como por ejemplo Archipelago Next, que son las grandes empresas canarias. Pero bueno, al final Canarias Destino Startup está justamente para facilitar eso. Nosotros traemos, este año traemos 10 inversores para que estén aquí y que las startups puedan utilizar esto como punto de encuentro, conocerlos y pedirles esa inversión. Pero bueno, aparte de la inversión privada, que también hay y que se está movilizando cada vez más y que las empresas grandes están entendiendo que también es una salida, también está la parte pública, que aquí en Canarias es bastante importante.
15: Y en cuanto al talento joven, no sé qué sensación tienes aquí en Canarias, porque por lo menos mi impresión es que cada vez la gente tiene más ganas de crear, ¿no?, y de hacer algo suyo y poder también vivir de ello. Eso no sé cuál es la situación aquí en Canarias.
16: Sí, a ver, los canarios de por sí somos bastante emprendedores, porque por nuestra situación geográfica intentamos siempre sacar modelos de negocio, ¿no?, o cosas que aquí no hay. Entonces somos bastante emprendedores, de hecho fuera también nos los reconocen bastante, y es verdad que vemos que cada vez hay más empresas. Es verdad que en los últimos años ha habido menos empresas tecnológicas, pero sí que muchas más empresas de modelos de negocio convencionales con innovaciones, ¿no? Entonces no creo que estemos a la cola ni mucho menos de lo que significa el emprendimiento en las islas.
15: ¿Y qué diferencias a día de hoy estas jornadas con las que empezaron hace 4 años? No sé si cada vez se animan más empresas, quizás, no sé si también el hecho de que venga gente de fuera de la península.
16: Sí, bueno, hemos crecido en participantes, obviamente, traemos más inversores, tenemos 10, hemos cambiado incluso el formato, porque si es un ecosistema innovador, lo que no podemos hacer es que la feria o el punto de encuentro sea igual siempre. Entonces siempre vamos innovando, traemos más inversores, traemos nuevas dinámicas. Este año hemos incorporado acciones privadas por la tarde y personalizadas, o sea, tenemos como una agenda creada para inversores y startups que quieren encontrarse con los inversores. Enseñamos, incluso los vamos a llevar a que vean las infraestructuras que hay aquí en Gran Canaria, como al ITC. Entonces hemos incrementado en esa parte, y sobre todo la participación de los clústeres, de asociaciones como Emerge, etcétera, etcétera, que también colaboran en Canarias Destino Startup.
15: Pues Néstor Santiago, ideólogo de esto de Canarias Destino Startup, muchas gracias. Si te parece, vamos a conocer alguna de estas empresas. Muchas gracias.
16: Muchas gracias, vamos para allá.
15: Y vamos a conocer ya alguna de estos proyectos, ¿no?, que se reúnen aquí, que como decimos, también en Canarias y de toda la península. Por ejemplo, vamos a empezar hablando de la Startup Mentor y hablamos pues con quien la ha creado, ¿no? Luis Astor, ¿qué tal? Muy buenas.
17: Hola, ¿qué tal? ¿Cómo estamos?
15: Cuéntanos antes que nada, para quien no lo conozca, Mentor, ¿exactamente qué es?
17: Pues Mentor es una plataforma que utiliza inteligencia artificial para conectar alumnos con profesores particulares. Le buscamos a cada familia el profesor particular que necesita a su hijo, pues para aprobar la asignatura, para darle la confianza que necesita y pues conectarlos con esa persona que puede marcar la diferencia en la vida de los hijos, en este caso de los alumnos.
15: Y Luis, ¿y esto cómo nace esta idea, no? Porque de todo siempre hay una necesidad. ¿En qué momento empiezas tú a pensar, pues mira, quizás esto nos puede servir?
17: Pues esto nace de yo junto a mi socio Manuel, los dos éramos profesores particulares, y vimos que había una necesidad real de muchos alumnos que les estaba costando mucho sacar adelante las asignaturas, y teníamos mucha demanda nosotros como profesores y había una necesidad muy alta. Entonces, de una forma muy orgánica, pues fuimos reclutando, por así decir, más profesores para ayudar a estos alumnos que necesitaban ayuda. Entonces, poco a poco, pues de la necesidad fuimos creando esa plataforma y viendo que realmente estábamos teniendo impacto en muchas familias. A día de hoy hemos dado más de 120.000 horas de clase a más de 6.000 alumnos, y siempre con el resultado final, que es que el alumno vuelve a confiar en sí mismo y un poco de eso, de ver que realmente teníamos un impacto grande en la familia.
15: Vamos a aprovechar, Luis, para quien nos esté escuchando, quizás alguien en sí mismo necesita clases particulares para su hijo o para su hija. ¿Cómo lo tienen que buscar? Mentor con dos O, si no me equivoco. ¿Y cómo es ese procedimiento? ¿Qué es lo que tienen que hacer en esta plataforma?
17: Pues se meten en internet, ponen Mentor con dos O's, y aparecen en la página web, ahí les explican un poquito cómo funciona y simplemente hacen la solicitud a través de la web. Y luego nosotros somos los que nos ponemos en contacto con las familias, entendemos bien qué es lo que necesitan, porque al final cada alumno pues tiene una necesidad distinta, una dificultad peculiar. Y nosotros de ahí sacamos toda la información y lo que te comentaba antes, con la inteligencia artificial encontramos ese profesor perfecto, completamente compatible con esa familia. Es muy sencillito, o sea, entrar en la web y aplicar la solicitud.
15: Y más allá de este proyecto, ¿no?, como el que nos estás explicando, vamos a hablar también de lo que es emprender en Canarias. Yo no sé en ese momento, cuando ustedes tienen esta idea, si pensaban realmente lo que implica, lo que hay detrás de un proyecto como este, si les ha costado o no.
17: Pues sinceramente no teníamos ni idea, y lo que dicen muchos es, igual de haber sabido lo difícil que es, pues no hubiésemos empezado, pero bueno, les animo a todos a intentarlo porque es un camino muy, muy bonito. Tanto yo como mi socio pasamos de, bueno, de un trabajo de arquitecto, de ingeniero espacial, pues muy el típico, a pues de repente crear tu propio proyecto, de poder diseñarte un poco la vida que tú quieres, ¿no? Y también nos ha permitido, o sea, hay muchas dificultades, muchos problemas, pero también nos ha permitido pues viajar por el mundo y tener un poco la vida que nosotros queríamos, ¿no? Es mucho trabajo, pero creo que vale la pena.
15: Luis Astor, de la Startup Mentor, muchas gracias por atendernos.
17: Muchísimas gracias a ti.
15: Y continuamos conociendo alguna de las startups. Por ejemplo, ahora vamos a hablar de Fixi, y una de quienes ha creado, ¿no?, esta plataforma, ella es Estefanía Pisco. ¿Qué tal? Muy buenas tardes.
18: Hola, Andrea, buenas tardes. ¿Qué tal?
15: Bueno, Estefanía, cuéntanos, Fixi exactamente qué es.
18: Vale, Fixi es una plataforma que te ayuda a centralizar toda la operativa de tu negocio, desde que te contacta un cliente hasta lo que ocurre dentro, que es tu agenda, tu facturación, mensajería y demás.
15: Vale, entonces, ¿esto de dónde nace, no? O sea, yo me imagino que cuando uno empieza a pensar ideas de quiero hacer esto, es porque hay una motivación o hay una necesidad detrás. ¿Realmente por qué se te ocurre, por qué empiezas a pensar en esta idea?
18: Efectivamente, pues nosotras ya tenemos otra empresa de servicios en Lanzarote y pues nos encontramos justamente con la necesidad de que teníamos todo nuestro negocio fragmentado. Usábamos redes sociales para atraer clientes, usábamos WhatsApp para hablar con ellos, usábamos Excel para tener la contabilidad, usábamos Gmail para enviar la facturación, hacíamos hasta facturas a mano. Entonces todo estaba súper disperso y eso lo único que nos hacía perder era tiempo y dinero. Así que empezamos a desarrollar una plataforma que nos ayudase a tener todo bajo control.
15: Y desde el momento en el que nace esa idea hasta que se hace realidad, ¿cuánto tiempo pasa? ¿La gente realmente sabe todo el trabajo que hay detrás de esto, de crear y emprender? Porque al final ustedes están emprendiendo, por mucho que sea una cosa que les vaya a gustar a ayudar a ustedes en el futuro.
18: Claro, por supuesto, ¿no? Y de hecho, esta idea también hace mucho en pensar en el otro, porque nos pasaba que durante nuestro servicio nos preguntaban, por ejemplo, ¿conoces a un piscinero? ¿Conoces a un jardinero? Entonces, aquí dijimos, no, esta herramienta tiene que ser completa. Tiene que ser desde el inicio para las personas que posiblemente saben hacer un trabajo muy bien, pero que no tienen quien las conozca, que eso pasa demasiado. Hoy en día hay demasiados autónomos que se terminan dando de baja porque simplemente no encuentran clientes. Entonces dijimos, esto tiene que cambiar. Ahora, el tiempo que duramos desarrollándola, pues esta idea viene ya hace muchos años, pero empezamos a desarrollarla hace aproximadamente 2 años.
15: Estefanía Pisco, muchas gracias.
18: Vale, gracias a ti.
15: Y continuamos conociendo más startups. Ahora, por ejemplo, vamos a hablar con una que viene desde la península, Moevo, y hablamos ya con su fundador y CEO, Ignacio Estellés. ¿Qué tal? Muy buenas tardes.
19: Hola, buenas tardes. ¿Qué tal?
15: Bueno, Ignacio, cuéntanos antes que nada, Moevo, exactamente qué es, ¿no? ¿De qué estamos hablando?
19: Bueno, Moevo es una empresa de vehículos eléctricos, microvehículos, de carácter muy innovador, que nacen ante la transformación urbana, que cada vez intenta sacar más a los coches de las ciudades y al transporte pesado, y hace las zonas más peatonales, como por ejemplo podemos ver aquí en esta preciosa ciudad de Las Palmas, pues son vehículos que pueden acceder de forma mucho más fácil, más eficiente, legal, por supuesto, y limpia. Limpia no solo a nivel de contaminación, sino efectos de ruidos, porque son vehículos eléctricos en su mayoría. Y se hacen, y son muy innovadores y tienen aplicación, que esto es importante, tanto a, por ejemplo, al mundo postal, esto se lo hacemos para los carteros de correos, como al delivery de última milla, a Amazon y otros operadores de paquetería. Que ya sabéis que inundan nuestras calles de furgonetas medio vacías, y entonces se trata de pequeños vehículos mucho más eficientes. Y también es muy interesante la aplicación a los servicios urbanos de los ayuntamientos, por ejemplo, limpieza, recogida de residuos y de transporte de todo tipo, microtransporte, pero que pueden entrar en cualquier callejón, en cualquier rincón de la ciudad, sin molestar y haciendo una ciudad más amigable para todos.
15: ¿Qué necesidad había, no, para crear algo como esto? Me imagino que la necesidad es un poco lo que decías, ¿no? Que cada vez prácticamente no caben más coches en nuestras ciudades. Esa es la realidad, ¿no?
19: Claro, esa es la realidad. La necesidad es universal, es global. Las ciudades están cambiando, el planeta lo necesita. Y nosotros realmente empezamos, porque venimos del mundo de la bici y la bici eléctrica, empezamos electrificando una silla de ruedas para un niño minusválido con movilidad reducida, y entonces a partir de ahí desarrollamos un sistema muy innovador, lo patentamos y lo lanzamos al mercado, pero lo lanzamos en plena pandemia, y todas las sillas de ruedas que teníamos electrificadas se las ofrecimos en Madrid a los hospitales de pandemia como IFEMA y con estos grandes hospitales que necesitaban transportar a los pacientes, pero también pañales, medicinas, todo tipo de cosas, de documentos, durante kilómetros, y entonces ahí se vio la necesidad también de desarrollar soluciones específicas de micromovilidad eléctrica que sean capaces de transportar a las personas y a las cosas, a las mercancías, no solo en el interior de estos pabellones, hospitales, hoteles, también se aplica a hoteles, se aplica a recintos feriales, sino también en las calles. Entonces, una necesidad que está creciendo, porque según va retirando efectivamente a las furgonetas, a los coches, a los camiones del centro de nuestras ciudades, queda un problema, que es cómo repartir, cómo moverse por el centro de la ciudad. Y hacen falta soluciones alternativas, y por supuesto que hay bicis, hay patinetes, pero no son suficientes. Entonces nosotros trabajamos en esto, en desarrollar cosas específicas para solucionar estos problemas.
15: Ignacio, al final estamos en unas jornadas en las que hablamos de emprender, en las que muchas empresas que están empezando necesitan ayuda, pero también queremos hablar de eso, ¿no? De cómo es emprender. Cuando a alguien se le crea esa idea de decir, hace falta esto, yo quizás tengo ese pensamiento, tengo ese conocimiento para poder hacerlo, pero realmente es tan fácil emprender como hay gente que se piensa.
19: A ver, fácil no lo es, pero tiene que parecértelo. A un emprendedor, cuando empieza, tiene que tener tal ilusión, tal fe en su proyecto, que tiene que visualizar que lo va a hacer y lo va a conseguir y que es fácil. Entonces ahí necesitamos ayudarle entre todos. Yo, por el origen de esta empresa, yo tengo otros emprendimientos, otras empresas, y lo que te puedo decir es que detrás de eso siempre hay un deseo de mejorar la sociedad. También hay que decir que ganando dinero con ello, por supuesto, pero tú detectas un problema o una necesidad y creas algo que va a hacer mejor a la oferta, mejor a los productos, mejor a la sociedad, mejor a la vida de la gente o la calidad de vida o muchos aspectos de la sociedad. Entonces, esto es lo más importante. Tiene que haber un propósito detrás, como todo en la vida, y luego tiene que haber una fe y una resistencia inquebrantable para conseguir llevar a realidad ese propósito.
15: Pues Ignacio Estellés, fundador y CEO de la startup Moevo, muchas gracias por atendernos.
19: Encantado, muchas gracias por invitarme y estoy feliz de estar aquí compartiendo este día con vosotros en esta maravillosa ciudad de estas maravillosas islas.
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8: Caminamos en nuestra tarde de radio y lo hacemos para encontrarnos con la Asociación ADASIS, el Instituto Canario de Calidad Agroalimentaria, y el Ayuntamiento de Breña Baja impulsan la segunda edición de un evento inédito en Europa para fortalecer la actividad de las mujeres en el sector primario y científico. Se trata de la segunda jornada de mujeres, ciencia y apicultura sostenible que se van a celebrar en la isla de La Palma. Tiene todos los detalles Leticia Campanales de Proyecto ADASIS. ¿Qué tal, Leticia? Muy buenas tardes.
2: Hola, muy buenas tardes y muchas gracias por invitarnos.
8: Hagamos un poquito de pedagogía para empezar. ¿Qué son las segundas jornadas de mujeres, ciencia y apicultura sostenible y qué objetivos se plantean?
2: Bueno, las jornadas, como bien decías, están organizadas por ADASIS, por la Asociación para el Desarrollo de Acciones Climáticas Integrales, de la que formo parte yo también, y financiadas por el Instituto Canario de Calidad Agroalimentaria, la Consejería de Educación, Universidades, Ciencia e Innovación del Gobierno de Canarias y el Ayuntamiento de Breña Baja, junto con muchos colaboradores. Bueno, el objetivo de estas jornadas realmente es promover y reforzar el papel de las mujeres, el título de por sí ya lo pone en evidencia, el papel de las mujeres en la apicultura canaria. Pero este año no solo, porque esta es la segunda edición que celebramos, este año también queremos resaltar la importancia de ese vínculo con el mundo de la investigación y en particular de las mujeres que están vinculadas al mundo de la apicultura, desde distintas perspectivas, y por eso el título de las jornadas de Mujeres, Ciencia y Apicultura Sostenible.
8: ¿Y qué contenidos y actividades se han preparado para esta jornada y cómo se puede uno apuntar a ella?
2: Pues mira, las jornadas, tienen distintas actividades, se instala un poco como un espacio formativo también para las mujeres apicultoras que acudan al evento. Habrá mujeres de todas las islas, bueno, de casi todas, aún no tenemos seguro si desde La Gomera conseguirá asistir alguna mujer, un poco por esa razón que comentábamos, porque ese papel de la mujer pues no está tan visibilizado y por tanto a veces también se complica identificar a estas mujeres para invitarlas a estos eventos. El encuentro de por sí se divide en dos jornadas. Tenemos una primera jornada enfocada en ponencias de distinta naturaleza, desde el impacto de la carga apícola dentro de espacios naturales protegidos, una ponencia que se dará por Natalia Díaz Luis en colaboración con la Universidad de La Laguna. También tenemos a la Universidad de Las Palmas de Gran Canaria a través de su Instituto Biomol de Biología Molecular, que hablará del origen de la abeja negra canaria, el ecotipo autóctono de nuestras islas, con sus numerosos beneficios también dentro de la apicultura. También tendremos otras ponencias de técnicas y personas vinculadas al Instituto Canario de Calidad Agroalimentaria, donde se hablará de comercialización, de trazabilidad, de normativa dentro de lo que es la producción, los productos derivados de la apicultura. Y bueno, y también vendrá una mujer de la Universidad de Vigo que nos hablará de especies invasoras de avispones y de las amenazas que implican ya en otros territorios, que por suerte no estamos viviendo en Canarias aún, pero que bueno, es probable que sea cuestión de tiempo.
8: Leticia,
2: y ya unas, sí, no, cuéntame.
8: No, le iba a preguntar que cuando hablamos de abejas, muchas veces pensamos en la miel, pero ¿por qué son tan importantes para nuestros ecosistemas y para la sostenibilidad de las islas?
2: Pues la verdad que los polinizadores en general y las abejas un poco llevan la bandera para todos ellos. Son animales que son diminutos y muy a menudo pasan desapercibidos, pero realmente ejercen un papel fundamental dentro de lo que es tanto la conservación de nuestra naturaleza, por tanto permiten que las plantas se reproduzcan en ese ciclo natural, ellos ejercen un papel fundamental, pero por otro lado también para las personas, porque realmente hablamos de plantas y inevitablemente hablamos de producción agroalimentaria, y dentro de lo que es la producción de alimentos, las plantas, los polinizadores en general y las abejas en particular cubren hasta un 70-80% de las necesidades de esas plantas de reproducirse. Por tanto, consideremos que sin polinizadores tendríamos muchísimos problemas de recursos alimentarios, y ahí es donde pues su papel asume más importancia.
8: Estas jornadas ponen especialmente foco, usted lo ha dicho, en las mujeres. ¿Qué papel han tenido históricamente las mujeres en la apicultura canaria y cuál es su realidad actual?
2: Pues las mujeres siempre han formado parte de lo que es la actividad apícola. Consideremos que históricamente el hombre, dentro de lo que es la economía de la casa, se ocupaba de trabajos que eran más pesados, más forzosos, mientras que la mujer podía ocuparse, dentro de lo que era esa gestión diaria de distintas tareas, pues también de actividades vinculadas con el mundo rural, que fueran pues también menos, que requirieran también menos fuerza, ¿no? Y por tanto, dentro de lo que es la apicultura histórica de las Islas Canarias, la mujer siempre ha estado presente, tanto en la colmena como también de una manera más importante dentro de lo que son las tareas para todo lo que es la preparación de ese producto, ¿no? Uh-huh. Hay que considerar que la apicultura canaria también es principalmente una apicultura de autoconsumo y que hoy en día el papel de la mujer realmente viene de un contexto histórico en el que siempre ha estado presente, pero se ha perdido un poco esa valorización de su papel. Y por tanto, un poco de ahí vienen las jornadas, con la idea de visibilizar el rol que siempre ha tenido y sobre todo poner en evidencia la importancia de que empiece a asumir también un papel dentro de la toma de decisiones, que muy a menudo no está representada en esas mesas y en esas dinámicas.
3: ¿Cuáles son actualmente las principales problemáticas y amenazas a los que se enfrentan las abejas y el sector apícola aquí en casa, en Canarias?
2: Pues bueno, realmente son muchísimas. Por un lado hablamos de la acción humana con nuestros hábitos de uso del territorio, hablamos de una producción agrícola intensiva y de monocultivo muy a menudo, lo que implica una reducción de los recursos florales para las abejas y por tanto pues claramente una reducción de sus alimentos, ¿no? Porque al final cuando hablamos de recursos florales hablamos de que ellos se alimentan de esos productos, ¿no? También hablamos de un impacto de los pesticidas, insecticidas, todo lo que tiene que ver con la producción alimentaria también masiva. Por otro lado, la introducción de especies foráneas de abejas, que también han generado una hibridación del locotipo local, de esa abeja negra canaria de la que hablábamos y que tiene tantos beneficios su uso dentro de nuestro territorio, que también tiene unas condiciones muy particulares. Hablamos también de destrucción de hábitat, pero también hoy en día más que nunca hablamos del cambio climático y de los impactos que tienen las sequías prolongadas, las olas de calor extremo, las especies invasoras que invaden el territorio, las enfermedades que se difunden. Entonces ahí pues hay un conjunto de factores que está amenazando a la apicultura.
3: Y justo por eso le quería preguntar, ¿cómo está afectando factores como el cambio climático, la pérdida de biodiversidad, las enfermedades o incluso el uso de determinados productos fitosanitarios a nuestras colmenas?
2: Bueno, ahí hay un problema bastante grande porque, claro, si son todos factores que afectan a las poblaciones de abejas, tanto a nivel natural de poblaciones silvestres, hay que considera que en Canarias tenemos más de 150 especies de abejas censadas, de las cuales 50 son endémicas del territorio. Eso significa que solo existen en nuestro territorio. Todas estas especies se enfrentan diariamente a todos esos factores de los que hemos hablado, a todas esas amenazas. ¿Eso qué implica? Una reducción de sus poblaciones y a largo plazo pues por supuesto impactos también en nuestra calidad de vida, en la calidad del medio natural que nos rodea y por tanto también en la calidad de lo que son pues nuestras necesidades dentro del entorno del medio natural del que dependemos.
3: Ahora mismo uno de los temas que más preocupa es la avispa asiática. ¿Por qué representa una amenaza para las abejas y para la apicultura de las islas?
2: Efectivamente, bueno, la avispa velutina en particular, pero realmente hay otros avispones que están llegando de otros territorios, como bien decías, asiáticos en particular, porque es un poco el centro también de diversidad donde se desarrollan estos animales. Han llegado a Europa ya de una manera muy evidente, ya están presentes en la península en muchísimos territorios. En Canarias aún no, tenemos la suerte de ser un territorio pues también alejado del resto del continente y que por tanto implica una dificultad añadida para que lleguen, ¿no? También es verdad que por otro lado somos conscientes de que es cuestión de tiempo porque entre todas las mercancías y las personas que se mueven de otros territorios a las islas, pues lo más probable es que en algún momento lleguen. Y esto ocurrió en mayo de este año, 2026, en el que se detectó un nido con escasamente 100 ejemplares de Vespa velutina en Gran Canaria. Claro, es un problema porque realmente estas especies no se encuentran en nuestros territorios. Eso significa que las especies locales no están acostumbradas a tener que defenderse de especies tan agresivas como puede ser el avispón asiático, que se alimenta de abejas y que, por tanto, se pone fuera de la colmena, volando fuera de la colmena, y cada vez que entra o sale una abeja, la coge y se la come. Bueno, la coge y efectivamente pues la mata, ¿no? Y eso está generando muchísimos impactos. Pero también es verdad que está generando impactos en la salud de las personas. tremendas en muchísimos territorios, porque son especies muy agresivas que atacan masivamente cuando se sienten amenazadas, y por tanto pues implica amenazas de distinta naturaleza para el ser humano y para la economía de la apicultura.
3: ¿Y qué medidas de prevención y vigilancia se están llevando a cabo en Canarias para evitar la llegada y, en el peor de los casos, la expansión?
2: Bueno, nosotros, dentro de un proyecto europeo financiado con fondos Next Generation que desarrollamos durante más de 2 años, hemos publicado la primera guía de nociones preliminares sobre ante la potencial llegada de estas especies. Realmente está un poco todo por hacer. Es verdad que hay entidades públicas, como puede ser la Red de Detección Temprana de Especies Invasoras, como es Redexos, y por supuesto desde la misma Consejería del Gobierno de Canarias están trabajando en todo lo que tiene que ver con especies invasoras que llegan a las islas, pero también nosotros siempre reiteramos la importancia de que haya una coordinación entre la administración, las asociaciones de apicultores, un poco todas esa red de entidades que están vinculadas con, por un lado, están presentes en el territorio, y por otro lado, pues tienen ese papel también de

0: de la red Redexos, donde en su interior también se pueden hacer señalaciones de este tipo de detecciones.
1: ¿Y cuál es el mensaje, Leticia, que le gustaría trasladar desde esta jornada sobre la importancia de las abejas, de la apicultura y especialmente del papel que tienen las mujeres en este sector?
0: Bueno, nosotros, bueno, aquí podría extenderme bastante en todo lo que son lo que nos gustaría, ¿no? Pero siempre un poco intentamos terminar nuestras intervenciones hablando de la importancia del papel que cada persona tiene dentro de lo que es la manera en la que nos relacionamos con el medio natural. Hasta cierto punto podemos llegar, pero es importante que cada uno también ponga su granito de arena. Por ejemplo, no utilicen productos pesticidas o productos tóxicos para la naturaleza dentro de lo que es el uso, el cuidado de nuestros jardines, parques. La misma administración pública tendría que tener un especial cuidado para el uso de estos tipos de productos. Esto siempre también lo reiteramos. Pongan bebederos para las abejas, porque uno de los problemas principales del cambio climático es que son especies, tenemos sequías muy prolongadas y muy intensas, olas de calor muy extremas, y eso hace sí de que las abejas tengan, pues claramente, menos recurso hídrico, y que por tanto eso también es una manera en la que se les puede apoyar.
1: Pero Leticia,
0: También,
1: ¿cómo es un
0: sí.
1: bebedero para abejas?
0: A ver, realmente es muy sencillo. Ellas lo que necesitan es un cacharrito con un poco de agua. Tampoco tiene que ser muy profundo, pero bueno, ahí según la disponibilidad. Y lo importante es que haya algo donde ellas se puedan apoyar, como pueden ser, pues, unos corchos, por ejemplo, dentro de esto, dentro de lo que es el cacharro, o si no, unas piedras, simplemente algo que un poco salga de lo que es la superficie del agua para que ellas se puedan apoyar y no se ahoguen. Pero realmente es muy sencillo. Además, si las personas quieren verlo en internet, sí, hay muchísimos ejemplos de cómo se puede hacer. También aconsejamos siempre que se planten flores, si uno tiene la posibilidad, pues que se planten flores especialmente que pueda ser de interés para las abejas, todo lo que son pues el romero, la albahaca, todo ese tipo de productos que también utilizamos mucho en nuestra alimentación, por ejemplo, ¿no? Entonces, bueno, ahí hay muchas acciones que se pueden emprender.
1: Por último, Leticia, información práctica. ¿Cuándo y dónde apuntarse para las personas curiosas e interesadas en participar en esta jornada?
0: Por supuesto, nosotros estamos distribuyendo a través de las redes sociales de distintas entidades que colaboran dentro del evento el cartel de las jornadas, tanto con el programa, con los detalles de cuáles son las actividades. Y dentro de ese cartel tenemos unos formularios y unos enlaces que permiten, pues, acceder a la inscripción de las jornadas. Entonces, nosotros aconsejamos que las personas puedan, estando en internet, meterse dentro de lo que es Segundas Jornadas de Mujeres, Ciencia y Apicultura La Palma, y ahí pues les sale toda la información que permitirá también que se inscriban, tanto de formato presencial para quienes quieran, como también en formato en streaming para quienes no tengan la oportunidad pues de desplazarse a la isla de La Palma.
1: ¿Cómo llega una italiana a saber tanto de nuestras abejas y nuestra apicultura?
0: Bueno, yo creo que soy italo-canaria. Así es como me considero. Ya son muchos años y el cariño por las islas es mi tierra, realmente así es como lo siento.
1: Y así lo sentimos también nosotros. Leticia Campanale, de Proyecto Adasi, gracias por compartirlo aquí en la radio que pica entre horas. Ha sido muy amable.
0: Muchísimas gracias a ustedes por invitarnos.

Y después de este revival de dibujos animados, es tiempo de encontrarnos con las noticias de las 4. ¿Que quién la tiene? Por supuesto que la redacción de informativo en la voz de Paola Llinares.

0: Son las 4 de la tarde.
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0: Buenas tardes. La policía local de Arrecife amenaza con multas de hasta 4.500 euros a las personas que se encuentran acampadas por la vivienda en el Parque Ramírez Cerdá de la capital lanzaroteña. Diversos portavoces de esta acampada han señalado a la agencia EFE que la policía local se ha acercado hasta en tres ocasiones, identificado a las personas y advertido con multas de hasta 4.500 euros por persona. Le dan plazo hasta el jueves para desmontar la media docena de casetas que siguen en pie. Y un salario digno en la actualidad, tal como están los precios de la vivienda, debe superar los 1.800 euros al mes en Canarias. Sin embargo, un salario habitual no llega a los 1.300 euros. Son algunos de los datos que ha dado en Roscas y Cotufas el vicesecretario de Organización de UGT Canarias, Héctor Pérez, durante la conmemoración hoy del Día Mundial por el Trabajo Decente. En él se reivindica un empleo digno, un salario justo, derechos laborales y protección social.
2: Un salario digno pasa necesariamente por superar los 1.800 euros al mes, porque es la única forma que nosotros, cuando hablamos de que hay una parte del salario, un porcentaje del salario que tiene que ir pues destinado a la vivienda, una vez pasa del 30% ya empieza a ser muy complicado para una familia llegar a fin de mes.
0: A finales de noviembre se prevé que el proyecto de presupuesto de la comunidad llegue al Parlamento Canario y la consejera de Hacienda, Matilda Cián, ha avanzado cuáles serán sus principales líneas.
3: Proteger la renta disponible de los ciudadanos a través de la política fiscal que nos podamos permitir, siempre respetando que los servicios sociales tienen que estar perfectamente financiados.
0: Gran Canaria acoge el primer simposio canario para mejorar las herramientas y estrategias del profesorado para atender a los 6.400 alumnos con trastorno del espectro autista que se contabilizan en Canarias. Ha comenzado en Agüimes, en Gran Canaria, con cerca de 400 docentes y profesionales. La jornada se va a repetir mañana jueves en Santa Cruz de Tenerife. Poli Suárez, consejero de Educación, y Óscar Hernández, alcalde de Agüimes.
4: Para saber cómo poder atender y que el personal docente se convierta en esa guía, en esa mano tendida, en ese apoyo.
5: Creo que es una manera de acercarse a la problemática real y poner las soluciones con los mejores especialistas.
0: Una prescripción diferida para prevenir las resistencias bacterianas es lo que impulsa el Ministerio de Sanidad junto a las comunidades autónomas para las infecciones respiratorias. Diego García, especialista en microbiología del Hospital de la Candelaria, explica que para esta lucha contra las superbacterias es preferible esperar 48 horas antes de dar un antibiótico y confirmar que se trata de un virus bacteriano y no vírico.
6: Puede merecer la pena esperar 48 horas para ver cómo es la evolución del paciente, para ver si finalmente necesita un antibiótico. Al principio, cuando el médico valora al paciente, puede determinar que sí, que es bacteriano y que necesita el antibiótico. Pero hay ocasiones en las que puede estar un poco, bueno, pues con alguna duda, y entonces, en vez de enviarle directamente con un antibiótico para casa, pues hay ocasiones en las que puede esperar el paciente.
0: Antes del previsible o ante el previsible aumento de la presión en los servicios de urgencias con la llegada del frío, el sindicato Asamblea Siete Islas solicita la presencia de un médico responsable de valorar la gravedad de los casos que llegan. Considera la organización que reduciría la estancia en los casos menos graves. Octavio Sánchez, portavoz de Asamblea Siete Islas.
7: No hay un médico de puerta. Hoy en día hay un triaje por unos enfermeros que no tienen la facultad de mandar pruebas. No nos podemos acostumbrar a ver esos pasillos llenos de pacientes.
0: Y Más Madrid ha propuesto que la nueva coalición Sumar, denominada ahora Frente Amplio, sea una candidatura coral en la que la exalcaldesa de Barcelona, Ada Colau, sea la candidata a la presidencia del gobierno y encabece la lista por la capital catalana. La ministra de Sanidad, Mónica García, sería número uno de la lista de Frente Amplio por Madrid en las elecciones generales del 29 de noviembre. 4:04 de la tarde, continúan escuchando Roscas y Cotufas con Kiko Barroso.
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8: Abrimos nuestra segunda hora, ya saben, ese tramo que siempre nos lleva de 4 a 5 de la tarde y que siempre lo hacemos con gente luminosa. Hoy una gente luminosa que desde luego nos llega con muchos recursos para las personas. También tendremos oportunidad en Palomitas de Vida de conocer cuál es la situación de la psicología en cuanto a la asistencia pública. Pero antes, escuchen, escuchen.
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0: Hoy conocemos a una de esas personas que ha hecho de entender a los demás una profesión y sobre todo una forma de estar en el mundo. Ella es Daniela Postiglione, licenciada en Psicología del Trabajo y de las Organizaciones, y desde el año 2015 está al frente de Persona y Desarrollo del Talento de Caja 7. Y es que hablar con ella, hablar con Daniela, es hablar pues eso, de talento, de liderazgo, de cómo cuidamos a las personas en el trabajo y también de algo que nos importa mucho en Gente Luminosa. Son de esas personas que consiguen que otros descubran lo mejor que llevan dentro. Y ella hoy es nuestra gente luminosa y está con nosotros en la radio. ¿Cómo estás, Daniela?
1: Pues encantadísima de estar aquí. Me encanta además que me haya invitado a esta sección, ¿no? Que con un nombre tan bonito, Gente Luminosa, y con muchas ganas de compartir. Y la verdad, un poco nerviosa porque a ver de qué vamos a hablar hoy.
0: De ti, tú eres la prota hoy.
1: Es mi primera, fíjate que es la primera vez, y mira que he estado con ustedes y en la tele y tal, que me dicen que el tema pues es mi profesión, o yo la verdad es que estoy a ver de qué vamos a hablar hoy.
0: Pues de ti, y de momento empezamos. Empezamos con esta canción tan bonita del Canca y Silvana Estrada, Para Vivir. ¿Por qué te gusta tanto esta canción?
1: Pues mira, porque me identifico mucho con lo que dice. Creo que la vida, las cosas mejores de la vida son aquellas cosas sencillas. Y luego esa parte, ¿no?, que estábamos escuchando, que, y sobre todo en estos días que estamos viviendo, parar los fusiles y atacar con amor. Me identifica mucho esa expresión y el mensaje de la canción, Kiko.
0: Nos iría de otra manera también, si cambiáramos pues por abrazos, por flores, por besos, por miradas, toda esa, iba a decir mala leche, pues sí, es lo que hay.
1: Sí. Estamos en días complicados.
0: Es un poco así, pero fíjate, para vivir es esta canción, porque se supone que debemos trabajar para vivir, pero no vivir para trabajar.
1: Totalmente.
0: Claro, hablar de esto con alguien que se dedica a la gestión de recursos humanos, de recursos de personas, tiene mucho peso.
1: Estoy totalmente de acuerdo. Tenemos que, y en eso creo que hemos avanzado mucho en nuestra sociedad, todavía nos queda camino. Hemos avanzado mucho gracias a cosas como, fíjate, que en principio, pues bueno, tan duras, creo que como la pandemia, ¿no? Nos está enseñando mucho a las nuevas generaciones acerca de eso, porque si le preguntamos pues a nuestros padres, a nuestros abuelos, la concepción del trabajo creo que era otra, y creo que esta nueva forma de verlo, creo que no en todo, ¿no? Uh-huh. Pero nos trae muchas cosas positivas. Yo, tú sabes que siempre me gusta ver la cara buena de las cosas.
0: Eso es. Fíjate que nuestros padres igual, nuestros abuelos vivían para trabajar, y ahora nosotros estamos aprendiendo, hemos desaprendido que el trabajo nos tiene que ayudar a vivir, no vivir para el trabajo.
1: Exactamente.
0: Fíjate que además entramos a esta entrevista en el día del trabajo decente, y hablar de eso con una persona que se dedica a la gestión, que me gusta mucho cómo le llaman en Caja 7, que
1: de
0: es
1: persona.
0: El recurso de personas, no recursos humanos, sino recursos de personas. Claro, para ti, ¿qué es el trabajo decente?
1: Pues el trabajo decente es el trabajo donde aquellas cuestiones que son básicas, que son, oye, pues tener un trabajo acorde a las necesidades de las personas, ¿no? Un salario, la parte salarial. Mira, de los últimos estudios que se han hecho del año pasado de Randstad, leía el otro día, de qué es lo que nos importa a las personas del trabajo. Pues lo primero, obviamente, es el salario, es decir, lo necesita. Obviamente, si trabajamos es porque necesitamos el salario para vivir. Y luego hay otros factores muy importantes dentro de los cinco primeros, como son pues toda la parte de desarrollo, formación, seguridad, toda la parte de aprendizaje, la conciliación también cada vez cobrando más importancia dentro de esos cinco aspectos, los más importantes. Entonces, para mí eso es un trabajo decente.
0: Fíjate.
1: Un trabajo donde te tengas lo necesario para poder no solo vivir, sino vivir dignamente, y yo creo que todos sabemos lo que es eso. Luego, obviamente, estaremos en función del puesto que tengamos, unos mejores, otros peores, pero antes lo veíamos, ¿no? Los alquileres, lo que nos cuesta vivir en una casa, si se nos lleva la mitad del salario, pues Tenemos un problema.
0: Se olvidan a veces, Daniela, las empresas del salario emocional, porque claro, uno con los años, tú dices, igual cobro más, pero yo prefiero trabajar tranquilo, yo prefiero tener un buen entorno, un buen ambiente de trabajo, que cobrar mucho y estar rodeado de cosas raras. Entonces, esas empresas, el salario emocional, se valora poco, se pondera poco.
1: Yo creo que cada vez más, Kiko, porque una vez y tenemos la base, que la base es esta, porque por a veces se confunde al contrario, como está esto muy en boga, pues oye, yo doy salario emocional. Oye, bien, el salario emocional es importante siempre y cuando tengamos el resto, ¿no? La seguridad, un contrato decente. Entonces, ya si ya quedamos que esto ya está resuelto, pues creo que cada vez más, porque como cada vez las personas estamos más en ese sentido concienciadas y exigimos más, y el mercado laboral, aunque no lo creas, no está sencillo, porque no es fácil encontrar, cubrir las vacantes que tenemos y encontrar a las personas que necesitamos, fíjate, pues cada vez más tenemos que, los que trabajamos con personas, ponernos mucho las pilas para que esa parte de salario emocional, de clima laboral, de desarrollo, de ponerle sobre todo sentido a lo que hago, ¿no? Porque estoy aquí 7, 8 horas al día o más, dedicándole mi vida a esto, y qué estoy haciendo con mis horas. Y esto cada vez a las personas nos importa muchísimo más. Entonces, nos ponemos a ello y lo tenemos en cuenta, o es que nos quedamos sin personas.
0: ¿Y a ti qué te llevó a estudiar psicología y concretamente especializarte en psicología del trabajo y de las organizaciones? ¿Esto qué es?
1: Pues mira, Kiko, psicología lo tenía muy claro desde pequeña, pues porque siempre, primero porque tengo una sensibilidad hacia las personas, pues quizás un poco, ¿no? Tengo esa parte desarrollada y la intriga y la curiosidad de cómo funcionamos los seres humanos. ¿Por qué hacemos lo que hacemos? ¿Cuáles son las causas de nuestras conductas, ¿no? Desde muy pequeña. Y luego, pues, también tenía esto claro, pero la verdad es que por situación familiar, pues, tuve que trabajar desde muy pronto, desde los 15 años, y hice la carrera pues trabajando, los estudios trabajando y demás. Me gustaba muchas partes, pero quizás en el momento en el que yo estudié, pues por un lado veía que era un mundo que estaba poco en ese momento, yo estoy aquí hablando de hace 30 años, ¿no? 25 o así, 30 años. Pues era una rama como, no te voy a decir nueva, pero incipiente. Y luego hay una parte que descubrí también durante mi formación de liderar, de coordinar, de esa parte me gustaba mucho y se me daba bien. Y bueno, pues ahí me decidí por eso. ¿En qué consiste? Bueno, pues es la parte de la psicología que se especializa en gestionar pues todas aquellas personas y las conductas, y se trata de estudiar, es una parte muy amplia y muy bonita, en las organizaciones, ¿vale? Puede ser empresariales o cualquier tipo de organización.
0: ¿Y qué te sigue fascinando de trabajar con personas después de tantos años dedicadas al desarrollo del talento?
1: Pues mira, algo que me gusta mucho, quiero pensar que podemos contribuir a hacer nuestro día a día y mi vida y la de los demás un poquito mejor, Kiko. Cuando tomamos, ¿sabes? Cuando hacemos cosas, las aplicamos, tomamos decisiones, podemos hacer que yo, en mi caso, ¿no? Pues en Caja 7 nosotros somos una cooperativa de crédito. Ahora mismo, pues, estamos en torno a las 500 personas trabajadoras. Pues es un trabajo que tiene pues muchas partes, muchas cosas, pues desde la parte de selección, alguien que está buscando empleo y alguien que quiere una primera oportunidad por poder dársela, alguien que quiere desarrollarse, alguien que quiere, pues tiene la ilusión de cambiar de puesto, muchas cosas, esa parte emocional, oye, poder implementar, yo qué sé, cosas que me encantan de poder haber hacer, pues ayudas a la discapacidad de personas con divergencias, no solamente para nuestros trabajadores, sino para nuestras las familias de las personas trabajadoras. Yo qué sé, tenemos un club de lectura de diversidad, tenemos ayuda de estudios para hijos de muchas cosas, medidas y gracias. De esa parte que tú dices emocional y de esa parte de cuestiones que realmente son importantes para las personas y está en nuestra mano hacer.
0: Cuando hablamos de talento, ¿De qué estamos hablando realmente? Para ti, ¿qué significa el talento, Daniela?
1: Pues mira, el talento es aquellas. Primero está muy conectado para mí. Todo es muy subjetivo, ¿no? Para mí está muy conectado con los valores de las personas y con lo que seas capaz de hacer. Yo, hay una frase que digo mucho, que es que yo no conozco a ninguna persona que no tenga algún talento, ¿sabes? Lo que pasa es que, y lo bonito de mi trabajo, y es mi trabajo conectar las personas, o sea, es el ideal y el sumum es cuando está conectado el puesto de trabajo con el talento de las personas, porque ahí logramos un ganar-ganar en todos los sentidos. La empresa gana y la persona gana porque está bien, está contenta,
0: claro,
1: está feliz.
0: Oye, porque realmente, ¿qué gana una empresa con trabajadores felices, con trabajadores satisfechos?
1: Uy, muchísimo, Kiko, muchísimo, muchísimo. Por eso es un argumento maravilloso para los que trabajamos en personas y estamos en los comités de dirección, cuando vamos a pedir dineritos, ¿no? Y tenemos esas ideas de, oye, pues tenemos que asignar horas o dar horas a la gente para que pueda acudir al primer día de colegio de su niño o de su niña, porque es un momento importante. Y cuando... No, porque todo eso al final se traduce en una inversión, una inversión económica. Pues claro, si tenemos los datos bien claros y sabemos que no, yo te puedo dar nuestros datos de Caja 7, pues tenemos un índice de compromiso súper alto, ¿no? Eso se mide con encuestas y pues nos va muy bien en cuanto a lo económico. Entonces, pues podemos hacer un retorno de la inversión. Oye, las personas están contentas o no, ¿no? Con el trabajo que desarrollan, eso se mide. Y luego también, cuando hacemos este tipo de inversiones, ¿qué es lo que más les gusta? ¿Por qué lo están? ¿Vale o no la pena? Y eso están los resultados. Los resultados, ¿podemos vincularlos a la satisfacción de las personas y a esa parte más emocional, quizás? Pues sí, se puede. Y entonces, oye, pues ahí hay que ir demostrando y trabajando mucho. No todo, no siempre, no todo son ideas... felices, muchas veces también supongo que hay gente de empresas pequeñas que dirán, siempre me lo dicen, oye, tú trabajas en una empresa grande, Caja 7, esto es una entidad financiera, tú tienes perritas, y yo que hago una pequeña pyme. Pues mire, cosas tan sencillas como escuchar a la gente te da muchas, muchas ideas de cómo puedes mejorar su día a día, y cuando tú lo escuchas y si está en tu mano hacerlo, lo haces. Pues ahí tienes mucho compromiso.
0: ¿Y qué pierde una empresa si sus trabajadores no son felices?
1: Todo. Mira, hablamos de felicidad como bienestar, ¿vale? Porque esto es un término también, hoy en día está como muy, bueno, no sé qué palabra emplear. Bienestar. Cuando la gente está bien y se siente bien y está a gusto, no es perfección, es estoy a gusto con mi día a día, ganamos todo eso, compromiso, resultado, y cuando no lo está, pues lo que ganamos es desafección y quizás lo más probable es tener gente que viene, que está, que ficha, pero que la realidad del hacer y del compromiso pues quizás no está. Entonces la productividad va directamente asociada al bienestar de las personas y a la satisfacción de las personas.
0: ¿Y podrías poner, Daniela, ejemplos concretos que puedan servir para otros proyectos empresariales de trabajadores que sean felices? ¿Cómo hacer que la plantilla sea una plantilla feliz?
1: Pues mira, sí, te podemos poner ejemplos muy concretos. Recuerdo uno que te puedo dar ahora que tengo en mente. Una persona que trabaja en un poquito más de mi edad, pues unos 50 y pico, esto ya hace unos años, pero es un ejemplo que a mí me gusta mucho nombrar, que toda su vida trabajando en un puesto, bueno, pues en la dirección de una oficina, que ya está, oye, pues ya los resultados no son tan buenos, muchísimos años, es un trabajo muy duro que requiere de mucha especialización, mucha responsabilidad, y oye, un día en una charla de desarrollo, es decir, en esos momentos de vamos a hablar, ¿cómo estás?, ¿cómo te va?, pues oye, te cuenta, oye, pues bien, pero me gustaría hacer otras cosas, e investigas un poco que esta persona, pues oye, a mí me encanta la tecnología, me encanta la parte de conexión con el cliente, me encanta la parte de pues las aplicaciones que utilizo, hago vídeos, un montón de cosas. Entonces, conectar. Oye, pues toda tu experiencia está pues en un puesto, pero a lo mejor el día de hoy necesitamos en la entidad o tenemos un departamento que requiere esos conocimientos. Normalmente, ¿qué harías? Oye, tú vas mal, aquello va a ir fatal, contrato a alguien que sea especialista, pero mira, vamos a darte la formación, vamos a cambiarte de puesto, te estoy hablando toda una vida, 25 uh-huh. años, director de una oficina, ¿no? Y vas a cambiar radicalmente dentro de tu empresa a otro ámbito que no tiene nada que ver. Y yo empresa lo necesito, es decir, no es que tenga que no cuadrar eso, que no siempre se da, pero cuadrarlo, yo creo que eso es la esencia de todo lo que hacemos, ¿no? Cuadrar el que las personas estén en el sitio que tenemos que estar. No sé si te vale como ejemplo o no.
0: Mucho, mucho, mucho.

0: Qué canción está tan bonita. Cuando Ana estaba esta mañana descargándola, la estábamos comentando. Qué mensaje, ¿verdad?
1: Sí, esta canción es mi canción favorita. ¿Y por qué? Pues mira, porque nos remite, ¿verdad, Kiko? Que más o menos estamos ahí en la misma quinta, una época, ¿no?
0: No, cuando tú naciste yo tenía bicicleta, ¿eh?
1: ¿En serio?
0: Sí, te lo juro.
1: No me lo creo.
0: y sin ruedillas, ¿eh?
1: Pero es que tú estás estupendo, estás estupendo. Bueno, pues me remite pues a una época, ¿no? De mi juventud y de cuando estudiaba y tal. Pero mira, sobre todo me la pongo mucho y la quiero conectar pues con lo que estamos hablando hoy, con mi profesión, y la quiero conectar también con el hoy. Hay muchas cosas que hacemos, los que trabajamos con personas, que nadie sabe. Que nadie sabe, no por... Ya, y no estoy hablando de trabajo, de cosas, sino cosas en positivo, que hay, es un trabajo complicado. No todo, hay muchas cosas que son confidenciales, que no se pueden decir, que tienen efectos sobre las personas y que te las quedas tú para ti. Y son como pequeñas alegrías, por lo menos para mí, pero que me las quedo yo para mí. Y eso también me gusta mucho, me encanta. Y luego, en un mundo donde parece que todo lo tenemos que saber, porque todo lo tenemos que publicar, porque todo de todos hay que hacer marketing. Personalmente, en mi vida hago cositas así, muy sencillitas, pero que me parecen que mejoran el mundo y que nadie las sabe. Y no hace falta que la sepa nadie, la sé yo. Y como la sé yo, pues eso me hace feliz.

0: sentirse realmente valorada en su trabajo.
1: Perdón, no,
0: ¿qué,
1: no
0: te escucho? ¿Qué crees que necesita una persona para sentirse valorada en su trabajo?
1: Pues mira, lo tengo clarísimo, Kiko. Primero que nada, ser escuchada. Que sentirme que queremos todos. Todos queremos que nos quieran. Todos queremos que estar presentes, tener, o sea, que se nos escuche. Y fíjate que eso no cuesta dinero, no cuesta nada, ser escuchada. Esta mañana, mira, te voy a dar un ejemplo. Esta mañana tenía una persona que lleva un tiempo con nosotros y que me pongo a hablar con ella y me cuenta muchísimas cosas que desconocía totalmente. Simplemente escuchar, sentarnos y dedicarle tiempo a las personas. Esa parte. Y luego muchísimas otras cosas más. Tener un trabajo significativo, que lo que hago, pues en cierta... Todo no nos puede encantar, obviamente. Yo hay muchas cosas que hago que no me gustan, pero tiene que haber una balanza donde haya cosas que por supuesto, mira, que me motiven.
0: Y cuando un trabajador, una trabajadora, sabe que tiene personas justas que están al frente, pues a veces entiendes que te digan que sí, pero también entiendes cuando te dicen que no.
1: Pues sí.
0: El problema es cuando no sé, es justo, ¿no? Ahí es donde está un poquito, sí, como esa varita. Déjame preguntarte, Daniela, porque enseguida se incorpora Andrea para trabajar contigo también un poquito. No sé si viste esta mañana la información publicada en los periódicos de la cantidad de bajas que hay en el sector hostelero.
1: Sí.
0: ¿Qué pasa ahí para que haya tantas bajas? Cuando hay tantas bajas, hay algo que revisar, ¿no?
1: Uy, ahí me voy a meter en un jardín. Pero yo me meto. Tú sabes que a mí me encanta meterme en los jardines. Es que hay muchos factores. Sabes que estamos en días de soluciones simples a problemas complejos y yo me niego a eso. Hay muchos factores. Hay factores estructurales, es decir, bueno, las personas cada día tenemos pues más no estamos en tiempos fáciles y eso nos afecta. El sector es un sector, fíjate, yo tengo muchos colegas y amigos que trabajan en ese sector y que sé y me consta que están trabajando mucho por mejorar las condiciones. No obstante, no es sencillo, es un sector muy duro, que está de cara al cliente, que tiene unos horarios complejos, que son muchas veces incompatibles con los temas de conciliación. ¿Dónde están esas empresas? ¿Cómo está la vivienda para los que trabajan en esos sectores? ¿Y cuál es la relación entre las condiciones que tienen y las necesidades? Luego hay otra parte importantísima que es, pues, cómo estamos manejando esas bajas, quién las maneja, qué tiempo se conceden, la parte de las personas, y lo voy a decir también, ahí, porque siempre, oye, la responsabilidad de los políticos, de los gobiernos, de las empresas, oye, ¿y cómo es mi parte personal? ¿Y nosotros cómo estamos socialmente? Son muchos factores y muchas cosas que tenemos que mejorar y corregir.
0: Daniela, te presento a Andrea.
1: Hola, Andrea.
2: Hola, ¿qué tal? Encantada.
1: Andrea, igualmente, Andrea.
0: Andrea. Viene con buenas intenciones, ¿eh?
1: Ah, menos mal, bueno, menos mal.
2: Te voy a hacer un pequeño examen.
1: ¿Vale? Uy, Dios mío, esto no me lo esperaba, Andrea.
2: Tú tranquila, yo te explico. Tú tienes, sí, que responder de manera dinámica, ¿vale? Algo así ligerito, pero bueno, si hace falta matizar, se puede, ¿vale?
1: Venga, vale.
2: ¿Estás preparada?
1: Perfecto. Venga. Ay, venga.
2: Si tuvieras que definir tu trabajo en dos palabras, ¿cuáles serían?
1: Sacar lo mejor de los demás.
2: Vale.
1: En tres.
2: No pasa nada, no pasa nada, te lo permito. ¿Qué, sí, es peor para la salud mental? ¿Aburrirse en el trabajo o vivir permanentemente estresado?
1: Uy, creo que vivir permanentemente estresado.
2: ¿Qué animal serías y por qué?
1: Uy, sería un caracol. Un caracol, ¿por qué? Porque me gusta ver las cosas con calma.
2: Y ahora, bueno, Daniel, yo no sé si tú sueles hablar con la IA, le preguntas cosas, buscas información.
1: Uy, me tocas también un tema, estoy en un momento con este tema de la IA. Sí, la utilizo para determinados trabajos. ¿Hablar la verdad? No.
2: Bueno, pues.
1: O sea, de esto de preguntarle por lo que está de moda ahora, hay un 30% de la gente que utiliza la IA como psicólogo. No,
2: entonces, no, eso no.
1: Eso no, eso,
2: eso,
1: no,
2: eso no. Tengo gente conocida que lo hace y eso, pues,
1: por favor,
2: tampoco hay
1: no
2: que hacerlo. Pero nosotros vamos a utilizar ahora la IA, Daniela, pero tengo que decir que ella te va a preguntar las cosas a ti, ¿vale?
1: Uy, vale.
2: No va a ser de psicóloga, pero sí va a querer hablar un poquito contigo, así que vamos a escuchar.
1: Vale, venga.
3: Buenas tardes, soy Bencharo. Encantado de conocerte, Daniela. Vamos allá. ¿Qué mito sobre el mundo laboral te gustaría desterrar para siempre?
1: que las empresas y sobre todo los mal llamados bancos somos muy malos.
3: ¿Qué pesa más en un equipo, el talento, la actitud o un buen café?
1: La actitud.
3: ¿Qué es más difícil, gestionar personas en el trabajo o gestionarnos a nosotros mismos?
1: ¡Uy! Gestionarnos a nosotros mismos.
3: ¿Somos capaces de desconectar realmente del trabajo cuando termina nuestra jornada? ¿O el trabajo viaja con nosotros, aunque no queramos?
1: Es complicado, viaja con nosotros, igual que la vida personal viaja con nosotros al trabajo. No podemos dividir ni nuestra cabeza ni nuestras emociones.
2: Pues Daniela, hasta aquí el examen, súper bien.
0: ¡Qué maravilla!
2: ¡Súper, súper bien!
0: Qué maravilla. Oye, ¿es verdad que la IA nos va a quitar el empleo?
1: No.
0: ¿Tú te ves haciendo entrevistas de trabajo a la IA?
1: No. No lo creo, para nada.
0: Igual alguien que sepa usarlas, a lo mejor sí.
1: Yo creo que va a mejorar muchas cosas, sí, en este momento, que también es crucial, fíjate, voy a decir algo que es el sentido común a nivel gubernamental, a nivel normativo, a todos los niveles. Si somos capaces de aplicar las cosas que son básicas y conocemos que a las que no deberíamos llegar, creo que es una, puede ser una, y será, y está siendo una gran herramienta.
0: En base, Daniela, Andrea, lo que preguntaba Bencharo, ¿cómo conseguimos desconectarnos digitalmente de las empresas cuando tenemos todo en el móvil? ¿Eso es posible?
1: Digitalmente es fácil y además hay normas y que deberíamos aplicar todas las empresas, ¿vale? Como es, oye, pues, hasta no solicitar, no enviar, no llamar, pues en el lapso en el que tú no estás trabajando, y eso, pues hay protocolos de toda clase de desconexión digital, etcétera. Pero fíjate, cuando yo me refiero a que es complicado, esa parte tecnológica se puede hacer y se debe. Ahora, hay una parte que es mental y es emocional. Que yo soy un humano, soy una persona, entonces yo lo que hablé esta mañana con esta persona que te contaba, que me llevé aquí mis ciertas preocupaciones y mis ciertas, ¿no?, razonamiento, pues eso me lo llevo yo esta noche, que siempre hago, como tengo un diario y me hago mi diario de aprendizaje, ¿sabes? Y al revés, cuando mi hijo está enfermo y vengo a trabajar y está ahí con 40 de fiebre, pues ¿cómo voy yo a olvidarme de eso porque estoy trabajando? No somos robots, no somos máquinas. Eso lo tenemos que entender y pues hay muchas formas, ¿no?, de irlo trabajando, porque antes te decía, ¿qué es lo peor para el ser humano dentro de la parte? Pues el estrés constante, que creo que somos muchos los que vivimos por momentos en ese estado.
0: Andrea, Daniela hoy ha sido consciente de lo que nos cuesta en la radio hablar y comer. Ella tiene ahí su...
1: Sí, yo aquí, pero cuando acabe, ¿cómo?
2: Voy a decir una cosa. En cuanto a las roscas, veíamos nosotros, claro, teníamos una pantalla y nuestro equipo técnico lo veía, decían que por qué te lo ponían, y un comentario era... Pero si no se lo puede comer mientras come.
0: Claro, que mientras hablamos. Pero
2: se le van a poner frías. Y a mí lo siento, pero a mí unas roscas frías no me gustan.
1: A mí sí.
2: No te preocupes.
1: Yo me las como.
0: Mira, yo mientras sea a comer.
2: También es verdad.
0: Que siempre tengo un huequito. Daniela, poquito a poco estamos terminando, pero ¿cómo abordar este agotamiento crónico? Porque al final el trabajo no puede convertirse en un sufrimiento. Hasta después, Andrea.
2: Hasta después.
0: El trabajo no puede convertirse en un sufrimiento. Ir a trabajar no puede ser un sacrificio.
1: Por supuesto.
0: ¿Eso qué mano le metemos?
1: Pues mira, dos manos. Es la mano de las empresas trabajando mucho para que eso no sea así. Pero mira, Kiko, también, mira, mi película favorita, que te la recomiendo a ti y a todos, no sé si la conoces, una película japonesa que se llama Perfect Days. Y la temática de la película es un señor que se dedica a limpiar los baños en Tokio.
0: Mira, dile otra vez, por favor, el título.
1: Perfect Days.
0: Días perfectos.
1: Vale. Entonces es
0: un trabajo. Ana la ha visto y me dice, maravillosa, o sea, la veré el fin de.
1: Por favor, te lo pido. Para que ahí me vas a conocer muy bien. Bueno, hay mucha gente que se aburre. Bueno, es una película lenta, ¿no? Como
0: bueno,
1: yo.
0: Ana
1: me dice
0: que ya sabe mucho, una oda a las cosas pequeñas. Qué importante es respetar las cosas pequeñas, respetar todos los tamaños.
1: Totalmente. Entonces, a ver, ¿a quién le puede gustar limpiar baños? Pues sí. mira la película y verás. Es decir, yo te contaba al principio, yo he hecho muchos trabajos, mira, he limpiado cristal, he hecho trabajos desde hace mucho tiempo. Y lo que he intentado e intento es, pues, buscar en lo que estoy haciendo, pues, lo mejor de eso. Y eso es una actitud ante la vida. Entonces, las empresas tenemos que trabajar, los estados tienen que trabajar para el que el trabajo sea digno, muchas cosas. Pero también las personas tenemos nuestra parte. Y muchas veces nos quemamos muchísimo y no nos damos cuenta de que eso, esa forma de estar en el mundo frustrado, amargado, fatal, pues nos hace daño a nosotros mismos. Tiene mucho que ver con la canción que estás poniendo.
0: Ah, qué maravilla, qué maravilla. Está peligrosamente dar de Leiva y Silvana Strang.
1: Sí.
0: Qué maravilla.
1: La elegí por varias cosas, porque me gusta mucho, porque también me identifica mucho esa parte de cuando uno está, bueno, habla de las enfermedades mentales y de las divergencias, ¿no? Eso es una parte que me toca mucho en lo personal. ¿Cómo te puedes llegar a sentir? Hay dos partes. Cuando tienes una realidad que no es la normal, la común, la de todo el mundo. Y por otra parte hay una frase que me encanta, que es la pregunta que se hace durante toda la canción sobre ¿qué harías tú? Me parece, utilizo mucho esa pregunta, ¿no? La parte de empatía. ¿Qué harías tú si te vieras en esta situación? Oye, hoy en día sería genial que, con todo lo que estamos viviendo, yo me pregunto, ¿qué harías tú si tuvieras 20 años y no tuvieras casa?
0: Daniela, voy a ver la peli esos días, perfecto, sí. Y te mandaré un WhatsApp con lo que me parece.
1: ¡Ay! Venga, a ver qué me dice.
0: Me ha gustado mucho este ratito aquí en la radio, que nos hayas puesto tanta luz acerca de las personas. Y lo hemos vivido como un auténtico regalo, así que muchas gracias.
1: Muchas gracias a ustedes y un abrazo muy grande, Kiko.
0: Disfruta un poquito de las cotufas.
1: Sí, me las como
0: aquí,
1: ahora.
0: Aquí de las roscas. Un abrazo grande, Daniela.
1: Hasta luego,
0: Kiko, y mucho cuidado, porque hay un accidente en la Tenerife 5, dirección norte, a la altura de La Matanza. Estamos pendientes de que el propio 1-2 nos puedan dar un poquito más de información. De momento, lo que podemos pedir es absoluta precaución para quienes circulen por la zona. Ahora, de momento, a disfrutar un poquito de la Leiva.
1: Un abrazo grande.

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8: Qué bonita la sintonía, qué bonita la melodía de Palomitas de Vida. Porque, ¿saben ustedes que en España se suele hablar de unos 6 profesionales de psicología clínica en la sanidad pública por cada 100.000 habitantes, frente a una referencia europea, ojo, cercana a los 18? Y es que detrás de esta cifra hay personas que necesitan ayuda y no siempre pueden recibirla con la frecuencia que requiere su tratamiento. Vamos a hablar de esta alternativa, que es la de pagar una terapia privada, algo que muchas familias no se pueden permitir, pero saben que en Palomitas de Vida la titular es nuestra psicóloga favorita. Eso es así. Lo siento por el resto, pero Nuria Vega, ¿cómo estás? Bienvenida a casa.
9: Bueno, buenas tardes, Kiko. Hoy súper bien acompañada aquí con los compañeros del Colegio de Psicólogos de Las Palmas y del Colegio de Psicología también de Tenerife.
8: Estás hablando de Bárbara Espinosa, que es colegiada representante de los psicólogos sanitarios en atención primaria, como dices, del Colegio de Psicología de Santa Cruz de Tenerife. ¿Qué tal, Bárbara?
10: Hola, buenas tardes. Encantada de estar aquí con ustedes, la verdad, y me hallo súper bien hallada también.
8: Qué rico, en casa siempre. Y Francisco Javier Sánchez, que es el decano del Colegio Oficial de Psicología de Las Palmas. ¿Qué tal, Francisco? Bienvenido.
11: Muchas gracias, Kiko.
8: Que hacía mucho
11: tiempo. Saludos a todos los presentes, tanto a Bárbara como a Nuria, compañeras. Bueno, y aquí estamos para lo que necesites.
8: Hacía mucho tiempo que no te veía y me ha encantado verte. Estos datos, Nuria, verdaderamente son dignos a la reflexión. 6 psicólogos para 100.000 habitantes frente a 18 multiplicado por 3 en el resto de Europa. ¿Qué nos está pasando?
9: Bueno, pues por eso están aquí los representantes de los colegios oficiales. Yo creo que era algo que en semanas anteriores veníamos comentando, ¿no? Fuera de lo que son los micrófonos, y que consideramos la necesidad, ¿no?, de generar este diálogo compartido y de que la opinión pública también, los oyentes, pudiesen participar, ¿no?, de estas reflexiones y de conocer el por qué se está dando esto, porque a veces pensamos que solo por una única variable, y esto es multifactorial, hay muchas cosas que intervienen, no solo es la parte psicológica, es la parte social. A día de hoy, ¿cómo está, ¿no?, nuestra comunidad, cómo está nuestro país, cómo están las leyes también en nuestro país, y todo esto que se supone que nos tiene que amparar y que nos tiene que garantizar también a los profesionales que estamos ahí, los organismos que están, el poder dar una asistencia digna, ¿no?, a la población. Y creo que esto es interesante que podamos compartirlo hoy.
8: Déjame que amplíe los datos que tenemos del accidente de la Tenerife 5. Ha sido a la altura de La Matanza en dirección a Santa Cruz de Tenerife. Han colisionado 3 coches y hay afectados leves. Esto es una buena noticia. Pese a que están afectados leves, una de las personas ha tenido que ser liberada por los bomberos. Lo que sí ha provocado esto son grandes retenciones y se pide absolutamente precaución en la zona y a quienes circulen por la vía. Y la recomendación que decimos siempre, y ustedes ahora me van a dar la razón porque son psicólogos y psicólogas, buena compañía en la cola de la radio, eso siempre hace que se temple el nervio y la ansiedad por estar en cola. ¿Comparten la opinión, Bárbara, Francisco?
11: Te dejo a ti, Bárbara, la primera. Además, porque estás lejos, como quieres.
10: Muchas gracias. Yo estoy de acuerdo con Nuria. Al final, las causas nunca pueden ser simplemente una. Nosotros siempre partimos de un enfoque biopsicosocial y entendemos que hay causas biológicas, causas contextuales, y sobre todo, yo últimamente lo que más veo es determinantes sociales, es decir, muchos problemas sociales y muchas situaciones que al final personalizamos en valga la redundancia, en las personas, y creemos que es algo individual, pero al final no deja de ser algo colectivo a lo que tenemos que prestar atención todos y todas. Entonces, sí, obviamente desde la parte psicológica vamos a realizar una evaluación, pero yo siempre considero que hay que abrir la mirada y mirar a nuestro entorno y ver también desde qué otros ámbitos también se pueden intervenir.
8: Francisco.
11: Bueno, yo voy a variar un poco

0: el enfoque, muy o bien. El tema de la perspectiva, lo que estábamos hablando, porque cuando hablamos de ratios hablamos también de una administración que es la que está detrás y hablamos también de un aspecto legislativo. Realmente el aspecto legislativo de la profesión tal como está hoy en día, pues nos limita mucho. Limita mucho nuestra incorporación, principalmente a las administraciones públicas, y también limita mucho a la administración, sobre todo autonómica, en el caso que nos compete, porque es la que tiene las competencias propias, a la posible contratación de los psicólogos. ¿Qué pasa? Que bueno, que realmente que con este gobierno actual que llegó hizo una cosa que realmente nos sorprendió a todos, que fue crear la Dirección General de Salud Mental y Adicciones, que supuestamente esa dirección general la que tenía que haber llevado a cabo, tener el peso específico en todo lo que tenía que ver con los comportamientos, intervenciones y no directamente contrataciones, pero sí toda la gestión de la problemática de salud mental. Es verdad que esas direcciones generales dependen asimismo de un servicio canario de salud, que es el que realmente tiene todo el peso específico en toda la parte administrativa y atención sanitaria. La realidad es que ahora mismo a nivel legislativo trabajamos con dos especialidades, principalmente la de psicología clínica especialista, cuya incorporación es en base a PIR, a los que serían en este caso los llamados psicólogos internos residentes, que realmente sus convocatorias año tras año son insuficientes para cubrir las necesidades que tiene nuestro sistema de salud en los aspectos de salud mental. ¿Qué diría que es una característica propia de Canarias? No, es una característica a nivel nacional. Principalmente no se sacan las suficientes plazas de formación, pues, entre otras cosas para la saturación del sistema, porque claro, para formar un psicólogo interno residente tiene que haber antes otro psicólogo que quiera dedicarle horas de formación. Si son cuatro psicólogos contados con los dedos de la mano a nivel del ratio, las horas de formación que le dedica a este profesional es hora de quita de asistencia. Entonces es un poco la pescadilla que se muerde la cola. Y después tenemos la problemática de los psicólogos generalistas sanitarios, que son los que tienen los mismos conocimientos, pero que son los que, en principio legalmente, están para trabajar desde el punto de vista de la privada, en el ámbito de atención sanitaria. Que sí realmente se hace a través de un máster, aunque ahora mismo el máster generalista sanitario en principio era otro cuello de botella para la formación en la atención sanitaria, ahora realmente a través de las numerosas universidades privadas que hay se ha abierto la amplitud de plazas, pero aún así siguen siendo insuficientes para todas las necesidades que podemos ver a nivel social.
1: Y carísimos.
0: Los másters sí, lo que vino por la privada sí, vale. La pública realmente
1: porque
0: saca
1: es de lo que se quejan
0: plazas.
1: Muchos compañeros sí. Y compañeras cuando salen de la carrera y que para poder ejercer luego ven que sí que tienen un grado, una licenciatura, ¿no? Pero que luego no pueden ejercer si no hacen este máster.
0: Bueno, corrijo, sí. No pueden ejercer en el ámbito sanitario.
1: Sanitario, sí. Bueno,
2: es
1: sí.
2: Habilitante.
0: Tienen dos grados habilitantes, que es el especialista, y tiene el grado generalista sanitario, que también es habilitante. La profesión, gracias a Dios, es mucho más amplia. No se queda solamente en el aspecto sanitario. Tenemos todo lo que es la psicología educativa, tenemos la psicología, el trabajo de las organizaciones, que tuviste una gran compañera explicándote un poco las actividades y lo que hace un psicólogo del trabajo en una organización, como es Daniela, y también tenemos toda la parte de psicología, intervención, emergencia y desastre, lo que es la psicología, la intervención social, un aspecto de la profesión que tiene un desarrollo también altamente muy fuerte, que es la psicología, la actividad física del deporte, psicología incluso ambiental, si nos ponemos ahora mismo, que a nivel de todo lo que tiene que ver con sostenibilidad y el cambio climático y el aprovechamiento de los entornos y espacios, pues ahora mismo también está sufriendo, está teniendo pues una gran preponderancia y realmente está teniendo una salida profesional bastante interesante. Pero volviendo al ámbito que he llevado, porque como decano del colegio que soy, me lanzo y empiezo a hablar de todo.
1: Es la experiencia, y conoce tanto de las leyes y de todo que al final...
0: Y me puedo perder y vamos y nos centramos
1: bueno,
0: porque
1: está bien, Pachi.
0: Estaba con el generalista sanitario.
2: Te agradecemos que saques ese tema, Pachi, porque sabemos que el colegio de Las Palmas, tanto como el de Tenerife, están súper en pro de que se cree la figura del psicólogo general sanitario, sobre todo en atención primaria, que estamos muchos de nosotros.
3: ¿Por qué no ocurre eso? ¿Es una cuestión económica, de criterio? ¿Por qué no ocurre?
0: Es una cuestión principalmente de carácter legal. Vamos a ver, yo he de reconocer que con el gobierno de Canarias, con la incorporación de los psicólogos en atención primaria, me he encontrado muy satisfecho con la respuesta que se ha dado, porque fue una negociación que yo empecé en su momento con el antiguo director del Servicio Canario de Salud, en ese momento era Conrado, en el año 2019. supuestamente se iba a incorporar en el 2020, llegó la

0: pandemia y se empezó toda la incorporación en el 2022. ¿Por qué se negociaba esto? Realmente se negociaba porque, en teoría, el psicólogo generalista sanitario, por ley, no podría trabajar en el ámbito sanitario público. Para eso están los especialistas. Pero la necesidad era tanta que se llegó a un acuerdo que, por la necesidad social que tenía la población de intervención psicológica, se podían contratar generalistas sanitarios en atención primaria. Eso fue, se empezaron a contratar en el año 2022 y nos mantenemos hasta ahora. Y realmente hasta ahora eso ha llevado también muchas veces a una negociación dentro del mismo colectivo profesional entre lo que es el psicólogo especialista y el psicólogo generalista sanitario. Gracias a Dios somos todos personas coherentes, con dos dedos de frente, que capaces de razonar y hablar, y se ha visto que se puede coexistir, estando el especialista en un ámbito mucho más de intervención terciaria propiamente, mientras que el generalista sanitario puede intervenir en lo que es la llamada atención temprana, que es la atención primaria. Y en esa faceta estamos, y corrígeme, Bárbara, si no me equivoco, nos tendremos que ver el martes 3 en el Parlamento, ¿no?
1: Exacto, sí. Ahí estamos, en esa lucha. Y efectivamente, bueno, nosotros lo vemos en el día a día, con la inclusión del psicólogo sanitario en atención primaria, es que al final son todo ventajas. Evitamos la cronificación de las patologías, si hay una detección temprana. Todo se detecta en esa primera fase que decía Pachi, y que al final luego lo que va especializada son personas que realmente necesitan una atención mucho más profunda y que ya pues no se le puede dar atención desde primaria.
2: No sé si exactamente tiene que ver con lo que estamos hablando. Yo creo que siempre nos preguntan a través del WhatsApp de la radio, ¿cuánto cambiaría si antes de dar un diagnóstico de cáncer todos los pacientes fuesen tratados por un psicólogo o una psicóloga? Y preguntan, ¿qué importancia creen ellos, es decir, ustedes, que tiene la psique en la evolución de la enfermedad? ¿Estamos hablando de ese perfil de psicólogo sanitario que ayudaría en estos casos?
3: Por ejemplo.
1: Sí.
0: Podría
1: totalmente.
0: Podría ser una de las funciones de carácter preventivo que podrían realizar. La verdad es que sí. De todas formas, ese aspecto Nuria lo tiene mucho mejor controlado que yo. Te puedo hablar más desde la experiencia.
3: Fíjate que en estos días, bueno, anteriores, durante este año le he estado dando clases tanto en la hospitalaria como en atención primaria a los compañeros y compañeras psicólogos de atención primaria, precisamente para cómo acompañar cuando hay este tipo de diagnósticos y en el final de vida. Porque sí que veo interesante que ellos puedan acoger esto. El tema que yo veo aquí, y a mí me surge la duda, yo no estoy dentro de ese sistema, yo estoy en la privada, pero como les digo, sí que me contratan muchas veces para darle formación. Y lo que veo, chicos, son las ratios, el tiempo del que disponen para poder atender. Porque entonces entramos en un sistema que yo creo que es viciado en ese sentido, donde si una intervención creo que realmente eficaz, que pueda durar unos 40, 45 minutos, una hora, para poder tratar a una persona, por ejemplo, como dice el oyente, ¿no? Tengo un diagnóstico y necesito pues tener este tipo de consultas, tanto yo como mi familia, porque al final el diagnóstico no es solo para la persona afecta de este tipo de patología, sino también de toda su familia. Al final este diagnóstico va a impregnar, ¿no?, a todo su entorno. ¿Cómo dar pautas para esto? ¿Cómo acompañar para que esta persona pueda pasar por ese proceso adaptativo ante este diagnóstico, ante las secuelas o los efectos secundarios que pueda tener, ¿no?, estas intervenciones, estos tratamientos, y el miedo muchas veces, la incertidumbre, el que se vive cuando uno tiene este tipo de enfermedades, ¿no? Y creo que los compañeros y compañeras de atención primaria tendrían una labor maravillosa a la hora de hacer eso, y que, como bien decía la compañera de Tenerife, sería fantástico, porque es verdad, y yo en eso he sido, vamos, férrea defensora, que tendríamos esa parte de liberación y no sería un cuello de botella hasta llegar a la especializada. Lo que llegara a la especializada sería realmente lo que tiene que llegar allí. Exacto. Los casos más cronificados, toda la parte de lo que es patología como tal, psicopatología como tal, pero no esta parte que sí que se puede, que son la gran mayoría de las veces trastornos del estado de ánimo más bien moderados, o que tienen que ver con trastornos adaptativos y demás, y que todo eso se puede ver desde la atención primaria. Sinceramente lo creo. Hay que dotar de más psicólogos, antes lo hablábamos Pachi y yo fuera, mientras, bueno, ahora al inicio, ¿no? Qué importante de que se puedan tener más recursos, que todos los centros de salud

0: error y tenemos que seguir apostando por esto. Y que los psicólogos clínicos y los psicólogos sanitarios, al final somos psicólogos, partimos de la misma familia, de la misma rama. Yo creo que lo que tenemos que hacer es no ser enemigos de nosotros mismos, no ponernos la zancadilla unos a otros, sino realmente generar acuerdos y ver opciones, porque el volumen de trabajo que hay, la problemática en cuanto a salud mental es tal que creo que tenemos todos cabida y creo que todos podemos poner nuestro granito de arena para mejorar esto. Yo que estoy en la privada y que lo veo, aunque es verdad que me coordino muchísimo con la pública, les digo que hay muchas familias que hacen un esfuerzo tremendo por poder pagar la atención privada y tener los seguimientos que requiere, porque no es solo venir una vez a una consulta, que esto también es importante para psicoeducar a aquellos que nos escuchan, que a veces llaman, pero que me ponga una sola vez, aunque tenga la agenda cerrada, si tiene un hueco que me vea. No se trata de eso, se trata de, y esto también pasa en la pública, con los compañeros y compañeras, y sé que los recursos que tienen son los que son, entonces hacemos con lo que podemos, ¿no? Más que con lo que quisiéramos. Entonces, claro, no es poner solo una cita y luego te veo en 3 o 4 meses, eso no es una intervención. Al final eso es, yo se lo decía antes a Pachi, digo, a veces creo que estamos haciendo cosas para parchear y creo que sería cuestión de sentarnos a hacer las cosas bien. Es mejor hacerlas más lentas, pero bien, que rápido, y que luego eso pues quede ahí un poco a desmano, ¿no? Es mi pensar, ¿no? Es desde mi experiencia esto.
1: ¿Bárbara, Pachi?
2: Bárbara, mejor primero. Está...
0: Venga, Bárbara, Ana. Vamos a ello.
3: Nada, yo estoy totalmente de acuerdo contigo y nosotros lo vemos en nuestro día a día. En primaria casi siempre lo que se atienden son patologías leves y moderadas, que como les decía antes, pues tienen un pronóstico muy favorable si se atienden en esas primeras fases y se les da una intervención continúa en el tiempo. Lo que recomiendan todas las guías de práctica clínica y lo que recomiendan todas las organizaciones nacionales e internacionales de psicología son intervenciones breves y estratégicas, pero como decías tú antes, Nuria, con seguimiento. No tiene ningún sentido ver a un paciente una vez y luego dejar de verlo 3 meses. Es preferible que sean intervenciones todas condensadas y con cierta periodicidad entre 3, 4 semanas, 1 mes, a verlas cada 3 meses. Y nosotros dentro de lo que se puede y en atención primaria se está intentando ir por ese camino de intervenciones breves, estratégicas y con un tiempo que permita al paciente no llegar a sentarse y irse, calentar el claro. asiento e irse, sino plenamente hacer una intervención que lo principal que nosotros vemos que es la alianza terapéutica, ese rapport con el terapeuta se pueda conseguir. Si eso se puede conseguir, pues ya está la mitad de la terapia hecha, casi
1: digo,
3: que toda.
1: Digo que la Consejería de Sanidad, su consejera, la titular Esther Monzón, es psicóloga clínica. Debe ser una mujer absolutamente consciente de lo que está pasando. ¿Suma eso?
2: Bueno, la realidad es que siempre hemos tenido una buena relación con Sanidad, pero con la entrada de Esther ha sido mucho más fluida. La misma creación de la Dirección General de Salud Mental y Adicciones tiene que ver con la realidad que tiene ella y el conocimiento que tiene ella de la materia. Pero también es verdad que tenemos que ser conscientes de las limitaciones que tiene la misma administración autonómica a veces para el manejo de los recursos. Nosotros desde aquí, lo que llevo ya diciendo, y este caso, tanto con Fernando Gómez Pamos como con Antonia, que es programas asistenciales, lo que le he dicho es, por favor, culmina ya el cierre de la contratación de los psicólogos en atención primaria de los centros que faltan. Estamos en ello. Y también es verdad, lo que le estoy diciendo es... fortalezca la Dirección General de Salud Mental. Sé que es una dirección general de reciente creación y entonces realmente es una estructura que se ha ido montando casi de cero.
1: Bárbara, Francisco, gracias por este ratito en la radio. Nos ha sabido a poco, seguro que repiten. Nuria Vega, contigo el miércoles que viene
0: con más cositas. Oye, sí? Y gracias de verdad a los compañeros de corazón que hayan venido. Sé que a veces es difícil con las agendas poder venir y poder participar de este debate, que les agradezco el tono en el que se ha dado, de verdad.
1: Un abrazo grande.
3: Gracias a ustedes. Buena tarde.
1: Aquí, en Canarias, son las 5 de la tarde. Y aquí en La Pública siempre es tiempo de avance de noticias, es tiempo de avance de Canarias al cierre con Víctor Hugo Pérez. ¿Qué tal, Víctor? Buenas tardes.
4: ¿Qué tal? Buenas tardes.
1: Pues atención, ya lo decíamos antes, a conductores en la autopista del norte de Tenerife, porque ha habido un accidente que está provocando muchas colas.

0: las muchas retenciones hasta ahora.
1: Sí, en la autopista del norte de Tenerife, sentido Santa Cruz, a la altura de La Matanza. Tres vehículos implicados en el carril izquierdo. Hay varios heridos de carácter leve. Una persona incluso ha tenido que ser liberada por los bomberos. Ya están allí los servicios de emergencia y hay muchas colas que llegan hasta la quinta, incluso más allá. Así que cuidado y precaución, repetimos a los conductores. Autopista del norte de Tenerife, sentido Santa Cruz, a la altura de La Matanza. Esa es la última hora, en un día en el que la noticia es sin duda esa huelga general del 11 de noviembre, dos días antes del inicio de la campaña electoral. Esta misma tarde se van a reunir los sindicatos para cerrar los detalles de esa convocatoria. El 11 de noviembre, como decimos, el líder nacional de UGT, Pepe Álvarez, ha confirmado la fecha.
2: Vamos a sumarnos el día 11, tal y como han venido situándonos todos estos colectivos, con la convocatoria de una huelga general.
1: El Boletín Oficial del Estado ha publicado hoy los dos nuevos decretos de vivienda. El primero contiene la mayor parte de las medidas y entrará en vigor en su mayoría mañana. El segundo, con la prórroga automática de los alquileres, lo hará el 15 de noviembre. Ambos deberán pasar por la Diputación Permanente, fecha aún por determinar. El primero presumiblemente saldrá adelante, pero el segundo no cuenta con apoyos suficientes para prosperar. Por cierto, que la Sareb ha frenado hoy el desahucio de 8 familias en un edificio en Las Palmas de Gran Canaria y se muestra abierta a negociar un alquiler social. El juez había autorizado el desalojo esta misma mañana, un respiro para las familias, pero desde Derecho al Techo insisten en que suspender el lanzamiento no significa haber encontrado una solución. Isabel Saavedra es abogada y una de las portavoces de la plataforma.
3: Lo importante, estas familias hoy van a poder seguir durmiendo en sus casas. Recuerdo que hay menores, que hay mayores enfermas y por tanto estamos hablando de extrema vulnerabilidad. Y por supuesto, sin ninguna alternativa habitacional. Estas viviendas hoy habrían quedado cerradas, vacías, con una puerta antiocupa.
1: También es en noticia de última hora, la ministra de Trabajo, Yolanda Díaz, ha convocado a la Comisión Asesora del Salario Mínimo para acordar una subida para 2027 antes de las elecciones. Mañana comenzarán esas reuniones para acordar esa subida del salario mínimo. Y los sindicatos médicos convocan una huelga indefinida en Canarias a partir del 16 de octubre por la discrepancia que mantiene el colectivo con la Consejería de Sanidad. Coincide esto con el aplazamiento de la protesta laboral a nivel nacional a la espera de elecciones y una semana después de que UGT firmase un preacuerdo con la Consejería, dando por cerrado por su parte el conflicto. El director del Servicio Canario de la Salud, Adasad Goya, afirma estar sorprendido por esta convocatoria y advierte de que el 31 de octubre se cierran los presupuestos y se acaba el plazo para incluir propuestas.
4: No entendemos la motivación. Personalmente yo he tenido un conflicto con la Consejería de Hacienda. He tenido que pedir la mediación del presidente del gobierno para que pudiera darme cobertura a todos aquellos acuerdos que hemos ido avanzando. El 31 de octubre se cierra el presupuesto. Cerrar el presupuesto supone que se acaba la posibilidad de darle financiación a este cambio de modelo.
1: Y en cuanto al tiempo, septiembre fue el mes más caluroso desde que hay registros en Canarias, 24,4 grados de media, 2,6 por encima de la media de referencia en los meses de septiembre. Tuvimos varios episodios cálidos separados por pocos días, siempre, eso sí, por encima de los valores de referencia.
0: Si no hay novedad antes, Víctor Hugo, te escuchamos a partir de las 6, pero de 6 a 9 de la noche hay tiempo de mucha y buena radio.
1: Sí, hablaremos de esos decretos de vivienda publicados hoy en el BOE y la huelga general del 11 de noviembre. Escucharemos al sector inmobiliario, a los activistas canarios, analizaremos la actualidad en La Contra con Juan Carlos Acosta, también en Tertulia. Miraremos a África con Pepe Naranjo. Paola Linares llegará con episodios insulares y hablaremos de nutrición y dietética hoy sobre el café. Y en deporte, el Deportivo Tiempo Extra con Juan Delgado a las 7:30.
0: Qué rico, mi café con leche es nata y sacarina, ¿eh? Sí, sí se puede elegir. Si no hay novedad, Víctor, te escuchamos a partir de las 6.
1: Un saludo.
0: Buena tarde.
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0: El Patronato de Protección a la Mujer, ¿por qué nadie habló de ella?, reunirá esta tarde a las 8 en la Sala de Exposiciones Multicines Atlántida de Arrecife a la superviviente del patronato, Loli Benito, y a la investigadora Belén López Hillero, en un encuentro que será conducido por la activista y artista Rocío Sainz. Todo de la mano de Arrecife en vivo. Y como somos unos suertudos aquí en Roscas y Cotufas, vamos a tener la oportunidad de hablar con las tres. Pero de momento es un placer decirle a Loli Benito, superviviente del patronato, buenas tardes, bienvenida.
6: Buenas tardes, muy bien hallada.
0: Y Belén López Hillero, que es la investigadora que va a poner en marcha, que ha puesto en marcha todo este proyecto. ¿Qué tal, Belén? Muy buena.
7: Muy buenas tardes, gracias por tenernos por aquí.
0: Gracias a ustedes por acercarse hasta nuestra delegación en la isla de Lanzarote. Porque Belén, para alguien que jamás haya oído hablar del Patronato de Protección a la Mujer, ¿qué fue y qué les ocurría a las mujeres que acababan allí?
7: Bueno, a ver, el Patronato de Protección a la Mujer fue un entramado reconstituido por Franco, porque ya había visto algo, ha habido algo previamente, desde el año 1902, pero reconstruido por él en el 1941 con mano férrea, tenía una estructura piramidal, tenía delegaciones en todas las provincias y lo que pretendían, según su propia normativa, era la dignificación moral de la mujer, sobre todo de las más jóvenes, siempre de acuerdo a la Iglesia Católica. Para ello, ¿qué hacían? Pues tenían una red de reformatorios que estaban de facto dirigidos por congregaciones religiosas. Alcanzaban, calculamos las investigadoras, más o menos que podía haber 800 por todo el territorio español, y bueno, pues ahí, cuando ellos consideraban que su conducta no era la apropiada para el nacionalcatolicismo y para las mujeres que tenían que estar mucho más dirigidas y desempeñar un papel en la sociedad, pues eran encerradas por la fuerza siempre, sin derecho a réplica y sin un juicio previo en todos estos centros. Así, un poquito a grosso modo, era eso.
0: Vamos, una esencia de al otro como a ti mismo, que se decía en la época. Loli, usted es superviviente del patronato. ¿Qué significa para usted escuchar hoy hablar de aquello en público tantos años después?
6: Bueno, pues para mí es súper terapéutico. O sea, que nos hayan tenido durante tantos años silenciadas, sin poder hablar de esto, porque como nadie sabía nada, no se podía hablar. Y si hablabas, era porque estabas loca. Bueno, de hecho, en muchos estudios que me hicieron psiquiátricos, yo estaba loca, porque las cosas que yo decía no podían ser.
0: ¿Y qué cosas era la que usted decía?
6: Bueno, pues que en principio yo entré tutelada porque mi padre me violaba. Dios. Y bueno, la solución a aquel problema fue llevarme a un reformatorio.
0: Qué duro.
6: Por supuesto, claro, no había en mí, a día de hoy veo que no había nada que reformar. Y entonces yo me escapo del reformatorio, vuelvo a mi casa, mi padre vuelve a violarme muchas veces y al final termino embarazada de mi padre, claro.
0: Qué duro, Belén, escuchar eso, ¿verdad? Porque has consultado cerca de 400 expedientes. ¿Cuándo empiezas a leerlo y qué patrón aparece una y otra vez?
7: Bueno, pues mira, yo fue como hace 3 años que llegó a mí un artículo de los pocos que había escrito sobre el tema. Entonces contacté con la primera investigadora, que en el año 2012, investigadora y superviviente, Consuelo García del Cid. Ella me dijo que no había testimonios de absolutamente nada, que había acudido al secretario de Memoria Histórica de aquel momento y le había dicho que vale, que bueno, que él creía, pero que él no podía demostrarlo. Entonces, bueno, pues así fue un poco, ¿no?, como empecé hace 3 años y decidí pues ir desde los archivos generales que estaban en el Ministerio de Justicia de Madrid, hasta luego pues en lo que es mi región en Galicia, pues pude investigar en tanto, bueno, sobre todo en el archivo provincial de Pontevedra. Ahí fue donde los 400 expedientes que comentas fueron, me los abrieron, y porque eso es otro tema del que, si queréis, hablamos en otro momento, ¿no?, de los archivos. Y bueno, pues de ahí se basa mi investigación. Luego sí que es cierto que, por ejemplo, ahora llevaba 2 días en Las Palmas, también en el archivo provincial, que les agradezco muchísimo a Isabel, a la técnica, que me ayudó enormemente, y bueno, pues ahora mismo es un terreno por investigar, ¿no? Pero un poco mi proceso fue así.
0: Yo estoy todavía como intentando interiorizar lo que nos ha contado Loli de esa violación de su padre en repetidas ocasiones. Es que es tan antinatural, claro, que es que eso no se puede encajar de ninguna manera.
7: Sí, esto era absolutamente común. De hecho, si la gente que venga esta tarde, yo voy a proyectar expedientes auténticos, y de hecho en uno de ellos pone que el motivo de ingreso es por peligro moral, y entre paréntesis pone por su padre. Ese expediente no es el de Loli, es de otra a la que le pasaba lo mismo que a Loli, ¿no? La encerrada era la niña y no el hombre. Los hombres normalmente, ellos, fíjate, esto lo vi también ayer en Las Palmas una vez más, ellos lo que es el régimen se escudaba para no meter, encarcelar o poner la pena digna que tenía que tener esos, digamos, hombres. Decían que es que tenían que mantener a la familia. Entonces, que ellos no podían ser encerrados porque la familia tenía que comer, ¿no? Entonces, ellos se quedaban libres y ellas encerradas.
0: Loli, ¿cómo se encaja eso, mi niña?
6: No se encaja. No se encaja, no lo encajas de ninguna manera. Lo único que te hace es que te rompe por dentro, porque, claro, si la persona que te debía proteger en principio, que era tu padre, ya te viola él, imagínate, en tu mente tienes la puerta abierta a que cualquiera haga contigo lo que quiera. Uh-huh. Porque ya lo peor ya me lo había hecho mi padre.
0: Uh-huh. Entonces, terapéutico recordar, volver a hablar de esto y este trabajo tan impecable que ha hecho Belén?
6: Recordar, para mí no es recordar, porque yo siempre lo he tenido presente. Lo que sí es terapéutico es hablarlo. Hablarlo, que haya gente que te escuche y se sienta identificada, que hay muchas compañeras que no se atreven a hablar porque todavía el estigma de la culpabilidad está ahí. Y entonces, bueno, yo lo que intento es hablar, que la gente sepa que se puede hablar, que ya no pasa nada, que ya no estamos en los tiempos de antes, que nosotros no somos culpables de nada y que lo que pasó no fue culpa nuestra, fue culpa de un sistema. No tiene nada que ver con nosotras.
0: Belén, se habla de un maltrato continuo, insultos, palizas, castigos y jornadas de trabajo que calificas como trabajo esclavo. ¿Cómo podía existir todo esto bajo la etiqueta encima de una institución que supuestamente estaba allí para proteger a las mujeres?
7: Bueno, sí, yo le llamo el patronato de desprotección a la mujer, ¿no? Ya haciendo un poco de gracia con el asunto. No, ellas lo que hacían era... Durante todo el día era rezar, limpiar, porque ellas eran las que se encargaban de la limpieza de todos los centros, y trabajar de forma esclava, porque trabajaban a destajo y no cobraban absolutamente nada por ello, ¿no? Se lo quedaban todo las congregaciones religiosas. Uh-huh. Ellas no tenían prácticamente horas lectivas, a lo mejor 2-3 horas. Muchísimas supervivientes no saben ni escribir, ¿no? O sea, se iban con lo que habían aprendido antes, allí no tenían ningún tipo de instrucción. Y bueno, efectivamente trabajaron para marcas muy, muy, muy importantes de ropa, que aún en día siguen en el mercado, trabajaron para muchas cosas. Esta tarde también hablaremos de ello, vamos a llevar algunas muestras de algunas cosas en las que trabajaba Loli, por ejemplo, en la maternidad de Peña Grande. Y bueno, pues eso, trabajabais a lo mejor, Loli, 5, 6, 8 horas, ¿no?, diarias.
6: No, más de 8 horas, porque nosotros entrábamos... Vale. A ver, es que solamente empezabas el día a las 9 de la mañana, ibas a talleres, que era como se llamaba, salías para comer, volvías a talleres y salías para cenar. Y ya después a dormir, o sea que...
7: Los famosos bordados de las monjitas, para terminar, no los hacían las monjitas, ¿no? Queda claro.
6: Que sepan que las monjas no saben bordar tan bien, lo hacíamos nosotras.
0: Claro, porque Loli, ¿qué era lo que más pasaba allí? ¿El castigo físico, el miedo, la humillación, el sentir que nadie iba a creerle?
6: Lo que más es la indefensión. La indefensión porque sabes... que si sales de ahí y lo cuentas, nadie te va a creer. Y eso, con eso jugaban ya las monjas. Ellas sabían la fama que ellas tenían, y que dijéramos lo que dijéramos, nadie nos iba a creer. Uh-huh. Y de verdad que era así, ¿eh?
0: ¿Y había alguna posibilidad de decir, esto que me están haciendo está mal, o el propio sistema estaba construido para que ustedes asumieran, pues eso, que eran culpables?
6: Es que yo no he sido consciente de que lo estaban haciendo mal, de que me pasó algo terrible, hasta que no han pasado muchos años, porque para mí eso era bueno, lo que había, lo que te ha tocado, y como ir a un colegio de monjas era algo muy positivo, cuando te decían que ibas a un colegio de monjas se supone que ibas a estudiar, que ibas a formarte, que ibas a estar bien educada. Cuando entras allí, pues tú, a ver, yo entré la primera vez con 12 años, es que,
8: Dios mío,
6: pues lo tomas todo como algo normal. Es lo que toca y
8: normal, ¿verdad? Absolutamente nada. Sí. Belén, el título del encuentro es una pregunta demoledora. ¿Por qué nadie habló de ella? ¿Por qué estas mujeres desaparecieron del relato oficial durante tantas décadas?
7: Bueno, pues esa es la pregunta del millón, ¿no? Yo pienso que porque a nadie le interesó, ¿no? Porque fíjate tú que si estuvo vigente hasta el año 85 la ley, pues todo el gobierno de Adolfo Suárez, por algún motivo, le pareció que esto estaba bien. Y Felipe González tomó cartas en el asunto porque a raíz de la precipitación por una ventana de una interna en uno de los centros de Madrid, el pueblo de San Fernando de Henares, que era donde estaba, se levantó y ahí no pudieron mirar hacia otro lado, ¿no? Y fue un poco a raíz de, gracias a Inmaculada Valderrama, que se llamaba así esa chiquilla, y gracias a eso, porque ya otros habían intentado antes haber acabado con ello en los años 70, incluso hubo informes de propias trabajadoras del patronato diciendo que esto no podía seguir así y nadie hacía caso. Yo entiendo que el franquismo continuó durante la transición y que las mujeres no importábamos nada, ¿no? Claro, esa vergüenza ha hecho que se oculte,
8: para que luego digan que la transición fue modélica desde la perspectiva de género, para nada, porque ¿quién tenía interés en que permanecieran calladas, Belén?
7: Bueno, yo es que pienso que el patriarcado sigue muy entre nosotros y el fascismo también, ¿no? Yo admiro mucho a un historiador coruñés, Manuel Monge, y él dice que Franco lleva con nosotros 90 años, que no se ha ido nunca, ¿no? Y que sigue habiendo ahí vestigios y que realmente, bueno, pues a las mujeres en un momento dado a lo mejor sí que nos merecíamos todo eso, ¿no?
8: Tremendo, tremendo. Loli, cuando salió de allí, ¿se podía hablar de lo que había ocurrido? ¿Con quién lo hacía? ¿Con quién se desahogaba?
6: No, yo no hablé de aquello hasta el año 2012, que de la mano de Consuelo García del Cid me entero de que sí, es verdad que todo eso había pasado y que se podía hablar. O sea, hasta entonces yo no hablé de ello con nadie.
8: Belén, ¿y qué cambia en una investigación histórica cuando además de los documentos pues aparecen voces como la de Loli que cuenta cómo lo vivieron y lo que vivieron?
7: Bueno, pues realmente cambia todo, ¿no? Yo para intentar encontrar, bueno, pues a ellas ya, bueno, ellas me vinieron regaladas por Consuelo García del Cid y para mí fue una maravilla, ¿no? Y me apoyo en ellas porque no habría investigación sin testimonio y se lo agradezco muchísimo a que estén aquí porque realmente hay muchísimas que no quieren hablar, con todo el respeto del mundo, pero las que hablan están muy entregadas a la causa, ¿no? De que esto se sepa. Y bueno, por otro lado, yo tuve que remover, como digo yo no tenía redes sociales y me estuve abriendo cuentas y bueno, introduciéndome en páginas así de mi ciudad con muchísimos seguidores y demás, y entonces me metí ahí a preguntar. Y por ahí, pues sí, he sacado más supervivientes, en A Coruña he descubierto muchísimas más cosas, ¿no? Que estos centros se siguieron utilizando aún después de disolverse el patronato, los mismos centros y las mismas congregaciones, y bueno, pues tienes que hacer un poco por los márgenes, como digo yo, escarbando por ahí como puedes. Sí.
8: Loli, ¿qué ha supuesto para usted encontrarse con otras supervivientes y descubrir que lo que le ocurría no era un caso aislado?
6: Bueno, en principio lo que fue confirmar que yo no estaba equivocada, porque a mí hubo un momento en mi vida en que incluso los psiquiatras que me trataban en aquel momento me trataron de, como de decir, no es verdad lo que estás diciendo, te lo estás inventando, es una alucinación. De hecho, en el año 98 yo empecé un tratamiento contra la esquizofrenia. Me pusieron en tratamiento porque lo que yo decía no era real.
8: No era un delirio.
6: No podía ser. Entonces, como no podía ser, pues te medican para convencerte de que eso no puede ser.
8: Es increíble, ¿no? ¿Qué nos dice Belén esta historia sobre esa manera en la que una sociedad podía utilizar la idea de proteger a una mujer para en realidad lo que se pretendía era literalmente controlar su vida?
7: Claro, sí. Bueno, la mujer no podía tener ninguna libertad absoluta. Tenía que bueno, en el año 75 fue cuando se derogó la ley paternal, ¿no? Por la que teníamos que hacer absolutamente todo con el consentimiento de nuestro marido, ¿no? Entonces, tú no podías tener independencia jamás. Y luego, bueno, tenían también muchos aliados, muchas entidades como Acción Católica y la Falange Española de las JONS, por poner un ejemplo básico, que repartían todas las escuelas un librillo que se llamaba La Mujer Ideal, y en ello, pues oye, Pilar Primo de Rivera tenía atadísimo que tenías que aceptar absolutamente todo lo que tu marido quisiera y estar sometida a él, cuando, por cierto, Pilar Primo de Rivera hacía absolutamente todo lo contrario. Era una mujer independiente, no se casó nunca, viajaba con sus amigas y bueno, y había que aguantar.
8: La verdad que esto es tremendo, porque lo que estamos hablando ocurría prácticamente hasta ayer por la tarde, como apuntaba Belén, hasta en plena transición con Adolfo Suárez de presidente del gobierno. Loli, si pudiera ahora hablar con aquella muchacha de 12, 13, 14 años, ¿qué es lo que le dirías? ¿Que tuviera? ¿Qué es lo que le dirías a aquella chiquilla?
6: No lo sé, nada. Porque es que no cambiaría nada, ni podría cambiar nada. Lo único que le diría es lo que me digo a mí misma, que hay que seguir luchando y que todo el mundo tiene que saber que lo que te está pasando no es normal. Y que no estás loca, sobre todo que no estás loca, que es lo que te repetían durante años y años y años, que estás loca.
8: Belén, ¿qué te gustaría que ocurriera después del encuentro de esta tarde? Porque escuchar estas historias está muy bien, pero ¿qué hacemos con lo que hemos escuchado?
7: Bueno, mira, pues a mí principalmente lo que me gustaría sería que saliera adelante todo ese proyecto gubernamental de memoria del Ministerio de Memoria Democrática, que implica el que las mujeres sean reconocidas y reparadas, que para ello, claro, hay un problema de que ya su documentación les cuesta muchísimo, porque para que os hagáis una idea, la primera vez que escribí al Ministerio de Justicia como investigadora, se me contestó que de 1.200 cajas que había con información del patronato de la Junta Central, quedaban 12, y bueno, pues que habían ido de un sitio a otro, y ya sabemos este tema de los archivos, que tiene mucha tendencia a quemarse ya que hay inundaciones y cosas así. Entonces, claro, todo eso ha desaparecido, y por otro lado me encantaría que las congregaciones religiosas, como prometieron en su momento, abrieran todos sus archivos, que lo prometieron, pero oye, muy malas católicas no lo están cumpliendo.
8: Pero Belén, fíjate qué mala suerte que desaparecieron esos papeles, ¿verdad? Qué pena, ¿no?
7: Sí, es una cosa.
8: Y desaparecieron solo, ¿verdad?
7: Pues parece ser que sí, ¿no? Te cuenta como un periplo así que pasó de un ministerio a otro, migraciones, tal, bueno, y que fueron desapareciendo, pero esto pasó también en todas las provincias españolas, porque lo que es la delegación provincial de cada ciudad tenía que tener todos los fondos del patronato y no aparecen muy poquitos.
8: Y a la vez de todo esto, es decir, estamos hablando en este caso de esta protección, entre comillas, para las mujeres, pero también estaba el otro caso, que no es el tema de hoy, pero que fue paralelo, el de los niños robados, el de los bebés robados, cómo estas mujeres también las embarazaban para darle sus hijos a la gente que podía pagarlo. Es que es durísimo todo.
7: Sí.
8: Y detrás siempre, pues, la institución religiosa.
7: Sí, no, de hecho, la maternidad de Peña Grande, que es donde Loli estuvo internada también en una de las ocasiones, era donde guardaban a las chiquillas para que no se les viera su embarazo y para que dieran allá luz, y eso fue un centro neurálgico de desaparición de niños.
8: Belén, te voy a pedir que le cedas un segundito el asiento a Rocío, pues porque ahí en nuestra delegación de Lanzarote tenemos esos dos micrófonos ubicados, pero también queríamos saludar a Rocío ya casi en la recta final. Belén, gracias por este trabajo, gracias por aterrizarnos en el espejo de la realidad.
7: Gracias a vosotros y a ver si nos vemos prontito.
8: Por favor, un beso, un beso grande.
7: Adiós.
8: Rocío va a ser la activista que va a tener también esa posibilidad de actuar a modo de moderadora y de presentadora. Ella se está poniendo en este momento los cascos y yo creo, Rocío, que te podemos dar las buenas tardes, ¿verdad?
9: Uy,
0: no, nos falló un poquito ahí la transición. Ahora sí tiene ahora ya, sí. Ahora sí tiene Loli los cascos puestos ya, Rocío.
9: Hola, ¿qué tal? Buenos días.
0: Hola Rocío, ¿qué tal, mi niña? Muy buenas tardes.
9: Buenas tardes.
0: Rocío, ¿cómo llega esta historia a Recife en Vivo y en qué momento pensaron que esto tenía que estar dentro de un festival de cultura y música?
9: Bueno, porque esta historia llega a mí, evidentemente me siento culpable de no haberlo sabido antes. Y evidentemente cuando yo trabajo con Arrecife desde hace muchos años, intentando que incluyamos la diversidad y la cultura y el respeto y el feminismo dentro del Festival de Música, desde los directores y conmigo, ¿no?, de la mano, pensamos que la música que salva vidas también tenía que denunciar, ¿no? Entonces, cuando yo llegué a todo esto del patronato, pues pensé, ¿por qué solo tiene que quedarse, ¿no?, en algo que tenga que ver única y exclusivamente con eso? Y no podemos unirlo con la cultura, porque como la pista de baile es política, qué mejor que venir a un festival de música a denunciar todas estas injusticias.
0: Porque al final, Rocío, tiene mucha responsabilidad la cultura, ¿verdad?, a la hora de rescatar historias que han quedado fuera de lo que se llama historia oficial.
9: Bueno, es que la cultura define un pueblo y nos define como pueblo. Si la cultura no cuenta y no crea memoria, entonces no es cultura. Para mí la cultura tiene que hacer que el mundo mejore. Es más, todo lo que hemos utilizado para salir de fascismos y de totalitarismos es la cultura. Y lo primero que te quitan, pues lo vemos con los nazis, ¿no? Cuando empezaron a lanzar octavillas, pues parece ser que a donde van a atacarnos primero a los que somos un poco más liberales es a la cultura. Entonces, si no trabajamos y la cuidamos para que sea una maniobra de defensa, pues estamos muertos.
0: Rocío, ¿qué te gustaría que ocurriera después del encuentro de esta tarde? Porque escuchar estas historias está muy bien, pero ¿qué hacemos con lo que hemos escuchado?
9: Pues que la ciudadanía se moje, se implique con las supervivientes, que no lo tomen como una anécdota ni como un hecho aislado, porque son nuestras abuelas, nuestras hermanas, nuestras tías, están vivas, están entre nosotras y queda mucho por hacer porque tienen unas vidas muy vulnerables, como podemos tener nosotros hoy, pero mucho más multiplicado por 100, y porque han luchado para que tengamos los derechos y libertades que tenemos a día de hoy.
0: Pues Rocío Sainz, Belén López y Loli Benito, a las tres, muchísimas gracias por este regalo histórico que nos han hecho en la radio pública de Canarias. Loli, me quedo con las ganas de, bueno, con las tres, pero un poquito más con Loli,
9: de darnos
0: un abrazo muy grande y muy apretado, mi niña.
6: Muchas gracias.
9: Gracias
6: por tenernos en cuenta y por darnos un espacio.
0: La cita en un ratito, esta noche a las 8 en la sala de exposiciones Multicines Atlántida de Arrecife.
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0: Pasamos ya de las 5:30 de la tarde, tiempo de contarles que Jorge Blas nos visita con su nuevo espectáculo, La Magia. Atento a las fechas porque el día 9 estará en el Auditorio Infanta Leonor, en el sur de Tenerife, a las 8:30. Un día más tarde, el día 10, va a estar en el Auditorio de La Matanza con dos funciones a las 6 y a las 8:30 de la tarde. Jorge Blas, ¿qué tal? Buenas tardes.
18: Buenas tardes, un placer acompañaros.
0: Oye, que vuelves a Canarias casi como quien vuelva a casa, que tiene este territorio que a ti te trae tan buena suerte.
18: Bueno, a mí me encanta y de hecho es que veraneo allí en Canarias, o sea que yo nunca me voy durante el año de Canarias. Siempre aprovecho cualquier momento para volver y más en estas funciones que están siendo una maravilla. Ya hicimos la semana pasada Lanzarote, Gran Canaria, y ahora esta semana hacemos Tenerife, como decías bien, en Arona y luego en La Matanza, que... Fíjate, dos funciones. Hemos tenido que abrir otra función porque se llenó y nada, estamos deseando que llegue ese momento de compartir con el público canario, que es el público más fogoso y más emocionante que tengo yo delante.
0: Siempre. Justo te iba a preguntar, ¿qué nos diferencia como público a la gente en Canarias?
18: Pues mira, sobre todo el hecho de que compartís las emociones. Si algo os gusta, aplaudís a rabiar. Si algo no os gusta, sois sinceros y abucheáis, o lo que haga falta.
0: ¿En serio?
18: Pero eso, no, eso es muy bueno, porque realmente es un público que no tenéis miedo a mostrar las emociones, a reír, a compartir, y eso se agradece mucho desde arriba del escenario.
0: El título del espectáculo no puede ser más obvio, pero me gustaría que nos lo explicaras, La Magia.
18: Bueno, sobre todo porque he reunido en 1:20 de espectáculo lo mejor de mi magia y es un viaje un poco a la esencia de este arte que fíjate, tiene miles de años de historia, pero ahora se ha revolucionado mucho. Yo hago magia interactiva en el show, hago juegos con teléfonos móviles. Hay momentos donde todo el público se conecta con un mismo juego y no importa la edad que tengan, desde 4 o 5 años hasta 120 pueden venir, pero lo bueno es que todos viven esa emoción de ver algo imposible que no se puede explicar.
0: Fíjate que este espectáculo, como apuntas, entra la tecnología con mucha fuerza. ¿Ayuda la tecnología a la magia o existe el peligro de que termine robándole el misterio?
18: No, no, ayuda y sobre todo, pues eso, también gracias a las proyecciones audiovisuales nos permiten mostrar muy bien lo que hacemos, incluso que la última fila del teatro llegue el pellizco de la magia, ¿no? Que lleguen a vivir esa sensación. Es lo bueno, que la tecnología juega a nuestro favor y no solo nos da, pues eso, algunas ideas para renovar nuestra magia, sino también nos ayuda en mostrarla mejor, ¿no?
0: Jorge, ¿y lo haces con tu teléfono móvil o con el teléfono móvil de los espectadores?
18: Con el teléfono de los espectadores. Antes se va a elegir una carta y ahora decimos, sacad vuestro teléfono, vamos a hacer algo increíble. Y lo bueno es eso, que la magia se reinventa, ¿no? También entregamos al público unas tarjetas, unas cartas, para que hagan magia con sus propias manos. Wow. O sea, que incluso el último espectador va a sentir en sus manos la magia. Eso es algo que hace años era imposible de pensar, ¿no?
0: O sea, que es un espectáculo, pero también es un poquito academia. Nos vamos a ir con algo aprendido.
18: Sí, muy interactivo y bueno, los que quieran, los más atrevidos, pueden salir al escenario. No todos, ¿eh? O sea, que el que quiera estar tranquilo sin que nadie le moleste, yo lo respeto, ¿vale? O sea, que nadie venga con miedo.
0: Mira, ¿alguna vez has elegido a alguien del público pensando, este hombre, esta mujer va a funcionar? Y de repente dices, mi madre, que me quedo sin trabajo, que este es muy bueno, que es muy buena.
18: Bueno, me han pasado tantas cosas, te digo, me han pasado el otro día en un show, no fue en Canarias, fue en otro lugar, pero saqué un espectador y de pronto cuando llega el señor me di cuenta que solo tiene un brazo, imagínate.
8: Ay, mi niño.
18: Y bueno, fue súper amable y participó en todo y tal, pero fíjate, te encuentras con sorpresas, ¿no? O de pronto eso, alguien que es muy escéptico y que quiere pillar el truco y que lo pasa mal, pero luego se relaja y siempre acaban entrando en el show.
0: Lo cierto es que la gente disfruta, se emociona y ante un mago yo tengo la sensación que todos volvemos a ser un poco niños, ¿no? Que volvemos a creer en esa magia, en ese misterio.
18: Mira, eso es lo mejor de la magia, que durante un momento todos viven la misma emoción, nos olvidamos de las redes, de las pantallas, que hay un teatro entero, que hay algunos que serán pues de una edad, otros de otra, otros tendrán pues eso, diferencias, pero de pronto en el mismo momento todos se emocionan por algo que están viendo y esa sensación yo creo que es lo más grande.
0: Oye, si pudieras hacer desaparecer durante 24 horas o un poquito más una cosa del mundo, ¿qué haría desaparecer?
18: Pues yo creo que las diferencias que tenemos, que ahora mismo está la gente tan nerviosa, polarizada, y yo creo que la magia consigue eso, consigue que nos ilusionemos juntos, que no importe nada de lo que hay en la vida cotidiana, ¿no? La política, los problemas, la economía, y de pronto vivamos durante un momento pues esa fantasía, es una fantasía lo que producimos en el escenario.
0: Oye, prepárate que vas a tener un montón de bravos este próximo 9 en el Auditorio Infanta Leonor, el día 10 en La Matanza con dos funciones. Gracias por este ratito aquí en la radio. Venga, haz un truco, desaparece tú solo.
18: Venga, hago chas y aparezco en Tenerife.
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0: Recta final de nuestra tarde de radio. Es miércoles y como cada miércoles nos encanta recordar, bueno, recordar, vivir la primera vez. ¿Con quién lo hacemos? Con Cintia Quintana. Buenas tardes.
20: Buenas tardes, Kiko.
0: ¿Cómo estás?
20: No podía ser otra forma. Bien, bien. ¿Y tú?
0: ¿Y esta tu primera vez? ¿Con qué nos vamos a emocionar?
20: Pues mira, hoy voy a hacer algo que nunca he hecho, obviamente, porque para eso se llama las primeras veces, pero es algo que nunca me hubiera planteado. No es sencillo, ¿vale?
0: ¿Te vas a tirar en paracaídas?
20: No, en paracaídas todavía no, porque eso sí que me da miedo y no creo que lo haga nunca por primera vez, Kiko, pero hoy me voy a poner en las manos de The Artist Lab, que es la escuela de actores de aquí de Gran Canaria.
0: ¿Qué vas a hacer de actriz aquí por primera vez?
20: Así es, Kiko.
0: Ah, ¿y ni siquiera en el cole, en el instituto, hiciste una obrita de teatro?
20: Nada, la verdad que nunca. Entonces, no era algo que yo me imaginara, pero tenía muchas ganas, la verdad. Tengo que decir que es verdad que en una primera vez así no vas a aprender del todo a ser actriz, porque eso conlleva mucho tiempo y mucha preparación, pero la verdad que me ha gustado mucho.
0: Es posible que necesites preparación, pero talento tienes y mucho. ¿Lo vemos?
20: Valentía, valentía, vamos allá.
0: Talento y valentía, ambas dos.
20: Pilotar un avión, probar el aeroyoga, hacer mi propio pan. La lista de primeras veces empieza a ser bastante larga. Yo estudié periodismo, eso sí que es verdad, ya lo saben, pero a estas alturas ya no me atrevo a decir cuál será mi profesión definitiva, porque todavía me quedan muchas cosas por probar. Hoy toca descubrir si tengo alguna posibilidad como actriz, o por lo menos vamos a intentarlo. Y para ello saludamos a Iris Díaz y a Giselle Pouso, directora y docente del Estudio de Actores de Artes Lab en Las Palmas de Gran Canaria. No sé si Iris y Giselle creen que lo conseguiré.
2: Yo creo que todo el mundo tiene un talento y que solo con trabajo y con mimo y con acompañamiento vas a poder descubrir cosas súper interesantes de ti misma.
20: Iris, cuéntanos por tu parte cómo surge este proyecto de Artis Lab.
2: Me fui muy jovencita a Madrid, viví casi 20 años allí, tuve la fortuna de trabajar en series como El Comisario, El Príncipe, Amar es para siempre. He podido desarrollarme y trabajar con maestros, como alumna. Y regresé a Las Palmas después del COVID. Yo sentía que mi etapa en Madrid de vivir allí ya había terminado. Empecé con la serie Hierro y fue como la pasarela para poder regresar a Las Palmas. Y detecté que había una necesidad. Y es que en Las Palmas hay muchas y muy buenas escuelas de teatro, pero faltaban escuelas de cine. Entonces empecé a construir un ideario de lo que para mí sería la escuela donde me hubiese a mí gustado formarme y nació este proyecto de Artis Lab.
20: ¿Y hace cuánto tiempo más o menos llevan aquí y qué es lo que hacen?
21: En la escuela lleva activa 4 años, este es el 4º año. Lo que hacemos es una escuela de método, ¿no? Es lo que se llama como un poco vulgarmente, o se le tiene denominado como método, algo malo. Pero realmente los grandes actores todos tienen esa connotación, ¿no? Esa palabra, el método. El método depende de cómo lo des, es bueno en el cambio, en el sentido del mimo, el cuidado, el cómo es el adentrarte, ¿no? Todo en la escuela, pues gracias a grandes docentes como Stella Adler, Uta Hagen, Strasberg, seguimos un poco esa rama, siguiéndolo también con la rama un poco de Iris, que le da un toque personal con lo que viene siendo la Gestalt y demás proyectos que ya ha ido formándose poco a poco.
20: Giselle nos contaba a Iris ahora mismo que llevan unos 4 años, pero lo cierto es que no solo se viene, ¿no?, a The Artis Lab a saber interpretar, ¿no? También hacen muchas más cosas.
2: Mira, ahora estamos en un proyecto de rebranding de marca. Creíamos que ya necesitábamos como darle un poquito más de forma a la idea o al menos materializarla. Y la frase con la que estamos trabajando ahora es la experiencia de convertirte en actor o en actriz. Para convertirte en actor o actriz no solo hay que saber leer un texto y tener un poquito de soltura, sino hay que saber hacer un montón de cosas. Stella Adler, que es una de las maestras del Actors Studio de Nueva York, decía algo así como: hay que tener el cuerpo de un atleta, la mente de un empresario y el alma de un artista. Cuando conseguimos poquito a poco que todos entiendan que hay una parte que es la vocacional y hay una parte que es la industria, para poder llegar a casting, para poder acceder a una plataforma como Movistar, como Netflix. Entonces, digamos que no solo creamos artistas, sino que les enseñamos toda la parte industrial alrededor de este oficio. Y creo que es una novedad que aporta esta escuela.
22: The Artis Lab es un hogar al que yo llegué hace ya 2 años. Y además de haber mejorado como intérprete, he encontrado un sitio y una comunidad en la que puedo ser yo mismo y no sentirme juzgado, y en la que se puede crecer y se puede llorar y se puede reír, y por eso es un hogar.
23: Bueno, The Artis Lab ha sido para mí sin duda el lugar donde me he permitido ser yo mismo y liberarme de todos los miedos para, sabiendo que estoy en un lugar seguro, experimentar todas las emociones que puede transitar un personaje y aprender muchísimo de ello y de los compañeros. Y por otro lado, pues aparte de llevarme todo el aprendizaje y esas experiencias en conjunto, me llevo precisamente el apoyo de los compañeros, la comprensión, el saber que todos remamos en la misma dirección y nos apoyamos en este camino que estamos recorriendo. Así que muchas gracias por todos de Artis Lab.
20: O sea que les acompañan, ¿no?, en todo ese proceso. Y Giselle, también no solo trabajan con los actores y las actrices, sino también dan clases a los directores.
21: Correcto. Aquí se han llegado a formar varios directores, los cuales ahora están trabajando, y se les enseña un poco lo que viene siendo a observar, ¿no? Porque es muy fácil mirar el mundo, pero lo que tienes que hacer en este oficio es observar, el abrir un poco la mirada, ¿no? Como dice en la película una famosa frase de tener la mirada del vampiro, ¿no? Si mal no recuerdo. Entonces sí, correcto. Formamos también directores, actores, guionistas un poco.
20: Iris, cuéntanos un poquito, al final, cuando una persona llega de Artis Lab, por ejemplo, como yo hoy, ¿no? Que no tiene ni idea de este mundo, en una primera clase, ¿qué es lo que se le explica? ¿Qué es lo que se hace? Porque entiendo que no ya en una primera clase empiezas a interpretar. Esto es como todo en la vida.
2: Primero te pondríamos en contexto, ¿vale? Y validaríamos el hecho de que tú ya estés aquí. Para nosotras eso significa tener talento, porque para mí el principio básico del talento es tener la valentía de tomar una decisión, de acudir a un lugar donde te vas a pasar un montón de horas a la semana con desconocidos, de atrever a mostrarte, porque es una profesión que necesita que salgas de ti y que nos enseñes tus diferentes partes. Entonces, yo básicamente, si fueras mi alumna, lo que procuraría es ganarme tu confianza. Y que sea una relación, intentar crear entre tú y yo una relación de igual a igual, donde entiendas que tú también me vas a enseñar a mí un montón de cosas durante el curso y que yo voy a estar absolutamente abierta a lo que tú aportes a la escuela, porque quizás, seguro, tienes unas vivencias que yo no he vivido. Y entonces, al final, esto se llama The Artist Lab porque es un laboratorio. Y porque todas las piezas, todos los seres humanos que llegan aquí comparten historias, comparten experiencias que hace que al final, no sé si por esa puerta salen actores o salen mejores seres humanos. Que es una utopía, pero nos gusta pensar que al final también lo que hacemos es, sobre todo con los adolescentes de estos tiempos, recordarles la importancia del vínculo.
20: Giselle, a mí me gustaría preguntarte si para ser actor o actriz o director, ya que forman a todo tipo de personas de este mundo, se necesita talento. Yo creo que por las palabras que ha dicho Iris, al final es valentía, ¿no? De venir y descubrir uno lo que puede llegar a ser. Pero ¿tienen esas personas al final alguna característica común?
21: Yo creo que la característica es la palabra que dijo Iris, la valentía, el sentir que puedes dar algo al mundo. Bien sea en la rama de actor o actriz, o a lo mejor descubres que no es eso lo que querías y descubres otras facetas en las que puede ser pues también muy válido, en atrecista, es un mundo muy amplio y aquí hay cabida para todo.
20: Iris, ¿cómo está el mundo de la interpretación en Canarias?
2: Pues yo creo que Canarias está en el momento más dulce de toda su historia. Los incentivos fiscales es obvio que han ayudado muchísimo a que producciones internacionales y nacionales se vengan a rodar a las islas. Hay un montón de cosas que no tienen que ver solo con la estructura financiera. Las horas de sol, el buen clima que tenemos, el que cada vez hay más gente formada. Al principio esto no terminaba de arrancar porque faltaban profesionales y salía súper caro traerlos de fuera, pagarles alojamiento, que vivieran aquí. Pero cada vez empieza a haber gente formada pues a nivel técnico, a nivel artístico. Entonces yo creo que es el mejor momento y es algo que le contamos a los alumnos. Yo me tuve que ir a Madrid porque yo soy del 80. En aquel momento, si querías ser artista, tenías que irte. Ahora es el momento de quedarse. De hecho, vamos, a los números me remito. Esta escuela empezó con grupitos de 8 o 9 personas. Ahora mismo tenemos 80 alumnos matriculados para el curso 26-27. 14 nuevos en Acting in English, que es un proyecto que sacamos la semana pasada porque están pidiendo las producciones internacionales actores canarios que puedan hablar inglés. Entonces sí, está en un momento dulce la industria, la escuela y el cine.
20: Pues esas son buenas noticias que hay que contar también, Iris y Giselle, y sobre todo, ¿no?, retener ese talento también en las islas, que ya que lo hay, pues al final también que se quede, y otros muchos que no, pues que también sigan, ¿no?, su camino. ¿Qué es lo que dirían las dos que tiene que tener una persona para llegar a interpretar medianamente bien, cuántas horas tiene que dedicarle?
2: Como te comentaba al principio de la entrevista, yo concibo esta profesión como un oficio. Este es un oficio que requiere un entrenamiento constante. Yo misma, con 23 años de profesión a las espaldas, una vez al año voy a que me revise otro docente, porque va ganando manías y va ganando cosas. Mira, para mí algo fundamental que tiene que tener un intérprete es cultura. Tienes que tener contexto político, contexto social, tienes que ser una persona leída, tienes que salir al mundo, tienes que tener intereses.
20: cultura y ya después, ¿no? Horas que hay que dedicarle, que para ello vienen aquí también, ¿no? De Artist Lab. Yo creo que yo valentía tengo, ¿no? Como dijo Iris, de venir aquí y exponerme a ver lo que puedo hacer. Entonces ahora vamos a ver si tengo un poquito de talento. Vamos a ver qué se puede hacer en una primera clase de Artist Lab para aquellos oyentes que nos estén escuchando y que pues quieran también probar un poquito. ¿Les parece?
3: Claro.
4: Vamos a ello.
20: Bueno, Iris, ya estamos preparadas para una primera clase. Cuéntanos un poquito cómo comenzamos. Primero, también me gustaría que me des unos consejos. ¿Y cuánto suele durar una primera clase?
4: El consejo que te voy a dar es muy claro. Ven con lo que tengas. Ven con tus nervios, ven con tu miedo, ven con tu inseguridad. No intentes deshacerte de ellos, porque entonces te van a jugar una mala pasada y no te van a ayudar a estar presente. Si tú hoy tienes un día miedoso, pues bienvenido sea tu miedo y ya veremos cómo podemos trabajarlo. Para nosotras es súper importante que cuando entremos al aula, el mundo exterior se quede precisamente ahí, en el exterior. Entonces, nuestras sesiones son largas, las clases son de 3 horas intensivas un día a la semana, porque parece una tontería, pero olvidarte de la noticia, olvidarte de un mail que tienes pendiente, un mensaje, necesita su tiempo. Entonces, prácticamente la primera hora de cada clase nos ocupamos de que las personas estén aquí presentes con nosotras.
20: Es decir, que móviles fuera, ¿no?
3: Correcto. Para nosotras es muy importante, como bien dice Iris, el estar presente. Ya si estás aquí es porque quieres. Es una decisión que has tomado y has meditado. Entonces, el vivirlo bien. Con la meditación podemos un poco librarnos de esos pensamientos intrusivos, de esos nervios. Y es lo que tardamos en esa horita para encaminar un poco al tener el cuerpo en el aquí y ahora.
20: Pues Giselle me ha dicho que yo tengo que dejar el móvil fuera, así que móviles fuera, ya estamos con todo lo que nos preocupaba, lo hemos dejado en la puerta y ahora, como decía Giselle, también toca la meditación, Iris. Un poco, ¿qué es lo que vamos a hacer?
4: Hay una frase que nos gusta mucho decirle a los alumnos, que es: si tú no sabes quién eres, ¿cómo vas a interpretar a otro? ¿Vale? Entonces, a partir de esa frase, empezamos a ver, no quién eres como un término complejo y amplio, sino quién soy yo ahora. Pues soy un cuerpo que está nervioso, soy una mente que está cansada y soy un alma que está triste, ¿vale? Entonces me apodero de mis sentimientos, de cómo me encuentro hoy. Entonces toda la parte meditativa al final es una toma de conciencia. ¿Para liberarnos de ella? No, para nada. Simplemente para integrarla en el trabajo, porque imagina que vienes un día agotador o que te han dado una mala noticia y de pronto tienes que hacer una comedia. ¿Cómo transitamos desde la verdad a un cambio energético tan bestia? Porque al final, que es otra de las cosas que trabajamos mucho en la escuela, es darnos cuenta de cómo el patrón de nuestro sistema nervioso, con todos los años que llevo, digamos que he podido tratar a mi sistema nervioso como si fuera un chicle, o sea, como estresarlo cuando quiero y relajarlo cuando quiero. Cuando nosotros rodamos ficción, tú puedes hacer una primera secuencia, primera hora de la mañana, que estás pegando gritos, comes o haces la media mañana y pasas a una secuencia de amor total. O sea, ¿cómo se hace eso? Entonces, explicarle al actor lo que es transitar las emociones, moldear las emociones, todo lo hacemos a través de ejercicios de juego, de relajación, de movernos por el aula, de agotarnos hasta la saciedad. Ellos saben y nos morimos de risa que el día que ponemos en el WhatsApp de grupo chándal, ese día va a haber aquí telita.
20: Va a haber guerra, ¿no? Entonces, después de, en esa primera hora, como decimos, meditación, un poco toma de contacto, dejar fuera y dejar atrás todo lo que preocupa, toda esa actualidad, quedan 2 horas por delante. ¿Qué es con lo que seguimos, Giselle?
3: Bueno, si empezamos con las primeras clases, si es iniciación, porque la escuela, el estudio se divide en dos, en avanzado y en iniciación, empezamos un poco a explicar las bases, la metodología, las buenas prácticas ahora mismo en la escuela, y sobre todo contamos lo que viene siendo el panel para aquellos que vienen nuevos en el estudio, para ver un poco lo que viene siendo un análisis. Pero eso ya es más en profundidad para cuando tenemos una escena y demás. Más bien al principio es quién eres tú, pero realmente sin decirnos tanto toda tu información.
21: porque no queremos que lo pongas todo en palabras, sino descubrirlo poco a poco, más vivenciarlo.
5: Al final ustedes crean como una base, pero después cada persona, ¿no?, va descubriendo un poco también dentro de este mundo quién es, porque al final somos unas personas, ¿no?, fuera y dentro somos otras totalmente diferentes.
21: Bueno, Cintia, como en The Artist Lab, nunca sabemos lo que va a pasar. Vamos a hacer una pequeña prueba contigo y te voy a dar tu primer texto.
5: Ay, mi madre, que yo me estoy poniendo hasta nerviosa. Yo no sé cómo va a ser esto. Pero bueno, a mí me toca leer la parte que pone madre, ¿no?
21: Sí, la primera réplica.
5: Vamos a ver lo que vamos a hacer, no te prometo nada. Vamos allá. ¿Eres nueva o eres la escritora esa? ¿Te está gustando vivir aquí?
21: Va. Te voy a corregir unas cositas. Tú cuando hablas normalmente en la vida cotidiana, tú dices, ¿eres nueva? ¿Te gustaría vivir aquí?
5: La verdad que no, pero yo me he metido en un papel que yo me imaginaba.
21: No te preocupes, porque eso es el típico fallo que le pasa a todo actor y actriz novel, ¿vale? Tenemos como la extraña manía de doblaje de los 90, de Friends, de esas típicas series americanas, donde elevan el tono, cuando normalmente lo que tenemos que hacer es hablar con total naturalidad. ¿Eres nueva? ¿Te gustaría vivir aquí?
5: Venga, me das otra oportunidad, ¿no? Para hacerlo, a ver qué tal.

0: hemos visto lo que se da en una primera clase, más o menos un tiempo estimado. Yo sé que también es dependiendo de cada persona. ¿En cuánto tiempo puede más o menos una persona saber o empezar ya a interpretar? ¿Cuántas clases más o menos les hacen falta?
1: Esto es un proceso. No todo el mundo nace sabiendo y esto no es una cosa de hoy para mañana. Como bien explicó antes Iris, es un oficio y hay que ir trabajando y labrando poco a poco. Que te llegan oportunidades a lo mejor dentro de un año, pues suerte, qué bien. Pero esto es parte de seguir, formarte. No es cuestión de me formé y ya está, soy actriz.
2: Bueno, y sobre todo una de las cosas con las que más tenemos que pelearnos es con el concepto que tienen los jóvenes de hoy en día con sentir que se puede alcanzar el éxito de una manera muy corta, ¿no? Me viralizo en TikTok y de pronto ya tengo miles de seguidores. Esto es algo que repetimos constantemente, ¿vale? Porque tú puedes llegar a lo más alto de la noche a la mañana, pero no sabrás actuar. No vas a tener ni idea. Igual sales airoso en una o dos pelis. Pero si tú quieres pertenecer a este oficio, lo que te va a tocar, surfea la ola del éxito si quieres, pero luego vente aquí de nuevo y vamos a ver qué pasó. Y nosotras les lanzamos al mundo desde el día uno. Hay escuelas que por protocolo interno no quieren que hagan casting ni que se presenten. Nosotras desde el primer día, de hecho es una de las políticas de la empresa, si tienes una prueba, si tienes un casting, lo vas a rodar en clase. Tus compañeros te van a dar las réplicas, nosotras te vamos a acompañar con el coaching y vamos a intentar que brilles, porque como forma parte de una experiencia, el casting en sí ya es una experiencia y un primer día de rodaje, aunque digas una frase, es una pedazo de experiencia. Entonces, al final, cuando te decía que nunca sabemos, nosotras tenemos una programación, pero la cumplimos nunca.
0: Tenemos esperanza, yo y también los oyentes, de que podemos ser unos grandes actores y actrices. Y para ello, tenemos que recordar dónde se encuentra The Artist Lab.
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0: Lo cierto es que a mí todavía me queda mucho que trabajar. Seguiré aquí un poquito más con Iris y Giselle, pero aquí acaba esta primera experiencia como intérprete. Chicas, muchísimas gracias por haberme abierto las puertas de The Artist Lab y sobre todo por ayudarme a descubrir que esto de la interpretación al final no es tan fácil como parece, pero es verdad que hay que echarle un poquito de ganas y horas, ¿no?, al final para ser un buen intérprete.
1: Muchas gracias a ti.
2: Pues nada, te esperamos en la próxima clase y ya verás cómo te va a cambiar todo un montón.
3: Pues, oye, yo no soy quien para cuestionar nada, pero a mí me parece que hay muchas posibilidades.
4: Me dieron un aprobado.
3: Pero te voy a decir una cosa, es decir, es verdad que cuando trabajamos en la radio tenemos un tono, sobre todo en el registro de informativo, que a lo mejor es un poquito más formal, pero tú eres muy auténtica, así
4: sí,
3: que...
4: Sí, eso me decían Iris Díaz y Giselle Pouso, directora y docente del estudio de actores de Artist Lab, que al final, ¿no?, es muy común que la gente vaya y lea así como entonando, como nosotros también, que somos periodistas y entonamos más que nadie, pero es lo que dicen, al final me quedo con... tú por la calle no vas, ¿sabes?, haciendo esos altos y esos bajos cuando hablas, entonces... Tienes que ser como muy natural.
3: Yo te veo muy artista y siempre excelente periodista. Gracias, Cintia.
4: Buenas tardes.
3: Que te escuchamos ahora enseguidito también con Víctor Hugo Pérez. Porque viene Canarias al cierre con Víctor Hugo Pérez y con la redacción de informativos de la casa. Pero antes, disfruten de la tarde y de la noche, porque ambas vuelven a ser únicas. Hasta mañana.
5: Son las 6 de la tarde en Canarias.
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5: Hola, ¿qué tal? Buenas tardes. Arranca hasta ahora Canarias al cierre. Aquí en la Radio Canaria les contamos, como siempre, todo lo que es noticia aquí en las islas, en España y en el mundo. Los sindicatos ultiman la huelga general del 11 de noviembre, 12 días antes del inicio de la campaña electoral. Esta tarde se reúnen precisamente para cerrar los detalles de esa convocatoria, que será, como decimos, 2 días antes del inicio de la campaña electoral. Además, el Boletín Oficial del Estado ha publicado hoy los 2 nuevos decretos de vivienda. El primero, con la mayor parte de las medidas, entrará en vigor mañana. El segundo, con la prórroga automática de los alquileres, lo hará el 15 de noviembre. Ambos deberán pasar por la Diputación Permanente en fecha aún por determinar. El primero, presumiblemente, saldrá adelante, pero el segundo no cuenta con los apoyos suficientes para prosperar. Por cierto, que la Sareb ha frenado hoy el desahucio de 8 familias en un edificio

0: del barrio portuario de Las Palmas de Gran Canaria y está abierta a negociar un alquiler social. El juez había autorizado el desalojo esta misma mañana. Isabel Saavedra es abogada y una de las portavoces de la plataforma.
1: Lo importante, estas familias hoy van a poder seguir durmiendo en sus casas. Recuerdo que hay menores, que hay mayores enfermas y por tanto estamos hablando de extrema vulnerabilidad y por supuesto sin ninguna alternativa habitacional. Estas viviendas hoy habrían quedado cerradas, vacías, con una puerta antiocupa.
0: El presidente del Tribunal Superior de Justicia de Canarias, Juan Abello, ha hablado de los desahucios, reconoce que nadie quiere que haya desalojos, pero al mismo tiempo es importante que las sentencias se ejecuten para dar garantías al sistema.
2: Las sentencias judiciales es una garantía para todos que se cumplan y se ejecuten efectivamente. Por lo tanto, el desahucio es la consecuencia última de un previo procedimiento, ¿no? De dos personas que discuten o dos personas que tienen un litigio, dos personas que creen tener derecho y un juez que resuelve.
0: Y los sindicatos médicos convocan una huelga indefinida en Canarias a partir del 16 de octubre por la discrepancia que mantienen con la Consejería de Sanidad. Coincide esto con el aplazamiento de la protesta laboral a nivel nacional y una semana después, además de que UGT firmase un preacuerdo con la propia Consejería, dando por cerrado, por su parte, el conflicto. Eric Álvarez es portavoz del Sindicato Médico Canario y Adasad Goya, el director del Servicio Canario de la Salud, que no entiende esta convocatoria.
3: Ante la falta de un acuerdo suficiente, concreto y verificable con la Consejería de Sanidad y el Servicio Canario de la Salud, hemos decidido convocar una huelga médica de carácter indefinido que comenzará el próximo 16 de octubre.
4: No entendemos la motivación. Personalmente yo he tenido un conflicto con la Consejería de Hacienda. He tenido que pedir la mediación del presidente del Gobierno para que pudiera darme cobertura a todos aquellos acuerdos que hemos ido avanzando. El 31 de octubre se cierra el presupuesto. Cerrar el presupuesto supone que se acaba la posibilidad de darle financiación a este cambio de modelo.
0: También es noticia de última hora, la ministra de Trabajo, Yolanda Díaz, ha convocado para mañana a la Comisión Asesora del Salario Mínimo para acordar una subida para 2027 antes de las elecciones. 6:03, nuestra portada informativa que se completa con más noticias y con Cintia Quintana. Buenas tardes.
5: ¿Qué tal, Víctor? Buenas tardes.
0: Manuel Domínguez reprocha a Pedro Sánchez que responsabilice a los pequeños propietarios de la crisis de la vivienda.
5: El vicepresidente de Canarias, Manuel Domínguez, sostiene que el presidente del gobierno, Pedro Sánchez, pretende trasladar a los pequeños propietarios la responsabilidad por la actual crisis habitacional que atribuye a la gestión del Ejecutivo.
6: El gobierno de España ha intentado por una y otra vez pues descargar en la propiedad privada esa responsabilidad que debería de asumir. Ha habido mucho tiempo, durante 8 años, para evitar, por ejemplo, que hayan habido 272.000 desahucios. Eso es una barbaridad. Ha subido el precio del alquiler un 45%. Eso es otra barbaridad.
5: Esto en una jornada en la que, como les avanzábamos al inicio de este programa informativo, el Boletín Oficial del Estado ha publicado los dos nuevos decretos de vivienda aprobados ayer por el Consejo de Ministros. Los dos deberán pasar por la Diputación Permanente. El primero saldrá adelante, pero el segundo no cuenta con los apoyos suficientes para prosperar. De cara al 29N, el líder del Partido Popular, Alberto Núñez Feijóo, ha informado hoy que su partido va a proponer a la Junta Electoral Central medidas adicionales para incrementar la garantía del voto por correo en un acto en Ceuta y después de que algunos dirigentes del Partido Popular hayan cuestionado la seguridad del voto por correo, Feijóo ha afirmado que confía plenamente en los carteros y en sus empleados públicos, pero no en sus directivos.
7: Y lo que vamos a hacer en los próximos días es proponerle a la Junta Electoral Central algunas medidas adicionales para incrementar la garantía del voto por correo.
5: En otro orden de cosas, el Gobierno de Canarias exige al Estado la prórroga de la gratuidad del transporte público, aunque este no da garantías de su continuidad el próximo año. Es la petición que ha vuelto a hacer hoy la directora general de Transporte del Gobierno canario, María Fernández, en una reunión con sus homólogos y el Ministerio. Ha reclamado la aprobación del decreto de prórroga de la gratuidad que aún está pendiente. Sin embargo, la comisión ha concluido sin garantías sobre la continuidad de la medida más allá del 31 de diciembre. Por otro lado, el Gobierno central ha propuesto una reunión bilateral para la firma de un protocolo que encaje la singularidad canaria en el abono único estatal.
8: Que tendremos que relegarlo a una relación bilateral. Hoy en la comisión de directores pues se ha confirmado que tenemos que tener esa reunión bilateral para esa firma de ese posible protocolo que dé encaje a la singularidad canaria, pero por lo menos se abre la puerta a que Canarias pueda formar parte de ese proyecto nuevo del título único estatal y no quedarnos fuera.
5: Y a finales de noviembre se prevé que el proyecto de presupuestos de nuestra comunidad llegue al Parlamento para su debate y posterior aprobación. Hoy la consejera de Hacienda ha avanzado cuáles serán sus principales líneas. La fundamental será la sostenibilidad de esas cuentas, evitando acumular un déficit que puedan condicionar la toma de decisiones económicas. Matilde Asián, en una comisión en el Parlamento Autonómico, ha reconocido también que otro de los objetivos es ofrecer servicios públicos de calidad.
9: Lo primero de todo es garantizar la sostenibilidad de las cuentas públicas de Canarias para poder, a su vez, garantizarle a todos los ciudadanos la prestación de unos servicios públicos de calidad. La segunda es proteger la renta disponible de los ciudadanos a través de la política fiscal que nos podamos permitir, siempre respetando que los servicios sociales tienen que estar perfectamente financiados. Y la tercera es fomentar el tejido productivo.
5: Y también les contamos que el Cabildo de Tenerife suspenderá de forma parcial y provisional el contrato del proyecto de explanaciones e instalaciones desmontables del circuito del motor, una decisión que se adopta tras conocerse que el Tribunal Supremo no ha admitido el recurso de casación de la institución insular sobre uno de sus cuatro proyectos. La providencia del Supremo reprocha a la corporación la falta de fundamentación y carencia de interés casacional y le impone las costas. La presidenta insular, Rosa Dávila, ha encargado hoy a los servicios jurídicos del Cabildo que estudien el alcance de la resolución y se afecta a la totalidad del circuito.
10: En el día de hoy le he pedido a los servicios jurídicos del Cabildo que analicen el alcance de esta resolución e informen cómo afectaría al conjunto del circuito del motor. Esta resolución, como les he dicho, define firme y por lo tanto corresponde suspender el contrato del proyecto, en este caso de explanación, e instalaciones desmontables.
5: Y es la actualidad hasta el momento. Víctor, a las 7, más noticias.
0: Gracias, Cintia. Conectamos ahora con el 112 y con su portavoz, Cande Ceballos. Cande, ¿qué tal? Buenas tardes.
11: Hola, buenas tardes.
0: Durante el día hemos estado pendientes a una embarcación en las costas canarias y también esta tarde un accidente en la autopista del norte de Tenerife.
11: Sí, en lo que se refiere a estas últimas horas, el 112 del Gobierno de Canarias registraba la colisión de tres vehículos en la TF5, sentido Santa Cruz, y a su paso por el municipio de La Matanza. Allí el personal del Servicio de Urgencias Canario asistía a dos afectados que presentaban lesiones de carácter leve y uno de ellos tuvo que ser liberado del interior del habitáculo por los bomberos. En la zona se generaron importantes retenciones. Además, en lo referido a esta mañana, Salvamento Marítimo interceptó un Cayuco con 41 migrantes a bordo al sur de la Isla del Hierro. El dispositivo sanitario del SUC, Atención Primaria y Cruz Roja asistió a estas personas en el muelle de la Restinga y ninguna de ellas precisó traslado al hospital.
0: Gracias, Cande. Buenas tardes.
11: Gracias a ustedes. Buenas tardes.
0: Y tiempo para el deporte. Juan Delgado. Juan, ¿qué tal? Buenas tardes.
12: Hola, buenas tardes, Víctor.
0: Pedro Rodríguez anuncia su retirada como futbolista.
12: Y lo hizo en un vídeo publicado en sus redes sociales donde fue relatando su trayectoria deportiva mientras agradecía a las distintas personas e instituciones que estuvieron implicadas en este proceso. Así suena un fragmento de dicha publicación.
13: Gracias a mis compañeros. Lo mejor no han sido los títulos, habéis sido vosotros. Gracias a los clubes que me abrieron sus puertas. Gracias a los entrenadores que confiaron en mí. Gracias a las aficiones por tanto cariño. Y gracias a mis hijos, a mi familia y a mis amigos. Gracias, fútbol, por hacerme tan feliz.
12: Pedro Rodríguez, que se retira, y David Silva, que anuncia su regreso a los terrenos de juego. El Supreme Chatín de Hong Kong anunció su incorporación, destacando que viajará próximamente para entrenar y preparar su regreso a un partido oficial. También destacaron que próximamente darán más datos sobre este fichaje. En cuanto a nuestros clubes canarios, el ex de la Unión Deportiva Las Palmas, Jonathan Viera, se pasó hoy por los micrófonos de El Deportivo, donde criticó la planificación deportiva amarilla, sobre todo en el lateral izquierdo.
14: A mí me gustan entrar a Las Palmas. Lógicamente, la planificación no está bien hecha. No puede poner a Enzo de lateral izquierdo. Para mí la planificación de la dirección deportiva no está bien. Para mí. Porque si tú tienes un lateral izquierdo y viene medio tocado el año pasado y dejas irte a los dos, ¿y qué hacen entrados? Pues si yo hubiese sido entrado a Las Palmas, seguramente que también hubiese puesto a Enzo.
12: En cuanto al Club Deportivo Tenerife, han tenido sesión de descanso en el día de hoy para retomar mañana los entrenamientos de cara a preparar el compromiso del lunes ante el Girona Fútbol Club. Y en Liga F, el Costa Deje de Tenerife se encuentra entrenando en pleno parón de selecciones. En total son 7, por cierto, las jugadoras de las carreras que se marchan con sus países: Alexandra Zaremba, Natalia Padilla, Paulina Gramalia, Ariana Álvarez, Nay Cáceres, Pola y Vittoria Rossi. Es todo, Víctor, la información deportiva que regresa a las 7:30 con el Deportivo Tiempo Extra.
0: Gracias, Juan. Nos quedamos con Pablo Llenares y episodios insulares.
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16: Hay historias que se olvidan, que se borran o que se hacen desaparecer. Al municipio de San Lorenzo de Tamaraceite, en Las Palmas de Gran Canaria, se le hizo desaparecer. No solo del mapa, también de la memoria colectiva. De un día para otro, de la forma autoritaria que caracteriza a los fascistas, este municipio se anexionó a la capital. Hoy rescatamos del olvido una historia que se remonta al Guanartemato de Atamarasaite.

0: Vamos a empezar hablando por estos inicios del municipio de San Lorenzo de Taparaceite con una de las personas seguramente que más sabe sobre esto. Él es Juan Francisco Santana, doctor en historia y antropólogo, que realizó su tesis doctoral precisamente sobre el municipio de San Lorenzo de Taparaceite. Juan Francisco, ¿qué tal? Bienvenido a Episodios Insulares.
1: Hola, muy buenos días a todos y muchísimas gracias por darme la posibilidad de estar aquí con todos ustedes.
0: Bueno, vamos a comenzar, Juan Francisco, si le parece, por el principio. ¿Qué era Taparaceite y qué importancia tuvo en Gran Canaria durante la etapa indígena?
1: Ajá. Taparaceite era uno de los lugares entre los 35 más poblados que los escritores coetáneos, como el cura de los palacios, por ejemplo, hacía alusión. Es decir, fue una persona que vivió en aquel momento también y escribió para una historia que se llamaba la historia de los reyes católicos. Y en esa historia de los reyes católicos, pues él habla de Taparaceite y Atenoya entre esos 35 lugares más poblados. Y también incluso habla del Guanarteme de Taparaceite, que era Adeum. Entonces, pues bueno, esas son las primeras referencias directas de una persona que supo de la existencia de este lugar, coetánea a los hechos.
0: O sea, que era un lugar importante, considerablemente poblado, ¿no? Para considerarlo efectivamente un lugar de importancia en la isla.
1: Era tan importante que la extensión aproximada sería algo más de lo que hoy es la ciudad de Las Palmas de Gran Canaria, nuestra ciudad. Y además, Las Palmas se funda en Taparaceite, porque el barranco de Guiniguada era la frontera sur del cantón del Guanartemato de Taparaceite. Y es allí donde se asientan los castellanos y la diversidad de gente que llegaba de Europa, de la península en concreto, y se asentaron justamente en Taparaceite. Desde aquel momento, Taparaceite pierde el nombre, por así decirlo, aunque siempre estuvo en la memoria colectiva, porque hasta el siglo XX, cuando tú te encontrabas en el castillo de Mata, pues se hablaba de que estabas en Taparaceite, o sea, estabas al lado del castillo de Mata, pero estabas en Taparaceite. O sea, eso es un poco demuestra de que en la memoria colectiva nunca se olvidó. Pero claro, cuando llegan los conquistadores, desaparece el nombre de aquel cantón, por así decirlo, como cantón, y quedó como un lugar específico que es la Taparaceite que nosotros tenemos en mente actualmente. Pero cuando en aquel entonces se habla de Taparaceite, pudiera estar en sitios tan diversos como la isleta, Tenoya o la calzada, por ponerte un ejemplo.
2: Pedro de Vera atravesó los espesos palmerales de Taparaceite y salvando sin tropiezos la cadena de cerros que separa este cantón del de Tenoya.
3: Historia general de las Islas Canarias, Agustín Millares Torres.
0: Juan Francisco, este topónimo indígena evoluciona hasta convertirse en el lugarejo de Taparaceite. ¿Quiénes se asentaron allí tras la conquista castellana?
1: Claro, como aquella gran extensión de tierra se llamaba Taparaceite, algunos de aquellos pobladores que vinieron de fuera junto con otros canarios, pues que ya estaban asentados en toda la zona de lo que hoy sería pues San Lorenzo, alrededores, entonces aquella zona, al hacer una ermita hacia 1630 aproximadamente, se hace una ermita y se le dedica al señor San Lorenzo. Pero antes de esa época, se llamaba el lugarejo de Taparaceite. ¿Por qué? Porque estaba enclavado en Taparaceite.
0: Hay un documento de 1655 que usted nombra y que considera especialmente revelador porque diferencia ya las jurisdicciones de San Lorenzo y de la capital de Las Palmas, ¿no? Sí, sí. ¿Qué indica exactamente este documento?
1: Primero indica, porque ya todo eso que se habla ahí había sucedido años antes. Yo deduzco sobre la década de los años 30, final de los años 30, comienzos de los 40, estamos hablando de 1600, pues ya hay una división, por así decirlo, entre lo que es la ciudad de Las Palmas y lo que es el lugar de San Lorenzo. Porque lugar es lo mismo, o sea, viene siendo un sinónimo de municipio. Uh-huh. Entonces, antes a los municipios se le denominaba lugares, y ya hacia el año 1812 todos pasan a ser municipios. Algunos ya lo eran antes, como era, por ejemplo, los grandes municipios, como la ciudad o Galdar, por ejemplo, ¿no?
0: ¿Y qué extensión llegó a abarcar? Porque usted ha encontrado documentos que situaban bajo jurisdicción de San Lorenzo incluso el puerto de la Luz o la isleta, como ya nos contaba antes.
1: Hacia el año 1822, durante el gobierno del trienio liberal, hay una especie de reorganización municipal de España. La provincia de Canarias era simplemente, bajo lo que es Santa Cruz de Tenerife, era la capital de toda Canarias. Y claro, en Gran Canaria se quiso, en aquel año 1822, que hubiese dos capitales, o que pasara la capitalidad de Tenerife a Las Palmas de Gran Canaria. Y para ello obligaron, por así decirlo, a los alcaldes y a los concejales de San Lorenzo a que les prestaran la parte de San Lorenzo que llegaba a la isleta y al puerto de la Luz, porque allí cobraban los alcaldes de San Lorenzo la sisa del mesón del vino. En el año 1822 se incorporan toda esa zona para hacer presión y que Las Palmas obtuviera esa capitalidad. No lo logran, porque en el año 1823 se reafirma a Santa Cruz de Tenerife como la capital de las islas. Y eso duraría pues más de 100 años, porque eso hasta el año 1927, con el gobierno de Primo de Rivera, no consigue Las Palmas ser también capital, ¿vale? Entonces, tardaría muchísimos años, pero nunca aquella zona se le devolvió. Y la linde de San Lorenzo, en el año 39... como ya había perdido toda la zona del puerto y de la isleta, quedó a la altura de la Peña La Vieja, que se llamaba la Peña del Agujerado. Uh-huh. Y esa es la linde del año 39, ahí está la linde. En el 1905 y en 1910 se hace alusión a Guanarteme y se hace alusión a la zona de la Playa de las Canteras. Uh-huh. Pero nunca la prensa dijo que parte de Guanarteme, o Guanarteme en su totalidad, y parte de la Playa de las Canteras eran de San Lorenzo. Eso nunca se dijo en la prensa, porque la prensa siempre fue partidaria de ayudar a la capital para que creciera, evidentemente, ¿no? Uh-huh. Y se olvida de que la Playa de las Canteras, parte de ella, se llamó Playa de Tamaraceite. Además, de Guanarteme es muy interesante también decirlo, porque te puedes decir, en una zona de la isla que era desierta, como es la zona de Guanarteme, ¿por qué se llama Guanarteme? Que es un nombre, un topónimo aborigen, que se refiere a un rey aborigen. Pues es muy claro, porque el barranco del Guanarteme de Tamaraceite desembocaba en esa zona y siguió llamando Guanarteme, porque ese barranco que daba ahí a la playa y donde se vertía el agua, pues se denominaba Barranco del Guanarteme de Tamaraceite, y las cuevas donde vivía el Guanarteme estaban justo detrás donde yo nací. Y yo me acuerdo de ver esa, o sea, bueno, a las cuevas de los guanches, que se llama, y allí pues vivieron los Guanartemes de Tamaraceite.
0: Ajá, qué curioso. El caso es que los conflictos entre Las Palmas y San Lorenzo no cesan desde un momento dado, ¿no? Desde el siglo XIX que comienzan esos conflictos, van a continuar por conflictos por el territorio, ¿no?
1: Nunca pararon. Exacto, nunca pararon, y sobre todo vamos a hacer alusión a un momento que es muy interesante. El año 1820, siendo alcalde de San Lorenzo don Miguel Jiménez, él dice aproximadamente lo siguiente, porque en Las Palmas le piden que le aclaren la linde entre la ciudad y San Lorenzo. Entonces don Miguel Jiménez y su secretario y la corporación al completo contestan a la capital diciendo: no se olvide que desde tiempos inmemoriales la jurisdicción comienza en la acequia de San Nicolás y llega al puerto de la Luz y la isleta. Y sean estos a nivel judicial de nuestra zona. Más o menos serían las palabras que dijo Miguel Jiménez en aquel entonces, ¿no?
0: Estos conflictos, como dice, no cesan. También el entonces alcalde de Las Palmas de Gran Canaria, José Mesa y López, a principios del siglo XX, reclama al de San Lorenzo, a José Rivero, Guanarteme, Escaleritas, Chamán y también territorios hasta La Paterna.
1: Sí, sí, sí. Bueno, don José Rivero era un hombre de los pocos alcaldes de San Lorenzo cultos. Era un hombre que tenía la enciclopedia Espasa en su casa, la antigua, la que era, bueno, se cogía una pared. Era un tío, una persona preparada, y las amenazas del alcalde de Las Palmas, él le dijo que, bueno, que fuera a Madrid, que lo denunciara y que ya vería la respuesta que le daban, ¿no? Uh-huh. O sea, estaba muy seguro porque él sabía la normativa que había a tal respecto, como era el Real Decreto del año 1924, que fue hecho en el gobierno de Primo de Rivera, y después se confirma todo eso en la ley municipal del año 1935, que protegía a San Lorenzo. El único momento que se tuvo para llevar a cabo la anexión fue el momento de la dictadura, uh-huh. en donde incluso en la dictadura, cuando se incorpora, se hace alusión a la ley del año 1935, torpemente, porque si ves la ley del año 35, impedía todo lo que allí se dice.
0: Y no es hasta el siglo XX cuando Las Palmas ya empieza a plantear de forma clara la incorporación de San Lorenzo a su territorio.
1: No, Las Palmas ya quería incorporarlo desde aquellos años del siglo XIX, cuando comenzaron hacia el año 1820, ya empezaron los problemas del INDE y las presiones sobre las corporaciones de San Lorenzo, ¿no? Pero evidentemente se acrecienta muchísimo en el año 36. ¿Por qué? Porque toda la legislación vigente hasta aquel momento, que era el Real Decreto del año 1924 y la ley municipal del año 1935, impedían que la ciudad de Las Palmas se anexionara al municipio vecino. Porque la ley, sobre todo en el artículo 10 y 50, especificaba claramente que no podía anexionarse esa zona. Claro, aprovechan el año 36, los políticos de aquella época. Yo no estoy. O sea, porque muchas veces se me dice a mí que yo soy anticapital. No, yo soy un historiador. Yo solamente hablo de la verdad. Yo no estoy contra nadie. Yo solamente digo que los políticos de aquel entonces, por intereses meramente económicos, pues se hicieron con San Lorenzo. Yo nunca he dicho nada contra la ciudad de Las Palmas. La ciudad de Las Palmas es mi ciudad. O sea, yo nunca he dicho nada, porque muchas veces se me tacha de que parece que soy. Yo no soy enemigo de nadie, yo soy historiador. Y yo soy el único que he defendido es que hay una historia ahí que hay que destapar.
0: Lo que ocurrió, que además es bastante desconocido, curiosamente, ¿no?
1: Claro.
2: Todavía recuerdan los vecinos más viejos de San Lorenzo, y en su archivo municipal existen documentos que así lo confirman, que Las Palmas solo llegaba a la acequia de San Nicolás. Y el puerto de la Luz y la isleta pertenecían a San Lorenzo, y año tras año ha ido cediendo este terreno hasta llegar a la actual delimitación.
3: Historia general de las Islas Canarias, Agustín Millares Torres.
0: O sea, con la ley en la mano, no se podía Las Palmas hacer con el territorio de San Lorenzo sin el visto bueno de todo el municipio de San Lorenzo, ¿no? Que tendría, no sé si hay que haber votado a favor en un pleno municipal.
1: Ni la gente de Las Palmas ni la de San Lorenzo. Y también de los 19 concejales que tenía San Lorenzo, pues tendríamos que tener una representación sobre los 12 concejales para que esos 12 concejales admitieran una anexión. Además, con el beneplácito de ambos municipios, la gente de Las Palmas y la gente de San Lorenzo. Pero no se dio. Es decir, esos 12 concejales no se lograron que firmaran, porque solamente firmaron los 5 que a punta de pistola se obligaron a firmar. O sea, aunque yo puedo decirte que uno de ellos no había falta de poner una pistola en el pecho. Había tomado un acuerdo con la capital. Eso se ve porque te dice que se leyó. Y tú, como historiador, lees el documento y tarda el triple de tiempo que tardó aquella reunión en dar el sí. Es decir, no se leyó, se ordenó y punto.
0: Ahora enseguida vamos sobre ese episodio, ¿no? Sobre cuando ya se anexionó definitivamente San Lorenzo de Tamaraceite a Las Palmas. Para hacernos una idea de todo lo que abarcaba ese municipio de San Lorenzo, porque también nos ha nombrado ustedes bastantes zonas, ¿no? Guanarteme, La Isleta, el Puerto de la Luz, pero también está Escaleritas, Chamán, La Paterna incluso, ¿no?
1: Claro, claro. Mira, en el año 1930 se empiezan a hacer unos chalecitos para obreros y para gente con un poder económico, vamos a decir mediano, en lo que se llamaba la barriada Carló. Esa barriada Carló, con el paso del tiempo, pasó a ser lo que era el Chamán, lo que hoy es Chamán. Pero en la prensa nunca aparece que la barriada Carló perteneciera al municipio de San Lorenzo de Tamaraceite. Y siempre se hablaba que era un territorio que estaba cercano a la ciudad. Es decir, se ocultaba de que fuera un lugar de Tamaraceite para poder incorporarlo a la ciudad como una zona de expansión. Además, es curiosísimo, fíjate. En el año 1905 llega por primera vez a Canarias un ministro, Eduardo Cobián, que era el ministro de Marina. Y desde aquel entonces, desde el año 1905, se invita a todos los municipios de la isla de Gran Canaria a que se entrevisten con él para que le digan al ministro las necesidades que tenían los municipios. El único municipio que no fue invitado fue San Lorenzo.
0: Hablaba antes usted también de intereses de algunos concejales. Usted documentó algunos concejales de Las Palmas con propiedades en San Lorenzo y con intereses para hacer desarrollos urbanísticos allí, ¿no?
1: Sí, sobre todo en San Lorenzo, en la Playa de las Canteras, porque era la Playa de las Canteras era un caramelo, porque los ingleses que llegaron a principios de siglo pues querían esa zona y de hecho pues se establecen en ella pues muchos de ellos o en los alrededores. Y claro, todas esas zonas pues la gente que con una visión de futuro, como eran posiblemente ten en cuenta que la Corporación de San Lorenzo eran agricultores y ganaderos y los de Las Palmas eran jueces, abogados, grandes potentados económicos, bueno, toda esa gente había invertido en aquella zona y le interesaba que pasara a la ciudad para ellos poderla vender. Y de hecho, además está escrito, creo, en uno de mis libros, que tú sabes que son 5 hasta ahora los escritos sobre San Lorenzo, pues se dice que ellos vendieron, una vez pasó San Lorenzo a Las Palmas, vendieron aquellas propiedades. O sea,
0: y tras el golpe de Estado, a partir de él, Juan Francisco, todo cambia para San Lorenzo, lo primero, porque sufrió una fuerte represión de su personal municipal.
1: Terrible, porque ten en cuenta que el 29 de marzo del 37 se fusila a obreros, prácticamente ya estudiantes, a 2 niños y a 3 hombres. Los fusilan no porque fueran comunistas, que eran comunistas y socialistas. Juan Santana Vega era el alcalde, Antonio Ramírez Graña, que era el secretario, Manuel Hernández Toledo, que era el que llevaba la policía municipal de San Lorenzo, y Matías López Morales, que era un niño, un escultor de la Escuela Luján Pérez, brillante, que vino de Fuerteventura, y Manuel González Santana. Esas 5 personas van a ser fusiladas. La madre de uno de ellos estuvo presente, la madre de Matías López Morales. ¿Y por qué se le fusila? No se le fusila porque fueran comunistas y socialistas. Se le fusila porque para que el resto de la población de San Lorenzo dijera, si mataron a esto, nos matan a nosotros, aquí a callar.
0: Y ahora que el gobierno estaba en manos de los franquistas, a partir del 39, que ya se gana la guerra, ¿cómo se justifica y cómo se anexiona San Lorenzo, Las Palmas de Gran Canaria?
1: Bueno, no se justifica, o sea, se anexiona y punto, y a callar todo el mundo.
0: Sin cumplir la ley vigente, ¿no?
1: Sin cumplir ninguna, o sea, porque estaban vigentes no solamente el Real Decreto del año 1924, que vamos incluso a obviarlo, pero la ley municipal del año 1935 está vigente. Y en Serrano Suñer, que el ministro que lleva a cabo, que sabe, como sabes, era familia, estaba casado con una hermana de Franco, creo que fue, pues hace alusión, cuando hace la anexión de San Lorenzo a la ciudad, hace alusión al artículo 50 de la ley municipal del año 35, que impide de, en varios puntos de ella, hacer esa anexión, porque iba contra la ley. No se podía hacer.
0: ¿Cómo se hizo entonces, Juan Francisco?
1: Pues mira, o sea, eran momentos que la ley no se tenía en cuenta, se hacía lo que los militares querían, y aprovechando ese golpe militar y ese apoyo incondicional de Antonio García López, el gobernador civil, se lleva a cabo con total impunidad, ¿sí? Saltándose todo, y lo único que se propuso era un silencio que cuando yo empiezo la tesis, siendo un niño de 18, 19 años cuando empecé la tesis, yo iba por Tamaraceite, El Toscón, San Lorenzo, preguntando, y siempre, bueno, está escrito en algunos de mis libros, me decían las viejitas y los señores, todavía con un miedo en el cuerpo, y dice, sí, mi niño, tú escríbelo, pero nunca digas nuestros nombres. Uh-huh.
2: Dada cuenta de la resolución adaptada por la superioridad, en el expediente sobre la agregación del término municipal de San Lorenzo al de Las Palmas, se nombra una comisión integrada por los tenientes de alcaldes del ayuntamiento de esta capital para que intervengan dicho asunto.
3: Página 6 de Falange, Diario de la Tarde, 22 de diciembre de 1939.
0: En ese ayuntamiento que acabó, tuvo que, o sea, alcalde, que tuvo que firmar esa cesión de San Lorenzo a Las Palmas, ese ayuntamiento, ¿por qué concejales estaban formados? ¿Si estaban de acuerdo con el régimen? ¿Si tuvieron, firmaron obligados? ¿Cómo fue el proceso en sí?
1: Los de San Lorenzo, nadie estaba de acuerdo. Yo tuve la suerte de entrevistar al último alcalde accidental, Juan Ramírez, y yo tengo una entrevista grabada de él, y él encamado, pero lúcido, me dijo, si no firmamos nos mata. Él sacó la pistola del cinto y la puso sobre la mesa. Y nosotros fuimos simplemente a firmar. Lo único que nos dijo, dice, ¿ustedes son falangistas?
4: ¿Ustedes son falangistas? Todos al unísono contestaron. Sí. Ojalá. Pues ningún falange tiene que tener miedo. Lo hecho está. Digo, coño, pues tú también estás ayudando.
1: Lo hecho está. Así se cuenta cómo se hizo algo que tampoco los concejales de San Lorenzo, todos eran pobres hombres que se encontraban en el lado nacional, es decir, las Islas Canarias estaban en el lado nacional, y todo el mundo asumía por miedo sobre todo, pues la firma, salvo una persona que era el alcalde Antonio González, que él sí sabía lo que iban a firmar. Y fue un alcalde que por, en cierto modo se puede decir que se cedió ante la presión, pero ¿y quién no cede? Mira, hay otro nombre de otro alcalde, de Juan Suárez, que lo nombran el 10 de agosto de 1937. Lo nombran como alcalde gubernativo y lo cesan 2 meses después, el 21 de octubre del año 37. Y la primera pregunta que me hice yo, ¿por qué cesan a un hombre dos meses después? Claro, el día 7 de octubre, unos días antes del 21, hace un mitin en Guanarteme, diciendo a la gente de Guanarteme que había que impedir a toda costa que Guanarteme fuera incorporado a la ciudad de Las Palmas. Evidentemente, eso fue lo que le llevó a que fuera encarcelado en Gando por motivos de tipo político, ¿no?
0: O sea, bueno, tiempos muy, muy difíciles, desde luego, Juan Francisco, y si una reflexión que me queda, ¿no? Porque si injusta fue esa anexión de San Lorenzo a Las Palmas, más injusto me parece el borrado de la memoria que ha habido desde entonces, porque no hay recuerdos de eso prácticamente, quiero decir, no hay homenajes de la ciudad. ¿Por qué ocurre eso? ¿Por qué no se está recordando la historia y que zonas tan populares como Las Canteras, Guanarteme, el puerto, pertenecieron al municipio de San Lorenzo de Tamaraceite?
1: Eso es una, para mí, sin, o sea, como historiador, sin rencor, sin nada en absoluto. Yo no tengo nada contra nadie. Yo lo único que digo es que a un lugar lo ennoblece la verdad. La verdad fue esa, nos guste o no nos guste. Yo fui el primero que ante aquellos hechos, aquella barbaridad de matar a los concejales y al alcalde e incorporar a la ciudad ante el llanto de cientos de personas que fueron obligadas a cambiar de municipio de la noche al día siguiente, cuando yo supe aquello de aquellas personas que a mí me hablaban, yo fui el primero en llorar. O sea, ese dolor enquistado, la gente que murió de aquella época que lo sufrieron, se fueron, porque a mí muchos de ellos me lo dijeron, con el dolor de recuperar su San Lorenzo. Uh-huh. Yo nunca he dicho, sino que simplemente deberíamos sentarnos a hablar para ver qué condición se le pudiera dar a esta zona, sin dejar de ser ciudad. Pero este lugar de Las Palmas tiene una connotación muy especial, porque su tratamiento fue diferente. Uh-huh. Ten en cuenta que se borra del mapa y no se menciona más por orden gubernamental, aludiendo al miedo. Es decir, si tú hablabas de ello, la Guardia Civil y los partisanos, y los falanges, las falanges, venían por Guanarteme, Tenoya, San Lorenzo, El Toscón, diciendo, olvídense que San Lorenzo ha existido, uh-huh, dando tiros al aire. Y en los bares también, ¿sabes? ¿Por qué no somos capaces de sentarnos a reconocer un hecho que se dio no porque los que estamos aquí quisiéramos? Se dio por una imposición, por un capricho, por política.
0: Pues ese silencio desde luego ha continuado prácticamente hasta hoy, porque aunque Tamaraceite ha crecido también, no sé, como decíamos, no se está dando voz a esa memoria. Muchísimas gracias, ha sido un placer, sí, hacer este paseo histórico y descubrir tantas cosas de una ciudad que desde luego creo que desconocemos en gran parte o desconocemos la profundidad que tenía o que ha tenido ese municipio de San Lorenzo de Tamaraceite. Sí.
1: Y se debe conocer porque crecemos en la medida de que somos conscientes de nuestro pasado.
0: Pues Juan Francisco, muchísimas gracias. Ha sido un placer.
1: Un abrazo muy grande y cualquier cosa que necesites, sabes que estoy aquí.
5: A nosotros no ser responsable. Fuimos al gobierno civil. García López se levantó. Dice, ustedes son frágiles. Pues ningún falange tiene que tener miedo. Lo hecho, hecho está. Lo hecho, hecho está. ¿Y quién se va a poner en contra de eso? Nadie. Había ayuntamiento. Como no me quiten lo mío, había ayuntamiento.

0: Raquel Quiñones y Cintia Quintana han puesto voz a los textos históricos y Fernando González se ha encargado del montaje. Agradecemos asimismo a Juan Francisco Santana que nos haya cedido el audio del último alcalde de San Lorenzo, alcalde accidental, a quien entrevistó el 30 de noviembre de 1991, cuando tenía ya 86 años de edad. Gracias a todos ustedes también por acompañarnos un día más aquí en la Radio Pública de Canarias.
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2: Y tiempo 7 menos 20 para nuestra sección de dietética y nutrición, como cada semana con Gemma García, dietista, nutricionista deportiva y renal. Gemma, ¿qué tal? Muy buenas tardes.
3: Muy bien, buenas tardes.
2: Y hoy para hablar de algo tan común, tan normal y tan habitual en nuestras vidas como es el café, Gemma.
3: Sí, esa bebida que a muchos nos gusta mucho, o hay quien pues no la puede tomar porque a lo mejor la altera demasiado. Entonces vamos a hablar un poquito sobre este alimento y esta bebida.
2: A ver, ¿el café es bueno o es malo, primero que nada?
3: Pues como todo en nutrición, depende, porque puede ser bueno en algunos aspectos y puede ser malo, o más que malo, desaconsejado en otros muchos aspectos. Por ejemplo, desde el punto de vista de la nutrición deportiva, el café incluso, o más bien la cafeína, está considerado una ayuda ergogénica, es decir, como si fuera un suplemento, por decirlo así, porque se ha visto que disminuye lo que es la fatiga muscular, retrasa lo que es esa sensación de fatiga muscular y, por tanto, nos va a permitir que la intensidad en los entrenos sea un poquito más alta, es decir, nos va a permitir hacer un entreno un poquito más fuerte, con más energía, y eso pues obviamente desde el punto de vista del rendimiento deportivo nos interesa. Y ese te diría que es quizá el beneficio más destacado de la cafeína. Luego, por supuesto, también tiene aporte de antioxidantes y demás, pero no es algo que sea como especialmente notorio del café, porque por ejemplo si lo comparamos a lo mejor con las frutas o con las verduras, pues por supuesto estos otros alimentos le van a ganar muchísimo más con esos antioxidantes. Por eso yo destacaría como principal beneficio en el ámbito deportivo.
2: Claro, que retrasa la fatiga muscular, por tanto habría que tomarlo un poco antes de hacer ejercicio, por ejemplo.
3: Y además, concretamente, la recomendación es 40 minutos antes de empezar a hacer ejercicio, porque más o menos los 40 minutos es lo que tarda la cafeína en absorberse en lo que es el sistema digestivo, y por tanto a los 40 minutos es cuando tendríamos esa cafeína en sangre, tendríamos el pico máximo de cafeína en sangre, y lo interesante es que en ese momento de ese pico máximo es cuando nosotros ya estemos haciendo ejercicio. Por eso te recomiendo a los 40 minutos antes de hacer el deporte.
2: Oye, ¿el café engorda, adelgaza, ni lo uno ni lo otro?
3: Pues a ver, en principio ni lo uno ni lo otro. Sí que podemos encontrar algún que otro estudio científico, pero que no tiene suficiente evidencia científica, por supuesto. Como el café, al ser una bebida estimulante, va a hacer que nuestro sistema nervioso se eleve un poquito, lo que son, pues, por ejemplo, las palpitaciones, ¿no? Lo que es esa contracción del músculo del corazón va a aumentar, pues por eso se puede decir que nuestro gasto energético se eleva, ¿no? Vamos a gastar un pelín más de energía. Pero por supuesto esto no tiene suficiente peso como para poder decir que el consumo de café nos va a permitir adelgazar, ¿no? Por eso insisto que sí que podemos encontrar algún que otro estudio científico, pero no es suficientemente, no se considera evidencia científica suficiente como para poder afirmar algo así.
2: También se habla de sus propiedades para ayudar a ir al baño. Hay quien se lo tome directo al baño por las mañanas. No sé si eso es cierto o no.
3: Sí, efectivamente. Y es también que ahí viene como esa parte un poco más negativa del café, de que es ligeramente irritante para lo que es toda la mucosa y la pared del sistema digestivo, tanto del estómago como del intestino. Y a muchas personas cuando se toma solo, o sea, solo me refiero sin que esté acompañado de otros alimentos o de comida, pues esto es el café, o mejor dicho la cafeína, va a impactar como en mayor proporción en las paredes del estómago, del intestino, y va a hacer como que se irrite un poquito, ¿no? Por eso seguro que en algún momento hemos escuchado que el café es ligeramente irritante, o por ejemplo para personas cuando tienen gastritis, úlceras en el estómago, pues obviamente todo eso, el café estaría totalmente desaconsejado porque irrita toda esa pared del sistema digestivo, y por eso pues muchas personas cuando lo toman sin otros alimentos, pues va a hacer que, nada, en cuestión de minutos te yendo al baño, o incluso que tengan pues una caca un poco más blanda, tipo diarrea, justamente por esta ligera irritación, o incluso también por el propio poder estimulante del café.
2: ¿Hay un número de cafés recomendados al día o máximo? Porque hay quien es auténticamente adicto al café o no lo sé.
3: Sí, sí que está recomendado un consumo máximo, es decir, no que se tenga que consumir, sino el tope, y estaríamos hablando de una tacita de café, como mucho, dos tacitas de café al día. No hay un consenso demasiado concreto, fíjate que estaríamos hablando de una o dos tazas, es decir, de hasta el doble, ¿no? De una taza o el doble, y es porque la cafeína o la concentración de la cafeína de los cafés puede variar muchísimo. Hay cafés que contienen mucha menos concentración de cafeína y hay otros que más. Por eso podemos estar hablando desde una taza o incluso el doble hasta dos tazas, y va a depender de eso, de la concentración de cafeína.
2: Oye, a través del WhatsApp de la radio, 628-515151, claro, esto le interesa a muchísimos oyentes y nos está preguntando uno, ¿y si lo tomamos con leche, produce el mismo efecto?
3: Entiendo que se refiere al efecto que estábamos hablando antes.
2: El de ir al baño.
3: De ese impacto, exactamente, de ir al baño. Y prácticamente sí, porque es verdad que se puede disminuir, porque, por ejemplo, la leche animal tiene cierta presencia de proteínas, de grasas, entonces esto va a impedir o, digamos, va a entorpecer un poco que la cafeína tenga demasiado contacto con las paredes del sistema digestivo. Entonces se puede disminuir un poco este efecto laxante, pero lo tendríamos mayor, digamos, se impediría más, se impediría más este proceso. Si lo acompañamos de un alimento sólido, la leche puede disminuirlo ligeramente, pero también al ser líquido, pues tampoco va a solucionarlo del todo, digamos.
2: Mire, y para entrenar también, si me tomo el café con leche en vez de un café solo, ¿también me produce el mismo efecto de ayuda para entrenar?
3: Sí, también sirve. Insisto que también va a depender un poco de la concentración de cafeína que tenga cada café, porque hay muchísima variedad. Pero sí que también sirve, lo que igual que decía antes, al tener esa presencia de grasas o de proteínas naturales de la leche, pues esa absorción de la cafeína puede verse ligeramente entorpecida en el sistema digestivo, pero tampoco es algo que sea demasiado notorio. Por eso comentaba antes que igual al tomar la leche tampoco vamos a solucionar ese ligero efecto laxante del café.
2: Así que se puede tomar un café con leche también para ir a entrenar o también...
3: Como entreno pues, estaría bien.
2: Y sí. Es recomendable, por lo que me has dicho, para unirlo con el deporte, porque nos envía otro oyente un mensaje, café y deporte, pues también es recomendable porque retarda lo que es la fatiga muscular y me va a ayudar, ¿no?
3: Efectivamente, sí. Igual sí que me gustaría destacar los diferentes tipos de café que hay.
2: Eso te quería preguntar, porque hay muchos tipos de café. ¿Cuál es el bueno, el malo? ¿Qué recomiéndame?
3: Pues mira, los tipos de café del que yo voy a hablar va a ser desde el punto de vista nutricional, porque sabemos que como tipos de café, en cuanto al origen, hay miles. El café de Colombia, el café de Jamaica, el arábica, hay
2: el café de Agaete, ¿vale? Claro que sí.
3: También el café de Agaete, hay muchísimos. Entonces, más que ir al origen, vamos a hablar de cuando nosotros lo vamos a comprar, en qué nos tenemos que fijar para asegurarnos de que realmente es un buen café desde el punto de vista nutricional. Y tendríamos que diferenciar en tres tipos. Tendríamos el café de tueste natural, el café de mezcla y el café torrefacto, ¿vale? El más recomendado, el que deberíamos consumir sería el café de tueste natural, porque es el que simplemente se cogen los granos de café, se tuestan y listo. Ya luego, si lo queremos molido, pues se muele y ya está. Digamos que conserva todas las propiedades del café. Luego el café torrefacto, ese nombre tan raro, lo que indica es que lo resultante de cuando se tuesta el café, digamos, ese grano más quemado, el que no se utiliza para el tueste natural, sino el que está quemado, como no puede ser de consumo humano tal cual, se mezcla con azúcar. Y ese es el café torrefacto, ¿vale? Es el café quemado, los granos de café quemadísimos con azúcar. De hecho, se puede leer perfectamente en los ingredientes de cualquier paquete de café torrefacto. Por supuesto, en el supermercado por fuera, lo que es en la fachada del producto, no indica café torrefacto, porque nos estaría diciendo, oye, que soy malo, ¿no? Siempre tenemos que ir a leer estas indicaciones en la parte del etiquetado, en la parte de los ingredientes, ¿vale? Y por último tendríamos el café de mezcla, que tal y como su propio nombre indica, es la mezcla del café de tueste natural con la mezcla del café torrefacto, es la mezcla de los dos. Por tanto, tampoco sería un tipo de café recomendado. Siempre, siempre tenemos que ir al café de tueste natural.
2: Y en cuanto a precio, imagino que el de tueste natural saldrá más caro que el de mezcla y el de mezcla más caro que el torrefacto.
3: Sí, ligeramente podemos ver una diferencia. Sí que, a ver, personalmente no veo que haya como una gran diferencia de precio. Sí que podemos ver que el torrefacto es ligeramente más barato, pero para el aporte, o sea, para la calidad del producto, creo que tampoco es tanta la diferencia. O sea, a lo mejor pueden ser de un pocos céntimos de lo que estamos hablando de la diferencia entre uno y otro. Por supuesto, ya luego si nos vamos a escasez de especialidad, que eso es en su grandísima mayoría, pues todos son de tueste natural, por supuesto que ya ahí sí estaríamos hablando de precios más elevados. Pero si estábamos hablando de

0: cafés que podemos comprar en cualquier supermercado, la diferencia entre el de natural, uno de mezcla, autorrefacto, no es tanta para la diferencia desde el punto de vista nutricional que tiene.
1: Oye, ¿y el café este americano, el que aparece en las películas, que te, de los bares americanos que te sirven café como si fuera agua
0: Agua.
1: y también algunas casas, ese cómo es, qué características tiene y qué me dices de él?
0: Bueno, pues por lo que tengo entendido, tal y como decía, simplemente pues es un café menos concentrado. Por tanto, igualmente también se podría hacer con un café de tueste natural, es decir, con un buen café, o a lo mejor con un café de torrefacto. Lo importante, o sea, o lo que caracteriza a ese tipo de café es que es un café un poco concentrado, muy, muy aguado. Por ejemplo, cuando nosotros hacemos café en la cafetera italiana, que prácticamente es la que pues muchos usamos, ¿no?, en nuestro día a día, como decir, la cafetera de toda la vida, pues ahí el café sale mucho más concentrado, ¿no? Ese café más oscuro, con hasta una ligera densidad. Y la diferencia con el americano, que es que parece una infusión, ¿no? Una infusión de café, y simplemente es eso, la concentración.
1: Oye, estos de cápsulas, ¿qué tal son? El de George Clooney y todos estos.
0: Pues mira, también tendríamos que ir a leer los ingredientes de las cápsulas, porque bien pueden estar elaborados con café de tueste natural, o puede ser torrefacto o de mezcla. Entonces, siempre, siempre a leer los ingredientes. Sí que un detalle interesante de las cápsulas, y me alegro que me lo preguntes, es que está totalmente desaconsejado, pero no tanto por el café, porque puede ser café de tueste natural, sino por la propia cápsula. Es decir, las cápsulas suelen ser de aluminio, o hay algunas reutilizables, como suelen ser las de silicona, que pueden ser como mejores, y realmente no es así, porque cuando hacemos el café, el agua que está caliente, ¿no?, entra en contacto con esa cápsula, ya sea de aluminio o de plástico, y parte de los compuestos de la cápsula van a pasar a ese agua caliente, es decir, van a pasar al café que finalmente vamos a tomar. Y por tanto, eso va a generar ciertos daños en nuestra salud, que quizá hoy en día hay gente que ya ha escuchado la palabra tan rara que voy a decir ahora, que son disruptores endocrinos. Esa palabra tan rara lo que significa es pues que compuestos de los plásticos, o compuestos, en este caso de la cápsula de aluminio o de la de silicona, han pasado al alimento que nosotros vamos a consumir. Que esto, por ejemplo, también pasa cuando calentamos comida en los tuppers de plástico, que está desaconsejado, porque cuando el alimento caliente entra en contacto con el plástico, pues ciertas sustancias del plástico pasan al alimento. Pues esos son a lo que nos referimos con la palabreja de disruptores endocrinos.
1: Pues nada, nos quedamos con los disruptores endocrinos que más de uno nos hemos mandado, sino en cápsulas y en tupper, en el microondas. Gemma, la verdad que ha sido un placer saber algo más, conocer algo más de los beneficios, de las características del café, gracias a nuestra dietista, nutricionista deportiva y renal de cabecera, Gemma García, que pueden seguir ustedes a través de las redes, @NutriGemma con 12 meses en redes sociales o en su página web nutrige.es. Gracias, Gemma, hasta la próxima.
0: Adiós, hasta luego.
1: Miramos a esta hora a África y lo hacemos con Pepe Naranjo. Pepe, ¿qué tal? Muy buenas tardes.
2: Hola, ¿qué tal? Buenas tardes.
1: ¿Tú eres muy cafetero?
2: Sí, bueno, por las mañanas me gusta tomarlo. Luego por la noche no, que me desvela.
1: Sí, con la cafeína. Y en África es un continente muy dado al café, más al té.
2: Yo creo que va por países, ¿eh? Aquí la zona donde yo estoy son más de té, por la influencia, yo creo, árabe, Mauritania, Senegal y todo eso, son mucho de té, pero sé que hay países donde se toma mucho café. Creo que más en África del Este, donde además se cultiva, ¿no? Y si no me equivoco, yo diría que Etiopía es la
1: cuna, me imagino.
2: La cuna del café.
1: Ahora sí, que se acaba, parecía que se había cortado. Pues sí, a mí me sonaba también que en algunos lugares de África también sí que se cultiva y se toma mucho café. Oye, te leía en el periódico El País hablar de la figura de Sheikh Hamidou Kane. No sé si lo he pronunciado bien o
2: Kane,
1: no.
2: Kane.
1: Vale,
2: Kane.
1: Pues así, uno de los grandes de la literatura africana que nos acaba de dejar.
2: Sí. Además fue este fin de semana en Dakar, en medio de un temporal tremendo de lluvia, porque estamos en plena estación húmeda. Bueno, pues se nos fue uno de los grandes. Yo creo que cuando a mí me preguntan por ahí, cuando voy a sitios a dar charlas y cosas, y me preguntan por literatura, siempre...

0: cultural de la colonización. La historia de la aventura ambigua es la de un niño que se llama Samba Yalo, que evidentemente es un alter ego del propio Sheikh Hamidou Khan, que procede de una familia de la nobleza Peul, de una de las etnias de por aquí, y que su familia vive el dilema de qué hacer, si mandarlo a estudiar con los blancos, a la escuela francesa y tal, o seguir la tradición y que estudie el Corán y que se forme, digamos, entre los suyos. Y ese debate, que es un debate yo creo que muy vigente todavía, marcó de alguna manera también la vida de Sheikh Hamidou Khan.
1: Sí, estoy viendo, en 1961 fue cuando lo publicó y bueno, le lanzó a la fama y al estrellato. La otra de las obras, Los Guardianes del Templo, fue en 1995. No sé si llegaste a conocerlo personalmente.
0: No tuve esa suerte. He conocido a otros autores senegaleses, ¿no? Como Boris Diop o Ken Bugul, pero Papa Khan, como le conocían, a mí ya, claro, ya los últimos años él estaba muy mayor, no se prodigaba en actos públicos, pero sí que hasta hace unos 10 años o así dio alguna entrevista y se mantuvo siempre, fíjate, él era un gran defensor de la África federal. Él decía que África tenía que ser como una especie de Estados Unidos en el continente africano, ¿no? Como los Estados Unidos de África, en la que hubiera 54 estados, pero que tuvieran un gobierno, ¿no?, común. Es una idea que todavía hoy propugna mucha gente, ¿no?, que es lo que se llama el panafricanismo, y él se mantuvo en esa posición hasta el final. Yo recuerdo eso, haber visto una entrevista de hace unos años en el que él seguía defendiendo esas ideas. La verdad es que tuvo una vida fascinante, porque además de escritor, sobre todo, él siempre dice que él sobre todo lo que fue es un técnico. Él fue ministro en los primeros gobiernos en Senegal y de alguna manera contribuyó, ¿no?, arrimó el hombro para construir el Senegal independiente, un país, ¿no? Imagínate, una nueva administración, etcétera, y él estuvo ahí, ¿no?
1: Sí, y veo por aquí también trabajó en UNICEF y fundó una de las ONG más veteranas de Senegal.
0: Sí, en ENDA Tiers Monde, una ONG que todavía existe, ¿no?, y que trabaja mucho en temas de soberanía, sobre todo alimentaria, ¿no? La verdad es que ha sido una conmoción en el país. El propio presidente de Senegal, Bassirou Diomaye Faye, ha tenido palabras muy cariñosas hacia Sheikh Hamidou Khan, en un momento en que Senegal atraviesa pues una pequeña crisis, ¿no?, con el tema de la deuda, con las peleas políticas y tal. Pues Sheikh Hamidou Khan yo creo que representa esa generación anterior en la que importaban mucho más las ideas, los proyectos, que los personalismos, ¿no?, en los que estamos hoy metidos. Y bueno, pues se nos ha ido y yo creo que valía la pena rendirle este pequeño homenaje también.
1: Por supuesto que sí, nos quedamos con este homenaje a un gran escritor. Solo dos obras, pero ya ven ustedes hasta dónde lo acabaron elevando, que todo el país y todo el continente están llorando hoy su pérdida. Pepe, gracias por acercarnos también a la figura de Sheikh Hamidou Khan.
0: Un abrazo, gracias a ti.
1: Un abrazo, amigo. Son las 7 de la tarde en Canarias.
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1: Y con Cintia Quintana repasando los principales titulares del día. La crisis de la vivienda llevará a una huelga general el 11 de noviembre a las puertas de las elecciones generales.
3: La huelga general por la vivienda será el miércoles 11 de noviembre, una fecha propuesta por el sindicato de inquilinas y que UGT y Comisiones Obreras respaldan. Esta tarde los sindicatos tratan de cerrar los detalles de la convocatoria. Será la primera huelga general en 14 años y se llevará a cabo dos días antes de que empiece la campaña electoral de las generales. Los empresarios, sin embargo, estudian acciones legales. Escuchamos a Valeria Racum del Sindicato de Inquilinas y a la presidenta de CEPIME, Ángela de Miguel.
4: Todo el mundo quiere que sea histórica, que tenga un nivel de participación altísimo, que paremos el país desde todos los enfoques posibles.
5: No entendemos por qué ahora nos convocan una huelga general por un tema que, aunque quisiéramos, no tenemos ninguna capacidad de solucionar.
3: Por cierto, el Tribunal Superior de Madrid rechaza desalojar la Puerta del Sol, como había pedido el gobierno de Isabel Díaz Ayuso. Hoy, tras escuchar a las partes, ha decidido que la acampada por la vivienda puede continuar. La comunidad estudia ahora recurrir la decisión. Entre tanto, el Boletín Oficial del Estado ya ha publicado los dos decretos de vivienda que el gobierno aprobó este martes. El primero contiene la mayor parte de las medidas y entrará en vigor en su mayoría mañana, y el segundo, con la prórroga automática de alquileres, lo hará el día 15 de noviembre. Los dos deberán pasar por la Diputación Permanente. Y la Sareb ha frenado hoy aquí en Canarias el desahucio de 8 familias de

0: un edificio en la calle Nicolás Estebanés, en la capital Gran Canaria, y se muestra abierto a negociar un alquiler social. El juez había autorizado el desalojo esta misma mañana, un respiro para la familia. Vanina Vircate es una de las afectadas, vive en una de estas viviendas con su bebé de un año y medio. Asegura que llevan tiempo intentando saber a quién tienen que pagar el alquiler y reclama que se les permita regularizar su situación.
1: Cada temporada nos enviaban que nos teníamos que salir. Y claro, nosotros buscábamos a quien teníamos que pagar, queremos pagar, no queremos estar viviendo gratis, es eso. Que la gente no entiende que nosotros estamos aquí, queremos pagar, queremos pagarle a alguien. Lo que pasa es que no sabemos hasta ahora, queremos una solución realmente. Estamos contentos de momento que nos han parado y tal, pero yo realmente quiero saber, queremos una solución ya, que nos alquilen o algo.
0: Desde Derecho al Techo insisten en que suspender el lanzamiento no significa haber encontrado una solución. Y por lo demás, el director del Servicio Canario de la Salud, Asad Goya, afirma estar estupefacto por la huelga indefinida en Canarias convocada por los sindicatos médicos a partir del 16 de octubre. Coincide esto con el aplazamiento de la protesta laboral a nivel nacional y una semana después de que UGT firmase un preacuerdo con la consejería, dando por cerrado por su parte el conflicto. Goya advierte de que el 31 de octubre se cierra los presupuestos y se acaba el plazo para incluir las propuestas.
2: No entendemos la motivación. Personalmente yo he tenido un conflicto con la Consejería de Hacienda, he tenido que pedir la mediación del presidente del gobierno para que pudiera darme cobertura a todos aquellos acuerdos que hemos ido avanzando. El 31 de octubre se cierra el presupuesto. Cerrar el presupuesto supone que se acaba la posibilidad de darle financiación a este cambio de modelo.
0: Y más allá de las islas, la Organización Mundial de la Salud ha dicho hoy que todavía no tiene una visión completa de lo ocurrido en relación con la muerte por una neumonía grave de una trabajadora de un centro de Rusia donde se efectúan investigaciones sobre la peste tras primeros reportes que vinculaban este deceso con una supuesta fuga del patógeno. Y es todo, Víctor. La información regresa a las 8.
3: Gracias, Cintia. Seguimos en tertulia.
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3: Tiempo de tertulia que iniciamos saludando a Antonio Adelfo Delgado. Antonio, ¿qué tal? Buenas tardes.
5: Hola, buenas tardes.
3: A Vanessa Ramírez. Vanessa, ¿qué tal? Muy buenas tardes.
6: Hola, buenas tardes.
3: Y hoy a Roberto Goiris. Roberto, ¿qué tal? Buenas tardes.
7: Hola, buenas tardes.
3: Pero
7: muy bien.
3: Te veo cambiado de sitio. ¿Qué ha pasado, bueno, Roberto?
7: No, porque si me pongo donde me pongo siempre, me puede dar tortícoli por mirar a Vanessa.
6: Nosotros
7: no solo por su belleza, sino que para contestarle duramente. Tendría que estar con el cuello.
5: Sí, porque hoy los temas, yo creo que que la cosa va a estar animada.
3: Has tardado años, Roberto, en darte cuenta.
7: Ya, ¿de qué?
3: De que tenías que ponerte enfrente.
7: No,
3: siempre te pones al lado.
6: Estamos siempre siempre de frente, pero siempre de la mano ¿verdad?
7: Sí, no ha habido nunca un problema.
3: Claro
5: eso,
3: que no.
5: Eso es muy bonito.
3: Con Roberto es difícil tener algún.
5: Yo estoy aquí más o menos sentado al lado de Vanessa, vendría a ser.
6: Pues aquí sí. Antonio, tú
3: exactamente,
6: también.
3: Exactamente, Antonio estaría en lugar de Roberto habitualmente. Oye, todo con esa huelga general anunciada para el 11 de noviembre, Antonio, que es lo último que hemos conocido en la jornada de hoy, dos días antes del inicio de la campaña.
5: Sí, yo sé que aquí en este punto, como en otros, voy a diferir con mi amiga Vanessa, pero
7: conmigo bueno, no, conmigo no, ¿eh?
6: No, hoy estoy en minoría, lo sé, si yo lo sé.
5: Lo haremos, como decía aquí el viejo periodista del franquismo, Victoriano Fernández, así, cuando hacía sus programas de tertulia, que también se hacían en sus entrevistas y demás, y decía, bueno, dialogaremos, hablaremos sin llegar nunca a la violencia, ¿no? Bueno, pues eso. ni siquiera la violencia verbal. Bueno, a mí la huelga general, en primer lugar, ahí entro también en el terreno de Vanessa, que es jurista, por supuesto, me parece que es un derecho fundamental, lo ha dicho sí también el presidente Sánchez, y que, por ese lado, un derecho constitucional cuyo ejercicio en sí mismo, la convocatoria de una huelga, pues, no debe llamar a ningún tipo de escándalo. Cuestión diferente es el análisis que uno, desde el punto de vista político, puede hacer de la huelga. Hay quien ha dicho, yo creo que también equivocadamente, erróneamente, que bueno, que es una huelga que tiene contenido político. Bueno, ya desde hace muchos años, fue una de las sentencias más célebres del Tribunal Constitucional, bueno, pues se pronunció sobre la huelga y en aquel momento se pronunció sobre si la legislación que estaba regulando la huelga, que era una normativa, no digamos franquista, pero sí preconstitucional, era válida o no. Y ahí sentó jurisprudencia no solamente para el tema de la huelga, sino para muchos otros, diciendo que, bueno, la normativa que no había sido derogada sí, y permanecía vigente siempre y cuando no fuera contraria a los principios constitucionales. Y en concreto, en esa sentencia, con respecto a la huelga, señalaba que los aspectos políticos de la huelga no eran desdeñables y no constituían en sí mismos ningún delito, es decir, que podía haber lo que se llama huelgas políticas o con un contenido político importante. Por ese lado, digamos que la huelga y esta convocatoria a mí me parece perfectamente constitucional. Desde el análisis político, bueno, ocurren cosas tan extrañas en nuestro país que yo diría que estamos ante el caso de una huelga preventiva, ¿no? Una de las primeras huelgas preventivas, porque no se hace contra las políticas del gobierno, sino que en realidad, bueno, lo ha dicho hoy, no recuerdo, uno de los ministros de nuestro gobierno, que en realidad se hace contra la oposición. ¿Y en qué medida se hace contra la oposición? Digo yo, la llamo huelga preventiva, porque será una huelga antes de o por sí llegan a gobernar, o si llega a gobernar una mayoría diferente a la actual. En este sentido, la huelga en estos momentos, aparte de su carácter político, como digo, pues es plenamente aceptable, nos guste más o menos, me parece muy más que oportuna, oportunista. Y lo dejo aquí.
3: Vanessa.
6: Bueno, jurídicamente poco más tengo que añadir, porque Antonio se ha traído esa sentencia a la que se ha referido, muy bien referida. Cierto es que...
5: Gracias, Vanessa, porque que venga de tu parte, que eres una experta, pues me halaga.
6: Bueno, muchas gracias por la parte que me toca, Antonio. A ver, yo siempre estoy contenta de que la gente salga a manifestarse a la calle sin violencia, como debe ser, reclamando los derechos. Estamos hablando de... o esto ha sido la base de todo ello, ha sido ese desahucio, ¿no?, de Mari Carmen, que ha puesto en primera línea un problema que venimos denunciando en muchas ocasiones, incluso en esta propia tertulia, que es la vivienda, ¿no?, que es el quinto pilar del estado del bienestar, del que se han olvidado un poquito o no se han atrevido a realmente, ¿no?, las políticas y las medidas que se han de adoptar, ya no solamente por parte del Estado, que tiene una competencia, bueno, pues un poco más limitada, ¿no?, porque esto está transferido a las comunidades autónomas y en última instancia también a los ayuntamientos, pero sí que es un problema que a mí me agrada que la gente joven, sobre todo, salga a la calle a través de una manifestación, de una huelga general, como se ha podido de alguna forma hilar, ¿no?, con los derechos laborales, con los salarios y demás. Pero yo sí creo que sí es positiva. Yo no considero ni quiero catalogar de oportunista una manifestación nacida por un sindicato, ¿no? El sindicato de no me acuerdo cómo
3: inquilinas.
6: Se llama. De inquilinas, efectivamente, inquilina. Gracias. Y sobre todo por un movimiento social que luego los partidos políticos la utilicen de forma oportunista o para su propio interés, eso es otra cosa. Pero yo catalogar un movimiento social así, pues no, la verdad es que no, ni quiero, y además a mí me gusta que la gente salga a la calle.
3: Roberto.
7: Bueno, yo, después de lo que han dicho los compañeros, poco puedo añadir, pero sí me sorprende que en estos momentos, después de 8 años de gobierno, cuando el problema de la vivienda pasó de ser el número 16 de preocupación de los ciudadanos españoles a ser en estos momentos el número 1 de los problemas, pues en un momento en el que se convocan unas elecciones, pues haya una huelga, que está en todo su derecho y en ese sentido no hay nada que decir, pero desde luego me pregunto contra quién va esta huelga, es decir, va contra el gobierno. La oposición poco puede hacer porque no tiene poderes, no tiene ninguna posibilidad de hacer nada en el sentido de bueno, que no gobierna el Estado. Y en este sentido creo que la manifestación, aunque no que queramos, yo creo que es un poco oportunista en el sentido de la proximidad de las elecciones, y esto no se puede ocultar porque, bueno, todos las encuestas hablan de lo que puede ocurrir, que yo no me fío de las encuestas porque creo que, aunque sea pedante, la encuesta real es la del día de las elecciones y en la que los ciudadanos depositan su voto. Pero bueno, se habla de que va a haber un cambio de gobierno o de partidos que gobiernen el Estado, y en ese sentido a mí me parece que los sindicatos mayoritarios, UGT y Comisiones Obreras, han estado dormidos, han estado callados durante 8 años, no han abierto la boca, y mira que reciben dinero del Estado, y no han abierto la boca ni han dicho nada. Ahora este sindicato de inquilinos, pues ha movido, me parece bien que se mueva, pero desde luego deja mucho que ver y mucho que pensar sobre la huelga esta en unas vísperas, por así decirlo, de una campaña electoral y de todo ese tema, lo cual no significa que esté en contra de ella, que constitucionalmente, ya lo hemos dicho aquí los compañeros, no hay nada que decir, pero sí, como diría el de la esquina, es un mosqueo, ¿me entiendes? Que ahora, después de 8 años, con unas elecciones, pues haya una huelga, cuando realmente no sabemos si esto se va a hacer. Esto no se soluciona de manera fácil, el tema de la vivienda, porque creo que el tema de la vivienda es un tema mucho más profundo que la huelga.
5: Yo me permitiría matizar a las palabras de Roberto, cuando has dicho que la encuesta real está el día de las elecciones. Bueno, yo creo que la demoscopia es prospectiva, trata y además hace fotos fijas de determinados momentos, ¿no? Quiero decir, las encuestas que se han hecho hasta hace 2 días, pues probablemente incluso hoy mismo no sean válidas, porque eran las fotos de otro momento, antes de que se hubieran convocado unas elecciones. Pero en cualquier caso trata, como es prospectiva, de determinar por dónde van a ir las cosas. Bueno, es una disciplina científica, y que como disciplina científica y no ciencia exacta, además, pues en muchas ocasiones acierta, pero en otras tantas también yerra. Pero otra cosa distinta, porque a veces se ponen en el mismo nivel, y lo dicen además muchas veces los políticos, y tú, Roberto, más o menos también lo has dicho, y dices, no, pero la encuesta de verdad está el día de las elecciones. No, el día de las elecciones, el día de la votación, está la votación y es la manifestación de los ciudadanos, ¿no? La encuesta es otra cosa distinta. Y luego también es cierto que todo el mundo demoscópico está, pese a que es una disciplina científica, luego está rodeada de muchas presiones políticas, y en muchas ocasiones pues se pone al servicio de la propaganda. Entonces se hacen encuestas que no son reales o que se cocinan de una manera que parezcan una cosa distinta de la realidad, ¿no? Pero yo creo que una cosa son las encuestas y otra cosa es el día de la votación, que es lo que definitivamente marca la verdad.
3: Vanessa iba a decir algo.
6: Sí, ¿contra quién se hace, Roberto? Pues yo creo que contra la acción y la inacción de todos los gobiernos que han habido en la democracia. De todos. Que hemos tardado, que la gente ha tardado, que seguramente ahora ha estallado la burbuja, la bomba o lo que quiera. Pues bueno, pues probablemente sea tarde. Pero la huelga ha sido solicitada antes de la convocatoria de elecciones. No es una cosa después de la otra. O sea, lo de el caso de Mari Carmen sucedió, que es lo que ha provocado con los 2 decretos que se han rechazado por parte del Congreso de los Diputados la convocatoria de elecciones. Pero la huelga general ya la estaban pidiendo la gente en la calle.
7: La pedían.
6: claro, la pedían. Con lo cual, no viene una cosa para las elecciones. Creo que no es la finalidad de las elecciones. Creo que la finalidad, y además es por lo que debemos de luchar, es que ponemos en el foco un tema tan importante con la vivienda, que el día 29, salga quien salga, tiene esa asignatura en el punto, o debe de tener esa asignatura en el punto de mira, porque va a estar mirado con lupa por parte de la sociedad.
7: Sí, porque la gente se ha concienciado de que el tema de la vivienda es lo que es, y bueno, y es lo que estamos viendo en estos momentos.
6: Yo quiero centrarme, por ejemplo, me voy a centrar en Las Palmas de Gran Canaria, que esto puede ser extrapolable a cualquier otra ciudad. Barrios como Guanarteme y demás, que se está produciendo la gentrificación absolutamente por el tema de la vivienda vacacional, precios que tiene la vivienda, las rentas que están altísimas, ya no existe las tienditas de barrio, todo esto va desapareciendo, con lo cual Esto crea una situación complicada que también incluso yo soy partidaria de mirar o de crear algún tipo de ley de residencia, ¿no? Porque nosotros los canarios necesitamos vivienda, pero es que aquí se está comprando mucha vivienda por parte de extranjeros.
3: Claro. Y a todas estas, pues con esas elecciones, el 29 de noviembre, que da la sensación de que son unas elecciones, pero con el monotema de la vivienda, Antonio, y hay otras muchísimas cuestiones.
5: Bueno, va a ser el leitmotiv, y además es lógico que lo sea, porque ha sido, digamos, la gota que ha colmado el vaso de una legislatura que algunos pensábamos que, tal y como estaba, pues estaba prácticamente muerta por la imposibilidad de tramitar muchas políticas públicas, que a veces nos olvidamos que las políticas públicas de los gobiernos, cómo hacer las cosas en cada sector, se instrumentalizan a través de las leyes. Claro. Uno puede pensar en hacer una gran política de vivienda, pero necesita leyes que apruebe el Parlamento, el Poder Legislativo, y claro, la situación del gobierno pues era realmente agobiante en ese sentido, y el tema de la vivienda ha puesto, digamos, esa última gota. Por tanto, va a ser un elemento, ¿no? Un elemento que van a usar unos y otros, ¿no? Pero curiosamente, desde mi punto de vista, el gobierno que se ha demorado tanto durante estos 8 años en articular unas normativas eficientes y hacer y promover una auténtica política de vivienda, aparte de la responsabilidad que también la tienen, ojo, las comunidades autónomas, ¿no? De muy distinto cariz político, ¿no? Pero lo va también a usar como un banderín electoral, ¿no? De hecho, la desaprobación con la no aprobación, con la no ratificación de los dos decretos leyes, evidentemente, pues tiene un uso político por parte del Partido Socialista, del que está en el gobierno actualmente, y la probable aprobación, si no de los dos nuevos decretos leyes, de los que por lo menos de uno o al menos uno de ellos, pues también entra plenamente dentro de la campaña, porque va a ser una demostración ante su electorado de que realmente están a favor de la promoción de este tema y de tratar de paliarlo, ¿no?
6: Antonio, perdona un momento, porque principalmente las comunidades autónomas. Tenemos que recordar que el derecho urbanístico, la competencia, la tiene las comunidades autónomas y los ayuntamientos. En cuanto al Estado, de forma general, sobre la ordenación del territorio, marcando las directrices que deben de seguir. Con lo cual, hay una mayor responsabilidad por parte de las comunidades y los ayuntamientos que han desoído, si me permiten esta expresión, la demanda de los propios ciudadanos, que estamos pidiendo viviendas, que estamos pidiendo precios asequibles a los salarios, en este caso de Canarias, y bueno, y poder acceder, ya no solamente la gente joven, sino cualquier persona, a tener una vivienda digna. En esta tertulia hemos hablado de lo que está ocurriendo en Tenerife con las camas calientes. O sea, esta situación no se puede dar. Y es una competencia directa de la comunidad autónoma y del ayuntamiento.
5: Lo sí, que pero pienso, fíjate, Vanessa, pienso, que, ¿no? Fíjate, perdón, fíjate, Vanessa, que dicen que, no lo sé porque no he podido constatar los datos, pero leía por algún sitio el otro día que en los últimos años la Comunidad de Madrid era la que, como comunidad autónoma, la que más había promovido vivienda pública. No lo sé.
6: Desconozco ese dato, pero sí es
7: cierto.
6: Yo
7: lo leí.
6: Pero sí es cierto que en Madrid se ha dado situaciones donde es verdad que se están construyendo viviendas en lo que es la periferia de Madrid, pero también me consta que han tenido muchos problemas, ¿no? Y que realmente no están todo acondicionado como debería estar acondicionado en el propio plan urbanístico. Con lo cual, sí es cierto que desconozco el dato, pero que tienen muchos problemas estas viviendas que forman, ¿no?, el parque público. Sí, ese es el dato que te puedo dar con respecto a Madrid. Lo que te puedo hablar es de Canarias, ¿no?
7: Yo lo que quería decir es que con el tema de la vivienda no solo deberíamos centrarnos, desde mi punto de vista, en el si se construyen o no se construye, que deben de construirse. No, deben de construirse. Lo único que ocurre es que en los últimos años ha habido una serie de situaciones que no se han atajado a tiempo. El tema vacacional ha sido una de las causas de que no haya vivienda disponible para los jóvenes y para todo el mundo. Gran parte de lo que tú hablaste antes de Guanarteme, todo es vacacional. En sitios casi que ni ven el mar, es vacacional. Es decir, la gente ha optado por un sistema que no estábamos acostumbrados, y esas viviendas eran ocupadas por ciudadanos, por chicos que se casaban y se ocupaban esa casa. Hoy no existen esas casas. También existe, y eso también hay que decirlo, el temor del propietario a su falta de seguridad jurídica en el tema de su alquiler. Muchas veces no sabe si tiene posibilidades de recuperar la casa, no sabe qué leyes van a cambiar, y yo creo que en el tema de la vivienda la seguridad jurídica es fundamental, no solo para el que alquila, sino también para el que va a ocuparla. Y eso, yo creo que en estos momentos hay una situación totalmente anómala. Yo he tenido la oportunidad hace 3 días de una persona cerca de tal que iba a alquilar, y con el tema de la prórroga de los contratos y de todo este tema, pues la señora que iba a entrar en esa casa, pues no entró porque le dijo que no se la... Es decir, creo que en todo este tema, como en todo tema, y Vanessa debe saberlo, y en la seguridad jurídica es fundamental, y yo creo que en estos momentos hay muchas dudas en los propietarios de las viviendas.
6: Yo creo que es que esto es un tema tan complicado, claro, y tan profundo. No, me refiero a los errores que se han cometido. Seguramente, por ejemplo, me centro otra vez, que es lo que conozco, la ciudad de Las Palmas de Gran Canaria. Y en Canarias, aquí uno de los errores más graves que hubo fue, primero, construir, porque estamos hablando de construir. ¿Qué construimos en un archipiélago donde el territorio es limitado? ¿Qué hacemos? ¿Hacemos las islas de cemento? No podemos. Sí, está claro que el modelo urbanístico del futuro va a ser de torres. Está claro, de edificios altos. Yo sé que todo el mundo quiere tener una casa unifamiliar, pero es que es imposible en Canarias. Entonces, una de las razones fue la de dar en propiedad las viviendas que salían como viviendas públicas. Eso ya ha finalizado con el decreto del año 2023 del Gobierno de Canarias, en el que se dan para alquilar.
5: Antes hacía. Sí, lo comentamos la semana pasada, sí, ¿no? La picaresca que se, sí, que sí, se ha producido.
6: Que se daba, claro. Yo, con el dinero de todos, con todo el respeto a todos los ciudadanos, yo, por supuesto,
7: vendía.
6: Y tú vendías al triple, claro. Entonces eso no se podía permitir. ¿Qué es lo que pasó? Bueno, pues que hemos perdido mucho suelo público, mucho suelo con vivienda pública de esta forma. Entonces, eso ha sido un error. Ahora se está intentando paliar o solucionar el problema con este decreto del 2023, que ya no puede vender, sino se alquila. Y otra de las soluciones que veo es eso, pues que yo entrego suelo a la constructora explote en alquiler, pero que el suelo nunca se desprenda de la propiedad de la administración pública. Con respecto a lo que tú estabas diciendo, es que es muy largo el tema. Yo creo que se ha vendido mal los decretos y que los arrendadores están mal informados. Porque pero, realmente sí tienen derecho a pedir compensación. Pero tienen derecho a pedir compensación. Ahora en el Real Decreto...
7: 12 mensualidades o lo que... Sí,
6: pero tienen bueno, derecho.
7: Ya,
6: tienen
7: pero,
6: derecho. Ya, lo que ya. Yo creo que nos hemos enfocado tanto en la parte del arrendatario que nos hemos olvidado de vender que los arrendadores también tienen sus derechos. Y luego ya a mayor abundamiento, pues tenemos que darnos cuenta que estamos en una dicotomía de discutir si el derecho de propiedad regulado en nuestro Código Civil está por encima de la Constitución Española, que regula que la vivienda tiene una función pública y que el derecho de propiedad está limitado por esa función pública. Entonces, sí,
5: eso,
6: ahí
5: eso está claro, que en la
6: estamos
5: Constitución
6: en una lucha,
5: no
6: claro.
5: Es... No es el derecho de la propiedad, que a veces se alega, es que es un derecho constitucional. Digo, sí, pero no es un derecho.
6: Está limitado,
5: absoluto,
6: efectivamente.
5: La propia Constitución lo limita.
6: Efectivamente,
5: también.
6: No es absoluto.
7: Pero bueno, lo que
6: está
7: yo
6: limitado,
7: quería decir
6: está
7: era la incertidumbre que hay, porque no se ha explicado bien.
6: Si miramos para dicho, otros países como Suecia, como Austria, ¿no? Austria, que es el modelo urbanístico por excelencia, pero bueno, ahora me viene el modelo de Suecia, que el Estado ha. Está regulando el tema de los arrendamientos. Allí no pueden arrendar cualquier persona. El Estado tiene que dar la autorización. Tienes que justificarlo mucho y además hay un listado para acceder ahí y ellos, pues, topan el límite de esa renta, ¿no? Pero claro, aquí cualquier medida de intervencionismo se cataloga de comunismo y se le ataca cuando realmente lo que funciona a largo plazo son este tipo de medidas que se están dando.
5: Lo que ocurre es que como no se ha actuado en la promoción de vivienda y en favor tanto pública como favorecer la promoción privada, pues no nos queda sino el parche, porque la solución por la vía de la construcción de viviendas es una solución, como lo sabemos, a medio, en el mejor de los casos a medio y en el peor de los casos a largo plazo. Y por tanto, el tratar de intervenir en los arrendamientos es que
7: estemos
5: más o menos de acuerdo, es una necesidad.
6: Claro.
3: De todas formas, es que si miras que cada año crecemos a razón de 20.000 personas más en el censo aquí en Canarias, 20.000 personas que vienen de fuera, al final, pues poniendo que sean unidades familiares de tres personas, pues son 6.500 viviendas más o menos de media, que hacen falta nuevas cada año.
6: De ahí, Víctor, lo que yo decía, incluso regular la residencia, porque lo que está ocurriendo en Canarias es que el salario que podemos tener nosotros los canarios no lo podemos equiparar con un noruego o con un sueco, que son los que, o un alemán, que mayoritariamente son los que están comprando. Entonces, claro, el mercado sube porque esa es la demanda, o sea, la oferta y la demanda. Claro que sube el precio, pero un canario no se puede permitir eso porque su salario es muy inferior al de estas personas que sí están comprando.
3: Uy, están en Televisión Española dando una última hora. Mari Carmen ha fallecido, no sé si lo están ustedes viendo. Mari Carmen,
6: la señora
3: de 87 años.
7: ¿Sí?
3: Lo está dando Televisión Española ahora mismo, esa última hora. Mari Carmen ha fallecido, estaba ingresada con esos achaques de salud y lo está dando ahora mismo, ya te digo, Televisión Española avanzando, que Mari Carmen ha fallecido tras varios días ingresada en el hospital. Menudo
7: panorama.
3: Hemos quedado poco, pues, de...
6: La señora se veía muy cansada y desde luego este disgusto, pues una persona de su edad, a mí me entristece muchísimo.
3: Pues con qué mal cuerpo nos quedamos para acabar y despedir esta tertulia. Oye, Roberto, Vanessa, Antonio, muchas gracias a los tres. Un saludo.
6: Un saludo a todos.
3: Que seguimos con el tiempo para el deporte y continuamos a las 6 con más información.
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8: Buenas tardes. Jonathan Viera, exjugador de la Unión Deportiva Las Palmas, criticó hoy en El Deportivo la planificación en el lateral izquierdo amarillo.
9: Para mí la planificación de la división deportiva no está bien, para mí. Porque si tú tienes un lateral izquierdo y viene medio tocado el año pasado y dejas irte a los dos...
8: Mientras que en el Club Deportivo Tenerife han tenido jornada de descanso en el día de hoy para retomar mañana los entrenamientos. Y de fútbol seguimos hablando porque el tinerfeño Pedro Rodríguez ha anunciado su retirada de los terrenos de juego, mientras que el gran canario David Silva comunicó el regreso a los mismos tras colgar las botas en 2023. En baloncesto, derrota de la Laguna Tenerife en Eurocup ante el London Lions por 89-77. Son las 7:30. Quien les habla es Juan Delgado, Juanjo Álvarez a los mandos técnicos. Aquí comienza el Deportivo Tiempo Extra.
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8: Antes de continuar, recuerda que puedes interactuar con nosotros a través de nuestro WhatsApp. El número es muy sencillo, es el 628-515151. También puedes seguirnos en todas nuestras redes sociales. Nos encontrarás como Todo Goles Radio. Y puedes escucharnos por la señal convencional, la FM clásica de toda la vida, nuestra página web y la aplicación. ¿Ya la tienes descargada?
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8: Día de despedidas, el de hoy en el panorama internacional. En la mañana de hoy, el tinerfeño Pedro Rodríguez, exjugador de clubes como el Fútbol Club Barcelona, el Chelsea o la Lazio, anunciaba en sus redes sociales su retirada mediante un vídeo donde repasó toda su trayectoria, mostrándose agradecido en el proceso.
11: Todavía hoy recuerdo el ruido. Miles de personas en la grada y un chaval de Tenerife de 20 años esperando en la banda, justo aquí.
12: Pedrito, con ese dorsal 33.
11: Ese día entré a un campo de fútbol y abrí la puerta de otra vida. En ese momento era imposible imaginar lo que vendría después. Todo empezó en un campo de tierra en mi isla, Tenerife, y un balón que no soltaba nunca. Formar parte del mejor Barça de la historia fue un privilegio. Lo ganamos todo y asombramos al mundo. Hoy vuelvo donde empezó todo, para cerrar una etapa maravillosa. Siento que es el momento. Gracias a mis compañeros, lo mejor no han sido los títulos, habéis sido vosotros. Gracias a los clubes que me abrieron sus puertas. Gracias a los entrenadores que confiaron en mí. Gracias a las aficiones por tanto cariño. Y gracias a mis hijos, a mi familia y a mis amigos. Gracias, fútbol, por hacerme tan feliz.
8: El de Abades, que se retira tras disputar 841 partidos, anotar 205 goles y ganar 25 títulos, entre ellos el Mundial de 2010 con la selección española. Está previsto que el viernes sea su despedida en el Camp Nou. No es el único que se marcha. En la madrugada de hoy vimos al último encuentro de Leo Messi con la selección argentina, eso sí, donde la albiceleste ganó a Benín por 3-0 con doblete del de Rosario y un tanto del tinerfeño Nico Paz. Tras el encuentro, el 10 tomó la palabra.
13: Bueno, no sé, la verdad que estoy hablando más que nunca. La verdad que no me quiero ir de acá. No quiero dejar la cancha. Solo decirle que los quiero, los voy a extrañar. Y soy un agradecido a Dios, como dije, de ser argentino. Orgulloso de ser argentino y de haber cumplido el sueño con todos ustedes. Muchas gracias, los quiero.
8: Unos que se van y otros que regresan. El gran canario David Silva ha anunciado su vuelta a los terrenos de juego fichando por el Supreme Chatín de Hong Kong. El club ha comunicado que próximamente dará más detalles sobre esta incorporación, que sería la vuelta del de Arguineguín tras su retirada en 2023.
14: Estoy muy contento de unirme a Prensa Team en esta experiencia, bueno, con muchas ganas de ir a Hong Kong, de disfrutar de la cultura, de la gente, de la astronomía en Satín y también del fútbol en Hong Kong, por supuesto, y deseando ir y con muchas ganas, así que nos vemos pronto y mando un saludo.
8: Veremos cómo es finalmente la vuelta del gran canario David Silva, las 7:35.
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8: Y seguimos hablando de fútbol porque ya tenemos los horarios de la primera eliminatoria de Copa del Rey. El martes 27 de octubre tendremos doble compromiso canario a las 7 de la tarde. El Atlético Paso recibe en casa al Córdoba Club de Fútbol, mientras que la Unión Deportiva Las Palmas jugará fuera de casa ante el Alcalá. El miércoles también a las 7 de la tarde el Club Deportivo Tenerife se desplazará lejos de la isla para medirse al Club Deportivo Badajoz. Y finalmente el jueves 29 de octubre, en caso, eso sí, de que el Atlético Unión Weimar supere la eliminatoria ante el Sporting de Hortaleza, se enfrentarán al Sevilla Fútbol Club a las 8 de la tarde. Partido que, recuerden, se jugará la vuelta de la eliminatoria entre Weimareros y madrileños a puerta cerrada en el Peñón, en el Puerto de la Cruz, tras los incidentes en Tazagaya. Javier Favarel, presidente y jugador del club Weimarero, no está conforme con la resolución del comité.
15: Muy peligroso el hecho de que no se haga caso al acta arbitral, porque se abre una veda en la cual cualquier equipo va a tener la potestad de decidir si se encuentra emocionalmente apto o no para competir. Para algo hay un reglamento, para algo existe un acta. Considero que no se está midiendo con la misma vara la situación de los dos equipos. Consideramos injusta la resolución que presentó el comité, a la cual vamos a apelar.
8: Las 7:37.
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8: Y a esta hora hablamos de la Unión Deportiva Las Palmas, y es que en el día de hoy uno de los rostros más reconocibles de la historia reciente de la entidad, Jonathan Viera, se ha pasado por el Deportivo para hablar sobre la actualidad de los amarillos y los objetivos a nivel personal a corto y largo plazo. El ex capitán de los Gran Canarios habló sobre la planificación deportiva de la presente temporada, enfocándose especialmente en el puesto del lateral izquierdo.
16: A mí me gusta el entrenador que tiene la Unión Deportiva Las Palmas, ¿eh? Y ustedes saben que si no me gusta, digo, a mí este no me gusta. A mí me gusta, creo que tiene buenas cosas, que le gusta el buen trato, que es atrevido, y a mí me gusta el entrenador de Las Palmas. Pero lógicamente, la planificación no está bien hecha. No puede poner a Enzo de lateral izquierdo. Para mí la planificación de la dirección deportiva no está bien, para mí. Porque si tú tienes un lateral izquierdo y viene medio tocado el año pasado y dejas irte a los dos, ¿y qué hace el entrado? Pues si yo hubiese sido entrado a Las Palmas, seguramente que también hubiese puesto a Enzo, porque no sé, no conozco a los chavales que están, pero Enzo sabes que defensivamente te cumple y tal, y he visto que a Enzo, por pobre, le han caído de todos palos. Para mí, pues Enzo es de lo mejorcito que tiene el equipo en la plantilla en el centro del campo.
8: Viera, quien actualmente está jugando en el Ratchaburi de Tailandia, habló sobre sus objetivos a largo plazo, destacando que su ilusión, es entrenar a la Unión Deportiva Las Palmas algún día.
16: Creo que el puesto donde más me veo es ahora mismo, por lo menos, es como entrenador. Veo muchos partidos, analizo muchos equipos, estoy aprendiendo mucho. En este tengo tiempo libre por la mañana porque aquí se entrena por las tardes. Me estoy empapando mucho de todo, estoy viendo equipos que me gustan a mí, los modelos de juego que me gustan a mí de entrenadores.
17: ¿Te imaginas, Jonathan, entrenando al primer equipo de la Unión Deportiva?
16: Sí, me imagino. Claro que me imagino. Creo que, y para eso voy a trabajar. Lógicamente es un camino que queda muchísimo porque todavía estoy jugando, pero esa es mi ilusión. Mi ilusión es entrenar un día a Las Palmas.
8: El mago de la feria, que también habló sobre una de las grandes promesas actuales de la cantera de la Unión Deportiva, Rafa Cruz.
16: Rafa, pues, por la edad, por ese desparpajo que tiene, por esas cositas diferentes, pues tiene cositas y lógicamente pues hay que ayudarle a que vaya puliendo cosas, porque al final tiene, ¿cuánto? No sé qué edad tiene, 16, 17 años, sí. La edad que tiene. Es un niño, es que a esa edad lo normal es que esté pensando en otras cosas. Y eso es lo bueno que tiene ahora, porque tiene esa picardía de que no tiene presión para jugar, de que le da igual un poquito todo, con el buen sentido de la palabra.
8: Jonathan Viera, que está concentrado con sus compromisos con el Ratchaburi, mientras que su ex equipo, la Unión Deportiva Las Palmas, se centra en el choque del domingo ante el Real Club Deportivo Mallorca.
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8: 7:41. El Club Deportivo Tenerife ha tenido jornada de descanso en el día de hoy para comenzar mañana los entrenamientos de cara a preparar el próximo compromiso liguero ante el Girona Fútbol Club. Para el encuentro deberán mejorar sus registros defensivos tras encajar 9 goles en los últimos 3 encuentros disputados. Así opina el delantero Cristian Gómez.
18: Bueno, cuando encajamos goles la gente siempre piensa en la defensa, pero bueno, también yo pienso que somos todos responsables, la verdad, empezando por nosotros los delanteros. Son cosas que tenemos que trabajar, como he dicho, y ver en qué podemos mejorar, porque bueno, son cosas que a veces nos cuestan partidos, nos costó en Castellón, nos costó la semana pasada contra el Cádiz, que nos empatan en los últimos minutos, y son puntos que perdemos que la verdad que nos vendrían muy bien, la verdad, para poder conseguir el objetivo.
8: Está previsto que mañana tome la palabra un jugador blanquiazul en sala de prensa, mientras que el domingo lo hará el entrenador de los tinerfeños, Álvaro Cervera. Todo ello para medirse el lunes al Girona.
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8: Las 7:42, hablamos también de un Costa Deje Tenerife que continúa entrenándose en pleno parón de selecciones, una etapa donde van a perder hasta 7 futbolistas del club que se marchan con sus respectivos países: Alexandra Zaremba y Natalia Padilla con Polonia, Nay Cáceres y Pola con Venezuela, Paulina Gramalia y Ariana Álvarez con Argentina y Vittoria Rossi con Italia sub-23. Todo esto mientras estamos en la cuenta atrás del primer partido de esta pausa internacional de la selección española, un combinado nacional donde hay doble representación canaria con la tinerfeña Natalia Ramos, que está en su primera concentración con la selección absoluta, y la gran canaria Misa Rodríguez. El primer enfrentamiento será este sábado ante Estados Unidos, las 7:43.
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8: Las 7:43, pasamos ahora al mundo del baloncesto porque la Laguna Tenerife perdió ante el London Lions de Inglaterra por 89-77 en su segundo encuentro de Eurocup. Dentro de los aurinegros, algunos de los jugadores más destacados fueron Gio Sermadini con 18 puntos y 3 rebotes o TJ Bamba con 16 puntos, 3 rebotes y 1 asistencia. Tras el encuentro, Jack Alakovic, el entrenador de del Canarias, hizo la siguiente valoración del encuentro.
19: Primer clave, su fisicalidad de London era absoluta clave en este partido. Nos han llevado fuera de la pista. No podíamos establecer nuestro juego que siempre que queremos jugar. Y esto juntado con nuestros escasos porcentajes en tiro libre y después a la hora de poder entrar a pelear para partido, hemos fallado 4 tiros de 3 abiertos y eso no nos ha permitido entrar en partido, y por eso tenemos que felicitar a Londres para victoria merecida.
8: El esloveno que es consciente de que ahora deben aprender de esta derrota para los próximos compromisos en la Eurocup.
19: Una gran experiencia para saber cómo tenemos que jugar o cómo no tenemos que jugar para competir bien en este Eurocup, especialmente cuando árbitros están dejando este nivel de contacto dentro de un partido.
8: La siguiente cita en el viejo continente será el 14 de octubre ante Máxima Roma en el Santiago Martín, pero antes tendrán que viajar a Murcia para medirse al UCAM.
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8: Y seguimos hablando de baloncesto, pero cambiemos de equipo. Nos vamos ahora al Caja 7 Gran Canaria, que continúa preparando el encuentro de este sábado ante el Lucentum de Alicante en la primera FEP. El conjunto claretiano, que hoy es noticia que no va a contar con el director general Juanra Moreno ni con el delegado del equipo Joan Pera. Con este último llegaron a un acuerdo para su jubilación, así que estas son las últimas noticias de un conjunto claretiano que se prepara para enfrentarse, como mencionamos, al Lucentum de Alicante. Las 7:47, vamos con más asuntos.
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0: Y hablamos ahora de tenis. Y es que, como saben, esta semana a partir del 8 de octubre comienza el Open Ciudad de la Laguna, donde veremos varios de los rostros reconocibles de nuestro tenis canarios, y uno de ellos es Pablo Pérez Ramos. Buenas tardes.
1: Buenas tardes, muchísimas gracias por tenerme aquí, Juan. ¿Qué tal?
0: Bien, con ganas, imagino, de que comience esta cita, ¿no?
1: Sí, la verdad, hay muchas. Competir en casa siempre es bueno, y vamos, con un montón de ganas de competir, que llevo sin competir aquí, bueno, casi 5 años.
0: Y también estás inmerso, como mencionas, también en torneos a nivel internacional, ¿no? En torneos ITF, tanto individuales como en dobles a lo largo del mundo. Sin ir más lejos, eres recientemente ganador en dobles en el ITF de Bali. ¿Cómo llevas, pues, el hecho de competir por distintas partes del mundo?
1: Pues si te soy sincero, la verdad que me está gozando un poco. O sea, me encanta competir en todos los sitios del mundo, pero sí es verdad que también me cuesta muchísimo viajar. O sea, es una cosa que desde pequeño llevo fatal, el viajar, y la verdad que eso me cuesta un poco. Pero después el conocer nuevas culturas, nuevos sitios, gracias al deporte que hago, es una pasada. Y estoy súper agradecido de todo lo que me está pasando con el tenis, de poder visitar sitios como el que dices tú, de irme a Bali 2 semanas y competir ahí. La verdad es que es increíble.
0: Y que también merece la pena ese esfuerzo de viajar, porque tampoco está yendo nada mal en los distintos torneos, ¿no? Como mencionamos, pues, sin ir más lejos, vencedor en dobles con Alexander Chan, si no lo pronuncio mal, en Bali, en el ITF. ¿Cómo te sentiste al ganar este torneo?
1: Bueno, la verdad que súper bien. O sea, sí es verdad que llevamos poniendo un trabajo desde enero, estamos poniendo un trabajo increíble, y que se estén viendo los resultados ahora es súper, súper satisfactorio, ¿no? O sea, al final 2 semanas en Bali y ganar 2 torneos de dobles es probablemente lo mejor que se puede pedir, ¿no? O sea, también tuve la suerte de tener un compañero muy, muy bueno esas 2 semanas y pudiéramos sacar los 2 torneos. Pero sí, nada, como tú dices, es una pasada competir ahí.
0: ¿Y qué objetivos te marcas ahora, pues, dentro de los ITF y en general dentro del mundo del tenis? ¿Cuáles son tus objetivos a corto plazo?
1: Pues a corto plazo, ahora, bueno, que estamos en octubre, el objetivo es casi ya final de año, pues eso, mejorar todo lo posible y mejorar sobre todo a nivel individual. Sí, es verdad que cuando empecé a competir en mayo individualmente estaba compitiendo muy bien, pero ahora he tenido como un pequeño bajón, y el objetivo es, pues eso, mejorar un poco, y a nivel número sería... El objetivo inicial del año era acabar el verano 900, ya estoy 900, así que ahora, pues, es mirar un poco más hacia arriba e intentar acabar el año entre el 650 y el 700. Vamos a ver.
0: Y además de este Open Ciudad de la Laguna, que es lo más inmediato, ¿tienes ya en mente qué próximos torneos vas a competir fuera de nuestras islas, o todavía no lo tienes claro?
1: Sí, de momento, bueno, tenemos una gira bastante buena después del Open de la Laguna. Estoy en Madrid ahora y me voy a Argentina mañana a terminar las prácticas de la universidad, y después del Open de la Laguna juego una semana en Londres, una semana en Malta y después 3 semanas seguidas en Grecia.
0: Y imagino que con ganas ir preparándose, ¿no? Preparándote para estos distintos torneos, ¿cómo está siendo, pues, estas semanas de entrenamiento con la mente puesta en estas próximas citas?
1: Pues la verdad que han sido muy, muy buenas. O sea, llevaba tiempo que no tenía 3 semanas seguidas para preparar torneos, entrenar bien y demás, y estas 3 semanas en casa me han servido mucho para enfocarme otra vez, porque claro, al estar compitiendo por aquí y por allá, cuando vuelvo a casa normalmente lo que quiero es descansar. Pero estas 3 semanas nos las hemos tomado muy en serio para preparar para preparar lo que se viene, y han salido, la verdad, que muy, muy bien. O sea, estamos súper contentos de cómo va tanto la preparación física como el tenis.
0: Y mirando también a este Open Ciudad de la Laguna, vas a enfrentarte también dentro del roster masculino a nombres como el de Roberto Pérez Socas. No sé qué has visto de posibles rivales dentro de este torneo, y dónde crees que estarán las claves para, bueno, en este caso, hablando contigo, ya que estás hablando contigo, pues, de tratar de obtener este título.
1: Sí, escuché que venía a jugar, ¿no? Que Roberto jugaría, estuve entrenando con él en Navidad, no sé si fue 1 o 2 veces, y la verdad que estaba jugando a un nivel increíble. y nada, tengo muchísimas ganas de jugar y de jugar contra los mejores. También sé que mi entrenador, por ejemplo, Agustín González, va a jugar. Entonces, pues bueno, va a ser una combinación de saber si tengo el nivel no solo tenístico, sino mental. Sobre todo la presión que voy a tener esta semana va a ser un poquito más grande que la presión que cuando compito, por ejemplo, en países de fuera, ¿sabes? Cuando no compito en casa, siempre estoy un poco más libre al competir, pues eso, con gente que conozco, mis entrenadores, probablemente mis amigos, mi familia vendrá a verme, pues va a haber un poquito más de presión, pero la verdad que bueno, también me lo tomo como un poco para preparar todo lo que se viene, y con suerte con toda la presión que voy a tener en distintos torneos, pues me viene muy bien para preparar eso.
0: Y para ir cerrando, las preguntas podríamos ir un poco, no personales, pero sí sobre tu figura como tenista. ¿Cómo es tus inicios en el tenis? ¿Cómo comienzas en este deporte? ¿Cómo te atrapa, ¿no?, el mundo de la raqueta?
1: Sí, pues nada, yo empecé a jugar al tenis con 3 años y es una cosa que viene completamente por mi padre. O sea, mi padre me mete en clases de tenis con 3 años, empiezo a entrenar en el club de tenis en Santa Cruz con Javi Jiménez desde los 3 años y hasta los 12 estoy entrenando con Javi, bueno, y con mi padre. O sea, mi padre todavía hasta esa época, hasta los 12, podía seguir jugando conmigo. Y ya después a los 12 llega Enrique Pardo, un chico de la Orotava, y empiezo a jugar con él. Y después hago el cambio al Oceánico, empiezo a jugar un poco más en el norte. Pero sí, o sea, los inicios fueron eso, en el club de tenis, con Javi Jiménez, mi padre, y pasando, la verdad, que bastantes horas en pista. Ahí me quitaba bastante más tiempo del que me quita ahora el tenis.
0: Pues la última y terminamos. Si dentro de 20 años volvemos a hacer esta entrevista, ¿no?, aquí en la Radio Canaria, ¿cómo te gustaría que te presentáramos? Pablo Pérez Ramos, número uno del mundo. ¿Cuál es tu objetivo de aquí a dentro de 20 años dentro del mundo del tenis? ¿Tu ambición?
1: Hombre, si de aquí a 20 años me presentas como Pablo Pérez, ex número uno del mundo, estaré súper contento, la verdad. Pero, bro, lo que quiero hacer ahora es disfrutar sobre todo de todo el proceso, pero sí, de aquí a 10, 20 años el objetivo es por lo menos haber llegado al top 100. Yo creo que es una barrera que en el tenis es grandísima, y si puedo estar top 100 algún día, yo creo que esa es de los mayores objetivos que hay.
0: Y seguro que lo logras. Pablo Pérez Ramos, muchas gracias por pasarte por la Radio Canaria y mucha suerte en tu carrera tenística, que seguro que nos darás muchas alegrías aquí a Canarias.
1: Ojalá, nada, muchísimas gracias a ustedes por tenerme y bueno, espero verles pronto.
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0: Ahora con más asuntos que nos deja la jornada deportiva en el día de hoy, pero antes tenemos resultados en directo, partidos en directo, mejor dicho, en el primer tiempo, minuto 23, en la Liga Guerreras Iberdrola, la máxima categoría del balonmano español. Rocasa Gran Canaria 9, Superamara Vera Vera 10. El Superamara Vera Vera que llega a este encuentro que se está disputando en el Antonio Moreno en Telde como líder de la categoría con 4 victorias en los 4 partidos disputados y que por el momento en este primer tiempo, como recordamos, minuto 23, por ahora va por delante en el marcador con un tanto de ventaja. 9-10 para el Superamara Vera Vera frente al Rocasa Gran Canaria. Repasado este marcador en directo, vamos con más asuntos. En fútbol, Aridane Hernández, jugador del Atlético Paso y ex de equipos como el Rayo Vallecano o el Osasuna, pasó un rato en el Deportivo, donde contó cómo le han acogido el resto de compañeros en el conjunto verdito.
1: Sobre todo me preguntan qué camino.

0: 7-5 y 6-3 finalizaron esos dos sets. Mañana a las 9 de la mañana se enfrentarán al estadounidense Benjamin Kitai y al japonés Takeru Yuzuki en los cuartos de final. Bodyboard, el European Tour of Bodyboard Gran Canaria Pro 2026 tendrá lugar del 11 al 14 de octubre en la Ola de la Cícer, en la Playa de las Canteras, en Las Palmas de Gran Canaria. Vicente Pérez, organizador de la prueba.
1: Estamos sorprendidos gratamente, mucho nivel, tenemos muchísimos campeones mundiales en diferentes categorías, pues junior, open, junior chicas, campeones nacionales y europeos, muchísimos títulos y atletas que son muy reconocidos a nivel internacional, por lo cual el 2026 va a ser la historia pues con más nivel competitivo y estamos deseando pues dar ese salto de ser un evento muy muy potente en el calendario de Europa.
0: Mientras que en surf, la Socorro Classic se está desarrollando en la Playa del Socorro en Los Ralejos, en Tenerife, hasta el 18 de octubre. Una cita perteneciente a la European Tour of Longboard y que combina deportes con actividades paralelas enfocadas en el respeto al entorno natural. Adrián García, vicepresidente de la Federación Canaria de Surf.
2: Invitar a toda la gente de Tenerife a acercarse a Los Ralejos. El programa del evento está colgado en la página socorroclassic.com. Ahí verán todas las caletas de actividades. Las actividades van creciendo a medida que va llegando el fin de semana, con cine, con música, con talleres, con charlas, también apartados especiales para los niños.
0: Por actualizar esta Socorro Classic, en el día de hoy, Margut Villé y Antonio Dantas han conquistado el Longboard Europeo, lo han hecho sin perder una sola manga en el proceso. Y volvemos a actualizar antes de marcharnos marcadores en la División de Honor Femenina, la Liga Guerreras Iberdrola de Balonmano. En primer tiempo del encuentro, en el Antonio Moreno, minuto 27, Rocasa Gran Canaria 10, Superamara Vera Vera 11. Encuentro que, como mencionamos, está en juego ahora mismo en el Antonio Moreno, en Telde, en Gran Canaria. Y es todo por hoy. Se quedan ahora con Víctor Hugo Pérez en Canarias al cierre, y la información deportiva regresa mañana a las 2 menos 20 con El Deportivo. Que pasen una buena noche.

0: La mujer de 87 años, símbolo de las reivindicaciones por la vivienda, tras ser desahuciada de la vivienda en la que llevaba 70 años residiendo en Madrid. A partir de ella, pues, se generó una ola de solidaridad y un sentimiento en todo el país que culminó con esas acampadas, primero en la Puerta del Sol y después se fueron extendiendo por todo el país. También aquí en Canarias, en Las Palmas de Gran Canaria, en Santa Cruz de Tenerife, ahora también en Arrecife, en Lanzarote, en Sol continúan. Yo no sé cómo pueden estar ahora mismo en la Puerta del Sol. Saludamos a una canaria, María González. No sé si va a poder siquiera hablar. María, ¿qué tal? No te digo buenas noches. ¿Cómo estás?
1: Estamos destrozados. Estamos completamente destrozados. Es un dolor muy grande y mucha frustración, sobre todo. Mucha frustración de que esa señora no se pudiera morir en su casa, como se murió su padre, como se murió su madre, que era lo que ella nos había pedido, sino que se muriera en el hospital. Tremendo, tremendo, tremendo.
0: ¿Cómo se enteraron?
1: Pues bueno, ya ella había muerto esta tarde y los familiares, bueno, les estaban dando un tiempo para contarlo, así que es verdad que sabíamos que bueno, ya una vez que hay un ingreso hospitalario de una persona tan mayor y que pasa tantos días, obviamente sabíamos que había gravedad, ¿no? Y bueno, Mari Carmen, yo que llevo siguiendo el caso casi cinco años, que curiosamente fue cuando empecé en la televisión, que fue con su caso de renta antigua, donde ella hablaba, ¿no?, de que ella se quería quedar en esa casa porque era un contrato que había tenido

0: su madre y su padre, y el deterioro que había sufrido Mari Carmen en tan poco tiempo era tremendo, ¿no? Un cambio físico demoledor, y ya de última no podía caminar. Pero bueno, yo creo que nos deja un ejemplo de dignidad y de lucha, y yo creo que es con lo que nos tenemos que quedar, que era lo que quería ella. Ya las últimas declaraciones que dio, pedía que hasta que nos diera el cuerpo que siguiéramos luchando. Así que yo, toda la gente que me esté escuchando hoy, los jóvenes, los que no son tan jóvenes, que luchen, o sea, que luchen hasta el final como luchó Mari Carmen, y como vamos a seguir luchando todas nosotras.
1: ¿Cuál es la fotografía ahora mismo en la Puerta del Sol, desde que se enteraron de la noticia?
0: Es desoladora, porque llevamos 2 noches achicando agua. 2 noches aguantando insultos de la gente, gente que se pasa por la acampada a humillar, gente que va a insultar. Es desoladora, porque encima de esto, ¿no? Vimos que tampoco los 2 decretos iban a salir, simplemente uno. Y bueno, hay mucho dolor, hay mucho dolor, y yo creo que hay que reposarlo.
1: No, ahí pues todo el mundo que está alrededor tuyo pues llorando de manera desconsolada, porque al final sí sabíamos que era mayor, sabíamos que estaba ingresada, sabíamos de la debilidad de su estado de salud, pero jamás se nos pasó por la cabeza tener que contar hoy una noticia así.
0: Claro, y que mínimo que por lo menos nos hubiera dado tiempo de que hubiera llegado a su casa, ¿no? Que no hubiéramos dilatado esto tanto en el tiempo, que no hubiera tenido que pasar, sobre todo por el desahucio, que el desahucio fue horroroso. El desahucio fue tremendo, ver cómo la señora de 87 años se la lleva después de que las calles estuvieran llenas, estuvieran cortadas, que sufrimos agresiones los que nos pusimos en la puerta para que nadie entrara. Y que esa señora, que los últimos días que pasaron fuera de eso... Es desgarrador, y es algo muy injusto. Y ahora lo que nos tenemos que focalizar cuando terminemos esto es que no vuelvan a ver más Mari Carmen. Que lo que tenemos que hacer a partir de ahora es que no vuelvan a ver más Mari Carmen, que no haya más personas que se queden en la calle, ya sean mayores, ya sean jóvenes, que ninguno se merece estar en la calle, que la vivienda es un derecho, que es el derecho al techo. Y que tenemos que seguir luchando.
1: ¿Tú llegaste a verla en algún momento? ¿Llegaste a hablar con ella antes de...?
0: Claro,
1: de
0: sí, porque además, recuerdo, mira, tengo una imagen súper bonita que fue en el penúltimo desahucio, de echarme a llorar y ella abrazarme y ella darte fuerza a ti, ¿sabes? Darte fuerza a ti, y el resto desgarrado y llorando siempre, porque la veía tan frágil, ya tan frágil, y con esa fuerza y las masas que arrastraba, que era ella la que te tenía que dar ánimos a ti. Entonces es complicado, es una situación muy muy muy complicada. Yo en casa ahora mismo también tengo a una familia que desahuciaron hace 4 meses, y son situaciones muy duras, son situaciones que hay que vivirlas de cerca para entender qué le puede producir el dolor que le puede producir a una familia cuando se queda sin casa, porque se destroza, automáticamente se destroza todo.
1: ¿Cómo era Mari Carmen? ¿Tú que pudiste hablar con ella, compartir tiempo? ¿Cómo era? Nosotros la hemos visto a través de televisión, esa fuerza que desprendía, eso que
0: era
1: hacía.
0: Muy guerrera. Sí, yo tengo que escribir a Mari Carmen, de incluso llegamos a coincidir en plato, y me acuerdo que cuando empecé las primeras tertulias que hice en televisión, y era muy muy guerrera, y ella luchó hasta el final, porque ella podía haber dicho, oye, pues no quiero seguir con esto, me voy, y luchó hasta el final, y o sea, yo te puedo decir que yo creo que es una, que la palabra que la define es que es valiente, y es una luchadora, porque ella no tenía hijos, no tenía hijas, y ella tiró adelante con todo, y dijo pues que las últimas palabras de esa señora en un hospital fueran: luchen hasta que el cuerpo les aguante. A mí eso me parece dignidad, o sea, me parece que una calidad humana y una dignidad absoluta. Y después tener que escuchar, ¿no?, como han salido antiguos caseros a decir poco más que Mari Carmen era ruin, era mala, ¿no? Hemos visto unas difamaciones también en las redes sociales de esta mujer, tremendas.

0: tremenda, es una falta de humanidad, y además falta la verdad también, porque es una, ya no es falta de humanidad, sino es una falta la verdad, que me parece también bastante grave.
1: La verdad que nos queda sobre todo esa pena de que lo que tú dices, que no pudiera acabar yendo a su casa y fallecer en casa, ¿no?
0: Morir en casa como murió su padre, que era lo que ella quería, y eso te lo decía. Y quiero estar en la casa donde nací yo y donde murió mi padre. Ya está, ya no pedí otra cosa. Y no la dejaron. No la dejaron sabiendo que era una persona que ya era muy mayor, que no había necesidad de estar 50 años más esperando, y si tenían que estar 50 años más esperando porque era la casa de toda su vida, yo creo que valía la pena. Pero bueno, no fue así, pero esto va a tener consecuencias. Esto no se va a quedar así, esto va a tener consecuencias. Y las vamos a ver. Y las vamos a ver, porque este país, a partir de hoy, es un antes y un después. Y esto va a tener una respuesta.
1: ¿Ustedes qué van a hacer? ¿Tienen ya algo pensado, María?
0: No, porque todavía es muy muy temprano, pero esto no se va a quedar así, y vamos a seguir, y no vamos, la huelga general no va a ser el tope, ni va a ser el próximo objetivo. O sea, y vamos a seguir en la acampada. La acampada va a estar de forma, de momento no hay cierre a esa acampada, y ahora menos. Ahora vamos a estar más, aunque nos llevan todos los días.
1: Pues María González, activista canaria, habíamos quedado para hablar de otras cuestiones, pero mira, al final lo que ha
0: la
1: sido.
0: Vida.
1: Y, sí, un abrazo
0: la
1: muy
0: vida.
1: Grande, María, y seguimos
0: para
1: en contacto.
0: También.
1: Un
0: besito.
1: Un saludo. 8:09. Sí, de esta manera, con esta conexión en Madrid en directo, nosotros que seguimos repasando los titulares del día con Cintia Quintana, empezando por esa noticia que les venimos contando. Muere Mari Carmen, la mujer de 87 años, desahuciada de su vivienda en Madrid y que avivó las protestas por la vivienda.
2: Mari Carmen Abascal, desahuciada de su vivienda el pasado 23 de septiembre en Madrid, ha muerto esta tarde tras 15 días hospitalizada en el Gregorio Marañón. 5 días después de ese desahucio, recordamos que se lograba un acuerdo histórico que le habría permitido volver a su casa, aunque finalmente no podrá hacerlo. Su caso ha provocado una auténtica ola de indignación en toda España, que han desembocado en una acampada en la Puerta del Sol y ha llevado al gobierno a aprobar 2 decretos de vivienda que se derogaron en el Congreso. Además de una convocatoria de huelga general el próximo 11 de noviembre. El ministro de Política Territorial, Ángel Víctor Torres, ha reconocido esta tarde la lucha de Mari Carmen, y sobre la huelga ha dicho que es fruto de un malestar creciente.
3: Bueno, es fruto también de un malestar creciente, real, objetivo, y que creo que algunos no están queriendo ver. Porque en las plazas de muchísimas ciudades, de Sol, en la Plaza de Cataluña, también en las plazas de mi tierra, hay personas que votan a una y a otra fuerza política, ¿no? Y están lanzando un mensaje a las fuerzas políticas de que ellos también tienen dificultades para poder pagar un alquiler, para poder comprarse una casa, ¿no? Y por tanto esa huelga general está absolutamente justificada.
2: Esto en una jornada en la que el Boletín Oficial del Estado ha publicado hoy los 2 nuevos decretos de vivienda. Ahora deberán pasar por la Diputación Permanente. Por cierto, la Sareb ha frenado hoy el desahucio de 8 familias de un edificio del barrio portuario de Las Palmas de Gran Canaria y se muestra abierta a negociar un alquiler social. El juez había autorizado el desalojo esta misma mañana, un respiro para las familias, pero desde Derecho al Techo insisten en que suspender el lanzamiento no significa haber encontrado una solución. Isabel Saavedra es abogada y una de las portavoces de la plataforma.
4: Lo importante, estas familias hoy van a poder seguir durmiendo en sus casas. Recuerdo que hay menores, que hay mayores enfermas, y por tanto estamos hablando de extrema vulnerabilidad y, por supuesto, sin ninguna alternativa habitacional. Estas viviendas hoy habrían quedado cerradas, vacías, con una puerta antiocupa.
2: Además, el presidente del Tribunal Superior de Justicia de Canarias, Juan Abello, reconoce que nadie quiere que haya desalojos, pero al mismo tiempo es importante, ha dicho, que las sentencias se ejecuten para dar garantías al sistema.
5: Las sentencias judiciales es una garantía para todos que se cumplan y se ejecuten efectivamente. Por lo tanto, el desahucio es la consecuencia última de un previo procedimiento, ¿no? De 2 personas que discuten, o 2 personas que tienen un litigio, 2 personas que creen tener derecho y un juez que resuelve.
2: Y de cara al 29N, el líder del Partido Popular, Alberto Núñez Feijóo, ha informado hoy que su partido va a proponer a la Junta Electoral Central medidas adicionales para incrementar la garantía del voto por correo en un acto en Ceuta. Y después de que algunos dirigentes del PP hayan cuestionado la seguridad del voto por correo, Feijóo ha afirmado que confía plenamente en los carteros de correos y en sus empleados públicos, pero no en sus directivos.
6: Y lo que vamos a hacer en los próximos días es proponerle a la Junta Electoral Central algunas medidas adicionales para incrementar la garantía del voto por correo.
2: Por lo demás, los sindicatos médicos convocan una huelga indefinida en Canarias a partir del 16 de octubre por las discrepancias que mantienen el colectivo con la Consejería de Sanidad. Coincide esto con el aplazamiento de la protesta laboral a nivel nacional a la espera de las elecciones y una semana después de que UGT firmase un preacuerdo con la Consejería, dando por cerrado por su parte el conflicto. Eric Álvarez es portavoz del Sindicato Médico Canario.
7: Ante la falta de un acuerdo suficiente, concreto y verificable con la Consejería de Sanidad y el Servicio Canario de la Salud, hemos decidido convocar una huelga médica de carácter indefinido que comenzará el próximo 16 de octubre.
2: El director del Servicio Canario de la Salud, Adasal Goya, afirma estar estupefacto por esta convocatoria. Y a finales de noviembre se prevé que el proyecto de presupuestos de nuestra comunidad llegue al Parlamento para su debate y posterior aprobación. Hoy la consejera de Hacienda del Gobierno Autonómico ha avanzado cuáles serán sus principales líneas. La fundamental será la sostenibilidad de esas cuentas, evitando acumular un déficit que pueda condicionar la toma de decisiones económicas. Matilde Asián, en una comisión en el Parlamento de Canarias, ha reconocido también que otro de los objetivos es ofrecer servicios públicos de calidad.
8: Lo primero de todo es garantizar la sostenibilidad de las cuentas públicas de Canarias para poder, a su vez, garantizarle a todos los ciudadanos la prestación de unos servicios públicos de calidad. La segunda es proteger la renta disponible de los ciudadanos a través de la política fiscal que nos podamos permitir, siempre respetando que los servicios sociales tienen que estar perfectamente financiados. Y la tercera es fomentar el tejido productivo.
2: Y también les contamos que el Gobierno de Canarias exige al Estado la prórroga de la gratuidad del transporte público, aunque este no da garantía de su continuidad el próximo año. Ángel González, buenas tardes.
9: Muy buenas tardes, Cintia. Sí, es la petición que ha vuelto a hacer hoy la directora general de Transportes del Gobierno Canario, María Fernández, en una reunión con sus homólogos y el Ministerio. Reclama la aprobación del decreto de prórroga de la gratuidad, que aún está pendiente. Sin embargo, la comisión ha concluido sin garantía sobre la continuidad de la medida más allá del 31 de diciembre. Por otro lado, el Gobierno central ha propuesto una reunión bilateral para la firma de un protocolo que encaje la singularidad canaria en el abono único estatal.
10: Que tendremos que relegarlo a una relación bilateral. Hoy en la comisión de directores pues se ha confirmado que tenemos que tener esa reunión bilateral para esa firma de ese posible protocolo que dé encaje a la singularidad canaria, pero por lo menos se abre la puerta a que Canarias pueda formar parte de ese proyecto nuevo del título único estatal y no quedarnos fuera.
9: La directora general ha argumentado que la convocatoria de elecciones acorta los tiempos para plantear la gratuidad del transporte público. Además, considera que la prórroga es posible porque no es una acción política nueva y que se trata de un trámite que debe ser aprobado en tiempo y forma por la Diputación Permanente.
2: Muchas gracias, Ángel. Y en Canarias hay más de 6.400 alumnos y alumnas con trastorno del espectro autista. Se busca mejorar la respuesta educativa para este perfil de alumnado y por eso hoy ha comenzado en Agüimes, en Gran Canaria, el primer simposio canario sobre autismo y educación. Cerca de 400 docentes y profesionales se han acercado para escuchar las ponencias, recibir herramientas y estrategias que puedan trasladar a su práctica diaria del aula. La jornada se repite mañana jueves en Santa Cruz de Tenerife con un segundo encuentro. Poli Suárez es consejero de Educación y Óscar Hernández, alcalde de Agüimes.
10: Que tendremos que relegarlo a una relación bilateral. Hoy en la comisión de directores pues se ha confirmado que tenemos que tener esa reunión bilateral para esa firma de ese posible protocolo.
11: Para saber cómo poder atender y que el personal docente se convierta en esa guía, en esa mano tendida, en ese apoyo.
12: Creo que es una manera de acercarse a la problemática real y poner las soluciones con los mejores especialistas.
2: Y son todas las noticias, Víctor.
1: Gracias, Cintia. Hablamos del tiempo. Edgar Cedrés, meteorólogo de Radio Televisión Canaria. Edgar, buenas tardes.
13: Buenas tardes, Víctor Hugo. Miércoles nuboso en el archipiélago con descenso de temperaturas. Hoy esa nubosidad pues prácticamente no ha tenido mayores consecuencias, alguna que otra gota en zonas de medianías. Y lo cierto es que en los próximos días sí que aumentarán las condiciones de inestabilidad en el archipiélago. A partir de mañana estaremos bajo la influencia de una vaguada que va a formar una posterior dana. Quedará posicionada en principio al nordeste de las islas y condicionará el tiempo en el archipiélago el viernes y previsiblemente también el sábado. De momento, mañana las nubes serán las protagonistas, especialmente en la cara norte de las islas. Y por ahí hay una alta probabilidad de precipitaciones. Serán intermitentes y afectarán estos puntos del archipiélago a lo largo de prácticamente toda la jornada. Se generarán intervalos de evolución y esos nos pueden dejar también alguna precipitación más probable en municipios del sur de Tenerife, como Adeje, Arona, Vilaflor, también Granadilla o San Miguel. En principio, en el resto de zonas se alternarán las nubes y los claros. Temperaturas que siguen en ligero descenso, ambiente más otoñal, especialmente en los pueblos de Medinés y Cumbres, con máximas en costas todavía bastante agradables, superando la marca de los 26 o 27 grados. Viento alisio que se extiende también a zonas de medianía, será de componente norte en Cumbres y en el mar de momento una situación bastante tranquila. Marejadilla en las costas del sur, áreas de marejada en alta mar entre las islas, pero en ningún caso mañana. Las olas superarán por el norte el metro, metro y medio de altura.
1: Gracias, Edgar. Y más actualidad ahora en décimas con Adriana Medina, poeta y versadora de Arucas, integrante de Generación 21.
14: Ayer Clotilde Cruz Peña emprendió su último vuelo. Ella verseó hacia el cielo y allí nos hace una seña. Ahora esta poeta sueña conseguir con el legado que Clotildita ha dejado y continuar su estela, cuidar siempre la espinela que ya un día hubo soñado. Una huelga general será el mes que viene. No hay político que frene el disgusto universal. El enfado ahora es tal por la imposible vivienda que a modo de reprimenda. Una huelga se convoca con la fuerza de una roca para que alguien lo comprenda. Ahora gana Rosalía un gran premio nacional por su música actual cargada de rebeldía, folclor, fuerza y poesía. Por todo lo trabajado es que esto ha logrado. Ella causa sentimiento y ahora un reconocimiento. Por ello se ha premiado.
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4: Hablamos de la huelga general del 11 de noviembre, huelga por la vivienda, según los convocantes, el mismo día en el que el BOE ha publicado los 2 decretos de la vivienda aprobados ayer en Consejo de Ministros y con medidas muy parecidas a las de la semana pasada que decaían, ya lo saben, en el pleno extraordinario del Congreso. Ciro Machado es portavoz de la Asociación Canaria de Empresas de Gestión Inmobiliaria. Ciro, ¿qué tal? Buenas tardes.
5: Hola, muy buenas tardes.
4: ¿Y el sector inmobiliario cómo está viviendo los acontecimientos?
5: Vamos a ver, nosotros, nuestro posicionamiento siempre ha sido claro, estas medidas van a perjudicar precisamente a la oferta de propiedades en alquiler. Al final va a ser contraproducente para esas personas que están buscando un alquiler y un alquiler asequible. Al final, todas estas restricciones, y ya se está viendo en los portales inmobiliarios, han reducido más la oferta de pisos en alquiler y no creemos que vaya precisamente a solventar en absoluto el problema.
4: ¿Qué suponen para los propietarios estas medidas?
5: A ver, en resumidas cuentas, aparte de lo que ya son pues problemas de que si tienes una ocupación, pues no puedes desahuciar, además de pues todo el tema de la ampliación de los plazos en los contratos, todo se reduce un poco a la inseguridad que vive un propietario que quiere poner su piso en alquiler. Yo entiendo que para personas que estén ya con un contrato en alquiler, pues a lo mejor puede beneficiarlos, pero todos aquellos que están buscando alquileres, esos van a tener un problema tremendo. Ahora un propietario o retira su propiedad del mercado o va a pedir unas exigencias y va a pedir unos perfiles que al final va a ser que precisamente esas personas más necesitadas no tengan acceso a esos alquileres.
4: ¿Qué es lo que le están transmitiendo precisamente los propietarios? ¿Hay miedo, temor? ¿Alguien se plantea retirar su vivienda del alquiler? ¿Qué les están diciendo?
5: No, ya las están retirando, ya nos han dicho de retirar propiedades de alquiler. Vamos a ver, nosotros, lamentablemente, para nosotros puede incluso venir bien, porque muchas de esas propiedades las van a sacar a la venta. O sea, que no es que precisamente a nosotros como sector nos venga mal, pero la realidad es que nos preocupamos precisamente por eso, porque haya oferta, porque haya propiedades en alquiler, y lo que están haciendo efectivamente es retirándolas del mercado. Ya se ven en los portales, creo que han bajado un 44% las ofertas en alquiler, y los propietarios están muy preocupados. Y repito, los que ya tengan un alquiler igual escapan, pero los que estén buscando un nuevo alquiler, la gente joven que quiere independizarse, lo va a tener infinitamente más difícil para encontrar algo.
4: ¿Los nuevos decretos protegen por igual al propietario y al inquilino?
5: No, en absoluto. Protegen al inquilino en el 90%. Hay una serie de bonificaciones, pero que sinceramente lo que nosotros hemos visto es que los propietarios consideran que esas bonificaciones no les amerita para el riesgo de un posible impago de las rentas que haga que pues tenga que pasar un calvario judicial para poder recuperar su propiedad. Y como ya hemos hablado, o sea, yo también opino que hay unos fondos buitres que pueden apoyar la situación, pero la realidad es que porcentualmente son los menos, la mayoría, el 90% y pico largo de los propietarios de este país son pequeños propietarios que tienen a lo mejor una o dos viviendas más, que se lo han trabajado para conseguirlas, que les genera una renta, y cuando dices que tú le vas, no le garantizas que pueda cobrar esa renta, pues el miedo a tener ese problema, que además en muchos casos, supongamos que yo tengo, lo compré con una hipoteca, si mañana me dejan de pagar el alquiler, tengo que afrontar yo esa hipoteca durante 2 años, 3 años, sin poder cobrar nada por esa renta, pues ante esa duda, yo prefiero coger, sacarlo del mercado, venderlo, o lo que sea, pero no voy a correr el riesgo de que eso me suceda.
4: Es que se habla de los grandes tenedores, de los fondos buitres, pero hoy en el periódico El País se publicaba un dato, y es que la gente con solo una casa o con entre 2 y 5 casas representan más del 90% del parque público inmobiliario en nuestro país. Y por comunidades, las empresas con más de 10 viviendas son solo el 4,4% del parque total de viviendas en Canarias.
5: Sí, efectivamente, la gran mayoría no está en manos de los fondos buitres, la gran mayoría está en manos de propietarios independientes, repito, con una, con dos, pero no están en manos de los grandes fondos buitres. Y estamos perjudicándolos de igual manera. Pues si querían trabajar sobre los fondos buitres, podrían haber hecho una legislación muy específica pues para ese perfil y no genérica para todos los propietarios de viviendas en alquiler.
4: Pues con esas reflexiones y ese análisis nos quedamos. Ciro Machado, portavoz de la Asociación Canaria de Empresas de Gestión Inmobiliaria. Gracias por atendernos en directo. Un saludo.
5: Gracias a ustedes. Buenas noches.
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4: Hemos estado, decía, en la Puerta del Sol, donde continúa esa acampada por la vivienda en este día tristemente tan especial. Acampadas que también se han repetido en Las Palmas de Gran Canaria, en Santa Cruz de Tenerife y desde ayer también en Arrecife, en Lanzarote. David Machado es participante de un movimiento por la vivienda digna en Lanzarote. David, ¿qué tal? Buenas noches.
6: Sí, estamos aquí en medio de una asamblea. Estamos en

0: medio precisamente debatiendo sobre el ideario y los aspectos concretos y particulares de la isla de Lanzarote, porque como sabemos el problema de la vivienda es común a nivel estatal, pero Lanzarote tiene unas particularidades muy extremas que hacen que el modelo de vivienda debe implementarse de una manera social y de una manera humanamente ética.
1: Oye, David, antes que nada, ¿cómo ha sentado la triste noticia al conocer el fallecimiento de Mari Carmen? Nos hemos quedado todos de piedra, no sé cómo se lo han...
0: Desde aquí, yo como participante, que estoy colaborando en todas las tareas con los compañeros y compañeras que están poniendo el cuerpo, que están poniendo sus mentes, que están poniendo sus ideas para solucionar este problema, cuando se inició la asamblea se hizo un minuto de silencio para, en este caso, homenajear a esta persona que ha fallecido por una violencia sistémica que hace que una persona no pueda estar en su casa con una avanzada edad. Al final, tenemos que tener empatía, no podemos ser una sociedad sin empatía, sin humanidad. Tenemos que abogar por tener unos derechos humanos, y los derechos humanos implica la vivienda. Aparte, está en la Constitución. Tenemos que hacer que todas las personas puedan acceder a una vivienda digna.
1: Ustedes decidieron empezar a acampar en la jornada de ayer, ¿verdad?
0: Sí.
1: ¿Y la idea cuál es? ¿Seguir hasta cuándo? ¿Qué es lo que plantean?
0: Espera un momentito. ¿Ancho está por ahí?
1: Estamos también, David, y Ancho, que es integrante de la Casa de Todos. ¿Me vas a pasar con Ancho?
0: Sí, te voy a pasar con un compañero que ha estado aquí presente en esta concentración para poder, en este caso, luchar por la vivienda.
1: Gracias, David Machado, participante de ese movimiento por la vivienda digna en Lanzarote. Vamos a saludar a Ancho, que es integrante de la Casa de Todos. Ancho, ¿qué tal? ¿Cómo estamos?
2: Hola, buenas. Muy bien, aquí en la Asamblea. Asamblea por la Vivienda de Lanzarote.
1: Desde ayer decidieron empezar a acampar, no sé hasta cuándo y qué es lo que buscan y piden con esta acampada.
2: Primero que todo, no sé si mi compañero David hizo esta pequeña rectificación. Nosotros no queremos llamarlo acampada, es una protesta pacífica y las tiendas de campaña son un símbolo por el tipo de lucha que es, la tipología de la vivienda. Entonces nos parece que la tienda de campaña y el pernoctar en la calle para poder ocuparla de una manera fija también como un símbolo para la protesta. Y luego que se pretende conseguir, pues, iniciar un movimiento en la isla, un movimiento que parece que estaba en la cabeza de todos, pero que no tenía acción, y que la manifestación del domingo hizo que nos juntáramos y viéramos que éramos más de los que pensábamos, y pues también dar visibilidad a la problemática de la vivienda y buscar acciones para solventarlo, sobre todo desde aquí, desde Lanzarote, que creemos que sufrimos una situación muy grave ahora mismo.
1: ¿Cuánta gente hay, pues, en esa reunión, en esa asamblea? ¿Cuántos se congregaron anoche? ¿De cuánta gente estamos hablando, Ancho?
2: En la asamblea que estamos teniendo ahora mismo, yo hacía ojo, te puedo contar que somos 60.
1: ¿Y los 60 van a pernoctar allí, por ejemplo, en la jornada de hoy?
2: No lo sabría decir, no tengo ese dato, pero sí que te puedo decir que en la acampada tenemos 10 casetas, en la protesta tenemos 10 casetas y somos más de 10 personas, porque también estamos haciendo relevos para que las compañeras puedan ir a estudiar y a trabajar. También estamos haciendo turnos de vigilancia nocturna para evitar, pues, conflictos deseados, ¿no? Ajenos a la protesta, que puedan intentar como tumbarla o boicotearla, o ya pues también la vulnerabilidad que es estar en la calle, que también es una forma de visibilizar la vulnerabilidad que sufren todas las personas que están en situación de calle.
1: Oye, ¿cuál es la situación de la vivienda ahora mismo en Lanzarote?
2: Pues, sinceramente, no quiero desarrollar un discurso porque estamos trabajando muy meticulosamente en él, pero sí que te puedo unir dos noticias que me parecen muy relevantes, que una, por ejemplo, podría ser que Tías es el segundo municipio de España con más viviendas vacacionales por habitante. Creo que la cifra rondaba unas 266 por cada habitante.

0: O también, pues, el precio de la vivienda y la poca disponibilidad de vivienda residencial que tenemos en alquiler. Creo que solamente en Idealista están disponibles 41 viviendas, mientras tenemos un parque de vivienda vacacional muy amplio y en todas las zonas de la isla.
1: Oye, la policía local de Arrecife ha advertido con multar a los acampados. No sé si se han dirigido a ustedes desde la policía local, ¿les han dicho algo?
0: Sí, a primera hora de la mañana para nosotros, que fue las 7 de la mañana, 8, se acercó la policía de paisano con sus placas, no solamente nos identificaron, luego volvieron a aparecer un par de horas más tarde diferentes agentes, pero del mismo cuerpo, y pues nada, pues a informarnos, a hacernos un apercibimiento de que la concentración que nosotros habíamos notificado no estaba estipulado que fuera a ser con tiendas de campaña y que aparte era ilegal. Y nosotros seguimos acogiéndonos a nuestro derecho a una protesta libre y pacífica,
1: Pues
0: recogida tanto por la Constitución como por los derechos humanos del colectivo europeo.
1: desde Arrecife, Anxo, integrante de la Casa de Todos, gracias por atendernos en directo. Un saludo.
0: A ti, muchísimas gracias.
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1: Y en la Contra, analizando la actualidad, hoy Juan Carlos Acosta. Juan Carlos, ¿qué tal? Buenas noches.
3: Buenas noches, Víctor Hugo, a ti y a todos tus oyentes.
1: Con esa triste noticia que hemos conocido hace poco más de una hora, la muerte de Mari Carmen.
3: Sí, impactado, ¿no? Algo tan así súbito, tan inesperado, ¿no? Además, aparte, con toda la intensidad del problema que se está viviendo, donde ella pues ha sido la punta de lanza de la lucha que se está llevando, yo creo que en todo el país, para un poco evitar estos desahucios que son en Las Palmas, también hubo uno hoy, ¿no? O se intentó, no se llevó a cabo finalmente, pero que está a la orden del día de personas además que están en situación de vulnerabilidad total, ¿no? Como está señora Mari Carmen, que ha sido el estandarte, que hasta el último momento ha estado luchando, dando un ejemplo de integridad en cuanto a un problema que parece más invisible de lo que es, porque está en todos lados y forma parte de una gran crisis que estamos viviendo respecto a las necesidades básicas de los ciudadanos en las sociedades desarrolladas, ¿no? Ahora, yo no sé, porque está todo como muy muy en ebullición, ¿no? ¿Cómo estará ese sol, ese campo del sol, ¿no? Esa acampada.
1: Sol, sí.
3: Sí, que además es que fíjate tú qué curioso que sol se está consolidando como una protesta organizada con sus comisiones de distribuir a la gente las casetas, y que hoy el Consejo Superior de Justicia de Madrid pues ha rechazado la petición de la Comunidad de Madrid y del Ayuntamiento para desalojarlo. En cuanto a eso, pues es algo totalmente inédito en cuanto a las expectativas que se abren, porque la gente que está allí manifestándose, y más ahora, que hay que estar atentos, Víctor Hugo, porque aquí se abre una escena incómoda para mucha gente, porque hasta esta tarde había gente que estaba hablando de que era todo un amañamiento, o sea, de que, no sé si la palabra amañamiento existe, vamos, que era todo, estaba todo, digamos, de alguna manera perpetrado para que Mari Carmen estaba haciendo como de actora, ¿no? De con una intencionalidad, ¿no? Gente que ha menospreciado a esta mujer cuando se ha comprobado recientemente que su salud no era la mejor, que hace 15 días fue desalojada de su casa de 60 años. La verdad es que es una situación bastante, digamos, incómoda para mucha gente, ¿no? Y se mete de lleno en lo que es el problema actual en España de la vivienda, de esos decretos que va a debatir o que tiene que aprobar la Comisión Permanente, del problema que es fundamental, ya no solo en España, sino hoy también en la Unión Europea, un comisario estaba también hablando lo mismo, de que demasiado a menudo se compran edificios completos para dedicarlos a alquileres de corto periodo de tiempo, ¿no? Entonces yo creo que estamos en el cogollo de un gran problema que tiene que ser debatido con el respeto a todas las partes implicadas, pero que es un problema que es grave, que es muy grave y que tiene que ser resuelto. Y desde luego Mari Carmen pasará a la historia como una luchadora, como una persona que ejerció una influencia muy grande en este momento en España, en esa juventud que está luchando por su futuro, y creo que ha sido un papel, vamos, impagable, ¿no?, el que ha prestado a toda la sociedad, ¿no? Y la tristeza, por supuesto, ¿no?
1: Y va a dar todavía más impulso a las quejas, a las protestas y a los movimientos en la calle, porque la verdad es que esta noticia pues al final nos ha pillado a todos por sorpresa. Estaba muy mayor y sabíamos lo delicado de su estado, pero jamás esperábamos algo así, y esto va a recrudecer sin duda las protestas y a redoblar las quejas de la gente, seguro.
3: Seguro, sí. Hasta hace, no sé, unas horas estaba en su cama del hospital, de alguna manera liderando la protesta, dando una sensación de que tenía que seguir adelante, ¿no? Realmente es uno de estos casos humanos que saltan sin esperarlo uno, y que entronca directamente con un problema que es nuclear, que es básico en la sociedad, el bienestar de una democracia, ¿no? Que son las necesidades sociales de primer orden, como es la vivienda y como es la alimentación y los servicios, la sanidad. Y ante este problema, que yo creo que ya es global, de capitalizarlo todo, ¿no? De especular con todo, con todas las necesidades de una sociedad, y que está en juego, pues está en juego el desarrollo de las democracias, de los estados avanzados que tienen una defensa para sus ciudadanos, ¿no? Y todo esto está ahora mismo en el candelero, todo esto está produciéndose en este momento vivo y en directo, ¿no? Y hay una división que muchos nos entendemos, muchos no entendemos cómo puede ser que hayan personas que estén todavía, pues digamos, defendiendo estos desahucios. También había una mujer en Baleares, ¿no?, que fue abrazada por la presidenta del Congreso, del Parlamento Balear, porque también con 65 años ha sido desahuciado, después ha estado toda una vida trabajando. Entonces, ¿qué te queda? ¿Qué es lo que queda? ¿Qué es lo que nos queda, Víctor Hugo? Si todos nuestros derechos, nuestra contribución al país, llega un momento en que ya no sirve de nada. Es algo realmente preocupante, ¿no? Y que tiene que ponernos en pie, ¿no? O sea, ya digo, respetando a todos los intereses de todo el mundo, pero que hay una parte que es especulación o que es enriquecimiento, y hay otra que es necesidad, ¿no? Habrá que buscar la mediana para encontrar lo justo, para que no haya gente que se aproveche de esto y para que haya gente que gane con el sufrimiento de los demás, ¿no? Estos son las sociedades avanzadas, como España y como Europa, que también tiene ese mismo problema. Francia, lo estamos viendo en Berlín también, con la subida de los precios de los alquileres, porque viven en Berlín con mucho alquiler, hay mucha gente joven, y es algo que toca ahora mismo a Occidente, porque es occidental, es un tema occidental, toca ahora mismo a Occidente resolverlo, ¿no? Y para esto hay que lucharlo, ¿no? Y hay que poner en pie, pues, las reglas con las que nos hemos dotado la Constitución, interpretarlas bien para tener esa defensa social que es fundamental, para el orden, para el civismo, para la seguridad de la gente, la seguridad jurídica y la seguridad policial para todos, ¿no? Es algo colectivo que hay que definir y que ponerle solución para las generaciones actuales y las que vienen, ¿no?
1: Pues con esas reflexiones nos quedamos. Juan Carlos, como siempre, muchas gracias por compartirlas con los oyentes de la Radio Canaria.
3: Gracias
1: la próxima
3: a ti,
1: semana
3: Hugo.
1: Más. Un saludo, amigo.
3: Un saludo, un abrazo, hasta luego.
1: Nosotros que nos quedamos con más cuestiones, con la reflexión, en este caso la mirada violeta y María José Guerra.
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4: Los 7 o los 57 de la Universidad de Cornell. Hace unos 2 años, tanto la misma universidad como la fiscalía lo dejaron pasar como si nada. A 2 de los violadores les mandaron un trabajito, es decir, que escribieran un ensayo para redimirse. Habían violado a una alumna de la misma universidad entre los 7. Lo retransmitieron vía chat a toda la fraternidad, que así se llaman este tipo de asociaciones en las universidades estadounidenses. Tras este tiempo, las tornas han cambiado. La fiscalía ha tomado cartas en el asunto y parece que los 7 de Cornell no se van a ir de rositas. Es además muy importante proteger la identidad de la víctima. No son niñerías, son delitos. Las violaciones deben ser juzgadas y castigadas, no a la violencia sexual.
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1: Y tiempo para nuestra mesa de redacción y para hablar de cultura con Cintia Quintana. Cintia, ¿qué tal? Cuéntanos.
9: Comenzamos este repaso cultural, Víctor. Buenas tardes en Gran Canaria. Las historias más disparatadas de En Otra Clave vuelven mañana jueves 8 de octubre al escenario. El Teatro Cruce de Cultura del Cruce de Arinaga acogerá a partir de las 8 de la noche la grabación de un nuevo episodio del popular programa presentado por Eloisa González.
10: Ya, ya, fuerte fatigas. Tengo tanta hambre que me comería hasta mi orgullo.
11: Bueno, pues hay unos sándwiches en el catering de queso buenísimos. Si quieres te traigo uno.
10: No, espera un momento. ¿De qué tipo de queso son los sándwiches esos que hay en el catering?
11: Bueno, pues son sándwiches de queso sin más.
10: ¿Tú me estás diciendo a mí que esos sándwiches no son de queso castillo?
11: Sí, no, no sé.
10: ¿Y tú te crees que yo me voy a comer una porquería de eso? ¿Sándwich pudiendo comerme uno de estos?
11: Pues...
10: Mira.
9: Chona, Mario, Servando o Pancha protagonizarán nuevas situaciones cargadas de humor con esas historias cotidianas llevadas al absurdo que se han convertido en una de las señas de identidad del espacio que cumple 24 años en antena. Además, en El Hierro, el próximo 17 de octubre, el Centro Cultural Asabano de Valverde acogerá El Príncipe y El Mendigo, el musical. Una producción de Habemus Teatro que combina teatro y música en una propuesta pensada especialmente para el público infantil y familiar. Con la cita, que comenzará a las 7 de la tarde, se podrá descubrir o redescubrir esta historia a través de la música y el teatro, además de llenar de vida uno de los espacios culturales del municipio. Y acabamos este apunte cultural con un plan musical en Tenerife. Jay Wheeler hará parada en el Palmetum de Santa Cruz de Tenerife el próximo 4 de diciembre dentro de su nueva gira mundial La Voz Favorita.
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9: es su último álbum, publicado el pasado mes de mayo. El cantante y compositor puertorriqueño repasará los temas de este nuevo trabajo y también algunas de las canciones que han impulsado su carrera y han logrado situarlo entre los primeros puestos de las listas musicales en España. Esta cita en Tenerife será además la primera parada de su gira en nuestro país, que después continuará por Gran Canaria y otras ciudades.

0: Y Víctor, como yo te veo que estás bailando, que no paras y que te veo así a gusto, te digo que esta chill, mañana ha salido la preventa, ¿eh?
1: ¿Ah, sí?
0: De entrada, sí. Pero la venta general comenzará este viernes, por si te quieres apuntar, que yo te veo ahí bastante receptivo.
1: Y tanto que sí, muy... Muy receptivo.
0: Es muy tu estilo, ¿no?
1: ¿Cuánto valen, por cierto?
0: Están de 65 para arriba.
1: Madre. Quita para allá.
2: Chiquita sabla.
0: Pero mira, hoy en día más o menos están así o un poco más caras, ¿eh?
3: Claro, tú que te
0: piensas. Sí, sí, sí. No, bueno, sí, que sí. Se piensan, como dice Laura, ¿cuánto cuesta una de Karol G? Imagínense.
1: Pues yo no.
0: Pongas a hacer el número.
3: Yo la compré, pero ya no acuerdo cuánto me costó.
1: Mejor
0: pues
1: esa.
0: Pues sí. Te olvidaste.
1: Esa memoria selectiva es lo mejor, ¿no? Pues nos quedamos pendientes para conocer el precio de esas entradas que estarán por las nubes. Y mientras hablamos y conocemos, Laura, otras noticias de Islas.
4: Y empezamos en Lanzarote con este repaso de noticias en Islas No Capitalinas. El Ayuntamiento de Arrecife ha advertido con multas de hasta 1.500 euros por persona a los participantes en la acampada por la vivienda instalada en el Parque Ramírez Cerdá. La policía ha identificado a los acampados y les ha dado de plazo hasta este jueves para desmontar el campamento, que está formado por alrededor de media docena de casetas de campaña. En La Graciosa, una embarcación con dos personas a bordo han callado esta madrugada en la zona entre Playa Alhambra y Pedro Barba cuando regresaban de pescar. Sus ocupantes consiguieron llegar por sus propios medios hasta Órsola y se encuentran en buen estado, aunque eso sí, fue necesaria la intervención de efectivos del Consorcio de Seguridad y Emergencias de Lanzarote para asegurar la embarcación y evitar posibles riesgos en el entorno. Escuchemos a Enrique Espinosa, gerente del Consorcio de Servicios Canarias.
5: Está limpiando el pescado y que el GPS no le funcionó, y una ola, pues cuando estaba, como tenía en automático, pues una ola lo desplazó hacia la costa y entonces encalló. Menos mal que automáticamente nos llamaron, pudimos hacer un parche, varios parches, para que la vía de agua cesara y pudimos crear la flotabilidad del barco.
4: Seguimos en el Hierro. Salvamento Marítimo ha acompañado hoy hasta La Restinga a un nuevo cayuco. En él viajaban 41 personas, incluyendo tres mujeres y un menor. Según sus ocupantes, habrían partido hace 5 días desde Gambia. Se trata del segundo cayuco que llega a la isla en menos de un día después de la embarcación que arribaba ayer por la noche al mismo puerto de La Restinga con 74 personas. Más noticias. Corralejo, en el norte de Fuerteventura, contará con un nuevo hotel de 478 habitaciones y 1 millar de plazas. El Elba Corralejo Resort y Spa abrirá sus puertas el próximo 1 de noviembre y se convertirá en el mayor resort de la isla sobre una parcela de unos 60.000 metros cuadrados. El complejo prevé, además, la creación de unos 400 puestos de trabajo directos. Y terminamos en La Palma. Breña Baja acoge este viernes y sábado, 9 y 10 de octubre, las segundas jornadas de Mujeres, Ciencia y Apicultura Sostenible en Canarias. La cita reunirá apicultoras, investigadoras y profesionales para visibilizar el papel de las mujeres en el sector y abordar los retos de la apicultura sostenible. Leticia Campanales es coordinadora de proyectos de ADASIS.
6: Promover y reforzar el papel de las mujeres en la apicultura canaria. Pero este año no solo porque esta es la segunda edición que celebramos, este año también queremos resaltar la importancia de ese vínculo con el mundo de la investigación y en particular de las mujeres que están vinculadas al mundo de la apicultura.
1: Además, más noticias nacionales e internacionales, Ángel.
2: Ya te puedes imaginar, Víctor, la muerte de Mari Carmen acapara los rotativos, las redes sociales y los telediarios a nivel nacional. Mari Carmen fue trasladada al hospital inmediatamente después de tener que abandonar la vivienda donde había residido durante las últimas 7 décadas, situada en el distrito madrileño de Retiro. Su estado de salud era delicado, tal como había alertado su entorno, aunque sí pudo enviar varios mensajes desde el hospital, entre ellos este que vamos a escuchar.
7: Os pido a todos valor, luchar, defender lo que es vuestro. Y, por favor, tener cuidado. Seguir acampado, hacer vuestro cuerpo aguante y vosotros lo deseéis. Esperemos que todo esto llegue a un fin el día de mañana.
2: El Sindicato de Inquilinas de Madrid ha lamentado en un comunicado que el acuerdo que le permitía volver a la casa ha llegado demasiado tarde para Mari Carmen. Y en clave internacional destacamos que al menos 25 personas han muerto y un centenar han resultado heridas hoy a causa de una nueva oleada de ataques lanzada por Rusia contra la capital de Ucrania, Kiev, y 12 provincias del país.
1: Es la crónica nacional e internacional, y ya lo avanzaba Ángel González, podemos imaginar las portadas de la prensa, las ediciones digitales, que son las que cuentan la última hora, que es con lo que abren ahora mismo, Melanie.
8: Se lo venimos contando, una noticia que hoy comparten todas las cabeceras de los medios, tanto canarios como nacionales, la muerte de Mari Carmen Abascal, la mujer de 87 años que se convirtió en símbolo de la lucha por la vivienda tras ser desahuciada de su casa en Madrid. Mari Carmen llevaba 15 días ingresada en el Hospital Gregorio Marañón después de ser desalojada en camilla de la vivienda en la que residía. Su desahucio provocó movilizaciones y una acampada en la Puerta del Sol en protesta por la situación de la vivienda. Ya en las informaciones propias de Canarias, Canarias 7 destaca que 8 familias han conseguido evitar un nuevo desalojo en Las Palmas de Gran Canaria. Sareb y Derecho al Techo han suspendido por tercera vez el lanzamiento y plantean negociar una solución con las familias. Diario de Avisos lleva portada también la huelga indefinida de médicos en Canarias que comenzará el próximo 16 de octubre. Los sindicatos mantienen el conflicto y reclaman respuestas a sus reivindicaciones laborales y El Día y la Provincia coinciden en el circuito del motor de Tenerife. El Cabildo mantiene las obras a la espera de un análisis jurídico tras suspender parcialmente el contrato de los graderíos por la caducidad de la declaración de impacto ambiental. Así llegan hoy las principales portadas en la prensa canaria y nacional.
1: ¿En las redes sociales de qué se habla?
4: Pues, como acaba de decir Melanie, además de ese fallecimiento de Mari Carmen, que es tendencia absoluta ahora mismo, lo más destacado de nuestro contenido digital de hoy ha sido la suspensión del desahucio de 8 familias en Santa Catalina, en Las Palmas de Gran Canaria. La Sareb ha solicitado al juzgado paralizar el lanzamiento para estudiar con derecho al techo la situación de las personas que viven en el edificio, entre ellas varios menores y personas dependientes. Es el momento en el que celebraban la noticia tanto esas personas que finalmente no han sido desahuciadas como todos los manifestantes que se movilizaron en su apoyo, que fueron alrededor de 140 personas. El vídeo se lo hemos compartido en nuestras redes sociales. Recuerden que nos encuentran como la Radio Canaria. Y pues bueno, está generando muchísima repercusión, miles y miles de comentarios y entre las distintas plataformas casi que 500.000 de visualizaciones.
1: Casi 500.000 de visualizaciones es lo que le interesa, sin duda, a la gente. En clave económica, Ángel, ¿qué resaltamos en este día?
2: Pues destacamos que continúan subiendo los precios del petróleo, a $70 está el barril, y el coste de endeudamiento de los estados en España está al 101% del PIB, una situación que resta competitividad a las economías estatales, mientras que la inflación genera un aumento de los tipos de interés. Así lo explica José Miguel González, economista de Corporación 5.
9: Y si suben los tipos de interés, sube el coste del endeudamiento. Es decir, colectivamente, independientemente de que de forma individual aquellos que tengan deuda les va a salir algo más caro, desde el punto de vista colectivo, la deuda pública nos va a salir algo más caro a todos. Y cuando tú destinas muchos recursos al sufragio de esa deuda pública, tienes menos para invertir.
2: Y la Agencia para la Excelencia Turística, Exceltur, considera que las próximas elecciones presentan una oportunidad para que los partidos políticos aporten de forma decidida medidas acordes a los actuales retos del sector turístico. En una rueda de prensa, su

0: la lucha contra lo que son los desahucios. A partir de ella, ya saben, la ola de solidaridad y de movilizaciones que se ha creado primero en Madrid y de ahí extendiéndose a todo el país, incluyendo el archipiélago canario, con acampadas en Las Palmas de Gran Canaria, posteriormente también extendidas a Santa Cruz de Tenerife y ahora también a la capital de Lanzarote, a Recife, donde hemos estado en la jornada de hoy, al igual que en la propia Puerta del Sol. Entre lágrimas nos hablaba precisamente desde allí, desde Sol, sobre Mari Carmen y sobre su figura. Acabamos con música.
1: Por favor.
2: Terminamos con el cantante granadino Miguel Ríos, que ofrece un concierto en el pabellón Santiago Martín de La Laguna en Tenerife el próximo sábado 17 de octubre a partir de las 9 de la noche en el marco de la gira El Último Vals. Y es que después de que el cantante haya tenido que posponer la fecha inicial en dos ocasiones por problemas de salud, el cantante finalmente se presentará el 17 de octubre en Tenerife.
0: Pues sí, creo que tenía previsto actuar con hace yo creo que como un año y al final tuvo
2: sí,
0: que...
2: incluso en septiembre también tuvo que suspender algún que otro concierto en la península por lo mismo.
0: Y aquí tuvo problemas de salud, Miguel Ríos, un clásico. Tiene
2: 82.
0: Yo te iba a decir unos 78 años, 82. 82,
2: sí.
0: Pues sí, la verdad, el último...
3: ¿A quién le pondrías esta canción, Víctor?
0: Pues a Lucía, por supuesto. ¿A quién va a ser?
3: ¿Eh? ¿A Lucía?
0: Claro,
3: Lucía,
0: que sí. La canción de Santa Lucía.
3: Ah, bueno, pero ¿y qué Lucía?
0: Por Lucía, la compañera que tenemos aquí, por ejemplo, en la radio.
2: Ah,
0: por ejemplo.
3: Estuvo rápido, ¿eh? Si no,
0: o, a cual, o a cualquiera el próximo día 13 de diciembre. El día de Santa Lucía, patrona de los problemas con las personas con problemas de visión y patrona de la ONCE.
2: Que significa que, luz, ¿no? ¿Eh? Lucía de luz.
0: Pues sí, por cierto, en San Andrés está la imagen de Santa Lucía en Santa Cruz de Tenerife, por si quieren ir a verla el próximo domingo, ¿no?
2: Sirve para todo.
0: Sí, bueno, eso es el 13 de diciembre, estoy hablando de octubre, el 13 de diciembre, me adelanté dos meses. Bueno, hasta mañana, chicos, venga, a ustedes también.
4: Las 9 de la noche.
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4: Buenas noches, Mari Carmen Abascal, la mujer de 87 años, símbolo de la reivindicación por la vivienda, ha fallecido esta tarde en el Hospital Gregorio Marañón de Madrid, dos semanas después de ser desahuciada. Su estado de salud se había deteriorado en los últimos meses, tras 7 años intentando evitar su desalojo. La activista canaria María González ha recibido esta noticia con mucha tristeza y consternación.
6: Estamos completamente destrozados. Es un dolor muy grande y mucha frustración, sobre todo. Mucha frustración de que esa señora no se pudiera morir en su casa, como se murió su padre, como se murió su madre, que era lo que ella nos había pedido, sino que se muriera en el hospital.
4: Recordamos que días después del desahucio se alcanzó un acuerdo que le habría permitido regresar a su hogar, pero finalmente ya no podrá hacerlo. Su caso ha provocado una auténtica ola de indignación en toda España, que ha desembocado en acampadas y ha llevado al gobierno a aprobar dos decretos que había derogado el Congreso, además de una convocatoria de huelga general el próximo 11 de noviembre. El ministro de Política Territorial, Ángel Víctor Torres, ha lamentado el fallecimiento de Mari Carmen y sobre la huelga ha dicho que fruto de un malestar creciente y que algunos no están queriendo ver.
7: Es fruto también de un malestar creciente, real, objetivo, y que creo que algunos no están queriendo ver. Porque en las plazas de muchísimas ciudades, de Sol, a la Plaza de Cataluña, también a las plazas de mi tierra, hay personas que votan a una y a otra fuerza política, ¿no? Y están lanzando un mensaje a las fuerzas políticas de que ellos también tienen dificultades para poder pagar un alquiler, para poder comprarse una casa, ¿no? Y por tanto esa huelga general está absolutamente justificada.
4: Y en Canarias esta mañana se ha suspendido el desahucio de 8 familias vulnerables en la calle Nicolás Estebanes en Las Palmas de Gran Canaria. El lanzamiento no se ha llevado a cabo después de la Sareb, de que la Sareb diera marcha atrás y planteara una negociación con las familias. La abogada Isabel Saavedra, de Derecho al Techo, recuerda que suspender el lanzamiento no significa haber encontrado una solución.
8: Lo importante, estas familias hoy van a poder seguir durmiendo en sus casas. Recuerdo que hay menores, que hay mayores enfermas y por tanto estamos hablando de extrema vulnerabilidad. Y por supuesto, sin ninguna alternativa habitacional. Estas viviendas hoy habrían quedado cerradas, vacías, con una puerta antiocupa.
4: En clave sanitaria, el director del Servicio Canario de la Salud, Adasad Goya, afirma estar estupefacto por la huelga indefinida en Canarias convocada por los sindicatos médicos a partir del 16 de octubre. Goya advierte de que el 31 se cierran los presupuestos y se acaba el plazo para incluir

0: las propuestas.
1: No entendemos la motivación. Personalmente yo he tenido un conflicto con la Consejería de Hacienda, he tenido que pedir la mediación del presidente del gobierno para que pudiera darme cobertura a todos aquellos acuerdos que hemos ido avanzando. El 31 de octubre se cierra el presupuesto.
0: Y en cuanto al tiempo, hoy han bajado las temperaturas en una jornada marcada por la presencia de nubosidad y alguna precipitación débil. A partir de mañana jueves, una vaguada comenzará a influir en el archipiélago y dará lugar posteriormente a una dana. Este sistema se situará al nordeste del archipiélago y condicionará la situación meteorológica durante el viernes y previsiblemente también el sábado. Edgar Cedrés es meteorólogo de Radio Televisión Canaria.
2: Las nubes serán las protagonistas, especialmente en la cara norte de las islas, y por ahí hay una alta probabilidad de precipitaciones. Serán intermitentes y afectarán estos puntos del archipiélago a lo largo de prácticamente toda la jornada. Se generarán intervalos de evolución y esos nos pueden dejar también alguna precipitación más probable en municipios del sur de Tenerife.
0: Y en página internacional, el presidente de Estados Unidos, Donald Trump, no considera que el aparente brote de peste pulmonar que afecta a la región rusa de Siberia sea un arma biológica y ha reiterado que Moscú asegura tener la situación totalmente bajo control. Y por cierto, les contamos también una última hora que el Ayuntamiento de Puerto de la Cruz ha procedido a cerrar el baño a Playa Jardín por altos índices de bacterias fecales en el agua en el cuarto episodio de este tipo en lo que va de año. Y es todo. Recuerden que pueden seguir informados en nuestras redes sociales o en la página web rtvc.es. Se quedan ya con Cúrcuma.
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0: Bueno, qué bonita canción, qué bonita melodía para iniciar esta nueva etapa de Con Cúrcuma en la Radio Canaria, el programa número 435. Escucharán una voz a la que no están acostumbrados por aquí, pero que es la voz que les acompañará en esta nueva etapa de Con Cúrcuma. Espero que la disfruten. Les prometí que íbamos a mantener esa excelencia gastronómica, ese trato con todos ustedes de seguir informando sobre gastronomía, y les aseguro que lo voy a cumplir. Sean bienvenidos a Con Cúrcuma, sean bienvenidos a la Radio Canaria. Empezamos.
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0: Para esta primera entrevista en profundidad, bueno, hemos querido viajar hasta Fuencaliente de La Palma. Ahí se encuentra, o ahí nació, una de las 50 mejores panaderías de España. Qué orgullo, ¿no? Desde La Palma, desde ese fantástico municipio del sur, hasta convertirse en una de las grandes panaderías de España. Hablo de Sulay. Y hemos venido hasta La Palma porque hemos querido hablar, nos hemos citado con uno de sus propietarios, con Brian Medina, uno de los tres hermanos al frente del negocio, que generosamente recibe hoy aquí a Con Cúrcuma. Brian, ¿qué tal?
2: ¿Qué tal, Reina? Pues Mayra, muy bien, muy bien. Muchas gracias por la invitación. Siempre es un placer poder compartir estas conversaciones contigo.
0: Bueno, he venido porque no dejas de ganar premios, ¿no? Hace poco era veíamos en prensa que has ganado la segunda estrella, que ahora nos explicarás qué significa esto de la segunda estrella del pan, que te has colado, en el buen sentido de la palabra, entre las 50 mejores panaderías del país, que has ganado la Miga de Oro de Canarias, que no dejas de abrir locales, en fin, vaya éxito, ¿no? ¿Cómo lo vas asimilando todo esto?
2: Pues mira, yo aquí siempre me susurra una voz que me dice con mucha humildad. Nosotros venimos de, como tú bien dices, de aquí, de Fuencaliente, de una panadería pequeñita que surtía a los negocios locales, que iba dejando el pan puerta por puerta, y con esos ingredientes, con esos valores, con esas inquietudes, hemos creado pues esto, lo que es Sulay hoy en día, que al final somos un grupo, no solamente nuestros tres hermanos, sino el gran equipo que nos respalda, también nuestra familia, y que bueno, que día a día pues intentamos abrir las persianas. Yo creo que al final lo bonito y a veces lo no tan bonito de la panadería es que está abierta de día y de noche, y que bueno, afrontamos estos premios con mucha gratitud también, y siendo conscientes de que cada vez tenemos que tener más responsabilidad con los clientes que nos visitan, porque sus expectativas también son más altas, ¿no? Y que también tiene que ir acompañado pues del trabajo, la formación, la curiosidad y el amor por el oficio, que es lo que nos ha llevado hasta aquí.
0: Cuéntanos, Brian, ¿qué es esto de las estrellas al pan? Que yo creo que los oyentes, yo tampoco sé muy bien lo que es, ¿no? Quiero que nos los explique, la importancia que tiene esto de las estrellas, que ustedes ya tienen dos y que les posiciona en la élite nacional.
2: Pues mira, este premio, esta distinción, yo creo que era muy necesario ya desde hace bastante tiempo, y nosotros en 2022 logramos la primera estrella, la estrella DIR, a la panadería, que bueno, no es más que una distinción que valora a las mejores panaderías, en primer lugar del archipiélago, en este caso de Canarias, ¿no? La primera, bueno, de las comunidades autónomas, en este caso Canarias, y que además las mejores puntuaciones las distinguen entre las 50 mejores panaderías de España. Entonces, bueno, al final también te pone en esa motivación, en esa curiosidad, en ese gusanillo constante que a los panaderos les hace esforzarse cada día, porque sin duda es un orgullo, ¿no? Que se distinga tu trabajo, que se valore, y que durante mucho tiempo las panaderías artesanales fueron maltratadas de alguna manera, ¿no? O desacreditadas por la industria, por la industrialización, mejor dicho, de este producto del pan, y que parece que hoy en día cobra más protagonismo, más sentido, y que se nos mira más, ¿no? A los artesanos.
0: Bueno, he querido venir hasta Fuencaliente porque yo creo que es necesario venir al origen, ¿no? De donde nació todo.
3: Quizás la gente les conozca a ustedes porque son muy mediáticos en redes, son tres hermanos muy jóvenes, con mucha actividad, pero yo creo que recordar el origen es necesario, ¿no? Y el Zulay de hoy no tiene nada que ver con el Zulay de, del principio, de cero, ¿no? Que comenzó tu bisabuelo Eladio, que continuó tu abuelo Andrés, y que fue el propio Andrés el que les inculcó a ustedes ese amor por el pan. Pero es importante, ¿no?, visualizar este horno donde nació todo. ¿Y quién diría, Brian, que de este horno familiar histórico pues han construido ustedes una empresa, bueno, reconocida ya en Canarias, por supuesto, y que está acumulando múltiples premios en todo el territorio nacional? Qué importante es estar aquí, ¿no?
2: Sí, según lo decías, me daba un poco de vértigo, porque es cierto que ya son casi 90 años, desde el 37 hasta el día de hoy, que generación tras generación se ha un poco pues conservado esas ganas de, bueno, pues de hacer pan, en primer lugar, de que la gente disfrute comiéndose pan, y después también de conservar ese servicio, ¿no?, que también nos ponemos pues mucho empeño en ello, en que la gente valore. Al final no tiene ningún sentido que dediquemos detrás del telón, por así decirlo, todo el esfuerzo, todas las ganas, todo el amor por hacer un buen pan, si después pues la gente no lo disfruta fresco, si después la gente no lo disfruta sabiendo lo que está comiendo, cómo está fermentado ese pan, qué cereales tiene ese pan. Y al final yo creo que no hacemos un pan para saciar, no hacemos un pan para simplemente llenar estanterías, sino que hacemos un pan donde la gente interprete, al igual que un vino, al igual que un aceite, al igual que un tomate que ha sido cultivado de X maneras, y que hay diferentes tipos de tomates, pues, y hay tomates buenos, y hay tomates regulares, y hay tomates malos, pues que también eso suceda con el pan, ¿no? Y que no sea cualquier cosa para echarnos a la boca.
3: ¿La gente es consciente del pan que come? O sea, ¿la gente sigue yendo al supermercado a comprar 10 panes por un euro? ¿O la gente ya dice, espérate un momento, prefiero ir a la panadería, que me expliquen cómo hacen el pan, saber cómo elaboran ese pan y cuidarme un poquito? Hablamos de tendencia en el mundo del vino, en el mundo de la gastronomía. Quizás no ponemos el foco siempre en el mundo del pan. Tú, como empresario del pan, como panadero, ¿qué percibes en este sentido?
2: Mira, yo creo que cada persona va buscando lo que quiere, ¿no? Hay gente que va buscando en un vino precio, hay gente que va buscando calidad. ¿Qué es lo que tiene el pan? Que el pan es un producto de primera necesidad, que puedes buscar precio y puedes buscar calidad. Es que tiene esta dualidad, que puedes conseguir estas dos cosas en un mismo producto. Entonces, yo no sé lo que pide la gente en el supermercado, pero sí sé lo que pide la gente cuando viene a Zulay, que ya te viene pidiendo un tipo de cereal concreto, un tipo de fermentación incluso concreta, que cosa que me ha pues parecido interesante. Yo creo que cada vez el público que viene a visitarnos viene más informado, viene más exigente, porque eso también es bueno, porque nos hace a los profesionales, a los panaderos, pues seguir formándonos y seguir siendo críticos con nuestro trabajo. Y yo creo que este negocio, ¿no?, este trabajo ha ido evolucionando para bien, porque al final hoy en día hay mucha información, estamos aturdidos de muchos frentes, ¿no?, de muchos estímulos, y creo que aterrizar en un obrador donde tú veas que hay harina en el suelo, que hay harina en los pantalones del y en el delantal del panadero, te crea confianza y te crea fidelidad. Yo creo que eso es lo que nos ha llevado hasta aquí.
3: ¿Por qué el pan de Zulay es mejor que el resto, según estos reconocimientos? ¿Por qué el pan de Zulay es uno de los 50 mejores panes de España? ¿Qué lo diferencia? Cuéntanos, para los inexpertos en el proceso de elaboración del pan de este nivel como yo, ¿qué diferencia tu pan del pan de la competencia?
2: Mira, te voy a poner un ejemplo que me puso un colega de la panadería, un de los mayores divulgadores del oficio de la panadería que hay en España, que lo admiro un montón, que se llama Iván Yarza, que no es panadero, pero es periodista gastronómico y se ha dedicado a traducir libros de panadería y a divulgar esto por todo el mundo, que decía algo así como, para hacer una buena ensalada tienes que tener un buen tomate, una buena lechuga, diferentes ingredientes que sean de calidad. Si sus ingredientes no son de calidad, al final tú puedes hacer una ensalada más o menos buena con unos ingredientes más o menos buenos. Sin embargo, con el pan no sucede así, porque aquí interviene el factor transformación, el factor fermentación. Es más importante incluso tener un buen proceso de fermentación, es decir, que tú respetes esos tiempos de fermentación natural de esas levaduras y esas bacterias naturales que tiene nuestra masa madre, que es una de las distinciones de nuestro pan, más que realmente el propio cereal que utilices para hacer ese pan. Entonces, en Surai yo creo que mezclamos diferentes cosas. Por un lado, tenemos buena materia prima, y por otro lado, esa materia prima es bien transformada, es bien respetada, diría, porque nuestros panes son como mínimo 16 a 18 horas de fermentación, con lo cual esto ya es una distinción, es un valor añadido que en el sabor, en la textura, en el crujiente, en el aroma de nuestro pan se nota, y se nota porque somos muy metódicos a la hora de hacer el pan, y sabemos que los panaderos que tenemos al frente del Obrador en La Palma está Rodi, en Tenerife está David, pues son verdaderos expertos y que saben interpretar las condiciones meteorológicas para saber si hoy le tienen que poner más agua, menos agua, a más temperatura o a menos temperatura. Y yo creo que ese criterio es lo que hace tener un buen pan regularmente, que es lo más complicado.
3: Hace poco leía a uno de los grandes críticos gastronómicos de España, un periodista que lleva, bueno, en fin, toda la vida hablando de gastronomía, de restaurante, con gran reputación, que la masa madre, al igual que el sexo, estaba sobrevalorada. Yo no comparto tal afirmación. No creo que ni que la masa madre ni que el sexo esté sobrevalorado. ¿Por qué crees que habrá dicho esto? Quizás haya un exceso de masa madre, o quizás se está abusando de la masa madre, igual que se abusa de tantas otras modas en el mundo gastronómico.
2: Mira, esto es muy interesante, ¿no? Porque no por lo de sexo, que también, pero es muy interesante lo que estás diciendo, porque muchas panaderías, o incluso pseudo panaderías, diría yo, se han apuntado al carro conveniente de la etiqueta de masa madre, ¿no? Aquí quiero aclarar algo que quizás pues, no todos tenemos por qué saberlo, y es lo siguiente. La industria permite hoy en día denominar a un pan hecho con una masa madre deshidratada, que al final no deja de ser un saborizante, permite etiquetar ese pan como un pan de masa madre. Hay que recordar que la principal función de la masa madre es fermentar el pan, entre otras funciones, como puede ser darle un sabor peculiar o alargar la vida de ese producto una vez horneado. Pero ¿qué pasa cuando una panadería dice: vendo pan de masa madre, y lo que estoy haciendo es comprar unos polvos que es masa madre deshidratada, que no tiene vida, se la añado al pan, pero además le tengo que poner levadura química para que ese pan fermente, porque la masa madre deshidratada que le estoy poniendo no permite que ese pan fermente. Al final es como, tengo un Ferrari que es eléctrico, pero necesita gasolina para caminar. Lo que me estoy aprovechando es de la marca, que es eléctrico, pero necesita gasolina. Entonces, a los artesanos lo que nos molesta, lo que nos da rabia, es que no se etiqueta a las cosas por su nombre. Y ahí yo creo que con esa, si me permites la palabra, prostitución de la palabra masa madre, es lo que a los que realmente la estamos utilizando bien, pues a veces se nos vuelva el tiro en contra, ¿no? Entonces, esto conviene aclararlo muy bien. Y ojo, que un pan, yo siempre lo he dicho, un pan fermentado con levadura no es un pan malo. Lo que es malo es un pan fermentado con exceso de levadura, cuando no respeta los tiempos de fermentación, cuando es hiperacelerado, cuando es un pan hecho en 2 horas, que al final estás comiendo aire y estás comiendo pues química pura, ¿no?
3: Bueno, para ir terminando esta entrevista en profundidad, este A Fuego Lento, el primero de la nueva etapa de Con Cúrcuma, y para situar al oyente que aún no conoce Surai, al frente está Rubén, está Dai, está el propio Brian, que hoy nos atiende, los tres hermanos Medina Santos, y Brian, puntos de venta en La Palma, en Tenerife. No sé si tienes algún punto de venta más en mente, en qué fase está la empresa, consolidación, expansión, ¿qué nos puedes contar aquí?
2: Pues mira, ahora tenemos un proyecto muy bonito que llevamos trabajando ya varios meses. Tenemos como punto de venta a corto plazo, es cierto que no. aquí no puedo desvelarte nada prometedor. Es cierto que estamos buscando un sitio donde poder tener más capacidad de producción en Tenerife. Tenemos mucha demanda, no solo en Tenerife, sino en otras islas, y estamos queriendo pues crear ese equilibrio, ¿no?, entre artesanía y producción, que es como en el limbo en el que nos manejamos. Pero si me permites, te quiero nombrar un proyecto que tenemos en La Palma de siembra de cereal, de siembra de trigo, siembra de centeno, que no solamente estamos pues presumiendo, digamos, de masa madre, sino que además estamos ahora con un proyecto muy bonito de utilizar, ¿por qué no?, trigo y centeno de verdaderamente kilómetro cero, como se diría, y colaborando con agricultores como Víctor Acosta en Fuencaliente, como José Santos, que nos están dando vida, nos están dando cereal para poder convertirlo en harina. Y el objetivo es que en 2027, pues, por lo menos el 10% de los cereales que se consuman en Sulay sean de kilómetro cero. Es un dato bastante ambicioso, pero desde luego que estamos en el camino.
3: Para que luego digan que no hay talento en la juventud canaria. Brian Medina, desde Fuencaliente, en una noche bastante apacible, por cierto. Muchísimas gracias por tu tiempo. Mucha suerte en tus proyectos y estaremos pendientes de ello.
2: Muchas gracias a ustedes por la difusión. Gracias.
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0: Bueno, y en esta nueva etapa de Con cúrcuma estará acompañándonos en cada programa Mulchan Chanray como copresentador, como productor ejecutivo y sobre todo como el gran especialista en vinos de Canarias. Amante de los vinos, es gran experto, escribe sobre ellos desde hace mucho tiempo de manera regular, viaja a Qatar, en fin, va a ser la voz del vino en Con cúrcuma. Mulchan Chanray, bienvenido a esta nueva etapa, bienvenido a tu programa, ¿qué tal?
8: Gracias, Reina, la verdad que con muchísima ilusión y con mucha responsabilidad después de heredar este programa tan conocido en Canarias y con tanto prestigio, así que estamos aquí para seguir la estela de Con cúrcuma y a contar historias, que es lo que nos gusta y lo que hacemos siempre.
0: Eso de heredar, tampoco te cargues a Fran Belín, hombre, que sigue vivo y estará con nosotros también.
8: Bueno, por supuesto, claro que sí, Belín siempre estará con nosotros, pero heredamos lo que es el programa en sí, ¿no? Que es lo que realmente nos ilusiona y nos hace sentir bien. Y creo que este programa va a dar mucho que hablar, vamos a hablar de gastronomía, de vinos y de muchas cosas, así que muy interesante. Y encima, para el día de hoy, tengo una persona muy, muy importante en mi sección en el Enófilo que te va a gustar mucho.
0: Vale, pues antes de escuchar esa entrevista con esa persona, explícanos brevemente en qué va a consistir esta sección del Enófilo, qué quieres aportar con ella y por qué los oyentes deben escucharla siempre aquí en Con Cúrcuma.
8: Bueno, pues el Enófilo va a ser una sección donde vamos a contar, como ya he dicho, muchas historias alrededor del mundo del vino, ya sea dentro de los restaurantes, con los sumilleres o en bodega a través de los enólogos. Y también pues contaremos historias interesantes sobre vinos a catar, vinos de diferentes lugares. Vamos a hablar de mucho de Canarias, de lo importante que está siendo el sector en el mundo. Y también hablaremos, como no, de vinos de internacionales. Traeremos algunas de las referencias importantes del mundo para que la gente también las conozca. Y lo que vamos a hacer es disfrutar contando historias, que es lo que más nos gusta.
0: Pues vamos allá, vamos con tu primer invitado.
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8: Y estamos con Roberto Santana, del famoso bodeguero de Envínate. ¿Qué tal, Roberto? Bienvenido con Cúrcuma.
9: Hola, buenas. ¿Qué tal, Mucham?
8: Bueno, pues para que la gente conozca un poco a Roberto, vamos a dar algunas pinceladas de lo que ha hecho hasta ahora un enólogo y viticultor como tú, que es bastante conocido y que ha formado una de las marcas más importantes que hay en España de vino. Así que cuéntanos un poco quién es Roberto y de dónde viene.
9: Bueno, pues yo soy de Tenerife. Yo siempre he estado aquí en Tenerife, estudié química orgánica en la Universidad de La Laguna y mi padre tiene un restaurante en Santa Cruz y bueno, siempre me llevaba a sitios de gastronomía y sobre todo también a cursos de cata. Y cuando acabé la carrera de química orgánica, pues tuve la oportunidad de estudiar enología porque era un oficio que siempre me apasionaba. Y fui a la Universidad Miguel Hernández, donde estudié la licenciatura de enología, y ahí conocí a mis amigos, que son mis socios de Envínate, que es José, que es Albacete, Laura de Murcia y Alfonso de Galicia. Y bueno, en el 2004 pues empezamos a trabajando en bodegas, etcétera. Y en el 2008 pues creamos Envínate, empezamos a asesorar bodegas a nivel nacional, cogiendo muchas, aprendiendo, todavía obviamente seguimos aprendiendo, y bueno, hasta el 2017 que dejamos de asesorar bodegas y solo nos dedicamos a Envínate. Actualmente tenemos casi unas 50 hectáreas que trabajamos, que las controlamos todas nosotros, en propiedad y arrendada, y tenemos tres proyectos, uno en Galicia, que es Lousa, otro en Albacete, y en Tenerife trabajamos en cuatro zonas, debido a la gran diversidad que hay en Tenerife y complejidad. Y bueno, trabajamos en cuatro, que una está Ganana, otra es en la Orotava y Los Realejos, y Santa Úrsula, y en Santiago del Teide, que es donde ahora mismo tenemos ubicada la bodega. Esto es un pequeño resumen más o menos.
8: Bueno, un buen resumen. Nos ha puesto en lugar zonas de elaboración, socios, todo lo que tiene que ver con Envínate. Claro, ahora estamos en una época importante para la bodega, como es la época de vendimia. Y claro, todo el mundo quiere saber cómo va la cosa, cómo va la vendimia, cómo ha sido el año. Cuéntanos un poco qué tal esa vendimia.
9: La verdad que el 2026 ha sido un año muy, muy complicado, sobre todo en Europa. Pero en Canarias la verdad que no fue tan complicado. No sé si recuerdan los golpes de calores que han habido desde junio, julio, en toda Europa, pero en Canarias la verdad que no afectaron tanto como en estas zonas de Europa. Entonces, la verdad que ha sido un año donde iba bastante bien lo que es las condiciones climáticas. ¿Qué es lo que pasa? Que sí que es verdad que estos últimos algunos días en septiembre pues han habido una ola de calor que lo que ha hecho es que se hayan adelantado algunas parcelas que supuestamente se iban a vender un poco más tarde. Pero la verdad que con la añada 26 estamos muy contentos en Tenerife, cómo se ha desarrollado, tanto en cantidad como en calidad. Obviamente nosotros trabajamos en cuatro zonas que comenté antes, no siempre va a ser buenas en todas, pero estamos muy contentos. Sí que es verdad que pensábamos que iba a ser una añada excepcional en algunos sitios, pero con estos golpes de calor pues no ha llegado a ser excepcional, pero sí creemos que muy buena. Pero en resumen estamos bastante contentos, y sobre todo si lo comparamos con esta añada en Europa.
8: El año pasado fue un año de vendimia complicada, si no tengo mala memoria, especialmente por la sequía y el calor, y aquí al final Pues ha habido una subida de temperatura en el último momento que ha hecho que los vinos no preveas que son lo mejor posible, pero seguramente serán de muy buena calidad. ¿Qué puntuación crees propia que van a tener los vinos de este año?
9: ¿Los del 2026? Pues yo creo que va a ser una buena ya. No excepcional, vamos a decir que no va a ser un 10 o un 100, pero sí que hay cosas muy interesantes y muy buenas. Y lo que tú comentabas también, que no comenté, que para nosotros lo que es muy importante también en el año 26 en Canarias, que tuvimos un invierno frío, que hubo un reposo invernal en el viñedo, que eso no teníamos hace años, y después también las lluvias. Y eso ha sido que haya sido una añada muy, muy buena y la viña se veía bastante, bastante equilibrada. Pero yo creo que va a ser un año muy bueno, de cantidad y demás. No excepcional, pero muy bueno, sí. Entonces, eso, puntuaciones, bueno, eso de 10, pues yo creo que 8, 9, una cosa así.
8: Además, hay que recordar a nuestros oyentes que Envinate es una de las únicas bodegas en el mundo que tiene 100 puntos Parker, que tiene un Margalagua del año 21, del año 23 con 100 puntos Parker, y con alguno de ellos que está, en mi opinión, a punto de conseguirlos, el blanco de Palo Blanco de Las Molinas, y en Galicia el Camino Novo, ¿no? Que son vinos que están ahora mismo en una calidad excelente y espero que en el futuro consigan esos 100 puntos Parker para ti, ¿no? Sería un éxito absoluto, ¿no, Roberto?
9: Sí, hombre, nosotros, las puntuaciones Parker para nosotros es la más, ahora mismo la más seria que hay, la que más nosotros le damos más importancia, porque es una guía, es de, como la guía Michelin, pero no, es decir, que no hay que pagar, es una guía muy independiente y la verdad que creemos que es una de las más serias. Y hombre, el sueño de los enólogos siempre es llegar a tener 100 puntos Parker, porque es una cosa muy, muy, muy complicada. Entonces, bueno, pues sí, hemos tenido la suerte, bueno, y el trabajo y afortunadamente de dos añadas, lo que comentaba, porque han sido condiciones excepcionales de llegar a los 100 puntos con Margalagua, pero sí que es verdad que otros proyectos, como en Ribera Sacra, como bien comentaste tú, por ejemplo, Camino Novo, que también ha estado en 99, y por ejemplo también una parcela que para nosotros nos parece que es única, que es Las Molinas, de los Reales de Palo Blanco, pues sí ha tenido dos años seguidos 99, y bueno, el 25 para nosotros es una de las mejores añadas que hemos tenido en los Realejos y vamos a ver. Pero bueno, lo importante yo creo que siempre es, con humildad, aprender de cada zona, seguir aprendiendo e interpretar cada vez con más precisión y con más sensibilidad, pues cada parcela, que eso es lo que vamos intentando aprendiendo año tras año, independientemente de las puntuaciones, obviamente.
8: Está claro que las puntuaciones son importantes, son un reflejo del trabajo bien hecho. Y cuéntanos un poco eso de gestionar varias zonas dentro del territorio español y luego varias zonas dentro de la isla de Tenerife. ¿Cómo lo hacéis entre los cuatro? ¿Cómo gestionáis bodega? ¿Cómo gestionáis la cata? ¿Cómo elegís las uvas? ¿Cómo hacéis todo el proceso de selección?
9: Pues bueno, lo importante para entender el proyecto de Envinate es que los cuatro, ninguno de los cuatro de Envinate, venimos de familia de bodeguera. Y bueno, cuando empezamos a estudiar enología, pues no teníamos ni idea de vino. Todavía no tenemos idea de vino y seguimos aprendiendo. Pero esto lo que quiero decir es que desde el principio hemos empezado a aprender con la misma filosofía. Es decir, los cuatro tenemos la misma filosofía, seguimos aprendiendo y vamos de la línea. ¿Qué quiere decir con esto? Que los cuatro tenemos una visión similar, hemos crecido juntos en el tema enológico y cada vez que hablamos, por supuesto, hay a veces algunas ideas distintas, pero sí que tenemos la misma filosofía. Entonces, bueno, siempre desde el principio hemos trabajado en muchas zonas. Al principio, como comenté también, hemos asesorado bodega pues desde Ribera del Duero, en Montilla, en Cataluña, en Extremadura, en muchos sitios, y esto te da una visión, nos da una visión mucho más amplia. Entonces, al final, pues para nosotros nuestra filosofía es que el vino se hace en el viñedo, y es muy importante desde la poda, todo el proceso durante todo el año, cómo se trabaja ese viñedo, también el factor humano, la gente que trabaja con nosotros, entenderla. Y nosotros lo que sí que intentamos hacer, que es lo que más nos gusta de este trabajo, es viajar entre todas las zonas y cada vez ir aprendiendo entre los cuatro. Entonces, obviamente yo, que vivo en Tenerife, físicamente sí estoy más aquí, pero eso no quiere decir que los otros tres de Minate pues viajen aquí constantemente y vamos viendo cosas, al igual que yo también viajo mucho a las otras zonas, obviamente. Entonces esto es lo que vamos haciendo. Y ahora, por ejemplo, en Vendimia sí que es verdad que yo estoy un poquito más en Tenerife, Alfonso está un poquito más en Galicia, José y Lala en Albacete, pero sí que nos vamos moviendo. A lo mejor algún fin de semana o tres días, pues uno va para otro lado, otro va para otro lado y otro va para otra zona. Lo que quiero decir con esto es que si, por ejemplo, a mí me pasa algo aquí, pues puede venir Alfonso, José y Lala y seguir llevando la vendimia como la estamos llevando ahora mismo. Sí, hay mucha gente que piensa que a lo mejor yo soy el que hago los vinos de Tenerife y no es así. Nosotros creemos que el éxito que ha tenido en Vínate es que somos cuatro personas que seguimos aprendiendo con humildad y entre los cuatro seguimos haciendo el trabajo. Y eso yo creo que es muy importante y en nuestra línea y lo que intentamos seguir haciendo.
8: Claro, eso queda claro. Son cuatro amigos que han formado un proyecto y que trabajan todos juntos con la misma filosofía y la misma forma de ver las cosas. Y una cosa en particular en la isla de Tenerife, que aunque lo hagan los cuatro, pues tú estás más presente. ¿Qué diferencia puede encontrar uno entre las tres zonas que trabajas, que son Taganana, La Orotava y el Santiago del Teide, ¿no? Y bueno, y ahora en Santa Úrsula también.
9: Pues hombre, pues para nosotros, lo que cuando siempre explicamos también que vamos fuera, pues es interesante porque cuando en tema de vino hablamos de altitud, lo que es en Europa, contra más alto es el viñedo, pues suele ser más fresco. Aquí en Canarias aquí tenemos la influencia de los vientos alisios y sí que es verdad que las zonas costeras suelen ser las zonas que tienen más frescura e incluso también tienen más salinidad. Entonces, por ejemplo, para nosotros Taganana es la zona que tiene mucho más sapidez, salinidad. También es verdad que hay mezclas de variedades, de origen, de influencia portuguesa. Y para nosotros Taganana marca mucho lo que es el vino que tiene el corte más atlántico. Por otro lado, totalmente contrario, en Santiago del Teide, que estamos a 1.000 metros de altitud, estamos por encima de las nubes. Aquí el clima es más continental. Los cambios de temperatura entre día y noche son mucho más bruscos que si lo comparamos en la zona costera como en Taganana o incluso en la Orotava. Entonces aquí sí que son vinos, digamos, con un toque más continental, con más fruta, y sí que es verdad que aquí tenemos influencia castellana, donde tenemos la Listán Prieto, que es la variedad La País, una de las primeras variedades que entraron en América, con la Listán Blanco, que es la Palomino. Y bueno, y después tenemos la zona La Orotava, influencia que orientación norte, influencia de los vientos alisios, lo que llamamos mucho la panza de burro, y bueno, los viñedos en cordón trenzado, y el suelo, que para nosotros La Orotava es la zona donde marca más lo que se puede decir mal dicho, la mineralidad volcánica, o la sensación de mineralidad volcánica, es donde vemos nosotros que en La Orotava lo muestra más, esos toques especiados, que suelen tener zonas con suelos volcánicos, como en el Etna, como en algunas zonas del Loire, que suelen tener ese hilo conductor de toque especiado a pólvora, que suelen tener los vinos volcánicos. Y en La Orotava es donde más lo muestra para nosotros.
8: Es otra de las preguntas que me hago y que le he hecho ya a algunos compañeros también tuyos, es ¿qué tiene Canarias para ser tan relevante en el mundo? ¿No? Y que la gente ama tanto el vino canario y tiene, bueno, esa fuerza y esa capacidad de hacer vinos tan distintos en diferentes alturas, en diferentes islas. ¿Por qué es tan maravilloso el vino canario?
9: Bueno, yo pienso que el vino canario, sobre todo, y también en el vino español, hemos venido de una, digamos, homogeneidad, de buscando siempre un perfil de vino igual, un poquito aburrido lo que es en España, sí que es verdad que a partir del año 2000, pues hemos visto que se están haciendo ya proyectos que no quiere imitar o a otra zona o ir por lo que va demandando el consumidor. Por ejemplo, en España en los años 80 todo el mundo quería hacer Rioja, todo el mundo Tempranillo, en los 2000 los famosos vinos de corte americano, tipo con mucho mucho alcohol, con que sean un poco dulces, etcétera, pues irá a Cabernet. Y bueno, pero a partir del 2000 sí que empezaron a hacerse proyectos en toda España, pues viendo la zona, por ejemplo, las Mencías de Ribera Sacra o del Bierzo, las Garnachas de Madrid o incluso de Cataluña, la Monastrell de Murcia, etcétera. Y entonces se ha visto la complejidad que hay en España. Pues Canarias, si lo comparamos, es todavía mucho más complejo porque tenemos una gran diversidad de variedades que al no tener la filoxera extendida en Canarias, hemos mantenido pues variedades antiguas e incluso sistemas de conducción totalmente únicos en el mundo, como por ejemplo el cordón trenzado. Y aparte de eso, pues tenemos unos microclimas totalmente distintos en una isla, en islas tan pequeñas, que hace que haya una complejidad pues brutal. Y si a eso le añadimos a la ecuación que son vinos normalmente mucho más atlánticos, y es lo que hoy en día vamos viendo que va buscando la gente, vinos que sean más, entre comillas, más finos, que sean un paso de boca más elegante, más fresco, que te puedan acompañar a una comida sin reventarte lo que estés comiendo, y vinos muy placenteros, que yo creo que son el perfil que está demandando hoy en día el público global, y en Canarias es muy fácil de hacerlo.
8: Muy bien, pues Roberto, la verdad que muy interesante hablar contigo. Estaríamos una hora más, pero ya sabes que estamos en la radio, y hasta aquí la sección del Enófilo. Muchas gracias por estar con nosotros.
9: Muchas gracias, y a beber vino canario.
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0: La cháchara, qué bonita palabra, tan nuestra y tan divertida, ¿no? Porque la cháchara es sinónimo de, normalmente, de conversaciones de las que hay que prestar mucha atención, como esta que vamos a tener hoy el amigo Mulchan y yo. La cháchara es una sección que formará parte de Con Cúrcuma a partir de ahora. Aquí vamos a analizar, a hablar, a polemizar un poco sobre temas de actualidad en Canarias, ¿no? A veces traeremos invitados, a veces seremos Mulchan y yo, pero bueno, les aseguro que esta cháchara será muy divertida y además necesaria, ¿no? Porque Mulchan lee un artículo que salió recientemente en prensa: indignación en el Valle de la Orotava por un restaurante que embotella vino Rioja etiquetado como de Huachinche. Bueno, en fin, yo ya hace tiempo que perdí la esperanza de los huachinches, porque Huachinche como tal, si queda alguno, es un pequeño milagro, pero yo ya que he perdido toda esperanza de los huachinches, en comer bien en un huachinche, en beber buen vino en un huachinche, pues ya esta noticia es la que me termina de rematar un poco, ¿no? Parece que los falsos huachinches no se cansan de acaparar titulares, ¿no?
8: Hombre, está claro que los huachinches, con esto del Rioja, pues básicamente lo que están buscando es la rentabilidad, ¿no? Porque al final embotellar un vino de Rioja en una botella, en una cuarta, en una media, y venderlo como vino canario, pues al final lo que está buscando es el vino más barato y ofrecer el vino más barato a sus clientes, ¿no? Eso es un poco lo que creo que hacen estos huachinches. Pero más allá de eso, para mí es importante también decir que en sí mismo los huachinches se han convertido en negocio, ya no es la tradición, la cultura y aquello que defendemos algunos de los huachinches propios de Tenerife. Y está claro que hasta en el vino han conseguido meter la parte económica, ¿no?
0: Bueno, pero qué pena, ¿no? Porque precisamente el alma del huachinche era el vino. El huachinche nace por el vino, por la venta del vino familiar, del vino de cosecha propia. O sea, a partir de ahí nacía todo. Y para acompañar esas catas de vino, antes de venderlo, pues organizaban algunos platitos y los servían para que la persona que estuviera catando vino, pues, en fin, no le sentara mal. Pero esto ya es el colmo, ¿no? No solo no solo los guachinches ya abren todo el año, es decir, ya no solo abren cuando tienen vino propio, sino que encima son guachinches de Rioja, de Ribera, de Fabada, de Cachopo, es decir, eso no es un guachinche. Entonces, siempre hablamos de lo mismo, pero la vida sigue igual, ¿no? Ahí yo creo que hay una asignatura pendiente por parte de las autoridades públicas también. Oye, que son lícitos, sí, tienen derecho a ganar dinero, sí, generan empleo, sí, va mucha gente a comer, sí, pero no son guachinches.
8: Ahora, también déjame que te haga una pregunta y voy a ser de abogado del diablo, ¿no? En un guachinche que pone vino canario y que los clientes que acuden a ese guachinche le dicen al camarero, oiga, este vino está malo, este vino está bien, este vino no sirve, a lo mejor el guachinche toma la determinación de poner Rioja Ribera, porque al final los clientes prefieren tomar eso que el vino de Canarias, ¿no? Te pregunto a ti, ¿tú crees que esa es una de las razones por las que el vino de Rioja y Ribera está ahí en esos guachinches?
0: No, vamos a ver. A mí, yo es que soy un romántico con el tema del guachinche. Y me duele profundamente que haya un guachinche, por ejemplo, en el centro histórico de La Laguna, en la calle La Noria en Santa Cruz, o hasta guachinches en Gran Canaria, que ya hay por todos lados, en zonas urbanas. Eso no tiene sentido, porque los guachinches suelen estar en fincas donde se planta el vino, donde se planta esas viñas donde sale el vino, con un origen muy claro. El guachinche en Tenerife es cultura. ¿A cuántas personas atrae los guachinches? Lo que pasa es que ya las personas vienen a guachinches de mentira. Ya no son guachinches. ¿Qué diferencia hay entre venir a un guachinche en Tenerife o ir a cualquier restaurante en Gran Canaria, en Lanzarote o Fuerteventura, si van a comer lo mismo? Rubia gallega, cachopo, Ribera. ¿Pero esto qué es? Esto no es un guachinche, esto es mentira, ¿no? Por lo tanto, yo estoy a favor de estos negocios, que pongan la oferta que quieran, pero por favor, que no lo llamen guachinche. Esto es una vieja reivindicación, porque los pocos guachinches que quedan, que abren unos meses al año, que además están autorizados con esa normativa, en fin, pues se encuentran con estos monstruosos restaurantes que lo primero que hacen es encargar el rótulo con la palabra más grande que encuentren, que ponga guachinche, ¿no? Pero bueno, pero tenemos que explicar y proteger, sobre todo, ¿no? Ese es mi enfado, ¿no? Por eso este titular a mí no me sorprende, porque ya insisto, no me sorprende nada de los guachinches, pero sí me parece, bueno, en fin, grave, ¿no? Porque ya que tú afectes o perjudiques esa oferta gastronómica clásica de condumio humilde, de guisos, de carne de cercanía, etcétera, bueno, vale, pero que ya me etiquetes como un vino propio una botella de Rioja, yo creo que eso ya es un poco engaño al comenzar al cliente directamente, ¿no?
8: Hombre, el engaño existe porque estás poniendo algo que no cumple los requisitos, porque además en algunos ponen incluso ni siquiera te pone Rioja, ya directamente te lo meten en una cuarta y te dicen que es vino de Canarias y se quedan tan anchos, ¿no? Pero yo ahí la verdad que metería a las instituciones, que son las que tienen que proteger, tienen que controlar, tienen que ver que se cumplen las normas y que tienen que estar encima de estos guachinches, porque al final creo que son los únicos que pueden hacer algo en este sector, en el que cada vez hay más guachinches restaurantes, ¿no? Digamos, y no los guachinches de verdad, y que probablemente dentro de X años, cuando los guachinches desaparezcan, los que son tradicionales, nos llevaremos las manos a la cabeza y diremos, ¿por qué no hicimos nada antes, ¿no? Así que una de las reivindicaciones que podemos hacer desde aquí, o que hago yo desde aquí, es que las instituciones públicas se pongan manos a la obra y definan lo que es un guachinche. Oye, si la realidad es que la tendencia en la sociedad ha cambiado, ya no quiere tener esos guachinches tradicionales y ha evolucionado a otra cosa, perfecto, cambiemos las reglas del juego, pero no demos la posibilidad de esas reglas del juego a estos guachinches que están aprovechando de la nomenclatura para luego aprovecharse también con la rentabilidad, ¿no? O sea que al final creo que las instituciones tienen mucho que decir y desde aquí abogamos a por eso.
0: A ver, recomiéndanos algún guachinche que merezca la pena, anda.
8: Pues mira, a mí me gusta mucho Chojuana en Güímar, que siempre te he hablado de él. Voy mucho y probablemente ella sigue cumpliendo algunas de las requisitos tradicionales, que seguramente que no son todos, porque tiene algún refresco y eso ya no es un guachinche tradicional del todo, pero sí que sigue manteniendo esa parte tradicional de la historia culinaria de su familia, de todo lo que las cabras que utiliza en la cocina, el producto es propio, y la verdad que además está todo buenísimo, desengrasa todo, lo tiene limpio, hay una sopa de cabra que es maravillosa, pero maravillosa. Y uno de los detalles más importantes es que cuando terminas de comer, la señora viene con una cafetera italiana, con un café, que te lo pone en la mesa, que es una cosa fantástica, que ha evitado las cápsulas horribles, y hace de la experiencia algo inolvidable. De verdad que se los recomiendo, porque es un sitio fantástico. ¿Y tú, alguna gastropista que tengas o algún guachinche pista
10: tengas? El guachinche Ramón yo creo que sigue cumpliendo, ¿no? Sí, es un clásico, ¿no? Es un clásico y que sigue ahí, bueno, en fin. Pero insisto, yo ya casi que he tirado la toalla con esto, porque cada vez que me han llevado alguno de estos guachinches que se llaman guachinches modernos, ¿no? Algunos lo ponen en los carteles, guachinche moderno, yo ya salgo corriendo nada más ver eso, ¿no? Me asusta, sí, ¿cómo sí. que guachinche moderno? Yo es que el moderneo de los guachinches me produce mucho rechazo, porque, insisto, para comerme un cachopo me voy a un asturiano que esté bien. Para comerme una rubia gallega me voy a un asador que sepa que lo tienen perfecto, pero no me voy a comer eso un guachinche. Yo un guachinche me quiero comer una ropa vieja, un buen escaldón de gofio, una buena carne fiesta y probar el vino que hacen ellos, que esta es la gracia, y sumergirme en esa esencia. Todo lo demás para mí es mentira. Pero bueno, en fin, parece que en esta batalla poco tenemos que hacer. Me sorprendió ese titular, lo quería comentar contigo, por la parte sobre todo del vino, aunque ya también hemos perdido un poco la esperanza en el tema de los vinos de los guachinches, ¿no? Que hay por ahí, casi todos utilizan el mismo vino este, que creo que las uvas vienen de no sé dónde, en fin. Pues podríamos estar hablando, sí.
8: No diremos la marca, pero sí.
10: No diremos tal, pero sí. Bueno, podríamos estar hablando de este debate de los guachinches. Seguro que los oyentes, algunos, seguro que, bueno, muchos irán a estos guachinches modernos, estarán ahora mismo arremetiendo contra mí por arremeter contra ellos, pero seguro que otros muchos me estarán dando la razón. Pero bueno, esta primera cháchara, este titular nos venía perfecto y yo ya me he quedado muy a gusto, me he desahogado. Tú te he visto un poco comedido, me imagino que no quieres quedar mal con tus guachinches modernos a los que tanto vas, ¿no?
8: No es por eso, básicamente estamos debatiendo y divirtiéndonos a la hora de comentar, y además me gusta verte en plena efervescencia en nuestro primer programa, así que mucho más interesante verte así.
10: Pues venga, se acabó la cháchara.
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10: Vamos ahora a escuchar a Fran Belín con su análisis en la sección La Palabra de Belín, una de las novedades de esta nueva etapa de Con Cúrcuma.
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11: Muy buenas a toda la audiencia de Con Cúrcuma Radio, la Radio Canaria, y sean muy bienvenidos a esta rendija gastronómica, nueva sección personal en la que habrá cabida a cualquier detalle de la actualidad, guiños a la historia o lo que desprenda la actividad cotidiana de las mujeres y hombres de la cocina y la sala, así como los que hacen posible la excelencia de la materia prima. Todo esto alineado desde la salsera del análisis y de la reflexión fluida, que no se suda ni para pontificar desde la suficiencia. Se trata, con no pocas dosis de socarronería y desde la amplia experiencia periodística, de fijar conclusiones a modo de enseñanzas a la que el primero que se apunta voy a ser yo, el mismo que hoy les invita a escucharme en adelante. Tal y como cuando uno va al mercado con la talega y se predispone a pertrecharse de producto de cercanía, esta palabra de cada semana va a conducirse ciñéndose a la triple A. Me explico. A de afinada, A de atinada y A de acertada. En este caso, aproximándonos a rubricar todo lo que se pueda comentar con la máxima puntería periodística. En el entorno de tan especial Recova radiofónica, me pongo entonces a la faena de curiosear, recopilar y comentar el devenir del panorama canario y foráneo, después de recibir con pleno disfrute la invitación del director José Luis Reina y el productor ejecutivo Mulchan Chanray. Se promete, ante la tarea que me encomiendan, toda la rigurosidad y ética a mansalva. Además, habrá, a partes iguales, tanta prudencia como la estricta observación de los hechos a debatir, a modo de línea editorial que se despliegan en la gastronomía de las 8 islas y fuera de ellas. Evidentemente, el prólogo de este primer pase de palabra de Belín es el que es a modo de saludo. Viene oxigenado por mi asistencia esta semana al Congreso San Sebastián Gastronómica. Ya les contaré que créanme que he pasado por el Cruzal Donostiarra un buen manojo de ocasiones. Cambiar ahora el rol de la información pura por el del tamiz de la opinión frente a esos porqués que planean en la gastronomía, no solo lo asumo de forma ilusionante, sino con las brasas en combustión para espolear el que ha sido mi instinto profesional a la hora de curiosear, una vez más, en estos fenómenos tan cambiantes. Ahora, en lugar de la crónica viajera, en esta etapa que empiezo toca la de diseccionar la noticia y en la que espero que me acompañe. Habrá por mi parte derroche de vitalidad, de sentido del humor y de responsabilidad, como de costumbre.

que es una gran aplicación muy cómoda donde también pueden mantenerse al tanto de todo lo que ocurre aquí y en el resto de programas de la cadena. Gastronomía al 100%, seguimos.

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1: Ayer, 6 de octubre, partió hacia las estrellas Clotilde Cruz Peña, nuestra Clotildita, poeta de Aguatona y símbolo y ejemplo de la escuela versadora de nuestra fundación, que lleva y llevará por siempre su nombre. A su familia, la de sangre y la de tradición, nuestro abrazo y solidaridad. A ella, nuestra gratitud eterna. Descanse en paz. Soy Geray Rodríguez y esto es 8 sílabas.

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1: Muy buenas noches, queridos todos. Sean bienvenidos una vez más a 8 sílabas, el programa de la Fundación de Verseadores Canarios, que un miércoles más los saluda desde los micrófonos de Canarias Radio. 7 de octubre, día del Rosario. Empezamos este mes décimo del año con la triste noticia que le hemos dado en nuestra entrada de la muerte en el día de ayer de la poeta Clotilde Cruz Peña, que da nombre a nuestra escuela verseadora y que ha sido y es y será referente para todos nosotros, para todas nosotras. Desde la Fundación 8 Sílabas y desde este programa queremos abrazar a su familia, como decimos, de sangre y de tradición, y dar el homenaje merecido a Clotilde Cruz Peña. Y hemos creído oportuno revivir su último cumpleaños. Cuando cumplió 99 años, el pasado 3 de junio, tuvimos la oportunidad de estar en su casa, en el patio de Aguatona, y ahí tuvimos la oportunidad de vivir un momento mágico que queremos revivir con todos ustedes. Vaya nuestro homenaje más sincero a Clotilde Cruz Peña, reviviendo este momento vivido el pasado mes de junio. Hoy es un día muy especial porque estamos celebrando en Aguatona, en su casa, con su gente, con su familia de sangre y con su familia de tradición, el cumpleaños número 99 de doña Clotilde Cruz Peña, nuestra madrina, madrina de la escuela verseadora. Y como sabemos que a ella lo más que le gusta es recibir aquí a sus ahijados que la tradición verseadora le ha puesto en el camino, pues el mejor regalo que podemos hacer es nuestra humilde presencia con nuestros humildes versos para que esos 99 años se celebren por todo lo alto, que es por donde lo merece. Y lo primero que vamos a hacer es cantarle, por supuesto, el cumpleaños feliz a doña Clotilde, porque eso no se lo hemos cantado todavía. A ver cómo suena eso. Con

0: ¡Bravo! ¡Viva doña Clotilde! Bueno, y tenemos aquí a los integrantes de la Escuela Verseadora que lleva su nombre. Recuerdo como si fuera hoy el día que entramos por esa puerta, pedirle permiso para que la escuela se llamara como ella. Y bueno, quiero que sepa que la tenemos todo el día paseando. Usted no se mueve mucho de Aguatona, pero la escuela suya da la vuelta al mundo, ¿eh? Nos vamos moviendo mucho en otras islas, en otros pueblos, en otros lugares, llevando su nombre y llevando su ejemplo. Entonces, los compañeros y compañeras aquí presentes, como no podía ser menos, le tienen décimas para el cumpleaños de hoy y quieren leerle algunas para que usted las disfrute. Así que vamos leyendo las que tengamos por aquí. ¿Quién empieza por aquí? Venga, Marusa misma. Vamos allá con Marusa.
1: Saludamos cordialmente por su cumple a la madrina, que a nuestro lado camina y anima amorosamente. Todos quieren igualmente brindar con buen albariño y aplaudir formando apiño. Siempre será un gran placer verla y poderle ofrecer nuestro respeto y cariño.
0: ¡Vamos, Marusa! Delia.
2: A ver, espera.
3: Mantengo el gorro para que no se te caiga y que lo vea bien esto, ¿no?
0: Aquí los nervios y las emociones del momento. Vamos a escuchar la décima que tiene Delia para doña Clotilde.
2: Pequeña, dulce y menuda, con la solidez de un roble, viertes tu mirada noble sobre tu verdad desnuda. Con tu verborrea aguda, legas como pasatiempo, en un eterno entretiempo, poemas para contar de tu bello transitar por las veredas del tiempo.
0: Bravo, Delia. Vamos con el de Simón.
4: Hoy brindo por su salud y también por su ternura. Brindo por esa alma pura que me inspira gratitud. Su etapa de senectud rebosa en sabiduría y nos contagia alegría al compartir su talento, fruto del conocimiento y su lozana hidalguía.
0: Muy bien. El turno de Soledad ahora.
5: Yo me siento tan honrada de aprender en esta escuela donde todo nos desvela a esta madrina muy amada, cuya vida es bien contada en décimas por peldaños de sus 99 años. En este tranquilo día deseo con alegría un muy feliz cumpleaños.
0: Muy bien. Me toca a Lidia ahora. El cumpleaños de Clotilde, tendríamos que haber venido con 99 décimas, ¿no? Pero bueno, son demasiadas.
6: Felicidades. Al abrir el calendario me he encontrado una sorpresa, pues alguien más que princesa, más que marquesa, gran reina del diccionario, se acerca a su centenario. Nos arropa su palabra, la simiente que se labra, el Atlántico, surcando voces que van arribando, embarcados en la sabra.
0: Muy bien, Lidia, fantástico. Vamos, Carmen.
7: A ver. Aunque yo no te conozco, aquí vengo a visitarte. Mi décima regalarte, sabiendo que desconozco. Mi ignorancia reconozco, pero tengo vocación, más mucha dedicación. Y la alegría me mueve, al cumplir 99, te muestro mi admiración. Espérate que le voy a leer el de Heli. Heli no está. Una nueva vuelta al sol, contando 99. Hacia los 100 ya se mueve Clotilde con gran control. No puede haber descontrol, hay que alcanzar la centena, como a la madrina buena que la escuela madrinó, y en nosotros encontró una adoración terrena.
0: Maravillosa, esta última es de Heli, que no ha podido estar con nosotros, y la primera te la leyó en su nombre, Carmen, que tiene que decir que no te conocía porque afortunadamente esta escuela sigue sumando nuevas incorporaciones. Aquí hay algunas compañeras que están comenzando a formar parte de la escuela, pero por primera vez están con nosotros aquí hoy en la casa de doña Clotilde, que es como nuestro santuario al que venimos de año en año a celebrar con ella cumpleaños, a celebrar la vida y a celebrar la poesía. Le toca a Juani.
8: Has ido sembrando el verso por las veredas del tiempo. Ya has marcado un lindo tempo de sabiduría inmerso. Tú gritas al universo que eres mujer verseadora, y esa sabia que en ti mora da valor a nuestra escuela, como una fiel centinela a la que Aguatona adora. En los niños y las flores te inspiraste al comenzar, en el arte de versear al amor y sin sabores. Hoy son grandes tus honores, virtud de fémina isleña, Eres nuestro santo y seña, y al tomarnos de las manos, al unísono gritamos, ¡viva Clotilde Cruz Peña!
0: Águeda, también tiene, por supuesto, una décima.
9: Muchas felicidades, que cumpla, que llegue a los ciento y pico, y nosotros vengamos a verla, ¿de acuerdo? 99 razones tiene Aguatona en su seno para admirar tu sereno romance de emociones. Tus poemas son lecciones llenas de fama y de gloria. Has convertido en historia la palabra de la gente, guardada celosamente en tu asombrada memoria.
0: Muy bien. Ahora le toca a Fefa. Vamos allá, Fefa.
10: Te voy a leer esta. No, una sola. La otra la deja ya, la tiene en el libro. Por ser bella entre las flores, reluciente y con candor, te dio luz el Creador, brillante de mil colores. 99 esplendores son pilares cincelados con escritos y legados a razonas que te admiran. Tu figura los inspiran. Eres marco acrisolado.
0: Bravo, Fefa. Es el turno de Marisol ahora.
11: Feliz cumpleaños, doña Clotilde. Y que cumpla unos cuantos para que vengamos a felicitarla de nuevo.
0: 99, por lo menos.
11: Vale. Casi un siglo de esculpir con la palabra encendida, la belleza de la vida que hoy celebramos vivir. Su verso sabe latir, tiene luz de madrugada, por su voz tan inspirada, por su pluma y su arte fiel, hoy le cantamos la miel de ser sabia y adorada.
0: Muy bien. El turno de Antonio ahora.
12: Muchas felicidades, doña Clotilde. Salud y tiempo para disfrutarla. Cuando el verso campesino parecía voz perdida, tu memoria sostenida lo mantuvo en el camino. Ese trabajo genuino y tu ejemplo de enseñanza nos mantiene en la labranza de la décima canaria, una raíz necesaria, llena de amor y esperanza. Quien te escucha todavía descubre, Clotilde amada, que tu mente iluminada guarda intacta su energía. Y tu verso desafía la frontera de la edad, y esa serena verdad vas enseñando al presente, porque son precisamente tus señas de identidad.
0: Bravo. Maridelia también tiene una décima para doña Clotilde.
13: De la tierra brota el verso que cayó del cielo un día, y anduvo en la galería que lo volvió fino y terso. Y es devuelto al universo por los poros de su dueña, manantial que nos enseña su cristalino vertido, que sacia cuando es bebido. Gracias, Clotilde Cruz Peña.
0: Bueno. ¿Aquí? Aquí tenemos algunas de otros compañeros que no han podido estar y que también quieren leer. Ahora aquí Margarita nos va a leer la de Sergio Parada, que no está con nosotros, pero sí está con nosotros porque están sus versos.
14: Clotilde, mujer canaria, isleña con piel morena, mirada color arena de la isla de Gran Canaria. Será siempre legendaria por el verso que florece, que es memoria y permanece, pues siempre fue su pasión, con la misma devoción usted todo se merece.
0: Tenemos alguna más por aquí. Miguel Ángel, que tampoco ha podido estar, en este caso Lidia nos la lee por él.
15: Hoy cumple 100 menos 1 nuestra madrina Clotilde, que con su manera humilde marca el camino oportuno. Siempre venimos alguno en este día a Guatona, nuestra pasión siempre abona a la décima da vida y siempre será querida, solo escucharla emociona.
0: Muy bien. Ahora va la de Rosy Rodríguez, que tampoco ha podido estar con nosotros, pero Simón la lee en su nombre.
16: Dicen que todo camino se va forjando al andar, y en ese, su caminar, se une el verso a su destino. Su amor a escribir convino que amadrinase esta escuela, que va siguiendo la estela de tan longeva experiencia, casi un siglo de sapiencia que un año más nos tutela.
0: Muchas bien, felicidades, doña Clotilde. Y ahora, creo que es la última de esta serie, porque ahora tenemos una sorpresa cantada, nos la va a leer Delia, y en este caso de Agustín.
2: Si en su cumple le ofrecemos a doña Clotilde flores, bellas y de mil colores, precisos que meditemos. Sus valores son extremos, pues sus versos hacen mella hasta en la Damasco Omeya. Y si de orquídeas hablamos, se merece varios ramos de la hermosa Cataleya.
0: Muy bien, la décima de Agustín, leída por Delia. Y ahora, nuestro querido Domingo, que le toca siempre la labor de coordinar todo el trabajo de la escuela, cosa que hay que agradecerle, le vamos a dar la oportunidad de que se la cante, doña Clotilde, porque a él le gusta cantarlas también. Y vamos a escuchar la voz de Domingo cantándole esta décima que le ha hecho.

0: Emotivo, sin duda, lo vivido en el día de hoy en Aguatona. Y si emotivo fue escuchar esas décimas que regalaron y que entregaron en forma de libreto impreso los miembros de la Escuela Verseadora Clotilde Cruz Peña, no fue menos emocionante escuchar la voz de doña Clotilde, que se arrancó con algunos de sus versos como estos que vamos a compartir con todos ustedes.
1: Sería la vida si el hombre supiera amar a su pareja o esposa, a sus hijos y a su hogar. Si el hombre supiera amar sin ambición ni rencor, sin venganza y sin maldad, el mundo sería mejor. Todo lo puede el amor, no contamines el mar, no al incendio forestal, que la vida es esplendor. Si el hombre supiera amar con humildad y sin violencia, sería un placer contemplar del mundo tanta belleza. Brillarían las estrellas con fulgor y claridad, porque sin odio ni guerra hay paz, amor y amistad. El amar no cuesta nada, da paz y felicidad. ¡Qué bella sería la vida si el hombre supiera amar!
0: Maravilloso, doña Clotilde. Bueno, y ahora no tiene que ser una poesía, sino simplemente qué siente. ¿Qué siente usted en un día como hoy? ¿Qué quiere decirnos hoy? ¿Qué quiere contarle aquí a los amigos? ¿Qué le nace decir hoy? En un día como este.
1: Ay, ¿qué le voy a decir?
0: A esta gente que vino a verla.
1: Que muy, muy, muy, muy, muy contenta con todo. No esperaba, esto no lo esperaba yo. Yo creo que no les, me ha portado bien con ellos tampoco, porque no les ha dado la gracia como se merece. Otras veces que no he estado aquí. Así que yo no puedo ni, es que no, esto ya que no podía hablar.
0: Bueno,
1: ya que no podía hablar.
0: Otra poesía, échale otra.
1: Que le eche otra, la del corredero es muy larga, está muy larga.
0: Bueno, la que usted
1: quiera. Y se nació en la ciudad de Telde este mártir de leyenda. Por Juan era bautizado y apodado el corredera. De su abuelo le venía este apodo que le dieran porque buscaba su vida haciendo largas correas. Le persiguen y la acosan porque su pecado era ser desertor y hombre libre que la mili no cumpliera. Allá por el 36 comenzaba su tragedia. De boca en boca se oía Casimiro y Corredera. Deja su hogar y familia, su madre, su hermana enferma. Se va en busca de un trabajo para poder sostenerla. Llega al puerto de la luz y oye por sus callejuelas. ¿A dónde vas, Juan García? ¿A dónde vas, Corredera? Con esa triste mirada y esa carita de pena. Ahí empezó su calvario. Tristes días, noches negras. Porque Vicente Trujillo en destruirlo se empeña. Como abusa de su madre y de aquella hermana enferma. Les tiraban la comida, les maltrata y amedrenta. Eran tiempos del franquismo, de dolor y de miseria. No hay miel que endulce los labios de la infeliz corredera. Siguen pasando los años sin que nada se supiera. Y en el monte de la culata sorprenden al corredera. Una tarde desdichada, un guarda jurado encuentra. Antonio García cazando y da un disparo a su perra. El corredera que oyó ha salido en su defensa y el guardia le disparó sin piedad y sin clemencia. No le delates, por Dios, pedía Antonio con pena, y el guardia sin compasión a la justicia le entrega. Le capturó la justicia y así el hospital le lleva, y después a la prisión y más tarde a la condena. Toda la ciudad de Telde con dolor se manifiesta y hasta el obispo pedía perdón para el corredera. Todo el esfuerzo es inútil, le hacen consejo de guerra. No hay abogados ni amigos que absuelvan esta condena. Fue el caudillo dictador quien envía la sentencia a un soldado desertor que fue Juan el Corredera. Desde Sevilla venía ese verdugo y esa mano traicionera que pulsó el garrote mil antes de que amaneciera. Escortado y sin amigos, esa tafira le llevan y las campanas le doblan, como a un perrito le entierra. Cuánto dolor se llevó a la tumba Corredera cuando su madre murió ni siquiera pudo verla. Era una mujer honesta y su labor costurera. Cuánta ropita hizo Juan y a la montaña luciera. Triste quedó la culata, fría y oscura las cuevas, que durante varios años habitara el corredera.
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0: Continuamos en 8 sílabas y para cerrar nuestra visita quisimos recoger los testimonios de algunos de los integrantes de la Escuela Verseadora que se entrecruzaron con las opiniones, los comentarios de doña Clotilde Cruz, la verdadera protagonista del día de hoy. Es eso lo que les ofrecemos en esta grabación de esta mañana mismo, en las tierras de Aguatona, en el municipio de Ingenio, en la isla de Gran Canaria. Bueno, pues ha sido sin duda alguna un momento emocionante el que hemos vivido hoy en casa de doña Clotilde Cruz, en la que estamos celebrando su 99 cumpleaños. La visita de la escuela que lleva su nombre ha sido para ella una sorpresa, que sabemos que está disfrutando, y queremos escuchar algunos testimonios de los presentes. En este caso, Domingo Santana, integrante de la Escuela Verseadora y además coordinador de la misma, va a dedicarnos también unas palabras sobre lo vivido aquí en esta mañana en Aguatona.
3: Bueno, parece ser que cada año ya se ha convertido esto en una costumbre, pero en una hermosa costumbre. Es evidente que desde que cogimos el nombre de doña Clotilde, la llevamos, vamos, en nuestro pensamiento y en nuestro corazón, y la divulgamos por todo sitio donde vamos, tanto en las redes sociales como presencialmente cuando nos convoca Geray a hacer este tipo de manifestaciones. La verdad es que estamos muy contentos, muy orgullosos y honrado de llevar su nombre por todo el sitio por donde pasamos.
0: Y ya ves que la madrina sigue en su apogeo, con sus 99 años nos ha hecho aquí una demostración de su talento, de su memoria, de su capacidad creativa, y eso también nos motiva a todos los demás, ¿verdad, Domingo?
3: Sin duda alguna, porque yo que no me acuerdo ni la cuarta parte de lo que tengo en la cabeza, escuchando a doña Clotilde, la verdad es que es como si pasara de 125 a 220. Me pone las pilas. En definitiva, que estamos súper contentos de compartir con ella este día específico, concretamente de su 99 aniversario, y que vamos a seguir viniendo muchos años más, Dios mediante.
0: Así será, y que así sea. Gracias, Domingo, muchas gracias. También Juani, está por aquí, otra de las integrantes de la escuela, que nos quería también dedicar unas palabras por lo vivido aquí hoy, Juani.
4: Yo es que estoy admirada, me he quedado casi sin palabras, es un orgullo tremendo tener a esta mujer al frente de madrina de nuestra escuela. El que sea mujer a mí me dice muchísimo, esa memoria es increíble, y a través de ella yo veo...
1: Esa memoria a mí es heredada, mi abuela tenía de mí una buena memoria. Salí toda mi abuela tenía una memoria preciosa, y yo me acuerdo de tantas cosas debido a que lo saqué por herencia mía.
4: Es que esa memoria, yo quisiera ser como tú. No sé si llegaré a los 99. Antes decía alguien, bueno, con el 50% me quedo. Yo si tuviera...
1: Que me ponía a enseñarle la doctrina a los niños cuando estaba en la escuela. Y el marido venía y se quedaba mirándome a mí. Cómo enseñaba la memoria que tenía. Sí, he tenido siempre muy buena memoria. Pero todo se va perdiendo con el tiempo.
4: ¿Qué va? Tienes que escucharte más. No has perdido ni un ápice de lo que era. Al contrario, yo pienso que has ganado en sabiduría. Eres admirable, un ejemplo para nosotras. Yo ahora, cuando ya pasó 2 años o 3 años que está de madrina, yo dije, Geray tuvo buen ojo, no pudiste elegirla mejor. Y encima mujer, eres una mujer admirable, ejemplo. Vamos, en Canarias se te tendría que hacer un monumento. Pero de verdad que se te tendría que hacer, ¿eh? Así que un millón de gracias por ser madrina nuestra. Y ojalá hay un pizquito de la memoria esa que tú tienes. Que yo hago un verso y ya me olvidé del anterior. Yo creo que tú tienes algún truco.
1: Que muchas gracias a todos porque han tenido muchas atenciones conmigo. Y eso se recuerda toda la vida.
0: Bueno, usted se la merece, doña Clotilde. No sé si aquí el amigo Simón también quería decirle algunas cosas.
5: No, yo simplemente agradecer a esta madrina de la que estamos muy, muy orgullosos, y yo creo que es un privilegio estar en la escuela con Geray. Es un honor tremendo, tremendo, ¿no?, de que la madrina haya sido doña Clotilde, ¿no? Como dice Juan, y yo creo que no hubo mejor elección, ¿no? Podía haber muchos candidatos, pero yo creo que es la mejor, y además tenerla todavía con esa edad, con una mente tan lúcida, para nosotros es motivo de admiración y nos motiva día a día, nos motiva para seguir nosotros escribiendo y luchando por lo que usted ha sembrado, que es la poesía. Entonces nos guía día a día, usted nos guía con su poesía. Así que muchísimas gracias por ese camino, por esas veredas que usted nos ha mostrado. Un aplauso para doña Clotilde.
0: Gracias, Simón. Marusa también le quería decir algo a doña Clotilde.
6: A mí doña Clotilde me sorprende mucho, ya porque es consciente de su edad, de todas sus cosas, ya no solo por la poesía, por la edad, por todo eso, sino por su calidad de persona. Es muy humana y ha llevado una vida dura, pero ella se ve fuerte. Ella todo lo ha superado y seguirá superando.
0: Gracias.
4: Yo acordándome, mira, Clotilde, el otro día fuimos a Guía, a un colegio que hay en Guía, que Yeray está enseñando a los niños a hacer décimas, ¿vale? Y le llevamos unas cositas tan monas, unos regalos con las décimas nuestras escritas con tu foto puesta, Clotilde Cruz Peña. Y una niña se acercó con un interés tremendo. A mí me llamó la atención la niña. Dijo, mira, ¿ella quién es? Pero con un interés, digo, mira, ella es madrina nuestra. Ella dice versos y los dice en aguatona. Dice, ¿cuántos años tiene? Y le dijimos, va a cumplir 99. Y la niña toda sorprendida me dijo, pero ella con 99 tiene memoria para decir versos. Digo, tienes que escucharla un día. Un día tienes que traerle a los niños, Yeray, para que ella verse con los niños.
1: Una bandera que hice al día de Canarias.
0: ¿Se acuerda?
1: ¿Eh?
0: ¿Se acuerda cómo era
1: eso? Pero sí me acuerdo de eso. Siete perlas en el mar, siete rosas que venero, Gran Canaria, Tenerife, Fuerteventura, Lanzarote, La Palma, La Gomera, El Hierro. Sus playas arrulla el mar, se alzan altivas las olas, el aire lleva una isa y sonar de caracolas. Blanca nieve en sus montañas, playas radiantes de sol, sus laderas son marañas con sus retamas en flor. Siete islas de esplendor al medio del mar bravío y ocho con la graciosa frente al mirador del río. Son nuestras islas Canarias, un encantado jardín donde crecen rosas, dalias y blancas flor de jazmín. Qué bien suenan esos timbres, sus bandurrias y guitarras, seguidillas y saltonas en la voz de una canaria. El día 30 de mayo en Florida primavera es el día de Canarias, los canarios lo veneran. Isla de mi Gran Canaria, yo quiero morir aquí. Y una tierna malagueña, lo último que de oír.
0: Fefa también te quiere decir algo, Clotilde.
7: Bueno, vamos a ver, yo como ella es una madrina, yo soy también carrizalera y perteneciente a este municipio, yo la animo a que siga siempre con esa fortaleza que tiene, fortaleza en la mente, que es lo importante, fortaleza en la voz, que es la voz de mando, y que se ayude también a tener fortaleza en el resto del cuerpo y que un año más podamos venir aquí. Yo no sé expresar la gratitud, lo que siento por lo que ha vivido, por la época en que lo ha hecho, por cómo lo ha defendido y cómo ha tenido tiempo además de defender, de expresar las emociones de todas las etapas por las que ha ido pasando, por todos los sucesos que ha ido viviendo y a todos, o en todos, ha tenido tiempo de dedicarle ese cariño, esa emoción, ese entusiasmo. Así que yo la animo a que lo siga compartiendo y que nos lo transmita de alguna forma. Gracias.
0: Muy bien, gracias. Muchísimas gracias. Bueno, pues ha sido, sin duda alguna, una maravillosa manera de cerrar este ratito compartido y le agradecemos a doña Clotilde y a su maravillosa familia, como siempre, el agasajo que nos dan, porque bueno, hay cosas que se escuchan por la radio, pero hay otras que se viven aquí. Así que en este caso a su hija Adolfina le tenemos que dar las gracias. Gracias, Adolfina, por recibir a esta escuela que lleva orgullosamente el nombre de tu madre por todos lados.
8: Pues nada, muchas gracias, como hija de Clotilde que soy, de los otros tantos que tiene, pues agradecer a la escuela, a los verseadores, a ti, Yeray, por esta atención que han tenido con ella. Yo creo que ella nunca pudo visualizar este futuro. Ella a los 11 años dejó la escuela en una etapa muy dura y jamás pudo pensar que iba a llegar este momento. Entonces, ver que a través de la palabra, a través del verso, sentirse arropada, sentirse querida, llegar a los 99 años en esta circunstancia y enriqueciéndonos con el verso no solo de ella, sino con los de todos ustedes, pues para nosotros es un placer. Esta casa está abierta para cuando quieran. O sea, esperemos que la puedan usar cuando quieran, usarla para los eventos que la Escuela de Verseadores pues lo necesite. Aquí estamos, en Aguatona.
0: Muchas gracias, Adolfina, y gracias a ella y gracias a todos. Aplausos para Clotilde Cruz, por su 99 cumpleaños y para su maravillosa familia. Que sean muchos más.
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0: Continuamos en 8 sílabas, continuamos recordando a nuestra querida Clotilde Cruz Peña, que como decíamos ayer partió hacia las estrellas, y vamos a escuchar a integrantes de su escuela verseadora, que nos mandan también sus reflexiones, sus versos, en un día como el de hoy. Vamos a escuchar en primer lugar a Marisol, a Domingo, a Águeda, a Delia, a Sergio Parada, a Lidia, a Sergio Rioja y a Juani.
9: Orgullosa de pertenecer a la escuela verseadora Clotilde Cruz Peña. Nuestra escuela es un crisol donde el verso va naciendo, el ingenio va creciendo bajo la luz de este sol. Es el canto más bemol que en la décima destella, cada estrofa deja huella de una hermosa tradición que despierta la pasión y nos guía como estrella. En las aulas del saber se respira su memoria, una mujer cuya historia nos invita a florecer. Clotilde supo encender la chispa de la enseñanza, sembrando con gran templanza valores que no se van. Clotilde Cruz Peña es pan de saber y de esperanza.
10: Hoy me acerqué hasta tu cama para cogerte la mano y me sintiera cercano, lejos del ruido y la fama. Siempre fuiste una gran dama, con tu sonrisa tan bella, brillando como una estrella. Con los años que has vivido, tú despacito te has ido, dejando una hermosa huella.
11: Nos acaba de dejar nuestra querida Clotilde, que Dios la tenga en la gloria. Gran mujer, gran verseadora, orgullo de Gran Canaria. Aguatona hoy derrama lágrimas de dolor. Se ha ido, pero siempre estará con nosotros. La escuela de doña Clotilde Cruz Peña y un gran legado que ha dejado para las nuevas generaciones. Descanse en paz, doña Clotilde. Amén.
12: Ya recorre la otra senda, la que lleva hasta la luz. La amada Clotilde Cruz, convertida ya en leyenda, te doy como humilde ofrenda mi décima para cuando llegues y estés descansando, mires la tremenda estela que has dejado en nuestra escuela para seguir verseando. Pequeña, dulce, menuda, con la solidez de un roble, dejas tu mirada noble y tu franqueza desnuda. Tu locuacidad aguda se quedará en la memoria y se paseará tu historia por las veredas del tiempo, en un eterno entretiempo, verseando tu trayectoria. Hasta siempre, doña Clotilde.
13: Entregó su alma al cielo, despacito suspiró, su corazón descansó, con el más dulce consuelo. Dejó en la tierra su anhelo, de unión familiar constante, un siglo sabio y brillante, donde aprender fue su guía, mantuvo a todos al día. Su amor vive en adelante.
14: Y también besa mi gente. Romance, galopa el viento a la luz de la candela. Amazona de esa estela, manantial de pensamiento. Palabra, mantén tu aliento que el verso sigue latente. Germinará la simiente, su memoria, su frescura. Permítanme con ternura mis labios besar su frente.
15: Su trono tendrá en el cielo nuestra musa Clotildita, cual poeta muy bendita, nos deja como modelo su rima con alto vuelo. En la bóveda celeste es seguro que se preste a su buen verso enseñar y de esta forma acuñar que jamás estará ausente.
16: A nuestra querida madrina, con todo el amor del mundo, partiste hacia las estrellas. De aquí no dejas tus huellas en un legado profundo. Tu verso noble y fecundo de nuestra escuela se adueña. Y aunque otro rumbo diseña tu memoria inquebrantable, será siempre venerable, doña Clotilde Cruz Peña.
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0: Continuamos en ocho sílabas y otra tanda de versos en homenaje a Clotilde, otra tanda de reflexiones rimadas en referencia a nuestra querida y recordada poeta. En este caso, vamos a escuchar las voces de Maridelia, Antonio de Jesús, Marusa, Heli, Rosy, Fefa y Jorge.
17: Hoy una estrella ilumina el firmamento canario. El cielo es el escenario por el que ella camina. Hoy se nos fue la madrina, perseadora que enseña que de su edad fue la dueña y nos deja el testimonio de ser mujer patrimonio. Gracias, Clotilde Cruz Peña.
18: Ya eres luz de las estrellas que te acogen con ternura, por tu vida limpia y pura, que aquí abajo deja huellas. Clotilde, ya estás con ella para alumbrar un camino que te eleva a lo divino donde perdure tu gloria. Aquí queda tu memoria y tu verso peregrino. Y a darte un beso en la frente acudirá el buen San Pedro, y en tu corazón de cedro grabará un mensaje urgente, que siempre estarás presente y en tu escuela aún más visible, en la rima y voz sensible que sienta y marque tu tempo, y en las veredas del tiempo será tu alma inmarcesible.
19: Como un gran faro has estado alumbrando a tu taller para hacerlo florecer y sea tu mejor legado. Con valor y amor has creado un ejemplo de vivir al decidir elegir dar al alma libertad con sencillez y verdad y en los frutos revivir.
20: Una nueva estrella brilla, vela desde nuestro cielo. Ahora nuestro consuelo es que Clotilde es caudilla. Ella con linda toquilla a todos nos guardará, a su familia guiará, les enviará mucha fuerza, pues el amor les refuerza, la escuela la ensalzará.
21: De todo el gran universo que tú, Clotilde, has creado, nos has dejado el legado de tu vida escrita en verso, un arco iris diverso del que esta humilde aprendiz luce apenas un matiz de esa luz que en ti destella, tan grande como una estrella ya en el cielo emperatriz.
22: Hoy brilla en el firmamento una estrella de luz fina, con su aura diamantina va danzando al son del viento. Una voz con sentimiento entre nubes nos diseña el mensaje que risueña dicha estela va tejiendo. Entre nos sigue luciendo doña Clotilde Cruz Peña.
23: En el cielo hay gran jolgorio, les llega una nueva estrella que en el mundo dejó huella con su rico repertorio. Ante un celeste auditorio y tras dar su santo y seña, fue desgranando risueña décimas improvisadas, lindas estrofas aladas, doña Clotilde Cruz Peña.
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0: Clotilde Cruz fue una poeta sumamente comprometida, y una de las causas en las que derramó su talento y sus versos fue, por supuesto, el feminismo. Hace algunos años, por un 8M, tuvimos la oportunidad de escuchar unos versos suyos que fueron cantados por voces de su municipio, de Ingenio, y queremos recordar ese momento ahora.
24: El día 8 de marzo es día de recordar a la mujer que trabaja dentro y fuera del hogar. Es maravilloso y digno el esfuerzo de la mujer, el cuidado de sus hijos, su trabajo y su deber. Esperamos que algún día se vea resplandecer la justicia y la igualdad entre el hombre y la mujer. Por eso le pido al hombre que la sepa comprender. No es de hombre ni es de humano maltratar a una mujer. Que el día 8 de marzo sea un bello amanecer, porque lo mereces, madre, te lo mereces, mujer.

0: Descanse en paz la recordada y querida Clotilde Cruz Peña. No olvidaremos nunca su ejemplo y seguiremos con su escuela, por supuesto, dando su nombre a proyectos e ideas que se nos asomarán al camino. Ahora, de momento, vamos a complacer una petición de uno de nuestros oyentes, Las Canas de Luis Gómez, el poeta de Cienfuegos. Vamos hasta Cienfuegos, en Cuba, a escuchar y a recordar a este ya desaparecido poeta grandísimo como fue Luis Gómez. Las Canas.
1: Hay una obra tuya, Luis, que siempre nos ha emocionado mucho, que es sobre Las Canas. ¿Cómo fue que surgieron esas décimas?
2: Esa obra se produce que yo estoy en el Parque de Martí, en la soledad del Parque de Martí, escribiendo allí mis trabajitos y mis cosas, donde nadie me molestara, viendo los pajaritos y eso. Y cuando estoy así, cuando escribiendo, hay unas sandalias de mujer así que veo, que paran de, delante de mí. Alzo la cabeza y veo una mujer. Me pasa la mano por la cabeza y me dice, ay, Luis, cómo te has puesto de cama.

Y hasta aquí llega el programa de hoy, queridos todos. Ha sido un programa muy especial en el que hemos querido recordar la figura de doña Clotilde Cruz Peña, desaparecida en el día de ayer, pero presente para siempre en nuestra vida. Y por supuesto habrá tiempo en las próximas semanas de valorar las últimas visitas internacionales que hemos tenido en Canarias. Hoy era el día de recordar a Clotilde Cruz Peña, como lo serán todos a partir de ahora. La semana que viene nos volvemos a encontrar. Abrazos a nuestros queridos compañeros técnicos por guiarnos en esta travesía rimada. Ya saben, tenemos una cita el próximo miércoles aquí, en Ocho Siglos.

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2: Les doy la bienvenida a esta hora de radio dedicada a la cultura de nuestras islas. El viaje de hoy nos llevará en primer lugar hacia la montaña de Galdar, en Gran Canaria. Nuestro guía será el historiador Miguel Martín González, y con él conoceremos sus características geológicas y su posible significado para el imaginario indígena canario. En las islas disfrutamos de un grupo de nuevos escritores y escritoras de una gran calidad literaria. Jun Santana nos presentará a una de ellas, la poeta Elisenda Romero.
1: Yo no sé dónde voy a echar raíces.
2: Siguiendo en el mundo del libro, vamos a conocer la novela El piano del Hotel Saturnia, de Manuel García Morales, una novela escrita en Canarias que nos trasladará a Venecia y que ya tiene incluso su versión en italiano. Tras visitar el zaguán de Daniel Martín Castellano, Juan Alberto Crespo recordará la leyenda que rodea el roque de los dos hermanos en la punta del Hidalgo, en Aguere. Nos despediremos hasta la semana que viene, si les apetece, con la canción La danza del trigo, un recuerdo musical de cuando Canarias vivía de los frutos que daba su tierra. Sin más, empezamos el programa.
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1: Cuando paseamos por el norte de Gran Canaria, tenemos que fijarnos, queramos o no, en la imponente montaña de Galder. ¿Qué significaba esta para los primeros pobladores de las islas? Nos va a ayudar a dar esta respuesta a esta pregunta Miguel Martín González, historiador, que se ha ido especializando en la cosmovisión del mundo indígena canaria. Miguel Martín, buenas noches y bienvenido a la Radio Canaria.
2: Hola, buenas noches. Un placer.
1: Me gustaría empezar la entrevista con una descripción física de la montaña de Galder.
2: Bueno, la montaña destaca enormemente en el paisaje, ya lo acabas de decir, es un restos de un antiguo volcán piroclástico, y digo solo porque aparentemente son apenas 423 metros de altitud, o sea, no es una montaña como el Teide, pero sin embargo, a pesar de esa poca altitud, es un referente en todo el norte, destaca enormemente en todo el entorno del valle, de Guía y de Galdar, y hay que recordar que fue en el siglo XVI una atalaya. Después veremos que para el mundo indígena también fue importantísimo, pero en el siglo XVI fue una atalaya, por eso muchas veces también adquiere ese nombre, ¿no? Una atalaya que al fin y al cabo era un lugar de vigilancia porque tenía una amplia vista, sobre todo del mar, por posibles barcos, piratas y cualquier otro tipo de actividad que fuera peligrosa.
1: Cuando miraban hacia ella nuestros ancestros hace miles de años, ¿qué veían o qué les podía ir a la cabeza?
2: Bueno, hay que destacar que es una referencia atractiva por el tamaño que

0: que tiene, es el protagonismo de la elevación. Es una imagen que se fue creando de simbolismo en el mundo indígena, una imagen mítica y simbólica, porque al fin y al cabo, a raíz y a través de la montaña se va a crear toda una mitología alrededor de ella. Tiene una fuerte carga espiritual, eso está claro que en el mundo indígena lo va a alcanzar por el contenido que va a haber alrededor, no solo en la cima de la montaña, sino alrededor de la montaña, en todo el espacio. Al final, la montaña en todas las culturas antiguas es una imagen mítica, o sea, que eso está muy claro y demostrado en la antropología general, y por lo tanto, digamos que fue como el centro, el epicentro de toda la organización espacial del valle.
1: Cuando hablamos de estos temas surge el concepto de Axis Mundi, sobre todo relacionado también con lugares altos. ¿Nos podrías aclarar el significado de este concepto?
0: Bueno, el Axis Mundi es un concepto antropológico. Ya numerosos autores de hace ya mucho tiempo pues hablan de ese Axis Mundi. Axis Mundi significa el centro del mundo. Significa pues que algo que es imprescindible para organizar el espacio cosmológico, el entorno que está en torno a ese Axis Mundi, es un centro, es el principio y el final, vamos a decirlo de esa manera, no, para que se entienda. Incluye pues todos los planos del cosmos que abarca la tierra y el cielo, básicamente. Y por supuesto también el tiempo que lo conecta. O sea que como centro, digamos que es el origen de muchas hierofanías o manifestaciones de lo sagrado, que eso también entra dentro de ese mundo, de ese concepto de centro del mundo organizador. Es un punto donde se organiza el cosmos, como dijimos, y la montaña, pues, de Galdar en este caso, pues actuó como un verdadero centro del mundo. Fue una montaña mítica para todos los indígenas de alrededor y que permitió a los canarios pues penetrar en una realidad oculta para vivir con seguridad todo el entorno. O sea, quiero decir que es un concepto fundamental para poder organizar el cosmos, que el cosmos, para que lo entiendan los oyentes, no incluye solo el cielo, sino que incluye el cielo, la tierra y el inframundo. Son tres niveles que tienen que unirse y la montaña es el lugar por donde se unen esos tres niveles. Hay que tener en cuenta que la montaña pues está casi como arañando el cielo, ¿no?
1: Lo que sería en la montaña en sí, ¿se han encontrado restos arqueológicos que puedan dar alguna pista sobre un posible uso?
0: Sí, en la montaña, la parte superior es verdad que ha sido muy antropizada históricamente, pues alterada, con pues muchas pistas, antenas, torretas, vallas, hormigón, restos de muchas construcciones, ¿no? Pero sin embargo quedan restos de un almogarén, o sea, que hay cazoletas y canales en la parte superior, y eso es importante porque denota la presencia de lo sagrado que está en esa cima de la montaña, o sea, un lugar sagrado desde donde se ve, pues bueno, una vista es súper amplia de todo el valle y mucho más allá, y por lo tanto adquiere también esa connotación al estar esos restos, esas esculturas de canales y cazoletas, pues estamos hablando de un lugar sagrado, evidentemente.
1: Si la montaña de Galdar tenía ese valor simbólico o religioso que nos estás comentando en la antigüedad, entonces quizás pudo haber sido usada como marcador de otros lugares que se encuentran en el entorno, o sea, como punto de referencia. ¿Existen espacios con un componente sagrado a su alrededor que puedan tener la razón de existir, la existencia de la montaña?
0: Sí, evidentemente sí, porque estamos hablando de una, como la montaña, como una, la parte de una geografía simbólica del mundo de las creencias, que eso es muy complejo, ¿no? Ese simbolismo está en torno a la montaña. El valle es muy amplio y hay montañas que lo rodean, que lo circundan, y estamos hablando de un espacio antropizado por el mundo indígena también, con sistemas de estructuras, distintas construcciones, hay de todo un poco, hay círculos, hay pues tumbas, cuevas, en fin, un montón de estructuras que, pues, bueno, vamos a irlas desglosando un poquito y así lo vamos entendiendo mejor. Por ejemplo, la propia ciudad de Agaldar, ¿no?, que se creó en la base mismo de la montaña, eso es ya significativo, o sea, estar pegado a la montaña es estar pegado a lo sagrado. Por ejemplo, en la montañeta de Moya, ya, y eso que ya nos desplazamos un poquito más lejos, se ve perfectamente la montaña de Galdar. Pues ahí resulta que en la parte superior de la montañeta hay canales, cazoletas, figuras, hay grabados antropomorfos. Pues cada vez que llega el solsticio de verano, el sol entra por la montaña de Galdar. Y eso, pues, no es casualidad que en la montañeta entonces hubiera un lugar, un espacio sagrado. Si nos vamos a Bañaderos, que también está relativamente cerca, pero a la vez lejos, existe un conjunto de casi más de, en torno a más de 150 cazoletas de mar, ¿no?, que también es importante, está distribuida en distintos grupos, hay varias. Y desde ahí, pues coincide que también cuando llegan los equinoccios, pues el sol entra por la montaña de Agaldar. O sea, son marcas espectaculares, quiero decir que están ordenando el espacio. También si nos vamos al agujero de Galdar, muy famoso por los túmulos funerarios, pues cada vez que llega el solsticio de invierno, el sol sale por la montaña de Galdar. Fíjense todos los sitios que estamos nombrando alrededor, pero todavía hay más. En Amagro, que está también enfrente, está la Casa del Alcalde, donde hay varias construcciones aborígenes también, indígenas, y cada vez que llega el solsticio de verano, el sol sale por la montaña de Galdar. En Montaña Pelada, que también está un poquito más abajo, también hay estructuras circulares, cuevas y un montón, bueno, más cuestiones de indígenas, de filiación indígena. ¿Qué pasa? Pues que también durante los equinoccios el sol sale por la montaña de Galdar. En la isleta, incluso, fíjense, ya nos vamos lejos, en el antiguo cementerio tumular que había, que ha desaparecido, pues también cada vez que llega el equinoccio, el sol se oculta por la montaña de Galdar. El Morro del Verdugado, fíjense, todos los sitios que está en guía, muy cerquita, donde también hay varias estructuras en la montaña y un cementerio, pues cada vez que llega el Beñesmer, el sol se oculta por la montaña de Galdar. Y voy a tirar más lejos todavía, Tenerife, en San Blas, la cueva de Abdinico, en Candelaria. Ahí sabemos que los guanches celebraban muy bien a Yasirasi, el Día de la Candelaria, que es muy celebrado. Pues resulta que desde ahí, desde ese sitio, con un día despejadito, se puede ver perfectamente cada 2 de febrero cómo el sol sale, evidentemente, por la montaña de Galdar. O sea que fíjense todos los sitios, las religaciones que hay en torno a la montaña, que han creado un espacio sagrado en torno a esa montaña, y el centro de la hierofanía, o sea, de donde se manifiesta lo sagrado, es la propia montaña de Galdar.
1: Quizás el más reconocido por la audiencia, ya lo mencionaste ya, que sería en el solsticio de invierno, en cuanto a esos entierros, lo que sería la necrópolis de La Guancha, que siempre se ha dicho que si ahí era verdad que estaban enterrados los que serían las personas más importantes de su comunidad, el sol del solsticio de invierno está justo alineado con ese lugar.
0: Sí, sí, evidentemente es una cuestión muy sagrada, muy evidente, que en esa fecha tan marcada en el calendario pues se produzca este fenómeno. Por eso el espacio es elegido, el lugar es elegido, porque las posibilidades de poder establecer esa necrópolis en cualquier otro sitio era habitual. En la vida de los antiguos nada es casualidad, nada, absolutamente nada. Todo es al revés, una causalidad. Y pues evidentemente la necrópolis de Galdar es una causa de que ellos observaban, porque eran grandes observadores, le iba su vida en tener en cuenta no solo el calendario desde el punto de vista doméstico, sino también espiritual y religioso. Por lo tanto, ese espacio fue elegido expresamente para coincidir con la salida del sol por la montaña de Galdar.
1: Por si algún oyente tuviera dudas, supongo que cuando estás haciendo esa relación de la montaña de Galdar con determinados espacios, lo haces con estudios científicos detrás.
0: Claro, eso es que hay que medir, hay que estar, ¿no? Hay que utilizar programas informáticos, luego confirmarlos in situ y se hace un trabajo, digamos, de laboratorio, vamos a decir así, aparte del de campo, de conocer todos estos sitios y hay que estar, evidentemente, para saber y concretar cómo el sol sale o entra por la montaña de Galdar como manifestación de lo más sagrado que el mundo de los antiguos canarios podía reflejar. lugar, ¿no? Hay que tener en cuenta que el espacio y el tiempo tenían que sincronizarse para poder tener orden, porque si no todo sería un caos. De esta manera, cuando se sincroniza, todo entra en armonía y ellos van a vivir en esa armonía que era fundamental para su cosmos, para su vida cotidiana, no tener armonía entre el espacio, el tiempo, el cielo y la tierra.
1: Pues Miguel Martín González, gracias por compartir con nuestra audiencia tus investigaciones sobre nuestro pasado indígena y muy buenas noches.
0: Pues muy buenas noches, gracias a ustedes también.
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1: Esto es un cambio. Buenas noches, Jun.
3: Hola, Juan Carlos, muy buenas.
1: ¿A quién, qué arte, qué persona de nuestra cultura nos vas a compartir hoy?
3: Pues hoy traigo a una escritora gran canaria que, además de haber sido galardonada con el premio Félix Francisco Casanova de 2019 en modalidad de relato corto, también ha publicado sus textos en revistas culturales de México, Argentina, Estados Unidos. Ella es internacional. Y aparte de todo eso, pues cuenta ya con dos poemarios publicados sobre los que hablaremos ahora. Es un gusto tener hoy con nosotros a Elisenda Romano. Elisenda, ¿qué tal estás?
4: Hola, ¿qué tal? ¿Cómo están? Estoy encantada de estar aquí con ustedes, la verdad. Muy emocionada.
3: Qué bueno, nosotros también estamos encantados. Elisenda, en tu primer libro, el poemario Tu nombre en la vena, tratas el luto que tiene lugar al finalizar un vínculo, una relación amorosa. Sin necesidad de entrar en detalles personales, ¿cuál era el propósito de hacer una obra así sobre este asunto que, bueno, es universal?
4: Pues exactamente un poco ese, ¿no? O sea, yo creo que el amor mueve el mundo. Por supuesto, también habrá gente a la que le mueva otros sentimientos como el odio, la maldad, etcétera, pero para mí es interesante o es importante todavía seguir recordando el amor, incluso cuando ese amor nos deja, ¿no? Intenté responder a la pregunta de a dónde va el amor que sentíamos por la persona o el ser amado. Y bueno, para mí la respuesta es que ese amor vuelve a nosotros, la energía que sentíamos, ese amor, ese cariño, todo eso pues vuelve, ¿no? Entonces es un poemario que va por fases, desde que la pareja se conoce, están juntos, empiezan la relación, empiezan a tener dudas, todo eso, hasta que pues, se deja, hay todo el proceso de luto por la relación amorosa romántica, y ya con un momento de cierre y de sanación.
3: Pues qué bonito. Y eso que dices de a dónde va el amor, que digamos casi que se nos queda en las manos, me recuerda perfectamente a la frase esa de cada quien da lo que es, pues si una es amor, todo lo que tiene es eso. Y Tu nombre en la vena es de 2024 y luego en 2025 publicaste tu segunda obra, Lo que abraza al suelo, con el que además obtuviste el premio Dulce Díaz Marrero de poesía joven. ¿Cómo fue presentarte a ese certamen? ¿De qué manera afrontaste esa incertidumbre que muchas veces se hace insoportable?
4: Pues mira, bueno, lo primero es que el premio en sí es la publicación. Entonces, ahora mismo ya ha pasado un año desde que se publicó y ahora los derechos vuelven a mí, que esto es algo que me acabo de enterar. Entonces, es un poco rollo todo este tema del mundo editorial. Pero bueno, la verdad es que yo estaba muy emocionada por enviar el proyecto a ACTE. Yo los conocí a través de las redes sociales. Ellos son un grupo de Tenerife, bueno, de escritores canarios en general, pero tienen sede en Tenerife, que son súper activos. Uh-huh. Y a mí me llamó muchísimo la atención. Yo creo que hay que hacer cultura también en lo local, no solamente esperar a que sean los ayuntamientos o el cabildo los que promuevan, y ellos son gente pues muy activa que promueve mucho, ¿no? Entonces vi este premio Dulce Díaz Marrero, no lo conocía, me informé un poco y me presenté con un proyecto que no tiene nada que ver con Tu nombre en la vena, que trata de amor y desamor. Este va más bien hacia lo social, está, bueno, es ecocrítica, habla un poco de todo aquello que vemos a ras de suelo, pero bueno, no me preguntaste por eso, así que recuerdo. Yo te iba a explicar todo mi poemario, no. La verdad es que al principio es verdad que estás como súper pendiente de las redes sociales o del teléfono, a ver si son ellos, a ver qué pasará, pero tienes que soltar todo eso porque es que si no, sí, te presentas a varios concursos al año o te presentas a varias editoriales, yo creo que te vuelves un poco loco, ¿no? O sea, un poco paranoico de las redes sociales, del correo, del móvil, entonces lo mejor es, yo creo, que pasar a otro proyecto, tomarte unas vacaciones, centrarte en otros aspectos y ya luego pues dices, bueno, si gané bien, pero si no, pues seguimos intentando.
3: Sí, al final en situaciones así lo mejor es casi que olvidarse. Y luego me imagino que cuando recibiste la noticia sería como un boom.
4: Bueno, me eché a llorar.
3: Qué bonito.
4: Sí, porque, pero mira, tú no te lo vas a creer, esto a lo mejor a ti te gusta la magia o no, o yo no sé si fue que yo estaba conectada ahí con el universo, yo estaba echándome la siesta porque como buena canaria, buena española, a mí me encanta dormir. Y en el momento en el que estaba durmiendo, yo decía, ay, ¿qué habrá sido de este premio? ¿Qué habrá sido? Yo estaba pensando en esto y de repente veo que hay un número que me estaba llamando y yo, bueno, no lo voy a coger porque seguro que es spam. A mí me llaman montones de spam, como a todo el mundo, fijo con el spam. Pues cuando abro mi WhatsApp veo que me están contactando de ACTE para decirme lo del premio. Y yo, no puede ser, si estaba justo como en ese duerme vela, esa vigilia que estás pensando, ¿qué habrá sido de este premio? Y justo me estaban llamando en ese momento.
3: Wow. ¿Qué pasaba?
4: Entonces, sí, la verdad es que no me pasa mucho estas cosas místicas, pero cuando me pasa me da una alegría porque es como, ay, mira qué bonito.
3: Qué bonito, sí, cómo se conecta, digamos, el destino. Total. Y para quien no los haya leído, así en general, como me estabas explicando ahora, ¿qué se puede encontrar en ambos libros? ¿Cómo describirías, aunque bueno, sé que no es tarea fácil, pero cómo describirías tu poesía?
4: Qué difícil, ¿no? Pero bueno, yo siempre voy mucho por la imagen, intento cuidar mucho la palabra, ir siempre con mucha certeza de esto es lo que quiero decir, lo quiero decir de esta forma. Pienso mucho en cómo comunicar, ¿no? Y yo trabajo mucho por temas. A mí me dan paz, me dan la sensación de control y de seguridad. Entonces, en el primero, Tu nombre en la vena es de amor y desamor. Pero en el caso de Lo que abraza el suelo, pues como te decía, es sobre las cosas que están en el suelo. Entonces le hice como un poema aquellas cosas que nadie se suele fijar en ellas. Es bastante interesante, está mal que yo lo diga, pero a mí la verdad es que me gustó el proyecto. Verdad que el amor y el desamor es como un tema más común, ¿no? Es más fácil de encontrar en muchos poemas. De hecho, leí uno buenísimo este año, no, pero mentira, el año pasado, que se llama Líquida tuya invertebrada, que trata el tema del amor desde los líquidos del cuerpo, y desde el cuerpo, ¿no? Entonces, es muy curioso.
3: Wow. Pues sí.
4: Sí, es muy curioso. Y yo creo que es verdad que en temas que ya están muy tratados, muy trabajados, como el amor, el odio, el viaje, la enfermedad, la muerte, hay que buscar un poco una vuelta de tuerca, ¿no? Hay que buscar otras perspectivas.
3: Sí, al final la novedad está en mirar a donde el resto no está mirando.
4: Exacto.
3: Y bueno, sin embargo, no escribes solo poesía. Pues también, como comentamos, también escribes relatos cortos e incluso novelas. ¿Dónde podemos encontrarlos para conocerte mejor en lo literario?
4: Bueno, yo la verdad es que todavía no he publicado nada de prosa. Para mí es un gran dolor porque es el amor de mi vida. Es curioso porque yo empecé más tarde a escribir poesía, entonces ahora mismo yo colaboro con letras y poesía, y ahí es verdad que tengo poesía, pero también tengo algunos relatos cortos. Entonces, sobre todo ahí, que además es fácil de acceder porque ellos tienen una plataforma que es muy visitada, ellos también son un grupo que se mueve muchísimo y que pone mucho empeño en difundir las palabras de nuevos creadores, sobre todo por ahí. Y bueno, mi intención, llevo tiempo pues queriendo publicar unos relatos, una antología de relato corto. Yo, es verdad que el relato no, parece que no es un género muy querido, parece que cuesta mucho tanto encontrar relato como publicarlo. Es menos frecuente, más que decir, la novela novelas puedes encontrar millones. Sí. Poesía también es un poco complicado, pero el relato, o sea, es que sí que encontrar antologías de relato me cuesta más. Pero bueno, mi intención es moverme también a
3: este tipo y que te tengan localizada.
4: Sí, a través de mis redes sociales, que es @licenda.romano, y también mi correo electrónico. No doy mi número de teléfono porque, a ver, sobre todo para que no me llegue spam y porque muchas veces me llaman y no contesto nunca, exceptuando si alguien me dice que soy yo. Y yo, vale, si eres tú, bien. Entonces, para mi correo electrónico, que es elisendaromano@gmail.com.
3: Pues muy bien, espero que la gente haya tomado nota. Y bueno, para finalizar, como hablábamos de cartas de presentación, ¿nos leerías algo, algún poema, algún texto que tengas así a mano?
4: Te voy a leer uno de los poemas del segundo libro, Lo que abraza el suelo.
3: Estupendo.
4: Polvo.

0: No eres nada, y a nada debes tu nombre. Sucio, en los labios de amas de casa, tu palabra nunca alzará un monumento. Eternamente reservado a los trapos rotos, sirves para cubrir el olvido. Liviano, pisco andante que buscas casa, flotas en un baile de luz y viento, añoras que te acompañen y habitas las cosas con la ligereza de las mariposas, pero te retiran como la arenilla del tiempo. Sí, eres de inicio cósmico, pero hoy encuentras un final de paño escurrido.
1: Señoras y señores, esa es Elisenda Romano. Desde aquí les recomendamos que se hagan un favor y lean a esta joven poeta, porque posee una sensibilidad y una forma de convertirla en palabras que, bueno, como han podido escuchar, es digna de reconocimiento, y no solo a nivel de premio. Elisenda, un fuerte abrazo y muchas gracias por concedernos este ratito.
0: Muchísimas gracias a ti, Jun, por contactarme. Muchísimas gracias a ustedes por contactarme a mí, por darme este ratito, que es muy difícil de conseguir para autores que no somos muy conocidos. Muchísimas gracias de corazón, de verdad.
1: Un gusto tenerte. Gracias.
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1: La editorial Ebijeca ha publicado la novela El piano del Hotel Saturnia, de Manuel García Morales. Seguro que les va a sorprender la historia que cuenta y sobre todo cómo llegó a oídos de su autor. Manuel García Morales, buenas noches y bienvenido a la Radio Canaria.
2: Hola, buenas noches, Juan Carlos. Muchas gracias por prestar atención a la novela.
1: Vamos a ver, el Hotel Saturnia existe, está en Venecia. ¿Cómo llegas tú desde Gran Canaria a Venecia y a este hotel en concreto para escribir la novela?
2: Sí, mira, es curioso porque, en primer lugar, mi primer contacto con la existencia de ese hotel es de forma telemática. Estábamos en pandemia y a mí siempre me gusta escribir y soy profesor y aprovechaba, combinaba las clases online con la escritura, ¿no? Y me dio por escribir la primera novela consistente. Yo tenía ya dos publicaciones anteriores, pero eran publicaciones más bien divulgativas sobre Luján Pérez y Antonio Padrón. Pero quería ya meterle mano a una novela. Y entonces, en la época de pandemia, no se me ocurre otra cosa que escribir una novela que no está publicada. Esta no es la primera, esa primera novela no está publicada. Y buscando un lugar donde trabajara uno de los personajes secundarios, que estuviera cerca de la Plaza de San Marcos, cerca de la ópera y tal, porque la novela giraba en torno a esos lugares, busco en internet y aparece el Hotel Saturnia. Bien, pues nada, el Hotel Saturnia quedó ahí como una anécdota de un lugar donde trabajó un personaje secundario de esa novela no publicada. Se termina esa novela, estuve trabajándola desde 2020 al 2023, y en el 2023 mi mujer se jubila y le quiero hacer un regalo y nada, y ella no conocía todavía Venecia e Italia, y yo y mi hijo sí habíamos estado, y me voy a un centro comercial en Las Palmas, al Corte Inglés en Siete Palmas concretamente, y le digo que me preparen un paquete de viaje de Venecia y la Toscana para la segunda quincena del mes de enero del año 23 para como regalo. Me dice que pase dentro de unos días a buscarla. Yo voy a buscarla, creo que fue el 4 de enero del 23, y la sorpresa es que en ese paquete de viajes, sin yo haberle dicho nada a la chica que me estaba atendiendo, aparece como alojamiento en Venecia el Hotel Saturnia. Ese es mi primer contacto con el Hotel Saturnia. Entonces, a los 3 meses, en marzo, cuando ya habíamos regresado, habíamos hecho la visita, recibo una invitación para un concierto de piano que van a dar, un concierto de primavera que van a dar con un piano que perteneció a la segunda, que perteneció a las tropas americanas que se hospedaron ahí en la Segunda Guerra Mundial, que lo habían restaurado ese año y lo iban a estrenar en ese concierto de primavera. Yo evidentemente no hacía tres meses que habíamos vuelto de Venecia, lo comento y dice, ¿estás loco? Vamos a ir a Venecia. Total, que yo me voy a la cama dándole vueltas al tema, y yo me levanto todos los días a las 5 de la mañana a escribir, y en época en la que trabajaba, ahora llevo 6 años jubilado y en época que no, y esa noche me levanté a las 3, me fui al ordenador y dije, bueno, no vamos a ir a Venecia, pero ese piano va a tener una historia. Entonces empecé ya a escribir la historia, a documentarme y a escribir la historia sobre el piano. La idea era llevarla al hotel, a los propietarios que los conocimos mientras estuvimos allí, en un PDF y tal, y ellos me decían, bueno, mandas por mail, yo te lo llevo cuando esté terminada, te la llevo. Y durante 3 años estuve trabajando esa novela y ahí está.
1: ¿Y qué vinculación tiene la novela con unas cartas? Lo que sería el piano, perdón.
2: Hombre, el piano es real, el hotel es real, y luego está lo que es una novela, no es un libro de historia. Entonces está toda la parte ficcionada, mientras se restaura el piano, pues aparecen 12 cartas de una neoyorquina que le escribe a su marido, que está enrolado en las tropas americanas que participan en la reconquista en Italia en la Segunda Guerra Mundial.
1: ¿Te fue difícil ponerte en lo que sería la persona que escribió esas cartas en Anglia, en Estados Unidos, en esa situación histórica también?
2: Sinceramente fue lo más complicado, porque aparecen las 12 cartas, a lo largo de la novela van a aparecer, él escribe una carta cada 15 el 15 de cada mes, y esa fue la parte quizás más compleja. Para ello estuve 3 años trabajando el tema, ¿no? Fue desde 2023 hasta el 2026 que se publica, y para el tema de las cartas estuve consultando cartas de la Segunda Guerra Mundial, leyéndolas, traduciéndolas desde el inglés al español para ver el contenido más o menos cómo iba, e intentar ponerte la piel de una chica de veintipocos años, neoyorquina y embarazada. Entonces, sin embargo, los lectores les ha atrapado mucho el tema de las cartas. Les ha atrapado mucho. Es complicado, es una mujer, es una chica joven, es una cultura diferente, y no sé, pero fue un reto y ahí están. Las cartas aparecen en la novela con una tipografía de letra diferente, es decir, que la edición está muy cuidada, la verdad que dije que se esmeró muchísimo y tiene una maquetación y una edición bastante pulida, ¿no? Y las cartas van apareciendo a lo largo de la novela con letra diferenciada y
1: bueno, la novela tiene esa gran parte de ficción. Te pregunto si, igual que en esa novela, ¿qué ficción? ¿Puede de verdad el amor desafiar el tiempo, la guerra y el silencio, como propones en esta obra de ficción?
2: Totalmente, totalmente. O sea, en todos conocemos historias donde la realidad supera la ficción, supera... Yo pienso que esto es una novela, es una ficción, evidentemente, pero pienso que habrá habido experiencia durante ese periodo terrible de la humanidad, de la guerra, cuando hay momentos de conflicto, donde se pone de manifiesto todo lo que es el corazón de las personas y los valores que fluyen dentro. Yo pienso que en la realidad pueden haber novelas mucho más apasionantes y mucho más intensas, y a veces creemos que son menos creíbles, pero estoy convencido de que la realidad supera bastante la ficción en muchas de las ocasiones.
1: El piano del Hotel Saturnia tiene versión también en... El italiano. ¿Cómo así ha recibido el público italiano un libro hecho en Canarias, ambientado en parte en Venecia?
2: El tema fue el siguiente. Carmelo Casañas, Carmelo Santiago Casañas, que es el editor, ha editado las publicaciones que he tenido, me había publicado ya lo que te digo, una ficción sobre Luján Pérez y sobre el pintor canario Antonio Caldense, Antonio Padrón. Y entonces cuando él le comenté que estaba con el tema de la novela, la leyó y quiso publicarla. Y le dije, mira, Carmelo, no tiene nada que ver con temas canarios, va sobre Segunda Guerra Mundial, va sobre... Déjamela leer. Y al final él quería también hacer la publicación. Yo le dije, mira, la condición es que vayamos a Venecia, vamos a Venecia, hablamos con... Porque además hay dos líneas temporales. Está los dos últimos años de la Segunda Guerra Mundial, del 43 al 45, y luego está la línea actual, donde aparecen personajes que trabajan en el hotel, propietarios del hotel, y se dan dos líneas temporales. Entonces, pues había que solicitar pues el permiso de estas personas para poder utilizarlo en la trama, ¿no? Entonces, lo único, nos vamos a Venecia en enero. Yo me comprometí con el propietario del hotel a llevarle la novela, y ahí pues hablamos. Entonces pues hubo un primer momento en enero de este año, del 2026, el 20 de enero creo que fue, y nos fuimos para allá. Se presentó a los trabajadores del hotel, al propietario del hotel, y nada, y se llevó ya la novela en castellano. Y ahí pues surgió la posibilidad de hacerla en italiano, y el 22 de julio la misma editorial con una traductora, se tradujo al italiano, y el 22 de julio se presentó en Venecia en italiano, fue por invitación. El hotel invitó a 50 residentes en Venecia, y se presentó tres partes, una presentación donde se proyectaron las diferentes presentaciones que han habido aquí en Canarias y en Madrid, y luego... se pasó un cóctel, y luego ya fue una cena con un concierto de piano con la música que aparece en la novela, con el piano protagonista de la novela, y la verdad que fue una experiencia fabulosa.
1: ¿Qué te han comentado los dueños del Hotel Saturnia sobre el impacto que ha tenido la novela en el establecimiento?
2: No, la verdad que se han portado increíblemente, tanto la primera vez cuando fuimos en enero. Ellos a lo largo, mientras estaba escribiendo la novela, yo lo tenía al tanto. Gianni, se llama Gianni Sandri, el hotel es de una familia, y la gestionan los hijos, ¿no? Y hemos tenido contacto, y yo lo iba teniendo al día sobre cómo iba evolucionando el tema de la novela, y seguimos en contacto, porque, por ejemplo, ahora nos vamos a el fin de semana este, tomo la Feria de la Laguna, y yo les mando que voy a ir a la Laguna, cuando estoy ahí les digo cómo va la cosa, y seguimos ese contacto, y la verdad que forman parte ya el hotel y tal, forman parte, como quien dice el otro, de la familia, de mi familia, vamos.
1: Pues yo invito a los oyentes a no dejar de leer la novela El piano del Hotel Saturnia, editado por Edigeca y escrito por Manuel García Morales. Manuel García, buenas noches, y espero que el libro siga cosechando éxito.
2: Pues nada, buenas noches. Lo importante es que llegue a la gente, que les emocione, que les interese y que disfruten de su lectura. Gracias a ti por esta entrevista y por dar a conocer la novela.
1: Un placer.
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3: Lo que tiene la mentira hoy en día es que ha dejado de avergonzarnos, porque los que agarran un micrófono y gritan más y dicen más improperios tienen un alcance impredecible y legitiman la violencia desde el púlpito. Es lo que tienen las cobardes, se esconden detrás del atril porque nunca han tenido que andar entre el fango. Es más fácil hablar cuando llegas a casa y el mantel está puesto y la comida te la han hecho. El hijo de puta se convierte en me gusta la fruta y normalizamos el insulto. Se consideran con poder y eso les otorga una cierta impunidad. Pero también es mentira, porque la historia ha demostrado que los que propugnan el odio a costa del hambre del pueblo terminan siendo devorados por el mismo populacho que aclamaban sus tonterías. Por suerte, somos muchos los que no creemos el cuento del cuchillo para untar humus que se convirtió en un arma arrojadiza, ni en el relato que una protesta popular y pacífica era un evento organizado por vagos, maleantes e incultos. Somos muchos los que preferimos un cuento que se hable de gente anónima, aunque tengan una historia difícil, de personajes de otros mundos y dimensiones, personajes que aunque hayan nacido en medio de una tormenta, vayan de planeta en planeta buscando siluetas besables y queribles. Me gustan los cuentos que acaban bien y que duran para siempre, porque lo más terrible se aprende enseguida y lo hermoso nos cuesta la vida.

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1: Juan Alberto Crespo, bienvenido una noche más a lo que es ya tu casa, La maleta.
2: Hola, muy buenas noches, Juan Carlos.
1: En el programa anterior estuvimos hablando de un naufragio recordado en la Punta del Hidalgo, lugar de nacimiento de uno de los dos náufragos supervivientes. Y hoy no salimos de ese lugar porque nos vas a hablar de una leyenda que da nombre a uno de sus roques.
2: Sí, el roque de los dos hermanos. Sí. Aprovechando esa pequeña incursión que hice por Anaga, tuve la oportunidad de conocer de cerca su fantástico bosque umbrío de laurisilva y las agrestes costas, desde Taganana hasta Punta del Hidalgo. Un trayecto en el que llama la atención algunos de sus roques, entre ellos el roque de Amogoje, al que también le han puesto el nombre del león de piedra de Anaga, por la forma que se puede distinguir de esa gran peña desde una cierta distancia y ángulo. El impresionante roque de las Ánimas, con sus casi 400 metros de elevación desde el mar, al que se le llamó así por las luces que lo rodean, perteneciente a las almas de pescadores que han perdido su vida en las agitadas costas de esta zona. Y ya en Punta del Hidalgo, el roque de los dos hermanos, del, como ya dijiste antes, existe una leyenda, pero además, Juan Carlos, fue un lugar sagrado para los guanches, y estos lo nombraban, lo conocían como el roque de Aramuigo. Desde un punto de la costa, la punta de Huigo, y en los lugares costeros cercanos se pueden ver cientos de marcas esculpidas en las rocas, como las cazoletas, que son comunes en los observatorios del cielo de los antiguos canarios. En este caso, se realizaban ceremonias religiosas al dios Majek durante la salida del primer sol tras el solsticio de invierno, cuyos primeros rayos coronaban la cima norte del roque de los dos hermanos.
1: También el nombre del lugar tiene una relación con los guanches, ya que este topónimo se debe a que estas tierras fueron concedidas al Chimensei Sebensui, palabra que castellanizada se convirtió en Hidalgo, al igual que se hizo con su pequeño territorio, el Achimenseyato de Adar.
2: Efectivamente, tal y como lo recuerdan, con una estatua en su honor en Punta Hidalgo, con su leyenda correspondiente, aunque bueno, hubo otra estatua anterior, según he podido leer estos días, de Sebensui, pero que por culpa de un acto vandálico, unos gamberros se subieron encima y la derribaron, ¿no? Pero bueno, este será tema quizás de otro programa. En este me voy a centrar en la leyenda que todavía dan cuenta sobre el roque de los dos hermanos.
1: Pues nada, cuente usted.
2: Bien, la cima de ese roque se divide en dos, y a través de la interpretación que hace la mente, de cualquier forma, se pueden ver dos personas que han sido petrificadas frente a frente, mirándose fijamente para ser inmortalizadas en un relato que nunca debe ser olvidado. Lo protagonizaron dos jóvenes enamorados que se refugiaban en esa montaña cercana a la playa del Troche. Pasaban su tiempo juntos, a solas, sin nadie que perturbara sus miradas, caricias y besos, entre largas conversaciones, como si en todo el universo, para cada uno, solo existiera el otro. Con el transcurso de los días, la pasión entre ellos no dejaba de acrecentarse, como el fuego que nace en una pequeña chispa y acaba calcinando un gran bosque. Aquel amor devino en un deseo irrefrenable de juntarse en un solo abrazo, unir sus bocas y sentir sus cuerpos fundidos hasta derribar todas las barreras físicas, cruzando los límites que hasta ese momento no se atrevieron a traspasar, dejando llevarse por el puro instinto del sexo. Liberaron toda la energía que habían acumulado hasta quedar exhaustos. Tras el silencio, sintiendo una desconocida felicidad para ellos, más sosegados, volvieron a mirarse y a hablar. Fue entonces cuando uno de los dos amantes recordó una historia que en ese momento pues le vino a la mente, quizás puesta ahí por alguna divinidad o ente maligna para castigo de los dos por lo que habían hecho.
1: ¿Y qué historia fue la que le vino a la mente en esos momentos tan especiales?
2: Bueno, pues la de dos niños huérfanos que fueron adoptados por dos familias distintas. Eran hermanos y supieron que habían sido separados porque sus padres adoptivos se lo contaron. El niño sabía que tenía una hermana y la niña que tenía un hermano. ¿Y sabe, Juan Carlos, la manera de saber reconocerse el uno al otro?
1: Pues no lo sé, en aquella época supongo que el ADN todavía no andaba muy, muy presente.
2: Sí, bueno, no se habían todavía inventado los análisis de ADN, claro. Bueno, no era algo tan complicado, fue con algo más sencillo, un pañuelo.
1: ¿Y eso? ¿Un pañuelo? Raro, sí. ¿No? Bueno, a mi punto de vista hoy.
2: Sí, bueno, un pañuelo que había sido cortado a la mitad. Y cada una de las dos partes las habían guardado cada uno de los dos hermanos.
1: No me cuentes más. Parece que no puede ser, pero va a ser.
2: Sí, bueno, quizá ya se ha adivinado lo que ocurrió. Cada enamorado volvió a su hogar para buscar aquel trozo de pañuelo y cuando al día siguiente se volvieron a juntar, comprobaron lo que ya temían. Esos dos fragmentos encajaban. Eran las dos partes del mismo pañuelo. Por lo tanto, Juan Carlos, queridos oyentes, estos dos amantes eran hermanos. Bueno, ya te puedes imaginar, ¿no? La desolación, la vergüenza, culpa y tristeza que sintieron en ese momento les hizo volver de nuevo a la montaña en la que se habían refugiado para amarse, pero esta vez para lanzarse al vacío desde lo más alto tras mirarse por última vez con sus ojos humedecidos por las lágrimas. Perdieron sus vidas y el mar se llevó sus restos que habían quedado sobre los cantos rodados de la playa. Una intensa tormenta convirtió el día en noche y descargó toda su furia con la misma intensidad que si un Zeus o un Wotan fueron los causantes de los intensos rayos golpeando la cima de la montaña que se abrió en dos, liberando la fuerza telúrica de aquella tierra atravesada por el dolor de quienes pusieron fin a su transgresión. Desde entonces, el roque partido recuerda a los lugareños aquellos dos hermanos que se suicidaron al descubrir su relación incestuosa.
1: Trágico final para una leyenda cuyo tema es la fatalidad que conduce a la muerte de todos los que cruzan, se supone, un amor prohibido, una frontera que establece más bien la sociedad. Cae así el telón y solo me queda despedirme de ti, Juan Alberto, hasta la próxima semana, a ver qué nos cuenta, ya que afortunadamente Canarias está llena de historias curiosas y misterios y leyendas para estar aquí un siglo haciendo programas.
2: Efectivamente, pues ahí seguiré buscando y la próxima semana más. Hasta la siguiente programa.

Se acabó nuestro tiempo de hoy. Por mi parte, solo queda recordarles que nos han podido escuchar gracias al equipo técnico de la Radio Canaria bajo la coordinación de Gustavo Vigigüera. La producción ha estado en manos de Bilenio Cultura. Me despido hasta la próxima semana, esperando y deseándoles que sean felices.

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1: Vaya horas agitadas en el mundo del deporte con el adiós de Lionel Messi en la madrugada que hemos atravesado en el Monumental de Núñez. Argentina despedía hoy a Lionel Messi de la albiceleste, un acto en el que estaba participando también con la selección argentina el canario, el tinerfeño Nico Paz. Hoy nos ha dicho Pedro Rodríguez, el futbolista, exfutbolista del Fútbol Club Barcelona, del Chelsea, de la Roma, de la Lazio, que también cuelga las botas. Y hace nada David Silva ha dicho que él no, que él sigue jugando. Se ha comprometido con el Supreme Shah Team, que así se llama su nuevo equipo, para jugar en la Liga de Hong Kong. Y en medio de todo esto, nos acaban de dar los horarios para los partidos de Copa del Rey. El Atlético Paso Córdoba se va a jugar el martes 27 a las 7 de la tarde en suelo verdito. El partido entre el Alcalá y la Unión Deportiva Las Palmas en el VAL también va para el martes 27 a las 7 de la tarde en el Virgen del VAL. El Tenerife va a jugar el miércoles 28 a las 7 en el Nuevo Vivero ante el Club Deportivo Badajoz. Y el Atlético Unión Güímar, si sigue adelante en el torneo del CAO, esperemos que sí, se medirá al Sevilla el jueves 29 en Tasagalla a partir de las 8. Para eso tendrá que superar al Sporting de Hortaleza el próximo domingo en el mediodía a puerta cerrada en el Puerto de la Cruz, en el Estadio del Peñón.

0: Ya está por aquí Moisés Rodríguez. Hola, Moy, muy buenas.
1: Hola, ¿qué tal? Muy buenas.
0: Joaquín González, hola, Joaquín, ¿qué tal?
2: Hola, buenas tardes.
0: Simón Abreu, hola, Simón.
3: Hola, buenas tardes.
0: Juan Delgado, hola, Juan, ¿qué tal?
4: Hola, buenas tardes.
0: Bueno, Moy, la Unión Deportiva Las Palmas ha vuelto al trabajo. En mente está asaltar Son Moss y volver a ganar.
1: Sí, después de tres partidos consecutivos sin hacerlo, es verdad que no va a ser seguramente la mejor plaza para lograrlo. Se mide la Unión Deportiva Las Palmas, un Real Mallorca, que está en puestos de promoción de ascenso, es quinto clasificado, el equipo que menos encaja de la segunda división, el que dirige Luis García Fernández, el otrora técnico amarillo, y una Unión Deportiva Las Palmas que, ya lo saben, pierde a José Rodríguez para ese compromiso del domingo 5:30 p.m. Veremos qué pasa, si se puede recuperar esta semana a Marvin Park, y los que vuelven seguro son Iñaki González tras sanción y los internacionales, Juanma Herzog y Rafa Cruz.
0: En el Tenerife, Joaquín, después de que los blanquiazules regresaran de Córdoba, hoy jornada de descanso, ¿no?
5: Sí, volverá mañana a preparar ya el choque del próximo lunes. Recuerden, otra vez juega el lunes el Club Deportivo Tenerife, en este caso ante el cuarto clasificado, el Girona, un conjunto al catalán que recupera a 6 futbolistas que ha perdido estas dos últimas semanas por los compromisos internacionales, mientras que el Tenerife recupera a Neskersalic, que ha estado con la selección Bosnia sub-21, y va a perder al expulsado Juanjo Sánchez, el mediocentro blanquiazul, que no va a poder estar tampoco Jesús Álvarez, que ya está en la recta final de la recuperación, pero aún muy justo para llegar en principio a ese choque, insisto, del próximo lunes, donde volverá el Tenerife, donde tratará el Tenerife de volver a la senda del triunfo después de tres encuentros consecutivos sin conseguirlo. Un conjunto blanquiazul que volverá, como decimos, ya al trabajo mañana para comenzar a preparar ese encuentro.
0: Ahora contamos más cosas de Club Deportivo Tenerife y Unión Deportiva Las Palmas. Tenemos previsto pasar en nada un ratito con Jonathan Viera, una voz más que autorizada para hablar de todo lo que está girando alrededor de la Unión Deportiva Las Palmas, ahora instalado en Tailandia, jugando para el Ratchaburi. Pues en un ratito hemos quedado con Viera para hablar de todo lo que gira alrededor de la nave amarilla. En baloncesto, Simon, primera derrota del Canarias en Europa.
3: Sí, el Aragona

0: Tenerife regresa hoy de Londres después de sufrir esa primera derrota en Eurocup. Los aurinegros cayeron anoche por 89-77 ante el London Lions en el Cooper Box Arena y dejan su balance europeo en, de momento, una victoria y una derrota después de las dos primeras jornadas. La expedición aurinegra, que está volando directamente desde Londres a Tenerife y llegará a la isla a primera hora de la tarde para comenzar ya a pensar en el siguiente compromiso. Vuelve la ACB el fin de semana, UCAM Murcia este próximo domingo.
1: Y además, Juan Del, hoy tenemos División de Honor Femenina de Balonmano.
2: El Rocasa Gran Canaria se enfrenta esta tarde a las 7:30 en la Liga Guerreras Iberdrola al Superamara Vera Vera en casa, en el pabellón Antonio Moreno. El conjunto teldense que buscará la segunda victoria de la temporada en Liga ante un conjunto que llega como líder de la categoría con 4 victorias en 4 partidos disputados.
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1: La 1:46 PM.
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1: Pedro Rodríguez, que ha dicho hoy el futbolista canario, el tinerfeño, el campeón del mundo, que cuelga las botas, y lo ha hecho a través de sus redes sociales con esta locución.
4: Todavía hoy recuerdo el ruido. Miles de personas en la grada y un chaval de Tenerife de 20 años esperando en la banda, justo aquí.
5: Pedrito, con ese dorsal 33.
4: Ese día entré a un campo de fútbol y abrí la puerta de otra vida. En ese momento era imposible imaginar lo que vendría después. Todo empezó en un campo de tierra en mi isla, Tenerife, y un balón que no soltaba nunca. Formar parte del mejor Barça de la historia fue un privilegio. Lo ganamos todo y asombramos al mundo.
6: ¡Sí, Messi para Pedro! ¡Qué bonito, Pedro! ¡Oh, bendito seas, Pedro!
4: El meu cor sempre estarà culé. Y un día, casi sin creérmelo, fui campeón del mundo y titular en la final de un mundial. Londres me enseñó a empezar de cero, a descubrir otra cultura y a crecer como persona. E Italia, Italia me ha tocado el cuore. Llegué como un veterano y me trataron como un hijo. Hoy vuelvo donde empezó todo, para cerrar una etapa maravillosa. Siento que es el momento. Gracias a mis compañeros, lo mejor no han sido los títulos, habéis sido vosotros. Gracias a los clubes que me abrieron sus puertas. Gracias a los entrenadores que confiaron en mí. Gracias a las aficiones por tanto cariño. Y gracias a mis hijos, a mi familia y a mis amigos. Gracias, fútbol, por hacerme tan feliz.
1: Gracias a ti, Pedro, por todo lo que nos has regalado durante toda esta etapa. Nada es para siempre y la caducidad va llegando para todos, y hoy ha decidido Pedro decirnos que cuelga las botas. Lo hizo también esta pasada madrugada Lionel Messi, que deja la selección argentina en el Monumental de Núñez. En una locución de algo más de 9 minutos, hay un momento en el que Messi dice esto.
7: Bueno, no sé, la verdad que estoy hablando más que nunca. La verdad que no me quiero ir de acá. No quiero dejar la cancha. Solo decirle que los quiero, los voy a extrañar. Y soy un agradecido a Dios, como dije, de ser argentino. Orgulloso de ser argentino y de haber cumplido el sueño con todos ustedes. Muchas gracias, los quiero.
1: Se va Lionel Messi, se va Pedro Rodríguez. Y vuelve David Silva, Simon.
0: Sí, vuelve David Silva después de haberlo dejado allá por 2023. Cuestión de unas horas, nos enterábamos de que vuelve al fútbol, esta vez en Hong Kong. Va a jugar en el Supreme Chatín y con este mensaje en redes sociales lo ha anunciado.
8: A todos.

0: Pues vuelve a primera línea de fuego de nuevo David Silva.
1: Sí, la verdad que sí, llamativo, ¿eh? Ha
2: tres sorprendido. Años y pico, 3 años y 3 meses después de retirarse.
1: Porque de hecho no ha trascendido, ¿no? Ninguna noticia alrededor durante estos días, estas últimas horas, y nos ha cogido a todos por sorpresa.
3: No lo vimos venir.
0: No, esta no. Pues por ti, David, vamos a ser también hinchas del Supreme Sha Tin.
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0: Hasta las 3, el deportivo de la Radio Canaria.
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0: Semana diferente para el Costa de Tenerife. Los diferentes compromisos internacionales provocan que se pare la Liga F.
1: Y por tanto, que el Costa de Tenerife aproveche para, con este parón de selecciones, para seguir trabajando, ¿no? Después de encadenar 2 victorias consecutivas ante Valencia y Logroño, y con la intención de recuperar efectivos antes de que regrese la Liga F. Geray Martín considera que estas 2 semanas llegan en un buen momento para poder reincorporar jugadoras y seguir trabajando con aquellas que permanecen en la isla.
8: Con lo cual ahora vamos a tener jugadoras para cada partido, para lo que nos convenga, ¿no? Así que muy contento con todas y nada, tenemos un parón FIFA que seguro que recuperamos alguna jugadora más, así que muy contento por esa parte.
1: Eso sí, el técnico no va a poder disponer en este caso de toda la plantilla porque hasta 7 futbolistas se han marchado con sus selecciones. Alexandra Zaremba y Natalia Padilla estarán con Polonia, Nay Cáceres y Pola con Venezuela, Paulina Gramaglia y Ariana Álvarez con Argentina y Vittoria Rossi, que se incorpora a la sub-23 de Italia. Polonia va a jugar 2 partidos de clasificación ante Bélgica, Venezuela un doble amistoso frente a Colombia, Argentina se medirá 2 veces a Brasil e Italia sub-23 que jugará contra Bélgica y Francia. Mientras, el resto del grupo continúa trabajando estos días en el Mundialito antes del regreso a la competición. El próximo partido del Costa de Tenerife será el 17 de octubre a las 11 de la mañana ante el Badalona Women en el Municipal de Palamos.
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0: Están todos invitados a hacer radio con nosotros. Si se animan, ya saben, en las redes sociales nos encuentra siempre como Todo Goles en Radio, correos electrónicos, los que quiera, deportes@canariasradio.es y WhatsApp y Telegram también, los que quiera, foto, vídeo, audio, texto, todo al 628-515151.
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0: Hasta las 3 de la tarde, si está en el directo el Deportivo de la Radio Canaria, es la 1:53, hasta la 1:20 de la madrugada. Si nos escuchan la redifusión, este programa arranca su redifusión en la medianoche, y hasta cuando usted quiera, si rescata este programa en formato podcast. A todos, como siempre, gracias por estar ahí, gracias por su tiempo, gracias por escuchar. Nos están esperando en Tailandia.
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0: 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Juanjo Toledo.
1: 5 minutos para alcanzar las 2 de la tarde en el archipiélago canario. ¿Quién más autorizado, Moy, para hablar de la Unión Deportiva Las Palmas que Jonathan Viera?
2: Sí, Juanjo, porque fueron 11 temporadas de amarillo en 4 etapas, hasta el curso pasado capitán del equipo, 2 ascensos a primera, y que nos escucha ya desde Tailandia. Este verano hacía las maletas para seguir disfrutando del fútbol a otro nivel en las filas del Ratchaburi.
1: Jonathan Viera, buenas tardes.
3: Buenas tardes.
1: ¿Qué tal? ¿Cómo estás?
3: Bien, todo muy bien.
1: ¿Te va bien la vida en Tailandia?
3: Sí, estamos tranquilos, por lo menos está tranquilo. Está bueno aquí, la verdad que he tenido suerte de juntarme ahí con unos amigos, viejos amigos, y bueno, estamos disfrutando un poquito ya de esta última etapa y felices, ahí la familia, pasando más tiempo con la familia, que al final, bueno, es diferente todo, ¿no? La vida aquí, la vida allá, menos estrés, más tranquilidad, y todo eso se nota a la hora de pasar más tiempo con la familia.
1: En el Ratchaburi, con Rocky y con Tana, ¿no?
3: Sí, aquí nos hemos juntado los tres, ahí me llamaron al principio el año pasado, coño, vamos a ir un añito juntos y tal, y bueno, ya yo tenía en mente ya terminar el año pasado, y decir, bueno, me quedo ya en casa, me preparo para lo siguiente, pero bueno, al final me convencieron estos jodidos y aquí estamos echando un ratito.
1: ¿Y te diviertes? ¿Disfrutas?
3: Sí, todavía sigo disfrutando mucho del fútbol, la verdad, me apasiona, a mí el fútbol me gusta demasiado. Uh-huh. Ese yo creo que es una de las cuentas pendientes que tengo. Estoy intentando que algo me diga, ya está, se acabó, vete para tu casa ya, y todavía no, ¿sabes? Pero bueno, estamos en ello.
1: Bueno, o sea, que queda un ratito todavía de Jonathan Viera, ¿no?
3: Por lo menos este año me queda. Bueno, después, bueno, el año que viene veremos si ya mi mujer me deja seguir por ahí dando tumbo. Vamos a ver.
1: Te leí el lunes en Twitter, que no eres muy habitual, que hacía un montón de tiempo que no escribías. La mejor cantera es la nuestra, y no lo pienso discutir.
3: Sí, porque siempre se cuestionan muchas cosas. Al final, lógicamente, al final lo digo un poco desde mi sensación, al final, después y para todo, después ves comentarios y no soy mucho de redes sociales, pero bueno, como ahora estoy más aburrido aquí, pues me meto un poco más, pero al final creo que siempre recurrimos a lo nuestro como de último remedio, ¿no? Y yo, desde que tengo uso de razón, creo que lo que siempre ha sacado el equipo hacia adelante y siempre ha beneficiado al club es los chicos de la casa. Entonces es una pena que al final, yo soy, cuando a mí me dicen, no, es que él no le gusta a los jugadores de fuera. ¿Cómo que no? ¿Cómo no me va a gustar a mí Camarmo si es un fenómeno? A ver, pero lógicamente, para tú traer un chico de fuera que no a igualdad de condiciones, pues me quedo con lo de casa, que es mío, que lo he hecho yo, que hay que darle oportunidad a los nuestros. Y eso un poco, pues mi sensación, ¿sabes?
1: Uh-huh. Te entiendo perfectamente. O sea, si lo que viene de fuera es mejor que lo nuestro, pues bienvenido. Pero
3: pues,
1: es igual, claro, es que no me vale ni igual, ¿eh?
3: No me vale ni igual, porque ¿para qué? ¿Para qué me voy a gastar yo en trayendo un chico de fuera 300, 400 mil euros si tengo uno en casa, que encima le voy a pagar menos porque es de casa? Porque es así, y nosotros lo aceptamos, porque cuando equipo lo aceptas porque es lo que hay, es la ilusión tuya jugar en tu equipo, no miras el dinero, te sale más barato y encima a igualdad de condiciones, entiende el modelo, entiende el juego, y no entiendo, hay, son cosas que no entiendo, la verdad yo no las entiendo, y por mucho que alguien me las intente explicar, las seguiré sin entender.
1: Uh-huh. ¿Y crees que eso está pasando en esta Unión Deportiva en la 2026-2027?
3: A ver, lógicamente este año han subido varios chavales, y bueno, otra cosa es que hayan tenido más o menos oportunidades, ¿no? Pero han subido. Este año no es el caso exactamente. Es verdad que ahora hay bastantes lesionados, y por lo que veo, y están tirando más de los chavales. El tema es cuando estén todos, ¿cuántos de esos chavales que han subido van a jugar? Yo tengo mis dudas, ¿sí? Sinceramente. Pero en este momento, pues la verdad es que los chavales lo están haciendo.

0: Muy bien. Yo hace unos 2 años ya dije que Iñaki era un pedazo futbolista, pero cuando yo hablo, pues parece que estoy loco y que quiero que jueguen los chavales y que estoy loco, pues bueno, para mí Iñaki es un pedazo futbolista, Valentín está demostrando que el chaval está creciendo, Elías más de lo mismo, Rafa más de lo mismo, y todos esos chavales que están ahí, que son nuestros, pues habrá que ayudarles a que crezcan. Y entre todos, entre los futbolistas, el club, entrenador y todo, pues los chavales tendrán que pasar un peaje. Es normal que fallen un balón y te cuesten una contra, un gol, pues es normal, es el peaje que hay que pagar, ¿sabes? Pero yo creo que hay cosas para el futuro.
1: Te veo empapado de la actualidad amarilla, la sigues bien en la distancia, ¿eh?
0: Sí, yo da igual donde esté, yo siempre que puedo, a no ser que me coja el partido a las 2 o 3 de la mañana aquí, que ya me cuesta un poco llegar, pero si no, los he visto todos, menos el día del Girona y no sé si alguno más, los he visto todos los partidos, los he visto todos.
2: Entonces te llegan también esas palabras de cariño que te ha lanzado recientemente Iñaki González, precisamente, que decía que, bueno, que para él fuiste un referente, que le ayudaste mucho y bueno, entiendo que esas palabras también han llegado a Tailandia, ¿no?
0: Sí, lo he escuchado, me lo mandan y la verdad que es un orgullo de que después de estar con los chavales, que ellos te vean así, te recuerden así, es lo más, para mí es lo más orgullo que me llevo. Al final el fútbol y todo eso que rodea al fútbol, hay muchas cosas buenas, muchas cosas malas, pero al final lo que uno se lleva es como es, ¿sabes? Y lo que hay que hacer en la vida es primero buena persona. Y a mí me enseñaron que uno nunca puede abusar del estatus o de su nombre o de lo que hayas hecho. Entonces yo siempre intenté tratar a los chavales bien, como me hubiese gustado a mí que me trataron cuando subí, como me trató David García, como me trató Javi Guerrero, como me trató todo, Pedro Vega. Entonces al final fue un ejemplo que a mí me dieron de que así es como se trata a la gente joven.
1: ¿Y estás viendo algún nuevo Jonathan Viera en esa camadita que está tratando de asomarse?
0: A mí no me gusta, a mí no me gustan las comparaciones, pero creo que Rafa, pues por la edad, por ese desparpajo que tiene, por esas cositas diferentes, pues tiene cositas y lógicamente pues hay que ayudarle a que vaya puliendo cosas, porque al final tiene, ¿cuánto? No sé qué edad tiene, 16, 17
1: Sí,
0: años, no
1: sí, sí, sí.
0: sé la edad que tiene. Es un niño, es que a esa edad lo normal es que esté pensando en otras cosas. Y eso es lo bueno que tiene ahora, porque tiene esa picardía de que no tiene presión para jugar, de que le da igual un poquito todo, con el buen sentido de la palabra, que es una cosa buena, y luego tiene otras malas, que bueno, hará regates en sitios donde no los tiene que hacer, perderá pelotas. Pues a esos chavales hay que ayudarlos a que crezcan, a que jueguen lo máximo posible y a que dentro de 1, 2, 3 años sea un referente ya para los chavales de la cantera y que lo sigan y que esa ilusión de los jóvenes tengan un ídolo que diga, joder, este es mi ídolo y quiero tener la camiseta de él y no tengan la camiseta del Barça o del Madrid. Eso es lo más importante para el club.
1: ¿Lo ves así, como un referente en el futuro de la Unión Deportiva a Rafa Cruz? Tiene
0: Sí,
1: 16, ¿eh?
0: como
1: 17 el
0: es un
1: 24 de
0: niño,
1: octubre.
0: si es que es un chiquillo, si es que claro, si es que imagínate. Es que tiene 16 años, es que es un niño. Entonces, al final, meterle una presión extra, pues no está bien. Lógicamente, no está bien porque él no está en ese momento de su carrera ahora mismo, ¿sabes? Entonces, vamos a dejarlo jugar, que disfrute del juego, que se lo pase bien y ya el tiempo irá diciendo hasta dónde llega. Lógicamente, como está el fútbol hoy en día, pues es complicado que un jugador bueno y joven, pues dure tanto en tu club, es complicado. Porque es difícil, o lo amarras muy bien, o es difícil, pero yo le veo mucho talento y creo que va a ser un buen futbolista.
1: Jonathan, ¿te preocupa ver que Las Palmas lleva 3 jornadas ya sin ganar, que la zona de ascenso ya está más lejos que la zona roja, que está a 10 puntos el equipo amarillo de la zona dulce y 4 sobre la zona caliente?
0: Yo, por lo que he visto, la verdad que, mire, desde la distancia, porque al final uno cuando no está dentro tampoco puede meterse demasiado porque no sabe, no está en el día a día. Y para mí el día a día es la clave de todo. Porque sí, después, yo ahora mismo estoy como un aficionado. Me meto y veo el partido del sábado, lógicamente hablo con los chavales de vez en cuando, con el oficio, tengo muchos buenos amigos y al final un poco te van diciendo cómo está el ambiente y tal. Pero al final lo que preocupa más que en la posición que está el equipo es la planificación. A mí me gusta el entrenador que tiene la Unión Deportiva de Las Palmas, ¿eh? Uh-huh. Y ustedes saben que si no me gusta, digo, a mí este no me gusta. A mí me gusta, creo que tiene buenas cosas, que le gusta el buen trato, que es atrevido, y a mí me gusta el entrenador de Las Palmas. Pero, lógicamente, la planificación no está bien hecha. No puede poner a Enzo de lateral izquierdo. Para mí la planificación de la dirección deportiva no está bien, para mí. Porque si tú tienes un lateral izquierdo y viene medio tocado el año pasado y dejas irte a los dos, ¿y qué hacen entrados? Pues si yo hubiese sido entrado a Las Palmas, seguramente que también hubiese puesto a Enzo, porque no sé, no conozco a los chavales que están, pero Enzo sabes que defensivamente te cumple y tal, y he visto que a Enzo por pobre le han caído de todos palos. Para mí, pues Enzo es de lo mejorcito que tiene el equipo en la plantilla en el centro del campo, ¿sabes? Entonces eso sí me preocupa, la planificación del equipo sí me preocupa, fíjate tú. Pero creo que tiene buenos jugadores, que tiene jugadores con una experiencia y un bagaje importante dentro del equipo, como ese y este tipo de gente, este que acaba de venir, el propio Sandro, todo este tipo de gente que ya tiene un bagaje para ayudar a los chavales en las situaciones, Alex Suárez, todos estos que irían, todos estos que tienen que ayudar a los chavales a saber que esto es muy largo, demasiado largo, falta muchísimo, y la gente no se puede empezar a poner nerviosa ya. Y lo más importante para mí, que siempre lo he dicho, es la unión con la gente, con la grada. Y esto no se trata de decirle a la grada, no, es que nos tienen que animar. No. Nosotros tenemos que hacer que la gente nos anime. Nosotros tenemos que hacer que la gente venga al estadio y que nos quiera ayudar, que se sienta identificada con nosotros. Y eso lo tenemos que hacer nosotros, los jugadores. Bueno, ya yo no, eso lo decía antes, pero es una manera de hablar.
1: Es lo que es sentir a la Unión Deportiva, ¿eh? Llevarla adentro.
0: Claro, es normal. Entonces eso es lo que me preocupa, de que la gente, de que los jugadores tienen que acercar a la gente, porque esa unión es la que va a hacer que se logren los objetivos. Si no, es muy complicado, ¿eh? Será un año difícil si no.
1: Uh-huh. Oye, ha sido rotundo, la plantilla está mal planificada.
0: Sí, es lo que veo. Tú sabes que yo soy claro. Lógicamente, no podemos hacer una plantilla como se ha hecho. Se nos van los dos mejores centrales de la categoría y traemos a un central que, bueno, que el chaval no lo hace mal, el italiano, ¿no?
1: Sí, Bonfanti.
0: No lo hace mal. Y no lo hace mal, la verdad, pero es que se nos fueron los dos mejores centrales de la categoría, para mi gusto. Entonces, ahí tenemos que reforzarnos. Que no digo que esté mal lo que está, pero tenemos que apretarnos, no hay otra. No firmamos ningún lateral izquierdo, dejamos marchar a Cristian, un lateral que jugó en el Eibar 30 y pico partidos, un lateral muy bueno para la categoría, sin tener otro, porque si tú dices, mira, es que Cristian no me gusta, voy a traer otro, porque no sabemos a nadie. Entonces, para mí, el entrenador se está comiendo un problema donde yo creo que es el menos culpable, ¿eh? que no conozco al entrenador nada, ni es mi amigo, ni ha sido mi entrenador, nada. Pero es lo que veo desde fuera.
2: Hablabas antes sobre la grada y esta semana pasada Churripi, Caro, manifestaba que notaba que el público del Estadio de Gran Canaria estaba frío con el equipo. ¿Cómo te dejaron estas declaraciones?
0: No sé, me imagino que es una cosa que sienten los jugadores cuando están en el campo. Al final yo no lo siento. Yo cuando lo he sentido lo he dicho también, ¿sabes? Entonces, pero sí creo que estamos anticipando todo muy rápido. Estamos en la jornada, ¿qué jornada? Es que no sé qué jornada.
1: La 8, camino a la 9.
0: Vale, ahora viene la 9. Es que estamos muy pronto para estar como en esas cosas. Es que vuelvo a lo mismo. Al final tenemos que hacer que la gente venga al estadio y disfrute. Y eso es una cuestión del jugador. Y normal, joder, que me pitaron a mí en el estadio, ¿eh? Que he metido no sé cuántos goles, no sé cuántas asistencias, he ascendido dos veces, he ido a la selección española. Y me pitaron a mí, y yo entendía. Claro, si Jonathan está jugando mal, pues me pitan, pues es lo que hay. Pues entonces es la vida, es fútbol. Es que el fútbol es así. Y si no te gusta que haya murmullo en el piten, pues juega bien. Y si no, pues es lo que hay. Pues tendrá que dedicarte a otra cosa. Uh-huh. Que yo entiendo que la gente es muy importante y que cuando la gente está enchufada y la gente está con ganas, es todo más sencillo. Pues claro, coño, joder. Faltaría más. Pues si en este momento no está pasando eso, habrá que ser autocrítico y decir, ¿qué podemos nosotros mejorar para que la gente venga? Pues hay que hacerlo. Eso es lo que yo pienso.
1: Pero ¿no ves un equipo que a lo mejor, Jonathan, está demasiado presionado, que hay mucho ruido, hay mucha ansiedad, porque es un equipo que se ha dibujado para intentar el asalto de categorías, ¿verdad? Que el presidente ha dicho, objetivo permanencia, cuando luego ya queden jornadas por intentar el resto, pues ya se verá. Pero ¿Esa presión no afecta también en el vestuario?
0: Oh, seguramente, cuando al final tú te pones un objetivo grande, pues cuando estás varias semanas que no consigues la victoria, te entra esa ansiedad. Por eso yo siempre digo de que los objetivos son una mentira del fútbol. Cuando dice, los únicos equipos que tienen objetivos de verdad son el Madrid y el Barça, porque sabe que son los mejores y van a estar ahí y van a ganar. O uno o el otro. Pero los objetivos, para mí, no hay objetivos. El único objetivo que tiene que haber es el partido del sábado. Ese es el único objetivo que hay. Cuando dicen, no, es que, ¿cuál es el objetivo? Ganar el sábado. Y después de ganar el sábado, pues, después de ganar el sábado te digo cuál es el siguiente. No hay más objetivos. Ese es el principal error y problema que hay. Pues normal, cuando tú te planteas un objetivo tan grande, pues cuando empiezas a ver que cada vez se pone más difícil, te entra esa presión, esa ansiedad, que no te deja jugar de la manera que tú quieres y expresar lo que tú sientes. Pues ahí empiezan los problemas, lógicamente.
1: Y al futbolista que sale al campo preocupado por equivocarse porque va a decir, madre mía, esta gente me va a caer arriba. A esa gente, ¿tú qué le dices? Que lo has vivido, que lo acabas de decir. A mí también me han pitado.
0: Pues que intente escuchar lo menos posible y que se centre en el juego, en disfrutar del juego, en que la pelota es lo más importante y que si nosotros tenemos la pelota y la gestionamos bien, somos muy buenos, porque a eso nos dedicamos y en especial nuestro equipo es muy bueno en eso. Entonces, lógicamente va a haber ruido, claro que va a haber ruido. A mí me han pitado en el minuto 15 y me han hecho una ovación de la hostia en el 16 porque he metido un golazo. Entonces, el fútbol cambia tan rápido que no te puedes parar a pensar en lo que está pasando fuera. El ruido de fuera no te puede condicionar a tu toma de decisión. Entonces, pues eso es lo que yo diría, que se quitaran esa ansiedad, que se quitaran esa tranquilidad, que se unieran mucho en el vestuario, que se ayudaran entre ellos y que así las cosas van a salir bien.
1: ¿Mantienes el contacto con el vestuario, con los futbolistas?
0: Sí, hasta ayer, ahí anoche estaba hablando con José, ahí hablé con Juan Naranjo también, el fisio, ahí ahora, esta mañana, un ratito ahí antes de que se fuera a entrenamiento. Son amigos, con Ale, el Lutillero, al final son mis amigos, al final con algunos llevo media vida y al final es muy difícil, por mucho que mi mujer me diga muchas veces, ya tú no eres que mueve las cosas ahí, tranquilo, ya tú no eres capitán ahí, no te vuelvas loco. Al final uno lo siente como suyo porque es el equipo de su vida, porque llegué con 14 años al club y por mucho que ya no juegue, pues al final a uno le duele y si se puede ayudar en cualquier cosa, pues lo intenta.
1: Ahora que has nombrado a Jesse, qué pena lo de su lesión, ¿eh?
0: Sí, es una pena. La verdad que es una baja, esa sí que es una baja muy sensible, porque creo que es un jugador pues diferencial, que ya lo demostró el año pasado, que ya lo demuestra esta temporada, que a poquito que le den y le metan balones, es diferencial, es que es imposible, es que los centrales de segunda división no lo pueden parar, es imposible, te lo digo yo que he estado con él y está por encima de la categoría. Lógicamente hay que ayudarlo a crearle espacios y huecos para que él sea determinante. Sí. Pero es una pena. Lógicamente es una pena y es muy, muy bueno para esta categoría. Para mí es el mejor de la categoría, o si no el mejor de los mejores. Y tenemos la gran suerte este año de que el recambio, porque no, por ahora no pueden jugar los dos arriba, que es Jester, y también es un muy buen delantero, una máquina, y yo creo que dentro de lo malo tenemos un recambio top.
1: ¿Entendiste su rebote el otro día cuando lo cambiaron contra el Valladolid?
0: Sí. Y si no lo entiendo yo, ¿quién lo va a entender?
1: Si tú también lo hacías.
0: Claro, ahí está. Si no lo entiendo yo, pues claro que lo entiendo. Y te da coraje porque ves que el equipo está 2-2 y quiere ganar el partido, y más allá de la decisión del entrenador, que seguramente que el entrenador sus motivos tendría, pues o uno le siempre piensa que va a ganar el partido, que va a ayudar al equipo a ganar, y eso es lo que a uno realmente le jode, el no ganar y no ayudar al equipo a ganar. Al final, fútbol, lo que pasa es que hoy en día pues el fútbol ha cambiado y es como, mira, está enfadado y esto, eso ha pasado toda la vida y seguirá pasando.
1: Oye, te quiero preguntar por Kirian. Él lleva ahora el brazalete de capitán y está oyendo también últimamente el run-run de la grada. Tú que sabes lo que es ser capitán de la Unión Deportiva Las Palmas, ¿cómo lo estás viendo?
0: No, yo todo bien, tranquilo. Lógicamente, cuando a uno escucha el run-run, pues tiene que estar tranquilo, y a él tiene jerarquía y lleva mucho tiempo con este tema y no es la primera vez que le pasa, y yo creo que estará tranquilo, se dedica a jugar al fútbol, que esté tranquilo, y él lo va a llevar bien, seguro, está con él y tengo sensación de que no le va a afectar.
2: Johnny, cuéntanos sobre tu experiencia por Tailandia. No sé qué diferencias has encontrado entre el nivel de la liga tailandesa y lo que esperabas.
0: No, ya más o menos lo que me habían dicho del nivel. Sinceramente, ya yo había jugado ya con el Beijing contra los equipos, con algún equipo de Tailandia, y sabía que había nivel, la verdad. El nivel es alto, ¿eh? Yo pensaba que con los años y tal, pues el nivel a lo mejor bajaría un poco por el tema de los salarios y tal, pero me gusta, creo que los partidos son bastante atractivos, son abiertos, y yo creo que tenemos un equipo para disfrutar. Vamos a ver cómo se van dando los resultados y los partidos, pero yo creo que a priori tenemos un equipo para pasarlo bien durante el año.
1: Y cuando estás ahí en Tailandia viendo partidos de la Unión Deportiva, ¿no hay algún momento en el que dices ahí a tu familia, ahí podría estar ayudando yo, este partido lo resuelvo yo? ¿Eh?
0: Es mucho tiempo ya, entonces, ¿qué pasa? Que al final esa sensación siempre la he tenido, y yo creo que hasta que no me retire la voy a tener, pero sí es verdad que en esta ocasión, como me está pasando algo que no me había pasado en las anteriores. Que en las anteriores veía los partidos y voy a volver, le decía a mi mujer, voy a volver, tengo que ascender, tengo que hacer esto. Ya no me pasa, y ahora es como, tengo ganas de disfrutar de mi familia, sé que está llegando el final y mi etapa se cerró, ¿sabes? Entonces, no tengo tan el gusanillo ese ya no lo tengo, ¿sabes? Entonces sí es verdad que me pongo nervioso y veo los partidos y me pongo a gritar o a decir algo, y dice mi mujer, ay, está tranquilo, te va a dar algo ahí, ya está, párate ahí. Pero ese gusanillo de volver, de jugar, ya no lo tengo.
1: No, mira que se abre el mercado de invierno, en nada.
0: Sí, no. Ya se acabó, ya yo dije lo que tenía que decir, le dije al presidente lo que yo pensaba, y creo que las etapas se cierran, lógicamente duelen, lógicamente, porque cuando uno está bien físicamente, está en activo, pues piensa que todavía puedo jugar, puedo ser importante, pero hay que ser honesto, hay que darle chance a los chavales. Creo que hay gente con mucho potencial subiendo, y lo único que podría hacer yo es no entorpecer, porque yo sé que ayudaría, pero entorpecer un poco a ese crecimiento futbolístico, ¿no? Porque al final yo soy una persona que quiere jugar, que tal, y al final me centro mucho en mí, y al final es más complicado. Entonces, la etapa está cerrada. Volveré porque al final es mi casa, mi equipo, y seguramente que tendré que volver, pero ya volveré de otras maneras y a intentar ayudar, pues, de otro sitio.
1: Por eso te quería preguntar, te marchaste diciendo este es el club de mi vida, y te imagino regresando al club de tu vida, ¿no? No como futbolista, pero sí desempeñando otra función.
0: Sí, seguramente. Pues lo que quiero yo es terminar el año, ver qué me apetece, formarme, tengo mucha ilusión, creo que el puesto donde más me veo es ahora mismo, por lo menos, es como entrenador. Veo muchos partidos, analizo muchos equipos, estoy aprendiendo mucho, tengo tiempo libre por la mañana porque aquí se entrena por las tardes, me estoy empapando mucho de todo, estoy viendo equipos que me gustan a mí, los modelos de juego que me gustan a mí de entrenadores, y voy a aprovechar el año que viene, si me retiro, pues a sacarme los títulos, a viajar, ahí a encontrarme con entrenadores que me gusten, a hablar sobre muchas cosas que me inquietan, y en esa estoy ahora mismo. Vamos a ver.
1: ¿Te imaginas, vamos, Jonathan, entrenando al primer equipo de la Unión Deportiva?
0: Sí, me imagino.
1: Claro que me imagino.
0: Creo que, y para eso voy a trabajar. Lógicamente es un camino que queda muchísimo, porque todavía estoy jugando, pero esa es mi ilusión. Mi ilusión es entrenar un día a Las Palmas. Y hay que trabajar mucho, hay que formarse mucho, porque la idea mía no es entrenar y bueno, y ya está, hay uno más. Me gustaría formarme para ser el mejor. Luego, como todo, pues te dará para ser mejor o te dará para hacer no sé cuánto, pero la idea mía es esa.
1: Oye, ¿con el presidente hablas?
0: No he hablado, la verdad que en este mes y medio, 2 meses no he hablado. He hablado justo antes de marcharme y tal. Íbamos a quedar para comer porque no nos habíamos visto desde las vacaciones, pero me salió a mí lío, le salió lío a él, tuvo que viajar y tal, y al final nos pudimos ver. Pero con el presi bien, con el presi tengo una relación fenomenal, como siempre, la verdad. Cuando llegue a Las Palmas ya, encima llegar en Navidades, pues nos veremos, celebraremos un brindis ahí por Navidad y nos daremos un abrazo. Con él siempre he tenido una relación espectacular, como todo, ni más y ni menos, porque en la vida es imposible estar siempre bien, pues lo que me pasa con mi mujer, me pasa con mi mamá, pues como todo, pero siempre hemos tenido una relación muy buena y seguramente que así será siempre.
1: ¿En Navidad estarás en Gran Canaria?
0: Sí, la idea es irme de vacaciones para allá, porque aquí para la liga, porque hay Copa de Asia en enero, todo enero, Entonces termino el último partido de diciembre y me voy a ir a pasar la Navidad con la familia y estar tranquilo ahí, un mesito y a ver

0: y a pensar también en muchísimas cosas, a ver cómo está la familia, mis hijos y a seguir tomando decisiones.
1: Tengo ya dos momentos para la entrega de la insignia de oro y brillantes de la Unión Deportiva Las Palmas, merecida. Una puede ser la comida de Navidad, ¿no? Con el vestuario, el consejo de administración, etcétera. Sí. Pero tengo una más bonita.
0: El derbi.
1: ¡Ah!
0: El derbi me gusta.
1: Las Palmas Tenerife.
0: Es que
1: ahí.
0: Si pudiera me quitaría, me quito la insignia y jugaría un rato, la verdad.
1: Y te lanzarías un veo mucha fiesta aquí, ¿eh?
0: Y se lo digo a Raico, le digo, es imposible, hermano, tú eres mi amigo, yo te quiero mucho, ojalá que el Tenerife esté bien, pero tú sabes que ya sé, ya te conozco, yo salgo ese partido y te gano, 100%.
1: Eso estaría muy bien. Oye, sí, Raico, ¿te llevas con él, con el máximo accionista del Tenerife?
0: Tenemos muy buena relación, hablamos mucho y la verdad que me alegro mucho porque sé cómo siente el Tenerife, sé lo que quiere hacer en el Tenerife y bueno, estuve hace poco ahí con él, lógicamente estuve ahí, fuimos a comer y me enseñó la Ciudad Deportiva que yo no había estado nunca. Y él ahí todo cuidadoso para que no me sacaran una foto de la Ciudad Deportiva.
1: No, pero te vieron en el Rodríguez López. Yo pensé que te iba a vestir de blanquiazul,
0: No, que va, eso es imposible. Y yo se lo digo a él, al final dice, hermano, claro que sí, ojalá, mañana mismo te firmo el Tenerife.
1: Pero
0: yo
1: sé perfectamente. Te lo dijo, Raico te lo dijo.
0: Imposible, ¿verdad? Pero yo sé que eso es imposible. Yo sé el sentimiento que tienes tú por Las Palmas y jamás se me ocurriría decirte a mí nada porque sé perfectamente cómo eres y sé que. Pero en un futuro. ¿Serás entrenador? Le digo, tampoco. Eres mi amigo. Y yo te voy a querer. Y cuando tú necesites que yo vaya, yo voy contigo, comemos lo que tú necesites. Hasta ahí.
1: Muy bien. Que, oye, la última.
0: Ya muy bien, y Tenerife, la verdad, que está haciendo las cosas muy bien también. Y ojalá que pronto veamos los dos equipos donde se merecen, que creo que es lo que la gente se merece, sobre todo.
1: Pues qué bueno sería ver a los dos en primera, ¿eh?
0: Sería un sueño, un derbi en primera división. Creo que las aficiones, sobre todo, se lo merecen, se merece mucho este partido, sobre todo en primera edición, y que la gente del mundo vea el derbi tan bonito que tenemos y los equipos tan buenos que tenemos.
1: Eso sí sería una fiesta, ¿eh?
0: Fiesta del fútbol, sí señor. Canario, muy bien.
1: Oye, que al final de liga, ¿dónde ves a la Unión Deportiva Las Palmas?
0: Pues no sé si dónde estará, pero sí sé dónde quiero que esté. Pues yo quiero que esté en playoffs por lo menos, que ojalá que el equipo pues consiga esos 40, 50 puntos que se necesitan lo antes posible, se quiten un poquito ese peso encima y ojalá que nos dé para pelear, para estar ahí, para intentar conseguir lo que todos queremos, pero sí que ojalá que ver al equipo bien, ver al equipo contento, ver al equipo feliz. A mí me gustaría que cuando viera el partido de nuestro equipo, que ver las caras y ver que están disfrutando. Eso es lo primero que querría. El objetivo ya vendrá. El objetivo más tarde, el objetivo, como yo te dije antes, creo que el objetivo es el Mallorca, un rival duro, buen entrenador, campo jodido, y creo que hay que hacer muchas cosas bien para ganar el partido ese.
2: ¿Dices buen entrenador con Luis García bien el año pasado?
0: Sí, buen entrenador, buen tipo también, buena persona. Teníamos una razón buena. La verdad que, como todo, hay días buenos, días peores, pero un tipo que va bien de frente, buen tipo, me parece buen entrenador también, ya lo dije, y creo que el Mallorca ha fichado un buen entrenador.
1: Muy bien. Jonathan, no te robamos más tiempo. Un lujo pasar este ratito contigo. Muchísimas gracias, de verdad, por estar aquí en la Radio Canaria, en el Deportivo de la Radio Canaria hasta ahora con los oyentes del archipiélago. Que te salga todo bonito en el Ratchaburi y esa insignia yo creo que es mejor en el derbi que en la cena,
0: Vamos a ver, lo que diga el presidente. Mira, lo que diga el presidente haremos.
1: Muy bien, cuídate mucho, muchas gracias.
0: Un abrazo a ustedes, chao.
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5: 25 minutos sobre las 2 de la tarde en Canarias, hasta las 3 el Deportivo de la Radio Canaria en blanquiazul. Joaquín, es una jornada de descanso para el equipo de Álvaro Cervera.
6: Que tiene que volver ya, cuanto antes, a la senda del triunfo después de haber conseguido únicamente un punto de los últimos 9 en juego. Hemos pasado un ratito con Cristian Gómez, con el delantero blanquiazul, el delantero senegalés que se estrenaba el pasado lunes hace un par de días marcándole al Córdoba. Hablamos con él del calendario. Juega el Tenerife el próximo lunes con el Girona, pero luego hay 3 salidas consecutivas: Sabadell, Celta Fortuna y Badajoz en Copa. Importante comenzar ya ganándole al Girona.
7: Sí, yo pienso que hacer puntos contra Girona va a ser muy importante de cara a lo que viene, los partidos que tenemos fuera de casa. Yo pienso que anímicamente eso nos va a ayudar bastante y bueno, 3 partidos fuera de casa yo creo que no viene tan mal también para acostumbrarnos también a puntuar fuera de casa, porque es importante en esta liga. Hay que puntuar en casa, pero fuera de casa es más importante aún, y yo pienso que eso nos va a ayudar bastante.
6: Un Gómez que se estrenó como goleador blanquiazul y piensa que a partir de ahí van a caer más goles.
7: Yo creo que sí, cuando cae el primero ya queda más duro después de llegar a un equipo. Los siguientes, si sigue enchufado, si sigue trabajando de la misma manera, vienen solos. Yo pienso que va a seguir viniendo. Tengo que seguir estando enchufado, seguir trabajando para el equipo. Y como he dicho, si defiendo bien, si trabajo para el equipo, las cosas van a ir saliendo mejor para mí.
6: El delantero que asegura que cada vez está más adaptado al equipo.
7: Sí, la verdad que esta última semana he intentado estarme la mejor de la manera, intentas como el míster quiere que yo trabaje para el equipo, como él piensa que yo debo trabajar en el campo, y he intentado estarme la mejor de la manera a mis compañeros, intentas conocer a cada uno, sabes cuáles son sus puntos fuertes, sus puntos débiles también, cosa que es importante, como ellos tienen que saber de mí también, mis puntos fuertes, mis puntos débiles, y va saliendo poco a poco. Yo pienso que la semana que viene va a ir de más mejor.
6: Y de Gómez al mediocentro Fabricio, le preguntamos por los goles en contra que ha encajado el Tenerife. Son 9 goles los recibidos en los 3 últimos partidos, 8 goles ha encajado el equipo en sus 2 últimas salidas. A partir de ahí se tiene que mejorar y mucho en esa faceta.
8: Sí, al final nosotros somos un equipo que también miramos lo malo que hacemos, ¿no? Y creo que el equipo está trabajando para intentar mejorar. Creo que nos estamos pasando una posición tan buena como estaba al principio, pero nosotros queremos seguir la misma dinámica y seguir trabajando para ver si mejoramos eso.
6: Un Tenerife que ha sumado únicamente un punto de los últimos 9, aún así Fabricio asegura que no hay preocupación.
8: No, creo que no hay preocupación, ¿no? Creo que nosotros sabemos los trabajos que hacemos durante la semana para competir igual para igual. Hay cosas que tenemos que arreglar, pero tenemos que seguir trabajando. La única cosa es que tenemos que estar juntos hasta final y seguir trabajando y competiendo como venimos haciendo siempre.
6: Como decíamos, el Tenerife que está hoy de descanso, mañana ya volverá al trabajo en la Ciudad Deportiva de Tenerife Javier Pérez para comenzar a preparar el choque muy exigente del próximo lunes, segundo lunes consecutivo que va a jugar el conjunto blanquiazul. Luego vendrá un tercero ante el Celta Fortuna, pero de momento todos los focos puestos en ese partido de lunes en el Heliodoro Rodríguez López frente al Girona.
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5: Más cosas, hasta las 3 de la tarde, el Deportivo de la Radio Canaria. Como cada miércoles, pasamos un ratito con Roque y Armiche, dos grandes aficionados al fútbol que ven en amarillo y en blanquiazul la actualidad de sus equipos. Hola Armiche, muy buenas.
10: Buenas tardes, Juanjo Toledo.
5: Pensé que ibas a venir a la radio, pero hoy por teléfono.
10: Oye, escúchame, yo estaba esperando el taxi de la radio canaria, porque es lo mínimo que, porque yo estoy pagando esa radio con mis impuestos. Digo, me pondrá un taxi. Pero... y al final de producción, que no sé qué, que tal, nada, no hubo manera, hermano, no entendimos.
5: No, pero llamaste a Roque para que tampoco viniera, ¿no? Porque Roque también está por teléfono. Ah. Roque, buenas tardes.
10: Hermano, está caro, Juanjo Toledo. Tú sí, porque te soplas ahí los 6.000 pavos al mes y tal, con el tema de que curre los fines de semana, los flujos y todo el rollo, pero la cosa está apretada, como la clasificación a segunda división. Ya, que estamos arriba de ellos, ¿no? Wow, no dice nada de eso, ¿no? No ha estado prensa, ¿no?
5: Oye, les quiero preguntar, ahora hablamos de eso, de lo de Pedro. Oye, Pedro Rodríguez, que ha dicho hoy que deja el fútbol.
10: Con música triste ahí, técnico de la radio canaria, que tu sueldo lo pago yo. Mira, a mí me tiene en un sin estar.
5: ¿Sí?
10: ¿Sabes lo que te digo? En un sin estar, pero no un sin estar como el juego de la Play, no, sino sin estar de me embajonó, porque yo esperaba que Ernota se enfundara la blanquiazul y saltara del heliodoro.
5: Te estás emocionando, Armiche, ¿eh?
10: Y después que yo fui uno de los primeros que defendió la camiseta del amigo de Pedri. Yo jugué el amigo de Vitolo y el amigo de Pedrito. ¿Sabes lo que te digo?
5: Sí.
10: Y para mí, lo que más me entristece no es que no sabes el fútbol, sino que van dejando el fútbol los jugadores que yo vi jugar.
5: Sí.
10: Eso quiere decir que me estoy empuretando, Guau Toledo.
5: Sí, sí,
10: el
5: sí,
10: problema.
5: Sí.
10: Cuando le tengo que decir al chiquillo que el entrenador del equipo tal, yo recuerdo que Ernota jugó en la Lazio, que jugó Ernota en el Barça, que jugaba con Messi. Y el chiquillo no pasa. Eso es como cuando tu padre te hablaba de con Santa María. Yo no me digas, pero hablando solo, Guau Toledo, te tienes para volar.
5: Mucho ánimo, Armiche, mucho ánimo. Roque, ¿a ti qué te parece?
10: Pues,
5: que
10: tendrías que embajonarte, ¿viste? Bueno,
5: yo
10: también
5: estoy...
10: eres un puro chile, ya. Lo también, ¿tú te acuerdas que me di? ¿Tú te acuerdas cuando Pedri jugaba de juvenil en el Rally San Isidro?
5: Sí.
10: Yo le digo, volver a ser una vez, ¿no?
5: Sí,
10: por
5: sí,
10: lo
5: sí,
10: menos,
5: sí,
10: ¿no?
5: Sí, sí, sí. De verdad. Roque.
10: Igual me embajoro que sonrío, ¿eh?
5: Roque, ¿a ti qué te parece lo de Pedri?
11: A mí me parece que se va el jugador más grande, con más trofeos nacido en el archipiélago canario, mejor decirlo, porque nota el de San Matías, ¿no? De para allá. Y me hubiera gustado que hubiera nacido en San Mateo, no fue el caso, Chicharrero, pero ¿sabes qué? Wow, ese tío marcó
5: de los nuestros.
11: Durante y un después del mundo del fútbol.
5: Sí.
11: Ese pibe, me acuerdo cuando no te marcó, a ver, para la pibada que está escuchando en la radio canaria, que está también la pago yo con mi impuesto. Ese pibe marcó en todas las competiciones que se puedan llevar a cabo. O sea, en todas, o sea, en mundiales, en tal, en todo. Cuando nadie lo había hecho, ahora parece que todo el mundo lo hace. Pero ese pibe, yo creo que Juanjo.
5: Dile algo a Armiche, Roque, dile algo a Armiche, que está fastidiado el hombre.
11: Nada, campeón, lo que faltó es que hiciera un canarionazo, como hacen todos los nuestros que acaban jugando. A mí el que me faltó también fue Sirpa, hacerlo aquí, ¿sabes lo que te digo?
5: Sí.
11: Yo puedo entender a Armiche que puede estar así, ¿eh?
5: Claro, claro.
10: El problema de todo esto, sí. Wow, perdona que me interrumpa.
5: No te preocupes.
10: Perdona que me interrumpa a mí mismo, fíjate lo que te digo, me interrumpo yo a mí mismo. Perdona que me interrumpa. Y es lo siguiente, ese pibe hay que empezar a ponerle calles por los barrios ya.
5: Ese. Calle Pedro Político. Rodríguez, ¿no? Por todos lados. Calle Pedro Rodríguez.
10: Por lo menos, vamos a ver, políticos que están escuchando la radio, sociales de deporte, lo que sea. Vamos a empezar a apuntar en las agendas que el pibe empieza a hacer un tour por Canarias y a dedicarle... Pero no te estoy hablando de calles ciegas ni trocitos de calles sin acera. No, avenida con palmeras de por medio. No,
5: Guau Toledo,
10: por lo menos antes de los carriles para allá, los carriles para acá, avenidas de por medio y centros comerciales,
5: bueno,
10: por lo menos. Avenida Don Pedro Rodríguez,
5: Bueno, ánimo, Armiche, vente arriba. Oye, vamos a hablar de, bueno, de lo del fin de semana pasado ya nada, ¿no? Miramos hacia adelante.
10: ¿Me puedes decir vente arriba cuando el equipo empezó contra el Córdoba, encajando un papazo ahí por la cuadra, tocando suelo y gol, y que si entró, que si no entró y gol? Bueno, nos está entrando, vamos, nos está entrando hasta la gripe, ¿eh?
5: el lunes en el Heliodoro contra el Girona.
10: Partidazo, ¿no? Y no juega, tu compadre, tu tocayo no juega.
5: No puede. Oye, que el Girona no ha pisado el Heliodoro desde que ascendieron a primera división, ¿eh?
10: Dios, hombre, claro, pues nosotros estábamos en primera red, ¿qué vas a hacer? Claro, no han coincidido, tampoco lo invitaron a Trofeo Teide ni nada de esto, pues los tíos van a hacer, ¿para qué van a venir para acá? Para nada, ¿no? O sea, no. Mira, yo te quería preguntar una cosa, y Toledo, el partido del Wimar en el Puerto de la Cruz, que dice que es a puerta cerrada.
5: En el Peñón, por la radio. A puerta cerrada, sí, sí.
10: Nosotros podríamos alquilar apartamentos de los edificios que están enfrente y ponernos de arriba a animar al equipo.
5: También, ahí se ve.
10: ¿Soy la idea?
5: No está mal tirada, ¿eh? No está mal.
10: Doy la idea, señores del Wimar. Gástense las perras, ponemos arriba tal el par de apartamentos y ponemos una lona entera que diga lo que quieran. La estoy lanzando idea, la avenida con el nombre de Pedro, la lona para el Peñón. O sea, estoy regalando idea ahora mismo. Sí, guau, sí, Toledo. Sí, sí, estoy sí. Ahora mismo, vamos. Queriendo dinero, hablando en la radio. ¿Sabes lo que te digo, no?
5: ¡Roque! El Mallorca, el próximo domingo, son Mos.
10: Lares contra insulares, vuelo directo, no, vamos con Vinter, ¿cómo lo hacemos? Wow. Había que pasar por Madrid, tal, vuelo tal, no sé cuánto, pero mira, me gusta que el fútbol salga a la península ibérica, wow, los partidos contra el Ceuta, contra el Mallorca, esos son bonitos de la temporada, contra el Tenerife, tal, porque se juega fuera de territorio peninsular. Y hay que ganar, porque partido es contra un recién descendido, pero hermano, nosotros estamos apostando fuerte y la autoridad del Valladolid lo tuvimos, empezamos mal, sí. Pero al final casi le pintamos la cara al Valladolid.
5: Roque, nos dijo antes Jonathan Viera que la Unión ¿Qué? Deportiva Las Palmas está mal planificada, ¿eh? Nos llamamos a Tailandia, que está jugando allí.
10: Tipo... No se corta un pelo.
5: No, que él no entiende, por ejemplo, lo de Enzo cuando lo ponen en el lateral zurdo.
10: El Nota está sentando cátedra. Yo me acuerdo cuando el Nota estaba en la Reolla, en el colegio también le decía las cosas a la profesora a la cara.
5: Sí, ¿no?
10: Está planteando más.
5: No se corta, ¿eh?
10: Puede dar la primera evaluación. Nota siempre ha sido una persona, ¿tá? Yo lo veo, wow, yo veo a Jonathan, a Johnny, pues le llamamos Johnny nosotros, colegas. Yo veo a Johnny de Huerta... aquí en el archipiélago y haciendo funciones de dirección deportiva del club, porque se vive, ¿sabes lo que te digo? Se vive manejo, se vive, tiene conocimiento y está... El tipo ha vivido un montón de tiempo en su vida en Asia.
5: Sí, sí, estuvo en China, ahora en Tailandia, sí, sí.
10: Vivió, pues, nota tú vas al restaurante con él y el tipo dice, pido yo, ta. Y él pide, ¿sabes lo que tiene que pedir? Guantuta, no sé cuánto, nota, ta. No, está hasta en manos picantes. Es un tío que es de este mundo, un tío que tiene conocimiento.
5: Que controla, que controla.
10: El tipo controla, le tira una papa, el tipo te la controla. Sí, controla sí, de sí, todo, sí. Controla balones, controla de comida china, nota, y controla el mundo deportivo, ¿tá? Porque como un tío que vive en Tailandia, que puede decir, me da igual la vida, ¿tá? Estoy por encima de bien y de mal. Niño, atento si Enzo está o si Las Palmas planificó bien o no. Ese pibe está con el corazón amarillo.
5: Sí, señor.
10: De los nuats.
5: Bueno, chicos. De los nuats. Chicos, que cuídense mucho. Hablamos la próxima semana, ¿eh? A ver si estamos diciendo que Las Palmas ganó en Mallorca y el Tenerife tumbó al Girona.
10: ¡Guau! ¡Wow!
5: Sí.
10: Espero que no me hagas un Pedro Rodríguez y te mandes a mudar y dejes la radio.
5: No.
10: Porque así me rompería eso. Aguántame un poco, ¿eh? Porque el otro día también, el de la Copa y que se iba toda la vida a Gloria. Esta semana ha sido dura.
5: Sí, sí.
10: El Paco González, que si se va con la parienta, ¿sabes? Imagínate la bronca que le habrá llevado a la parienta, ¿eh? Todos los fines de semana igual. Que la parienta tuya sepa que le quieres, wow, para que estés mucho tiempo ahí. Y lo segundo, Pedro, yo creo que lo dejó también por la parienta, con lo cual...
5: Bueno.
10: Dice que no engañe, wow, y la parienta tampoco.
5: Armiche, ¿vale? Cuídate mucho. ¡Roque!
10: Un abrazo enorme, ¿eh? Oye, wow.
5: Sí.
10: Se te quiere, hermano, ¿vale?
5: Bueno, cuídate mucho.
10: Se te quiere mucho yo.
5: Mucha suerte, mucha suerte. Estamos llegando, hora, ¿eh? Nos queda un rato para las 3 todavía, ¿eh?
10: Me gusta que la hora se diga así. Atentos y tranquilos todos, que queda un rato todavía para las 3. Me gusta la hora. Un abrazo, hermano.
5: Venga, cuídate mucho.
10: Hasta luego.
5: Hasta luego. Hasta luego.
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